Tenían entre 16 y 18 años. Iban al colegio, discutían política, tenían amigos, se enamoraban, se peleaban con sus padres, estudiaban, soñaban con cambiar el mundo y hacían algo que a esa edad parece absolutamente natural. Creían que el futuro les pertenecía. Algunos militaban en la Unión de Estudiantes Secundarios, otros tenían distintas pertenencias políticas. Un año antes habían participado junto con muchos otros estudiantes de La Plata de una movilización para conseguir algo bastante menos épico que una revolución, un boleto estudiantil. Querían pagar menos para ir a estudiar. Pero llegó la madrugada del 16 de septiembre de 1976 y aquella noche el Estado argentino fue a buscarlos a sus casas. Esta es la historia de la noche de los lápices y antes de contarla hay algo que debemos aclarar. Durante muchos años dijimos que aquellos chicos habían sido secuestrados por reclamar el boleto estudiantil. La historia es más compleja. El boleto existió, la movilización existió, ellos participaron, pero Emilce Moller, una de las sobrevivientes, lo explicó muchas veces. Los secuestraron por su militancia política. Eran adolescentes políticamente comprometidos en una Argentina en la que la dictadura había decidido que pensar, organizarse, reclamar y militar podía convertir a un estudiante en un enemigo. Esa es quizá la dimensión más aterradora de esta historia, porque fue un sistema. El 24 de marzo de 1976, las Fuerzas Armadas habían derrocado al gobierno constitucional de María Estela Martínez de Perón. Comenzó entonces la etapa más brutal de un aparato represivo que ya tenía antecedentes antes del golpe y que bajo la dictadura adquirió una dimensión sistemática y clandestina. Un montaje de secuestros, centros clandestinos de detención donde se ocultaban torturas, asesinatos y desapariciones. Y dentro de ese universo represivo hubo un territorio que la dictadura observó en especial y con especial atención: las escuelas. Porque allí estaban los jóvenes, aquellos que preguntaban, discutían y se organizaban. En 1977, el Ministerio de Cultura y Educación de la dictadura, a cargo del tucumano Juan José Catalán, distribuiría en las escuelas del país un documento extraordinario por lo que revela de aquella mentalidad. Se llamaba Subversión en el ámbito educativo. Conozcamos a nuestro enemigo. Y lo más triste de esta cuestión es que no es una interpretación posterior, sino un documento real que existió y que bajo la resolución ministerial 538, lo podés encontrar en la web, se ordenó su distribución en todas las instituciones educativas del país. Era un reglamento de cómo comportarse frente a la insurrección estudiantil. La lectura del folleto produce escalofríos porque el régimen hablaba de infiltración, enemigo y subversión en el ámbito educativo, en las escuelas, entre los pibes. Exige que los docentes estén atentos. La escuela también era considerada un campo de batalla. La dictadura estaba construyendo una cultura en la que un adolescente que discutía el orden establecido podía ser observado como una amenaza. Establecía que había un comando superior que usaba y agrandaba los conflictos estudiantiles para establecer una agresión marxista internacional. Los ciudadanos de bien debían soportar las consecuencias de las políticas de Estado sin protestar ni organizarse. Yo te pregunto, ¿entendés? ¿Te suena? Pero volvamos a meses antes, septiembre de 1976. Los secuestros que la memoria colectiva reunió bajo el nombre de la Noche de los Lápices no ocurrieron todos en una única noche. Comenzaron antes del 16 y continuaron después. El 8 de septiembre fue secuestrado Gustavo Calotti. El 16 fueron a buscar a 6: María Claudia Falcone, Francisco López Muntaner, María Clara Ciocchini, Horacio Ungaro, Daniel Racero y Claudio de Hacha. Al día siguiente, 17 de septiembre, secuestraron a Emilce Moller y Patricia Miranda. El 21, a Pablo Díaz. La maquinaria represiva estaba funcionando. Participaban fuerzas de la policía de la provincia de Buenos Aires y estructuras de inteligencia del ejército. Los jóvenes fueron llevados por distintos centros clandestinos: Arana, el Pozo de Banfield, el Pozo de Quilmes, lugares cuyos nombres hoy forman parte de la geografía del horror argentino. Allí fueron torturados, interrogados, humillados, mantenidos en condiciones inhumanas. Y acá quiero detenerme,
para volver sobre lo que importa, sus edades, 16, 17 y 18 años. Solo 4 sobrevivieron: Gustavo Calote, Emilce Moller, Patricia Miranda y Pablo Díaz. 6 permanecen desaparecidos: María Claudia Falcone, Francisco López Muntaner, María Clara Ciocchini, Horacio Ungaro, Daniel Racero, Claudio de Hacha. Hasta hoy, sus restos no han podido ser identificados. Pero durante años, la Argentina conoció solo fragmentos de esta historia hasta que llegó 1985. La democracia tenía apenas un año y medio. En Buenos Aires se desarrollaba algo que parecía imposible apenas unos años antes: el juicio a las juntas. Allí declaró Pablo Díaz. Ya no era aquel adolescente secuestrado, era un sobreviviente sentado delante de un tribunal de la democracia contando lo que había ocurrido. Su testimonio contribuyó decisivamente a que la historia de aquellos estudiantes atravesara las paredes de los tribunales y llegara a toda la sociedad. Ese mismo año, los periodistas María Seoane y Héctor Ruiz Núñez publicaron el libro La noche de los lápices. Después llegaría la película dirigida por Héctor Olivera. Y miles de adolescentes argentinos conocieron aquella historia. Quizá por primera vez comprendieron que los desaparecidos no eran fotografías en blanco y negro. Habían sido chicos como ellos. Con los años apareció también una obligación de la democracia: volver sobre su propia memoria, completarla, discutirla. Porque aquellos jóvenes no eran solamente chicos que querían pagar menos el colectivo, sino que tenían identidad política, militaban, discutían, pensaban, querían transformar la sociedad, y nada de todo eso puede justificar que un gobierno use las fuerzas del Estado para secuestrar personas. Nada. No es necesario quitarle la militancia a una víctima para demostrar su inocencia frente al terrorismo de Estado. Esa es una de las grandes enseñanzas que dejó la revisión histórica de La noche de los lápices. Pasaron décadas, la justicia siguió trabajando. En marzo de 2024, casi 48 años después de aquellos secuestros, 48 años después, el Tribunal Oral Federal número 1 de La Plata dictó sentencia en el juicio conocido como Brigadas. Se juzgaron crímenes cometidos en el Pozo de Banfield, el Pozo de Quilmes, la Brigada de Lanús, conocida como El Infierno, y la Brigada de San Justo. Más de 600 víctimas. Entre los hechos juzgados estaban los crímenes vinculados con La noche de los lápices. Hubo 10 condenas a prisión perpetua, una condena a 25 años y una absolución. 48 años. Eso tardaron algunas respuestas de la justicia, pero en fin, llegaron. Además, hoy, en memoria de los chicos de los lápices, cada 16 de septiembre conmemoramos el Día del Estudiante Secundario. Y queda una sola pregunta: ¿por qué después de medio siglo seguimos hablando de estos chicos? No solamente porque fueron secuestrados y torturados, y tampoco porque 6 de ellos continúan desaparecidos. Los recordamos porque existe algo profundamente perturbador en una dictadura que le tiene miedo a los estudiantes. Un régimen que se apodera de los organismos estatales y que crea un sistema armado usando el ejército, la policía y los servicios de inteligencia para perseguir a sus propios ciudadanos. Una estructura estatal que usa armas, centros clandestinos y carteles, y enfrente, chicos de 16 y 17 años que reparten volantes y se reúnen en asambleas. Escriben con sus lápices en las aulas que quieren un boleto estudiantil. Quizá por eso el símbolo sobrevivió, porque un lápiz parece una cosa insignificante, sencillo, de madera y grafito, con una punta que puede romperse, pero con un lápiz se escribe. Y escribir significa dejar marcas. María Claudia Falcone, Francisco López Muntaner, María Clara Ciocchini, Horacio Ungaro, Daniel Racero, Claudio de Hacha. Sus nombres siguen escritos, y mientras una sociedad sea capaz de pronunciarlos, de discutir su historia sin simplificarla y de transmitirla a los que vienen después, habrá una parte del proyecto de sus verdugos que habrá fracasado, porque quisieron desaparecerlos y no pudieron desaparecer su historia. Por eso, cada 16 de septiembre, cuando una escuela argentina vuelve a hablar de aquella noche, los lápices vuelven a escribir: memoria, verdad, justicia.

Bueno, ahí estábamos escuchando Rasguña las Piedras. Básicamente el tema tiene que ver con la película, ¿no? Una película que leíamos, bueno, con el libro de María Seoane. Y de verdad queríamos decir presente en este día tan particular de la Noche de los Lápices. No podemos obviarlo ni olvidarlo. 21 horas, 18 minutos.

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2: 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Hola, Doki, ¿cómo le va?
3: Hola, querida Marcela, ¿cómo andan? Carlos, Jorge.
4: Hola, profe.
5: Hola,
4: Romero. ¿Cómo le va, Doc?
2: Todos hermosos, acá estamos, organizadísimos.
3: Me imaginé porque hoy sí. Hay un acontecimiento importante en la selva. En la selva cambia el rey hoy.
2: Ah, mira.
3: Voy a contar una especie de fábula que va a tener como buena fábula una interesante moraleja que está muy apropiada para los tiempos que corren.
2: A ver.
3: La historia transcurre en una selva donde el rey, aburrido, quería abdicar. Pero Pícaro el rey de la selva, el león, dijo, para abdicar van a tener que venir a hacer una prueba delante mío. Y cuando toda esta voz se corrió en la selva, las cebras que estaban muy rayadas dijeron, ¿qué vamos a hacer? Haremos un baile. En todo caso, los antílopes empezaron a zapatear sobre un piso de madera para que sonara como si fuera un tap. Y los algunos monitos pequeños, los monitos tití, empezaron a hacer piruetas para tratar de seducir al león. Los flamencos mostraban su color rojizo cada vez más intenso y los pavos reales desplegaban su cola. Pero había un monito que era solito, el único ejemplar de su especie que había en la selva, que de repente cavilaba, pensaba y decía, yo voy a ser el nuevo rey. Era muy ambicioso el monito.
2: Mono ambicioso.
3: Porque,
2: gorilita.
3: Un mono ambicioso que es un mono peligroso. Es como un presidente con gilet.
2: Sí, era un gorilita.
3: El mono ambicioso pensaba para sí, yo voy a hacer una prueba maravillosa. Porque el rey león sabe todo. Y yo voy a capturar un pichón. Lo voy a tener entre mis dos manos,
2: sí.
3: Y le voy a preguntar, rey león, tú que lo sabes todo, que tengo en las manos, como el rey león sabe todo, me va a decir un pichón, y yo le voy a decir vivo o muerto. Si me dice vivo, yo, para darle la razón, voy a abrir las manos y lo voy a dejar volar.
2: Mire.
3: Si me dice muerto, voy a apretar las manos y lo voy a matar. Y así estaba en la fila donde pasó primero la cebra, después el antílope, después pasaron los flamencos, pasaron todos los animales, los monitos pequeños que hacían piruetas, hasta que le llegó el turno al monito ambicioso. Y entonces el león, que estaba sentado en un trono importante, casi tan importante como el sillón de Rivadavia, Le dice, bueno, monito, ¿y cuál es tu gracia? Bueno, yo quiero que adivines lo que tengo entre las manos. Y se ponía una mano al lado de la otra, y el león socarronamente le dijo, eso es muy tonto, lo que tienes entre las manos es un pichón. Y ahí el monito se empezó a dar manija y dijo, bueno, ya está, yo soy el nuevo rey, porque entonces ahora le preguntaré, ¿vivo o muerto? Si me dice que vivo, abra las manos y saldrá volando. Si me dice que muerto, las aprieto y estará muerto, y entonces yo seré el nuevo rey. ¿Vivo o muerto? Y el rey sorprendió a todos en la selva y le dijo, la solución a todos tus problemas está en tus manos. Esa es la razón por la cual hoy en la selva están todos conmocionados, porque la solución de todo lo que nos pasa está en nuestras manos. Quizá en octubre próximo.
2: Muy bien, muy bien.
5: Está bueno.
2: Muy bien, está bueno,
5: muy
2: ¿eh?
5: Bueno.
2: Bueno, Doki, muchísimas gracias. Te agradecemos mucho.
3: Al contrario, beso grande, que estés muy bien.
2: Un abrazo, hasta luego.
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0: Este es un programa que te hace cantar definitivamente, sí. Temazo de David Lebón junto con Conociendo Rusia, Tiempo sin sueños, tremendo.
1: Comunistas.
0: ¿Te molesta, comunista?
1: Comunistas, Conociendo Zurdo. Rusia. ¿Por qué no te vas a conocer?
0: Me invitaron a Rusia. No estamos tramitando la posibilidad de irnos a Rusia.
2: A mirá, ¿en serio te vas para Rusia?
0: Ojalá pudiera.
2: Qué lindo, sí.
0: Me encantaría. Ya me anotaron en una lista.
2: ¿No? ¿Mamushka quiere?
1: Sí, de la balnearia traes alfajores.
2: Sí, vodka.
1: Rusia
2: puede
1: trae mamushka.
0: ¿Y qué es eso?
2: La mamushka no sirve para nada.
1: No, pero
2: bueno, se puede tomar
0: yo
2: poco.
0: Yo quiero andar en oso con Vladimir.
3: Bueno. Ah, yo también.
1: No, ya mirá que es comunista, pero qué lindo, Vladimir.
0: ¿Está mal? ¿Está mal?
1: Que te lleva a pasear en oso.
2: No le podés pedir a Putin que te lleve a pasear en oso.
0: ¿Pero él no domaba osos?
2: Sí, por supuesto. Entonces, el oso ruso. El oso domó. Y lo lleva a pasear.
0: Hola, Marce, soy Fidel de Merlo y deberían hacer juegos con prendas como se hacía antes. ¿Pero qué prendas, chicos? Por
2: claro, piensen, trabajo. Dejen de explotar a esta mujer.
0: Sí. ¿Pulpito? Muy bien, hola Marcia y equipo. El castigo para el que pierda sería ser afiliar a La Libertad Avanza y pasar un día con Lemoyne.
2: Listo, un día con Lemoyne.
1: ¿Qué castigo es ese?
0: Es un meet and greet con Lilia Lemoine.
1: Por favor, un lujo. ¿Por
2: qué? ¿Qué va a ser un lujo, señora?
1: Mira, yo tenía tres sueños en la vida. Sí. Conocer a Jorge Luis Borges, conocer a Ernesto Sabato, sí, y pasar una tarde con Lilia Lemoyne.
0: ¿Y qué pero lo conoció a Borges?
2: No,
0: ¿y a Sabato?
1: No, la única que me queda ahora.
0: Bueno, hola linda gente de Radio 10. Excelente el programa y la música. Me hacen reír con los chistes, dice Pedro de Florencio, bueno. Varela. Mire, hola Marce, mire lo que nos dice a los cuquitas, a los zurditos. Usted que nos tiene tanta bronca.
1: Ay, Dios.
0: Gracias por hacer un programa como este todas las noches. Ajá. Escuchándolo revivo un poquito, dice Ivana.
2: Mira,
1: una vez que le ponemos la pata en la cabeza, ustedes vienen y los hacen reír y los hacen respirar de nuevo. Por favor.
0: Para eso estamos cumpliendo una misión nosotros.
1: ¿Qué misión,
0: hacerlos reír,
1: querida,
0: sobrevivir?
1: Por favor.
2: Tenemos derechos, señora.
1: Con lo que nos cuesta hacerlos sufrir, ustedes los hacen reír.
0: Pero bueno, pero ¿y usted no vive? ¿No, no ríe?
1: Sí,
2: ¿usted no disfruta de la vida?
1: Sí, pero mi disfrute de la vida es ver sufrir a los demás. Por eso la consigna de hoy me encanta. Ay, sí, que se arrodillen en garbanzos crudos.
0: No, no se van a arrodillar en garbanzos crudos. Van a estar contestando preguntas para ver si llegan a una final que va a ser el miércoles 15.
1: Si contestan
0: bien. Se están anotando ahí, dice Santi, que son un montón.
1: Si contestan mal.
0: Bueno, el que contesta bien pasa.
2: Al garbanzo. Bueno, no me parece mal en este caso. Discúlpeme, pero podemos tomar la idea del garbanzo.
0: Sí. ¿Usted quiere que el que pierda venga acá a la radio y se arrodilla entre
1: nosotros? Y lo filmamos.
2: ¿Qué se siente arriba de los garbanzos?
0: No sé si el culo duele con garbanzos, bueno, pero la rodilla sí.
2: Lo vamos a probar ese día.
1: Sí, sí. Duele con si es un culo huesudo, sí.
0: Por eso, no sé. No sé cuál es la relación de culo y garbanzo, pero bueno.
2: Me gustó a mí.
0: Bueno, es que está bien, bárbaro. Hola, Marcela, gracias por la memoria. Es importante que no se olvide semejante barbarie. Estoy muy triste, dice Susi, de José Mármol. Arriba los corazones,
2: no
0: Susita.
2: Triste.
0: Vamos, siempre en memoria. Hay que acordarse para que no se repita. Gracias, Marcela, por la memoria. Se nos movilizan todas las fibras corporales, dice Marta de Banfield. Bueno, gracias. Estamos en el 11-23-660-710.
1: ¿Yo puedo participar de la sabiduría?
0: Sí, sí.
1: Haceme tres preguntas.
0: Bueno, a ver, ¿cómo se llama el hombre
1: Juan José de San Martín?
0: No, pero déjeme que le haga la pregunta.
1: Bueno,
0: el único hombre importante de la Argentina que le otorgó muchos derechos a los trabajadores.
1: Ay, el único hombre que le otorgó muchos derechos a los trabajadores.
2: Juan, se llama, primer nombre Juan, le puedo dar una pista. Juan
1: Acosta.
0: No,
2: Acosta no le dio nada a
0: tiene,
2: nadie.
0: Tiene un apellido, claro. Tiene un apellido frutal.
2: Sí, con frutal.
0: Muy grande.
1: Perales.
0: No.
2: No, ¿cómo va?
1: Manzanero.
0: No.
2: No, señor.
1: Banana Pueyrredón.
0: No,
2: Banana Pueyrredón.
0: Perón.
2: No. Me quedé pensando.
1: Juan Pueyrredón no.
0: Juan Domingo Perón.
2: Perón,
0: ¿qué derecho le hace mal?
2: Los derechos.
0: Los derechos laborales. Los derechos.
1: ¿Qué derechos laborales?
2: Derecho al peón.
4: ¡Viva
2: derecho
4: Perón!
0: Generalizó el salario, el sueldo anual complementario, le dio vacaciones.
1: ¿Qué son esas mentiras?
0: Ah, son mentiras.
1: Esas mentiras las inventó el peronismo. Perón lo único que hacía era usar unos lentes para mirar mujeres desnudas.
2: No, eso es una paparruchada.
0: Usted está hablando de Gina Lollobrigida.
1: Él usaba unos lentes para ver las mujeres.
0: Dicen que
1: desnudas.
0: La Gina hasta la
5: pero
0: vio
5: la
0: desnuda.
5: Cámara
0: ¿no?
5: esa
2: sí,
5: trucha,
2: pero
5: eso
2: son las fantasías de esta
5: ¿cómo
2: señora.
5: Va a creer en
1: y
5: eso?
1: Le daban
2: que
1: a
2: tiene
1: y
2: la
1: le daban,
2: mente.
1: a los pobres las casas con parqué para que hicieran el asado.
0: No, no, déjese de joder.
1: Y usaban las bañeras de huerta.
2: Ah, eso no sabía.
4: Está bueno. Entonces bueno, los pobres hicieron un solo asado, quemaron el parqué, chao.
1: Y sí, ¿cuántos asados querés que haga un pobre? Pedir, por favor.
4: Muy bien.
0: Muy bien, señores, 21 horas 30 minutos. Estamos hasta las 10 haciendo Feudalísima. Cuando volvamos, volvemos con el concurso. Así que ya, ya estamos, dale.
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6: Nueve y media de la noche en Buenos Aires, la temperatura 11 grados 8 décimas. El Banco Central sumó 9 millones de dólares a sus arcas. Las reservas internacionales brutas aumentaron a 47 millones de dólares por revalúo de cotizaciones. Ascendieron a 50 mil millones de la divisa. En Rosario condenaron a 33 años de prisión al narco Jonathan Peco Almada, detenido desde 2022. Supo organizar una banda vinculada con los monos que operaba en la localidad de Ludueña. Está acusado por intimidaciones, balaceras y hasta por pergeñar una repartija de panfletos con amenazas a fiscales. Atlético Tucumán eliminó a Independiente Rivadavia de Copa Argentina. Se impuso la serie por penales por 3-2 y su próximo rival saldrá de Estudiantes de La Plata, Barraca Central. El arquero del Decano, Luis Ingolotti, fue la figura con 3 penales atajados.
7: Bueno, la verdad que nada, muy contento por haber podido ayudar cuando, bueno, ahora me tocó. Creo que este grupo viene haciendo un esfuerzo enorme, nos cuesta todo el doble. Creo que estábamos siendo superiores y con la jugada esa del penal, desafortunadamente, ellos estaban encontrando con la victoria que creo que no era merecida. Contento y bueno, nada, uno trata a veces de estudiar un poco lo que puede hacer el jugador y nada, creo que algunas por ahí estaban acertadas, otras cambian, pero bueno, contento por bueno, pasar y seguir siendo protagonista.
6: En la ciudad, la temperatura 11 grados 8 décimas, humedad 81%. 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
5: Señoras y señores, llegó este momento de la semana en el que vamos a comprobar cuánto sabemos. Fundamentalmente, cuánto hemos mentido en nuestra vida diciendo que sabemos. Bienvenidos a la justa del saber. Acá no se permite Google, inteligencia artificial, marido al lado, hijo universitario escondido debajo de la mesa, ni vecino soplando. Está usted, su cerebro y todo lo que logró conservar ahí adentro después de tantos años de educación y televisión y radios argentinas. Señoras y señores, con ustedes ha llegado el momento de la justa del saber. Muy bien. Buenas noches. Buenas noches, señor Marcelo.
6: Buenas noches, señora Marcela.
5: ¿Cómo le va, querido? ¿De dónde es usted?
6: De Villaluro.
5: Villaluro. ¿Y cuántos años dice que tiene, si es que los quiere confesar?
6: 63.
5: O sea que tiene muchos años. Bueno, vamos a pasar a quien está del otro lado. Guadalupe. Epa.
7: ¿Me escuchás? ¿Cómo estás, Marce? ¿Todo bien?
5: Bien, mi amor. ¿De dónde sos?
7: Estamos acá en Villa del Parque.
5: Ah, mirá qué lindo, Villa del Parque. Capital.
7: Sí, sí, parece que no, pero sí.
5: Sí, bueno, últimamente nada parece capital ni nada parece lo que fuese. Bueno, escúchame, ¿cuántos años tenés?
7: 57.
5: Te vi medio reticente para decirlo, como 57, ya no te convence. No. Bueno, Marcelo, ¿soltero, casado?
6: Soltero.
5: Guadalupe, ¿soltera, casada?
7: Divorciada.
5: Bueno, está sola. O sea que no tiene...
7: No.
5: Sí, podríamos hacer un cruce acá, pero no estamos en noche de cruce.
7: No
5: quiere saber nada. Ya está.
8: Son contrincantes ahora, ¿no? Sí, no ahora pongamos lazos amorosos.
7: No estoy sola.
5: Bueno, esto es muy sencillo. Vamos a ir con la primera etapa. Es una primera pregunta donde yo le voy a hacer una pregunta dándoles, en realidad, pistas. Una pista, ustedes pueden responder. Una segunda pista y ustedes pueden responder. Y una tercera pista. Depende de cuántas pistas yo le haya dado, es la cantidad de puntos que ustedes van a obtener. ¿Estamos de acuerdo?
7: Perfecto.
5: Bueno. Va a empezar Marcelo.
6: Bueno.
5: Tenemos una campanita ahí que haga tin, tin, para que marcar que empieza Marcelo. ¿O no la encontramos? No la encontramos. Bueno, no importa. Ahí está. Marcelo.
6: Sí.
5: Emperador.
6: Julio César.
5: ¿Sabe que me confundí el mecanismo, no? Yo me confundí. No, voy a pasar a otra pregunta. Porque la de la pista es esta. Pista número uno. Crecí en un barrio humilde de Lomas de Zamora.
6: Sandro.
5: ¿Cómo?
6: Sandro.
5: Soy campeón del mundo. Se terminó el tiempo, o sea que no la entraste. Vamos a Guadalupe. Guadalupe, escúchame.
7: Sí.
5: ¿Estás lista?
7: Sí, la verdad que vamos a ver qué área me toca.
5: Bueno, dice, crecí en Villa Ortúzar.
7: pero no tengo idea. Mucha gente nació en Santurce.
5: Fui. Fui músico.
7: Fui músico. Spinetta, no sé.
5: Fui el líder de la banda Soda Stereo.
7: Bueno, Cerati.
5: Bueno, muy bien, Gustavo Cerati. En el caso de Marcelo, bueno, el que estábamos tratando de adivinar era Diego Armando Maradona, futbolista, campeón del mundo, creció en un barrio humilde de Lomas de Zamora. Tienen que tratar de hacerlo, entrarlo en menos de 10 segundos. Vamos a ir ahora sí con la segunda pregunta. Hasta ahora tiene Guadalupe un punto, te va ganando, Marcelo.
6: Dale.
5: Bueno, vamos a ir. Pará. Necesito la asistencia de mi producto. Ahí está, pará. ¿En dónde nació el cantante de Queen, Freddie Mercury? Te voy a dar opciones. ¿Londres, Zanzíbar o Nueva York?
6: Zanzíbar.
5: Muy bien, ahí tienen. Respuesta correcta, 1-1. Voy con vos, Guadalupe.
7: Bárbaro.
5: A ver, ¿cuál de estos ríos atraviesa la provincia de Santiago del Estero? A, Río Dulce. B, Río Pilcomayo. O C, Río Bermejo.
7: Me jugaría por el Dulce.
5: ¡Ay, Guadalupe, sos una genia! Te ganaste los 2 puntos. O sea que, Marcelo, lo sentimos muchísimo.
7: Bárbaro.
5: A ver, ¿cuál de estos ríos atraviesa la provincia de Santiago del Estero? A, Río Dulce. B, Río Pilcomayo. O C, Río Bermejo.
7: Me jugaría por el Dulce.
5: ¡Ay, Guadalupe, sos una genia!

0: se pare en la última semana.
1: Un beso para todos.
0: Bueno, gracias, Marcelo. Bueno, Guada, contanos, ¿trabajás? ¿Qué haces de tu vida?
2: Bueno, yo soy cantante de jazz. Y también, bueno, doy clases de canto en los terciarios.
0: Sí. ¿Y vivís de eso?
2: Sí.
0: Mira, mira, o sea, ¿te da para vivir el hecho de poder enseñar clases?
2: Sí, y canto, eso también.
0: Ah, haces presentaciones. ¿Tenés alguna presentación cercana en el tiempo que podamos ir a verte?
2: Sí, totalmente.
0: ¿Dónde?
2: Mira, voy a estar con una presentación dedicada a Ella Fitzgerald y Louis Armstrong en el Design C, que es un hotel re lindo que está ahí enfrente a la Plaza Rodríguez Peña.
0: Ah, bueno, muy bien, te iremos a ver. Sí. Así que bueno, ¿y es una banda? ¿Cómo se constituyó vos solita?
2: Sí, somos una banda que somos como dos cantantes. Él toca la guitarra y también tenemos trompetista, piano, contrabajo y batería.
0: Sí, ¿Siempre viviste en Capital? ¿Sos porteña?
2: Bueno, viví en varios lugares, o sea, estuve en Capital, también viví en Suecia y en Nueva York.
0: Ah, mira,
2: y vueltas por ahí.
0: ¿Siempre cantando?
2: Sí.
0: Mira vos, qué bien, ¿eh? Mira qué genia. Guadalupe, te cuento que acabas de pasar a la final, que va a ser el 15 de octubre. Vamos a ir coleccionando distintos participantes a lo largo de las semanas. Todos los miércoles va a haber un finalista que se va a ir sumando a la presencia del día miércoles 15, donde va a haber cuatro participantes.
2: Qué bueno, porque los miércoles estoy re tranqui, me encanta.
0: Bueno, participarás entonces. Te mandamos un beso muy grande.
2: Me encantó, bueno, cariños y siempre los escucho, así que bueno, estaré acá.
0: Bueno, perfecto, te llamaremos entonces el próximo 15 de octubre. No vayas a cantar ni a hacer nada, Prepárate una cancioncita por si ganás, porque si ganás vas a tener que cantar acá en el programa por lo menos algo.
3: Sí, claro.
0: Por supuesto.
2: Obvio, por supuesto, con todo placer.
0: ¿Se te ocurre algún castigo para el que perdió, por ejemplo, Marcelo? ¿Qué podríamos hacerle?
2: Escuchar una, ¿cómo se llama? Por ahí puede escuchar alguna cadena nacional, algo así.
0: Encerrarlo en una habitación con altoparlantes, discursos de Milei las 24 horas.
3: Muy duro.
0: Uno atrás de la otra.
3: Por un discurso ya está.
0: Está bueno, ¿no?
4: Seamos tan malos.
0: Ah, pero me gusta, ¿eh? Está buena esa, ¿eh? Sí. Bien Guadalupe.
2: Es la maldad siempre a mano.
0: Sí, no, sí, si no se resiste ni siquiera 30 segundos. Te mando un beso, Guadalupe. Gracias por participar.
2: Cariño, un beso.
0: Bueno, vieron que era más sencillo de lo que parecía. Bueno, ahí está. Hemos tenido la primera participante. Recuerden que va a ser tan solo los días miércoles, ¿eh? Vamos a charlar, dialogar y entre todas las cosas, participar de preguntas. 21 horas 43 minutos.
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1: Bueno, Doki, ¿le gustó el concurso?
2: Me encantó el concurso.
3: Sí.
2: Me gustó el castigo este de escuchar un discurso presidencial sentado sobre granos de garbanzos.
3: La combinamos. La combinada.
1: Es una cosa de
2: la combinada.
1: Pues bueno, ellos son perversos, nosotros también, chicos, por favor. Organicémonos. Dale.
2: ¿Sabe qué le está pasando a la gente?
1: No. ¿Qué le está pasando?
2: Empieza el día y se siente cansada la gente.
3: Sí.
2: ¿Por qué empiezo el día cansado?
3: Porque tengo 18 laburos.
2: Uno se duerme, se levanta, se siente cansado y dice, ¿por qué estoy cansado si dormí?
3: Sí.
2: También hay gente que se dice, ¿por qué me veo como una jovata si me compro una remera en 47 estrellas?
3: Claro, porque te queda igual de mal.
2: O viste cuando también uno termina de comer y dice, ¿por qué termina de comer y por qué tengo hambre?
3: Sí, eso me pasa.
2: Eso
3: todo el
2: puede
3: tiempo.
2: Pasar. Cuando comemos pescado, por ejemplo.
1: Sí, el pescado es tremendo, a la media minutos, hora tenés hambre.
2: El sándwich de miga, me comen 15 y no tengo alcanzo. Hambre.
1: Me bueno, a mí me pasa con más. Las empanadas de carne de mi mamá. Yo, mi mamá hace unas empanadas de carne.
2: Empanadas de carne, son... algunas empanadas de carne
1: se
2: provocan.
1: Se dejan comer
2: eso.
1: 44.
2: El pancho.
1: El pancho.
2: Oh. El pancho es interminable, va dando más hambre cuando uno
1: es
2: más
1: verdad,
2: come. Bueno, no sé si esto tiene que ver, pero empezar el día cansado no siempre depende solo de las horas del sueño.
3: ¿Ah, no?
2: Hay que ver, no. Hay que ver lo que usted tomó la noche anterior, el perín que es de beber, por ejemplo.
4: Terrible,
2: es de
4: sí.
2: Beber.
4: Y lo que soñó también.
2: También depende de lo que ha soñado.
3: Que, yo soñé que hacía ejercicio y me despierto cansado.
2: ¿Viste? También depende con quién duermas.
1: Bueno, pero usted no hace ejercicio ni para ni la vuelta a manzana,
3: ¿cómo no?
1: Se cansa.
3: Yo sueño que hago ejercicio y eso cansa.
1: Sí, se da vueltas en la cama, eso es lo que
3: bueno,
1: hace.
3: Pero...
1: Deje de joder.
3: Yo sueño que estoy jugando la maratón.
1: La maratón.
2: La doctora Melanie Fabré-Buzón.
3: No,
1: ¿Buzón?
3: De joder.
2: Sí,
1: Buzón. Nosotros
2: Buzón.
1: Tenemos acá un bulón.
2: No, este es Buzón.
3: Alén
1: Bulón.
2: ¿Tenemos Bulón?
1: Sí, ¿no viste que hay uno que se llama Bulón?
2: Alén Bulón, sí, es verdad.
1: Es Bulón. Y acá ahora tenemos Buzón. Bulón y Buzón se fueron a pasear.
2: Juntos con especialistas en hábitos saludables. Buenas tardes, somos el equipo
1: saludables.
2: De la doctora Fabré-Buzón.
4: Somos saludables.
2: Queremos ver sus hábitos. Yo soy Melanie.
4: Yo soy Griffith.
1: Melanie Griffith, me encanta. Sí. Yo soy Antonio Banderas. ¿Me van a consultar a mí?
2: Sí, queremos ver qué tan Banderas. Saludable es
1: a
2: su
1: ver,
2: vida.
1: Bueno, por favor.
2: Porque usted se hace la saludable.
3: Sí. Por empezar, no es tan saludable. No es tan saludable porque no saludó.
1: ¡Ah! Griffith, está brillante.
2: Eso para romper el hielo.
1: Sí.
2: Como bueno. Recién llegamos. Bueno, el equipo de Fabré-Buzón dice, bueno, sostienen que el bienestar matinal.
1: Pensé que me iban a consultar.
3: Sí, sí, sí.
1: Me dejaron
3: ¿cómo
1: acá
3: se
1: parada.
3: Siente?
2: No, ¿cómo usted,
3: como
2: culo, usted cómo duerme, por ejemplo? ¿Duerme
1: yo
2: con
1: duermo...
2: mucho abrigo?
1: Sí. Eso en invierno tengo frío.
2: No.
1: Tengo tres frazaditas.
3: ¿Con cuántas almohadas duerme?
1: Con 44, porque me duelen mucho las cervicales.
3: ¿Pero las usa todas debajo del cuello?
1: No, trato. ¿Qué quiere? ¿Dónde quiere?
3: No,
1: la
3: puede
1: ponga?
3: Abrazarlas.
1: Bueno, no
2: sí,
1: me ideas.
2: Poner, ahí se, dicen que se pueden ponerlas entre las piernas para que la cadera no
1: sí,
2: sufra.
1: Pero hay una almohada que especial que se pone entre las piernas para la cadera,
2: ¿cómo
1: que es como
2: se
1: un
2: llama?
1: Corazoncito.
2: Corazoncito, le dice usted.
1: Sí, se dice corazoncito.
2: Usted se babea la noche, es de babea, de encontrar la.
1: No, no, no, eso es horrible, qué feo que es.
2: Horrible,
1: eso es cuando duermes profundo.
3: Pasa.
1: Y
3: claro.
1: Te cae así la baba, se queda uno dormido poquito tiempo profundo, sí. Qué feo.
2: Ronca
1: el olor hongo.
2: Su mamá le dice, nena, deja de roncar que no me deja dormir.
1: No, ¿cómo voy a roncar? No, nunca
2: bueno,
1: ronqué. No, no, no
2: profunda,
1: ronco. No, no ronco. Porque aparte dejé de fumar hace como 7-8 años. Entonces ya no ronco.
2: Eso suena bastante saludable.
3: Sí.
2: Es lo único que yo
3: anoto.
2: Bueno, hay que priorizar al despertarse. Hay que ver los hábitos que uno tiene cuando se despierta. Hay que priorizar la luz natural,
3: sí.
2: Evitar las pantallas, el café inmediato. Hay gente que se levanta, ¡fra! Un café.
1: Se clava el café.
2: Y hay que dedicar tiempo a una rutina ordenada. Hay que evitar esta. También hay que evitar los recuerdos.
1: ¿Cómo?
2: ¿Que pues me yo, por ejemplo, abro los ojos y
3: tengo
2: me
3: que
2: dicen,
3: pagar el gas.
2: Acordate. Me empiezan a tirar recuerdos.
1: ¿Qué? ¿Pero quién? ¿Sí?
2: Acordate
1: de qué?
2: Que tenés que sacar las hojas de la caleta.
1: Ah, bueno, pero
2: que
1: eso
2: tenés
1: no son
2: que subir
1: recuerdos,
2: a la baulera.
1: Esos son obligaciones.
4: Recordatorios. Si tienen recuerdos, si tienen recuerdos lindos, ¿por qué lo tienes que evitar?
2: Pero a mí me hacen acordar de otras cosas.
3: De otras cosas.
1: Claro,
3: andá a pagar el gas.
1: Andá a tirar la cadena del baño, que dejaste el piso a la madrugada.
2: Acordate,
1: que sale una baranda, que es horrible.
2: Tenés que ir a buscar a los chicos a la escuela. Acordate.
1: Claro. Acordate que hoy viene el albañil a las 7 de la mañana. Levantate primero vos.
2: Bueno, son hábitos que pueden empeorar el arranque del día. Los hábitos que usted tiene. Por ejemplo, el hábito de ir al trabajo.
3: Una porquería.
2: El hábito de tener hijos. Que también empeoran cosas.
3: No, que están escuchando.
2: Pasear al perro. Bueno, sí. Tener que levantarse ya también es un...
3: Es un hábito horrible.
2: Es un hábito que no se...
3: Poner la alarma es un hábito espantoso.
2: La doctora Melanie Fabré-Busson, junto con especialistas en hábitos saludables.
3: Sí.
2: Los doctores
3: advierten
2: que posponer la alarma varias veces fragmenta el sueño.
3: Obvio.
2: Y aumenta la sensación de somnolencia.
3: Una porquería.
2: Dormir en cuotas es un mal negocio.
3: Sí.
2: Está bien pagar en cuotas chicas, puede ser bueno, pero dormir en pequeñas cuotas.
3: Sí, yo tengo un cobrador.
1: Es horrible eso.
2: ¿A usted le cobran el sueño?
3: Viene un cobrador y se dormite, boludo.
1: No, pero...
2: No.
3: ¿Qué me pagás en cuotas? Dice, te faltó la cuota en los últimos 10 minutos. Espere que le pago 6 cuotas seguidas.
2: Y, se queda.
1: No sé, pero volviendo al tema de dormir en cuotas, es poco saludable,
4: si
1: feo.
4: Si uno está cansado al despertarse.
2: Sí, Jorge.
4: Y se queda 2 horas más en la cama. ¿Eso es una solución posible?
3: Sí. Para el cansancio, sí.
2: Si lo dejan.
3: No para el despido laboral.
2: No. Claro. Hay que ver también el entorno, porque hay entornos que a uno no lo dejan dormir. Y dice, levántate, gordo. Hace algo de tu vida.
4: Móvete.
3: Usted le dice entorno a su esposa, digamos.
2: Pues en mi caso particular. La doctora Melanie Fabré-Busson, junto con especialistas en hábitos saludables, subraya que un desayuno basado en pastelería o cereales azucarados genera picos glucémicos y caídas energéticas. Es como desayunar cocaína.
3: Claro.
2: Al principio es bárbaro.
1: Tácate.
2: Levanta,
3: un café,
2: boom,
3: café que quiero bajar.
2: Me voy al Senado.
1: ¿Qué
2: hace?
1: ¡Viva la libertad, carajo!
2: Sí. Ahí llegó el chofer.
3: Checoslovaquia.
2: El café.
1: A ese le falta. Ese se le va a escapar la mandíbula. Se va a ir sola caminando.
2: Basta de café con leche con medias lunas.
3: Tiene carita alfajor mal pegado.
2: Basta de café con leche con medias lunas. Es verdad lo
1: un día
2: de
1: vamos alfajor. A ver una mandíbula caminando por la calle Rivadavia.
4: Claro, la docena de churros que compro entonces no conviene.
2: No, eso no va, la media luna, el vigilante, la bola de fraile.
1: Ah, no, nada de eso.
2: No, eso es como...
1: ¿Y un churro con dulce de leche?
3: El bienestar en
2: eso desayunan los diputados y las diputadas.
1: ¿Y por qué no podemos desayunar un churro
2: porque
1: con dulce
2: como,
1: de leche?
2: Porque es como droga, claro, que la levanta y después la baja.
1: Pero eso no es saludable, está reprimiéndome.
2: No, saludable.
1: Saludable para vivir 106 años no puedo tener
2: Cómase
1: sexo.
2: Una pal...
1: Ahora no quieren que coma un churro. Escúcheme.
3: ¿Dónde está el bienestar en no comerse un churro, señor?
4: Además, si sabés que vas a comer churro, tenés ganas de levantarte.
2: Pero que ustedes son de una fábrica de churros, tienen que están todos vendiendo.
1: Pero no, pero me tira propuestas saludables que son inviables.
2: Yo le voy a dar una propuesta saludable.
3: A ver.
2: Cómase una palta, cómase unas almendras y una semilla de toronjo.
1: Es un aburrido usted.
3: ¿Y la alegría dónde está ahí?
1: La semilla de toronjo me gustó.
3: ¿La semilla sola?
2: Sí. Es todo saludable.
1: No, el toronjo lo tenés que dejar porque cae pesado.
3: Escuche.
2: Dígame.
3: Pero es muy pesado la palta con la almendra.
2: Sí, es un asco. Sí, es un asco. Sí, bueno, ¿qué quiere que
3: huevo?
2: Diga? Bien, gracias. No sé, bueno.
1: Bueno, está bien, así
2: no
1: se
2: me
1: puede.
2: Dejan trabajar.
1: Bueno, no lo dejamos trabajar. Porque, doctor, su vida saludable es aburrida. ¿Me entiende? Nosotros queremos joda.
2: Bueno, está bien.
3: ¿Y dónde está el bienestar?
2: El bienestar está acá, ya se los acabo de decir.
3: No es bienestar.
2: Levántese bien, levántese.
3: La verdad es que un bienestar para estar mal no me conviene.
2: Bueno, ustedes quieren vivir para comer churro.
1: ¿Qué, se va?
2: Sí, me voy.
1: No se va. Bueno, váyase. Váyase.
3: Lo que quiere ese bienestar.
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0: Bueno, 21 horas 55 minutos, Don Alpe. Mañana vamos con esta columna que quedó para el día de hoy.
1: Sí, sí, para mañana.
0: Bueno, dale. Bueno, Normita, ¿qué pasó?
2: Me gustó lo del concurso.
0: Lo del concurso.
2: Pero
0: se pregunta. Yo necesito más campanita, más quilombo, ¿eh? Lo necesito a ustedes más enchufados con la gente,
2: no,
0: preguntando
2: pero no
0: cosas.
2: No, quería interrumpir.
0: No, ustedes tienen que entrar ahí.
2: Porque yo casi le doy las respuestas.
0: No, pero no le podés soplar.
3: ¿Qué iba a contestar? Nació en Villa Ortúzar.
2: Claro. ¿Cómo es la primera?
3: Nació en Loma.
0: Guadalupe, que nació en Villa del Parque.
2: Guadalupe. La primera
3: de la pregunta.
2: Loma de Zamora.
3: Loma de Zamora. Nació en Loma de Zamora.
2: Decís, Loma de Zamora. Soy campeón del mundo. Yo te digo mi primo.
0: Saurralde.
3: Su primo.
2: Sí. ¿Qué mi primo es campeón del mundo de rugby?
3: Pero no lo conoce nadie.
0: ¿Quién lo conoce a su primo? Claro.
3: Disculpe, no.
2: Perdón, la respuesta hubiera estado mal.
0: Si yo le hubiese dado.
2: Es de Loma de Zamora y es campeón del
0: mundo. La primera que me había dado, yo creo que la sacaba.
2: ¿Cuál era?
0: No la voy a decir ahora.
2: Usaba porque... la 10.
1: No, porque si no, no se puede volver a...
3: Bueno, gastate la
2: pero
3: pregunta.
2: Yo te digo, mi primo nació en Loma de Zamora y es campeón del mundo. Yo te digo, mi primo acerté.
0: Sí, bueno, pero no tiene nada que ver. No es una respuesta arbitraria. A mí me importa nada su primo, era Maradona.
3: Es un deporte olímpico.
2: Mi primo no era Maradona.
3: El rugby.
0: ¿El rugby? ¿Cómo no, se juega el rugby?
2: Es parecido a lo que juega Mauricio.
0: A Bridge.
3: La
2: juega al bridge. Mauricio juega al bridge.
0: Es campeón de bridge.
2: Es un. Pero
3: es como la canasta.
2: Vos sabés que
0: el
2: le.
0: Bridge, la canasta es más linda. El bridge me parece lo que para, más me aburrido.
2: Parecido.
0: Todo lo que juega Mauricio me parece aburrido.
2: Lo pasa que es ingeniero. Sí. Y bridge quiere decir puente. Por eso él no juega a la canasta. La canasta es para la señora que vive en la casa y va a hacer las compras. El bridge es para un ingeniero. Y además, lo paran en todo el mundo. Es ingeniero. Hace
0: pero
2: puentes.
0: Si fueran tan inteligentes, jugaría al ajedrez, que es un juego de muchos de gente muy inteligente, ¿o no?
2: Usted no es Samir, no juega la no ajedrez.
3: ¿Usted de chica no ha hecho deportes?
2: Yo sí, hacía cestobol.
3: La veo. ¿Qué hacía?
2: Cestobol.
0: Pelota al cesto.
2: Y le
0: hice cestobol para hacer macheta.
2: Judo.
3: ¿Sí, judo?
2: Sí.
3: ¿Le gustaba la lucha?
2: Yo te agarro y ñaca, te tiro al piso como, ¿sabes qué?
3: Pero ¿le gusta el contacto cuerpo a cuerpo?
2: Sí, tercer dan de judo. Leo Dan. Jorge Dan. Y Daniel Dan.
3: No, Jorge Don.
2: Jorge Don. Ah, era Jorge Don.
1: ¿Y qué sabe?
2: No,
1: ¿qué sabe?
2: Porque en mi barrio teníamos un bailarín, pero ese era Don Jorge.
3: Ah.
1: ¿Qué sabe aplica? ¿Qué sabe aplica en el judo?
2: ¿Qué?
0: Que llave aplica en el
2: juego. La inglesa. Esa no falla nunca.
0: ¿Cómo es la llave inglesa?
2: Esa sí, como de pesa.
0: No,
2: como...
0: pero no le está diciendo eso. La lucha, se llama llave.
2: Claro, la lucha. Claro, la llave inglesa le partí la cabeza.
3: No, pero eso no es
0: eso
3: una...
0: No, eso no es una traba de la lucha. Eso es una barbaridad.
2: Y la traba de la lucha no me lleve a temas que no quiero...
0: No me diga que también tiene problemas con las sexualidades.
2: Yo hago jiu-jitsu también.
3: ¿Qué? ¿Manejaba los nunchakus, los palitos esos? Taca,
2: sí,
3: taca, taca.
2: Los nunchakus y la estrellita ninja.
3: ¿Tira estrella ninja?
2: Sí, pero es peligrosa. Una vez se la clavé a mi marido.
3: ¿En la frente?
2: Le quedó el huequito. Se ve que le entró fresco porque tirar. Después quedó medio pelo. Pero no, no se. No jueguen chicos con la estrellita, porque la estrellita, me pedían la estrellita para Navidad. Y yo pensé que era ellos querían la estrellita de luces. Y les regalé una ninja.
0: Mira qué bien.
2: Ay, no, qué bien. Sabes que cada dos por tres en la urgencia teníamos que ir los nenes jugando
3: con. O sea que usted es un poco un asesino ninja. Un asesino ninja.
2: ¿Se viste de negro? Sí, pero porque adelgaza.
0: ¿Pero qué es como la de la película, claro, como la de Kill Bill?
3: Y si aparece, no lo escucho.
2: Pero si yo me he visto de amarillo, soy un niño, te digo.
3: Claro, no.
0: ¿Cómo se llamaba la actriz de Kill Bill?
3: Uma Thurman.
0: Uma Thurman, es una especie de Uma Thurman. Qué maravilla.
3: Puede entrar a una casa sin...
2: Agarrafada.
0: Y así le hacían el corazón, así lo mataba el corazón.
2: Te hago así.
0: Mira qué bien.
3: ¿Y puede entrar a una casa sin que nadie le escuche?
2: Sí, pero mucho más entro a una casa y me escuchan. Y soy mucho más peligrosa cuando me escuchan que cuando no me escuchan.
0: Bueno, Normita,
2: sobre todo en Navidad.
0: Le agradezco mucho que haya estado en el programa.
2: Yo también a vos.
0: Venga mañana. Señores, quiero decirles que los ganadores de las entradas para Cine Multiplex son Luis Benavides, DNI terminado en 406, y María Altozano, DNI terminado en 334. 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Señores, nos encontramos mañana a partir de las 20 y hasta las 22. Gracias, Jorgito.
1: Gracias, Marce.
0: Hasta mañana. Gracias, Sebas.
1: A ustedes.
0: Gracias, Carlitos. Gracias. Barragán.
3: Gracias a ti.
0: Hasta mañana, Pulpito. ¡Qui vediamo domani!
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5: Es la hora 22 en Buenos Aires, la temperatura 11 grados 8 décimas. Fuerte rechazo a la modificación en discapacidad contemplada en el proyecto de presupuesto 2027. Valentina Bassi, referente del sector, advirtió que de aprobarse quedaría eliminado el nomenclador de prestadores. Alertó que cada persona con un familiar con discapacidad deberá negociar con cada obra social o prepaga.
6: No cesa el hostigamiento, no cesa la saña. Estamos tratando de que se prorrogue la ley de emergencia en discapacidad y en la ley de presupuesto derogan un artículo de la ley de prestaciones básicas de la 24.901 que hace 30 años que claro. Funciona. Lo que va a pasar es que cada persona con discapacidad o familiar va a tener que ir a su obra social y negociar con la obra social el valor de las terapias y qué terapias me aceptan y qué no.
5: El cotolengo Don Orione se endeudó para pagar los salarios del personal. La institución que visitará León 14 tomó préstamos ante la falta de pago por parte del Estado Nacional de las partidas para la discapacidad. Una de las referentes del lugar, María de los Ángeles Godas, lo reveló ante el plenario de diputados que analizó la prórroga de la ley de emergencia.
7: La institución también se adhiere a la ley 24.901, por lo tanto está categorizada, tiene toda su documentación al día. Tiene 65 trabajadores en relación de dependencia cuidando a 61 residentes. Por lo dicho anteriormente de que los residentes tienen muchos requerimientos de apoyo. En esta situación que hubo un desfasaje en los pagos, nos vimos forzados a recurrir a 5 meses de préstamos para poder cumplir las obligaciones con los trabajadores.
5: Javier Milei negó que el tema Malvinas sea una maniobra electoral y apuntó contra quienes así lo consideran.
8: Hay que ser muy estúpido para creer que es algo de una maniobra electoral cuando es algo que lo venimos gestando hace 3 años. ¿Cómo es que nosotros metemos presión? Lo hacemos desde lo que estamos desarrollando en lo que tiene que ver con la energía y los minerales. Entonces, a la luz del RIGI, a la luz de las mejoras que estamos teniendo, eso nos permite a nosotros meter presión. Si a usted a eso además le suma la geopolítica, se abrió la ventana y nosotros la aprovechamos.
5: La jueza federal de Río Grande, Mariel Borruto, frenó el proyecto petrolero León Marino en Malvinas. Amplía Vanessa Petrillo.
9: Accedió a hacer lugar a una medida cautelar que había presentado el Centro de Combatientes de Malvinas La Plata y una asociación de abogados ambientalistas para que 2 empresas, que son Navitas y Rockhopper, detengan cualquier tipo de explotación, exploración o perforación vinculada a los hidrocarburos en la zona de Malvinas. Se suspende toda actividad relacionada con estas empresas y la jueza hace foco en el impacto ambiental. Solamente por eso hay que suspender este proyecto.
5: El ministro de Defensa, Carlos Preste, anunció que la base naval de Ushuaia comenzará a construirse en enero. Demandará 450 millones de dólares.
10: Ya en enero arrancamos con la construcción de la base. La semana pasada estuve en Ushuaia, no había nada, en realidad hay solamente un monolito, contrapiso de cemento. Fuimos con unas carpas a instalarnos ahí al lugar donde va a estar la base. Y en enero, como digo, empezamos las obras, tanto en Ushuaia como en Petrel. Es el punto más cercano al continente blanco. Tenemos una base que también vamos a hacer obras de infraestructura en ese lugar.
5: China respaldó el reclamo argentino por la soberanía de las Islas Malvinas. El embajador Wang Wei reafirmó también la postura de China como socio comercial de la Argentina.
11: China acompaña el legítimo reclamo de Argentina sobre la soberanía de las Islas Malvinas. China mantiene su posición como segundo socio comercial primer destino de las exportaciones agroindustriales y importante fuente de inversiones para la Argentina.
5: Atlético Tucumán pasó a semifinales de la Copa Argentina tras eliminar a Independiente Rivadavia. El decano clasificó a la serie de penales con el arquero Luis Ingolotti como figura. Atajó tres.
12: Bueno, la verdad que nada, muy contento por haber podido ayudar cuando, bueno, ahora me tocó. Creo que este grupo viene haciendo un esfuerzo enorme, nos cuesta todo el doble. Creo que estábamos siendo superiores y con la jugada esa del penal, desafortunadamente, ellos estaban encontrando con la victoria que creo que no era merecida. Contento y bueno, nada, uno trata a veces de estudiar un poco lo que puede hacer el jugador y nada, creo que algunas por ahí estaban acertadas, otras cambian, pero bueno, contento por bueno, pasar y seguir siendo protagonista.
5: Por la Libertadores, Estudiantes empata 0-0 en Brasil con Corinthians. En la ida igualaron 1-1. En la ciudad, la temperatura 11 grados 8 décimas, humedad 81%. 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

0: Martín. Muy buenas noches, señoras, señores. Estamos dando comienzo a Esto es Todo, amigos. Ustedes saben que por las próximas dos horas las y los vamos a acompañar con cosas que tienen que ver con el día, pero con un poco de humor, un poco de música, un poco de montones de cosas que tenemos preparadas para ustedes, como siempre, con Irene Córdoba, nuestra mesa. ¿Qué hace Córdoba? ¿Cómo estamos?
1: Ah, pero muy bien, Luchito, muy bien.
0: ¿Todo bien, Che?
1: Sí, sí, todo bien, todo lindo.
0: Agárrate porque se empieza a venir el calor, ¿viste?
1: Ay, no, sí. no me tiré, Marano. Ya bastante tenemos con todo lo que pasa en todos lados, ¿no?
0: No te quiero imaginar en enero, Córdoba. Me voy a ir en enero para no verte, porque...
1: Me voy con vos, Luchito. Sé que tengo asegurado el frío.
0: Voy con vos.
1: Sí,
0: voy con vos, voy
1: vamos,
0: con vos.
1: Vamos.
0: Y nos vamos al vuelo. ¿Qué hace Barragán? ¿Cómo estamos?
2: Muy bien, acá cambiando de aire.
0: Sí.
2: En el mismo aire, ¿no? En el aire de radio.
0: En el radio, exactamente. Hoy tenés doble turno, ¿viste?
2: Hoy hago doble turno y estoy como nuevo prácticamente.
0: Sí, mira qué bien, Che.
2: Sí, sí. Creo que me puedo quedar algunas horas más.
0: Bueno, quédate.
2: Hasta las 5 o 6 de la mañana.
0: Dale, quédate, no hay problema. Sí, acá podés hacer ese tipo de cosas.
2: Me siento un diputado.
0: Sí. Es verdad que sesionan hasta altas horas. Es
2: más, me siento una diputada de la Libertad Avanza.
0: Sí.
2: Puedo sesionar 48 horas sin parar.
0: Sí, bueno, pero mucho, es mucho.
2: Sí, no
0: es mucho,
2: ningún problema.
0: No, seguro, Carlos.
2: Ningún problema.
0: Pero saludo al Pulpo Díaz, que está en la operación técnica. A Cristina Chiesa y Mauro Gago, que están en la producción y la puesta al aire de este programa. ¿Podés decir, Córdoba, en dos minutos, a ver de qué se trata el pronóstico para los próximos días, para tener una idea, viste?
1: ¿Lo querés ahora? ¿Lo querés dentro de un rato? ¿Te parece?
0: Te agarré distraída.
1: ¿Vos querés?
0: Te agarré distraída.
2: No, nunca está distraída.
1: A esta hora nunca pedís esto vos, Galende Lucho.
2: ¿Cómo va a estar distraída?
1: Pero ¿sabés qué? Ya te va a llegar. Ya va a llegar el momento en el que digan, Galende, pase al frente.
0: Me quería
1: y vos
0: divertir.
1: Vas a decir, ay, a ese lugar no viajé, no estudié, no conozco. Pero bueno, ¿querés saber? Despejado.
0: No, ahora no quiero, ahora no quiero.
1: Despejado.
0: Ahora lo quiero.
1: Mañana también despejado.
2: ¿Temperaturas, ¿sí? te dice?
1: Mañana 22 la máxima.
2: Ah, qué lindo.
1: La mínima 10. Y, uy, no.
2: Fresco. ¿Y después?
1: Y el resto de la semana también, 22, 23, el domingo 24 grados de máxima. Un horror.
0: ¿Es mucho, te parece?
1: No,
2: pero más o menos
1: eso,
0: está bien.
1: Ya.
0: Está bien, oh, sí. 24, se puede poner una bermuda, por ejemplo, ya.
2: Sí, una chancleta.
0: Exacto.
1: Bueno,
2: un jogging, una joguineta.
1: Estás muy panqueque, Galende, sí. Estás muy panqueque, te
0: Yo
1: está
0: me adapto
1: dando
0: a todo, me adapto rápidamente. No, me acordé de un libro de Jaureche, que es precioso, que se llama Memorias de pantalones cortos. Uh-huh. Sí, lo leyeron,
2: no.
0: Es precioso. Que justamente, claro, porque estaba la cosa de los pantalones cortos y los pantalones largos.
2: Claro.
0: Había una edad en la que no podía usar, cuando salían pelos, había que pasar con el pelo en las patas, digamos, ¿no?
2: Sí, claro.
0: Había que pasar al pantalón largo. Uh-huh. Y entonces eso era todo un desafío en un momento de la infancia, digamos, a ver cuándo te salieron los pelos, o sea, los 11, 12. Uh-huh. Y ahí en ese contexto, Jaureche escribe Memorias de pantalones cortos, que son las memorias que él tenía de cuando era niño, digamos, cuando tenía uh-huh. pantalones cortos antes de los largos. Y contaba todo este conflicto, además de...
1: Era un prepuber.
0: Claro, quiero los pantalones largos.
2: Querían,
0: quiero
2: los pantalones largos. Los pibes los largos.
0: Los largos, ¿viste? Pero bueno, son esas costumbres que, no sé. En mi infancia había una ley en la escuela que era, si hacía más de 24 grados, ya podías ponerte el pantalón corto. Era al revés.
2: Ah.
0: Claro.
2: 24 grados era el límite.
0: Claro, hasta 24 era largo. Pantalón largo. Y después de 24 para arriba podía ir con corto. Lo cual generaba todo tipo de confusiones y de arbitrariedades.
2: No, 23 grados y medio.
0: Claro.
2: 23 grados, pero con calor.
0: Esperá con cachito, esperá un rato que va a subir la temperatura. O sea,
2: claro.
0: En fin. Pero son esas intenciones de ordenar cosas en la vida de las personas que no tienen mucho.
1: ¿Vos vas a venir con pantalones cortos a la radio?
0: Muchas veces uso pantalón corto, sí.
1: ¿Sí?
0: Sí.
1: ¿Acá en
0: sí,
1: la radio?
0: Sí, acá también.
1: No,
0: sí.
1: No te he visto así.
2: Es totalmente desagradable.
0: Es muy desagradable, tengo las piernas muy peludas, ¿viste?
1: Y bueno, sí, es lo lógico, es normal.
0: En China me las acariciaban a las piernas. Sí.
1: Claro.
2: Eso queda,
1: erótica.
2: Eso se corta, Pulpo.
0: Sí. Claro, a los chinos les gusta.
1: ¿Se erotizaban con vos los
0: sí.
1: chinos?
0: Los chinos y las chinas.
1: ¿Y les las chinas también metían mano?
0: Sí, sí. Un poco fuerte lo que decís.
1: Bueno, y sí, porque Lucho, no imagínate puedo... que vos estás ahí. Yo voy y estiro el brazo. Eso ya es meter mano.
0: Llega él con barba, por ejemplo, Barragán, que tiene barba, por ejemplo. Llega de la China, lo acaricia a todo el mundo.
2: Sí, como un peluche.
0: Tocan la barba.
2: Peluche, no.
0: A Mauro Gago también tiene barba, lo acarician todas. Todos, los varones, las mujeres, todo.
2: Pero van a llamar de vuelta al embajador argentino, los chinos. Ay, no, Lucho, sí. Seguí con esto.
0: De los
2: no,
0: pelos.
2: Los chinos me acarician los pelos. Dale.
0: Es que es lindo.
2: No, no nos cabe un más quilombo.
0: Es verdad, es verdad.
1: En
0: no,
1: China sí. Fui un sex symbol. Sí. Lucho Galende. Sí. Desnudo, desnuda su intimidad.
0: Al desnudo. Qué sé yo. Bueno, un saludo al gato que anda por China, también la sí. Colo, anda por allá, por aquellos pagos. Y el gato que estaba en la muralla. La muralla de China es tan grande, ¿viste? Son 10.000 kilómetros. 10.000 kilómetros. Así que es muy difícil saber en qué tramo está cada cosa, ¿no? Pero cuando veía las imágenes me acordaba de eso, que cuando estuve ahí en el tramo que pude ir de la muralla china, caminé todo lo que pude, qué sé yo, la altura que había, ¿viste? Y habían subido todos esos ladrillos con ovejitas.
2: No, con ovejas.
0: Con ovejitas, sí.
2: Mira.
0: Y la otra cosa que me llamó mucho la atención es la junta, ¿viste? Sí, ahí está.
2: El cemento, el Portland.
0: Claro, el Portland es una masa de arroz.
2: Todo con arroz.
0: Sí, todo con arroz. Entonces, las juntas son blancas.
2: ¿Y si le pasas la lengua?
0: Tiene gusto a arroz. Te puede hacer, por ejemplo, ahí, ponerte un cacho de carne y pasar la lengua y te hace una boloñesa con arroz.
2: Mira, sí, el enemigo se podía comer la muralla. Sí. Se están comiendo la muralla.
0: No, hacían como una pasta medio ajá. rara, ¿viste? Alguna cosa más le deben haber puesto, pero era que de hecho, ¿viste? Es raro la muralla china porque tiene las juntas se ven blancas. Uh-huh. Hace miles de años que se ven blancas, no se oscurecen, ¿viste?
2: Mira qué loco.
0: Y a raíz de eso pregunté y me dijeron, no, a los, otra vez, a los. Bueno, ¿quieren que les cuente algunas
2: sí,
0: otras Lucho, cosas?
2: Sí, hacer claro. algo por el país.
0: Algo por el país, te parece cuento. Bueno, hay un bolonqui alrededor del tema presupuesto. Ustedes saben que el gobierno ayer se reunió en la famosa mesa política y dijeron, bueno, este es el presupuesto, bla, bla, bla. Yo les conté algunos números así. Ayer que había mano alzada, ¿no? Números muy, muy del día, que preveían una inflación del 21,1% y una suba del salario del 25,4%. Uh-huh. Pero parece que a Milei no le gustó. Ah. Y entonces lo agarró de las pestañas a Toto Caputo y le dijo, no, eso queda, hay que bajarlo. Entonces,
2: ¿la inflación o el salario?
0: Las dos cosas. Ah. Así que mandaron la inflación al 18%. ¿Qué es la ley de presupuesto? Es la ley... Se le dice siempre, muy con mucha grandilocuencia, la ley madre del gobierno, o de los gobiernos, porque es la plata que tiene el gobierno para gastar durante todo el año 2027. Entonces presuponen que van a gastar en tal cosa, van asignando uh-huh. a cada uno de los distintos rubros de gastos que tiene el Estado, ¿no? Y de gastos y también de proyección de inflación, de crecimiento, esa serie de números económicos. Eso entró ayer a la noche, a las 10:30 de la noche, en Cámara de Diputados, y empezaron los diputados a analizar. Y ahí hubo un cambio a último momento, que fue esto que les estoy contando, que Milei le dijo a Caputo, no, hay que bajar así rápidamente de qué se trata la inflación. Y se bajó también.
2: Pero lo bajó, perdón, Lucho, yo no es que sí. esté enojado con vos.
0: No.
2: ¿Pero qué hizo? Bueno, sacá 21 por 18.
0: Sí.
2: ¿Cómo sé?
0: Sí, así.
2: Es un cara dura.
0: Toto, sacá 21 por 18.
2: Eso es un cara dura, sí. señor.
0: No, no tiene base científica el presupuesto. Si ya presupuestaron para el año 2026 que íbamos a tener un 10% de inflación uh-huh. y estamos ya arriba del 25 en los primeros dos cuatrimestres.
2: O sea que presupuestan casi el doble de lo que presupuestaron para este sí. presupuesto.
0: Sí.
2: Y el buen presupuestador presupuestará el...
0: No presupuesta.
2: Buen presupuestará.
0: Presupuestan como lo... Pero bueno, son cosas que pasan también en las leyes de presupuesto, pero... En realidad los números por ahí de presupuesto no son los más no es lo más importante. Lo más importante es el consenso político sobre una ley de presupuesto. A ver qué nivel de consenso político tiene, si va a ser aprobada o no. Porque como sabemos, esto siempre fue una herramienta de las oposiciones también para generar cierto desbanque político, ¿no? Yo recuerdo que yo con el kirchnerismo hubo varias veces, varios años sin presupuesto. porque la oposición, el famoso grupo A, ¿se acuerdan? Todo sí. ese momento no agotaba el presupuesto, entonces había que asignar las partidas por decreto, uh-huh. sin tener el presupuesto. Y por cierto, estuve viendo algunos casos, yo estoy viendo poco televisión, ¿viste? De informativos y demás. Pero cada tanto prendo y trato de ver qué están haciendo algunos otros. Están haciendo como una especie de arqueología periodística, digamos, ¿no? O sea, van al año 2010 para criticar lo que está pasando.
2: Ah, sí. Mira.
0: No, es gente que no le pasó nada en la vida, ¿viste?
2: Claro.
0: Hace 15 años que no les pasa nada. Entonces están comparando la situación actual con lo que decía, qué sé yo, un funcionario, Lorenzino, ¿te acordás de Lorenzino que fue ministro de Economía?
2: Lorenzino, sí.
0: Claro, lo ponían en un canal de televisión, una escena, qué sé yo, habrá sido el año 2011, 2012.
2: Genialidades que sí, hace sí. el periodismo, ¿no?
0: No, pero una cosa, están...
2: Para sí, no hablar sobre lo que deben...
0: Ese es el punto, están rascando el fondo de la olla, se les nota mucho. Porque ahí hay una... se desnaturaliza el trabajo que nosotros, de alguna manera, trabajamos sobre la actualidad. Y después sí, si tenemos tiempo en otros lugares, en otros espacios, nos dedicamos a ver esos temas de actualidad en contextos más grandes, más complejos, que exigen mayores lecturas, mayores comprensiones, bla, bla, bla. Pero bueno, en términos de comunicación, la actualidad define muchas veces uh-huh. el objeto de trabajo, digamos, ¿no? La cosa sobre la que uno trabaja. Pero acá el objeto de trabajo es irse 20 años para atrás.
2: Claro.
0: Yo no vi nunca una cosa igual, ¿eh? O sea, no... No tengo recuerdo, por lo menos en mi vida, de que haya que ir a buscar en el fondo del galpón algún tipo de argumento para estar contestando o ocultando la situación que se está viviendo en Argentina, ¿no? En relación al consenso político, a la cuestión personal de Milei y, por supuesto, también a la cuestión económica. A ver, el gobierno cuenta para la votación del presupuesto con sus aliados políticos típicos, clásicos, ¿no? Básicamente la Unión Cívica Radical y el PRO, pero que hoy, cuando empezaron a leer la ley de presupuesto que mandó el gobierno, dice, che, esto no es lo que teníamos conversado. No. Porque elimina artículos clave, por ejemplo, de la ley de emergencia en discapacidad, y empezaron a decir, bueno, no, esto no era negociable para nosotros. Lo del PRO... estaba todo en una comisión que se llama Comisión Informativa, que es donde te van diciendo de qué se trata. Es lo contrario de lo que veníamos hablando, los del PRO, la Unión Cívica Radical. Hay un malestar enorme porque parece que los pasaron por encima. Y el cambio más importante es la eliminación de un artículo que es el 7 bis de la ley de emergencia, que establecía la actualización obligatoria, automática y mensual de los pagos a prestadores según el índice de precios al consumidor, el IPC. O sea que se actualizaban, por ejemplo, la asignación universal por hijo, en fin, todas las... Mira, te los digo todas, asignación universal por hijo, por embarazo, por discapacidad, la ayuda escolar, la asignación por matrimonio, todo ese tipo de asignaciones para la gente, por supuesto, más necesitada. Se actualizaba a través de la inflación, del índice de precios al consumidor. Bueno, eso no. Ahora, de ahora en adelante, no. No se va a actualizar más, queda clavado. Y esto lo había propuesto también el gobierno para el presupuesto 2026, pero se lo rechazaron. O sea que hay una situación de negociación. En este momento hay 4.150.000 personas que reciben asignación universal por hijo. Es interesante esto, che, del gobierno, porque el gobierno duplicó las asignaciones universales por hijo. Este gobierno las duplicó.
2: Sí.
0: Duplicó. O sea, estábamos en 1.600.000 asignaciones universales y pasaron a 4.200.000, lo triplicó prácticamente. 3.300.000 personas cobran una ayuda escolar y alrededor de 90.000 personas la asignación por embarazo. ¿Saben de cuánto son estas asignaciones? Como máximo de 150.000 pesos. O sea, el 10% de lo que es una canasta básica para no ser pobre.
2: Uh-huh.
0: Y eso es lo que está recortando el gobierno. ¿Vos podés creer que vayan ahí? Mientras tanto, Santilli, el jefe de gabinete, empezó a juntarse con los gobernadores para que los gobernadores le digan a los diputados si tienen que aprobar o no el presupuesto que está mandando el Congreso de la Nación. Entonces ahí se juntó con el tetraedro que lo apoya mucho, que es el dúo Ojaldo y Jalil, y Sáenz de la provincia de Salta y Valdés de la provincia de Corrientes. Se juntaron hoy a la tarde para ver si Santilli los convencía de que le voten al presupuesto en la Cámara de Diputados, ¿no? Por supuesto que por ahora nadie sabe muy bien, porque el presupuesto lleva tiempo para leer, para estudiar. Después voy a hacer una entrevista para que entendamos un poco más de qué se trata el enfoque que tiene el presupuesto del 2027, que es profundizar todas las políticas de maldad que hay, de crueldad, todo eso se profundiza.
2: Sí.
0: Así que bueno, está Santilli ahí viendo si se junta votos de parte de las provincias. La semana que viene se va a ver con el gobernador de Jujuy, Sadir, y con Melela de Tierra del Fuego, que imagino que son otros temas también con Melela, no solamente la cuestión del presupuesto, lo que tiene que hablar el jefe de gabinete, porque de pronto se reactivó la base militar de Tierra del Fuego. El mismo gobierno que la pisó apenas, apenas llegó, dijo, bueno, esto se frena, ahora la reactivaron. En un contexto bastante complejo del mundo de las relaciones internacionales. A ver, el tema de Malvinas es importante en esto. Y hoy Milei, bueno, recién lo escuchábamos en el servicio informativo, ¿no? Salió a decir que los analistas políticos dicen que impulsamos la cuestión Malvinas por imagen, por oportunismo político, y eso es una estupidez mayúscula. No saben cómo se decidió hacer la cadena. La cadena es disparada, dijo, por el comentario de Trump acerca de que estaba revisando la posición de Estados Unidos frente a Malvinas. Todos hechos exógenos. Vamos, ponle que sea así. O sea, dijo, esto lo dijimos porque Trump dijo que lo dijéramos, claro, más o menos. ¿Y sabés qué va a hacer Trump? Se va a reunir con Andy Burman, el ministro británico, el primer ministro británico, la semana que viene, cuando sea la Asamblea General de Naciones Unidas. Ya tiene ahí. Milei está desesperado por tener una reunión bilateral con Trump. Yo esto lo sé porque conozco en Cancillería, están llamando todo el tiempo a ver si le cierran o no le cierran una reunión bilateral, que es muy común en la Asamblea General de Naciones Unidas. Los presidentes que van, además de tener su exposición en el auditorio, siempre hay bilaterales en todas las oficinas que hay alrededor, arriba, abajo, al costado, siempre son lugares de encuentro de las dirigencias políticas del mundo. O sea que hay veces que se arman bilaterales ahí en el momento. Che, Barragán, vení, vamos a conversar un rato. Entonces, pum, che, me estás diciendo con esto, que querés lo del canal de Panamá, yo no sé qué. Se conversa, se discute, se plantea alguna posición. Espero que no sea como lo que le hicieron a Zelensky, ¿te acordás? Que lo sentaron en el Salón Oval.
2: Sí,
0: y lo basurearon.
2: Lo basureó. Increíble.
0: Pero bueno, se va a reunir con Burman, a quien hasta hace poco tiempo decía que era el alcalde de un pueblo.
2: Nah, sí, no sabía
0: sí,
2: eso.
0: Sí, que sí lo maltrataba, es un liberal extremo. Y después empezó a cambiar, muy en relación a lo que pasó con la cuestión Malvinas. Dijo, no, Burman es un tipo muy agradable, yo pretendo tener una relación buena con él.
2: Mira.
0: Así que este es el aliado que tenemos, es un aliado bastante lábil, que puede decir una cosa y después puede decir otra cosa en el mismo momento, ¿no? No sé por qué está. Y eso lo dice Milei. O sea, Milei dice que dependemos de la palabra de Trump.
2: Uh-huh.
0: Que la cadena se disparó por las palabras de Trump. Y Trump se está reuniendo la semana que viene con el primer ministro británico.
2: Con quien se lleva muy bien.
0: Sí, parece. Y además quiere ser, porque es un tipo muy, muy agradable. Entonces ahora me quiero llevar bien.
2: Claro.
0: En el medio de esta discusión que ya sabe que tiene como eje una pelea entre, vamos a decir, los miembros europeos de la OTAN, la Alianza del Atlántico Norte, que es una alianza militar que se hizo después de la Segunda Guerra Mundial para poder asegurar a Europa del fascismo, etcétera, de los comunistas, ta, ta, ta, todo eso que fue instalado para llevar adelante la Guerra Fría, y que cuando empezó todo este quilombo con Trump dijo, che, empiecen a poner más plata ustedes en el financiamiento de las armas de la OTAN. Y les pide que pasen de 2% del PBI a 5% del PBI cada uno de los países europeos, y los países europeos le están diciendo que no. Inglaterra es uno de los primeros que el Reino Unido dijo que no. Bueno, habrá que ver si es Reino Unido o Inglaterra.
2: Hay que ver quién es.
0: También está ese quilombo, ¿viste?
2: Claro.
0: Que en Naciones Unidas se va a notar, seguramente, ¿no? Pero bueno, lo concreto es que la semana que viene va a haber reuniones ahí en New York, en la Asamblea General de Naciones Unidas, ¿no? Una cosita más respecto de los precios que estamos viendo en Argentina.
2: A ver.
0: Viste que el mes pasado Milei había dicho que el índice de precios mayoristas, como le había dado 0,8%, tomen cucas, mandriles, toda esa cosa.
2: Ah, sí, sí, estaba feliz.
0: Como que eso se iba a trasladar a inflación, que finalmente fue 1,7, ¿no? Bueno, ahora el índice de precio al por mayor en el mes de agosto pasó de 0,8% a 1,3%. Si se aceleró, ¿no? Los productos nacionales subieron, los productos importados también subieron, y los productos nacionales subieron un poco más, es no 0,8%, 2,1% y 2,9% los productos importados. Esto es lo que está modificando el índice de precios mayoristas. ¿Cuáles son las cosas que pegaron un aumento importante? El petróleo, el gas. Esto modifica toda la cadena de producción. Aumentaron un 8%. Y el costo de la construcción, que también es otro indicador importante para ver de qué se trata la actividad económica, cayó también, aumentó 2,5% en agosto respecto del mes de julio. Y el incremento este fue como consecuencia de la suba de los materiales, de la mano de obra, de los gastos generales que hay en una obra, en fin. Todo esto es lo que está pasando con el índice de precios mayoristas. Hay que ver que en general no pasa que el índice de precios mayoristas después se traslada automáticamente al minorista. Hay un montón de variables en que modifican ese traslado, no es literal. Así que veremos si en este caso se traslada o no. El mes pasado no se trasladó, aunque Milei lo festejó diciendo que era el 0,8% y tuvimos más del doble de la inflación de lo que se preveía de acuerdo a eso, ¿no? Bueno, está más o menos.
2: Está más o menos. ¿Por qué? ¿Cómo puede ajustar más el presupuesto en un año de elecciones, Lucho? Conteste ya. En un año de elecciones, los gobiernos quieren que la gente esté más contenta.
0: Sí.
2: Y no parece ese ser el plan de Milei.
0: No. Te voy a contestar así, o sea, es un presupuesto que profundiza la crueldad.
2: Sí.
0: Y ese es el argumento político de este gobierno. Y el que le ha generado muchos adeptos, muchos simpatizantes. O sea que yo creo que sí, sigue siendo un presupuesto político. Con la diferencia que vos estás pensando a la política como si fuera un acto de justicia social. Y este gobierno no piensa eso. Piensa que la política tiene que ser la crueldad sobre los más frágiles. Y en todo caso, el beneficio a los que están mejor. ¿Qué es eso lo que está pasando en paralelo a este presupuesto? Por lo tanto, yo creo que el votante de Milei, frente a la crueldad que está proponiendo, probablemente se sienta identificado. Ahora, el problema no está ahí en el votante de paladar negro de Milei, sino en el resto del espectro político que incluye al PRO. E incluye a la Unión Cívica Radical o los radicales con peluca, todo este tipo de cosas, que dicen, no, esto no se aguanta más. Entonces el problema no es el gobierno, el problema es cómo llevar adelante la idea que tiene el gobierno frente al escenario político que se le plantea con los diputados y los senadores. Y eso es lo que yo dudo. Van a tener que hacer modificaciones, como hicieron el año pasado, para poder hacer pasar el presupuesto. Tienen que hacer una negociación política, por eso contaba la negociación de Santilli, con los gobernadores, son 6 gobernadores, que está, y además todo el resto que tienen, van a buscar sacar el presupuesto de la manera que sea, negociando puntualmente con cada una de las provincias. Te doy una baldosa, vos me das el voto. Te doy un 100 metros de rieles, vos me das el voto. Y así juegan la cosa. Dale, Pulpo, actualicemos las noticias.
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4: Es la hora 22:32 en Buenos Aires, la temperatura 11 grados 7 décimas. En el oficialismo admiten que el artículo 6 del presupuesto 2027 no sale. Se trata del apartado que elimina beneficios en discapacidad como el certificado único CUD y el nomenclador. En el bloque libertario reconocieron que no tiene posibilidades de ser aprobado tal como lo envió el Ministerio de Economía y aseguraron que en la versión definitiva quedará el proyecto que se estaba negociando con los aliados. Búsqueda intensa de un adolescente en pleno Palermo. Sofía, de 13 años, salió del colegio en Armenia y Paraguay y desde la tarde nada se sabe de ella. Al momento vestía un pantalón negro con estrellitas blancas, una campera azul marino y borcegos negros. Lorena, su mamá, confirmó que la menor no tiene SUBE y no sabe manejarse sola. Si alguien puede aportar algún dato, puede contactarse con el número de celular 11 22 93 8106. Vasco da Gama pedirá jugar la vuelta de semifinales de Sudamericana con Boca en el Maracaná. No podrá disputar el encuentro en su estadio ya que no cumple con los requisitos de 30.000 espectadores mínimos de capacidad.
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5: Sin alertas meteorológicos a nivel federal, comenzamos la racha de buenas temperaturas. Mañana jueves está pronosticada una mínima de 10 grados, una máxima de 22, con cielo despejado y viento norte durante todo el día. El viernes continúan las temperaturas en ascenso, mínima de 11, máxima de 22, teniendo un fin de semana con agradables temperaturas rondando los 25 grados de máxima.
4: En la ciudad, la temperatura 11 grados 7 décimas, humedad 85%. 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
6: Tenemos un número de teléfono para que te puedas comunicar. Perdón, son cosas. Rápido, Córdoba, el número de teléfono.
7: Tu maldad no conoce límites.
6: Se fue por una pizza.
7: Pero a mí, Dios me ayuda.
6: No, está bien. Tranquila.
7: ¿Quieres el teléfono?
8: Te ayuda a tragar el cacho de pizza porque si no te vas a ir para arriba.
6: Te estás poniendo morada, ¿no? Por favor, Córdoba,
7: ayúdala. 11.50. ¿Ves que me haces decir mal las cosas? 11.23. 66 0710.
6: Lo más gracioso es que se dio cuenta cuando empezó a apurar la masticada. Bueno, ahí pueden dejarnos un mensaje. ¿Cómo te cae?
8: Bueno, el número está cada vez mejor. La verdad que sí, a todos nos honra y nos pone un poco vanidosos quizá también. Este número yo creo que teníamos que empezar a bajar porque nos va a poner...
6: Yo estaba sintiendo eso, Carlos,
8: Como alguna gente que se cree más de lo que es.
6: Sí, yo sentía que tenía que...
8: Cree que son genios.
6: Como un perfume, necesitaba alguna cosa para eso, para sentirme más.
8: ¿Es un perfume? ¡Gago!
6: ¿Gago tiene perfume?
8: Dale un perfume, sí. el que se usa acá, el de la publicidad.
6: Sí.
8: Que no me acuerdo.
6: Hay uno, Messi sacó ahora.
8: A mí no me toca nada.
6: El Messi
8: no
6: se sacó
7: ¿Sacó
6: un,
7: su perfume?
6: Sacó su perfume,
7: ah,
6: Messi.
7: Hay que probarlo.
6: Che, por cierto, la Córdoba estaba traqueteando su mandíbula.
7: Sí.
6: Porque nos llegaron unas pizzas alucinantes.
7: Por supuesto. Está calentita.
8: Ay, Lucho, yo no comí nada.
6: Sí, del Café de los Patriotas. Pueden ir, se sigue los viernes de La Hora y Tres Cuartos Feliz, que es de 18 a 19.45 en tragos de 2x1.
8: ¿Mira?
6: Sí, ahí hay un happy hour. Pero me gusta que le digan La Hora y Tres Cuartos Feliz.
8: ¿Por qué le ponen Hora y Tres Cuartos? Son,
6: son rebeldes. Es para
8: porque es más de La Hora Feliz.
6: Claro, no es Happy Hour. Es una hora y tres cuartos.
8: Casi 2 horas.
7: Te ponemos
8: casi
7: un poquito horas.
8: Casi 2 horas feliz.
6: Y además parece que el sábado 19 de septiembre, o sea, este sábado...
8: Podemos tener una cortina heroica, épica.
6: Una cosa así que...
8: Que nos ponga en el estado emocional que esto significa...
6: Me parece correcto tu pedido, Carlos, porque yo estaba diciendo sábado 19 de septiembre,
8: sí.
6: 12:30 horas, en el Café de los Patriotas, ahí en la esquina de Cuchacucha y Nicasio Oroño.
8: Sí, la paternal.
6: La paternal, va a haber pastel de papa. Una charla impresionante. Una música conmovedora. En vivo. Pastelazo con Carlos Barragán y Lucho Galende.
7: Es re dramático.
6: Pastelazo del 19 de septiembre. Gran encuentro de la comunidad de La Patriada. Pastel de papa, charla, música en vivo con Pablo Sensotera en la guitarra. Reservas al 1153-22-67.
8: Pará.
6: Está con Parkinson, pará. Está con...
8: cayó encima.
7: Las valquirias.
6: Está con temblores. Gran encuentro. Carlos Barragán, Lucho Galende, Pastelazo. 19 de septiembre, 12:30 horas. Consultar por las entradas y todo eso, ¿no?
8: Decime el número de vuelta, por fin. Para reservar.
6: 115-322-6769.
8: 11-53-22.
9: ¿Cómo estás currando en esa radio?
6: 6-7-6-9.
8: 11-53-22. Luciano Galende.
6: Sí, y Carlos Barragán.
8: Luciano Galende que nos va a contar.
6: Sí.
8: Las intimidades que nunca se animó a contar de su vida como periodista.
6: Todo eso.
8: Vida como coso.
6: Y vos también, Carlos. Todo
8: hecho, había un video
6: sí.
8: que hizo Lucho invitando.
6: Sí, hay videos de invitación y todo.
8: Pero yo que te quiero mucho.
6: Sí. Le dijiste que no.
8: Prohibí que pasaran, que estaba subieran ese video a las redes.
6: Era muy feo. Era
8: me
6: muy feo.
8: Debes una.
6: Ok, gracias, Carlos. Te agradezco.
8: Grosa.
6: Ok, te lo
8: vos
6: agradezco.
8: Vos no podés poner ese video en ningún lado. Ni vos lo podés.
7: Ay, yo lo quiero ver.
8: No, te lo muestro.
6: Bueno, los que quieren ver el video tienen que solicitarlo al 11-23-66-6 videos de invitación.
8: No,
6: y todo
8: pero
6: tipo.
8: Yo que te quiero mucho.
6: Sí. Le dijiste que no.
8: Prohibí que pasaran, que estaba subieran ese video a las redes.
6: Era muy feo. Era
8: me
6: muy feo.
8: Debes una.
6: Ok, gracias, Carlos. Te agradezco.
8: Grosa.
6: Ok, te lo
8: vos
6: agradezco.
8: Vos no podés poner ese video en ningún lado. Ni vos lo podés.
7: Ay, yo lo quiero ver.
8: No,
6: te lo muestro. Bueno, los que quieren.

0: Estoy a punto, estoy a punto.
1: Bueno, muy buenas noches, muy buenas noches, bienvenidas. Vamos, que porque tenemos muy poco tiempo, la verdad, ¿qué hora es?
0: Las 22:41 minutos.
1: Bueno, es el momento de esperar. Gago, gracias por tenernos todo preparado.
2: Ah, mira vos.
1: Muchísimas gracias, profesor Gargarella, por estos conceptos. Dice que si puede, pasa por los patriotas.
0: Ah, ok, le vamos a dar un pastelazo, que no pasa nada. Que
1: venga, se viene a comer un pastelazo.
2: Sí, está muy bien.
1: Bueno, vamos, que hay información. Adelante, Turbo Díaz.
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1: Casa. Y nos vamos a México.
2: ¡Sándale!
1: Un hombre sindicado como Víctor N. fue detenido tras robar juguetes sexuales en un sex shop en la alcaldía de Iztapalapa.
0: Es que ese es el tema.
1: Claro. ¿Qué es el tema?
0: Iztapalapa.
1: Ah, Iztapalapa. Claro. La re Iztapalapa. Lo que pasa es que a la gente, yo te explico, Lucho, a muchos les da vergüenza comprar juguetes sexuales en un sex shop.
0: La verdad, sí.
1: Y prefiere por ahí de hacerse de los juguetes de otra forma.
0: Para mí tienen vergüenza de la pregunta. ¿Y para qué lo llevas?
1: Si es un juguete sexual, para jugar.
0: Para jugar, le tenés que decir al vendedor, la vendedora.
1: Listo, y nada más, con esa respuesta por ahí.
0: Claro, porque te empiezan a explicar cómo funciona, por ejemplo.
1: Sí, siempre te explica. Explica de más.
0: No quiero.
1: No, porque esto viene así. Bueno, gracias. No, pero además le puede hacer esto. Bueno,
0: está.
1: Bueno, pero mire, agárrelo.
0: Pero claro, no.
2: ¡Lleva pila!
1: Claro. Y la pila se la pone acá. Bueno. Víctor N. ingresó a un sex shop en la alcaldía de Iztapalapa, asaltó a la empleada del lugar y la amenazó con un cuchillo para robarle algunos artículos.
0: A ver, ¿qué se llevó?
1: Yo te digo, yo lo entiendo. Por ahí me da mucha vergüenza. Yo preferiría quedar como un chorro.
0: Que como un comprador.
1: Que como un comprador.
0: Sí.
1: Que sea como que la gente del sexo piense que yo fui a robar porque quería plata.
0: Y no
1: por
0: que
1: cuestiones
0: sea un cliente,
1: capitalistas.
0: No un cliente.
1: Y no un lascivo.
0: Sí. Un lascivo que se lleva todas cosas grandes.
1: No un gordo erótico. Un gordo ladrón. Prefiero quedar como un gordo ladrón.
0: Está bien, claro.
1: Después de lo sucedido, la víctima reportó el hecho a la policía, por lo que las fuerzas del orden arribaron al lugar y comenzaron la búsqueda del agresor. Imagínate los agentes del orden.
0: Sí.
1: Bueno, pero ¿qué le robaron, señorita?
0: Claro.
1: Bueno. Qué incómodo todo.
0: Sí.
1: Eso también se robó.
0: Que...
1: ¿Y eso para qué sirve?
0: Sí, claro.
1: ¿Y ese dónde va? Y ya la cana entretenida, porque viste el shop lleno de cosas. Ahí está, Guadalajara. Al detener al hombre, los policías le encontraron un masturbador, un vibrador tipo conejo, una bomba de vacío, bolas chinas y condones, que fueron puestos a disposición de las autoridades correspondientes. ¿Para qué quería todo
0: eso? ¿Dónde lo tenía?
1: ¿Para qué quería los condones?
0: Sí, claro. Si no...
1: El de más. A ella robó. ¿Qué se cuida? Ella robó de mal cuite, se lo lleva para... No sé.
0: Sí.
1: Y bueno, tenía todo esto en un... No sé, lo tenía.
0: Pero, lo llevaba en el bolsillo.
1: Sí,
0: lo
1: llevaba en un bolso.
0: Ok, no sabía.
1: Lo peor de todo es que ya está detenido. En la cárcel le van a decir bola china.
0: Claro.
1: ¿Qué hace bola china?
0: Queda feo, ¿viste?
1: Una carrera delictiva arruinada.
0: Sí, claro.
1: Por ahí le decían el macho totote de Chapala la Papa. Y ahora le decían bola china.
0: Hace bola china. Queda feo, sí.
1: Cielito lindo. Bueno, muy bien. Estas son cosas que están ocurriendo en México. Pero ahora vamos a otros lugares, Pulpo.
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1: En casa. Nos vamos al San Juan. El Ministerio Público Fiscal dio a conocer este lunes por la tarde las identidades de los dos policías involucrados en el disparo ocurrido en el interior de la comisaría 34 de La Bebida.
0: ¿La Bebida qué es, che?
1: Es un barrio del departamento Rivadavia.
0: ¿Así se llama La Bebida?
1: Sí, Lucho. ¿Te quieres ir a vivir para allá?
0: No. ¿Queda en San Juan?
1: Quedaría bien.
0: Y en San Juan La Bebida es el vino.
1: La verdad que sí.
0: Y sí. No, ¿qué va a ser? ¿El agua?
1: No, es La Bebida. La Bebida, lo que cada uno beba.
4: Queremos conocer las estadísticas de ese pueblo.
1: Y bueno, ya van a ir conociendo.
0: Están todos los cordones.
1: Bueno, ocurrió un disparo en la comisaría de La Bebida.
0: Sí.
1: Y los implicados son el agente Albarracín y la agente Jofré, que resultó herida, trasladada al hospital Rawson. Pasan todo ese tipo de cosas ahí. Albarracín y Jofré habían arribado juntos a la dependencia policial, luego de haber sido...

0: comisionados por un requerimiento. Dicen, vénganse que están comisionados por un requerimiento. Bien. Una vez en la 34, ambos permanecieron en la sala principal. Tú con otros compañeros.
1: Como
0: lo ven las películas.
1: Llegan rápido y se quedan ahí.
2: ¿Qué hace? ¿Cómo está? Sí. Ordóñez.
0: ¿Qué cuentas, Albarracín? Sí.
1: ¿Cómo anda usted, Carlos?
0: ¿Cómo ha sido tu noche, Albarracín? Aquí con mi pareja, con Jofre. Bueno, ¿quién estaba acá? Ambos estaban en la sala principal con este tipo de diálogos. En ese lugar, según la reconstrucción, Albarracín tomó su arma reglamentaria. Momento en el que se produjo un disparo.
1: ¿Y para qué la tomó?
0: Porque está incómodo ahí adentro.
1: Ah, le estaba picando, le picaba.
0: Pica la pistola.
1: Sí, pica, a veces pica. Es muy incómodo, ¿viste?
0: No, son gases del oficio también, que se te escape un tiro no es tan raro.
1: No, es verdad.
0: Si estás en una cocina, te quemas.
1: Sí, o te cortas un dedo
0: el
1: también.
0: El peluquero se corta el dedo, el diputado se hace cocainómano. Son gases de los... Son cosas que depende de donde estás, te pasan cosas.
1: Pero no creo eso de los diputados. No.
0: Bueno, son riesgos.
1: Sí, puede ser.
0: No, son riesgos.
1: Sí, son riesgos. Creo que están muchas horas.
0: El proyectil impactó en la espalda de la agente Jofré, que estaba sentada en una silla dentro de la sala.
1: Sí.
0: Tras el disparo, los compañeros que presenciaron la situación dieron aviso al servicio de emergencia 107, que es lo que hay que hacer.
1: Sí, claro.
0: Todo correcto.
1: Sí, que llame.
0: Se le escapó el tiro al Albarracín, le pegó la espalda a la flaca, a la policía, a la compañera.
1: Hay que llamar a la policía, sí.
0: Y yo les digo una cosa. Están en el barrio La Bebida. No tengan comisaría con policías armados en La Bebida.
1: Iba a decir lo mismo, sí.
0: Siempre le van a pasar este tipo de cosas. No, yo, no. Se me escapó un tiro.
1: Claro.
0: ¡Ay! ¡Se me escapó otro!
2: ¡Me explotaron las granadas!
0: ¡Uy! ¡Escopetazo! ¡Se escapó! Bueno.
1: Tendrían que usar solamente con bastones de eso, las tunfas esas que usan.
0: Claro, solamente con palos. Y que se caguen a palos, porque también todos en la bebida, ¿qué van a hacer?
1: Y
0: van a terminar todos los palazos. Bueno, no tengan policía con pistola, chicos, en la bebida. Por algo se llama así, no se llama otra cosa.
1: No, claro, La Paz, no se llama La Paz.
0: No se llama La Paz, en La Paz se puede estar armado y no pasa nada.
1: Exactamente.
0: Vamos que hay más, adelante.
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0: ¿Qué es eso, Lucho?
1: En casa.
0: Estás en casa, no me puedes hacer como un monstruo. Vamos al territorio nacional de Chubut. Hoy provincia ya.
1: Sí.
0: Adrián Jara, profesor de música de Trelew, denunció en sus redes sociales el robo de un piano de su propiedad, que por cuestiones de mudanza ya lo había vendido a otra persona que tenía que retirarlo. ¿Un piano? ¿Cómo?
1: Es complicado.
0: ¿Un piano?
1: Salvo que sea un piano transportable.
0: No, es un piano, no es transportable, un piano. ¡Jara! Bueno, el hecho delictivo ocurrió sobre la calle Alberdi, donde funciona una biblioteca y que por cuestiones de la mudanza, Jara había dejado el piano, ya vendido, sobre la vereda del inmueble a la espera que el nuevo propietario pasara a retirarlo. Está muy bien.
1: Pero un piano en la vereda.
0: No. Es un piano, ¿quién se va a llevar?
1: Sí, ya.
4: Y sí.
1: A lo sumo que se sienta a tocar un rato, eso sí es probable. Sí,
0: pero tenía que sacar todo de la casa también. ¿Viste lo que son las mudanzas? Es estresante.
1: Es estresante la mudanza.
0: El piano que está vendido. Bueno, aparte lo dejó enfrente de la biblioteca. Jara seguro pensó, nadie va a venir a esta biblioteca nunca en la vida a leer un libro, ni loco.
1: Mucho viento.
0: Nada. La gente esquiva la calle de la biblioteca. Para su asombro, Jara recibió la noticia de que el pesado instrumento musical fue cargado en una camioneta Ford Ranger de color blanca por cuatro hombres.
1: Se lo llevaron.
0: ¿Qué habrán dicho? Esto no es robar.
1: Claro, está ahí en la calle, en la vereda.
0: Uno se encuentra en la vereda. Uno se encuentra en la vereda. Si era una armónica, me la llevaba.
1: Sí, claro.
0: Si era una flauta dulce, me la llevaba encontrada.
1: El piano no dijo
0: un
1: nada.
0: ¿Qué? Porque es grande, empieza a valer distinto. Es un instrumento como cualquier otro, el piano.
1: No, estaba abandonado. Yo me imagino, fue conmovedor. Se conmovieron y dijeron, esta cosa, ese gran piano abandonado.
0: Abandona. Sí, este debe ser el guacho de Jara.
1: Sí, que dejó el piano abandonado.
0: Dejó el piano abandonado. ¿No puedes creer que Jara haga esto con el piano hermoso que tiene?
1: Sorete, Jara.
0: ¿No es un tipo jodido? Sí. Bueno, salvemos el piano de Jara, subámonos a la camioneta y rajemos. Sí. Ahí van en la camioneta con el piano de Jara. Se fueron. Che, mirá, suena.
1: Sí, suena.
0: Arrancá. Se fueron tocando.
1: Muy completo, Carlos. No, favor, realmente todo lo que hemos pasado, porque es un montón de cosas a la vez.
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0: La década del 60 fue un clic porque antes los chicos, los jóvenes, querían ser lo que eran los parques. Ellas eran el horizonte. En cambio, desde los 60 apareció la categoría juventud, es decir, ser distintos a los padres. Ahí cambió todo. Entonces los chicos, los jóvenes empezaron a vestir diferente a los padres y estaban contentos de así serlo. Marcelo, abrazote.
1: Mira qué bueno, Marcelo, muchas gracias. Sí, también en la década del 60 los niños ingresan como sujetos sociales, ¿viste? Uh-huh. Se los empezó a escuchar. Hasta ese momento no se los escuchaba. Se decía, anda para acá.
2: Sí, bueno.
1: Ahí fue un cambio.
2: Los padres eran más inteligentes antes.
1: Por cierto, Escuela para Padres fue muy importante, lo que hizo Giberti en su momento. Eva Giberti, que tenía programas de televisión, escribía los libros de Escuelas para Padres, se volvieron revistas, en fin. Uh-huh. Todo un cambio muy importante que tuvo que ver con la incorporación de los niños a, bueno, tratarlos como personas, ¿viste? No como niños, sencillamente. Sí, uno que tengas ahí, Córdoba.
3: Irene, somos del Club Invernal. 24 grados me parece terrible. Venite a Bariloche, que el fin de semana tendremos 7 grados de máxima.
1: Así, en Bariloche
3: dice Alicia.
1: Sigue haciendo frío y sigue nevando, che.
3: Ay,
1: cayó
3: vámonos.
1: Cayó una nevada nueva.
2: ¿Otra vez?
1: Sí, está en varias partes de la cordillera en estos últimos días. Por eso vino este frío también fuerte, fete del fin de semana, ¿viste?
2: Ah, lo trajimos de Bariloche.
1: ¿Viste que soplaba del sur?
2: Sí.
1: Soplaba del sur y venía congelado el aire, ¿viste? Sí.
3: Pero ya se descongeló.
1: Ya se descongeló rápidamente, sí.
2: Bueno.
1: Otro más. Sí.
3: Por aquí nos dicen Lucho y Adláteres. Adláteres somos.
2: Sí. Me encanta ese Adláteres.
3: El acceso a los leones largos no tenía que ver con cuestiones hormonales, sino estrictamente etarias. Cuando las piernas adolescentes se cubrían de vello puberal, se ocultaban con largas medias de algodón color carne que iban debajo de los pantalones cortos.
1: Ah.
3: Así hasta llegar a los 18 años en que el niño pasaba a ser hombre de un día para el otro.
1: Mira vos.
3: De un día al otro, en realidad, dice Silvio de Parque Chas, que nos manda un abrazo.
1: Vos sabés que de hecho vi fotografías, digamos, de adolescentes con esas medias, sí, color piel. Qué raro, loco, mirá vos.
2: Yo hasta los 18 tenías que ir
1: con mucho, el pantalón corto. Hasta los 18, corto. No.
3: Yo he visto fotos, pero no de acá. No sé si acá se llegó a usar eso. Se llamaban knickerbockers. Son los pantalones cortos a la rodilla, pero como si tuvieran un puño en la rodilla, porque llevaban las medias también.
1: Ah, ok. Sí, los que usan, sí, ya ubico esos pantalones.
3: Knickerbockers,
1: sí,
3: se
2: llaman. Como los que usan en el golf.
3: Algo así, claro, algo así. Antiguos, ¿no?
2: Sí,
3: antiguos
2: antiguo, claro.
3: Y los he visto en cosas de Inglaterra.
2: Sí.
3: No sé si acá se usaban.
2: No sé si habrán llegado. Los niños bien, seguramente.
1: Una cancioncita, escucha, mira.
2: A ver.
1: Tiene el espíritu de todo el disco de Rosalía. En homenaje a muchas vírgenes.

Esta era una santa de Bangladesh. Murió en la década del 60, era vidente. Y la gente iba y le tiraba magnolias. Flores de magnolias. Esa flor blanca, preciosa, perfumada.

preciosa canción de Rosalía, de ese disco Lux. Nos vamos así tranquilitos, escuchando Julieta Venegas en este lento,

0: linda canción de Julieta Venegas, Lento, Lento. Siendo las 23 horas, un minuto en este momento en la República Argentina, vamos a actualizar las noticias.
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3: Once de la noche en Buenos Aires, la temperatura 11 grados 7 décimas. Causa AMIA, la justicia sumó un nuevo acusado para que sea juzgado en ausencia. El juez federal Daniel Rafecas incluyó a Ali Asghar Kehasi, quien fue mano derecha del ex líder iraní Ali Khamenei. Se lo señala por su actitud obstructiva y falta de cooperación efectiva. La Policía Federal y ARCA hicieron el mayor secuestro de drogas sintéticas de la historia. Hay un narco mexicano prófugo. La investigación comenzó en marzo con datos aportados por la DEA. El cargamento estaba oculto en una furgoneta importada desde Amberes, Bélgica. En el vehículo se escondían 52 kilos de MDMA, sustancia base para elaborar éxtasis. La cantidad de estupefacientes secuestrados está evaluado en $2.340.000. Suspendieron el pago del 100% de las regalías a Mendoza por los Nihuiles. El juez federal de La Pampa, Juan José Baric, hizo lugar a la medida cautelar presentada por el gobierno de su provincia. Amplía nuestro corresponsal, Cristian Morón.
4: Un juez federal de La Pampa hizo lugar a una medida cautelar presentada por el gobierno pampeano y frenó el decreto nacional que otorgaba a la provincia de Mendoza la totalidad de las regalías de la empresa hidroeléctrica. Las medidas restablece provisoriamente el esquema del 50% para cada provincia, mientras que continúa la discusión judicial sobre la distribución de esos fondos. El conflicto se da en medio del proceso para una nueva concesión del complejo hidroeléctrico, por lo que la resolución judicial suma otro capítulo a la disputa entre Mendoza y La Pampa. Desde Mendoza, Cristian Morón, Radio 10, Siempre Noticias.
3: En la ciudad, la temperatura 11 grados 7 décimas, humedad 85%. 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
4: Les contaba al comienzo del programa la situación que se está viviendo en este momento en la Cámara de Diputados, en comisión, en realidad en este momento la comisión informativa de la Cámara de Diputados, alrededor de la presentación que hizo el gobierno del presupuesto 2027, donde parece que hasta los propios aliados se quedaron así con boquiabierto diciendo, che, esto no es lo que habíamos conversado otro tipo de cosas, sobre todo en relación a la actualización de lo que tiene que ver con la asignación universal con hijo, todas las prestaciones sociales que tiene el gobierno, la asignación por embarazo, por discapacidad, que pretenden que no se actualicen por el índice de precios al consumidor, que es lo que venía ocurriendo hasta este momento. La verdad es que es un combo de temas bastante complejo y por eso me parece interesante conversarlo con Sabrina Selva, que es diputada nacional de Unión por la Patria y es también abogada. Sabrina, Lucho Galende de este lado, muchas gracias por atender, ¿eh?
5: ¿Qué tal? Muy buenas noches, ¿cómo estás?
4: Bien, preocupado porque pareciera ser que hay la búsqueda de algunos consensos, Sabrina, en algún momento para poder votar esta ley que es tan importante, pero que después cuando llega el texto hacen modificaciones y trampa, y algo también está vinculado a la ley de emergencia de discapacidad, ¿no es cierto?
5: Sí, hoy tuvimos un plenario de comisiones que habíamos emplazado para tratar justamente la prórroga de la emergencia en discapacidad que paradójicamente el gobierno está incumpliendo pese al haber un mandato judicial en segunda instancia de la Cámara Federal de San Martín. Venimos advirtiendo y vienen advirtiendo los colectivos de discapacidad que hay prestaciones que no están actualizadas, que están recibiendo demoras en los pagos, los prestadores que van desde 60 a 120 días, que hay pensiones que esperan respuesta, más de 1000 expedientes en algunas provincias que no tienen respuesta por parte del Poder Ejecutivo, auditorías que se realizaron incluso de manera estigmatizante luego de esa radiografía de un perro que mostraba Adorni en una conferencia de prensa. Bueno, ese capítulo que el gobierno incluyó en esa ley nefasta que ingresó por Senado, lo meten ahora en la ley de presupuesto, ¿no? En el momento en el que nos juntábamos a debatir la prórroga en la emergencia de discapacidad y que el gobierno intentó convencer a los aliados que iban a venir con una propuesta superadora, pero en lo único que se superaron hasta ahora es en crueldad y en cinismo, ¿no? Esa es la situación y el reflejo de un presupuesto que está muy disociado de la realidad, tanto como el presidente de la nación y todo su gabinete.
4: Sabrina, ¿qué pensás que va a pasar con la reacción que ya hubo de parte de diputados aliados, viste? Estaban los radicales con peluca, los del PRO, qué sé yo, hay una serie de diputados que son aliados en general del gobierno, pero que en este caso están diciendo, bueno, esto hay que rever. ¿Qué pensás que puede pasar en esa tensión con los propios del gobierno?
5: Yo creo que esto genera una tensión con los propios que quizá tienen un grado de sensatez, ¿no? A la hora de dar discusiones, que son muy pocos, debo decirte, y que seguramente venían negociando u ofreciendo una propuesta superadora y después se encuentran con lo que sucedió. Y acá yo creo, de nuevo, como en cada discusión, que van a tener un rol central los gobernadores. Por mencionarte solo el caso de este capítulo en materia de discapacidad, que por ejemplo elimina el nomenclador universal, ¿no? Trasladando directamente a las provincias el costo que va a implicar correr de lleno en materia de discapacidad lo que es la equidad federal para que pasen a solventar este gasto las provincias y las familias, básicamente de las prestaciones. Bueno, es uno de los tantos puntos que el gobierno de nuevo, creo yo, va a utilizar como una variable de extorsión. Yo de nuevo insisto con que no sean ni las personas con discapacidad, ni los jubilados, ni los sectores más vulnerables de la población argentina, los que sean variable de ajuste y de negociación, ¿no? Frente al presupuesto que nos trae el gobierno. Yo creo que hoy el oficialismo quedó en offside en la negociación con los aliados, queda en offside con los gobernadores, pero en el medio de eso está la gente, que es lo que a nosotros más nos preocupa.
4: ¿Cómo sigue el tratamiento, Sabrina? Una vez que está este plenario de comisiones, que es informativo, entiendo yo, les debe haber llegado el presupuesto impreso, no sé cómo es el trámite ese, cómo reciben ustedes el presupuesto para poder estudiarlo y fijar una postura, y en todo caso cómo va a seguir el debate dentro de las comisiones o si ya pasa al recinto, ¿no?
5: Voy a empezar diciéndote cómo debiera seguir, que lo que no significa con que vaya a seguir de esta manera. Quien debiera ir al Congreso de la Nación a presentar el presupuesto nacional es el ministro de Economía. El ministro de Economía, Luis Caputo, que hace 3 años que venimos exigiendo que vaya al Congreso a presentar el presupuesto. El año pasado, ante la ausencia de Caputo, fue el presidente, recordarás, en una asamblea legislativa vergonzosa, con un presidente totalmente desequilibrado presentando el presupuesto. Y este año parece que ni el ministro de Economía ni el presidente van a ir a presentar el presupuesto, sino que lo van a hacer funcionarios de segundas líneas como suelen hacerlo, que diagramarán una agenda de reuniones informativas, que nunca son la cantidad necesaria ni en tiempo ni en métodos para poder abordar con la seriedad que amerita esta discusión. Pero bueno, intentaremos que esas reuniones queden evidencia qué es lo que nos traen a discusión, que de nuevo es un presupuesto que no prevé políticas públicas para mejorar la situación que atraviesan hoy los endeudados en la Argentina, los jubilados que tienen congelado el bono. Vos hablabas recién de la asignación universal por hijo, del congelamiento también y de la no actualización de las asignaciones familiares. Bueno, ni hablar de las pensiones por invalidez, del presupuesto a las universidades, de la educación superior en general, del sistema científico y tecnológico, todo desfinanciado. Entonces, no sé si va a estar el ámbito para que podamos plasmar todo esto, pero sí creo que debe darse una agenda de discusión que sea un poco más sensata y cercana a la realidad.
4: ¿Y en qué momento se calcula, Sabrina, que se podría discutir en el recinto y aprobar o desaprobar este presupuesto 2027? Digo, para estar, perdón, pero digo esto para estar atento también a esta negociación que vos estabas contando también con los gobernadores, porque hoy Santilli hizo una ronda con los clásicos, Haldo, Jalil, Sáenz y Valdés, pero también la semana que viene va a seguir haciendo reuniones con otros gobernadores para ver si logra conseguir consenso a través de los gobernadores para que los diputados y diputadas voten a favor del presupuesto, ¿no?
5: Sí, yo creo que el gobierno es obviamente el que va a definir la fecha a la que se va a estar llevando a recinto el presupuesto. Siempre han sido muy acotados los tiempos del gobierno. No sé si estarán en las condiciones de ser y de avanzar con tanta celeridad en este contexto. Digo, dentro de las farsas que viene vendiendo el gobierno está que lo vimos al presidente de golpe haciéndose eco de la causa Malvinas, ¿no? Bueno, contarle a la gente que la base naval de Ushuaia de la que habló y se jactó el presidente no figura en el presupuesto, ¿no? Entre otras cosas, digo, parte también de las mentiras que sostiene el gobierno. Y en el medio está el dictamen y la fecha de dictamen que emplazamos respecto a la emergencia en discapacidad y respecto también al endeudamiento de las familias. Así que semana que viene vamos a darnos esa agenda que tiene que ver con nosotros avanzar con la prórroga en la emergencia en discapacidad y un dictamen de endeudamiento que va a estar saliendo la otra semana, y ahí nosotros llevaremos a una sesión, estimo, la primer, segunda semana de octubre, y el gobierno irá avanzando con la agenda de tratamiento del presupuesto, que pretendemos no socave esta agenda que ya emplazó, ¿no?, la Cámara.
4: Ah, está claro. Sabrina, te agradezco mucho tu tiempo y tus palabras. Un abrazo para allá, ¿eh?
5: No, un abrazo a vos. Buenas noches.
4: Buenas noches. Era Sabrina Selva, diputada nacional de Unión por la Patria. Entonces, con algunos comentarios respecto de esto que están analizando ahora los diputados y diputadas sobre el presupuesto nacional. Son varios pasos que hay que dar, pero están buscando el consenso y además buscando el consenso rompiendo las alianzas previas. Esto es lo raro que está haciendo el gobierno. ¿Sí? Normalmente si se rompe un compromiso, bueno, Se rompe y se terminó, digamos, ya está. Pero acá no, rompieron el compromiso y siguen buscando la alianza. ¿Qué sé yo? Tratá de no dormirte con esta canción preciosa.
6: Lindo esto.
4: De María Betania y Mara Portuondo. Nana para un suspiro.

ellas. Hasta ahora Omar Aportuondo cantando. No, en un ratito va a venir ella, María Betania. Tiene esa nariz enorme, ¿viste? Y unas charlas con su madre y con su hermano que se las recomiendo para que las vean en YouTube. Estoy hablando de Caetano Veloso. Cantando.

0: Vamos a preparar una comida que para esta época, bueno, es una comida que sirve para toda época del año, la verdad.
1: Ajá.
0: Es la famosa y nunca bien ponderada empanada gallega.
1: Uy, qué delicia.
0: Una auténtica empanada gallega.
1: Qué delicia.
0: Yo las voy a hacer con algunas variantes, Córdoba.
1: A ver.
0: Como para que se abarate un poco y sea gorda, ¿viste?
1: Sí.
0: Tiene que ser alta. A mí me gustan que sean altas.
1: Bien.
0: No las que tienen un centímetro.
1: Caballa.
0: Exactamente.
1: Muy bien.
0: O sea, lo que zafa, la caballa es mucho más barata. Yo no sé por qué está tan degradada la caballa acá. Es un pescado riquísimo, ¿viste?
1: Sí.
0: La verdad que tiene un sabor alucinante. Y está, es verdad que Argentina produce muchísima caballa y por eso está en la enlatan y todo, ¿no? Así que vamos a usar tres tipos de pescado. Normalmente se usa... Mirá, la tarta gallega original era con mejillones.
1: Sí. Eso no lo sabía.
0: Sí, esa es la original de Galicia.
1: Uh-huh.
0: Galicia tiene mucha relación con el alimentaria con el mar. Muchísima.
1: Uh-huh, claro.
0: De hecho, yo creo que la mejor comida que he probado en mi vida debe ser en Galicia.
1: Uf.
0: El pulpo gallego, por ejemplo, es una exquisitez.
1: Uh-huh.
0: Una mujer estaba en Lugo. Uh-huh. Una mujer que estaba sentada con una olla hirviendo entre las piernas, ¿viste?
1: Ay.
0: Y al lado tenía un tupper con unos pulpos vivos.
1: Uh-huh.
0: Enormes los pulpos. Yo nunca había visto pulpos tan grandes.
1: Sí.
0: Y por supuesto pasamos con mi viejo y le dijimos, queremos comer un pulpo. Y la tipa agarró y hizo el amague, los tres amagues al pulpo, lo mandó, qué sé yo, 30 segundos, no más de eso.
1: Claro,
0: muy
1: sí.
0: Poco tiempo. Lo cortó con una tijera, saca, le puso aceite de oliva, pimentón y sal en escamas. Y nos dio el plato así. Y era una maravilla.
1: Qué
0: era
1: barra.
0: La cosa más rica que comí en mi vida, sí. Esa fue una forma... Cuando el pulpo es fresco... Pulpo, perdón que estemos hablando de vos. ¿Cómo, perdón? Sí, se muere, o sea, el asustar... al pulpo, que por eso las tres veces que se hace, tiene que ver con la contracción que tiene el animal que está vivo, la contracción muscular que hace por el agua caliente. Entonces, uh-huh. Por eso se le amaga, ¿viste? Tres veces. Sí, se muere, obviamente, sí. Te lo comes muerto. sí, no, pero el pulpo siempre se come muerto. Lo cual no es lo que vamos a hacer con vos, pulpo, no te hagas ningún problema. Bueno, volvamos a la empanada gallega. A ver, si quieren preparar la masa... Tómense el trabajo. Yo no me voy a tomar el trabajo ahora de decirles cómo hacer una masa.
1: Bueno.
0: Pero,
1: mucho en Instagram,
0: sí,
1: en Internet, donde quieras hay.
0: La verdad es que si la compras, la mejor masa es la que viene hojaldrada. Esa es la. Y si la querés hacer, es verdad que la masa de la empanada gallega tiene su característica, pues es más gruesa.
1: Sí.
0: Bastante más gruesa, ¿viste? Que las que comemos habitualmente. Pero vamos a suspender esa parte de la masa y vamos a trabajar sobre la idea de una masa comprada. Y vamos a el relleno directamente, para lo cual vamos a necesitar por lo menos una lata de atún. El lomito de atún típico que todos conocemos, que viene en lata. Mejor que no sea en aceite, sino que sea al natural.
1: Al natural.
0: Una lata de caballa. Y atención, señoras y señores, uno de los pescados más ricos que viene enlatado también, la sardina.
1: Uh-huh.
0: A la sardina le vamos a tener que sacar un poquito el hueso, digamos, pueden tener en algunos momentos, viste, la parte del espinazo. Bueno, los limpiamos un poco, igual que la caballa, hay que limpiarla un poco.
1: Sí.
0: Pero calculemos sobre esa cantidad de latas, tres. Si querés, podés sumarle una lata de atún más para que quede más gorda todavía. Uh-huh. Pero ahí en tres latas de esta está muy bien, ¿estamos?
1: Sobre todo porque la caballa es gorda.
0: Es gorda, claro, es grande, viste. Por eso, si querés ponerle un poco más, para que quede más ancha, más alta, le pones una de atún más.
1: Ponele dos y dos.
0: Hasta que reviente.
1: Revientan.
0: No, porque después si no, cuando la cortás, si no está bien armada la tal, si no está bien el relleno, cuando la cortás se desarma todo. La idea es que no se desarme. Estoy salivando porque tengo hambre.
1: Y sí.
0: Vamos a necesitar 4 o 5 cebollas medianas. Sí, mucha cebolla. Un morrón rojo grande también,
1: sí.
0: Mucho morrón. Y acá hay una discusión. Yo en esto soy como el pulpo, que no le gusta el ajo. A mí no me gusta tanto el tomate, ¿viste? sí me gusta, no soy como Fernando Alonso que no le gusta, no. Sí me gusta, pero le esquivo un poco. Si querés le puedes poner una lata de tomate triturado a esta empanada gallega. Y si no, no. Eso depende también de los gustos de cada uno. ¿Es una cosa eludible o no?
1: Claro. A mí me gusta el tomate perita cortado así nomás. O sea, que te queden pedazos de tomate perita.
0: Bueno, puede ser. Ese es el concepto de la forma del tomate que tiene que ir a la empanada gallega, ¿no? Vamos a necesitar, por supuesto, dos huevos que los vamos a hervir para hacer los huevos duros. Bueno, aceite de oliva. Si quieres una cucharada de cúrcuma va a venir bien ahora cuando empecemos la preparación. La preparación consiste en lo siguiente. Cortamos la cebolla.
1: Sí.
0: Me compré un picador de cebolla que es una mierda.
1: Ay, no, Lucho.
0: Y pensé que alguna vez iba a salir, porque tenía ganas de comprar uno de esos, viste, el el que de tres.
1: El 1-2-3 de Moulinex.
0: O de 1-2-3 de Moulinex, que de la década del 80. Dije, bueno, alguna cosa parecida.
1: ¿Sabés dónde tenés que ir?
0: ¿A dónde?
1: A esos lugares que tienen, que venden cosas usadas, donde la gente se desprende y...
0: Y lo deja ahí.
1: Sí, y ahí por ahí encontrás uno.
0: Bueno, por ahora
1: a ver, llamado a la solidaridad de los oyentes que busquen y nos cuenten, no, no que te lo regalen.
0: No quiero.
1: Pero que nos digan dónde encontrar uno y vos vas y lo comprás.
0: Déjame vivir mi fracaso tranquilo.
1: Bueno, está bien. Seguí picando a mano. ¿Sabés qué?
0: Lo que vos ahí me estaba entusiasmado con el picador y la deja como con el tamaño de una semilla la cebolla, ¿no? Está bueno. La destroza.
1: Ah, okay. No entiendo. ¿Querés más grande o querés más chico?
0: Más grande.
1: Ah, no, a mí me gusta chiquito. No.
0: Pero bueno, no importa. Al margen de este fracaso que tengo, ¿qué va a ser? Cortamos la cebolla, las cebollas. Por supuesto también el morrón, hay que sacarle la parte blanca, lo que es el protocolo típico de trabajo sobre el morrón y sobre la cebolla. Y lo ponemos a sofreír con un poquito de aceite de oliva. En general conviene tirar primero la cebolla y después el morrón, poquito después. Mezclamos, una vez que se transparenta, ahí empezamos a poner un poco de aderezos, vamos a llamarlos así.
1: Sí.
0: Tiramos un par de hojas de laurel, 2-3 hojas de laurel. Pimentón dulce y pimentón picante si tenés también. Las dos cosas funcionan. Y acá sí, si querés una cucharadita de cúrcuma. Y después el tomate triturado. Y lo dejás. El tomate va al final del sofrito, ¿no?
1: Sí.
0: Y lo dejás que se sofría. Una vez que está cocinado, vamos a dejar entibiar un poquito. No todo tan caliente. Le sacamos las hojas de laurel para no tenerlas de presente y le agregamos los pescados desmenuzados. Lo que les aconsejo ahí es cada lata, la caballa hay que limpiarla un poco, hay que limpiar también las sardinas. Sí, un poquito, sacarle las... Sí, pero un poquito, como tiene partes negras, de grasa negra.
1: Eso hay que sacarlo.
0: Ese tipo de cosas. O sea, es un mínimo trabajo que hay que hacer. Lo pisás con un tenedor, ¿viste? En un bowl.
1: Sí.
0: Y a la miércoles ya tenés todos los pescados integrados. Lo importante es que estén todos mezclados, para que no quede, ¿viste? La sardina por un lado.
1: Me quedó una porción de sardinas.
0: Claro, no.
1: Y una de caballa, ¿no?
0: Claro, no, todos tiene, queremos probar todo. Todo mezcladito, ¿viste? Lo mezclamos bien y mientras se va entibiando, se tiene que estar entibiando la preparación, porque la idea no es meter el pescado en una preparación de alta temperatura, sino que esté tibia la preparación que estamos haciendo.
1: Sí.
0: Y una vez que tenemos todo mezclado con las verduras y con el sofrito, los pescados, le tiramos el huevito picado, lo picamos a los dos huevos, lo tiramos arriba y le ponemos la tapa, famosa tapa, y la mandamos a un horno precalentado de 180 grados, 200 grados. No tiene que ser muy fete. Tiene que estar más o menos tranca. La dejamos por lo menos 30 minutos. A los 30 minutos la vamos a ver dorada. Y acá hay dos cosas. Por supuesto, una es pinchar la masa, porque el repulgue tiene que ser hermético, ¿viste? El repulgue de las dos tapas tiene que ser bien hermético. Podemos pinchar, como siempre se hace, la masa para que el aire que se genere en la cocción se escape por ahí. Y después una cosa que hay alguna gente que la hace y otras que no, a mí me parece que sí va, que es, una es untarlo con huevos, sí, y la otra es ponerle azúcar. Que en realidad la empanada gallega original se le pone un poco de azúcar a la masa arriba. Por ¿sí? eso, sí, claro, por eso es una masa distinta, ¿viste? Eso, no, no es una masa como la de Pascualina que estoy recomendando que ustedes compren. Pónganle un poquito de azúcar, no le van a tirar, espolvoreen una cucharadita de azúcar arriba de la masa, porque la combinación después en la porción de la tarta de pescado con el azúcar y con la cebolla y demás, queda bien. ¿Viste que no le puse ajo, Pulpo? ¿Viste? No le puse ajo esta vez, lo dejamos tranquilo en la convivencia. Pero ahí tenés, entre la cebolla, las distintas latas de pescados, el morrón, el huevito picado, todo bien mezclado, el repulgue de los bordes, el poquito de azúcar que le tirás arriba, más el horneado de 30 minutos, una maravillosa empanada.

0: 11:30 de la noche, en Buenos Aires la temperatura 11 grados 7 décimas. Gobernadores aliados al Ejecutivo Nacional advierten que la paciencia se está acabando. Lo dijo el mandatario de Salta, Gustavo Sáenz, al cuestionar la falta de reciprocidad.
1: La paciencia es algo, mi viejo me decía, tomate una pastillita de paciencia. La paciencia se va acabando y se va agotando cuando vemos esta hipocresía y esta falta de consideración y de reciprocidad para con los gobernadores que acompañamos, que ayudamos y que entendemos que nosotros también tenemos las mismas necesidades y los mismos problemas. No estamos pidiendo nada, los créditos se pagan, son créditos de organismos multinacionales que deberían entender que,
2: o sea, piden un gesto,
1: van pagando de acuerdo. Nunca lo hay. Ya lo viví en dos oportunidades y tres veces no. La tercera, la vencida, como decía María Marta Serra Lima, ¿se acuerdan?
0: La legislatura porteña analiza un proyecto para modificar la secuencia de los semáforos. La iniciativa establece que el amarillo debe aparecer únicamente al finalizar la fase verde y antes del rojo, mientras que el siguiente verde debería encenderse directamente desde el rojo. Contempla un intervalo de todo rojo cuando las características de la esquina lo requieran. Fútbol, Copa Libertadores, Estudiantes en Brasil clasificó a semifinales. Lo logró al vencer 1-0 la revancha a Corinthians. Recordemos que en la ida el Pincha también se había impuesto por el mismo marcador. En la ciudad, la temperatura 11 grados 7 décimas, humedad 85%. 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

Gloria María Milagrosa Fajardo García. No tenés nombre, ¿eh? Gloria María Milagrosa Fajardo García trabajaba en el aeropuerto de Miami como traductora. Había estudiado psicología y comunicación en la universidad y además francés. Con un idioma extra, podía trabajar full time en el aeropuerto de Miami de 13 a 21, 6 días por semana, especialmente los domingos, ya que nadie quería trabajar los domingos. Ella recuerda que siempre había un agente encubierto en migraciones, un agente del gobierno, encubierto en migraciones. Y uno de ellos le dijo que podría trabajar con ellos y pronto llegó la comunicación. Nos gustaría invitarte a unirte a la CIA. ¿Qué tal? Gloria estaba fascinada. Fue corriendo a contarle a su mamá con verdaderas ganas de involucrarse y chocó con el no rotundo de su madre. Ya perdí a tu padre por culpa de dos gobiernos. No te quiero perder a vos. Y así finalizó antes de comenzar la carrera como espía de Gloria Estefan. Supuestamente, porque con los espías nunca se sabe. El padre de Gloria había sido soldado cubano y escolta motorizada de la esposa de Fulgencio Batista. Cuando estalló la revolución de Fidel Castro, la familia logró escapar y establecerse en Miami, donde instalaron uno de los primeros restaurantes cubanos de la ciudad. Gloria era apenas una bebé de 2 años. En 1961, José Fajardo, su papá, fue reclutado por la Brigada 2506, un grupo de refugiados cubanos con fondos de la CIA, y participó en la invasión de Bahía de Cochinos, donde fue capturado por su propio primo, que era miembro del ejército de Fidel. Ante el fracaso de la operación, fue encarcelado por casi 2 años. Y cuando Kennedy logró negociar la libertad de los soldados capturados, el papá de Gloria regresó a Estados Unidos y se unió al ejército y se fue a Vietnam. 2 años expuesto a la gente naranja causaron estragos en la salud de José Fajardo. Enfermó de esclerosis múltiple y la madre debió trabajar extra durante el día para mantener a la familia, mientras que por las noches estudiaba para revalidar sus títulos como docente. Gloria cuidaba de su papá y de su hermanita y la única vía de escape que tenía era la música. Y cuenta, me encerraba en mi habitación por horas y solo cantaba. No lloraba, me negaba a llorar. La música era la única forma que tenía de desquitarme. Cantaba por diversión, pero también para hacer catarsis. En 1975, Gloria tenía 17 años y ensayaba junto con su prima, Mercedes Navarro. Mercy. Estaban en un conjunto religioso cuando conoció a Emilio Estefan, de 22 años, un gerente de ventas del Ron Bacardí, que casualmente era el tecladista de una banda llamada Miami Latin Boys. El grupo tocaba música latina, pero no tenían cantante. Se turnaban entre ellos para cantar. Un amigo en común le recomendó a Emilio que escuchara a Gloria, y así lo hizo. Y cuando se la encontró en un casamiento donde la banda estaba tocando, le pidió que intentara cantar con ellos, ahí mismo, ¿eh? Y claro, pasó la prueba, porque apenas días después llegó el ofrecimiento de formar parte de la Miami Sound Machine. Al principio Gloria solo cantaba los fines de semana, porque aún estudiaba en la universidad. Pero las cosas empezaron a crecer. Grabaron un disco con canciones pop y baladas en español en una discográfica muy pequeña. Y en esta época ellos ya eran novios. Un día Gloria, que siempre dijo que tiene algo de psíquica, le dijo a Emilio, creo que vamos a ser famosos. Y creo que vamos a ser famosos en todo el mundo. Pero antes de la fama, en septiembre de 1978 se casaron. Su primer hijo, Nayib, nació 2 años después. Para esa fecha, Emilio dejó de trabajar con Bacardí para dedicarle todo su tiempo a la banda. Firmaron contrato con una discográfica internacional y grabaron varios álbumes en español, con los que generaron éxitos en Centroamérica principalmente, aunque algunos éxitos también llegaron hasta Venezuela y Perú, por ejemplo. De mi tierra bella, de mi tierra santa. El tema es que ellos eran conscientes de que para ser famosos en todo el mundo, como había pensado Gloria, necesitaban cantar en inglés. Y según cuenta ella, en sus comienzos tuvieron que ponerse firmes ante el criterio de la discográfica, que era totalmente opuesto a lo que ellos querían. Nos mantuvimos fieles a nosotros, pero fue una lucha. Y siempre le digo a los nuevos artistas, ellos van a tratar de cambiarte. De hecho, alguna vez le dijeron a Emilio, deshacete de la cantante. Porque en esos tiempos estaban de moda las bandas con cantantes masculinos.
Fueron épocas en las que también les pidieron que eliminara los vientos y la percusión. Afortunadamente se negaron, ¿eh? Les dijimos, estos somos nosotros y peleamos para proteger nuestra identidad. Y la verdad que me enorgullece haber podido manejar la situación sin perdernos en el camino. Nos mantuvimos fieles, firmes, y aprendimos que somos nuestros mejores fans. La primera canción en inglés que grabaron fue Dr. Beat, que no fue un éxito en Estados Unidos, pero sí lo fue en Europa, y eso les dio la posibilidad de grabar Primitive Love, Amor Primitivo, y en ese álbum, la canción que los hizo famosos en todo el mundo, Conga, un tema que habían escrito en Europa, en Holanda, y que empezaron a tocar en recitales mucho antes de grabarlo. Sabían que era un éxito porque la gente se enganchaba muchísimo con la canción, y no se equivocaron. Después de Conga llegó otro álbum con el que volvieron a experimentar. Pero sí lo fue en Europa, y eso les dio la posibilidad de grabar Primitive Love, Amor Primitivo, y en ese álbum, la canción que los hizo famosos en todo el mundo, Conga, un tema que habían escrito en Europa, en Holanda, y que empezaron a tocar en recitales mucho antes de grabarlo. Sabían que era un éxito porque la gente se enganchaba muchísimo con la canción, y no se equivocaron. Después de Conga llegó otro álbum con el que volvieron a experimentar.

fue la época en la que la Miami Sound Machine pasó a ser brevemente Gloria Estefan and the Miami Sound Machine, para pronto dejar de ser eso y comenzar a ser Gloria directamente, para que ella fuera el centro de todo.

Uf, qué fuerza tiene esto, Gloria Estefan pasó al frente y cree que mucho de eso tiene que ver el manejo del ego que tiene su marido, Emilio Estefan. Y justamente por eso hemos tenido, cuenta ella, hemos tenido un excelente matrimonio y una exitosa carrera. Emilio hace lo mejor para el artista y por eso la gente ama trabajar con él. El ego no se interpone. Él encuentra música maravillosa y hace que suceda para otros. No necesita los halagos ni los premios. Y así ha trabajado con Ricky Martin, Marc Anthony, Cristian Castro, Carlos Vives, Alejandro Fernández, Shakira, Soledad Pastorutti y muchísimos más. Bueno, yo no quería que agregaran mi nombre a la banda, a Miami Sound Machine, porque nos iba bien y estaba contenta con los compañeros de la banda. Pero Emilio en ese momento dijo: la gente se identifica con vos, necesitan saber tu nombre. Al mismo tiempo el grupo original empezaba a disiparse, así que se enfocaron en Gloria Estefan. Y llegaron más discos y con ellos más éxitos, y las giras continuaban. Una en particular fue inolvidable. Viajaban en el micro de la banda en una ruta nevada cuando el 20 de marzo de 1990 un accidente hizo temer por su vida. Me había acostado a descansar, recuerda Gloria Estefan. En el micro estaba descansando y al rato el autobús se detuvo. De repente se sintió como una explosión. Todos los autos se detenían por la nieve y el camión con container que venía atrás no pudo frenar y nos chocó y nos aplastó contra el camión que venía adelante y que llevaba cables de acero que cortaron el autobús a la mitad.

Ella voló dentro del micro y por el impacto le explotaron dos vértebras. La ambulancia tardó una hora y media en llegar, pero afortunadamente la habían acostado en el suelo, cubierto de nieve. Recuerdo que no me podía levantar, pero sentía muchísimo dolor y eso me dio esperanza. Sabía que si había dolor, era bueno. Después de una operación de 4 horas y sin saber con certeza si volvería a caminar, Gloria se retiró a su casa a recuperarse y descansar. Pero a los 3 meses ya estaba trabajando nuevamente. El silencio definitivamente no era salud para Gloria Estefan. En esos meses de recuperación empezó a escribir lo que se convirtió en su siguiente simple, Coming Out of the Dark, Fuera de la Oscuridad. Y su regreso fue casi milagroso. En enero de 1991 se presentó en la entrega de los American Music Awards. 2 meses después, exactamente un año después del accidente, lanzó una gira mundial para presentar el álbum Hacia la Luz. Sintió que subir al escenario fue como subir al Monte Everest. Los años 90 la ubicaron en lo más alto de la música pop. Su nombre sonaba en las radios de todo el mundo gracias a su habilidad para cantar en inglés y en español, que lo habla de manera fluida. Cuando se comenzó a gestar el proyecto Divas, su nombre fue uno de los primeros en considerarse. Y así quedó inmortalizada junto con Celine Dion, Aretha Franklin, Shania Twain y otras. Juntas, las divas recaudaron dinero para apoyar la educación musical en las escuelas primarias. Paralelamente a esto, tiene su fundación, cuya misión es ayudar a programas para niños en desventaja y empoderarlos a través de la educación y las oportunidades. La Fundación Gloria Estefan también apoya a la investigación de la médula espinal a través del Proyecto Miami para curar la parálisis. En los últimos años, su música se acercó más a lo latino. Grabó con Celia Cruz, con Carlos Santana, grabó boleros, le cantó a su tierra, de la que nunca se olvida. También se adentró en la música de Brasil, actuó en cine, estrenó un musical sobre su vida y hasta escribió libros de cocina y libros para niños. Como cantante y embajadora cultural de la música de su país, Gloria Estefan no dejó de trabajar ni un minuto desde que conoció a Emilio Estefan a los 17 años. Y este año cumplen 48 años de casados y siguen juntos.

0: ¡Qué lindo!
1: Bolerazo.
0: Y aparte, qué lindo también saber que se dedicó a la música de Brasil. Sí. ¿Sí? Es que participó de un disco que se llamó The Standards. ¿Sí? Del cancionero norteamericano, las canciones tradicionales de Estados Unidos. Y allí incluyó una canción en portugués. Sí. ¿Sí? Eu sei que vou te amar. Sí. Sé que te voy a amar. Y yo creo que ahí que le escuchamos un poquitito. Sí. Bueno, ahí yo creo que le picó el bichito de che, puedo cantar en portugués. Y después vino el disco Brasil.
1: Ah,
0: así que se los recomiendo porque tiene cosas lindas. Gloria Estefan canta bien. Sí. Y sabe pronunciar bien. Así que bueno, es un placer realmente.
1: Precioso momento, Irene Córdoba. Con la música en la historia en la música. Aquí en Esto Es Todo, amigos. Sí. Libre para bailar, libre. Uf.
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0: Tenemos mensajes también acá en el estribo, Córdoba.
1: Buenas noches, Lucho. La bebida es un sector del Gran San Juan y toma su nombre refiriéndose a la cuota mínima que se debe mantener para abrevar al ganado cuando se utiliza el agua para riego mediante las acequias.
0: Ah, mira vos.
1: Abrazo, dice Fernández, dicen Fernanda y Arturo Atalaya de Magdalena.
0: Muchas gracias, mira qué buen dato ahí. Sanabria va para aquellos pagos, a la bebida, sí. Se queda todo el mes en la bebida.
1: Lucho, sí, se pueden pelear, discutir, seguir con los chanchullos o simplemente avanzar con estas reformas malintencionadas. Mientras tanto, la oposición no da la misma señal de bajar un mensaje claro, claro, y dejar de medirse quién la tiene más larga.
0: La verdad que estamos en un momento raro, che, ¿eh? Estamos en un momento muy complicado de la política, donde no hay definiciones, está todo ahí latiendo y por definirse, porque tenemos un año electoral, así que de eso se trata un poco las lecturas que andamos haciendo por estos pagos.
1: Gracias, Carlos de Salta, ¿eh?
0: Un abrazo, Carlos, gracias.
1: Lucho,
0: sí.
1: Para que no se te desarme la empanada, basta con mezclar con el relleno dos sobres de gelatina sin sabor.
0: No, para que se... No.
1: Lo censuramos al mensaje.
0: No, censura ya, no.
1: ¿Qué
0: no
1: quiere hacer? ¿Un aspic?
0: No, claro, no. Ya está la censura. ¿Cómo dijo, perdón, que había que ponerle?
1: ¿Aspic?
0: No.
1: Una gelatina sin sabor.
0: No, no, no.

0: Cuánta información sobre presupuesto, precios, etcétera. Muchas gracias, Lucho. También a Barragán e Irene Córdoba. Gracias, dice Irma Parentela.
1: Muchas gracias, Irma. Muchas gracias, che, por todos los mensajes que mandaron ustedes al 11-23-660-710. Tenemos aquí el Córdoba.
0: Ay, ya.
1: Sí, nos vemos mañana, si te parece.
0: Quedamos un ratito.
1: Quédate si quieres. No,
0: no, vos también quedate.
1: No, tenemos que ir, Muchas gracias al Pulpo Díaz, que estuvo en la operación técnica. A Cristina Chiesa y Mauro Gago, que estuvieron en la producción, en la puesta al aire de este programa.
2: ¿Qué querés vos? ¿Qué querés?
1: Señoras, señores, tengan muy buena noche. Que tengan sueños lindos, un día lindo mañana. Y nos encontramos nuevamente aquí en Radio 10 a partir de las 10 de la noche para compartir estas dos horas entre las 10 y las 12, donde hay información, análisis, humor, música, comida, un poco de todo.
2: A dormir y a pesar
1: de... No, me mandé a dormir, no me mandé a dormir. Yo me duermo a las 4 de la mañana, Mauri. Mira, me voy de mal humor, mira.
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4: Medianoche en la ciudad, la temperatura 12 grados 2 décimas. La Libertad Avanza acuerda con aliados sesionar para inocencia fiscal y reforma de biocombustibles. El Senado fue convocado hoy a las 11 para debatir ambos proyectos, más tres pliegos de jueces y transferencias de competencias a la Ciudad de Buenos Aires. Temporal en Valencia y Barcelona, se reportan graves inundaciones, daños en infraestructuras de transporte y la suspensión de vuelos en el aeropuerto del Prat. Los bomberos hallaron el cuerpo sin vida de un hombre a unos 500 metros de donde se encontraba el coche, arrastrado por la corriente. La alcaldesa de la localidad de Torrent, en Valencia, Amparo Falgado, habló de una situación compleja.
5: La hemos vivido la noche con bastante preocupación. Hay que tener en cuenta que durante tres cuartos de hora aproximadamente han caído más de 95 litros y eso ha generado en algún momento en la ciudad, en puntos muy críticos, pues zonas que se han quedado los vehículos atrapados, inundados, y en algunos concretos pues tenemos un supermercado que en el cual se ha visto cómo se ha desplomado el techo y está en una situación complicada. Hemos tenido que sacar a personas que estaban en un lugar de comida rápida.
4: Estudiantes espera por Palmeira o Fluminense para disputar la semifinal de la Libertadores. El pincha de visitante venció a Corinthians por 1-0 con gol de Castro. El local erró un penal en tiempo adicional. El autor de la victoria habló de merecer el triunfo.
6: Una alegría enorme, algo soñado. Este grupo viene luchando hace mucho tiempo, venimos haciendo las cosas muy bien, venimos soñando mucho. Y creo que hoy en este escenario, una cancha hermosa, repleta, nos pudimos poner sobre encima de ellos y creo que somos justos ganadores y pasar es algo muy soñado. Tenemos el torneo local, que seguimos compitiendo, tenemos la Copa Argentina, estamos peleando muchos frentes, queremos ir por todo, así que ahora a descansar y a pensar en lo que viene.
4: En la ciudad, la temperatura 12 grados 2 décimas, humedad 81%. 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

¿Cómo les va? Buen día. Bienvenidos. De corazón, realmente bienvenidos. Les abrimos la puerta de nuestra casa, que es como así imaginamos el encuentro, o al menos yo es lo que siento cuando vengo para aquí, para la radio, más allá de todas las cosas que sucedan. Cuando traspongo la puerta, trato de que nos podamos reencontrar como si estuviéramos en casa. A veces estamos mejor, a veces nos pasan cosas más lindas, otras veces las situaciones se ponen grises o tal vez oscuras. Bueno, la vida misma. Prefiero eso y no, como dicen los más jóvenes, la careteada, que remite a una palabra más antigua que es la hipocresía y que es prima hermana de la mentira. Así que me gusta sentirme como en casa, me gusta sentir que me vengo a encontrar con ustedes como si estuviéramos todos mirándonos. Bueno, vieron que hoy las relaciones, los vínculos están complicados. Ni siquiera vale la pena ir encontrando la culpa de, sino la realidad es que los vínculos están complicados. Empezando por el vínculo más, te diría yo, elemental, la amistad, la familia, la pareja. Me tocó casualmente escuchar una larga conversación que llevó adelante el licenciado Gabriel Rolón. Después, parte de esas charlas se fueron fragmentando y fueron producto de conversaciones de Gabriel con distintas personas, en la radio, en la tele, ¿no? Pero él hablaba de las dificultades para conservar los vínculos, para que los vínculos sean buenos, sanos. Lo primero que tenemos que sentir es que cuando estamos con alguien no es una obligación. Estar junto a otra persona no es una obligación, es una elección de cada día. Y ciertamente hay que prestarle atención a esa elección, a esa persona. Así que Gabriel Rolón transmitió, contó, sugirió tres aspectos importantes para poder mantener esos vínculos sanos, para que puedan progresar, para que se afirmen, se afiancen. Arrancó hablando del vínculo de pareja. Por ejemplo, para que una pareja pueda estar bien, debe mantener encendida la llama del erotismo. Y cuidado con esta palabra, que es mucho más que la genitalidad. El erotismo no es el sexo. El erotismo es un abrazo, es caminar de la mano juntos, es dormir juntos, es tocarse, es abrazarse, es entrar y saludar con una sonrisa, despedirte con un hasta luego, no mezquinar un beso. O sea que uno puede tener erotismo con un amigo, con una amiga, con mamá, con papá. El erotismo es esa llama que alimenta el vínculo de algo sano, que te hace sentir cerca del otro. Lo sexual, lo genital, es para las parejas. Y por supuesto que es importante. Pero, por ejemplo, a mí me emociona mucho ver una pareja, un par de cabecitas con cabellos blancos, canas, que van caminando despacito, despacito, tomados de la mano. Y hasta incluso a veces uno anda con un bastón y se apoya en el otro o en la otra.
Esa imagen es una imagen de erotismo. El erotismo no es la excitación bruta, no, para nada. El erotismo es poner en la piel lo que uno siente. Y nada tiene que ver con lo sexual, con lo meramente físico, ¿no? Con el apetito casi animal, no. El erotismo es cuidado, paciente, armonioso. Y puede y debe existir en cualquier relación. Cuando le das un beso a un amigo, cuando le das un abrazo a tu mamá, cuando le acaricias la cabeza a tu hijo, ese es el erotismo producto del amor sano. Y a nadie se le puede ocurrir llevar eso a otro lugar. Por eso una pareja de 90 y pico de años puede ser muy erótica. Se acarician, se miran. Y pueden o no tener sexo. Y si lo tienen, seguramente será mucho menos que una pareja de 20, que a lo mejor tiene mucha actividad genital, pero poco erotismo. Así que no mezquines saludar a alguien, mirarlo con cariño, darle un abrazo, una caricia. No tengas vergüenza de eso. Lo segundo a lo que hay que estar atento ya en cualquier vínculo, en cualquier relación, es a la tolerancia y a la comprensión. ¿Y qué sería la tolerancia y la comprensión? No es aceptar todo a ciegas. Es entender que el otro no solo se puede equivocar, tiene derecho a equivocarse, como lo tengo yo, como lo tenés vos. Y la tolerancia es necesaria como para no reaccionar y no transformar cualquier desacuerdo en una pelea. Y también es necesario reafirmar permanentemente la elección, yo te elijo. Aunque ese yo te elijo se lo digas a mamá, a papá, a tus hijos, a tus nietos, a tus sobrinos, a tus amigos, a tu pareja. Todos los días te elijo y ojalá me elijas. A ustedes les digo. Y a veces estamos de acuerdo y a veces no. Pero todos los días elijo que podamos seguir encontrándonos, aquí o en donde fuere. O sea que, claro que es necesario decirle al otro, che, me gusta que estemos juntos. Como te decía al comienzo, estar juntos no es una obligación, es una elección que se hace cada día. O sea que, además de la manifestación del afecto, además de ser tolerante y comprender que el otro puede y tiene derecho a equivocarse, todos los días decir te elijo es una manifestación de amor. Y lo que te hace sentir que estar juntos a esas personas es la elección de vida. Ahora, cuando empezás a jugar, la elección es donde uno empieza a equivocar el camino, cuando no te lo tomas en serio. O haces silencio, te callás, o contestás mal, o no pedís disculpas, o no pedís perdón por equivocarte. Todas esas incomodidades hieren profundamente cualquier buena elección. Y permanecer en esas condiciones
en el tiempo, lo único que se consigue es dañar lo que hay y lastimarse uno mismo. Así que, por el contrario, jamás olvidemos que ningún vínculo se sostiene por la obligación. Que todos los vínculos necesitan de la manifestación del cuerpo. No hay nada más lindo que estar juntos. Que además, la tolerancia es lo que te permite superar cualquier desencuentro, cualquier disgusto, cualquier distancia. Y que al mismo tiempo, todos los días recordarse que esas personas son importantes, le ponen una energía a la vida. Es como cuando le pones, llenas el tanque y le pones buen combustible. Es maravilloso. Vos sentís que el auto vuela, y no, no vuela. El motor está bien alimentado. Y todo funciona bien. Por eso hay que tener en claro quiénes son los que pueden lastimar esto, los que nos pueden quitar esa alegría, quiénes son los enemigos de nuestro bienestar, de nuestra felicidad, cómo actúa el enemigo. Cuando éramos chicos, solíamos escuchar a alguna persona mayor de la familia decía: qué chico travieso, no hagas diabluras. Bueno, no voy a romantizar esa palabra, pero el diablo es el enemigo. O ponele el nombre que quieras. El diablo es el que busca dividir, el diablo es el que inspira a mentir, a ser desleal, a ponerte una cara a vos, y esa persona se da vuelta y pone otra. ¿Qué necesidad? El diablo es el que divide tus pensamientos, los confunde, los mezcla. Y por supuesto divide también nuestros sentimientos, nuestro corazón. Intenta que no distingamos, que mezclemos todo, que no sepamos discernir ni distinguir. Un santo de nombre Pablo decía: sepan discernir aquello que agrada. Sepan distinguir lo que es bueno. Sepan apreciar lo que es perfecto. La palabra es viva. La palabra es eficaz. La palabra tiene mucha energía. No es cualquier cosa. La palabra llega al corazón de las personas y también ayuda a distinguir. En cambio, el enemigo siempre es contrario a esto. Busca confundir, divide nuestros vínculos, separa la familia. Busca que estemos todos enemistados con los demás, que nos mantengamos en nuestra posición, que lo único que decimos y que pensamos o que hacemos es lo que vale. Que tengamos nuestros pensamientos duros y rígidos, que solo sea válida nuestra lógica. Impide que modifiquemos nuestros sentimientos. No nos permite cambiar, mejorar. El enemigo, el diablo, le encanta, si vos le permitís que se meta en tu vida, le encanta que seas rencoroso, que vivas con broncas, que seas incapaz de perdonar, de olvidar. Ese enemigo al cual yo le digo el diablo, busca que nos peleemos con el de al lado,
con el que está viajando en el colectivo sentado al lado tuyo porque por ahí ocupó un poquito más del asiento. Que tengamos problemas con nuestro jefe, con nuestro compañero de trabajo. El enemigo busca sembrar permanentemente la discordia. Lleva, trae, miente, difama. Miente. Y eso puede pasar en el ámbito del trabajo, entre los amigos, en la familia o hasta incluso en la pareja. El enemigo, el diablo, se mete en cualquier lado. Y cuanto más lados, lo pone más contento. Por eso, cada vez que evitamos la pelea con alguien, la discusión, es una derrota fatal para el diablo, para el enemigo. Porque él busca eso siempre, el enfrentamiento. El diablo miente para que vivamos engañados y fuera de la verdad, de la única verdad, que es la verdad de Dios, el Dios que tengas. Porque Dios, lo llames como lo llames, siempre es verdad. Dios es justicia, Dios es amor. En cambio, el diablo siempre nos inclina a que pensemos lo malo, lo negativo, a que veamos la parte mala de la vida y nos olvidemos de todo lo bueno. El diablo no se conforma con meterse en tu vida o en la de tu familia, se mete en la vida de la sociedad. Genera mentiras nacionales, ideologías que destruyen, pensamientos que rompen, formas de vivir que no buscan el bien común. El diablo es el que todos los días hace más profunda la grieta. Para evitar caer en sus engaños, tenemos que ser bien conscientes de cómo actúa. Y no darle la más mínima ventaja. Se mete silenciosamente. No le des tregua, porque después es difícil sacárselo de encima. El padre Rodrigo Aguilar, que hace muy lindas meditaciones, un día me mandó un audio donde me sugería leer a un autor que se llama Lewis, se escribe con W. Y el libro se llama Cartas del Diablo a su Sobrino. Y va describiendo cómo hace el diablo para engañarnos. Es como un libro de espiritualidad, pero visto desde las sombras. Y también aparece por ahí San Ignacio de Loyola, un gran santo, el creador de los ejercicios espirituales, que claramente escribe sobre cómo distinguir el actuar del demonio en nuestra vida. San Ignacio de Loyola dice que el demonio primero actúa como una mujer y que se vuelve débil ante la fuerza y se hace fuerte ante la debilidad ajena. El demonio te seduce. Y cuando vos crees que estás encandilado por el demonio, cuando le permitiste que entre a tu vida, no solo ya lo tenés adentro, sino que se apoderó de ella. El demonio se hace fuerte ante la debilidad ajena. Por eso, ante las tentaciones, en las pruebas que tenemos todos los días, no hay que tenerle miedo. Hay que ser más firmes. Si te sirve, rezá, medita. Hay que enfrentarlo con pensamientos, no dejarse ganar. Porque el diablo también tiene debilidades. Cuando nosotros nos hacemos fuertes, cuando estamos convencidos
de que, aunque nos equivoquemos, queremos andar por el buen camino. Cuando Dios, Jesús, la Virgen o a quien vos le reces está presente, el diablo sale espantado. Se hace como alguien que quiere enamorar a escondidas. Así se hace de buenito el diablo. Entonces, enamora, es una persona prohibida y busca que el engaño no se sepa. Por eso, el demonio, cuando se apodera de vos, busca que no hablemos, que callemos, que no contemos lo que nos está pasando, que ocultemos las cosas. Entonces, vos te preguntarás, ¿cuál es la solución? Porque el demonio lo que hace es apoderarse de tu vida y es como si te pusiera una cinta en la boca. Claro, si vos no lo contás, ¿quién te va a ayudar? ¿Quién te va a ayudar? ¿Cuál es la solución entonces? Sencilla pero difícil. Y prestale atención a esto, porque te va a ayudar un montón. Abrile el corazón a alguien, abrile el alma a alguien, a quien vos elijas, en quien tengas confianza. Apóyate en una persona. Compartí esos pensamientos que por adentro te lastiman, esas dudas que te invaden. Busca a un amigo, no sé, alguien que conozca del camino espiritual, alguien a quien le tengas respeto, le creas. Bueno, contale lo que te pasa. Y no te olvides que el diablo actúa siempre como quien quiere conquistar una ciudad. ¿Y por dónde va a entrar? Y va a entrar por el lugar más débil, porque es astuto. No va a entrar por el lugar más fuerte. Por eso, cada uno de nosotros sabe cuál es su talón de Aquiles, sabe cuál es su debilidad, sabe que por ahí hay fragilidad y por ahí el diablo se puede meter. Es el lugar más flaco y siempre se va a filtrar por ahí, como el agua que entra por los agujeros. Entonces, es muy importante que le prestemos atención a nuestras debilidades, a las más fuertes, y que nos hagamos capaces de fortalecernos ante esa debilidad. Cuanto más fuertes seamos, menos espacio tiene el diablo. Menos lugar hay para que alguien malo te inculque a hacer el mal. Cuando sientas que el diablo te anda merodeando, decile, no me molestes. Yo amo a Dios. No hay espacio para vos. A veces uno tiene la sensación de que estamos en un mundo que nos ofrece muchos diablos que ya han hecho bastantes diabluras. Bueno, no le sigamos el juego. No es necesario, hace mal. Hay una linda historia que les quiero contar. La historia es de un gigante conocido como Kumbhakarna. Un gigante, su nombre Kumbhakarna. El gigante que dormía durante meses. Bueno, la historia del gigante se parece bastante. Sirve como
espejo de algo muy humano. Es decir, podemos estar despiertos físicamente, pero dormidos por dentro. En la vida diaria puede pasar eso. Kumbhakarna representa a quien recibe sabiduría, escucha las señales, pero no le presta atención. ¿Y cuántas veces nos pasa eso? Sabemos qué necesitamos hacer, sabemos cuál es el buen camino, qué es lo que hace falta cambiar, cómo tenemos que relacionarnos, a qué personas decirle basta de nuestra vida. Sabemos qué es lo que nos quita la paz, pero igual seguimos justificándolo. No decimos basta, como si nos gustara sufrir, como si nos gustara que esa persona nos mienta en la cara, nos tome el pelo. Aparece ahí la metáfora del terreno duro, el ego, donde el agua no logra filtrarse hasta que la semilla le pide agua. Puedo escuchar la misma verdad una y otra vez y aún así no vivirla. La pregunta que queda entonces es simple y filosa. ¿Qué verdad conozco pero todavía no estoy viviendo? Y de aquí surge la práctica de sentirse depositario y no dueño. ¿Dueño de nada? ¿De qué seríamos dueño? ¿Dueño de nuestra vida, que no sabemos si en un minuto se acaba? ¿Dueño de un auto que se puede prender fuego, te lo pueden estar robando ahora? ¿Dueño de una casa a la cual pueden entrar intrusos o se puede agrietar al punto de no poder habitarla más? ¿Dueños de qué? De nada. Lo que tengo, nada de lo que tengo me pertenece. Solo se me lo confía para que lo cuide. Y ese es un buen ejercicio para que no te sientas atado a nada, ni a una persona, ni al dinero, ni a la posición social, ni a un trabajo. No. Puede pasar que en determinado momento algunas circunstancias o personas te condicionen. Pero la vida te enseña. No permitas que jueguen con tu vida, con tu honestidad. No permitas que jueguen con tu honor. Que no te pase eso de estas frases incompletas. Sé que debería dejar de, pero no pasa nada. O sé que necesito comenzar a, pero pasa nada. O sea, deja de amagar y arranca. Hacelo de una vez. Aunque salga mal, aunque duela. A veces desprenderse de algunas cosas o de algunas personas duele, pero hay que hacerlo. Les confieso que es todavía algo que estoy aprendiendo, pero créanme que en los últimos meses hice un curso acelerado. Porque ese que no soltás a tiempo, a la larga o a la corta, no entiende la diferencia entre ser bueno y bobo. Las dos palabras empiezan con B larga, pero son totalmente distintas. Y no te sientas mal si alguien te toma de bobo. El problema es del otro, que no supo interpretar tu bondad. Es probable que cuando tomes la decisión seas el malo de la historia. Porque quienes así viven son incapaces de ver el daño que hacen. Tampoco te gastes en responder. Es como decían los viejos paisanos, no gastes pólvora en chimangos. Bueno, yo no sé si ustedes oyeron hablar de San Manuel González, que
que es un día escribí un texto muy lindo relacionado a algo que nos pasa a muchos de nosotros durante el día, sentir cansancio, agobio. Bueno, eso que escribió se transformó como una especie de rezo. No sé si fue específicamente una oración, pero es genial. San Manuel González escribió: Madre María, que no nos cansemos. Te pido simplemente que quites de mí el cansancio. Sí, aunque el desaliento por el poco fruto o por la ingratitud nos asalte, aunque la flaqueza nos ablande, aunque el furor del enemigo nos persiga y nos calumnie, aunque nos falte el dinero o la ayuda humana, aunque vinieran al suelo nuestras obras y tuviéramos que empezar de nuevo, Madre querida, que no nos cansemos. Firmes, decididos, alentados, sonrientes siempre, con los ojos fijos en el prójimo, en sus necesidades, siempre atentos y dispuestos para socorrerlos, y con los ojos del alma, fijos en el corazón del buen Jesús, que siempre está ahí para ayudarnos. En el sagrario, ocupemos, hagámonos cargo de nuestro puesto, al que siempre atentos y dispuestos para socorrerlos, y con los ojos del alma, fijos en el corazón del buen Jesús, que siempre está ahí para ayudarnos. En el sagrario, ocupemos, hagámonos cargo de nuestro puesto,

Mientras nos quede una gota de sangre que derramar, unas monedas que repartir, un poco de energía que gastar, una palabra que decir, un aliento de nuestro corazón, un poquitito de fuerza en nuestras manos o en nuestros pies, que puedan servir para darle gloria al prójimo, a quien lo necesite, o a Dios, que estemos siempre, siempre ahí, para hacerle un poco de bien a los demás. Por eso, madre mía, por última vez, que no me canse. Te digo desde lo más profundo del corazón, morir antes que cansarme. Bienvenidos.

0: Bueno, esta palabra que ojalá no se termine nunca, que no se desgaste, tan poquitas palabras, tan interminable para sentir, a veces tan indescifrable para vivir. Una palabra que siempre nos dejará sin palabras. Bueno, señoras y señores, bienvenidos una vez más. Aquí arrancamos esta madrugada de jueves. Han pasado apenas 45 minutos de este nuevo día. Vamos rumbo a la primavera. Los meteorólogos decían, como ayer les contaba, que venían días como casi de veranito, pero por ahora me lo están debiendo. Igual, todo bien, no nos quejamos para nada, ¿eh? Bueno, el señor Ariel Mayorano es el encargado de elegir para todos nosotros las canciones que disfrutamos. Así que gracias, Ariel, por el trabajo. El señor Luciano Buentecura produce este programa y la señora Luján Bravo ya tiene armado el mate. Se puso crema en las manos y abrió su primer alfajor de la madrugada. O sea que está todo más que bien para usted, señora.
1: Sí, gracias a Dios. Muy bien.

0: Bien. Buenos días, buenas tardes, buenas noches a todos.
1: Bueno, aquí la escuchamos para que nos vaya contando. Tenemos un cielo bastante despejado, no digo total. El de ayer tenía cero nubes. Hoy, algunas por ahí dando vueltas. Bueno, también tienen las nubes derecho a pasear por la madrugada, ¿no? Y hay espacio para todos. Así que, cielo mayormente despejado, hermoso, alguna que otra estrella. La luna linda, brillante, muy linda, pero le diría yo, señora, sentí fresquito.
0: Igual hoy la viste seguramente hacia arriba, no hacia hoy abajo, como yo te dije ayer, en carpita ayer, y hoy estaba sonriendo.
1: Claro, ayer estaba como tristona y hoy está alegre.
0: Claro.
1: Muy bien.
0: 12 grados en este momento, la temperatura ahí clavadito y totalmente despejado el cielo, así es. Y ese frío que sentís es porque hay un viento del sudeste que está corriendo a 6 kilómetros en la hora.
1: Pero mira, parecía bastante más grave el asunto. Es un viento del sureste y además a 6 kilómetros. Pero les digo, tuve que cambiar la campera. Y mire que no soy friolento, pero estaba fresco para chomba y ventoso para peluca, como se dice en el campo.
0: Ahora te digo una cosa, que veníamos con la humedad tranqui para Buenos Aires, entre 50, 60, viste que veníamos ahí, 81 en este momento.
1: Bueno. ¿Se anima a ver cómo viene orejeando la cosa para viernes, sábado y domingo?
0: Sí, ya lo estuve mirando. Tengo novedades.
1: ¿Por qué me pones a caripela?
0: Y tengo novedades. Vamos a comenzar por hoy, principalmente. O te lo dejo para lo último, así se afianza la información del día de hoy, el pronóstico. Viernes, mínima 11, máxima 22.
1: Bueno,
0: o
1: bien.
0: Sea, sí, bien. Y con el cielo parcialmente nublado. El sábado, mínima 15, máxima 23. Asciende la mínima y la máxima.
1: Mejor.
0: Con el cielo parcialmente nublado. Ahora, vamos hacia el domingo.
1: Sí.
0: Mínima 14, máxima 24 grados. Pero, si bien durante toda la jornada, madrugada, mañana y tarde, va a estar parcialmente nublado, hacia la noche se prevén tormentas.
1: Estamos hablando del domingo.
0: Del domingo, exactamente, al finalizar el día.
1: Bueno, me abrió el apetito. ¿Me cuenta qué pasa hoy? Hoy, y, día jueves.
0: Sí, mínima 10, máxima 22 grados. Con el cielo veo puro sol, a pleno el sol, o sea, despejado.
1: Ajá. Bueno, ¿la máxima me recuerda?
0: 22 grados.
1: Bueno, o sea que hoy va a estar, será posible andar de remerita.
0: Sí. Igual viste que anda pasando, que salís, nosotros que salimos de madrugada, salimos un poquito abrigados. Ya hacia la mañana te vas sacando alguna prenda. Uh-huh. En el día ya andás en remera. Y hacia cuando ya empieza a caer el sol, empezás a ponerte una cosa, la otra, porque empieza a refrescar. Así estamos.
1: Bien. Es el efecto cebolla.
0: Sí.
1: Me voy descascarando para después volver a, a rellenarme.
0: Así es.
1: Bueno. Bueno, señoras y señores, tenemos habilitadas para ustedes las líneas de teléfono, así que nos encantará conocer historias, opiniones, tal vez emocionarnos juntos, como ha pasado en distintos momentos de esta semana, y son los números de teléfono de siempre, así que estamos contentos por eso, ¿eh?
0: El 45-35-4000 o el 45-35-42-07.
1: Bueno, y hay una línea de WhatsApp disponible que por esa línea ustedes nos pueden escribir, también nos pueden llamar. Así que no hay pretexto, no hay excusa. Queremos saber qué anda pasando por allí. Ustedes nos cuentan.
0: Claro, lo pueden hacer al 11-23-66-0710.
1: Bueno, señoras y señores, aquí vamos, ¿eh? Porque hay mucho para comentar hoy.
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1: Bueno, alguna vez hablamos con el periodista que hizo el seguimiento del tema este de cuánto se compra para que coma el presidente. Vieron que la hermana vive también en Olivo, pero no sé cuántas personas más hay. En la Casa de Gobierno tampoco hay tantos empleados en relación a lo que ahora les voy a contar y que fue publicado ya oficialmente en el sitio donde aparecen todas las compras que hace el Estado. La contratación de Presidencia de la Nación, antes un paréntesis, volvió a caer el consumo de carne vacuna y estamos en uno de los niveles más bajos históricos, 47 kilos por habitante por año, cuando supimos estar en más de 80 kilos por habitante por año. La Argentina es el país de las vacas, está habiendo menos vacas porque más negocio la soja, porque recuperar con un animal demanda de una inversión de 2 o 3 años, que es el tiempo de criarlo, engordarlo, ni que hablar en el tema de la leche, la vaca lechera, el recupero es mucho más lento, con lo cual la ecuación financiera del sector agropecuario va migrando más de lo ganadero hacia la agricultura, especialmente la soja, y algunos municipios que están muy, pero muy complicados con sus cuentas, porque vieron que la nación, como el que no hace lo que Milei quiere, Milei te castiga con lo que tiene. La provincia cuyos legisladores no vota lo que el gobierno quiere, le pisa la coparticipación, no le manda fondos, no le importa que las personas anden por rutas intransitables, no pasa nada. Al gobierno no le importa nada. Pero mientras el resto, nosotros, algunos peores, otros resistimos, nos cuesta llegar a fin de mes, ahí en el gobierno no entienden nada de esto porque viven en otro mundo. La contratación de la presidencia contempló 27.000 kilos de carne, de productos cárnicos, para abastecer durante 6 meses a la Casa de Gobierno y a la Residencia de Olivos. 27.000 kilos para 6 meses. O sea, estamos hablando de 4.500 kilos de carne por mes. ¿Vos sabés lo que es eso? Estamos hablando de más de 100 kilos de carne por día. Bueno, en paralelo, como les decía, el consumo de carne vacuna cayó a los 47 kilos actuales por habitante por año, el registro más bajo desde el año 2005, por lo menos. Ahora el gobierno, ¿cuál es la novedad? Acaba de abrir la nueva licitación para volver a comprar más carne y más alimentos para el presidente. Bueno, contrató alrededor de 27.000 kilos de productos cárnicos, como les dije, para la Casa Rosada y la Quinta de Olivos. Todo esto que les estoy diciendo está publicado en el sistema oficial Comprar, que contempla un desembolso de más de 225 millones de pesos solo para carne en 6 meses. Pensar que hay jubilados que cambian carne una vez. Y hay chicos que no conocen la leche en sus casas, a no ser que la saquen en el merendero, en el comedor o en la escuela. A esta contratación se sumaba otra destinada a adquirir aproximadamente 84.000 kilos de frutas y verduras por 183 millones de pesos. Entre ambos rubros, la Presidencia de la Nación gastó para 6 meses 408 millones de pesos. O sea, gastó algo así como 650 millones de pesos por mes. Perdón, como 65 millones de pesos por mes. Solo para 6 meses. Entre los alimentos informados figuraban alrededor de 2.100 kilos de roast beef, 1.000 kilos de cal de nalga para milanesas, 1.200 kilos de paleta, 540 kilos de bondiola, 260 kilos de chorizos y achuras, cerca de 200 kilos entre tapa de asado vacío y asado, y 3.600 kilos de pollo, entre otros productos. O sea, que el presidente, digamos, come a pedir de rey y su pueblo come lo que puede. Porque ayer Luján nos contaba que ya hay carnicerías que están ofreciendo a sus clientes milanesa de carne picada. Y el hueso que hace 30 años el carnicero te regalaba para que hicieras ese puchero de pueblo, ¿eh?, con un poco de verdura, de papa, alguna batata, qué sé yo, un poquito de carne, si no hueso, ese hueso ahora el carnicero te lo cobra. Ahora, mientras esto pasa, ayer me contaron que el gobierno prevé invertir 3.500 millones de dólares en submarinos y fragatas. Ya compró los aviones F-16, viejos, obsoletos, semicachivache, muchos de los cuales comprados y sin volar hay que reparar. Y además compró 4 helicópteros Seahawk, también de vieja tecnología, por los que ya pagó 140 millones de dólares. Quiero que sepan que gran parte de estas aeronaves están tiradas en una parte que tiene el gobierno norteamericano bajo la tutela del Pentágono en el desierto de Arizona, donde hay lo que ya no usan, el descarte, y por ahí pasa algún gobierno gil y lo compra. Bueno, sepan ahora que mientras te dicen a vos que no hay para un hijo discapacitado, para atender a un enfermo terminal, para que un jubilado no tenga que elegir entre la comida o el remedio, mientras a vos te dicen a los gritos plata no hay y te aprietan hasta el ahogo, el gobierno para el año que viene pretende desembolsar 3.500 millones de dólares para comprar submarinos y fragatas. Porque ¿saben qué? A Milei le encanta jugar a los soldaditos. Le encanta. También quiero contarles que este gobierno que venía a destrozar la casta echó a un funcionario, lo indemnizó, le pagó 110 millones de pesos y lo volvió a contratar. ¿Vos pensás que esto es chiste? ¿Vos pensás que estoy exagerando? A ver, te repito. Lo echó, lo indemnizó, le pagó 110 millones de pesos en un trámite express y al otro día que le pagó la indemnización, lo volvió a tomar. ¿Querés que te diga de quién se trata? Bueno, bancame que ahora tenemos que escuchar al señor Marcelo Bartolomé y las noticias y luego te cuento todo.
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5: Es la 1 de la mañana en todo el país. La temperatura en la ciudad de Buenos Aires, 12 grados. Argentina podría alcanzar un récord de 103 mil millones de dólares en exportaciones. La proyección fue presentada por la Cámara de Exportadores en la 30ª edición del Día de la Exportación. El sector reclamó reducir impuestos y regulaciones, mientras el gobierno destacó el crecimiento de las ventas externas y la apertura de nuevos mercados. Hallaron 2 sitios arqueológicos inéditos en Río Negro. Fueron descubiertos por científicos del CONICET en la localidad de Pilcanilleu y tienen aproximadamente 500 años de antigüedad. En el lugar encontraron pinturas rupestres, cuevas, aleros, píricas, fragmentos e instrumentos líticos que muestran evidencia de un asentamiento humano. Con un gol y una asistencia de Messi, Inter de Miami se consagró en la Champions Cup frente a Cruz Azul de México. Derrotó al equipo mexicano por 2-0 y con ese tanto Messi alcanzó los 100 goles desde que llegó al club estadounidense. 12 grados la temperatura en la ciudad de Buenos Aires, la humedad 81%. 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

0: Bueno, uno puede hacer muchas cosas por amor al arte, pero tenés que tener tus necesidades básicas satisfechas. Hace días que le vengo diciendo, guarda, guarda señores del gobierno, guarda legisladores, guarda gobernadores, guarda todos. Porque esta extraña mansedumbre del pueblo argentino, con todo lo que está pasando, es llamativa. Y por supuesto que yo jamás voy a promover, ni mucho menos justificar, la violencia. Pero cuando vos castigás tanto a alguien o a muchos, es probable que algo pase. Es como cuando tirás demasiado de un elástico y de golpe se zafa y vuelve hacia uno de los extremos y te lastima. Te da como un latigazo. Guarda. Vieron que ya a Milei lo recontra insultaron en Misiones. Pasó en el conurbano. Sturzenegger lo escracharon en el Unicenter. Y el muy caradura dijo, no me hago problema porque la gente se olvida de esto. No sé, Sturzenegger, no se haga tanto el canchero. Tenga cuidado, tenga cuidado. Porque usted hasta ahora la sacó barata. Fue un fracasado todas las veces que ocupó cargos públicos. Y no sabe hacer otra cosa. Porque alguien con dignidad, si le va mal una vez, le va mal dos veces, se queda. Mire, si usted fuera tan genio, estaría trabajando en la actividad privada. Lo que pasa es que usted es un forro del poder económico, hace los deberes para sus jefes y le dan alguna migaja. Pero tenga cuidado. No se le ocurra despreciar encima de todo lo que hace. No es gratis. Escuchen esto que pasó. Ahora les voy a contar la historia que viene de la mano de Marina Hosky. Ya les diré quién es Marina. Pero en el tren de estas cosas que estoy contando, escuchen lo que pasó en Neuquén. Cuando no sé qué quiso hacer el intendente. Algunos dicen que la canchereó. Y lo que nunca se esperó es lo que terminó pasando. Luján lo cuenta.
1: Si un intendente y su antecesor se agarraron a cuchillazos. El violento enfrentamiento ocurrió en Pilolil, una pequeña localidad de la provincia, que tuvo como protagonistas al actual intendente Andrés Avelino Infante y a su antecesor en el cargo, Eliseo Díaz. La discusión comenzó dentro del parador turístico del pueblo durante una mesa de trabajo administrativa. El conflicto se desató por un reclamo administrativo. Según las versiones, el cruce comenzó debido a una rendición de gastos de combustibles y el pedido de Díaz para utilizar un camión municipal con el fin de trasladar fardo de pasto. 20 minutos estuvieron a los insultos y empujones, hasta que Eliseo Díaz, ex intendente, sacó un cuchillo, lo tomó, lo quiso agarrar al intendente actual, se puso la esposa del intendente actual en el medio de los dos y ella fue quien evitó que pase una tragedia. El video se viralizó en todos lados.
0: Bueno, a ver, se dan cuenta, ¿no? Y atrás de esto está Milei promoviendo el odio, insultando a todo el mundo, ninguneando, diciendo cosas como que si debes plata, arreglátela porque nadie te puso una pistola en la cabeza. Bueno, al poquito tiempo de estar en el circuito de la política, llamó a las personas mayores irrespetuoso, de viejo meado, y ahí nunca volvió. Carajea, denosta a quien comete, entre comillas, el error de pensar distinto o de hacerle ver lo que él no quiere ver, porque nadie puede decir acá que el gobierno no ve lo que pasa. Por favor. Bueno, ya la voy a saludar a Marina en un segundito. No quiero dejar pendiente la historia de este individuo. Se llama Daniel Alfredo Neira. Cobró una indemnización de 110 millones de pesos cuando fue cesado como subdirector de contabilidad y finanzas de la ENACOM, que es el ente que regula las comunicaciones, ¿sí? Los teléfonos, la radio, la tele, qué sé yo. El tipo ahí era subdirector de contabilidad y finanzas, Daniel Alfredo Neira. Le dice, mire, hasta aquí usted llegó, lo despedimos, lo indemnizan por 110 millones de pesos. Se llevó un fangote guita. ¿Mm? Un día más tarde, escuchá, 24 horas después, ingresó al INTA, que depende de la Secretaría de Agricultura, con un cargo gerencial. Ahora, es increíble, porque el gobierno quiere cerrar el INTA porque dice que sobra gente, que sobran científicos. El INTA es el Instituto Nacional de Tecnología Agropecuaria, un país que vive, su economía tiene uno de los pilares fundamentales en el campo, en el agro. Bueno, según me mostraron, los trámites para ingresar a su nuevo empleo comenzaron el 1 de julio, 23 días antes de que saliera su nombramiento. Y el 28 de julio fue habilitado para cobrar la indemnización del... O sea, a ver, el tipo sabía que tenía laburo. Alguien le hizo el favor de echarlo para que cobrara los 110 millones de pesos. Y 24 horas después, el registro, el expediente dice que el 1 de agosto comenzó a trabajar en el INTA. Nunca debería haber pasado el filtro de Sturzenegger. A no ser que nos vean la cara de tontos. Por antigüedad, Neira recibió 73 millones de pesos, 24 millones de pesos por vacaciones no gozadas y 9 millones de pesos por preaviso. 110 palos se llevó, lo rajaron del Estado y un día después, el mismo Estado, en otra repartición, lo volvió a contratar, no como pinche, con el sueldo de gerente. Bueno, déjame parar acá porque no quiero ser grosero.
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0: Estamos escuchando al señor, disfrutando al señor Franco De Vita, cálido y frío. Bueno, como les dije, tengo la chance de conversar con Marina Hosky. Ella pertenece a la organización que está muy adentro de los barrios, donde están esas barriadas de personas que le ponen el cuerpo y el alma para seguir adelante, para que sus hijos vayan a la escuela. Barriadas donde mucha gente se quedó sin trabajo, pero no porque sean vagos, porque no, sino porque no consiguen trabajo. Esas barriadas donde muchas familias comían en el comedor, pero el comedor tuvo que cerrar. Y ya vemos lo que come el presidente, ¿no? Que además de ser toda comida premium, habla de una cantidad exorbitante. ¿Cómo le va, Marina? Buen día.
1: Hola, ¿qué tal? Buenas noches.
0: Bueno.
1: Todavía, buenas noches.
0: Bueno.
1: Gracias por contactarnos.
0: No, primero me gustaría conocer su opinión, no sé si pudo escuchar, el detalle que di sobre cuánto gasta y qué come el presidente y el resto de los funcionarios del gobierno, que a cada rato dice plata no hay.
1: Sí, yo quisiera contestar con los datos estadísticos que tuvimos a partir de un relevamiento enorme que hicimos en todo el país, en más de 15 provincias y con 5.000 hogares relevados, que el 43.7% de la población que vive en barrios populares sufre pobreza alimentaria severa. Más de el 43% de las familias consultadas han dejado de comer durante un día completo. Y el 49.4% de esas familias ha tenido en su hogar algún despido. Eso le podemos contestar a Javier Milei y la ostentación. Pizza con champán ya no es, son esas pastillas que debe tomar porque dice que odia comer. Y otro dato relevante es que más allá de la intentona y de la eficacia que ha tenido este gobierno en tanto política de crueldad, en tanto cierre de los espacios comunitarios, persecución a las trabajadoras comunitarias, restricción al 100% de todas las políticas alimentarias, más allá de eso, y con todo el esfuerzo de nuestras compañeras, con más de 400.000 compañeras que con pluriempleo, con mucho esfuerzo, haciendo una triple jornada laboral, se duplicaron las necesidades de los comedores comunitarios. Uh-huh. Y cambiaron concretamente la composición de esos comedores. Ahora hay trabajadores y trabajadoras con empleo formal o informal, uh-huh, adultos mayores en listas de espera.
0: O sea, Marina, vos me estás diciendo que al comedor están yendo personas que tienen trabajo. O sea, el comedor normalmente abastecía.
1: Exacto.
0: Porque diría yo,
1: alrededor de 6 de cada 10 personas que incluso tienen trabajo, que tienen algún tipo de ingreso, no acceden. El 75% de las familias de los barrios populares no llega a fin de mes.
0: Escúchame, a mí me gusta llamar las cosas por su nombre, y esto no significa estigmatizar nada. Cuando vos me decís barrios populares, ¿hablamos de lo que uno entiende habitualmente por villa?
1: Villas, asentamientos, bien, barrios populares, según la ley que construimos, que este gobierno está intentando destruir, la ley que construimos, se relevaron alrededor de 6.000 barrios populares en todo el país, que tienen diferentes características.
0: Esos barrios populares, la mayoría de esos barrios populares tiene, ahora vamos a llegar de vuelta a la comida, pero déjame tratar de entender la geografía de esos lugares. ¿Tienen luz, tendido de luz eléctrica con medidor, agua potable, cloacas, gas de red? ¿Cómo es la estructura de esos barrios? ¿Son casas, son casillas, están en zonas inundables? ¿Cómo es?
1: En realidad es variable, depende de la antigüedad, depende de la ubicación, depende de la capacidad que haya tenido ese barrio de disputar esos servicios. Igual tengamos en cuenta que aproximadamente el 73, en todos los barrios populares, más o menos el 73% no accede a gas natural, tiene que utilizar garrafa, no, por ejemplo. Uh-huh. Y el agua alrededor de, con bomba manual, alrededor de, la red pública de agua está como más instalada, pero un 10-12% no tiene red pública, ni cloacal, ni de agua. Uh-huh. Así que en algunos casos hay casillas, pero en la mayoría de los casos los barrios populares han logrado su certificado de vivienda, han logrado construir sus espacios comunitarios y viven familias trabajadoras y sí. Hoy son barrios, digo, la mitad de los barrios son construidos desde ese lugar.
0: Sí, muchas veces, son barrios marginales. Espera, Marina, ¿sí? Muchas veces, así podemos conversar, muchas veces, y la pregunta... no quiero que incomode, pero ¿sabes qué? Quiero terminar con esas cosas que se repiten y se instalan. Muchas veces hemos dicho que en esos lugares está la gente que vive del plan y que elige no trabajar y vivir de arriba. ¿Esa es la realidad de hoy?
1: No, esa nunca fue la realidad. La verdad que la política, nosotros no estamos desde la UTEP, no estamos de acuerdo con la idea de que nuestro salario social complementario, que hoy ya se dio de baja a más de 900.000 personas, sea un plan social. Eso fue una compensación en la década del 90, por la gran cantidad de despidos y desocupación que se generó a través de las privatizaciones y todo el proceso de neoliberalización de la economía y que tuvieron que compensar, y esas personas comenzaron a inventarse su propio trabajo, y al no poder acceder incluso al salario mínimo vital y móvil a través de su trabajo, sobre todo aportando a la comunidad, accedieron a un complemento salarial. Eso se dio de baja, pero bien. El concepto de plan social para nosotros tiene más que ver con el alimentario.
0: La pregunta es más directa. O sea, sí. En esos barrios se vive así, ¿porque hay vagos o porque hay personas que no quieren no consiguen trabajo? Era más puntual el asunto.
1: Bueno, es que esas personas realizan changas y viven accediendo a los servicios que han construido. Y realizan cada vez más changas. Hoy tenemos un fenómeno de pluriempleo, pero nunca hubo vagancia.
0: Bien.
1: O sea, nunca hubo vagancia.
0: Déjame...
1: Obviamente se generan este tipo de situaciones con el avance del consumo, con la malnutrición, con el déficit presupuestario en la salud, obviamente,
0: no hay vagos. Déjame avanzar en este sentido, porque lo que me llama la atención es que justamente lo que Milei criticaba, que era el otorgamiento de planes sociales que, según la teoría de Milei, fomentaba vagancia, hoy Milei está casi en el orden de los 7 millones de planes sociales. Es un récord en la historia argentina. Y cuando vos hablas con ellos y les decís, che, escúchame, si la cosa fuera tan bien como vos decís, ¿por qué estás dando 7 millones de planes, casi 7 millones de planes sociales? Y ellos dicen, bueno, porque asistimos a los pobres y los rescatamos de la pobreza. Entonces, yo quiero preguntarte cuál es tu opinión sobre eso, o si es una manera que el gobierno tiene de manosear la pobreza dando ese argumento.
1: Sí, yo lo que pongo en duda son los 7 millones de planes sociales. En realidad,
0: bueno, eso es lo que son 6.800.000, y eso es lo que informa el Ministerio de Capital Humano.
1: Eso es el programa alimentar, es un complemento alimentario, un programa alimentario. Y ellos están, incluso en el nuevo presupuesto, presupuestan, o sea, imponen que la AUH, la asignación universal por hijo, que también pasa por ahí, también...
0: No actualice por inflación.
1: Claro, no actualice por inflación. Entonces lo consideran un plan social. Eso no era, no es un... O sea, el programa alimentar puede llegar a serlo, es muy ínfimo, es muy menor, y es un programa alimentario. De las 50 políticas de cuidados que tenía el gobierno nacional históricamente, en el Ministerio de Capital Humano solamente conserva dos. El programa alimentar y un par más.
0: Bien, déjame...
1: No hay planes sociales. Déjame volver
0: al tema de la comida. Vos dijiste, nos diste un cuadro muy puntual del relevamiento que hicieron. Me permití tomar nota de una referencia. Más del 40% de las personas que viven en los barrios populares debió dejar de comer durante un día entero por falta de ingresos. Esa es una síntesis. Después vos fuiste mucho más detallada en esta realidad social que tiene que ver con la comida, la falta de comida y el hambre a millones de personas. Ahora, decime, por ejemplo, un menú típico de uno de estos comedores donde vos señalabas que hasta incluso va la familia que tiene trabajo a buscar la comida. Y entonces, ¿qué están dando de comer hoy?
1: Primero tengo que hacer una llamada. El gobierno nacional dejó pudrir los alimentos y bajó la política alimentaria a su mínima expresión con asociaciones civiles.
0: Déjame entender. A ver, porque acabas de tocar un tema súper importante. Esos alimentos que estaban en los galpones, que el gobierno dijo... No los dejé pudrir y los entregué. ¿Esos alimentos que vos decís se pudrieron son esos que veíamos en los galpones y que inexplicable, hasta incluso, a ver, desde la Cruz Roja hasta organizaciones sociales se ofrecían a entregarle a la gente que tenía hambre? ¿Esos alimentos, gran parte de esos alimentos los dejaron pudrir?
1: Hay muchos que los dejaron pudrir y otros que los repartieron a asociaciones amigas que ellos a su vez tuvieron que repartir. Pero esa fue una única entrega y eran alimentos que ya estaban de la anterior gestión. El gobierno nacional actual nunca compró, gestionó alimentos. Y como estaba obligado a un programa alimentario, solamente convenió con un par de asociaciones, pero la mayoría de los comedores quedaron sin cobertura alimentaria.
0: Bien. La comida de los comedores es una comida que aporta, es básicamente producto de donaciones o el gobierno nacional, el gobierno, por ejemplo, el otro día me decía el intendente de Merlo que él cambió el hecho de dar asistencia con chapas y maderas y cemento para mejorar las barriadas. Los mismos punteros de los barrios dijeron, no me des más esto, te lo cambio por comida. O sea, hay municipios que dan, otros que no dan, hay provincias que dan. ¿El Estado Nacional cortó el suministro de comida a los comedores populares?
1: Sí, en su mayoría, en su gran mayoría, digamos en un 80%, cortó el suministro. Entonces, a eso iba, yo sé que me apuré, la mayoría de los comedores están siendo autogestionadas por las mismas vecinas de los barrios.
0: O sea, ¿eso qué son? ¿Donaciones? Cuando decís autogestionados, ¿qué son? ¿Donaciones?
1: Se realizan algunas donaciones, se reciben algunas donaciones, pero también se generan estrategias productivas como sorteos, como bingos, para poder sostener esos espacios que han duplicado en demanda, se ha duplicado en demanda. Bien. Y esto es así como un correlato y que más o menos... desde la gestión, desde el inicio de la gestión, se redujo un 40% el consumo de alimentos. O sea, se redujo un 40% la compra de alimentos.
0: Déjame preguntarte, por ejemplo, si yo voy a cualquiera de los comedores que vos conocés hoy, ¿qué sería un menú corriente? ¿Qué es puro fideo? ¿Es puro arroz? Decime, o sea, ¿es una comida que alimenta o una comida que mata el hambre? La diferencia es grande. Es válido, pero la diferencia es grande.
1: es complicado, pero nuestras compañeras obviamente intentan ingresar proteínas dentro de esos menúes. En general se come guiso, obviamente. Hay otro detalle que es, no se puede cocinar más con garrafa porque es insostenible un comedor con garrafa. Así que
0: porque además el gobierno desreguló el precio de las garrafas, entonces no hay más precio subsidiado, no está más la garrafa popular. Con lo cual, hoy una garrafa de 10 kilos te puede costar 40.000, 50.000 pesos.
1: Sí, no llega a eso, sí, llega más o menos a 40.000. Entre 38 y 42 está la garrafa. Es imposible sostenerla porque además no dura una semana. Pero bueno, yendo al menú, en general son guisos, que puede ser arroz, que puede ser alguna verdura, que puede ser fideos. Y lo que ha modificado muchísimo es el hábito, incluso dentro de las familias. Nosotros tenemos los datos, después los podemos conversar, pero incluso dentro de las familias ha cambiado los consumos. O sea, hay una reducción en las carnes rojas, se empezó a consumir más grasa de pella, se empezó a consumir más... las vísceras de los pollos, o sea, los menudos, las alitas, y eso es lo que complementa el menú. Obviamente, no estamos hablando de que en este momento, estamos hablando de un nivel de inseguridad alimentaria altísima, que también se traduce dentro de los comedores. Y a la vez con la desfinanciación, el desfinanciamiento de lo educativo, también las escuelas están poco provistas. Así que realmente hay una crisis alimentaria potente.
0: Y déjame hacerte esta última pregunta. Sí. Hacé de cuenta que nadie nos escucha, pero yo creo que también es importante. Por supuesto que siempre pedir es mejor que robar, y que cuando uno va y pide para su familia, eso es muy digno. Pero también, en el fondo, eso a muchas personas, jubilados que se rompieron el lomo toda la vida de verdad, no como Adorni, o personas que hoy en día trabajan 10, 12 horas y por ahí la plata no alcanza para llegar con la comida y lo elemental a fin de mes, debe pasar algo, debe haber algún sentimiento en esa persona. Yo no digo que sea de vergüenza, pero no debe ser fácil ir ahí con tu recipiente a buscar la comida o comer en el comedor, con lo cual ya se pierde esa intimidad de todos reunidos en la mesa por lo menos una vez al día para mirarnos las caras y contarnos qué pasó. O sea, no es solo la comida, ¿me entendés?
1: Es muy fuerte. De todas maneras, dos cosas con respecto a esto. Hay una red de alimentación comunitaria que se ha modificado a través de los años y que, por ejemplo, uno no come en el comedor. Uno se lleva el tupper a su casa, claro. La comensalidad para nosotros es importante, la conservación de la rutina familiar. Es una de las cosas. La otra es que obviamente a una persona que puteó, disculpen la palabra, pero puteó contra esos supuestamente planeros, los comedores, tener que ir y ser parte de esa estructura comunitaria que lo aloja, que lo alberga, que lo cuida, pero que al principio rechazaba, es duro. Y esto es un relato que tiene que ver con algo que pudimos sondear en el relevamiento, que es el sufrimiento psíquico respecto de la situación económica. Casi el 60% de los hogares consultados expresaron sentir ansiedad o tristeza por la falta de alimentos y por la economía.
0: Sí, pero te pregunté algo que va más por lo humano. La persona que va con su recipiente, el abuelo, el trabajador, el chico, es un chico que llega ahí a la olla donde está la operadora del comedor con el cucharón para servir la comida calentita, lo que se haya, el guiso que se haya preparado ese día. Es una persona que llega con la mirada en el piso, es una persona que llega como angustiada, avergonzada. Eso te pregunté.
1: Sí, por eso digo, la tristeza y la ansiedad respecto a lo alimentario es potente, y respecto a cambiar los hábitos de adquisición de los alimentos también es duro para esas personas que no habían accedido a esos comedores. Nos pasa, por ejemplo, en las ollas populares que hacemos en el medio de la ciudad, que no son barrios populares, y se acercan muchísimas jubilados, por ejemplo, que habían sido de clase media, o familias de clase media, que hoy no llegan a acceder a su alimento por propia gestión. Y en principio sí, para ellos es en algún momento impactante tener que ir a hacer una fila para acceder a la comida. Es potente el sentimiento. Pero luego se entiende que eso es una red comunitaria, y que obviamente es mucho mejor construir salidas colectivas, porque es la única
0: eso se entiende. Pero ¿sabes qué? Esa persona sale de su casa rumbo al comedor, y por más que esté junta de un montón de personas, después vuelve a su casa con su familia. Y también es bueno saber que, así como es muy necesaria la comida, también es muy necesario cuidar la dignidad de las personas. Y no es que ir a un comedor sea indigno, pero es cierto que a veces es muy injusto, porque lo ideal es que vos puedas salir, trabajar, volver a tu casa. Bueno, algo que hoy parece extraordinario y que es absolutamente normal, ¿me entendés? Pero bueno, hoy lo normal parece que se ha vuelto difícil de lograr, y es lo que tenemos que recuperar. No acostumbrarnos a esto, porque esto es anormal. Esto no está bien. Claramente.
1: No, claro.
0: ¿Me entendés? Y lo que a mí me genera mucha preocupación es, percibo, me puedo equivocar, cierto acostumbramiento a lo normal, en este orden y en otros. Por eso justamente hacía hincapié en esa última pregunta. Marina, te mando un gran abrazo, gracias por el trabajo que hacen todos ustedes, ¿sí? Muchas gracias.
1: También por ocuparse del tema.
0: No, ahora por favor. Enorme. Adiós.
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0: ¿Sabe cómo se llama esta canción, señora?
1: ¿Cómo se llama?
0: Loco por ti.
1: Mira.
0: ¿Usted le confesó alguna vez a alguien estar loca por él?
1: No, no, nunca.
0: No, ¿no lo sintió o lo sintió y se lo guardó?
1: Si te digo que sí y que no, te mentiría ni. No, no me acuerdo, la verdad, si... De verdad, te digo, no, no, no. Pero de algo estoy segura que dije, no, nunca dije, estoy loca por vos, no, no.
0: No, no. Pero se lo dijeron.
1: Me han dicho, me lo han dicho, sí, sí.
0: Bueno, ¿le hicieron sentir bien con eso o no le gustó?
1: No, no te voy a decir que me desagradó, pero estuvo bien. Estuvo bien.
0: Y usted no le correspondió, digamos, no le dijo, a mí me pasa lo
1: bueno,
0: mismo.
1: Bueno, vos sabés que a mí, vos siempre que me decís, vos no vas más allá, no te entregás toda. Entonces yo siempre pongo como que
0: pero,
1: me quedo ahí.
0: Pero debe ser fuerte. Él viene y te dice, estoy loco por vos.
1: Ajá.
0: Y vos le decís, bueno, está bien, gracias.
1: Gracias. Qué lindo.
0: Pero solo describime la cara del fulano en cuestión cuando le dijiste, bueno, gracias.
1: Nada, ¿qué me va a decir?
0: No, nada, pero cambió el rictus, o sea, ¿sintió el impacto o nada? ¿Lo amortiguó bien?
1: Sí, bueno, la cara de sorprendido, pero...
0: ¿Y usted no salió del bien gracias?
1: No.
0: Bueno, señoras y señores, estamos escuchando a Manolito Wers. Linda canción esta, Ari.
1: Es un enamorado de la vida, Will.
0: Sí, por supuesto, me encanta. Bueno, a ver, muy preocupante la situación. Desapareció una nena en la zona de Palermo y hasta donde sabemos, Luján, corregime si tenés algún dato, la niña no había aparecido.
1: No, están buscando a Sofía, una adolescente de 13 años, desaparecida acá en Palermo cuando salió del colegio. Estaba entre Armenia y Paraguay, acá nomás. Su familia difundió su fotografía de manera urgente a través de las redes sociales, medios de comunicación, solicitando la máxima colaboración de los vecinos. ¿Qué llevaba puesto? La nena tenía un pantalón de pijamas negro con estrellas blancas, una campera azul marino y borcegos negros. Ante cualquier colaboración, algo que sepan, tengan algún dato, los familiares, los padres, dejaron un número para que se comuniquen, que es el siguiente: 11-22-93-81-06. 11-22-93-81-06.
0: Sí, ¿la nena desapareció a qué hora?
1: A la tarde, saliendo del colegio. Serían 5 de la tarde seguramente, alrededor de esa hora.
0: Ahora, lo llamativo de todo eso es que es una zona inundada de cámaras de seguridad.
1: Sí.
0: ¿Cómo no hay nada hasta ahora? Lucho, anótate el teléfono de esta familia a ver si nos atienden ahora y podemos ayudar en algo. Debe ser impresionante, ¿no? Imagínate que alguien de la familia, 13 años, va a la escuela, sale de la escuela y de nadie... O sea,
1: un barrio transitado, pero además, entre comillas, seguro, ¿no? Que...
0: Sí, porque además en la zona de Palermo existen los corredores escolares seguros, que son zonas donde hay agentes de tránsito o policías de la ciudad que monitorean la salida de los chicos de la escuela. Palermo, plena luz del día, cámaras de seguridad... La verdad, que a esta altura, esto pasó a la tarde, 5 de la tarde, ponele, que transcurridas casi 8 horas, nadie sepa nada. No haya una pista, si la vieron rumbear para un lado, para el otro, si dobló en esta esquina, si paró un colectivo, si subió en un taxi, si alguien la empujó y la metió dentro de una camioneta, ¿cómo? Bueno, cerremos esto, dale.
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0: Bueno, en este programa tenemos debilidad por tratar bien a las personas mayores y ayudarlas en todo lo que se pueda. Todos los miércoles es el día en el cual los jubilados marchan. Hoy el Congreso estaba blindado. Bueno, pasó también la manifestación de los estudiantes por la noche de los lápices. Eso fue ayer miércoles. Había tantos policías y la verdad les digo, innecesario ese gasto, innecesario. Hoy los jubilados tienen que elegir entre comer, los de la mínima básicamente, o comprar medicamentos, y el PAMI se les ríe en la cara cuando dice, no, mira, pero yo ahora te hago las recetas digitales. Sí, boludo, pero para eso la receta digital la tiene que hacer un médico, y lo que están faltando, porque el PAMI les paga menos de 3.000 pesos por cada jubilado que atiende, lo que están faltando son médicos de cabecera. ¿Cómo pueden decir cosas así? Que encima suenan a tomada de pelo brutal. Pero hoy fue muy interesante escuchar, ahora les voy a presentar a Zulema, ¿no? Pero hasta incluso la invitamos a ella a escuchar el testimonio de la señora Alicia. Alicia es médica, recibida en la Facultad de Medicina de la Universidad de Buenos Aires. Y estaba ahí con los jubilados. Y escuchá este testimonio, ¿eh? Médica, dale.
1: Fui médica del Hospital Gutiérrez, fui jefa de servicio.
2: ¿Es pediatra?
1: Como
2: Alicia,
1: yo era
2: entonces
1: socialista, me dediqué a trabajar con los más pobres. Fui jefa de tuberculosis en el Hospital Ricardo Gutiérrez de la UBA.
3: Y Alicia, ¿qué opina de lo que está pasando con la educación pública hoy, la salud? Quiero su opinión.
1: Voy a decir, mi hijo me dice, no mires más televisión, no leas Página 12, porque aprendí computación, leo el diario todos los días. Y me puso Netflix para que mire.
3: ¿Porque le hace mal esto?
1: No me interesa Netflix.
3: ¿Le hace mal?
1: Mira, son estupideces. Yo quiero ver cómo estamos viviendo. ¿Cómo este hijo de mil?
3: ¿Qué está pasando con la educación pública hoy, la salud? Quiero su opinión.
1: Voy a decir, mi hijo me dice, no mires más televisión, no leas Página 12, porque aprendí computación, leo el diario todos los días. Y me puso Netflix para que mire.
3: ¿Porque le hace mal esto?
1: No me interesa Netflix.
3: ¿Le hace mal?
1: Mira, son estupideces. Yo quiero ver cómo estamos viviendo. Bien. ¿Cómo este hijo de mil putas

0: Y el hijo, para cuidarla, le quiso poner la señal de las películas y las series. Y ella dijo, no, no, déjame saber lo que pasa. Y después le salió del alma la puteada. ¿Y quién le puede decir algo por el insulto? ¿Quién? ¿Quién le puede reprochar algo? ¿Mm? Bueno, como les dije, en línea está la señora Zulema, Zulema Palavecino, que es integrante de una agrupación de jubilados y pensionados que sigue reclamando por sus derechos. Y nos dan un recontra ejemplo. ¿Cómo le va, Zulema? Buen día.
1: No sé si me escuchas bien.
0: Bueno, a ver, viene medio fulera la comunicación. ¿Vos me escuchás bien, Zulema?
1: Yo escucho más o menos, ¿eh?
0: Bueno, a ver si te pueden levantar un poquito el retorno. Ahora te estoy escuchando mejor. Bueno, aprovecho para saludarte. Buen día.
1: Buenos días, sí. Para mí buenas noches, pero bueno, entiendo que ya es el comienzo del nuevo día.
0: Exactamente. Bueno, ¿qué edad tenés, Zulema?
1: ¿Cómo?
0: ¿Qué edad tenés?
1: Ah, tengo 75.
0: 75 años. Muy bien. ¿En tu vida laboral qué hiciste? ¿Qué actividad desempeñaste?
1: Bueno, yo trabajé siempre en empresas, trabajé como secretaria y últimamente, los últimos 25 años de mi vida, había trabajado en Telefónica, que empecé trabajando en Entel y en la época de la dictadura militar, recién se habían construido la parte internacional cuando fue lo del el Mundial del 78 y era Entel todavía. Después que ingresé, bueno, era un trabajo bastante
0: pero
1: difícil,
0: digamos,
1: era insalubre,
0: me jubilé. Tenés una vida laboral bastante amplia, sumás décadas de trabajo. Decime una cosa, ¿te sentís una vieja meada?
1: Y ahí nos llaman así. Fue muy... muy feo al principio sentir que cómo nos insultaba este gobierno. Después entendimos que el robo a las jubilaciones era la base del ahorro del plan económico. Entonces ahí nos dimos cuenta el ninguneo, ahí nos dimos cuenta el insulto, porque en realidad lo que ellos pretendían, todo el gobierno, ¿no? Porque la base era ese, formar un sentido común de que los jubilados molestábamos, de que éramos personas que estábamos de más porque nos hacían pasar como gasto, cuando en realidad nosotros toda nuestra vida aportamos. Nuestra jubilación era producto de nuestro aporte. No sale del Estado el dinero que nos pagan mensualmente.
0: Escúchame.
1: Lo que pasa es que se fue robando ese dinero.
0: Sí.
1: Siempre lo usaron para otra cosa. Y entonces, por supuesto,
0: bueno, viste que ahora,
1: el gobierno tiene que poner la diferencia.
0: Viste que ahora, con la plata del ANSES, van a dar los créditos hipotecarios. Plata que no se debiera tocar para otra cosa que no sea para abastecer cualquier situación crítica en la del sistema previsional. Pero
1: de emergencia.
0: Sí, pero con esa plata van a dar los créditos, ¿viste?
1: Es verdad, y encima a gente que gana más de 3 millones de pesos, que para nosotros es una fortuna. En realidad 3 millones debería ser lo que gana un trabajador normal, pero no, nadie gana eso.
0: Bien, decime, ¿vos cobrás la mínima?
1: No, por suerte no cobro la mínima, pero tampoco es que cobro tanto, o sea, bien, llegaré a dos mínimas.
0: Escúchame, ¿tenés amigos tuyos, amigas jubiladas que cobran la mínima?
1: Sí, tengo, bueno. Y están muy mal, en realidad ni yo entiendo cómo sobreviven, porque por suerte yo también no estoy tomando medicamentos, porque siempre... O sea, nos criamos en una familia, mis hermanos y yo,
0: pero
1: una familia naturista. Entonces,
0: sí, pero háblame,
1: nos curamos así con cosas naturales.
0: Háblame de esas que cobran, de esas personas
1: cobran la mínima. ¿Cómo sobreviven? Tengo un compañero jubilado.
0: ¿Pero cuántos días?
1: Grupo que además fue ingeniero, o sea, es ingeniero, pero quiero decir, trabajó bien en su vida. Lo que pasa que estaba comisionado en países limítrofes.

0: y entonces por un error de cálculo, por más que puso abogados, no lo pudieron resolver. No le pasaron los aportes de la parte cuando estuvo en Brasil, y cobraba la mínima habiendo vivido bastante bien en su vida, y vendía cosas, vendía juegos de cubiertos, vendía cosas para sobrevivir. Y no, es humillante, porque la familia tiene que empezar a ayudarlo a uno, no le podés comprar a tus nietos algún juguete. O sea, parte del esfuerzo de toda tu vida es también la dignidad de cuando uno se jubila.
1: ¿Qué te parece?
0: Que merece tener un,
1: pero
0: comprarle, una vida digna.
1: Comprarle un, a ver, nosotros ahí en el edificio tenemos una abuelita que entre tres o cuatro vecinos la cuidamos, cobra la mínima, y el mes pasado, el Día del Niño, la encontramos llorando, bueno, porque ella está muy agradecida, pero tiene pudor, le da vergüenza pedir, y estaba triste porque no le podía comprar, tiene un solo nieto y no le podía comprar un regalo para el Día del Niño. O sea, eso es tremendo, ¿viste? Y es también importante para una persona mayor poder comer, poder abrigarse, poder comprar los medicamentos, pagarle el alquiler si tiene que alquilar, o los servicios, y también darse ese gustito que es comprarle un regalito a los nietos. El de la mínima no lo puede hacer.
0: Claro que sí, eso es lo que pasa, y es muy triste, tampoco lo puede hacer otro jubilado que no gana la mínima, porque también esto de que encarece la vida, por más que digan que no hay inflación, todo el mundo vive justito, incluso los que trabajan. O sea, este es un drama generalizado.
1: Escúchame, te llamamos, ¿por qué razón? A mí me gusta mucho hablar con las personas mayores. Te llamamos porque resulta ser que el otro día publicó el diario Perfil que cada vez son más los jubilados, 68, 70, 75 años, que tienen que, ganando la mínima, van a trabajar y hacen el trabajo de repartir paquetes en bicicleta. Y yo me puse a pensar, digo, mis abuelitos ya murieron, pero digo, mi abuelo, por más que hubiera querido, no le daba la salud para pedalear 5 o 6 horas repartiendo paquetes en una bicicleta, por más que quisiera hacerlo. O sea, contame un poco qué sabes de esto.
0: Bueno, tenemos muchos compañeros. Yo misma trabajo, pero no es que porque no llego a fin de mes, sino porque trabajé los últimos 20 años. Aparte del trabajo que tuve, yo estudié de masajista.
1: Sí, pero, entonces, pero bueno, pero vos tenés una situación, vos tenés una situación desahogada. Vamos a concentrarnos en eso, que están en la lona, económicamente hablando.
0: Sí. ¿Me entendés? Hay compañeros que ganan la PUAM, o sea, es el 70% de la mínima.
1: Pero contame, sea, eso, pero contame eso que te pregunto, que es la cantidad de jubilados, mayoritariamente varones, hacen ese trabajo, de salir a repartir paquetes con una bici. Primero que es un peligro, pero después la salud, las complicaciones de la salud. O sea, ¿conocés esta realidad?
0: En realidad no conozco que justo que salieran en bici, pero seguramente puede ser. Yo misma voy en bici para todos lados. Pero quiero decir que la gente tiende a tomar otros trabajos porque todo el mundo quiere sobrevivir, digamos, sin pedirle algo a otro. Lo que está pasando últimamente es que también se endeudan con el banco, se endeudan con el prestamista, se endeudan. Entonces hay una realidad que es que nadie puede vivir con lo que gana, y lo que pasa es que vive a expensas de este endeudamiento, que viene siendo como en el 2001 cuando le robaron los ahorros a las personas en el banco. Lo que pasa es que no se nota, porque cuando uno se endeuda te hacen creer que el problema es de uno que se endeudó, no que te están robando el salario y que es lo que te corresponde para vivir y no te lo pagan, y uno tiene que endeudarse porque no te queda otra. Y es una ruleta rusa, porque el endeudamiento es cada vez peor, no sabes en qué momento puede explotar la cosa. El otro día escuché que una adolescente se suicidó. O sea, son situaciones muy graves que provoca desenlaces drásticos a veces. Bien. Porque
1: escúchame, Zulema, para terminar, sí. Cuando hace muchos años yo era cronista en la televisión, me tocaba todos los miércoles, te estoy hablando de la época de Norma Pla, me tocaba, sí, todos los miércoles ir a acompañar a los jubilados en su reclamo frente al Congreso. Las marchas, te digo, había miércoles que era mucha gente, ¿eh? Eran más de 3.000, 4.000, 5.000 personas. Ahora no pasa eso, son un puñadito. Vos estuviste hoy, uh-huh, qué sé, sí, yo, son 100, 150. Hay 1.000 policías para cuidar, para cuidar y a veces golpear a 100 jubilados. Entonces, de alguna manera, ¿qué impresión tenés vos? Porque nosotros, el resto de la sociedad, me parece no los estamos acompañando bien a ustedes.
0: Bueno, eso nosotros le estamos todos los miércoles, nuestra misión, o sea, nuestra preocupación es avisarle a toda la gente que el problema de los jubilados es de todos. O sea, nosotros somos el espejo de todo lo que les va a pasar al resto y cada vez peor. Porque, por ejemplo, las nuevas generaciones no se van a poder jubilar porque están destruyendo el sistema jubilatorio. Actualmente están utilizando el dinero del ANSES para pagar, sí, los despidos, sí, de empresarios que están reduciendo su personal porque por la crisis económica no, sí, pueden vender. Sí. Entonces despiden gente y ellos se ahorran el despido y utilizan el dinero de los jubilados para pagarle los despidos.
1: Está bien eso que señalaste, pero por ahí yo le apuntaba otra cosa. Te lo pregunto a vos, como una jubilada que hoy estuvo ahí, frente al Congreso, pidiendo por una mejor jubilación, por una mínima digna, etcétera, etcétera. ¿Ustedes se sienten acompañados por la sociedad o se ven como solitos en el reclamo?
0: Sí, no, nosotros nos sentimos muy aislados, pero reconocemos que no es que a la gente no le importe el tema de los jubilados. Nosotros entendemos que cuando hubo una feroz represión tan grande durante estos últimos 3 años, recién cuando nos vallaron totalmente dejaron de reprimir, ¿no? Pero produjeron un aislamiento mayor porque no pasan coches, los desvían por otro lado y nosotros damos vueltas sin que nadie nos vea.
1: Claro.
0: Entonces, antes nos seguían incluso los medios cuando era todo muy pomposo, había a veces 1.400 efectivos de las distintas fuerzas, hasta 7 fuerzas policiales, de la policía aeroportuaria, la gendarmería.
1: O sea que, pero volviendo a la pregunta, digamos, ¿ustedes se sienten acompañados?
0: Te quería referirme a eso. Entendemos que a todo el mundo le preocupa que repriman a los jubilados, pero como ya no los ve por televisión.
1: No, pero no te estoy hablando de la represión. Olvídate de la represión. Yo te digo, vos como una persona mayor, como un jubilado que está peleando por sus derechos, pero también por los derechos míos, por los derechos de mis hijos y todo lo demás, ¿te sentís acompañada por la sociedad o se sienten que son poquitos y están como bastante solos?
0: Bueno, sí, estamos solos. Estamos en realidad muy solos los que luchamos. Nosotros cuando vamos a los barrios donde vivimos, yo por ejemplo vivo en un barrio bastante alejado, a 2 horas del centro por zona sur, veo la situación que en general todos los jubilados están bastante solos, porque a veces los tienen en su casa como esperando, digamos, que bueno, que el viejo ya empieza a molestar porque no sabemos cómo ayudarlo. Es más, la gente tiene sus propios problemas. Sí. Antes hasta el mismo jubilado a veces, sí, le ayudaba.
1: Pero igual a mí me llama la atención cómo no hay, bueno, a ver, la sociedad hace un ratito decía, frente a algunas cosas aparece extrañamente anestesiada. Bueno, esto a mí puntualmente también me llama la atención, cómo se ha ido perdiendo el acompañamiento a nuestros mayores en su más legítimo y justo reclamo, que es poder vivir más o menos dignamente. Te mando un gran abrazo. Gracias por habernos atendido. Un gusto conocerte, Zulema.
0: Bueno, yo agradezco el espacio. Quería nomás decir que, bueno, nosotros como jubilados, yo pertenezco a Jubilados Insurgentes, apoyamos todas las luchas porque entendemos que todos los trabajadores están mal y en la medida que van luchando, se van organizando y necesitamos la unidad de todos porque esta es es una gran unidad la que necesitamos para que terminar con este gobierno. Nosotros no vemos salida, si no es a través de una gran lucha, una huelga general, una cosa así, pero nos tenemos que unir y bueno, es así como se va haciendo la unidad. La burocracia sindical, le llamamos nosotros, que son los dirigentes de la CGT, miran para otro lado, no quieren intervenir y no mueven un dedo. Entonces estamos muy solos por todos lados.
1: Te mando un abrazo, tengo una noticia, una buena noticia urgente que quiero dar y te agradezco de corazón que nos hayas atendido.
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1: Bueno, gracias a Dios, mirá cómo son las cosas. Luján me contaba esto que había pasado con una niña de 13 años, Sofía, saliendo de la escuela, y yo decía, pero che, ¿cómo desapareció la nena y nadie sabe dónde está? Palermo, plena luz del día, cámaras de seguridad, se supone corredores controlados por agentes municipales. Bueno, estamos hablando de lo que pasó con Sofía hoy. Dame una línea de eso.
3: Por la tarde, la adolescente de 13 años que desapareció entre Armenia y Paraguay en pleno Palermo cuando salía de la escuela el día de ayer.
1: Bueno, tengo una buena noticia. ¿Se acuerdan? Hace un ratito le pedí a Luciano, y lo hizo prontamente, que llamáramos al número que la familia había dado, a ver en qué podíamos ayudar. Está en línea la señora Lorena, que es la mami de Sofía. Hola, Lorena, ¿cómo estás?
4: Hola, ¿qué tal? Buenas noches.
1: No me digas que la estás yendo a buscar. ¿Es una buena noticia?
4: Sí,
1: si me
4: todavía, la verdad que sí.
1: O sea,
4: estoy
1: que
4: todavía no llegué, todavía no la vi, no hablé con ella.
1: O sea, te estamos acompañando en el camino a buscar a Sofía, tu hija.
4: Sí, exactamente.
1: Bueno, ¿dónde apareció? ¿Dónde apareció?
4: Y me llamaron y me dijeron que mi hija estaba bien, que la encontraron en José C. Paz.
1: En José C. Paz.
4: Ahora estoy yendo a buscarla, a ver cómo está.
1: O sea,
4: abrazarla, besarla.
1: ¿Qué te parece? Escúchame, José C. Paz, pero ella andaba con dinero en el bolsillo, o sea, sabe viajar. ¿Cómo una nena de 13 años aparece?
4: Sinceramente, nunca viajó, nunca es de irse sola, eso que tiene sus dos hermanas más grandes tampoco. Nunca viajan sola.
1: Bien.
4: Siempre es del colegio a casa, de casa al colegio, nada más.
1: Bien, es una niña que no tiene problemas, no le hicieron bullying en la escuela, discusiones.
4: No, espero que no, porque hace un par de días nos habíamos enterado de que ella tiene solamente un solo riñoncito, así que espero que no, porque sería feo, porque tienen que hacer un par de tratamientos, tener uno solo lo tienen que cuidar bastante, le dijo la doctora, pero bueno.
1: Pero para, tu hija, la que se perdió y ahora encontraste, ¿tiene un solo riñón?
4: Sí.
1: ¿Y vos decís hace un par de días qué pasó?
4: Sí, no, hace un par de días nos habíamos enterado de que había encontrado, tenía solamente un riñón. Acabamos de llegar al lugar.
1: ¿Cuál es el lugar?
4: Ahora,
1: ¿cuál es el lugar?
4: Acá la comisaría de José C. Paz, la primera.
1: En la primera de José C. Paz. Escúchame, sí. Y con ella no pudiste hablar. Estaba caminando sola por la calle.
4: Exactamente.
1: Bien. ¿En casa no hubo problemas? ¿No hubo discusión? ¿No pasó nada raro?
4: No.
1: Bien.
4: Siempre lo mismo de avisar, llevarla al colegio, estar con ella.
1: Bien, ¿la nena vuelve sola de la escuela a casa? O sea,
4: sí, soy yo la mamá.
1: Bien. Bueno.
4: Ay, un segundo, ¿puedo dejar mi bebé?
1: ¿Está? ¿La tenés?
4: Ay, mi amor. Mamá, ¿por qué? Yo soy un sueño. ¿Por qué me hiciste? ¿Quién? ¿Sí?
5: Con nombre, pero bien.
4: Ay, mi bebé. Ay, mi bebé. No me haga más esto, mi amor. ¿Te duele algo, chica? ¿Segura? ¿Sí? Ay, me disculpa, ahora no puedo hablar, ¿sí?
1: No, está bien, Lorena, a ver, dale prioridad a eso, pero escuchamos un reencuentro muy emotivo. ¿Está bien, Sofi?
4: Sí, está bien.
1: Bien, solo decime eso de la falta del riñón, que no terminamos de entender bien. ¿Por qué hace un par de días se enteraron que le falta un riñón? ¿Quién se enteró de eso?
4: Sí, no sabíamos, porque ella tuvo un dolor en la parte baja de, digamos, de los ovarios.
1: Sí.
4: Y se me descompuso en el colegio y ahí yo la llevé al hospital.
1: ¿Y ahí?
4: Y ahí mismo me enteré que le faltaba un riñón.
1: O sea que
4: no sabía,
1: nació sin un riñón, digamos.
4: Exactamente.
1: Bueno, es mucha información por ahí. Andás a ver qué es lo que ella pensó. O sea, pobrecita, mucho para asimilar en poco tiempo, ¿no?
4: Sí.
1: Bueno, estamos muy felices, Lore, de que te hayas podido encontrar con tu hijita. ¿El papá dónde está?
4: No, yo me separé del papá de ella hace bastante tiempo.
1: Escúchame.
4: Yo hago de madre y padre a la vez.
1: ¿Necesitas que te ayudemos en algo? ¿Querés que hagamos algo? Decime, ¿qué necesitas?
4: No, de verdad, muchísimas gracias a todos, a toda mi familia, a todas las mamás del colegio que estuvieron apoyándome, ayudando, difundiendo la foto de ella por todos lados.
1: Uh-huh. ¿Ella sale con plata de casa? ¿Tiene una tarjeta SUBE, algo?
4: No, nada de eso.
1: Nada de eso. ¿La policía no te dijo si subió algún auto? Porque de alguna manera tuvo que haber llegado hasta José C. Paz. Es un viaje...
4: La verdad, ahora me voy a enterar de eso.
1: Bueno, Lore, quiero que sepas que estamos a tu disposición y a la de tu familia, ¿sabes?
4: La mochila dice que la tenía en la mano. ¿Mm?
5: Bueno,
4: yo tenía. Bueno, dale, muchas gracias. Importa. Lo de menos. A nosotros nos dijo que la tenía la hermana, que lleva guardapolvo ella. Sí.
5: Ah, bueno, y
4: guardapolvo
5: que estaba entre la mochila.
4: No, porque la mochila nunca llegó a casa. Pero la mochila lo de menos, mi amor, no importa. Eso se recupera, ¿sí? No importa, te visita.
5: Después puedes pedir las cosas.
4: Bueno, muchísimas gracias, ¿sí?
1: Te mando un gran cariño. ¿Por casualidad me podrías pasar con la policía que te está atendiendo un minuto?
4: Sí, cómo no.
5: Del 102, hola.
1: ¿Cómo le va, señorita? Mi nombre es Jorge Pizarro, yo estoy en Radio 10. Quiero decirles que gracias por lo que han hecho por esta familia. La mamá estaba desesperada.
5: Yo también soy madre. No, quédese tranquilo.
1: Escúcheme. Dígame su nombre de pila.
5: Maribel.
1: ¿Usted está en una comisaría de la mujer? Ahí es donde la tienen a la nena.
5: No. Esta es una comisaría de seguridad, José de Paz. La primera.
1: ¿Y cómo la encontraron, sí, a la nena? ¿Que la encontraron caminando?
5: No, se ve que alguien ha llamado porque la ha visto deambulando y móvil policial y la traen a comisaría, que es la que corresponde.
1: Bien, en algún momento...
5: Pero bueno, está en óptimas condiciones. Acá le preparamos un té, se comió unos panes. Y estaba durmiendo ahora. Yo le había preparado una cama acá.
1: Bueno, mire, le tocó ser policía y mamá al mismo tiempo.
5: Sí, y tengo una hija de la misma edad, ¿qué va a ser?
1: No me diga,
5: y
1: Maribel,
5: otras más.
1: ¿Y es policía usted cuánto tiempo hace?
5: Ya hace como 19 años que soy policía.
1: ¿Y alguna vez le tocó pasar algo así, o sea...?
5: Un montón de veces.
1: Mirá vos.
5: Si me pongo a contar, tengo para hacer varios tomos de libros.
1: escúcheme, Maribel, ¿y la nena lloró emocionada?
5: No, una genia.
1: ¿Y te contó qué pasó, cómo llegó hasta ahí?
5: No sabe realmente ella, no recuerda mucho, solo dice que en un momento salió del cole con las hermanas, dobló para unas cuadras y se perdió.
1: Claro, pero de Palermo...
5: Y lo que no entendíamos es cómo tomó el tren, pero bueno, ella no sabe explicar esa situación. Pero bueno, supongo que en algún momento hablará con su mamá,
1: sí,
5: ¿no?
1: Sí, viste, la mamá nos contaba que hace dos días se enteraron que la nena de nacimiento... nació sin un riñón. Por ahí todo eso, la mamá recién nos contó.
5: No sabía eso.
1: Por ahí todo eso, andás a ver cómo la nena...
5: Y hay que ver. Siempre vio que los trasfondos de cada familia y de cada persona siempre son únicos, ¿no?
1: Sí.
5: Así que hay que ver un montón de atenuantes, hay que ver un montón de situaciones, qué sé yo.
1: Escúchame.
5: Pero bueno, lo importante hoy que esta nena, por suerte,
1: está
5: ha
1: bien.
5: Estado en el momento indicado para que no le pase nada, gracias a Dios.
1: Y a veces renegamos de la policía, pero también a veces tenemos que decir que como en esta ocasión hicieron un trabajo, porque sacarla de la calle...
5: No, sí, por suerte sí, acá estamos en el fin del mundo, donde trabajamos nosotros, y trabajamos a pulmón, y la verdad que esas situaciones a veces pasan, ¿eh? No le digo que pasa siempre, pero pasan, uh-huh. Y uno trata de dar lo mejor que puede, primero como persona, ¿no?
1: ¿Qué te parece? La condición profesional va después, pero primero como
5: obvio,
1: ser humano.
5: Total.
1: Escúchame.
5: Uno primero es persona, después puede ser mamá, puede ser papá. Sí.
1: Ahí a la nena la percibíamos preocupada por la mochila.
5: Sí, porque la mochila no la tenía encima.
1: Ajá.
5: Que ella me dice, cuando la encontró el móvil y la trajo para acá, que habló mucho conmigo esa, me dice que la mochila se la había dado a una de las hermanas.
1: Bien.
5: Entonces,
1: ahora,
5: digo, bueno,
1: qué raro que se les pierde a las hermanas la nena también, ¿no?
5: Sí. Igual debe... Por ahí hay pasado otra cosa y no sabemos.
1: Escúchame.
5: No sabemos, porque solamente lo puede decir ella y bueno, lo va a transmitir a su madre.
1: Con mucha prudencia, ¿no? No hay rasgos de que a la nena le haya pasado nada desagradable.
5: No, está óptima.
1: Qué bonito eso. Qué bonito.
5: A ojo policial mío, le digo que no.
1: Maribel, me dijiste que tenés 19 años de policía, que son mamá.
5: Policía, sí.
1: ¿Son mamá de cuántos chicos?
5: Y tengo tres, ya uno grande y
1: bien.
5: La otra, una tiene 9, no, la una tiene 10 y hoy la otra cumple 13.
1: Uh-huh. Maribel,
5: la misma edad que Sofía.
1: Bien, ¿y tenés qué jerarquía en el rango municipal?
5: Oficial principal. Soy.
1: Oficial principal, el rango policial. Bueno, escúchame Maribel, te mando un gran abrazo, que Dios te bendiga.
5: Bueno,
1: gracias,
5: un gusto.
1: Gracias por lo que han hecho por esta familia.
5: No, por favor, estamos para eso.
1: Bueno, muy amable, adiós. Bueno.
5: Por favor, le paso con la señora.
1: Bueno. ¿Lorena?
5: Bueno, que ahí se la paso.
1: Bueno, listo, hasta aquí llegamos. Lorena, bueno, hemos asistido, mirá vos las cosas que nos permite la radio. Mil disculpas al servicio de noticias, al señor Marcelo Bartolomé, que está aquí, pero me tranquilizó haciéndome señas que, claro, a ver, hemos asistido en tiempo real al reencuentro de Lorena con su hija, Sofía, que se perdió desde las 5 de la tarde en la zona de Palermo y apareció en José C. Paz y la nena no puede explicar cómo llegó hasta allí, siendo que va y viene de casa a la escuela acompañada de sus hermanas. Sus hermanas tampoco pueden explicar qué pasó, pero la nena, gracias a Dios, está bien y vos lo escuchaste por Radio 10. Por supuesto, te mantenemos informado durante todo el día. Y ahora llegan las noticias de la mano de Marcelo.
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6: Dos de la mañana, 10 minutos en la República Argentina. La temperatura en la ciudad de Buenos Aires, 12 grados. Zona fría. La Libertad Avanza consigue aval en el Senado para limitar el subsidio al gas a la Patagonia en Malargüe y La Puna. El gobierno aspira con esta ley tener una reducción de 272 mil millones de pesos y ordenar el sistema de subsidios. La ciudad realiza la limpieza del arroyo Sildañez antes de la llegada del fenómeno del Niño. El volumen total de sedimentos extraídos hasta el momento, que está finalizando la limpieza, es de 37 mil metros cúbicos, una cantidad equivalente a unas 10 piletas olímpicas. Recordamos que el arroyo entubado recorre unos 11 kilómetros dentro de la ciudad por los barrios de Flores, Pompeya y Villa Lugano, entre otros. 12 grados la temperatura en la ciudad de Buenos Aires, humedad 81%. 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

0: Bueno, qué lindo dueto, Ari, felicitaciones. Ariel Mayorano es nuestro realizador musical. Encontró este dúo entre David Bisbal y Juan Gabriel. Y la canción es bellísima. Tal vez alguno de ustedes la escuchó en alguna otra versión. Yo te bendigo, mi amor, ¿sí? Bueno, hemos presenciado un momento de radio muy emotivo y el que primero sintió el impacto de esto recién me decía, sentí que se me paraba el corazón porque cuando te pedí que llamaras, ahí la madre te dice, estoy yéndola a buscar.
1: ¿Qué tal, Jorge? Buen día, buenas tardes.
0: Luciano Huentecura es el productor, que en definitiva fue el primer testigo de todo esto que después compartimos con ustedes.
1: Sí, le pedí disculpas por la hora, obviamente no deja de ser sorprendente que si encima estás buscando a tu hija te llamen a esta hora. Así que la llamé y me dijo, estoy en estos momentos yendo a buscarla. Le digo, ¿podemos salir al aire? Sí, obvio. Y bueno, pasó todo lo que sucedió al aire que fuimos.
0: Pero ¿y vos qué sentiste? ¿Viste que este es un programa
1: no,
0: que...?
1: No, piel de gallina, porque nada, es hermoso saber que encima se encuentran con vida, ¿no? En tantas noticias que uno escucha o ve en la que...
0: Y sana. Y sanita. Ahora, qué gran misterio esto, porque no se ha podido descular hasta ahora cómo la nena de Palermo termina en José Cepaz.
1: Sí.
0: Y además acompañada por las hermanas. Y esto que pasó, que hace dos días que de carambola, porque la nena, claro, se ve que empezando a desarrollar, tiene un dolor a la altura de los ovarios y al final ese dolor lo que termina dando como conclusión es que nació con un riñón menos. Una cosa, ¿cómo le va, Fernando? ¿Qué momento le regalamos para el noticiero, no?
2: Muy bien, buenas noches, sí, ahí estamos trabajando en eso.
0: Bueno,
2: muchas gracias.
0: Muy bien. ¿Su familia bien? ¿Su mamá bien? Bueno, su papá, perdón, ¿bien? Bueno, a vos también te vi como golpeada por la situación.
3: Sí, más que nada cuando se escuchó que hiciste el silencio para que ella se reencontrara con la hija, que estaba haciendo toda la fuerza, vos ya me conocés, yo empiezo a llorar y no paro más. Entonces estaba tratando de controlar ese momento que fue muy emotivo, por supuesto.
0: Ajá. Bueno.
3: Y qué bueno esto, ¿no? De que la celeridad, entre comillas, ¿no? Bueno, deja ser eterno para una mamá. Una hora, tres horas, aunque uno dice, bueno, es poco a comparación de otros casos, pero que finalmente haya encontrado a su hija, sana y salva, como decía. Ahora queda este signo de interrogación de lo que decías vos. ¿Cómo fue a parar de Palermo a este lugar?
0: Sí, y además...
3: Sin tener SUBE, sin tener dinero. Falta, bueno,
0: sí, además,
3: que ella responda esas preguntas.
0: Sí, y además están las hermanas. ¿Cómo se les pierde a las hermanas? Bueno, en fin... 4535-4000-4535-4207-11-2366-0710. A pesar de que nosotros convivimos con cosas así, no dejan de impactarte de como decía Luciano, piel de gallina, o sea, te para el corazón, qué sé yo, ¿no? Y más que nada que todo esté ocurriendo en tiempo real mientras lo podemos compartir con ustedes. Bueno, buen día, ¿quién habla?
4: Hola.
0: Sí, buen día, ¿quién habla?
4: Hola, ¿qué tal? Mi nombre es Diego. ¿Cómo estás, Jorge? ¿Bien?
0: Bien, tratando de recuperarnos del momento vivido.
4: Bueno, siempre bienvenida a las buenas noticias.
0: ¿Qué te parece?
4: Sí, qué suerte. Yo quería opinar sobre los jubilados que estaban hablando recién.
0: Sí.
4: Y yo la pregunta que me hago cuando escucho a muchos jubilados, tantos, que se quejan, que no llegan a fin de mes, que hacen marcha, yo a veces me pregunto, porque yo también soy jubilado, ¿qué hicieron en la vida para llegar a esta realidad actual? Yo trabajé toda mi vida, soy docente, tengo 57 años.
0: Sí.
4: Por trabajar en escuelas especiales, cuando se trabaja en escuelas especiales nos jubilamos antes, porque los años de antigüedad corren dobles.
0: Sí.
4: Y el último año siempre tuve 3, 4 cargos. El último año, como sabía que me iba a jubilar, que ya era jubilable, Trabajé 4 cargos, mañana, tarde y noche. Sí. Y ahora tengo una jubilación de 2.800.000 pesos. Y tengo casa propia, porque como toda la vida trabajé, me compré mi propia casa. Y toda la vida estudié, hice cursos, me preparé para estar mejor posicionado en el listado docente y poder tener prioridad al tomar cargo. ¿Qué? Nunca dejé de trabajar. Cuando era jovencito, durante 8 años, hasta en Colonia de vacaciones.
0: Bien.
4: Febrero, enero y febrero.
0: Escúchame, me
4: Entonces, yo la pregunta que me hago es, ¿qué hizo esta gente que ahora tiene esa realidad?
0: Sí.
4: Y si la década ganada fue tan maravillosa, ¿por qué no ahorraron plata para ahora, en vaca flaca, estar mejor?
0: Sí. Decime, recordame tu nombre, por favor.
4: Diego Reyú, docente, ex-docente, ya soy joven jubilado, no, de educación especial.
0: Bien. Diego, escúchame. O sea que vos estabas, tu profesión es enseñar.
4: Exacto, docente, bien, sí, escucha, en educación especial.
0: Escúchame, muy
4: porque
0: bien.
4: Porque cuando digo que bueno, me jubilé a los 57, se puede pensar que como un docente a los 57.
0: No,
4: en la educación especial nos jubilamos antes.
0: Escúchame, ¿qué te parece si me dejás un poquito conversar? Porque te escuché con mucha atención, no te quise interrumpir, y se entendió claramente que no sos un privilegiado, que trabajaste, que te jubilaste antes por ser docente de educación. Está todo clarísimo eso. Ahora, digamos, como docente tu función principal es enseñar, ¿correcto?
4: Correcto.
0: Muy bien. Cuando vos sos docente de educación especial, tenés que tener una sensibilidad fina porque ahí hay que ser muy buen docente para poder vincularse con chicos que tienen dificultades. Y a pesar de las dificultades, no por eso hay que dejarlos de lado. O sea, tenés que tener, no solo tenés que tener la capacidad de enseñar, sino que tenés que tener la capacidad de ser sensible, tener una sensibilidad especial. ¿O me equivoco?
4: No, tal cual. Sí, bien. En general, para ser docente hay que tener mucha sensibilidad.
0: Bueno,
4: porque, por lo menos a nivel primario, te tienen que gustar los niños.
0: Bueno, escúchame, déjame preguntarte con todo respeto y educación.
4: ¿Cómo no?
0: ¿Qué cuernos aprendiste vos sobre poderle enseñar y ser sensible frente al dolor ajeno? Porque viste que a veces, si uno vive en su propio termo y te va bien, por ahí no te pones en el lugar del otro. Pero una de las cosas que normalmente la gente bien aprende es a ponerse en el lugar del otro. A mí me va bien, lo disfruto, pero me pongo en el lugar del otro y si puedo ayudar al otro, mucho mejor. ¿Vos qué aprendiste de eso?
4: Yo aprendí que una cosa no quita la otra. Uno puede con dolorse, con las enfermedades, por ejemplo, del prójimo.
0: No, está bien. Pero
4: que
0: yo te estoy preguntando.
4: Estoy
0: preguntando.
4: Trabajó poco o no se preparó y ahora en la jubilación gana poco porque trabajó poco, porque no quiso o no estaba preparado.
0: Pero cuando me refiero.
4: No me parece que hay que tenerle lástima a la gente.
0: Escúchame, no, nadie habla de tener lástima. Por eso, me parece que como docente, que al final resultaste bastante burro. Nadie habló de tener lástima. Compasión es otra cosa. Compasión es otra cosa, es ponerse en el lugar del otro. Pero además, quiero decirte que me resulta absolutamente llamativo que vos seas capaz, como docente, de tener tan poca sensibilidad por el que sufre y además jactarte de poder generalizar y decir porque entonces los que viven así es porque trabajaron poco. No. A ver, primero hay que tener mucho conocimiento para generalizar y las generalizaciones a esta altura de la vida, por grandulón y por docente más que nada, deberías haber aprendido que toda generalización es injusta. ¿Vos creés que 4.5 millones de personas que son los que cobran la mínima son personas que no trabajaron? ¿Son personas que hoy quieren vivir ganando solamente el equivalente para 11 días del mes? ¿A vos te parece que 4.700.000 personas están conformes con tener que elegir entre comer o comprarse un medicamento? ¿Vos crees que esas personas llegan a ese límite porque no trabajaron? ¿A vos te consta que esas personas cobran la mínima porque no trabajaron? Claramente, está bien que la conversación haya terminado. 4535-4000, 45. No puedo dejar de entender, me cuesta asimilar, cómo hay personas que digan, bueno, yo lo que pasa es que gano cerca de 2 millones, entonces los demás, ¿qué hicieron para ganar poco? ¿Por qué ganan poco? O sea, pará. Voy a hablar de mis abuelos. Mi abuelo carnicero, ese sí que se rompió el quetejedi, levantándose todos los días a las 4 de la mañana y cobraba la mínima. Mi abuela costurera cobraba la mínima. Y los vi trabajar. Los vi atender su hogar, trabajar. Mi abuela dándole con la máquina de pedal Singer hasta las 12 de la noche. Y cobraba la mínima. ¿Cómo le voy a permitir a un mamarracho que diga una cosa de este tipo? Que sea tan insolente con el dolor y el sufrimiento ajeno. ¿Por qué no? Y tengo mi casa propia, ¿por qué no compraron su casa? Mis abuelos no pudieron comprar su casa. Y les hubiera encantado tener una casita y no pudieron. O comprar lo que fuera. Y mis viejos trabajando los dos pudieron comprar su primer departamento cuando mi hermano y yo éramos mayores de edad y porque los pudimos ayudar. Porque tenían sueldos de empleados rasos y compraron un departamento de dos ambientes donde vivíamos 4 personas y mi hermano y yo dormíamos en el comedor, corriendo los muebles a la noche para armar los sofás. ¿Cómo alguien va a decir, no, pues yo ganaba 2 palos y entonces, ¿qué hicieron? Pero, y hablo solo del universo que conozco, pero debe haber un montón de personas así, como también debe haber otras que o la rifaron o no trabajaron lo suficiente, pero la grandísima mayoría se rompió el lomo, de verdad, no como Adorni. ¿Cómo vamos a permitirle a una persona que destrate así, con ese tono altanero? Dale, sácame de acá.
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0: ¿Cómo me gusta el himno a Sarmiento? Esta es la versión de Abel Pintos. Ahora, no sé por qué usted le pidió el himno a Sarmiento a Ariel. ¿Qué pasó?
1: El día de hoy, 17 de septiembre, se conmemora el Día del Profesor por el aniversario del fallecimiento de José Manuel Estrada, un exponente de la docencia secundaria y universitaria.
0: Bueno.
1: Feliz día a todos los profesores.
0: Bueno, claro. No a los maestros, que fue el 11 de septiembre, sino...
1: A los profes.
0: Claro, 6 días después para los profes.
1: Y después el Día del Estudiante, el 21.
0: Tenés razón, Y aprovechamos a recordar la figura de don Manuel Estrada. ¿Se acuerda del Manuel Estrada?
1: Sí. Ese me acuerdo, ¿ves? Ese me acuerdo.
0: Entonces no sos tan pendex como te... Bueno. 4535-4000, ¿usted me ayuda con los números telefónicos, señora?
1: Claro que sí, 4535-4207, 4535-4000. Número de WhatsApp, recuerden que acá nos pueden escribir y nos pueden llamar. 11-23-66-0710.
0: Buen día, ¿con quién hablo?
2: Hola, Jorge.
0: Sí, ¿quién habla?
2: ¿Cómo te va? Mi nombre es Fernando Gutiérrez.
0: Sí, Fernando.
2: ¿Te acordás que ayer hablamos del tema del metotrexato?
0: Sí.
2: Bueno, y yo quería continuar porque lo que hablamos ayer más o menos era una introducción y se habló mayormente del tema personal de Liliana, que era mi exesposa, mamá de mis hijas, que falleció por tomarlo diariamente en vez de semanal. Y yo lo que quería continuar con vos es mostrarte, que al final te pude decir una frasecita, que este tema de ella, cuando nos enteramos de que ella estaba intoxicada por esta medicación, lo que con la ayuda de las inteligencias artificiales y su capacidad de búsqueda de información, logré ver que el tema de ella era la punta del iceberg que se veía. Y con la investigación que yo hice a través del ChatGPT y demás...
0: Bueno, pero, te quiero decir una cosa. Sí. Si ya me mencionás la inteligencia artificial, una investigación, la verdad, eso es recontra poco serio. No le creo nada al chat. Jamás pondría algo tan serio como esto... y que la fuente sea la inteligencia artificial. Jamás.
2: Bueno, pero acá en este caso la inteligencia artificial es lo mismo que vos recurrieras a Google o a una biblioteca.
0: No es lo mismo. Si vos me decís una biblioteca, es una biblioteca. La inteligencia artificial no sé quién la carga. Ya hay cada vez...
2: ¿Te conecta con la biblioteca?
0: No.
2: ¿Te conecta con la biblioteca?
0: No.
2: Porque te da las fuentes de los links de los distintos documentos de las entidades de Europa, de Estados Unidos, la FDA...
0: Bueno, eso es otra cosa, eso es otra cosa.
2: Y bueno, eso es lo que hace.
0: Bueno, no. Hace eso o te puede dar lo que alguien cargó sobre tal o cual tema sin remitirte a ninguna fuente constatable.
2: Bueno, claro, seguro.
0: No, es lo mismo.
2: En este caso yo le hago una consulta y la respuesta viene apoyándose en las distintas fuentes.
0: Eso es otra cosa.
2: Documento oficial de la FDA, estudio tal, Europa tal, Australia tal y demás. Eso es lo que yo te estoy trayendo, digamos. No son datos que cualquiera cargó.
0: Sí.
2: Esto lo que demuestra que esta presentación que te dije... Nació en 1996, donde reemplazaron la dosis diaria, que era de 2,5 miligramos, y crearon la de 7,5, 10 o 15 miligramos.
0: Eso me lo contaste ayer. ¿Qué sería lo nuevo hoy?
2: Cuando existía la dosis diaria, no se moría nadie. A partir de 1996, que crearon la dosis semanal, empezó la Organización Mundial de la Salud a alertar que se daban muertes repetidas por gente que se equivocaba y lo tomaba diariamente en vez de semanal. Por distintas causas provocadas en las distintas etapas del sistema de salud hasta que la medicación llegaba a la boca de los pacientes. Estoy hablando de todo el mundo. Esas alertas reiteradas de la Organización Mundial de la Salud en 1996 en adelante provocaron que distintos países de Europa empezaron a tomar medidas correctivas sobre la presentación.
0: Bien.
2: Por ejemplo, no poner 10 comprimidos en una caja que no dice nada, en donde la sumatoria...
0: Eso me lo contaste, dosis, todo eso me lo contaste ayer. ¿Cuál es el dato nuevo hoy?
2: El dato nuevo es que esto es un asesino serial documentado, documentado, que provocó cambios y correcciones en todas partes del mundo. En Argentina nunca se corrigió nada.
0: Bien, déjame preguntarte esto. Sí. A ver, la Argentina, por orden de Milei, salió de la Organización Mundial de la Salud. O sea, quedamos al margen de todos los adelantos que en términos sanitarios haya, o las correcciones en términos sanitarios haya, y hoy estamos así por una decisión. Bueno, déjame terminar, por favor. Por una decisión bastante irracional del presidente argentino, nuestro país está fuera del concierto de científicos. Uno podrá decir, la Organización Mundial de la Salud actuó mejor o peor en la pandemia. Está bien, pero es mejor estar adentro que afuera.
2: Yo estoy de acuerdo con eso.
0: Bueno, ahora, la pregunta es, ¿por qué, si existen estas evidencias, la ANMAT, que es la Administración Nacional que verifica las condiciones, las buenas condiciones o las condiciones sanitarias de los alimentos y los medicamentos, por qué no retira esa presentación en la venta aquí en la Argentina? ¿Por qué no lo hace?
2: ¿Por qué no hizo ninguna modificación? Bueno, por eso, por un lado te digo, te aclaro, Milei, esto no resiste ninguna grieta, porque este problema viene de 1996 para acá.
0: Está bien, la pregunta es otra, eso quedó claro.
2: De la Rúa, Menem, eso quedó, los gobiernos son responsables.
0: Quedó claro, contestame, a ver, ya lo que querías decir lo dijiste. Y lo dijiste abundantemente, cosa que en otros lugares no te dejan decir. Entonces, interpretame a dónde quiero ir. La pregunta final es esta. ¿Por qué, si hay tanta evidencia científica internacional sobre que la presentación de esta droga, tal como se vende acá en la Argentina, produce muerte, es lo que vos estás explicando, y decís que hay bibliografía internacional al respecto, ¿por qué la Argentina, la Administración Nacional de Medicamentos y Alimentos, la ANMAT, ¿por qué la Argentina no retira, no la droga, sino esa manera de vender la droga?
2: Corrige la presentación ¿Por qué? Vos me preguntás a mí por qué, yo te digo, negligencia asesina o corrupción.
0: Correcto, queda claro. Bueno, ¿eso lo comercializa un laboratorio nacional, un laboratorio extranjero? ¿Cuál?
2: Es un laboratorio, hay dos presentaciones comerciales. Una es un laboratorio TRD Pharma, que es suizo, que trabaja en 70 países. Pero la ANMAT, que es el organismo
0: ese laboratorio que vende esa droga acá, a la dosis de 15 miligramos, en lugar de venderlo a la presentación de 5, como ocurre en la mayoría...
2: 2,5.
0: Como ocurre en la mayoría...
2: Originalmente.
0: Bien.
2: En todos los países se dan las presentaciones de 10, de 15, pero con estas medidas que yo te digo, que en la caja abierta, que en el blister no te pongan 10 pastillitas.
0: Bueno, a ver, ese laboratorio que es suizo y que es un laboratorio muy importante de la industria en el mundo, ¿por qué hace eso en 70 países y no lo hace en la Argentina? Si no le costaría nada.
2: Claro, exactamente, porque la ANMAT no se lo ordena. La ANMAT en 2000...
0: Está bien, pero ponele que la ANMAT no se lo ordene. El laboratorio, para evitarse complicaciones legales, que en el caso de juicios de este tipo son tremendas, el mismo laboratorio podría hacerlo. Es más, hasta incluso por una cuestión de protocolo interno, si pone esto en el prospecto en este país, seguramente replicará lo mismo en otros países. O sea, imagínate que cambiar, agregarle una oración en la caja a un laboratorio tan importante como este que nombraste, no le mueve la aguja, el amperímetro en su economía.
2: Totalmente. Yo te digo, son decenas de muertes por año acumulándose 30 años. En la página web del laboratorio, ahora en este momento, si vos la buscás con tu celular, sí, figura que la Artrite 10, que es la medicación de una de las...
0: Para de darme marcas, por favor, dale.
2: Ah, bueno, que esta marca provoca muertes e intoxicaciones graves por cuando se toma diariamente en vez de semanalmente.
0: Bueno, pero vos sabés
2: que
0: vos
2: espera.
0: Sí. Vos sabés que, pucha madre, che, qué difícil es conversar. Esto que acabás de decir es clave y yo quiero aportarte esto. Hace unos meses, Sturzenegger desreguló la presentación de los medicamentos en cuanto a la obligatoriedad del prospecto. ¿Y qué es lo que establece hoy? Que el prospecto sea publicado en Internet. O sea que si esto figura en Internet, legalmente el laboratorio está cubierto.
2: Está cubierto. El laboratorio pone el énfasis que la responsabilidad, el énfasis lo tiene que poner el médico y la farmacia. Y otra cosa más que no te dije, que en la farmacia se venden venta libre, pero no desde que está Milei, desde toda la vida.
0: ¿Este medicamento es de venta libre?
2: No, en la caja dice chiquitito, en uno de los laterales, dice venta bajo receta archivada. Pero las distintas cadenas comerciales, desde la máxima, para no ponerte un nombre, hasta la mínima, cualquier farmacia de barrio, lo vende libremente. ¿Por qué? Porque la ANMAT y el Ministerio... y los gobiernos anteriores...
0: No, pero escúchame, pero para, esto sí que no me cierra. Un medicamento, cualquiera fuere, que dice que hay que venderlo bajo receta, es una infracción venderlo sin receta.
2: Estamos totalmente de acuerdo. La nota que hicimos en Telenueve denuncia, figuraron 4 cámaras ocultas nuestras, de la familia, y una que hizo Adolfo Ruiz.
0: Está bien, pero no importa. Lo que te quiero decir es... eso es absolutamente, es una falta grave, vender medicamentos que están prescritos. Bueno, escúchame, paremos acá porque tengo que seguir con otras cosas del programa. No deja de sorprenderme este tema.
2: Disculpame,
0: no tengo nada que corregirte. Lo que es molesto es que hables encima mío. Ese es el punto. No tengo nada que corregirte, entiendo tu situación, perdiste a tu esposa, lo estás canalizando buscando todas las explicaciones y sos sobreabundante en los detalles, que no tengo nada que perdonarte. Lo único que quiero que vos entiendas es que no es un tema fácil, que abre un montón de interrogantes y entonces el ida y vuelta hace más comprensible la situación. ¿Sí? Déjame seguir con el programa. Te mando un gran abrazo. Gracias.
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3: Bueno, lo primero que tengo que agradecerle es a Walter la paciencia que nos ha tenido hoy, pero seguramente él sabrá entender que nos desordenó el programa una feliz noticia, que es que la mamá que estaba buscando a su hija la pudo encontrar, y todo esto ocurrió cuando la llamamos a la mamá sin saber que estaba yendo a buscar a su hija, y justo la conversación dio que la mamá llegaba a José C. Paz, a donde la nena estaba. Así que, Walter, un poco cuento esto para explicar por qué te demoramos, para pedirte disculpas al mismo tiempo, ¿sabes? Buen día.
4: Hola, buen día. No hay problema.
3: Bueno, pero a veces son tan necesarias las buenas noticias, así que estoy segura que lo vas a saber comprender.
4: Che, vos, sí, sí, bueno.
3: Vos tenés una historia de locos, ¿sabés? Bueno, vos estabas durmiendo, no como hoy,
4: sí,
3: que te desvelamos, y de golpe suena el teléfono. ¿Y qué pasó? Ahí empezó a cambiar todo, mi viejo.
4: Sí, comenzó a romper una historia que, bueno, no puedo creer hoy. Me llamaron de Italia que había quedado seleccionado para la Milano Jewelry Week.
3: Para la noche, perdóname, viene media fea la conversación, la llamada técnicamente. ¿Para la noche de qué?
4: La Milano Jewelry Week, que es la Semana de la Joya en Milán.
3: Ah, bueno, pará. Milán es una de las capitales de la elegancia. O sea, no te llamaron de cualquier lugar, te llamaron de la Milano Jewels Week, o sea, la Semana de las Joyas en Milán.
4: Exacto, sí, sí.
3: Bueno, ¿y vos qué hacías acá? ¿Vos dónde estabas?
4: Yo estaba en casa, yo soy diseñador joyero.
3: ¿Casa dónde es?
4: En Campana.
3: En Campana, muy bien.
4: En la ciudad de Campana.
3: El tipo estaba durmiendo en Campana y de golpe del otro lado te dicen, buongiorno, presto. Así arrancó.
4: Sí, así fue. Bueno. Yo había enviado imágenes de piezas que yo realizo. Primero me invitaron a participar del evento, a ver si calificaba. Envié unas imágenes con la intención de decir, bueno, a ver si tengo suerte. Y me olvidé, pasó un mes y pico y me avisaron de que había quedado seleccionado.
3: Escúchame, ¿vos hacías joyas de qué? O sea, joyas con oro, con brillantes.
4: Claro, yo básicamente soy diseñador joyero, trabajo en plata, en oro, pero en lo que estoy participando es una línea que tiene que ver con la joyería contemporánea.
3: ¿Qué sería?
4: Entonces,
3: eso?
4: Lo que estoy presentando. La joyería contemporánea tiene un concepto distinto, que es donde no importa la materialidad, sino que importa el concepto de la obra.
3: Bien,
4: o sea, un significado.
3: Vos podés hacer un anillo que en Milán puede costar una fortuna y lo haces con vidrio, no con diamantes.
4: Claro.
3: Bien.
4: Exacto, sí, sí. Bueno, casualmente una de las piezas que quedó seleccionada es un anillo que está realizado en la base de bronce, y en la superficie le coloqué polenta, sal, esto lo electroformé y lo
3: para,
4: vi en oro.
3: Para polenta.
4: Polenta, sí.
3: Polenta, así como polenta esa, la Quaker, la que mamá hacía.
4: Exacto.
3: La polenta con albóndiga, esa.
4: Exactamente.
3: No te puedo creer. A ver, el anillo es de bronce y le pusiste polenta y ¿qué más?
4: Y sal. O sea, gruesa,
3: sí.
4: Formé toda una textura que me interesaba que quedara, y eso lo cubrí en oro. Es decir, tiene un concepto que tiene que ver con esta pieza es como una de tantas que forman una línea que se llama apariencias. Escucha. Donde las piezas de metal parecen, sí, de papel, y las piezas de papel parecen de metal, y así.
3: Escúchame, tenés una sana chifladura que me cuesta seguirte. Mirá que yo admiro a los creativos, a esos que tienen ideas locas, los admiro, pero me cuesta seguirte a vos. Escúchame, ¿cómo hiciste para poder revestir la polenta y la sal? La sal, si es gruesa, se entiende, pero la polenta, ¿cómo la solidificaste para después bañarla en oro y que ese baño de oro, que es un metal diluido y caliente, no te derritiera la polenta?

0: Claro, todo este proceso lo realizo por medio de electrólisis. Yo,
1: Ah.
0: durante, a lo largo de toda mi carrera, trabajé un montón de técnicas, siempre me gustó la investigación y trabajo varias técnicas, desde el esmaltado a fuego, al modelado en cera, tallado, hasta electrólisis.
1: O sea que vos competiste con este anillo de bronce, polenta y sal bañada en oro. Competiste con. Yo,
0: Sí.
1: por ejemplo, vi, no sé si la competencia fue directa, pero vi que esta pieza tuya le ganaba a un anillo que tenía engarzado un diamante.
0: Sí, eso, no, yo no, no tengo bien en claro quiénes participan del evento, con qué nivel de... Sé que el nivel es alto, que hay piezas muy buenas, pero bueno, sí, el tema es que el concurso, la parte en donde yo participo es Artistar, que es la parte contemporánea, y ahí participan solamente 200 personas de todo el mundo. Seleccionan 200 diseñadores de 60 países.
1: Bueno, escuchame una cosa, ¿y cómo se te ocurrió empezar a hacer joyas? O sea, ¿cuánto vale este anillo de bronce donde se mezcla la polenta y el oro, la polenta y la sal bañada con oro y que viaja a Milán? Si alguien te lo quiere comprar, ¿cuánto cuesta ese anillo?
0: Este anillo está tasado en Milán en 350 euros.
1: 350 euros.
0: Sí.
1: Bien. Bueno, es un número.
0: Es un número. Sí, es un número. Lo que pasa es que tiene más que ver con un concepto que con la pieza en sí. De hecho, el anillo no está a la venta porque yo lo había vendido cuando quedé seleccionado.
1: Ajá. Decime, si yo hoy tuviera que hacer, por ejemplo, un regalo, ¿no? A mi pareja,
0: Sí.
1: ¿qué es lo más elegante? ¿Es el oro? ¿Es la plata? ¿Es el bronce? ¿Es el oro rojo? ¿Es el oro blanco? ¿Es el oro amarillo? O sea, ¿es con piedra? ¿Es con un rubí? ¿Es con un diamante? O sea, ¿qué sería lo elegante hoy en joyas?
0: Mira, eso es muy amplio. Gracias a Dios, es decir, en el día de hoy, la joyería está muy, muy amplia. Las posibilidades. Antes, cuando yo arranqué la joyería, era el oro amarillo, el oro rojo, a pesar de tener el mismo valor, tenían un valor diferente de acuerdo al sector social. Hoy por hoy eso ya no se ve tanto, y en realidad lo que importa en una joya es el sentimiento de la persona, el tipo de piedra que le gusta, el tipo de materialidad, de forma, de
1: Decime,
0: estética.
1: el oro o los diamantes, el oro según el
0: Bien.
1: color que sea, o los diamantes, o los rubíes, o la piedra que, o el zafiro, ¿tienen algún significado especial? O sea, que vos le regales un diamante a alguien, o que le regales un anillo en oro blanco, o en oro amarillo, o rojo, o los tres oros juntos, digamos,
0: Sí.
1: ¿tiene un significado especial o es solamente gusto?
0: No, en algunos casos sí tienen significado, de acuerdo a la cantidad de años que tiene uno con una persona, se festeja las bodas de diamantes, eso tiene que ver, o de perlas o de algodón, bueno, va cambiando de acuerdo a los años. El color tiene que ver con una cuestión estética más que nada, más que porque el valor del oro es el mismo, sea rojo o sea amarillo.
1: O sea,
0: Pero
1: el oro blanco, digamos, el oro
0: sí.
1: blanco, ¿cómo se hace? Porque el oro es de un solo color.
0: El oro es amarillo, no hay forma.
1: Bien.
0: Antes se utilizaba níquel para hacer la liga. La liga es la proporción que le agregas de otro metal para lograr que quede título 18, un 750% del total de oro. Entonces, bueno, antes se agregaba níquel y plata, hoy se agrega paladio, que es un metal más caro, por eso el oro blanco es más caro.
1: Bien, paladio se
0: El níquel
1: llama.
0: está prohibido.
1: El
0: Claro,
1: níquel
0: el níquel
1: está.
0: está prohibido.
1: Bien. Bueno, ¿qué es eso de que vos hacías joyas con bolitas de vidrio?
0: Eso es como que hubo una confusión. El tema fue así, cuando yo arranqué, comencé a trabajar en hacer artesanías de forma autodidacta. No tenía materiales, entonces con bolitas de vidrio las engarzaba y las vendía como si fueran piedra. Y bueno, ahí aprendí a engarzar, después conociendo artesanos, aprendí a hacerlo con piedras naturales, con materiales que tienen que ser, y me fui perfeccionando.
1: Bien. Y también, Walter, es interesante saber que no muchas veces joyeros argentinos logran ser convocados en un evento tan importante en este rubro, el de la joyería. O sea, la Feria de Milán es una de las más importantes por el nivel, por la elegancia que representa.
0: Sí, la verdad que es un orgullo para mí participar, formar parte de este año del evento y bueno, estamos ahí luchando para ver si podemos llegar.
1: Claro,
0: Estamos ahí.
1: acá viene la mano. O sea, está todo bien, pero resulta que te falta la plata para viajar a Milán. Aunque
0: Claro.
1: a mí me dicen que en Campana hay gente que ya te armaste como una especie de hinchada que van a ir hasta Milán.
0: Sí, bueno. El tema es así, yo tengo un grupo de alumnos de un turno de horario, yo dicto clases particular, y un grupo decidió venir a acompañarme, y dice, bueno, nosotros te acompañamos, con lo cual me abarató un montón el costo de la estadía, ya que alquilamos una casa entre todos, y bueno,
1: Mira.
0: y vamos a hacer, ver si exponemos con ellos también en Santiago Compostela, donde yo ya tuve una experiencia en el 2017.
1: Bien, Walter, y déjame hacerte esta última pregunta. Vos sabés que uno de mis primeros trabajos, yo trabajo desde muy purrete, 13 años, vendía cosméticos, artículos de limpieza. Mi primer trabajo más o menos formal, yo tenía ya 14 años, era cadete en una joyería que hacía también
0: Sí.
1: relojería y laboratorio de fotos. Viste que antes se
0: Sí.
1: metía todo junto.
0: Sí.
1: Y lo que vi hoy, que el relojero, el artesanal, ese es un oficio
0: Sí.
1: que ya casi, casi está desapareciendo, al igual que el joyero, queda muy
0: Sí.
1: poquito. Por ejemplo, hay algunas galerías ahí sobre la calle Libertad, en los subsuelos, que tienen localcitos muy chiquitos, donde quedan algunos pocos joyeros artesanales. Pero
0: Sí, sí,
1: no
0: sí.
1: hay mucho de eso. Lo que hay son locales de venta. Pero,
0: Claro.
1: ¿por qué? ¿Mucho se compra? O sea, ¿se trae de afuera?
0: Sí, hay bastante que puede llegar a venir de afuera, pero también hay mucha producción en serie, muy seriado. Entonces, bueno, se maneja una joyería mucho más de así, que sería, no sé cómo decirte. Más simple, que no tiene un sentido estético más profundo para la persona.
1: Bueno, decime a aquellos que quieran acompañarte a vos en esta aventura de ver, ojalá te traigas el trofeo mundial como el joyero de mejor estilo en esa presentación ahí en la Feria de Milán. Pero aquellos que te quieren ayudar, ¿vos tenés algún alias, alguna cosa por el estilo?
0: Sí, yo estoy realizando unas rifas. Que de un par de piezas que puse para rifar.
1: Sí.
0: Y el alias, te lo paso, si
1: Sí,
0: hay
1: claro,
0: problema,
1: por supuesto.
0: es waltermelo.lemon.
1: Lemon como limón, waltermelo.lemon.
0: Exacto. Y
1: Bueno.
0: después en las redes me encuentran como Walter J. Melo.
1: Walter J. Melo. Bueno, che, Walter, lo mejor del mundo. Y ya que nos
0: Bueno.
1: gusta sacar campeones de todos lados, bueno, ojalá seas vos un campeón más de los
0: A
1: argentinos.
0: ver si tenemos suerte. A
1: Muy
0: ver
1: bien.
0: si.
1: Escúchame,
0: Bueno.
1: y estamos aquí para lo que necesites, ¿sabés?
0: Bueno, muchísimas gracias. Gracias por la atención y por haberme llamado.
1: No, a vos y mil perdones.
0: Fue muy agradable.
1: Bueno, gracias. Tratamos de que así sea y nos gusta rescatar a esas personas que en el mundo nos hacen quedar bien y que lo hacen a puro pulmón y por eso nos gustó conocerte y te pido perdón por la demora, pero el motivo fue más que válido. Gran abrazo,
0: Sí,
1: mi
0: no,
1: viejo.
0: seguro que sí. Bueno, muchas gracias. Nos
1: Adiós.
0: vemos.
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4: 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Mil momentos como este quedan en mi mente. No se piensa en el verano cuando cae la nieve.
1: Uy, qué linda canción, Ari, ¿eh?
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1: Un
4: que pase el
1: recuerdazo.
4: momento y
1: Franco
4: volvemos
1: Simone,
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1: Paisaje se llama esta canción.
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1: Bueno, cada uno podrá cerrar los ojos e imaginar el paisaje que más le guste. 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Y así vamos llegando a las 3 de la mañana. Viene Marce Bartolomé a darnos las noticias. Gracias a todos. Estamos en una linda madrugada hoy. Dale.

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3: Tres de la mañana en la República Argentina, la temperatura en la ciudad de Buenos Aires, 12 grados. Caso Libra, los inversores recurren a casación para evitar que lo saquen del expediente. La decisión de excluirlos había sido tomada primero por el juez Martínez de Giorgi y luego confirmada por la Cámara Federal. Tras 1000 días de gobierno, el 50% de la gente tiene una imagen negativa de la gestión de Javier Milei. Surge de una encuesta elaborada por Explans que revela que el 57,4% sostuvo que está peor que antes y solo 2 de cada 10 indicó haber percibido alguna mejora. River presentó el proyecto para techar el Monumental. El plan contempla una quinta bandeja perimetral de 360 grados, un techo integral y 16.000 nuevas ubicaciones. La capacidad subiría a 101.000 espectadores y tiene un plazo de ejecución de 36 meses. 12 grados la temperatura en la ciudad de Buenos Aires, humedad 54%, el cielo está despejado. 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

0: Bueno, aquí estamos empezando esta nueva hora, escuchando a la señora Soraya cantando esta canción, Solo por ti. Escúcheme, niña, ¿se mantiene la temperatura?
1: Sí, ¿viste? Y en vez de ir en descenso, está ahí. Va un poquito en ascenso, 12 grados, 8 décimos.
0: Bueno, recordanos el pronóstico del tiempo para hoy, por favor.
1: La mínima estimada para hoy, 10 grados, y la máxima 22, bien primaveral.
0: Bueno.
1: Despejado.
0: Despejado. Bueno, la vi ir a chusmear el cielo.
1: Salgo cada tanto a ver si llueve, pero no va a llover, para nadísima.
0: Bueno, escúchame. No va a llover.
1: Hoy no, el domingo a la noche.
0: Bien. Me cuenta qué pasa con el señor Facundo Moyano.
1: Sí, claro.
0: Es vergonzoso, porque vieron el escándalo que se armó. Y vieron que no está pasando nada como en tantas otras cosas. Recién lo escuchaba a Marcelo hablar de cómo están manipulando la causa que tiene sospechado al presidente a su hermana, la causa Libra. Bueno, con esto pasamos de un escándalo, de una supuesta retención indebida de la libertad, a suministro de droga, a violencia de género, a nada. Porque no está pasando nada. Y cada vez que ella habla como para favorecerlo a él. Aunque la jueza no se traga nada y por eso no le levantó la restricción. ¿Cómo está la causa esa?
1: Bueno, aseguran que Facundo Moyano puede ser detenido nuevamente porque la justicia investiga si vio a Candela Arizaga. Están investigando si el exdiputado violó la orden de restricción perimetral que le prohibía acercarse a su pareja, sí, la modelo influencer Candela, y de comprobarse este reencuentro clandestino...
0: Pare ahí una cosita. Le voy a dar un dato,
1: sí,
0: que yo ya di acá. No hay un supuesto encuentro.
1: Varios.
0: Tres. Por eso el fiscal y la jueza están de punta con este asunto. Porque hay evidencia. Están siguiendo una línea de investigación de tres supuestos momentos en los cuales él habría burlado la restricción de acercarse. Habría violentado la perimetral. Se cree que dos de esas violaciones fueron físicas y una telefónica. Pero bueno, hasta ahora...
1: Ahora, lo que sí se mandó a secuestrar son los libros de registro de huéspedes de la Par Hotel de Puerto Madero,
0: claro,
1: donde fue el encuentro, y las grabaciones de las cámaras de seguridad del establecimiento.
0: Porque ella vive en Puerto Madero. Bueno, además, una chica cuya actividad laboral es la de influencer... Lleva una vida demasiado costosa.
1: Sí.
0: Con muchos viajes al exterior en los últimos 3 meses antes del episodio, entre ellos el Mundial. Bueno, no quiero decir nada más porque... Pero se entiende claramente, ¿no? Y además, el lugar de su residencia, Puerto Madero, vehículo, qué sé yo. Bueno, hay gente que trabajando 12 horas no llega a fin de mes y acá con un laburo tan light como este, bueno... En fin, 4535-4000 es una línea. ¿La otra cuál es, señora?
1: 4535-4207.
0: Bueno, y usted es buenita y me cuenta lo que pasa con el WhatsApp, que también tiene su número.
1: Pueden llamar y mandarnos mensajes al 11-23-66-0710.
0: Bueno, escúchenme, no crean que esto que voy a decir es broma, pero hay un nuevo barrio en la ciudad de Buenos Aires, Chacajiales.
1: Sí, es verdad. Porque ni Palermo ni San Telmo. Vos decís, ¿cuál es el barrio más top, más topísimo, más cool de Buenos Aires?
0: Le sale muy vianudo eso, topísimo. Dios, que a mí no, es una palabra que no me siento cómodo con esa palabra, pero a usted le sale bien.
1: Bueno. No de Argentina ni de Buenos Aires, del mundo. Es así como dijiste vos, Chacajiales. O sea, un barrio entre Chacarita y Colegiales, que ocupó el puesto 22 entre los 40 barrios más cool del mundo, según el ranking anual del Time Out. Chacajiales es una etiqueta informal para el área de contacto entre Chacarita y Colegiales, dos barrios con límites establecidos, aunque con una trama urbana que funciona como un continuo. Así que está, mira, entre los barrios más topísimos, Seúl.
0: ¿Cómo te gusta la palabra topísimo?
1: Ángel, Los Ángeles, Tokio, Roma, Nueva York, París, Londres y Chacajiales.
0: Ahora, lo curioso es que en Chacajiales tenés el cementerio de la Chacarita y tenés la feria esa gigante en el parque que está frente al cementerio, entre la avenida Corrientes y el cementerio.
1: Es lindo, sí, es lindo Chacarita y Colegiales.
0: ¿Qué, la parte del cementerio te gusta?
1: Bueno, sí, viste que la...
0: Ay, dale.
1: Una vez,
0: dale, mirá, no me digas que vos sos la que disfruta pasear por los cementerios.
1: El barrio es lindo, pero pará, una vez... Bueno, hace muchos años, una amiga llega a Buenos Aires y le dice...
0: Escúchame, pará. Ari, poné algo porque llega el momento topísimo de las anécdotas de la señora Luján.
1: Día del amigo.
0: Atenti.
1: Adelanto.
0: Atenti, sí.
1: Día del amigo.
0: No, usted merece presentación.
1: Bueno, vamos.
0: Sí, momentito.
1: ¿Qué presentación?
0: Sí, porque, escúcheme, no es cualquier momento este del programa. Son las anécdotas... de la prolífica vida de la señora Luján Bravo, que tiene...
1: Este tema me lleva a Ricardo Ford.
0: Bueno.
1: Día del amigo.
0: Vio que tiene amigos por todos lados. También Ricardo Ford. Bueno.
1: Día del amigo.
0: Sí.
1: Llegaba una amiga de afuera, o sea, una amiga que
0: topísima.
1: Que, sí, llegaba de Colombia ella.
0: Una topísima.
1: Topísima. Y una de nuestras amigas dice, ¿por qué no la llevamos a Recoleta? Bueno, buenísimo. Cecilia dice, bueno, vamos a llevarla a, bueno, no voy a dar el nombre del restaurante, frente al cementerio.
0: Sí, la confitería, la clásica, la biela.
1: No.
0: No, bien.
1: No. Y fuimos, y ella estaba aterrorizada, o sea, como que, ¿qué? O sea, ¿esto es para ustedes un lugar turístico? ¿Comer frente a un cementerio?
0: Sí, tiene razón.
1: ¿Viste? Y quería, estaba espantada, quería salir corriendo, no pudo comer.
0: Pero claro, escúchame, la llevaron a ver, la quieren agasajar y la llevan a morfar frente a un cementerio. Déjense joder.
1: Pero viste que hay muchos turistas que vienen acá para precisamente...
0: ¿Pero qué? ¿Qué? ¿Vos me decís
1: ir a comer a lugares aledaños
0: No, esa es una cosa que inventaste vos.
1: No, ha salido. Te voy a buscar la noticia y te la voy a mostrar.
0: Busca. ¿Qué? ¿Vamos a decir que hay tipos que vienen a la Argentina para comer frente a un cementerio? Dale, Luján. Ya, dale. No, demasiado. Sacame de acá. Tengo que hablar con... Es demasiado. La teoría de la señora Luján Bravo en la madrugada.
1: Te voy a buscar la noticia.
0: No, buscá lo que quieras, pero escúchame. Bueno. También buscá
1: turistas,
0: lo que quieras.
1: ¿Están escuchando turistas?
0: Buscá lo que quieras. Buscá lo que quieras. Tenés las 10 computadoras, te doy. Pero, por Dios. O sea, pará, turistas.
1: Pero de que se asustó mi amiga, se asustó.
0: Pero
1: eso sí.
0: Claro, una cosa, pero escúchame. Lo único que falta es que la lleves a comer en el horario donde funciona el horno crematorio. Entonces encima come con la baranda de los muertos. Dale, dale.
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4: Hoy te busqué en la rima que duerme.
0: No, ustedes, en serio, pónganse un poquito en mi lugar. Porque hay momentos que... Yo sé que a mí también me aguantan, pero créanme que yo hago mi tarea también, ¿eh?
1: Bueno, pero...
0: ¿Qué? No, vos dijiste...
1: Te distendés.
0: Escúchame.
1: Es lindo verte sonreír.
0: No, escúchame. Vos me dijiste que vas a...
1: ¿Cómo me gusta esa canción? Te voy a dedicar a esa canción de No te va a gustar. ¿Cómo me gusta verte reír?
0: Bueno, no sé. Estamos buscando cuáles son los turistas que vienen, gastan $1,500 para venir a la Argentina para ir a comer frente a un cementerio. 4535-4000, 4535-4207 o el WhatsApp 1123. Estamos viendo los deditos a todo lo que da. A ver si. 1123-66.
1: Pero vos mirá número.
0: 0710. Yo miro todo. Ya tenés que saber. A esta altura del partido que miro todo. Buen día, ¿quién habla?
5: Sí, buen día, Jorge.
0: ¿Quién habla?
5: Antonio de Once.
0: Escúcheme, Antonio, ¿usted es andariego? ¿Le gusta comer afuera? Recuerdo.
5: Sí.
0: ¿Usted de los de Luján que le encanta ir a morfar frente a un cementerio? No me diga que sí.
5: Con esa hermosa voz que tiene Luján.
0: Uy, no, pará, no te hagas el langa. Te pregunté algo puntual.
5: Dale. Escúchame, Jorge, eso de que estoy loco por vos no va a ese piropo para Luján.
0: Bueno.
5: ¿Vos sabés que tiene razón Luján?
0: No, dale. ¡Vamos! No, dejate joder. No, pará. Premio Nobel. Premio Nobel al cahuete de la madrugada te lo llevaste. Dale. Dejate joder. Te voy a decir una cosa. No te va a dar bola. No te va a dar bola porque es áspera para el amor. ¿Qué querés que te diga?
5: Es una chica muy jovencita para mí.
0: Bueno.
5: Escúchame, Jorge. ¿Qué? Macri, hay un programa que van a hacer en Cementerio de Recoleta, que lo conozco de memoria, restauran adentro del cementerio.
0: Ah, tenés razón, que hay un quilombo bárbaro, porque lo quieren hacer en un lugar donde hay una bóveda ahora, y la familia dice, escúchame, ¿cómo me va a sacar la bóveda mi familia?
5: Claro.
0: Tenés razón.
5: Sí, lo escuché y está avanzado. Se ve que la gente que quiere poner la plata está todo, está falta.
0: Pero te quiero decir una cosa. Me cuesta creer que haya público, pero sin lugar a duda, si hay alguien que invierte guita para poner un cementerio dentro de la para poner un restaurante dentro del cementerio de la Recoleta, sin lugar a duda debe tener su público. Pero me cuesta creer. ¿Qué querés que te diga?
5: Sí, pero más que todo pienso que sería una confitería, trago, café. No creo que sea comida.
0: O sea, te vas a tomar un whiskacho al cementerio, decís.
5: Sí, yo lo conozco mucho, el cementerio de Recoleta, he ido un pila de veces.
0: ¿Pero qué? ¿Vas a pasear al cementerio?
5: A pasear.
0: Che, ¿y no te gusta pasear por una plaza, no?
5: Sí, por la Plaza Francia, por todos lados, paseo por muchos lados. Y te digo, barrio que me gusta a mí, Barrio Parque.
0: Bueno, a ver, pasear por Barrio Parque es una cosa. Ahora, pasear por adentro de un cementerio, te la regalo.
1: No estaba tan descabellado lo que te estaba diciendo, ¿viste?
0: Te la regalo. No, pero este porque quiere quedar bien con vos. Dale, déjate joder, dale.
1: Pero fíjate, bueno. al punto que llegó el gobierno de la ciudad de querer hacer esto, aunque se suspendió este proyecto para instalar este café y tienda de recuerdos en una bóveda del cementerio de la Recoleta.
0: ¿Qué sería el recuerdo, por ejemplo? ¿Una corona compras ahí?
1: ¡Ay, no!
0: Bueno,
1: no sé.
0: Tienda de recuerdo. ¿Qué va a ser?
1: Un llaverito, un matecito.
0: ¿Un llaverito?
1: No sé.
0: ¿Qué sería qué? Por
1: ejemplo, de un matecito chiquitito.
0: Una lápida, un llaverito, una lápida.
1: Nah,
0: bueno.
1: No creas, nada, nada.
0: Bueno, pero a ver.
1: Digo yo, capaz que sí, no lo sé.
0: ¿Qué recuerdo vas a vender dentro de un cementerio? Dale. Bueno, floreros, qué sé yo.
5: Se vende muchas cosas. ¿Sabés cuánto turista?
0: Bueno, en el cementerio de la Chacarita, escúchame.
5: Lo conozco.
0: Había el cementerio de la Chacarita durante un tiempo, después eso lo pararon, tenía turismo sexual. O sea, después de las 12 de la noche, en un lugar donde están las tumbas esas donde los muertos son abandonados, ahí había, se practicaba sexo. Y
5: bueno.
0: Se ofrecía sexo, especialmente personas que iban a jugar trans. Y pasaba dentro del cementerio. O sea.
5: Mirá, Jorge, vos no la vas a creer lo que me pasó a mí. Yo voy al cementerio de Chacarita porque ahí está mi compañera. Yo un día voy en el verano y en pleno que hay como un pasto ahí, una pareja de piba joven, 20 y algo de años, con el novio.
0: Meta y meta.
5: Totalmente haciendo sexo a la vista de todo y sin ningún problema. Yo no lo podía creer.
0: Pero
5: estoy viendo,
0: con ropa, sin ropa, con ropa, sin ropa, ¿cómo?
5: No, sin ropa.
0: Sin ropa, mira vos.
5: Yo pensé que era estoy viendo visiones, no lo podía creer. La verdad es que no lo podía creer. Y también he visto muchos chicos que le gustan los hombres, por no decir
0: sí.
5: No sé. Ahí adentro también. Porque voy a de esta Bonavena, conozco la historia de cuando le robaron
0: la mano. Está bien, a ver. El lugar más visitado del cementerio de la Chacarita, ¿sabe cuál es?
5: ¿Dónde está? Está lo de Cantor de Tango ahí.
0: Claro, el monolito de Gardel.
5: Exactamente, sí.
0: Que hasta incluso hay una persona que yo creo. Sí, no, pero el lugar más visitado es el monolito de Gardel. Y hay una persona que yo creo, no sé si alguien le paga, pero en algún momento la entrevisté, que tiene la tarea de mantener impecable ese lugar.
5: Sí, es que yo, por ejemplo, donde está mi compañera, hay personas que lo mantienen impecable y uno le paga, lógico.
0: No, no, pero acá sería como alguien del público, ¿no? Bueno,
5: Sí, bueno, ella es una cosa grande porque es otra cosa. Ahí debe ser gente que se le paga muy bien, ya es otro nivel.
0: Bueno, porque acá entre las cosas que me cuentan es que el cementerio Parque Mar del Plata, que es una ciudad importante, está en un estado patético y nadie lo cuida, no ni lo mínimo, ¿no? Bueno.
5: Sí, mira, te digo lo último.
0: Sí.
5: El cementerio de la Tablada es un desastre. Un desastre. El cementerio de la Tablada, donde lo llevaron hace poco a este hombre periodista y donde está el hijo de Menem también.
0: A Chiche Hellum, sí.
5: Sí, es un desastre ese cementerio de la Tablada. Yo fui un día en el verano a ver a un familiar de mi compañera y no se puede andar, es un desierto.
0: Te mando un abrazo, bueno, mi viejo.
5: Gracias.
0: A vos.
5: Jorge,
0: voy a la otra línea. Buen día, ¿quién habla?
6: Hola.
0: Sí, ¿quién habla?
6: Hola.
0: Sí, ¿quién habla?
6: Soy Julia. No sé si está fuera de contexto lo que iba a decir yo.
0: No, ¿de dónde sos, Julia, vos?
6: De Lugano.
0: De Lugano. ¿También te gusta pasear por los cementerios?
6: No, por favor, no.
0: Claro, ¿viste?
6: No.
0: Bueno.
6: Me parece morboso, perdón.
0: No, está bien. No, yo coincido con vos. Coincido con vos.
6: Me parece morboso. A mí eso me parece feo. No, digo que está fuera de contexto. Yo que ya quería hablar.
0: ¿De qué?
6: Porque yo escuché este hombre que habló... que habló de que los jubilados, de que él ganaba 1 millón o 2 millones de pesos. No
0: sí,
6: sé.
0: Sí.
6: Me parece tan grosero y,
0: sí, sí, sí.
6: Y feo que diga eso, porque yo no conozco, querido, gente que gane tanto. Yo por lo menos...
0: No, pero además si él gana ese dinero, bien por él, y si tiene un buen pasar, bien por él, y ojalá tenga la decisión de ayudar a alguien. Pero si no ayuda, por lo menos no maltrates al que la está pasando mal.
6: Me emocioné tanto cuando te escuché decir todo eso, porque me parecía que estaba diciendo lo que yo pensaba, ¿no? Y como yo soy tan creyente, digo, Dios me permitió poderme comunicar para decirle que la verdad que me emocionó mucho eso, ¿no? Porque... muy difícil escuchar esto que dijo este hombre, ¿no?
0: Sí, sí, muy muy violento, ¿sabes?
6: Muy violento. Yo no entiendo cómo que los nietos le están pegando a sus abuelos los miércoles, querido. Porque son como si fueran nuestros nietos, esos chicos.
0: Los policías.
6: Que les pegan a los viejos. Que les pegan a los viejos, estos chicos que son jóvenes, que no piensan. Yo, no sé, me decía el otro día mi hijo, yo no digo, pero sí. Yo no podría hacer eso, me decía, trabajar así de este tipo de policía que le pegan a los viejos, qué cosa tan terrible.
0: Sí, la verdad que sí. Bueno,
6: no le pega a nadie, ¿no?
0: A nadie.
6: Bueno.
0: Te mando un beso grande y gracias.
6: Gracias, por... igualmente, y gracias por... haber dicho todo lo que pensamos y que Dios esté con nosotros.
0: Claro que sí.
6: Siempre.
0: Te mando un cariño grande y gracias por escucharnos.
6: No, por favor.
0: 4535-4000, 4535-4207, o le agregamos, recordamos el número de WhatsApp, Luján.
1: El 1123-660710.
0: ¿Alguna excentricidad más de su grupo de amigas y amigos? No. Esto de comer frente a un cementerio...
1: No, no. Era frente al cementerio, no dentro, pero... No, era eso.
0: Le quiero decir una cosa. Entre el paredón del cementerio de la Recoleta, la entrada del centro la entrada del cementerio y el lugar a donde están esos restaurantes que usted dice, debe haber menos de 10 metros.
1: Es verdad.
0: Entonces no me venga que... mire, yo tengo cara de bobo, pero no soy tanto, ¿eh? Buen día, ¿quién habla?
7: Hola, soy yo.
0: Eres tú, ¿quién sos?
7: Bueno, me llamo Alicia,
6: La vivo de, en la paternal. Vivo de, en la paternal.
0: ¿Sos la del País de las Maravillas o no?
6: Sí, en este país que es una maravilla, digamos. Bueno. Te cuento primero una historia del cementerio.
0: Dale.
6: Nosotros compramos una casa toda viejita en Caseros, sí, provincia de Buenos Aires, y bueno, cuando vamos, después que la pagamos, que era qué sé yo, voy al baño, en el placar del baño hay un cofrecito con las cenizas de algún pariente de la que me vendió en la casa.
0: No,
6: la
0: no
6: llamó por teléfono.
0: No, no
6: te juro por Dios. La llamó por teléfono y me dice que ella no quiere saber nada con esas cenizas, que yo haga lo que quiera. Yo digo, disculpame, es tu pariente, venirlo a buscar, yo no voy a hacer nada con estas cenizas, ¿viste? Le digo a mi marido, y al tiempo se puso que no las iba a venir a buscar. Yo le digo, venirla a buscar porque son duchas, qué sé yo.
0: No puedo creer, no puedo creer que la tipa te dijo, encárgate vos de mi muerto.
6: Claro.
0: Ay, no.
6: Encima se enojó. Y yo digo, como yo digo, ¿qué hacemos? Y bueno, pero eso es bendición. Es un muerto. Bueno, pongámonos en lugar del pobre muerto, me dice mi marido. Y dice, ¿qué hacemos? Bueno, y fuimos un día a la Chacarita con la urna y la dejamos abandonada. Rezamos un Padre Nuestro y la dejamos abandonada en la Chacarita. Y salimos corriendo.
0: ¿Pero qué, dejaste la urna tirada en la Chacarita?
6: No, no. Hay un lugar que es donde van las cosas comunes, ¿viste?
0: Sí.
6: Ellos ponen todos los muertos comunes. Ahí rezamos y pusimos la urna y nos fuimos corriendo.
0: Ah, bueno.
6: Porque teníamos miedo que...
0: Estuviste bastante
6: y no le íbamos a dejar en algún templo, pero pobre sacerdote no tenía por qué bancarse en algún templo.
0: Bueno, pero viste que las iglesias tienen como cienciarios.
6: Ahora, pero esto pasó en el 2000, digamos. Ah. Ahora sí lo hubiese dejado en un templo, pero ahora es como las estampitas, cuando le dice el cura, tirá las estampitas vos porque yo la tengo que quemar yo. Viste, cuando le dejan un montón de cosas de estampitas en los bancos, libros, misales rotos y qué sé yo, el cura nos dice, no, escúcheme, tienen ustedes, ¿por qué lo tengo que tirar yo?
0: Claro, tiene razón, viejo.
6: Loco, ya todas las cosas que me tiran, también esto. Bueno, ahora te digo otra cosa.
0: Dime.
6: Mi marido tiene 80 años y sigue trabajando, te digo.
0: Sí.
6: Entonces, y carga cajas, porque vende productos de limpieza. O sea, él se jubiló, pero tiene que seguir sí o sí trabajando y aportando, porque este país es de locos.
0: Sí, igual te quiero decir una cosa. Decirle al señor que llamó antes que tu marido es vago.
6: Lo conozco, el señor. Fue un compañero mío, es profesor de plástica, de educación especial.
0: ¿Vos lo conocés?
6: Sí, es especial, te juro por Dios, y es mentira, porque en municipalidad no puedes tener cuatro cargos, puedes tener hasta tres cargos para jubilarte. Así que mintió también con los cuatro cargos. Bueno,
0: vos sabés que a mí me pareció que era un tipo que llamaba para provocar. Pero
6: es
0: igual,
6: más provocador, es así.
0: Pero igual no se lo podía dejar pasar, ¿viste?
6: Perfecto, me pareció perfecto lo que le dijiste. Me pareció perfecto. Pero te digo, es mentira, porque puedes tener hasta tres cargos. Yo cuando, viste, compré mi casa, trabajé en tres cargos. O sea, soy jardinera, trabajaba a la mañana en el colegio capacitado y a la tarde en el tornú desde las 1 hasta las 20 horas, señor. O sea, 12 horas fuera de mi casa con 5 hijos.
0: Claro.
6: Así que si quieres hacer sacrificios, sí, porque tenía una hipoteca y tenía que pagarla.
0: Pero tener el tupé de lo que dijo el tipo.
6: No,
0: es decir...
6: no, un ridículo total. ¿Y sabes la cantidad de gente? La gente, no sé, yo tengo, trabajamos en una parroquia que los martes hacemos la jornada de la caridad, ¿viste?
0: Sí.
6: Y entregan comida a 100 gente que baja del tren de paternal, ¿viste? Y es una parroquia chica, pobre, y qué sé yo, y juntan plata entre el cura y los fieles, y hacen los martes, entrenan comida ahí en la estación paternal. Y 100 personas recogen su vianda todos los martes a la noche.
0: Escúchame, ¿te puedo pedir un favor?
6: ¿Qué?
0: No le tires más muerto al cura, en serio te digo.
6: No, al cura no le tire ningún muerto, es el deseo que no le dejen cosas tiradas ni nada de eso.
0: Ah, bueno, perfecto.
6: Pero no desea. Bueno, te hablo de la parroquia. La parroquia es una parroquia que está desastrosamente mal. En la pandemia fue cerrada, nada más abría los domingos y está destruida. En ese momento el cura pidió hacer un bono contribución de 3.000 pesos
7: para levantarla, porque está toda llena de humedades. Tenía, quería mandarte un WhatsApp de un video, pero está colapsado. Así que en la semana te mando el video y lo que dice el cura de cómo está la parroquia. El día que llovió, salía agua de abajo y agua de arriba que caía del cielo.
0: Qué bárbaro.
7: O sea, tuvo que, para dar misa, dijo, si alguno está cerca, que venga a ayudarlos a secar el piso de la, del templo. La parroquia se llama Nuestra Señora de la Encarnación, que es la Virgen embarazada.
0: Uh-huh.
7: Bueno, así que cuando quieras venir a visitarla, uh-huh, es Rodríguez 2444.
0: Te mando un beso grande.
7: Así que,
0: gracias.
7: Bueno, un beso grande a vos. Chau, chau.
0: Adiós. Buen día, ¿quién habla?
8: Hola, Jorge.
0: Sí, ¿quién sos?
8: Hola, buen día. ¿Cómo estás, Daniel? Habla de Río Negro. ¿Cómo estás, Jorge?
0: Bien, bienvenido, Daniel. Contanos.
8: ¿Me escuchás bien?
0: Perfecto, impecable.
8: Hola.
0: Te escucho bien. Perfecto.
8: Bien, Jorge, ¿cómo estás? Bien.
0: Muy bien.
8: Es verdad que una vez te dije lo de Atahualpa Yupanqui, le tengo rabia al silencio por lo mucho que perdí.
0: Tal cual.
8: Sí. Bueno, viene el top.
0: No, no, no. Es el de las bueno, y media, pero no hay noticiero ahora.
8: Bueno, la verdad que me cambiaste la agenda, como dicen los comunicadores, porque y hablar de temas, pero primero felicitarlo por lo que se dio con la chica que apareció justo el momento. Mm. Y esto es por la ventaja de trabajar en vivo, ¿no?
0: Sí, tal cual. Es algo que yo no cambio, ¿me entendés?
8: Uh-huh.
0: Nunca haría un programa musical porque no lo sé hacer y hay gente que estudia mucho para eso. Y nunca haría un programa grabado porque para eso me quedo en mi casa. ¿Me entendés?
8: Claro, bueno, eso por un lado. Y muy muy bien la oficial principal que atendió.
0: Muy bien.
8: Muy educada.
0: Muy bien.
8: Muy educada.
0: Muy bien.
8: Muy educada.
0: Muy bien.
8: Qué poco, a veces, raro esas cuestiones. En realidad lo que quería es decirte que yo acá en la vecina provincia de Neuquén hay un templo importante que se está haciendo evangélico,
0: sí,
8: que es de la iglesia de la pastora Márquez, la senadora, que manejan mucha plata. ¿De dónde sale? No sabemos.
0: No la conozco, ¿verdad? A la senadora Márquez, pastora, no la conozco.
8: Senadora nacional, uh-huh, de Libertad Avanza.
0: Bien.
8: Y me parece que hay que ir por todos los frentes, ¿no? Porque únicamente a nivel nacional, en las provincias...
0: Uh-huh.
8: Esto va en contra,
0: bueno,
8: de lo
0: una,
8: que...
0: una ambición de Milei era avanzar, buscar el apoyo de la comunidad evangélica, que además es una comunidad económicamente poderosa. Creo que se le claro, complica ahora porque en el mes de diciembre, ayer me avisaron, no me acuerdo qué día, pero en el mes de diciembre se lanza Dante Gebel en el Estadio de Vélez, en una convocatoria dirigida básicamente... a la juventud, con lo cual le sale a pelear el electorado directo a Milei, ¿no?
8: Hay una cosa medio rara porque Jesús predicaba totalmente contrario a lo que es Milei. Milei es una especie de anticristo, porque bueno, justamente Jesús predicaba por la solidaridad, por los mayores, por los discapacitados,
0: la humildad,
8: y la verdad que es medio raro esto, cristianismo medio raro, ¿no? Que aparecen... es un templo, no te imaginas el templo que están haciendo en Neuquén, y la que dice gobernadora, y además pone a un pastor evangélico como candidato a intendente de Neuquén Capital.
0: Bueno, a ver, Milei fue al norte del país, creo que fue Chaco, no me acuerdo si fue Chaco...
8: Sí, Chaco. Sí, Chaco,
0: fue...
8: Chaco.
0: Fue a ser el principal orador de un templo evangélico mega gigante, última generación, y resulta que ese tipo, cuando, claro, se entraron a preguntar de dónde salió y cómo consiguió tanta plata para tamaña edificación, resulta que el tipo, cuando se vio presionado por las circunstancias, dijo que puso $9,000 en una caja de seguridad y que... milagrosamente le aparecieron 100,000. La verdad, te digo claro, una cosa. Bueno,
8: no, este cristianismo que tenemos medio raro.
0: Por ahí Adorni termina diciendo eso también. ¿Qué sé yo? No lo sé.
8: Puede ser, sí.
0: Bueno,
8: puede ser.
0: Te mando un abrazo.
8: Sí. Un abrazo, Jorge.
0: Gracias. Muchas gracias. Buscá la pastora Márquez, a ver qué datos tenemos de ella, a ver cuáles son los proyectos que está presentando la pastora Márquez. 4535-4000, 4535-4207. ¿Cómo cerró el dólar, señora?
1: El dólar para la compra, 1.540 pesos, y para la venta, 1.560.
0: Bueno, buen día, ¿quién habla?
9: Buen día, ¿cómo te va? Soy Alfredo Orrego.
0: Bueno, bien.
9: De la luz.
0: Bueno.
9: De Jardín.
0: Bueno.
9: ¿Cómo te va, Jorgito? Soy el colectivero jubilado, que no ve casi.
0: Bien, bien. Bueno.
9: Yo tengo los mejores recuerdos de los cementerios.
0: ¿Ah, sí?
9: Mi mamá y mi papá eran paraguayos y cuando fallecía algún amigo de él, nos vestíamos todos de primera y íbamos a escuchar música paraguaya, asado, vino, todo había.
0: Ajá.
9: Era una fiesta.
0: ¿En dónde? ¿En el cementerio hacían una fiesta?
9: En el velorio, en la casa del finado, ponele.
0: Bueno, pero a ver, en algunas religiones, el velorio, lo que nosotros concebimos como velorio, en algunos países o para algunas religiones, el velorio no es la congoja, el llanto, la tristeza, sino... No. El velorio es una reunión, no digo donde se cuenten chistes, pero es una reunión donde se sirve vino, se come opíparamente y digamos...
9: Ahí se traía música, músicos paraguayos que tocaban todo, de las 8 de la mañana hasta la que se iba al difunto. Y comían, todo, así contaban chistes, todo. Según también cómo era el fallecido, ¿no? Pero siempre eran gente muy buena. Uh-huh. Así, alegre, ¿no?
0: Bueno.
9: Sabés que en los cumpleaños paraguayos también. Había uno enfrente de mi casa, los paraguayos...
0: No, está bien, pero... escúchame, pero que un cumpleaños sea una fiesta, está todo bien.
9: ¿Sabés cómo era los cumpleaños paraguayos? ¿Nos conocemos? Vos hablaste un día de los cumpleaños. Yo te quería hablar y me daba ocupado. ¿Sí?
0: Bueno. Escúchame,
9: ¿sabés cómo era?
0: No.
9: Mira, las milanesitas como si fuera la manito de los chicos. Después sopa paraguaya, no había galletita, había pizza nomás.
0: Mira. Bueno, te mando un abrazo. Los paraguayos tienen ese sentido muy de familia, muy de comunidad.
9: Sí.
0: Así que no.
9: Yo me crié con ellos como si fuera uno más de la familia enfrente de mi casa.
0: ¿Viste? No me sorprende para nada lo que decís, ¿eh? Te mando un abrazo, ¿sí? 4535-4000. Bueno, recién Luciano me hablaba de cómo fue el velorio del Negro Rada, ¿no? Fue al ritmo de esta canción, ¿la tenés, Ari? Ahora les contamos. Buen día, ¿quién habla?
10: Buenas.
0: ¿Quién habla?
10: De Ramos Mejía.
0: ¿Quién sos?
10: Araceli.
0: De
10: Ramos Mejía.
0: Bueno, contame, Araceli.
10: Indignada con ese profesor, que verdaderamente...
0: Un burro.
10: Patético.
0: Un burro.
10: ¿Eh?
0: Como profesor, un burro.
10: Voy a decir algo que tal vez te explico. Soy mamá de un chico discapacitado, pero me parece que en este caso los chicos le tendrán que enseñar al profesor lo que es cariño, lo que es bondad y lo que es tener piedad con su prójimo.
0: Claro. Sí, claramente. Sí,
10: porque
0: yo no sé si el señor realmente eso que dijo es lo que siente, es su verdad, o llamó para provocar, no sé, pero lo que dijo fue tan, pero tan repudiable, desagradable, que no hay calificación, no lo hay. Y creo que como maestro me caben mis serias dudas lo bueno que pudo haber enseñado. Porque si alguien es capaz, si alguien es capaz de haber dicho lo que este señor dijo, punto. ¿Eh?
10: A ver, yo tengo 72 años, Jorgito.
0: Sí.
10: Me levanté en mi casa con mi marido, trabajando los dos. Me jubilé y no fui ninguna vaga. Y crié dos hijos, y muy bien criados.
0: Por eso, ¿desde qué lugar él decía que el que cobra una mínima porque fue porque un vago, porque rifó la plata, porque no tomó previsión?
10: Entonces quiere decir que medio mundo es vago, media Argentina es vaga.
0: Claro.
10: Aquel que trabaja en el campo grita perdón con la palabra, con la cola para el sol desde que amanece hasta que anochece, también es vago y se jubila con una mínima.
0: No, no.
10: Este tipo no sabe ni lo que es agarrar una pala.
0: Tal cual, tal cual. Sí, además viste que mintió porque llamó una ex alumna de él y
10: sí,
0: dijo
10: sí,
0: que
10: escuché.
0: Y dijo que no nunca tuvo cuatro cargos. O sea, la verdad, su tono no me transmitía mucha confiabilidad, pero igual lo escuché. No. Te mando un beso grande.
10: Gracias, igualmente.
0: Adiós. Ah, ahora entiendo. Esta es la canción que me decía el señor Huentecura. Se escuchó en el velorio del Negro Rada.
1: Uh-huh. Sí, sí. Con bombos, la gente cantando, algarabía. Fue un velorio distinto.
0: Bueno, hay personas que piden a mi velorio no me traiga flores. Uh-huh. O yo a mi velorio quiero que sea fiesta. Que me recuerden con alegría. Uh-huh. Y a mí me parece bien.
1: Sí, ¿eh? Es verdad.
0: Bueno, ¿encontró algo lo de la pastora senadora? Ah, muy bien.
1: Sí, Nadia Márquez, senadora nacional por Neuquén, de La Libertad Avanza, pastora evangélica que alinea su perfil político con los postulados libertarios y un fuerte...
0: Bueno, todo eso, digamos...
1: Bueno, apoya las medidas económicas y los vetos del gobierno de Javier Milei.
0: Bien.
1: Promueve principios basados en su fe.
0: La pastora apoya maltratar a un discapacitado.
1: Todo.
0: Todo. Muy bien. O sea, ¿qué aprendió la pastora? Porque, a ver, si algo, de algo habla el Evangelio, la Biblia evangélica, lo que te imagines, si de algo habla, es de socorrer al que necesita. O sea, que la senadora vote en contra de que los discapacitados tengan una buena atención, la verdad, me sorprende. No sé si me sorprende como pastora, me sorprende como senadora o en verdad aborrezco las dos cosas. ¿Mm? Pero bueno, nada. ¿Alguna otra genialidad de esta señora?
1: Promueve principios basados en su fe cristiana, con una postura férrea en contra del aborto legal, el cual considera que debería ser
0: bien,
1: derogado.
0: Pero ¿cuál es la fe cristiana que maltrata a un jubilado, que no atiende las necesidades de un discapacitado, de un enfermo terminal?
1: Es muy crítica en sus redes sociales, inclusive por mismos cristianos evangélicos, por este motivo que estás diciendo.
0: Es crítica,
1: vos.
0: No, es criticada.
1: Criticada, sí, sí.
0: Bien, bueno, pero y claro, es que no tiene nada que ver. Y no es que estoy cuestionando su fe, estoy diciendo que quien declama una cosa y no la lleva a la práctica es un hipócrita. Es peor que los tibios de los cuales habla la Biblia, de la Biblia, a quien Jesús dijo a los tibios los vomitaré. Bueno, un hipócrita es peor que eso. ¿Mm? Dale, hola Lean, ¿cómo estás?
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0: ¿Y por qué será?
1: No me mires.
2: Bueno, no te miro, lo miro a Leo.
1: No, no te lo tomes en serio.
2: Ah, bueno,
1: es
2: bueno.
1: Lo que canta Marc Anthony. Bueno, acá me aporta un oyente que además esta senadora, siendo pastora evangélica, apoyó el odiar que promueve Milei. Ahora, ¿qué pastora promueve el odio? ¿Qué líder religioso promueve el odio? Odio. El opuesto al amor. Por favor. Por favor. Bueno, ¿qué tiene ahí?
2: El presidente de Uruguay desmintió la instalación de un cable submarino entre Montevideo y Malvinas.
1: Bueno,
2: nunca tuvimos ninguna propuesta, dijo él.
1: No, no, pero el presidente uruguayo me parece que se pasa de piola, ¿eh? O él se cree piola, porque él no puede discutir lo que acá ya el gobierno de Tierra del Fuego denunció. Denunció legalmente. Como también hay que denunciar que la empresa Starlink, los amigos de Milei, Elon Musk, Milei que dice que va a sancionar a todos los que apoyen a los ingleses, Milei, sancione a su amigo Elon Musk, es el que le regaló la motosierra, que usted no puede tener, ojalá se la haya devuelto, porque usted como presidente no puede recibir ni dádiva, ni regalo, ni nada. Bueno, bueno, ponele, que no puede, ponele. Pero tiene que sancionar a Starlink, porque les está dando apoyo de internet a los Kelper. Bueno, 4535-4000, ¿qué me decía?
2: Sí, otra de las noticias es que
1: usted no puede tener, ojalá se la haya devuelto, porque usted como presidente no puede recibir ni dádiva, ni regalo, ni nada. Bueno, bueno, ponele, que no puede, ponele. Pero tiene que sancionar Starlink, porque les está dando apoyo de internet a los Kelper. Bueno, 4535-4000, ¿qué me decía?

0: pero estaban vendiendo pingüinos por... Había un aviso.
1: Sí, yo lo vi también.
0: Creo que eran $40,000 los pingüinos. No sé, una locura que me llamó mucho la atención. Bueno, 4535-4000, 4535-4207 o el 11-23-66-0710. Buen día, ¿quién habla?
2: Hola, Jorge.
0: Sí, ¿quién sos?
2: Ay, soy Aaron.
0: No te escucho bien. ¿Quién sos?
2: Araceli, se escucha re mal.
0: Sí, aquí también.
2: He subido, he bajado y no se distorsiona mucho la conversación.
0: Sí, bueno, la bancaremos hasta que se haga entendible, si no, sabenos disculpar, ¿sabes?
2: ¿Cómo? No te entiendo nada.
0: No se puede. Dale. Buen día, ¿quién habla?
3: Sí, habla Julio de Salta.
0: Bien, ¿cómo estás?
3: Aquí siendo acompañado por escuchando todo lo que vienen charlando. Uh-huh. Y viajando, volviendo de Salta Capital hacia allá al punto tripartito, por Bolivia, Paraguay y Argentina, donde trabaja mi esposa, que es docente. Uh-huh. Ahí escuchamos al docente ese, te juro por Dios que no lo podemos creer.
0: No lo podemos creer.
3: Trabajamos, mi esposa trabaja, yo dejé de trabajar ya de docente, mi esposa trabaja, ella es maestra jardinera. Ajá. Con niños aborígenes, ya 16 años está trabajando ahí metido en el trichaco salteño. ¿De dónde es Jorge Roja, el chaqueño palavecino? Y nosotros vemos cómo la gente sufre, cómo la verdad es el sufrimiento de la gente con este gobierno terrible que tenemos acá en este punto extremo del país, donde la verdad te digo, si allá se burlan de que comen burro, la gente se come los zorritos del campo. Es increíble el hambre que hay acá. Y yo me fui a...
0: Bueno, ayer en Duro de Domar se asombraron y no me tomaron en serio cuando dije que hay personas que comen milanesa de paloma. Y no me lo tomaron en serio. Bueno, y pasa eso. Y después la señora Mercado dijo, sí, bueno, mi abuela comía polenta con pajarito. Sí, eso pasaba.
3: Pero está volviendo. Es increíble. ¿Sabes qué pasa? Yo no puedo creer a los argentinos. Y me incluyo. Veníamos también y ponernos a un loco al frente de este país. Es como para que nos manden 1000 bombas atómicas, desaparezcamos de este país los argentos y volvamos a nacer otra vez de cero. Pero porque no puedo creer lo que hicimos, en serio. No puedo creer lo que hicimos. Te juro por Dios, yo los veo diariamente, nos fuimos hasta Salta Capital, no sé si lo pudiste ver por la televisión, la cantidad de peregrinos, y ver a toda esa gente, y nos decimos, la cantidad de gente que ha quedado sin puesto de trabajo, y que sale a peregrinar pidiendo algo, porque es así. No es que yo los veo de esta manera, soy salteño, no es que sean todos devotos, sino no tienen nada más que hacer. Buscar en la religión para salir adelante. Yo dejé de ser docente. Lo escuchaba a este tipo, ridículo, porque es así. Ridículo. Ojalá hubiese venido a trabajar como docente rural. Un docente rural como tiene que ser. Caminar esos montes. Yo estuve trabajando en los Andes bajo 25 grados bajo cero, al lado de Chile. Me cansé porque no me alcanzaba. Tengo a mi hijo estudiando en la universidad. Somos dos que tenemos que bancarlo. Y con la ayuda también de pobrecita mi madre, que sufrió una CV, no tiene ni los pañales, nada. Y con la ayuda del sueldito de ella también sostenemos a nuestro hijo, ya que ojalá que se reciba de médico. Pero es eso lo que estoy haciendo yo, es un reclamo de casi todos los argentinos, en serio. Y no sabemos qué hacer, en serio. Y salgo en esta radio, te llamo desde, mira, semejante distancia, para por lo menos que mi voz se escuche. Estuve viendo ahí, estuvo la vicepresidenta de la Nación en Salta Capital. Y la observamos, la verdad te digo, y anhelamos que un presidente tenga esa aceptación como lo tuvo la vicepresidenta, como lo tuvimos con Cristina, como lo tuvimos con Cristina.

0: Cristina, porque mi madre es jubilada, gracias a Cristina. Pobre mi madre que está postrada. Pobre mi madre que no tiene medicamentos. Y yo tengo que salir a vender a la calle, como me dicen, un busca, como dicen ahora, porque tuve que dejar la docencia. ¿Por qué? Porque no me alcanzaba.
1: Te mando un abrazo, mi viejo. Y un abrazo a la viejita, ¿sí? Ha hecho una buena familia, ha educado un gran hijo. Te mando un gran abrazo, mi viejo.
0: Gracias, Jorge, gracias por darme esta oportunidad. Saludos a todos.
1: Adiós. 4535-4000, 4535-4207. ¿Tenés lo de los pingüinos? Era así, $40,000, ¿no?
2: Sí, sí, eran 4 pingüinos saltarines que estaban a la venta para pagar deudas y sueldos del personal a $40,000, pero fracasó la venta por el reclamo de la gente.
1: Y estos son los pingüinos, estos, los santalines que ofrecían a $40,000, son los pingüinos que ahora están trasladando.
2: ¿Y los
1: están llevando a dónde?
2: Los están llevando a Río Negro, a un refugio.
1: Bueno, Luciano, cuando puedas, llámalo a Juan Carlos Rodríguez. Hay otra pastora evangélica, yo no sé qué evangelio leyeron, pero hay una pastora evangélica en Salta que no saben lo que hizo. No saben lo que hizo. Y cuando la descubrieron, la tipa se defiende y dice, no, ahora voy a rezar. No. Arreglá lo que hiciste. Un papelón. Un bochorno lo que hizo. Buen día, ¿quién habla?
3: Hola, Jorge.
1: Sí, ¿quién sos?
3: Soy Mirta.
1: Bueno.
3: Soy Mirta y estoy muy triste y muy enojada. Primero, quiero felicitarte por lo que sos y por la gente que tenés al lado. Les mando un gran abrazo a cada uno de ellos, sobre todo también a María Luján.
2: Gracias.
3: Pero estoy muy, muy enojada y no llamen más pastora porque ni siquiera son personas. Porque yo soy evangélica. Y no podemos poner a todo en la misma.
1: No, mesa. Por supuesto que jamás haría eso. Jamás.
3: Ya lo sé, por eso te lo digo, querido. No, yo no pienso eso de vos, para nada. Pero yo te quiero aclarar que no le digan pastora, por favor, porque Jesús es amor, no es odio. Jesús es lo más dulce que tenemos y lo más hermoso que tenemos. ¿Entendés? A mí estas cosas, te digo, hasta me sube la presión, porque me hace mal. Me hace mal porque yo hace 40 años que conozco al Señor. Y es lo mejor que tenemos, nuestro Dios.
1: Claro que sí.
3: Sin Él, no tenemos nada. Él dice, yo soy el camino, la verdad y la vida. Nadie viene al Padre si no es por mí. Y dice también, porque hay un solo Dios y un solo mediador entre Dios y los hombres, Jesucristo hombre. Él se hizo hombre para mediar entre nosotros y fue una cruz por todos nosotros.
1: Te mando un abrazo, que estoy sobre el final del programa. Aprovecho para decir algunas cosas cortas, como por ejemplo que Estudiantes ganó y pasó a las semifinales de la Copa Libertadores, ¿sí? Bueno, y que en Sarandí hubo un incendio en un descampado. Estuvieron trabajando hasta hace un ratito 8 dotaciones de bomberos ahí en el sur del conurbano y que secuestraron 52 kilos de éxtasis en un operativo entre la Ciudad de Buenos Aires y Salta. Juan Carlos Rodríguez, decano de... inflación mayorista, otra mamarrachada, otra mentira de Milei. Vieron que Milei dijo, no, yo nunca hablé de la inflación minorista. Hablaba de la inflación mayorista, 0 coma. No, él en marzo dijo que en agosto íbamos a tener inflación minorista del 0 coma. Mintió, no lo hizo. Después vuelve a mentir cuando dice, no, bueno, era la mayorista. Bueno, ¿cuánto fue la inflación mayorista de agosto? 2,1. O sea, le pifió. ¿Sabés qué pasa, Milei, presidente argentino? Señor Milei, la mentira tiene patas cortas. Juanca, estoy sobre el final. Decime una cosa, buen día, ¿cómo estás?
4: ¿Cómo estás?
1: Bien, Jorge. Esta senadora, Vilma Bedia, ¿de dónde? ¿Senadora sí. por qué provincia?
4: Por Salta.
1: Bien, escúchame, ¿es cierto que tiene 8 familiares como asesores?
4: los tiene y está en 23 comisiones. Es el alfil principal del Senado de la Libertad Avanza.
1: ¿Y es pastora evangélica?
4: Es pastora evangélica, hubo un acto muy importante esta semana en el Salón Azul, en la cual estuvo el presidente Martín Alexis Menem, estuvo Irma Beria.
1: ¿Pero todos sus asesores son familiares?
4: Sí, sí, sí, son familiares. Hijos, primos y hasta un hermano.
1: Bien, y cuando le fueron a cuestionar, ella dijo, no, me voy a rezar, o sea que, digamos, que está bien que rece, nadie le va a discutir eso, pero...
4: Absolutamente nadie.
1: Bueno,
4: claro.
1: Pero, en tal caso, no hagas eso, a no ser que los pague ella, los asesores.
4: Los paga ella, porque está en la plantilla justamente de ella, del gasto que tiene.
1: Está bien,
4: y
1: pero...
4: lo pagamos todo.
1: Pará, no, porque... pero una cosa, yo cuando digo que lo pague ella, digo, ¿lo paga con su bolsillo? Porque no es que no pueden tener más de dos.
4: No. Lo paga el Senado Nacional.
1: Pero no es que no pueden tener más de dos asesores pagos por el presupuesto del Congreso cada legislador.
4: En el caso de ella, te digo, es una excepción especial.
1: Pero una excepción, ¿por qué sería?
4: Porque ella los está poniendo en distintos destinos, aparte.
1: Está bien, bueno, pero bajo ese criterio cualquiera podría hacer, cualquier legislador podría hacer lo mismo.
4: Exactamente.
1: Bueno, pero yo sabía que la norma era que solo se pagaba con el presupuesto del Congreso hasta dos senadores. El resto, si los querías tener, lo pagaba el legislador de su bolsillo. ¿No es eso?
4: En este caso no.
1: Bien, escúchame. Y es una senadora entonces que nos cuesta muy cara. ¿El mejor proyecto de ella cuál fue? ¿O no presenta proyectos?
4: No ha presentado proyectos muy importantes.
1: Bueno, o sea que es cara y no es la mejor.
4: Exactamente, para que se acuerde la gente, Dilma Bedia, muy sencillo.
1: Te mando un abrazo, Juanca, y felicitaciones por el programa. Es un programa de radio extraordinario que hace Juan Carlos Rodríguez. Dale.
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7: En un día de estos en que suelo pensar, hoy va a ser el día menos pensado.
1: Bueno, no sé cuál será el día menos pensado. Tampoco sé cuál será el momento menos pensado, porque justamente es el menos pensado. Pero sí digo que acaba de empezar nuestro viaje musical. 1975, para esta canción.
2: Nacía Álvaro Fuentes, bajista del grupo pop español La Oreja de Van Gogh. Escribió canciones, colaboró con artistas como Paulina Rubio y también como Sergio Rivero.
1: Bueno, y también 1975, un día como hoy, para hablar de una banda alemana, Scorpions, que fue éxito en el mundo,
2: Wow. Ese año, en 1975,
1: no soy romántica, pero te gusta.
2: Ah, Scorpion es Scorpion. Publica su influyente disco En Trance, que marcó un cambio clave hacia el sonido definitivo de su banda.
1: Bien.
2: Esta canción se llama Viento de Cambio.
1: Bueno. Y te cambia un poquito a vos, te pone un poquito más melosa. ¿Sí?
2: Sí,
1: bueno,
2: me gusta Scorpion.
1: Regalale este segundito de amor a nuestra dama de hierro, dale.
2: Uy. Acá me derrito, acá me derrito.
1: Te pedí un segundito de amor.
2: Pero acá me derretiste con Guns N' Roses.
1: 1991, un día como hoy, a ver qué pasaba con los Guns. Con los Gansos, digo con los Guns.
2: No, ¿qué decís, por favor? Guns N' Roses publica los álbumes, dos álbumes. Usa tu ilusión 1 y 2, que en conjunto superaron los 60 millones de copias vendidas en todo el mundo. La banda, considerada ícono global de la música y forma parte del Salón de la Fama del Rock and Roll.
1: Bueno, ¿qué diría esta señora, no? Ella nacida en Uruguay, pero que se sentía tan argentina, que a nosotros nos divirtió, nos emocionó y nos hizo pensar. Vamos al año 2014, un día nos dijo chau, ella, la China.
8: ¡Nos cortaron el agua esta mañana! Menos mal que la charlatana de al lado me imita en todo. Yo hago puchero, ella hace puchero. Yo hago ravioles, ella hace ravioles. ¿Qué mirás? ¿Viste la casualidad?
9: Mira el teléfono.
8: Y habrá oído. Ay, Dios, que no haya oído.
1: ¿Podés o te vas a seguir riendo, digamos? ¿Podés?
2: La hija entra acá.
8: ¡Oye! Sí. ¡La criatura estúpida!
9: ¡Mamá! Dice doña Elisa que nos vayamos todos a la mierda.
8: ¡Minus válida mental!
2: 2014, se despedía de Montevideo a los 92 años. China Zorrilla, actriz, comediante y directora. Ganó 3 premios Cóndor de Plata y otros tanto Conex. En el 2008, el gobierno de Francia la condecoró con la Legión de Honor en el grado de caballero.
1: Bueno, es la más alta distinción que te da el gobierno de Francia. Señoras y señores, el tango nuestro de cada día, claro que sí, vamos.
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1: Bueno, escúchame, se llama Jorge Maciel. ¡Qué cantor!
2: Nacía en 1920, un día como hoy. Voz emblemática de las orquestas de Alfredo Gobi y Osvaldo Pugliese.
1: ¿Me puedo resignar? Sí, pero me tengo que resignar porque llega el momento de las noticias con Marce Pérez Fantoni, ¿sí? Bueno, hoy no está, Marce. Sergio Marino. Bueno, Sergio... buen día, bienvenido, Sergio Marino, que los va a acompañar las próximas 2 horas para que vos estés como corresponde, como generalmente te propone Radio 10, absolutamente bien informado y con buena onda. Quédate a escuchar el gran panorama, hoy lo hace el amigo Sergio Marino. Hasta aquí llegamos nosotros. Cosas hermosas pasan todos los días. Dios es bueno todo el tiempo y gracias por estar ahí, claro que sí.

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0: Hola, ¿cómo les va? Muy buenos días. Bienvenidos al panorama de noticias de Radio 10. Obviamente, no soy Marcelo Pérez Fantoni, pero voy a estar reemplazándolo tanto hoy como mañana con un enorme equipo, por supuesto, que lo acompaña habitualmente Marcelo, como lo hace habitualmente de lunes a viernes aquí en esta radio, en una madrugada que a esta hora arranca diferente a la de otros días porque, bueno, la temperatura está un poco más elevada. Tenemos casi 12 grados y medio de temperatura a esta hora, con un cielo completamente despejado en la ciudad autónoma de Buenos Aires, y habla de una jornada, el pronóstico, con muy buenas condiciones, que ya estaremos, por supuesto, comentando, para un día que seguramente va a estar soleado. Bueno, Marcelo hoy no va a estar, ni hoy ni mañana viernes, y me ha tocado, bueno, tener la suerte de reemplazarlo. Bueno, para mí, no sé qué opinará Marcelo, pero bueno, sé que la está pasando bien, así que no se haga ningún inconveniente, no tuvo ningún problema. A veces hay cosas lindas también en la vida que uno tiene que disfrutar, y nos alegramos que en este momento él esté pasando a Marcelo. No estoy solo, por supuesto, como decía, estamos con un equipo pero enorme que trabaja constantemente en este programa para llevarles la información más importante a esta hora, lo que aconteció en las últimas horas, lo que acontece y lo que está por venir, por supuesto, que será materia informativa, como siempre lo hacemos desde el servicio informativo de Radio 10. Este es el panorama de noticias, el siempre noticias de Radio 10. Y decía, no estoy solo, porque me está acompañando en la operación técnica y puesta en el aire Ariel Mayorano, a quien le doy los muy buenos días y le agradezco. También, por supuesto, a Leandro Scherzanti, que estuvo a cargo de la edición de todo este panorama. Fernando Gastón Paolucci, que ya saben que me acompaña habitualmente los fines de semana. Él está de lunes a viernes aquí en la radio con Marcelo. La redacción, que escribió, pero impecable, Marcelo Bartolomé. La información, por supuesto, con Enrique Quiquicano, que tendremos dentro de un ratito, Julián Quintero, Julián Siamea, y toda la información internacional que nos trae para saber qué pasa en otras partes del mundo, Fernanda Cornejo. La información meteorológica, que estaremos dentro de un ratito ya ampliando con Eloisa Armela en esta madrugada. Fabián Bonet, Cristian Bonet en la supervisión técnica, la coordinación del informativo con Amelia Troisi y con Martín Castillo, la musicalización de Ricky Achával, la coordinación periodística con Cristian Carballo, Gary Tocatlián, y además la dirección artística de Iván Velasco. Le agradezco a Jorge Pizarro, que recién me daba la bienvenida, así que bueno, acá estamos con los temas más importantes de este jueves 17 de septiembre.
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1: Bueno, algunos de los temas más importantes de esta mañana, que por supuesto iremos comentando en esta primera hora y desarrollando seguramente con más precisión en la segunda, pero hay malestar entre oficialistas y aliados por los recortes a las partidas para discapacidad en el presupuesto para este año. Un proyecto que ya está en el Congreso y que también reduce aún más las partidas para universidades, ciencia y tecnología. El Consejo Interuniversitario está presentando su propio presupuesto para que en 2027 las universidades nacionales puedan, de alguna manera, también funcionar con total normalidad. Después, otro tema que nos sigue preocupando y, por supuesto, es diario, el tema de la inflación. En este caso, la inflación mayorista, que trepó al 2,1% durante el octavo mes del año, en agosto, tuvo un impulso de la suba del petróleo y no habrá ningún show, ninguna presentación de Javier Milei para festejar este 0%. Además, se realizó un abrazo simbólico ayer al Hospital Garrahan, que continúan con este reclamo por los recortes, por la falta de respuesta a los fondos presupuestarios que son necesarios. Diego Santilli, que se reunió finalmente ayer con varios gobernadores, fueron cuatro puntualmente mandatarios del norte del país a los que les pidió apoyo especialmente para el presupuesto del año que viene. Los gobernadores Raúl Jalil, Osvaldo Jaldo, Gustavo Sáenz y Juan Pablo Valdés le reclamaron al gobierno a cambio fondos especialmente para algo que vienen reclamando desde el inicio de este gobierno, que son obras viales y de infraestructura puntualmente. Por ahí fue la reunión que estuvo ayer Santilli con el resto de estos cuatro gobernadores que estaba mencionando. En el ámbito internacional, Estados Unidos, que amenazó a la Unión Europea con sanciones económicas por su intento de sumar a Canadá como Estado miembro no asociado, en este caso. Hay un estudio científico que está atribuyendo al cambio climático los deslaves y las inundaciones en algunas partes del mundo, especialmente en este caso lo que está ocurriendo ya desde hace varias semanas con esta terrible tragedia en la frontera entre China y Nepal, allí donde por la ruptura de una represa, en la que se estaba trabajando, falleció una enorme cantidad de personas. Se habla de 1.300 muertos, centenas de personas que han quedado todavía entre los escombros y siguen allí trabajando para poder rescatar los cuerpos, además de muchos desaparecidos. En el ámbito que tiene que ver con la cuestión bélica, la guerra, en este caso puntualmente, contra Irán, que ya le costó a Estados Unidos unos 35 mil millones de dólares y se espera que le demande otros 3 mil millones mensuales, al menos hasta que termine este año 2026. En el tema deportivo, una cuestión que también estaremos ampliando y que seguramente alguno de ustedes habrá seguido mucho más de cerca, tiene que ver con el fútbol. Estudiantes, ayer que dio el golpe, Estudiantes que dio el golpe en Brasil y le ganó 1-0 al Corinthians. 1-0 al Corinthians y el pase, obviamente, a semifinales de la Copa Libertadores. Respecto a la Copa Argentina, Atlético Tucumán ya es el primer semifinalista después de lograr una derrota en la tanda de penales ante Independiente Rivadavia de la provincia de Mendoza. Lionel Messi una vez más levantando una copa, obtuvo su título número 47, título 47 para Leo Messi, que salió campeón con el Inter de Miami una vez más y que marcó además su gol número 100 con la camiseta de las Garzas, esa camiseta rosada. Y ya como todos sabemos, Leo, que finalmente va a tener su despedida merecida, como dijo el presidente de la AFA, el Chiqui Tapia, va a tener el último baile aquí en la Argentina con un partido amistoso que está programado para el próximo 6 de octubre. No están por el momento, obviamente, a la venta las entradas, ya se van a informar seguramente. Y lo lamentamos, no creo que sean económicas, ojalá que me equivoque y que aquel que quiera ir a verlo a Leo Messi en su último partido de despedida de la selección argentina, lo pueda hacer. Bueno, 12 grados 5 décimas la temperatura en Buenos Aires, decía, para una jornada que amanece con cielo despejado aquí en Buenos Aires. Estamos en el 11-23-660-710, así que bueno, ahí vamos a estar también recibiendo los mensajes de los oyentes con la actualización, por ahí si nos quieren contar algo que se nos esté escapando a esta hora y tengan información y nos quieran acercar para que nosotros también nos encarguemos de eso. Decía, para hoy, 22 grados de máxima, ya parece mentira, pero comienza a sentirse a 5 días del inicio formal de la primavera, que es el 21 de septiembre, ya comienza a sentirse la mejora respecto a ayer y mucho más antes de ayer, que bueno, ya nos obligaba a estar mucho más abrigado. Hoy te digo que salí, como dicen habitualmente, así con una especie de capa de cebolla, ¿viste? Abrigate ahora un poquitito, no está fresco, no está frío, está fresco, 12 grados y medio, pero después hacia la tarde se va a sentir el calor.
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Arrancamos por la provincia de Buenos Aires a las 4 y cuarto, contándote algunas de las tapas que traen a esta hora los diarios de la capital provincial. Buenos Aires 12 dice: unir luchas de ayer con luchas de hoy, un acto y una marcha en La Plata cerraron el recuerdo de la noche de los lápices. Ayer se cumplieron 50 años del secuestro de 10 militantes secundarios, 7 de los cuales siguen aún hoy desaparecidos. Milce Moller, sobreviviente, le dio un sentido homenaje a este recuerdo que se realizó durante el día de ayer en la ciudad de La Plata. Amores no correspondidos es otro tema. En realidad, bueno, es un concierto de música que se va a hacer en La Plata. Dirigentes bonaerenses solidarios con los pampeanos tras la ruptura de un acuerdo entre Mendoza y La Pampa por un reclamo que viene ya desde hace mucho tiempo. Funcinema vuelve a copar las pantallas desde el 29 de septiembre al 4 de octubre, será en Mar del Plata, y cautelar contra el proyecto Sea Lion, un triunfo también menciona el diario Buenos Aires 12 en su portada de este día jueves. Con 10 grados y medio de temperatura en la ciudad de La Plata, una ciudad planificada totalmente, la ciudad de las diagonales. El diario La Capital 24 dice: golpe al ladrillo en La Plata, la construcción se hundió un 30% frente a 2023 y se frenaron las ventas. La construcción acumula ya 10 trimestres de retroceso y quedó 29,6% por debajo de 2023. Ahora también se debilitó el mercado inmobiliario. Las compraventas cayeron al 20,1% interanual y el indicador general de la actividad tuvo un retroceso que fue de 8,3%. Este es el tema principal que muestra en su tapa Capital.24. Del puerto a la industria, el nuevo mapa productivo del Gran La Plata, la transición energética que abre la posibilidad de conectar al puerto de La Plata con industrias, con proveedores, con universidades, inclusive con centros tecnológicos de Berisso, bueno, y Ensenada, por supuesto, y la capital provincial. Un desafío ahora que tiene la ciudad bonaerense, que es pasar de una plataforma logística a un ecosistema capaz de poder generar de alguna manera inversión, conocimiento, empleo y, por qué no, mayor valor agregado en toda la región. Así que ahí estamos, del puerto a la industria, este nuevo mapa productivo del Gran La Plata en la tapa de Capital.24. Otro tema que presenta dice: escarcelaron a Alejo Colombo tras casi 6 años preso, va libre al juicio por el juego clandestino. Hablamos del ex candidato a vicepresidente de Gimnasia y ex presidente de Villa San Carlos, que recuperó la libertad en una causa que alcanzó a más de 25 personas. Está acusado de organizar una presunta estructura de apuestas ilegales y defraudación al fisco. El juicio oral está previsto que comience en febrero del año próximo. Nuevo Ambiente pide recursos para unidad de gestión del riesgo. Berisso, 2 detenidos y autos desarmados tras un robo. Ferraresi, hay que construir una gran unidad multisectorial. Los temas de Capital.24. En La Plata, te decía, con 10 grados y medio a esta hora, Milei defendió su agenda por Malvinas y negó oportunismo político. Es el tema principal de Diario Extra, El País y El Mundo. El presidente rechazó que las recientes medidas sobre las islas respondan a una estrategia electoral y aseguró que el gobierno trabaja desde hace 3 años en el tema. Milei explicó también que las declaraciones de Donald Trump sobre una eventual revisión de la posición estadounidense respecto del archipiélago actuaron como un disparador externo que la Casa Rosada decidió aprovechar, y una jueza federal de Río Grande, recordemos, es quien acaba de ordenar suspender todas las acciones del proyecto petrolero de Sea Lion, un tema que presenta en su tapa el diario Extra de La Plata.
Estados Unidos, la Fed subió la tasa después de 3 años. Hablamos de la Reserva Federal, que elevó las tasas de referencia en 0.25 punto porcentual y la publicó en un rango de entre el 3.76% y el 4% en el primer incremento que se produce desde julio de 2023. La inflación mayorista, ya lo comentamos en el ámbito económico, se aceleró al 2.1%. Zonas frías avanzó en el Senado con dictamen favorable. La iniciativa que limita, hablamos de los subsidios al gas, que tratará en el recinto la semana próxima, que ya había sido, recordemos, aprobada en diputados. Ayer Casación confirmó la condena al ex marido de Julieta Prandi, un día después de que la actriz y conductora, en realidad, bueno, contrajera matrimonio con Ortega. Libertadores, Estudiantes hizo historia en Brasil con un gol de volante Alexis. Alexis Castro, a él me refiero. Bueno, logró un triunfo importante, prácticamente a 3 minutos del final. El Pincha le ganó 1-0 a Corinthians, como contaba más temprano, ayer en San Pablo, y se metió entre los 4 mejores equipos de América. En la última jugada del partido, el delantero Alexis Castro logró convertir este gol. Bueno, y ahí el triunfo y la alegría de Estudiantes en la Libertadores en Brasil.

0: Bueno, tengo el diario Hoy todavía de La Plata. Dice, ruge el león en América. A propósito de lo que comentábamos recién, Milei profundiza el ajuste en ciencia y discapacidad y universidades. El presupuesto presentado en el Congreso sostiene la meta fiscal a costa de diferenciar la educación superior, el sistema científico y las áreas sensibles. Ayer, a 50 años de la noche de los lápices, La Plata salió y marchó. Inter Miami se coronó campeón con un Messi protagonista y récord. Denuncian a un sistema de corrupción en la Armada. La justicia federal frenó un proyecto petrolero en Malvinas, también tema del diario Hoy. Habla de un fallo judicial que suspendió, recordemos, las obras del plan hidrocarburífero Sea Lion tras una presentación de excombatientes y ecologistas. Y otro tema que también está en la tapa de Hoy, dice, misterio en Berisso por la muerte de un hombre. Y de La Plata nos vamos por la Ruta 2 hasta la ciudad de la ciudad de Mar del Plata, la ciudad feliz. El diario El Atlántico pone en su tapa, China respalda el reclamo soberano sobre Malvinas. El embajador de China en Argentina, Wang Wei, se sumó al reciente debate internacional por el histórico reclamo de soberanía argentina sobre las Islas Malvinas y aseguró que Pekín acompaña al país en la demanda frente al Reino Unido. De nuestra parte, China está acompañando el legítimo reclamo de la Argentina sobre la soberanía de las Islas Malvinas, expresó esta semana el funcionario durante la recepción por el aniversario número 77 de la Fundación de la República Popular China. Freno al oro negro en el Atlántico Sur, es otro tema del que estuvimos hablando. Argentina comprará 3 submarinos a Francia, pone el diario El Atlántico de Mar del Plata. Una tragedia enluta a prensa americana. En Estados Unidos, la tragedia del helicóptero de noticias que se estrelló ayer al norte de Los Ángeles, que provocó la muerte de 3 personas, entre ellas un periodista, el fotógrafo y la piloto, y además una persona que estaba abajo, en tierra, a la que le cayó el helicóptero. Increíble. Y trágico, ¿no? Al mismo tiempo. También dice el diario El Atlántico, acuerdo para fortalecer un bloque cooperativo urbano y agrario, habla del tema rural, y además proponen separar al conurbano de la provincia de Buenos Aires. Esto es una propuesta de intendentes, lo dice el diario El Atlántico, en su tapa, el diario El Atlántico de Mar del Plata. Y ya que estamos en Mar del Plata, el diario La Capital dice, universidades exponen sus propuestas educativas. Nación busca comprar 3 submarinos para la base naval local. Consta en el expediente del presupuesto 2027 con el que está bueno ahora el gobierno. Peñarol se quedó con el clásico en una noche de fiesta. Habla para el básquet marplatense. Disturbios de trapitos, la insólita historia en torno a una supuesta usurpación. Elogio a Trump. En realidad, Milei negó que el reclamo por Malvinas sea electoralista. Y Santilli, que acelera las negociaciones con los gobernadores, salió en busca de votos y ayer se reunió con mandatarios del norte.
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0: No, no me tomé un recreo. Acá estamos a las 4:30, reemplazando a Marcelo Pérez Fantoni, que se ha tomado estos dos días de descanso por muy buenos motivos. Así que, bueno, le mandamos un saludo. Digo esto porque hay muchos oyentes que a través del 11-23-660-710 se encuentran, como dice Eliana, con esta grata sorpresa de que hoy, bueno, estoy reemplazándolo. Gracias, Eliana. Bueno, para mí, no sé, para Marcelo también, porque, bueno, se puede tomar el día de descanso, pero está bien, Marcelo, así que nada, no le pasó nada. Se pidió dos días y el programa va a salir bárbaro. Sergio, dice Carlos de Salta, que también me escribe, ahí me deja un mensaje sobre Victoria Villarruel, que la presentan como Heidi. Buen día, Sergio, Fernando, equipo. No está Marcelo, pero con un fin de relargo, genial con ustedes, dice Nancy de San Martín. Buenas noches, buenos días, querido Sergio. Nos escribe desde acá más temprano también Elisa desde San José de Mayo. Y también, bueno, gracias por todos los mensajes a los oyentes que se están comunicando. Atentos a los que vienen por la autopista Buenos Aires-La Plata, porque hay un gran incendio desde esta madrugada, ya desde hace un par de horas, que está viendo, para aquellos que vienen por la autopista Buenos Aires-La Plata, decía, ubicado en la zona del mercado frutihortícola y del acceso sudeste. Están trabajando allí varias dotaciones de bomberos voluntarios. Esto es de Avellaneda, hay precaución, así que atentos a los que circulen por el empalme con la autopista Buenos Aires-La Plata, especialmente por si a esta hora hay humo, un incendio que comenzó más temprano. Y no es el único incendio, porque el SAME nos está informando también que alrededor de las 2:30 de la mañana, un incendio comenzó a afectar la planta baja de un edificio de 15 pisos en Hipólito Yrigoyen al 1534 puntualmente, entre Presidente Luis Sáenz Peña y Virrey Ceballos. Hay 9 pacientes atendidos por el SAME, 3 masculinos, 6 femeninos, fueron ya atendidos, trasladados. Uno de ellos, por ejemplo, al Hospital Ramos Mejía. Estuvo trabajando ahí el SAME con 3 móviles. La persona trasladada es la propietaria del departamento que se incendió. Así que atentos con eso. Y un choque, te cuento también, ya que estoy en Sucre y Miñones, un choque entre un auto y una moto, y un motociclista de 31 años fue trasladado por personal del SAME. Bueno, repasamos algunos de los temas también que traen noticias de la provincia de Buenos Aires. El diario El Sol dice, avanza la repavimentación de la calle 25 de Mayo en Bernal, la negativa imagen de Milei que supera el 58% y crece la preocupación por bajos salarios y el desempleo. Joaquín Novillo debutó en el Centenario con un triunfo, lo estaba esperando, estaba preparado. Y el Ministerio de Economía, que está analizando en el AMBA las ofertas técnicas de 2 consorcios privados que quieren operar AISA. Esto lo dice el diario El Sol. En cuanto al diario El Sur, levantaron el secreto fiscal y la justicia ordenó investigar el patrimonio de Chiqui Tapia. 50 años de la noche de los lápices, estudiantes de Quilmes estuvieron debatiendo sobre participación y organización. Otros temas también que están en los diarios de la provincia de Buenos Aires, en este caso el de Avellaneda. Ferraresi dice que hay que construir una gran unidad sectorial. Denuncian además, pone el diario La Tercera, el diario del Conurbano Sur, denuncian una cadena de robo y faena de caballos que golpean especialmente las zonas de San Vicente, Ezeiza y Cañuelas. Dice que hay entre 25 y 30 caballos que fueron faenados durante el último mes en estas zonas, reitero, San Vicente, Ezeiza y Cañuelas, y advierten sobre bandas que trabajan con tareas diferenciadas. Ciberdelitos sexuales, detectaron 56 víctimas menores en apenas 4 meses, en Quilmes, Florencio Varela y Berazategui. Lomas reforzó la asistencia ante la violencia de género y Brown recordó también a las víctimas de la noche de los lápices. Los temas de el diario La Tercera. Y de La Tercera pasamos a La Quinta, del oeste y norte del conurbano. Suharchut, quiero un país con industrias, dice a propósito de estas ideas del movimiento en una jornada organizada por la Unión Industrial de Escobar, que tuvo lugar ayer, con más de 150 industriales y profesionales que estuvieron participando. Del campo a la faena clandestina, denuncian el robo de caballos. Mira, esto también, en Pilar y General Rodríguez. Se ve que es un tema que no solamente afecta, como leía hace un ratito, Ezeiza, San Vicente y Cañuelas, sino en otros lugares de la provincia, en este caso en el norte, Pilar y General Rodríguez. Se ve que hay varios puntos del Gran Buenos Aires en lo que se está poniendo el foco precisamente, y la investigación ahora sobre lo que está pasando con el destino final, ¿no? Me imagino, de esta carne. Así que hay alerta entonces por el robo de caballos en el conurbano. Tres detenidos por un crimen de un joven de 23 años en José C. Paz, dice la primera. Merlo, acusación de abuso, se viralizó. Atacaron una casa y las cámaras negaron todo, ¿eh? Mirá, conmoción y violencia por lo que ha ocurrido. En este caso, una adolescente de 17 años que había denunciado inicialmente haber sido atacada por tres hombres. Estamos en esta primera hora de noticias repasando algunos temas de la provincia de Buenos Aires y del interior del país. El diario pone, en este caso, plan de ordenamiento de tránsito, nuevos cambios de circulación en Ingenieros Maswich y de estaciones en Belén de Escobar, diario del norte de la provincia de Buenos Aires. A propósito de esto, ayer se endurecieron las multas para aquellos que evaden peaje, con valores que van de casi 250 mil a 650 mil pesos por infracción al pasar los peajes, por ejemplo, en la autopista Buenos Aires-La Plata. Bueno, el diario Palabras, en este caso, dice Kicillof y Granados, habla de Ezeiza, presentaron a subcomisaría de Cuatro Bocas el servicio de emergencia en salud y la casa de la provincia. Y en San Nicolás, provincia de Buenos Aires, dice el diario Norte, Kreplak, si hay algo en lo que pueda ayudar al municipio, que ayude, pero que no hagan politiquería con el hospital. El ministro bonaerense de Salud, que rechazó la propuesta de delitos. Bueno, es uno de los temas, ¿no? Propuestas de distintos hechos que está mencionando Kreplak, en este caso el ministro de Salud, recordemos, de la provincia de Buenos Aires. Si recién te estás levantando, son las 4:39 en la República Argentina. 12 grados, dos décimas la temperatura en Buenos Aires, mucho, mucho más lindo que ayer, y seguramente hoy vamos a tener una jornada pero fantástica, con cielo completamente despejado, como ya está en la ciudad de Buenos Aires. No hay pronóstico de que desmejore. Vamos a tener una mañana y una tarde soleada, con 22 grados de máxima, aunque algunos pronósticos también hablan de 24 grados de máxima para esta tarde.
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3: El panorama de noticias que conduce habitualmente Marcelo Pérez Fantoni. Hoy, bueno, como ya les dije, Marcelo Pérez Fantoni se tomó un descanso. Hoy y mañana lo voy a estar reemplazando. Y bueno, nos vamos a hacer esta compañía mutua a través de Radio 10. Estamos en el 11-23-66-07-10 en esta madrugada. Lo estoy viendo a Fernando Paulucci, Leandro Scarsanti. Lo estoy viendo también a Ariel Mayorano. En la redacción, Marcelo Bartolomé. El equipo que habitualmente lo acompaña a Marcelo en estas madrugadas. Con Carlos de Andrés también algunos días. Y aquí estamos, en la 10, acompañándolos con los temas más importantes de esta mañana. En este caso con un repaso de algunos títulos, algunos temas de diarios del interior. El Eco de Tandil dice: Protección Ciudadana reforzará Centinela y proyecta una fuerza de aproximación en la movediza. La Secretaría, que está a cargo de Alejandra Marcieri, está anunciando que sumarán móviles a Centinela en territorios con el objetivo de asignar un vehículo por cuadra, en este caso con un repaso de algunos títulos, algunos temas de diarios del interior. El Eco de Tandil dice: Protección Ciudadana reforzará Centinela y proyecta una fuerza de aproximación en la movediza. La Secretaría, que está a cargo de Alejandra Marcieri, está anunciando que sumarán móviles a Centinela en territorios con el

0: Radio Eco, precisamente, en una ocasión de, bueno, conmemorarse 40 años del estreno de la película que va a recordar este hecho sin límite de tiempo, considerado y compartiendo algunos detalles del rodaje, del vínculo con las familias de los estudiantes desaparecidos y, bueno, precisamente hablando sobre el film. Otros temas que tiene el Eco de Tandil: el Senado logró dictamen para eliminar el régimen de gas por zona fría, esto lo comentábamos más temprano, y Estudiantes ganó en Brasil y está en semifinales de la Libertadores. Atentos a todos los que nos están escuchando en la costa atlántica. Tenemos algunos diarios, como leíamos hace un ratito en los diarios de Mar del Plata, ahora en el Partido de la Costa. El diario Opinión es de San Bernardo, si no me equivoco. El diario Opinión dice: continúan los trabajos para reducir el impacto del Niño en la costa. El secretario municipal de Infraestructura del Partido de la Costa dio detalles sobre las tareas que están llevando adelante en ese distrito para prevenir posibles inundaciones ante episodios de lluvias intensas que están asociados con este fenómeno. Lucas Vilar afronta los Juegos Sudamericanos con la mira puesta en el Mundial, en la costa, y en este caso el ciclismo puntualmente, con el ciclista costero, Lucas Vilar, que se prepara para competir en los Juegos Sudamericanos que se están desarrollando desde el domingo, precisamente en la provincia de Santa Fe, donde recordemos que están participando, bueno, representantes de distintas partes del mundo, Europa y Asia inclusive. Así que, bueno, ojalá que a los deportistas argentinos, que han obtenido ya muchas medallas, les siga yendo bastante bien como estaban ahora. Ayer estaban segundo en el medallero detrás de Brasil. Y la costa, dice el diario La Opinión, tendrá stand propio en la edición número 30, la 30ª edición de la Feria Internacional del Turismo. Edición número 30 este año, que está comenzando este próximo fin de semana, con mucha expectativa de parte del sector turístico, el otro fin de semana, del sector turístico, tanto nacional como internacional. Nos vamos a la ciudad de Junín, también en la provincia de Buenos Aires, bien al oeste. Transitamos la ruta 7 en la ciudad de Junín, donde nos pueden escuchar en 107.3. Así que le mandamos saludos a toda la gente de Junín que nos escuchan a esta hora y toda la zona. El diario Democracia dice: los comercios apuran la liquidación para poder renovar stock. Las ventas siguen débiles y los comerciantes recurren a descuentos y promociones, como pasa en otras partes de la República Argentina, lamentablemente, para poder acelerar de alguna manera la salida de las mercaderías, especialmente de temporada. Se está terminando el invierno, hay que mover ese stock, y todavía, bueno, cuesta, por supuesto. Veremos a ver qué pasa en los próximos días. Paso bajo nivel, avance en varios frentes, se está trabajando para completar los tabiques laterales y las rampas peatonales sobre, bueno, los puentes, para avanzar luego en las vías. Habla precisamente de las obras que se están haciendo ahí en una de las calles principales de Junín. Incendio y drama para los Totoras. Las toneras, en este caso, un feroz siniestro que devoró 6 hectáreas de juncales y las herramientas de trabajo de los artesanos locales, es otro de los temas. Encuentros para definir prioridades, habla de la infraestructura regional y la presencia del ministro Gabriel Catopodis, que va a encabezar hoy una jornada regional en esa zona. La fecha 7 del fútbol local finalizó con un empate. Habla de Villa Belgrano y Sarmiento, que empataron sin goles en el Bosque. Los temas del diario Democracia. No muy lejos de Junín, el diario El Fuerte dice, en este caso en Chascomús, denuncian por presunta estafa a un condenado por el crimen de Mauricio Ponce de León. Los bomberos actuaron en la extinción de un siniestro en un establecimiento avícola de la Ruta 2. Investigación de robo y faena clandestina de ganado que derivó en un allanamiento, y solicitan la colaboración para recuperar una motocicleta robada. Algunos de los temas más importantes de esta mañana, de esta madrugada, aquí en Radio 10, cuando faltan 10 minutos para las 5 de la mañana.
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3: Bueno, sí, claro, efectivamente hoy Marcelo no está, ni hoy ni mañana, lo voy a estar reemplazando. Soy Sergio Marino, con Ariel Mayorano, con Leandro Scherzanti, con Fernando Paulucci, con Marcelo Bartolomé y todo el equipo de Radio 10 en este panorama de noticias que va de lunes a viernes de 4 a 6 de la mañana hasta que llegue el programa Mañana Silvestre con, bueno, hoy Pablo Ladaga y todo el equipo, ya que Gustavo está con su viaje a la China. El diario Crítica Online dice desde Dolores Paulucci: la oposición denuncia que el presupuesto 2027 busca recortar derechos de las personas con discapacidad. Hubo también actos por los 50 años de la noche de los lápices. Son algunos de los temas que presenta en su tapa este día el diario Crítica, en este caso en su versión online. Habla del presupuesto 2027, sobre la ciencia, el CONICET y la Comisión Nacional de Energía Atómica. La provincia regula el uso de tierras públicas en islas y crea un registro. El invierno no se va. Tres ciudades bonaerenses amanecieron con temperaturas más bajas del país. Bueno, esto es lo que pasaba durante el día de ayer. Y habla también de la crisis en la granja Tres Arroyos, que pidió abrir un concurso de acreedores. Nos vamos al interior, en este caso con el diario La Voz. Dice: en 2026 ya suman 90 los médicos agredidos por pacientes en la provincia de Córdoba. Es el dato del Consejo Profesional para toda esa provincia, y tanto en centros de salud privados como públicos. Ayer se registró inclusive un caso grave en un dispensario de la capital provincial. En Córdoba, ¿qué largó? La Expo Parques Industriales. También es otro tema que pone en tapa el diario La Voz del Interior. Presti dijo que buscará potenciar a FADEA. Habla del Ministerio de Defensa, que, bueno, le está contando esto sobre las fábricas de aviones ahí argentinos en Córdoba. El diario de La Pampa: La Pampa volverá a cobrar el 50% de las regalías de los Ñihuiles. El juez federal Baric hizo lugar a una medida cautelar impulsada por el gobierno de Siloto y suspendió los efectos del decreto del presidente Milei que le otorgaba la totalidad de los recursos a la provincia de Mendoza. El diario La Primera de Misiones: menos del 1% de fondos nacionales para la provincia en 2027 será para obras. El presupuesto enviado al Congreso por el gobierno de Milei contempla 3,43 billones para la Tierra Colorada, pero solo 25 mil millones para inversiones. El diario La Capital, en este caso en Rosario, toma fuerza el plan para crear un barrio chino en la ciudad. La transformación urbana en la ciudad de Rosario. La semana próxima va a haber una reunión clave entre los impulsores del proyecto y empresarios asiáticos que están radicados aquí en Buenos Aires, pero van a ir a Rosario para definir cuestiones puntuales de esta iniciativa. También, por supuesto, Rosario y toda la provincia de Santa Fe, que está viviendo de cerca los juegos que se están desarrollando. En este caso habla de una nadadora rosarina, Naira Sagasti, que ganó ayer una presea en bronce. En la provincia de Río Negro, en la Patagonia Argentina, buscan eliminar los impuestos provinciales en inversiones viales. Es otro de los temas. El ministro Caputo incluyó esta iniciativa, que también comprende tributos municipales, en el proyecto del presupuesto. Asombro y curiosidad al descubrir la ciencia en Bariloche. Es un tema que también está en la portada del diario Río Negro. Y además Figueroa, que anunció el traspaso de 3 tramos de rutas nacionales. En su portada el diario El Ancasti, en este caso de Catamarca, dice: marcharon contra de la imputabilidad del matricida Tula. Los familiares y amigos de Norma Tula, que terminaron con una manifestación frente a la catedral y que pidieron justicia por este brutal asesinato. En Fiambalá redoblan la presión por la zona franca. Hay una escalada de las cámaras económicas de turismo y de los proveedores mineros, que ayer encabezaron una reunión para reclamar que el área no se ubique en Tinogasta.

4:58 en la República Argentina. Estamos cerrando esta primera hora con el pronóstico para Buenos Aires, que para hoy dice frío a fresco durante la mañana, con muy buen tiempo para el resto del día. Después tendremos una tarde agradable, con cielo claro, completamente despejado. Vamos a tener un muy lindo día, con una máxima que va a estar entre los 22, 23, 24 grados, y bueno, buenas condiciones seguramente para toda la jornada, inclusive, bueno, para mañana también se habla de buenas condiciones, así que bueno, ahí estamos, cerrando esta primera hora con el repaso de algunos de los temas más importantes. Me queda el diario de Chubut, que dice allanamientos por los tiroteos e inseguridad en Los Aromos, tiempo fueguino, Messi se despide de la selección, el capitán jugará el 6 de octubre, su último partido con la camiseta albiceleste. El diario El Sureño dice, el intendente de Río Grande valoró la decisión judicial, y el diario también La Mañana pone, en este caso, se aprobó el proyecto que declara la utilidad pública del edificio del Club Social, dice el diario La Mañana de San Carlos de Bolívar.

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1: Comenzamos con los títulos de este jueves 17 de septiembre. Malestar entre oficialistas y aliados por los recortes a las partidas para discapacidad en el presupuesto para 2027. El proyecto que ya está en el Congreso también reduce aún más las partidas para universidades y ciencias y tecnología. El Consejo Interuniversitario Nacional presentó su propio presupuesto para que en 2027 las universidades nacionales puedan funcionar con normalidad. La inflación mayorista trepó al 2,1% en agosto con un impulso de la suba del petróleo y no habrá show de Javier Milei para festejar el 0%. Se realizó un abrazo simbólico al Hospital Garrahan para seguir reclamando por los fondos presupuestarios. Diego Santilli se reunió con cuatro gobernadores del norte a los que le pidió apoyo para el presupuesto 2027. Los gobernadores Raúl Jalil, Osvaldo Jaldo, Gustavo Sáenz y Juan Pablo Valdés reclamaron a cambio fondos para obras viales y de infraestructura. Estados Unidos amenazó a la Unión Europea con sanciones económicas por su intención de sumar a Canadá como Estado miembro no asociado. Un estudio científico atribuye al cambio climático los deslaves e inundaciones en China y Nepal que dejaron más de 1.300 muertos. La guerra contra Irán ya le costó a Estados Unidos 35.000 millones de dólares y se espera que le demande otros 3.000 millones mensuales hasta fin de año. Estudiantes dio el golpe en Brasil al ganarle 1-0 al Corinthians y pasar a semifinales de la Copa Libertadores. En la Copa Argentina, Atlético de Tucumán es el primer semifinalista tras derrotar en la tanda de penales a Independiente Rivadavia de Mendoza. Y Lionel Messi salió campeón con el Inter de Miami una vez más y marcó su gol número 1000 con la camiseta de las Garzas.
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Bueno, muy buenos días para aquellos que se suman a esta hora del panorama Siempre Noticias de Radio 10. Soy Sergio Marino, estoy tanto hoy como mañana reemplazando, no reemplazando, sino me senté en la misma silla que lo hace Marcelo Pérez Fantoni habitualmente para llevar adelante este panorama, este desarrollo de los temas más importantes de la jornada. Tanto hoy o mañana, los voy a estar acompañando, si me permiten. Marcelo está descansando simplemente, se tomó los dos días y bien merecido que lo tiene. 12 grados, dos décimas tenemos a esta hora en la ciudad de Buenos Aires, a las 5 y 3 minutos, con cielo completamente despejado y muy buenas condiciones. Estamos acompañándote desde la operación técnica, en este caso Ariel Mayorano, la producción con Fernando Paulucci, la edición con Leandro Esquerzanti y Marcelo Bartolomé, que está en la redacción de noticias.

0: Y el primero de los temas que mencionaba tenía que ver con el presupuesto del año 2027, que ingresó a diputados y de entrada ya está generando polémica y rechazos. La movilización de las partidas, especialmente para discapacidad, que contempla en el presupuesto, genera rechazos incluso entre los propios libertarios. Los comentarios quedaron puertas adentro, pero trascendió que advirtieron que esos cambios van a generar rupturas con legisladores y posiblemente con gobernadores aliados. Y se da en momentos en que está pendiente de discusión en las comisiones respectivas la extensión de la ley de emergencia en discapacidad también hasta fines del próximo año. Valentina Bassi es referente del sector, lanzó una dura crítica a la propuesta del gobierno nacional y advirtió que de abordarse quedaría eliminado el nomenclador de prestaciones. Al mismo tiempo alertó que cada persona con un familiar con discapacidad deberá negociar con cada obra social o prepaga. De esta manera se expresaba Valentina Bassi.
1: No cesa el hostigamiento, no cesa la hazaña. Estamos tratando de que se prorrogue la ley de emergencia en discapacidad y en la ley de presupuesto derogan un artículo de la ley de prestaciones básicas de la 24.901 que hace 30 años que funciona. Lo que va a pasar es que cada persona con discapacidad o familiar va a tener que ir a su obra social y negociar con la obra social el valor de las terapias y qué terapias me aceptan y qué no.
0: Bueno, eso es lo que decía precisamente Valentina Bassi, una referente, obviamente, de ese sector, que está lanzando una dura crítica a la propuesta de emergencia en este debate que se hizo sobre discapacidad en diputado, con fuertes cruces, tanto entre el oficialismo y la oposición. La Cámara de Diputados que puso en marcha entonces el debate sobre discapacidad después de el emplazamiento aprobado en el recinto, con filosas críticas precisamente al gobierno por el presupuesto. Decía, filosas críticas al gobierno de parte de diputados opositores y distintos representantes que están vinculados al sector de la discapacidad a raíz de este ajuste sobre la ley de emergencia que trae consigo el proyecto del presupuesto 2027. El Congreso avanzó con el debate en torno a esta problemática. En cambio, el presupuesto del gobierno también establece que la recaudación de combustibles sea la que más suba. Aumentará más del doble que el resto de los tributos de acuerdo con las proyecciones detalladas en la iniciativa de este proyecto del próximo año. Los ingresos por impuestos a los combustibles líquidos e inclusive el dióxido de carbono ascenderá el año que viene al 12,2 billones de pesos. Se trata de un incremento nominal anual del 59,3%, más del triple que la inflación proyectada en un 18%. Por parte, obviamente esto está generando cierto revuelo, revuelo que desataron los cambios, digo, y el presidente del bloque de La Libertad Avanza espera un debate que sea fructífero. De todos modos, hablo de Gabriel Bornoroni, admitió que como llegó tarde al Congreso, lo leyó apenas por arriba. De esta manera se expresaba Bornoroni.
2: Es importante para las provincias también saber cuáles son los fondos, cuáles son las rutas, qué es lo que va a ir para salud, qué es lo que va a ir para educación. Entonces vos podés hacer la previsibilidad como cualquiera hace en un negocio, en una familia. Todavía no he hablado con los jefes de bloque, como llegó, entró a las 12 de la noche, era tarde, yo me lo puse, lo leí un poco, no lo alcancé a leer completo.
0: 5 de la mañana, 8 minutos, tenemos ahora en Buenos Aires para este jueves 17 de septiembre, 12 grados, 2 décimas de temperatura. Te recuerdo que hay un fuerte incendio en el que siguen trabajando desde tempranas horas de esta madrugada en la zona de Sarandí, un incendio que está afectando un predio donde funciona un relleno municipal, es en la zona sudeste, así que atentos a los que vienen manejando por esa zona, por este incendio en Sarandí. Hay mucha presencia de humo, está afectando un depósito a metros del mercado Fruta y Hortícola y el acceso sudeste, varias dotaciones de bomberos que están trabajando, especialmente de Avellaneda. Está cerca de un shopping también el lugar, y ahí, bueno, hay máxima precaución, especialmente para aquellos que circulen en la zona del Empalme con la autopista Buenos Aires-La Plata, sobre todo porque puede haber presencia de humo. Están trabajando aproximadamente unas 8 dotaciones de bomberos. Tengo tapa de diarios, en este caso Bae Negocios, dice: Milei estima cerrar su mandato con una baja del gasto del 5,7%. El dato surge del contenido del proyecto de presupuesto por exenciones impositivas que dejará de recaudar 51 billones de pesos. Es el tema principal de Bae Negocios. Los gobernadores llevaron sus reclamos por obras y subsidios a la Casa Rosada. También dice Bae Negocios, la inflación mayorista subió 2,1% y los analistas anticipan una aceleración del índice de precios al consumidor. Malvinas, cautelar de una jueza fueguina contra las petroleras. La justicia de Río Negro, de Río Grande en este caso, les prohibió a las corporaciones extranjeras la explotación, iniciar o continuar operaciones offshore a 220 kilómetros de las islas. También dice el diario Bae Negocios, la Fed subió la tasa por primera vez en 3 años en contra de los deseos del presidente norteamericano Donald Trump. La Reserva Federal subió 0.25 de punto la tasa de política monetaria y el primer efecto fue una fuerte caída en Wall Street y en las principales bolsas de la región. Son algunos de los temas de tapa del diario Bae Negocios para este jueves 17 de septiembre. El diario Popular dice hoy en su portada, con una foto enorme y la alegría de Lionel Messi y todos sus compañeros, siempre Messi, el inoxidable Leo, que recientemente anunció su retiro de la selección, sigue acaparando copas. Con el Inter logró la Champions Cup. Los de Milan derrotaron 2-0, en este caso los de Miami, el Milan Miami, 2-0 al Cruz Azul. Lionel Messi, la pulga, que hizo un gol y llegó a los 100 tantos en Las Garzas, donde debutó como técnico el Kili González, y Messi con el equipo que obtiene su título 47. Otros temas que pone el diario Popular en tapa: Malvinas, justicia ordena frenar proyecto petrolero. Milei negó que el reclamo por las islas sea electoral. También dice Popular, se aceleró la inflación mayorista al 2,1% y acumuló una suba del 29,8% en 12 meses. En un año, casi el 30%. Otros temas del deporte: triunfazo en San Pablo. Con la mística Copera, dice el diario Popular, el pincha semifinalista de la Libertadores derrotó 1-0 a Corinthians con un gol de Castro y ahora espera por el ganador de Flamengo Independiente del Valle. Sobre el final, Depay erró un penal. El Vasco sabe que Boca debe ganar un título, habla de el Vasco Rebarrena, en este caso Boca semifinalista de la Copa Sudamericana. El Xeneize que sigue vivo en todo, pero el técnico Arruabarrena fue claro al decir que deben coronarse al menos en algunos de los 4 certámenes. Grave denuncia, escándalo en San Isidro, murió pero cobraba como empleado municipal. 2 apostadores, mirá vos qué suerte, se repartieron 2.700 palos en el Kini. Tema que pone en tapa el diario Popular. También dice: fiscal exige la perimetral para Elegante por amenazas. Se ve una foto del cantante. ¿Puede ir preso?, se pregunta el diario Popular. Y también, filosa definición, Moria llamó a Susana jubilada del éxito. 5:13, 12:02, la temperatura en Buenos Aires.
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0: Debemos proseguir, en este caso, con más noticias, contándoles que el Consejo Universitario Nacional también elaboró y presentó públicamente su propio presupuesto para el funcionamiento de las universidades durante 2027. El vicepresidente de la entidad, Anselmo Torres, explicó cómo hacen las universidades para sobrevivir hoy, que tienen apenas un 60% menos del dinero que dicen necesitar.
1: Obteníamos recursos también del Ministerio de Ciencia y Técnica, también desapareció el Ministerio de Ciencia y Técnica, ahí estaba programas como construir ciencia, como equipar ciencia para nutrirnos de recursos para grandes inversiones, ya sea en construcción o en equipamiento, pero al mismo tiempo estaba la agencia que financiaba los PICT, los PICTO, también estaba el Ministerio de Salud que digamos, ayudaba y financiaba actividades para los hospitales universitarios.
0: Sobre el tema del Consejo Universitario Nacional, que presentó públicamente su propio presupuesto recientemente elaborado, ahí estábamos escuchando a Anselmo Torres explicando cómo, bueno, las dificultades que tienen, ¿no?, las universidades para poder continuar día a día, y Franco Bartolacci, en este caso Bartolacci, titular de la CIN, rechazó las razones por las que el gobierno se está negando a cumplir con la ley de financiamiento educativo.
2: Que todo el tiempo son afirmaciones contradictorias entre sí, que lo único que buscan es dilatar cualquier definición o cualquier resolución del problema. Basta con los ejemplos. El gobierno incrementó a través de un acuerdo paritario un 21% el salario a partir de junio. ¿En qué ley, en qué artículo de qué ley dicen de dónde salen esos recursos para hacer ese incremento? Fue una decisión del Poder Ejecutivo, porque tiene competencia el Poder Ejecutivo para redistribuir partidas a través de jefatura de gabinete. Por eso la justicia, hasta la Corte Suprema, fallaron a favor el cumplimiento de la ley, porque es una atribución que le cabe al gobierno nacional.
0: Bueno, seguramente mientras te tomás un mate, te estás a lo mejor levantando, ya preparándote para salir, a lo mejor en viaje, te estamos acompañando con el panorama de noticias a las 5 y cuarto en Radio 10, con este panorama informativo con los temas más importantes de la jornada, y en tanto en la Casa de Gobierno, como contábamos más temprano, Diego Santilli mantuvo ayer una reunión con cuatro de los gobernadores aliados del gobierno nacional. Me refiero a quienes estuvieron presentes con Diego Santilli en esta reunión, que son Raúl Jalil, el mandatario catamarqueño, Juan Pablo Valdés, que llegó desde la provincia de Corrientes. También lo acompañó Gustavo Sáenz desde Salta y el tucumano Osvaldo Jaldo. Con ellos, Santilli discutió los lineamientos para negociar la aprobación del presupuesto en diputados y la suspensión de las PASO. No obstante, el jefe de gabinete se llevó varios reclamos que trajeron los mandatarios provinciales. El de Tucumán, Osvaldo Jaldo, hizo un pedido para la reparación y mantenimiento de las rutas nacionales que cruzan su provincia.
3: Fundamentalmente, todo lo que tiene que ver las rutas nacionales, que en el caso de la provincia de Tucumán tenemos más de 600 kilómetros de rutas nacionales, que en esta última concesión de los corredores viales, la ruta 9, que es una de las más importantes, entró.
0: Bueno, decíamos de esta reunión con Santilli, ahí estábamos escuchando precisamente al gobernador tucumano, Osvaldo Jaldo, haciendo su pedido, un pedido que se extiende a lo largo de todo el país, que tiene que ver con el reclamo por el mantenimiento, por la reparación de las rutas, muchas de ellas en muy mal estado. También Jaldo señaló que, entre otros temas, se abordó el tema de la zona caliente, que aumentan precisamente los subsidios a la energía eléctrica en la región norte del país, especialmente durante el verano. De esta manera lo decía el mandatario de la provincia de Tucumán.
3: Acompañamos todo lo que tiene que ver la ley esta de eliminación parcial de las compensaciones en el sur del gas, y también hablamos de garantizarle al norte la compensación de las zonas cálidas.
0: Bueno, reclamo de los mandatarios en una reunión que Santilli organizó en la Casa de Gobierno, y tampoco se fue muy conforme, al menos con la respuesta que recibió de parte del Gobierno Nacional a sus reclamos, el mandatario de la provincia de Salta, me refiero a Gustavo Sáenz, para quien la paciencia, dijo, se va agotando.
4: La paciencia es algo, mi viejo me decía, tómate una pastillita de paciencia. La paciencia se va acabando y se va agotando cuando vemos esta hipocresía y esta falta de consideración y de reciprocidad con los gobernadores que acompañamos, que ayudamos y que entendemos que nosotros también tenemos las mismas necesidades y los mismos problemas. No estamos pidiendo nada, los créditos se pagan, son créditos de organismos multinacionales. Ya lo viví en dos oportunidades y tres veces no, ¿no? La tercera la vencida, como decía María Marta Ferrer Lima.
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0: Y en este caso la información del fútbol que nos trae nuestro compañero Julián Quintero, a quien le agradecemos obviamente que nos amplíe respecto al fútbol con Estudiantes, que ayer sacó chapa de campeón en Brasil y pasó a semifinales de la Copa Libertadores después de ganar por 1-0.
6: Estudiantes venció a Corinthians y se metió entre los cuatro mejores de América. El Pincha jugó un gran partido en Brasil y derrotó por 1-0 al Timao, que tuvo el empate en la última jugada, pero el neerlandés Memphis Depay erró el penal. Ahora, Estudiantes deberá esperar al ganador de la serie entre Flamengo e Independiente del Valle, partido que se jugará esta noche desde las 21:30 horas.
0: Ahí estaba, bueno, la repercusión del fútbol, el comentario de nuestro amigo Julián Quintero a propósito de la victoria de Estudiantes anoche, ¿no? Bueno, le agradezco ahí a Pedro que está conectado, Pedro de Ballester, también a Elvi que nos dice el presente, además, bueno, la gente que felicita por los Juegos Sudamericanos, los antiguos Juegos Odesur, solo participan países de Sudamérica, me aclara, precisamente por algo que yo había dicho a propósito de Europa y Asia. Tengo la tapa del diario Crónica para comentarles a propósito de la tapa. Dice, la caída que más preocupa, los datos de la Argentina muestran precisamente la natalidad en retroceso. Retrocedió 46% en 10 años, en una década, baja cantidad de nacimientos que permanece en este descenso. Especialistas explicaron el fenómeno y advierten sobre la importancia de contar con la información necesaria para la planificación familiar. Hay personas que quieren tener hijos, pero postergan la búsqueda por las condiciones económicas, por condiciones laborales o inclusive muchas de ellas personales. Bueno, la caída que más preocupa, la natalidad, el retroceso del 46% en una década, tema que destaca hoy el diario Crónica, donde muestra a una mamá con su bebé recién nacido. Lo que comentábamos recién, Estudiantes más copero que nunca, una épica clasificación, el Pincha que sacó a relucir su mística en Brasil, al derrotar 1-0 a Corinthians con un gol de Castro y meterse en las semifinales de la Libertadores. En la última zafó de un penal que tiraron, bueno, obviamente a las nubes del aire, así que bueno, por ahí se salvó. También otros temas que tiene el diario Crónica, levantan el secreto fiscal y bancario para investigar a Chiquitapia. La inflación mayorista se aceleró durante agosto y subió al 2,1%. Otros temas que pone el diario Crónica, bueno, menciona también el Kini tradicional, un mago porteño y otro cordobés que ganaron 1.370 palos cada uno, habla de pesos, sobre Malvinas, Milei, sobre el reclamo de soberanía. Lo venimos gestando hace 3 años, dijo el presidente. También vamos a hablar de esto seguramente. La discusión, la polémica entre Susana y Moria, Moria y Susana, la UAN que liquidó a la diva, es una jubilada del éxito, le dijo. También confirmaron la condena contra el ex de Julieta Prandi por el tema de abuso sexual. Histórico secuestro de más de 50 kilos de droga sintética. Esto ocurrió en Zárate, lo tiene en la tapa el diario Crónica. Y también una foto levantando el brazo de Lionel Messi. No para de ganar, 100 goles y nuevo título para Messi en el Inter Miami. Habla obviamente del premio en la victoria del 2-0 ante Cruz Azul por la Champions Cup y alcanzó el centenar con las Garzas. Los temas que pone en su tapa el diario Crónica.
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0: Y la información internacional la trae en su portada el diario ABC. La juez de la Audiencia Nacional reclama todas las comunicaciones y alertas previas a la invasión de Ceuta. Está solicitando un análisis biométrico de gendarmes marroquíes, datos de Google y de Meta, especialmente de los teléfonos desde los que se organizó el asalto, y cita inclusive a declarar al presidente Ceuti y al ex jefe de gabinete del delegado de gobierno. También otros temas que están en el ABC en esta edición precisamente nacional: el centenar de asaltantes detenidos y enviados a la península que están provocando altercados en las cárceles, los funcionarios que alertan de problemas con varios de los que no aceptaron conmutar su pena por volver a Marruecos. La Moncloa, la casa de gobierno, que cambia de estrategia para evitar su desgaste y pone el foco en derribar a Vivas. Von der Leyen, que defiende a la españolidad de Ceuta y que está anunciando que va a apoyar las devoluciones en caliente, temas que destaca el diario ABC en esta mañana. Y también en España, el diario El Mundo da otra imagen, otras noticias: el veto socialista que bloquea una respuesta europea de Marruecos. Von der Leyen, la frontera de Ceuta, dijo, es Europa, Ceuta es Europa. El grupo al que pertenece el PSOE veta una resolución conjunta para proteger a Marruecos y evitar críticas. Propone, por el contrario, enlazar en este caso al gobierno de Rabat porque impulsó un rápido retorno. Rabat impidió el retorno de 800 menores antes de la crisis y ahora no asume a los fallecidos. 7.000 europeos al mes, el negocio de alquilar, 7.000 euros, perdón, al mes, el negocio de alquilar de azoteas patera en Ceuta, que cobran 15 euros al día a inmigrantes por dormir hacinados en algunas terrazas o en garage. La Guardia Civil está tratando de evitarlos con drones, hay un operativo con drones y también, bueno, distintos mecanismos para poder detectar a estas personas que viven hacinadas. Otros temas que también contando en la tapa del diario El Mundo: España tiene 2 millones de pobres ocultos por culpa de los precios de los alquileres. La Reserva Federal, que desafía a Trump y sube los tipos por primera vez en 3 años. Otros temas: Putin desata el infierno diario sobre Ucrania y su economía con las letras drones Gerán. Y todo listo para las 12 noches de Madrid del Disney de Shakira. Son los temas que destaca el diario El Mundo, que tiene un tema más: lluvia de críticas contra Vinicius Mbappé por su temor a la reacción marroquí. Mientras los madridistas quedaron señalados, Atlético y Osasuna posan juntos en apoyo a Ceuta. Bueno, son los temas del diario El Mundo.

0: Muy bien, a propósito de lo que estábamos hablando hace un ratito sobre precisamente la cuestión del futbolista Kylian Mbappé, explicando por qué no se puso una camiseta que apoyaba a los inmigrantes llegados a Ceuta, nos amplía esta información nuestra compañera Fernanda Cornejo.
1: Mbappé explicó por qué no se enfundó la camiseta en apoyo a Ceuta. Quería tener también un gesto con los inmigrantes. La adhesión de algunos clubes a la campaña de apoyo a Ceuta impulsada por los empresarios valencianos ha puesto en foco al delantero del Madrid, a Vinicius y a Konaté por desmarcarse del homenaje.
0: Y en el ámbito internacional, la noticia tiene que ver con Donald Trump, como decía, que amenazó a Europa con sanciones comerciales por su intención de incorporar a Canadá como Estado miembro no asociado. El presidente norteamericano, el presidente de Estados Unidos, Donald Trump, calificó la propuesta de ridícula y sostuvo que Canadá es un socio comercial terrible. También, obviamente, el tema climático es otra cuestión y el reclamo de la Reserva Federal de Estados Unidos para que rebaje las tasas de interés a niveles mínimos históricos. Sobre este tema también nos amplía Fernanda Cornejo.
1: El presidente de Estados Unidos, Donald Trump, reclamó a la Reserva Federal que reduzca las tasas de interés hasta el 1% o incluso por debajo de ese nivel. Pocas horas después de que el Banco Central aumentara su tasa de referencia por primera vez desde julio de 2023, la decisión llevó el rango de los fondos federales de entre 3.75 y 4% en una medida adoptada por unanimidad para contener una inflación que continúa por encima del objetivo oficial.
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0: Bueno, ya te anticipamos lo que nos va a contar ahora y ampliar, por supuesto, con toda su experiencia. En este caso, Eloísa Armela, a propósito del tiempo y estas buenas condiciones que vamos a tener hoy en la ciudad de Buenos Aires.
3: Sin alertas meteorológicos a nivel federal, comenzamos la racha de buenas temperaturas. Está pronosticada una mínima de 10 grados, una máxima de 22, con cielo despejado y viento norte durante todo el día. El viernes continúan las temperaturas en ascenso, mínima de 11, máxima de 22, teniendo un fin de semana con agradables temperaturas rondando los 25 grados de máxima.
0: Gracias, Eloísa Armela, ahí como decíamos, con buenas condiciones y bueno, por supuesto, reiterarte a aquellos que vienen a esta hora manejando por la autopista Buenos Aires-La Plata por un incendio en una zona de un depósito de una fábrica cerca de la cancha de Arsenal, cerca del complejo frutihortícola, cerca del shopping Avellaneda. Están trabajando 8 dotaciones de bomberos por un incendio que comenzó durante esta madrugada. Ahí decía varias dotaciones de bomberos, 8, y la visibilidad que en algunos sectores del acceso Buenos Aires-La Plata y el acceso sudeste se puede ver reducido precisamente por el humo. Así que atentos a los que vienen manejando por esa zona desde el sur de la ciudad de Buenos Aires.
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0: 5:31. Estamos, por supuesto, en el panorama de noticias que conduce habitualmente Marcelo Pérez Fantoni. Soy Sergio Marino. Lo estoy acompañando con todo su equipo en esta madrugada del jueves 17 con la información, en este caso, del deporte.
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0: Y Atlético Tucumán es el primer semifinalista de la Copa Argentina. Lo escuchamos a Julián Quintero con más detalles.
2: Día 3 de los Juegos Suramericanos, más medallas para la delegación argentina. En triatlón, Thiago Muñoz se quedó con el bronce. En pentatlón moderno, Catalina Cerio ganó la de oro y Nerea Luna sumó otro bronce. En esgrima, el equipo masculino le ganó la final a Brasil y se quedó con la dorada. Más tarde, en tiro deportivo, Mara Kucharski se quedó con un nuevo oro y Federico Gil con la de plata. Además, la natación sigue otorgando preseas. Santiago Grassi ganó el bronce, Malena Santillán la de plata y el seleccionado mixto obtuvo otra plateada. En remo, el equipo argentino se llevó el bronce y Santino Menin ganó la medalla plateada. En patinaje de velocidad, Ken Kuwada se llevó la de plata. En boxeo, Tatiana Flores, Santiago Tulián y Enzo Gallardo se quedaron con el bronce. En eSports, el equipo argentino de Valorant venció a Chile y se llevó la dorada. Y por último, la gimnasia artística también entregó medallas. Ivo Chiapioni y Fila Danlincher, la de bronce, y Julieta Lucas, la de plata y la de oro.
0: Bueno, ahí estábamos con la información precisamente de los sudamericanos que se están haciendo. Y como decíamos, y ahí lo contaba también Julián Quintero, la propuesta de la Argentina, el oro argentino en esgrima. Bueno, una jornada, la verdad que ayer, muy alentadora para también los equipos de nuestro país. Y mientras seguimos nosotros con este desarrollo de las noticias de esta madrugada, por supuesto con los temas más importantes del día de hoy, de este jueves 17, contando por supuesto algunos de los temas que están en todos los diarios, contándote las tapas, lo que dicen los principales portales de la Argentina y el mundo. El diario La Nación, en este caso, cuenta que el gobierno impulsa cambios en la ayuda social y que genera fuerte tensión con aliados. Derogaría parte de la emergencia en discapacidad y la actualización de la AUH. La UIA, que ayer planteó propuestas para aliviar a las pequeñas y medianas industrias. También una imagen que muestra pingüinos, en este caso una foto. Trasladaron 43 pingüinos de Magallanes desde el acuario de Mar del Plata a un bioparque ubicado en la provincia de Río Negro, y esto pone fin a la incertidumbre que había provocado el cierre de este parque acuático en marzo del año pasado. Los pingüinos que dejan Mar del Plata y ahora van a pasar a tener, bueno, por supuesto, una vida como corresponde. Suben las tasas en Estados Unidos, esto impacta en el país. El Banco Central desafía a Trump con la primera alza desde el año 2023. Otros temas: escándalo en la Armada por millonarios viáticos truchos, una investigación que comenzó a tener fuerza durante las últimas horas. Levantan el secreto bancario de Chiqui Tapia, levantarán, dice el diario. El juez aceptó varias medidas que pidió el fiscal. Anulan además el testamento de una mujer con deterioro cognitivo. Tiene 82 años y la justicia determinó que al momento de firmar carecía de discernimiento. Bueno, son los temas que pone el diario La Nación, además de mencionar también a Estudiantes, que está entre los 4 mejores de América. El diario La Prensa dice: Trump fue el disparador de la causa Malvinas, explicó Milei. El presidente no puede emular a su amigo del norte, historias del conurbano en un recuadro, a 44 años de la gesta, también dice La Prensa, esperanzas que provienen de las nuevas generaciones. Otros temas que también tiene La Prensa en tapa: Canadá en la Unión Europea, se pregunta. La deriva de aquello que conocemos como Occidente, el mejor invento de la humanidad, dio otro paso más al anunciar la presidenta de la Comisión Europea, Ursula von der Leyen, su propuesta de convertir a Canadá en el primer miembro asociado de la Unión Europea, en un abierto desafío a Estados Unidos. La Fed desató un terremoto, subió la tasa y cambió el tono halcón. 46% el dato, ¿eh? Se desplomaron los nacimientos en la Argentina en 9 años, al pasar de 770.040 en 2015 a 413.135 en 2024. La tasa de fecundidad cayó al 1,2%, muy por debajo del nivel de reemplazo poblacional. Y además, en la prensa, caen delincuentes juveniles que asolaban el Palomar y José C. Paz. Son los temas que pone en tapa la prensa, recordando también la inflación mayorista, que superó el 2,1%.

0: Bueno, están advirtiendo que es difícil que el año próximo se concreten las inversiones necesarias para que crezca el salario. Esto lo está planteando Roberto Kachanowski, que es un economista. Él consideró que será como consecuencia de la incertidumbre por la continuidad o no del gobierno de Javier Milei.
1: Ese flujo de inversiones en el 2027 no lo veo ni por casualidad, considerando ya tenemos incertidumbre del resultado electoral, ya no es seguro que continúe este gobierno, que no digo que no vaya a continuar, digo, no es que está firmado que sigue. Y como sigue la polarización, bueno, si eso se presenta en el 2027, principio de 2027, ¿quién va a hundir inversiones en la Argentina y por lo tanto cómo van a hacer para que suba el salario real sin inversiones?
0: Muy bien, denunciaron un sistema de corrupción con fondos salariales en la Armada, es otro de los temas. Precisamente Fernanda Petrillo nos habla, Vanessa Petrillo nos habla de este tema. Tiene que ver con 7 oficiales que aportaron testimonios sobre presuntas irregularidades en la liquidación de haberes. Esto incluye acusaciones de retornos, manipulación de los códigos oficiales retirados e identidades inventadas inclusive. Según los testimonios, están involucrados desde un almirante para abajo desde el año 2022 que se vienen realizando falsas liquidaciones. Los montos desviados ya ascenderían a los 1.600 millones de pesos, es lo que nos cuenta Vanessa Petrillo.
2: Esto surge del expediente, son 645 pagos indebidos. La maniobra va desde julio del 2022 hasta enero del 2026, porque en febrero comienza a descubrirse todo esto y la propia Armada es la que comienza también a hacer una investigación interna. Al menos 23 personas beneficiadas. Nosotros contamos 4 casos que son muy concretos y que llamaron la atención. Siguen las investigaciones. Son casi 1.000 millones de pesos.
0: Agradecemos a Vanessa Petrillo. Bueno, hubo un abrazo simbólico al Hospital Garrahan para seguir visibilizando la falta de financiamiento, también para reclamar la renovación de la ley de emergencia pediátrica que va a vencer ahora a fin de octubre, en poquito tiempo, un mes y medio. Norma Lezama es una profesional del hospital, médica, referente además de la Asociación de Profesionales y Técnicos del Hospital, y ella precisamente se refirió al sentido que tuvo esta tan importante convocatoria.
3: Diputados, senadores, pero también organizaciones de derechos humanos, artistas, periodistas, que hemos convocado para poner en agenda lo que está pasando realmente con el hospital y sobre todo las preocupaciones sobre las familias, que no solamente están muy empobrecidas, sino que es muy difícil cuando entras en un trámite burocrático para conseguir una prótesis.
0: Y a propósito de lo que decía Norma Lezama, también habló el diputado Pablo Shedlin, que estuvo presente en esta tan importante marcha que se realizó para visibilizar la falta del financiamiento que están teniendo los hospitales, en este caso puntual el Hospital Garrahan. Shedlin estuvo en la marcha, decía, y denunció que el gobierno de Milei nunca cumplió la ley de financiamiento que garantiza el funcionamiento del hospital.
4: Que mereció una ley, la ley de emergencia en salud infantil que sacamos y que era una ley que, bueno, vence el 21 de octubre. Y acá el gobierno nunca la ha cumplido, ¿no? Es una ley que por un lado garantizaba una actualización automática al salario de todas las personas que trabajan en el hospital y en los hospitales pediátricos de todos los hospitales nacionales. Es una ley que eximía del impuesto a las ganancias por horas extra, por actividad crítica y por guardias a todo el personal, tanto sanitario como no sanitario, de los sistemas de salud en toda la Argentina.
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0: Y la noticia tiene que ver con, bueno, un hombre que está en varias tapas de los diarios de la Argentina y del mundo, porque Leo Messi se consagró campeón de la Champions Cup con el Inter de Miami. Dio una asistencia y convirtió un gol para la victoria, que fue finalmente 2-0 ante el Cruz Azul de México. Además, llegó a los 100 goles convertidos con Inter Miami. Después del partido, su compañero de equipo, Rodrigo De Paul, elogió al ex capitán de la selección argentina, que tendrá su despedida, recordamos, el 6 de octubre aquí en la Argentina. De Paul consideró que debería ser el legítimo ganador del Balón de Oro que se entrega este año.
6: No, no lo hemos hablado tanto, pero supongo que ya deben saber mi opinión y para mí no hay ningún tipo de discusión. En un año de mundial nunca lo hizo ni nunca nadie va a hacer lo que hizo él esta Copa del Mundo con 39 años. Desafió todos los límites, a todas las edades, compitió contra jugadores extraordinarios y fue el mejor de esta Copa del Mundo, así que para mí no hay tal discusión, pero bueno, no soy yo quien vota.
0: Escuchábamos a Rodrigo De Paul, esperando que Messi pueda obtener la próxima distinción con el Balón de Oro, que se está por entregar en los próximos días. Tengo la tapa del diario Clarín también, con otro de los temas. Hoy, jueves 17 de septiembre, lo tiene a Messi otra vez en lo más alto. Gol y asistencia, dice De Leo, en el 2-0 de Inter Miami ante Cruz Azul para levantar la Champions Cup. Otros temas que pone Clarín. El presupuesto reabre la pelea por los fondos para las universidades y la discapacidad. Tema principal, el gobierno asigna 33% menos de los que piden las universidades para este año 2027. En el presupuesto enviado al Congreso, obviamente, se asignan 7,3 billones a universidades, pero los recortes reclaman, los rectores, en este caso están pidiendo 11 billones que los consideran necesarios para el normal funcionamiento. Otros temas, el gobierno pide también permiso para endeudarse, economía podría pedir prestado hasta 34 mil millones de dólares, según se detalló en el proyecto de presupuesto. También Clarín pone, obviamente en este caso, una imagen de jugadores de Estudiantes festejando con el triunfo ayer, el golpe ante Corinthians, el final en San Pablo, que la verdad fue electrizante, recordemos, en el que finalmente Alexis Castro marcó el gol de la victoria de 1-0, faltando apenas 3 minutos. Bueno, es un tema también que está en la mayoría de los diarios de tirada nacional. Carlos Polémico, olvidaremos pronto a Diana, habla de la princesa Diana Spencer, hace 29 años del accidente que le causó la muerte en París, recordemos, y bueno, el príncipe Carlos salió a hablar, en este caso, Carlos, y dio esta polémica declaración, olvidaremos pronto a Diana. Otros temas que están en Clarín, después de 3 años suben las tasas en Estados Unidos, cómo impactan a Argentina. La justicia avanza en la causa contra Tapia por enriquecimiento y un proyecto del oficialismo podría facilitar el derribo de aviones. Habla de una iniciativa que está enmarcada en el proyecto Soberanía Nacional del Gobierno. ...5:45 en la República Argentina, tenemos en Buenos Aires 12 grados 2 décimas de temperatura para un día donde, bueno, se esperan buenas condiciones. El mismo podría facilitar el derribo de aviones. Habla de una iniciativa que está enmarcada en el proyecto Soberanía Nacional del Gobierno. ...5:45 en la República Argentina, tenemos en Buenos Aires 12 grados 2 décimas de temperatura para un día donde, bueno, se esperan buenas condiciones.

0: Javier Milei negó que el tema Malvinas sea una maniobra electoral y apuntó contra quienes así lo consideran. Es otro de los temas, seguramente de los que se va a estar hablando en las próximas horas. Ayer inclusive se habló mucho sobre este tema. Bueno, sobre la cuestión Malvinas ya desde hace varias semanas se viene hablando con intensidad. Precisamente el presidente concedió una entrevista extensa en la que hizo referencia al súbito impulso malvinero, dijo, que adoptó su gestión y lo hizo de esta manera.
1: Hay que ser muy estúpido para creer que es algo de una maniobra electoral cuando es algo que lo venimos gestando hace 3 años. ¿Cómo es que nosotros metemos presión? Lo hacemos desde lo que estamos desarrollando en lo que tiene que ver con la energía y los minerales. Entonces, a la luz del RIGI, a la luz de las mejoras que estamos teniendo, eso nos permite a nosotros meter presión. Si a usted a eso además le suma la geopolítica, se abrió la ventana y nosotros la aprovechamos.
0: Ahí escuchábamos al presidente Milei. En tanto, la jueza federal de Río Grande, Mariela Borruto, frenó el proyecto Petróleo León Marino en Malvinas. Zion, los detalles de este fallo en el informe que nos brinda nuestra compañera Vanessa Petrillo.
2: Accedió a hacer lugar a una medida cautelar que había presentado el Centro de Combatientes de Malvinas La Plata y una asociación de abogados ambientalistas para que 2 empresas que son Navitas y Rockhopper detengan cualquier tipo de explotación, exploración o perforación vinculada a los hidrocarburos en la zona de Malvinas. Se suspende toda actividad relacionada con estas empresas y la jueza hace foco en el impacto ambiental. Solamente por eso hay que suspender este proyecto.
0: Bueno, tras el endurecimiento del conflicto diplomático, precisamente con Gran Bretaña, China respaldó el reclamo argentino por la soberanía de las Islas Malvinas. El embajador Wang Wei reafirmó también la postura del país asiático como socio comercial de nuestro país.
3: China acompaña el legítimo reclamo de Argentina sobre la soberanía de las Islas Malvinas. China mantiene su posición como segundo socio comercial, primer destino de las exportaciones agroindustriales y importante fuente de inversiones para la Argentina.
0: A propósito, recordemos que el ministro de Defensa, Carlos Presti, recordó que van a avanzar con la base naval de Ushuaia y que va a comenzar a construirse ahora en poco tiempo más, a partir de enero, y que demandará una inversión de $450 millones.
4: Ya en enero arrancamos con la construcción de la base. La semana pasada estuve en Ushuaia, no había nada, en realidad hay solamente un monolito contra piso de cemento. Fuimos con unas carpas a instalarnos ahí al lugar donde va a estar la base. Y en enero, como digo, empezamos las obras, tanto en Ushuaia como en Petrel. Es el punto más cercano al continente blanco. Tenemos una base que también vamos a hacer obras de infraestructura en ese lugar.
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0: Y la información del fútbol, precisamente para hablar en este caso de Banfield, de Pedro Troglio, que presentó la renuncia, el técnico que ya tiene 61 años y que quiso marcharse del taladro, pero el club, bueno, no aceptó su pedido. Va a estar finalmente dirigiendo el próximo fin de semana. Sobre esto nos amplía en este caso nuestro compañero Julián Quintero.
6: Pedro Troglio presentó la renuncia, pero no se la aceptaron. El aún director técnico de Banfield mantuvo una reunión con la comisión directiva y puso su salida a disposición. Sin embargo, la dirigencia encabezada por Matías Mariotto decidió rechazarla. Troglio cuestionó los manejos de la dirigencia que hicieron que no pueda realizar la pretemporada con el plantel completo y que los refuerzos no pudieran jugar por una inhibición.

0: Y Sergio Marino, estoy reemplazando a Marcelo Pérez Fantoni, tanto hoy como mañana. Marcelo se pidió estos dos días de descanso, está disfrutando, por supuesto, de un lindo momento en familia, así que desde acá aprovechamos y le mandamos saludos, porque imagino que hasta ahora, como hombre de radio y habitué de despertarse muy temprano, debe estar escuchando la radio, ¿o no? Todos los que amamos este bicho que es la radio, es imposible que nos podamos alejar de ella. Siempre hay en algún lado una radio prendida, algún auricular o un parlante a mano que nos permiten estar siempre en sintonía, en contacto, en este caso con Radio 10, con el panorama de noticias. Recordarles a aquellos que vienen manejando que hay un importante incendio que comenzó durante la mañana detrás del mercado Fruto y Hortícola de Avellaneda, en un predio que pertenece al SEAMSE, es un depósito. Esto está reduciendo en algunos sectores de la autopista Buenos Aires-La Plata, del acceso sudeste, la visibilidad. Así que a quienes vienen por esa zona manejando, bueno, tengan en cuenta que están trabajando al menos 10 dotaciones de bomberos en este incendio que comenzó, bueno, a principio de esta madrugada y de lo que venimos anunciándote aquí en el panorama de noticias. Solo 8 minutos nos separan de las 6 de la mañana. Seguimos contando la información, en este caso la que nos lleva al reclamo de la Unión Industrial Argentina, la UIA, que le pidió al gobierno alivio fiscal, reducción de impuestos y planes para poder pagar la energía. Un reclamo de la entidad que fue elevado a la subsecretaría Pymes tras la reunión mensual que tuvo su junta directiva, un reclamo que el sector industrial viene formalizando ya y haciendo desde hace varios meses. Al mismo tiempo, bueno, todo esto ocurre en medio de una situación donde la producción industrial vuelve a registrar una caída, en este caso de casi el 5%, el 4,9% interanual registrada en el último mes de julio, un deterioro que está afectando a 12 de los 16 sectores que integran la producción industrial. Además, desde que asumió este gobierno, el gobierno que lleva adelante el presidente Javier Milei, se cerraron más de 31.300 empresas y una de ellas es una histórica firma de transporte de pasajeros que está enfrentando una grave crisis en el norte de nuestro país. Hablo de Crucero del Norte. Crucero del Norte que en los últimos días suspendió los servicios de larga distancia, muchos de ellos que unen el norte con la ciudad de Buenos Aires e inclusive la Patagonia. Los servicios de larga distancia suspendidos, sus trabajadores que llevan adelante una retención de tareas, los empresarios, inclusive, bueno, anunciaron que van a ir por una propuesta para poder, bueno, revertir la situación. Hasta ahora es enorme la incógnita, la incertidumbre que viven los trabajadores de Crucero del Norte y esto es lo que decían a propósito.
1: Me llamaron a Recursos Humanos diciéndome que tenía que presentarme, que aparentemente me iban a dejar cesante, ¿sí? Cuando llegamos allá, el papel decía que como que nosotros pedimos quedar cesante.
2: Yo soy delegada de la empresa, soy chofer y acá estamos haciendo retención de tarea hace 8 días porque no percibimos los sueldos.
3: ¿Cuánto les deben?
2: Un mes y medio ya.
4: Yo estoy hace 2 años acá, yo trabajo en la empresa Crucero del Norte, sí. El último sueldo, 1 mes y medio ya que estamos esperando, sí. De hace un mes anterior que estamos así esperando, cobramos el 26 del mes pasado, lo que la mitad del sueldo también, y después lo que faltaba.
0: 5:54, 12 grados 1/10, la temperatura en la ciudad de Buenos Aires. Bueno, en el medio de esta situación grave que están llevando adelante muchas empresas, muchos trabajadores, puntualmente como lo que escuchábamos recién, ahí hablar a los empleados de Crucero del Norte, y en el que los números son ampliamente negativos, Luis Caputo afirmó que en China están haciendo lo mismo que en Argentina, y eso abrió la polémica. Lo hizo al hablar en el 30º encuentro de la Cámara de Exportadores. El ministro de Economía apeló allí a un informe del periodista Diego Iglesias, quien visita la ciudad de Shenzhen. Caputo afirmó que lo que explicaba Iglesias sobre el fenómeno de esa ciudad china es lo mismo que hace el gobierno libertario y no por casualidad. Lo expuso como argumento para justificar la absoluta libertad de comercio y al mismo tiempo la derogación de las desregulaciones que viene haciendo en el país desde el año 2024.
3: Para entender la China moderna, la China que nosotros conocemos hoy y que a todos nos sorprende comparándola con la imagen que teníamos de China décadas atrás, tenés que entender Shenzhen, porque Shenzhen es la primera ciudad que se transformó en una zona económica especial. En 1980, el Partido Comunista Chino, con Deng Xiaoping a la cabeza, dice, vamos a hacer un experimento en una ciudad que es Shenzhen y vamos a hacer una economía de mercado. A diferencia de todo el resto de China, donde vamos a mantener el comunismo tal cual lo veníamos manteniendo, vamos a hacer una diferencia ahí. Y entonces, en Shenzhen lo que hacen es liberan los precios, juega la oferta y la demanda, y atraen grandes inversiones a través de extraordinarios incentivos fiscales y aranceles cero para todo lo que tiene que ver con maquinaria y materias primas que estuviera destinada a luego generar productos para exportación. Uh-huh. Bueno, entre esos incentivos, muchas menos trabas burocráticas, incomparablemente menos trabas burocráticas comparadas con el resto de China, y la ficción de aranceles transformaron la ciudad, transformaron ese pueblo pesquero en una ciudad extraordinaria.
5: Cambien Shenzhen por Argentina y es exactamente lo que estamos haciendo.
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0: Y hablamos en este caso de los incidentes, la situación que está viviendo Chacarita, una dura sanción después de lo ocurrido en el clásico frente a Atlanta. Sobre esto, el informe de Julián Quintero.
7: Chacarita jugará dos partidos a puertas cerradas. El club de San Martín fue sancionado por la Previde luego de los incidentes que ocurrieron tras la derrota en el clásico frente a Atlanta. Así, no podrá contar con su gente en los partidos frente a Patronato y Quilmes, dos encuentros fundamentales, ya que actualmente el Funebrero se encuentra en zona de descenso directo.
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0: Javier Milei defendió sus medidas sobre las Islas Malvinas, no es una maniobra electoral, lo venimos gestionando hace 3 años, dijo el presidente. Sobre el INDEC, la inflación mayorista trepó al 2,1% en agosto, con un impulso de la suba del petróleo. También el presupuesto 2027 refuerza el ajuste en ciencia y universidades y discapacidad. Tensión, acusaciones cruzadas en el gobierno por los cambios en la emergencia en discapacidad que incluyó el presupuesto. Diego Santilli comenzó a negociar con los gobernadores y pidió apoyo para el presupuesto del año próximo. El Senado debate inocencia fiscal 2 y biocombustibles en una jornada clave para el gobierno. Zonas frías. La Libertad Avanza logró dictamen del Senado para eliminar los descuentos en futuras facturas de gas. Forzados por la oposición, diputados comenzó el debate para frenar el endeudamiento de las familias argentinas. Ya cerraron más de 31.300 empresas desde que asumió Javier Milei, un 6,1% del total. En el ámbito internacional, hay alerta máxima en Valencia y Barcelona por fuertes lluvias. Las instituciones están avanzando en el envío de ayudas. Donald Trump amenaza también con aranceles muy severos contra Europa si Canadá se asocia a la Unión Europea. Y recordamos también el incendio que se produce en un predio del Seance, ahí en la zona de la autopista Buenos Aires-La Plata, atrás del mercado Fruta y Hortícola. Están trabajando unas 10 dotaciones de bomberos. Ariel Mayorano en la operación técnica, Fernando Paulucci en la producción del Siempre Noticias, que habitualmente conduce Marcelo Pérez Fantoni, la obviamente coordinación en este caso y la redacción del panorama a cargo de Marcelo Bartolomé. Soy Sergio Marino, los convoco nuevamente para encontrarnos mañana a las 4 de la madrugada aquí en Radio 10 con el panorama de noticias. Que tengan un excelente día jueves, que la pasen muy bien y quédense en la continuidad. Ya llega Pablo Ladaga, reemplazando al gato que está todavía con su viaje por China. Que tengan un muy lindo día. Hasta luego.
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0: tal? Buen día, buen día, buen día, pero muy buenos días. Qué gusto saludarlos, le damos la bienvenida mañana Silvestre, perdón, el programa de Gustavo Silvestre, hasta las 10 de la mañana, juntos en esta 17ª temporada, juntos en el aire de la radio. Bienvenidos a Radio 10, aquí estamos con todo este gran equipo para ir recorriendo la agenda de todos los temas, como habitualmente lo hacemos, con Gustavo, que se estará sumando seguramente el día lunes. Ya está de retorno, ya está en vuelo, ya está regresando nuevamente a Buenos Aires, a la República Argentina, después de la experiencia y de su estadía en China. Pero nosotros aquí, con la responsabilidad de ir tocando y metiéndonos en todos los temas de una República Argentina que indudablemente siempre, siempre da que hablar. Tres minutitos pasaron de las 6 de la mañana y ya saludo a Valeria Weise para darle la bienvenida con los datitos del tiempo para ver qué nos espera este día jueves. ¿Cómo te va, Vale?
1: Hola, buen día, Pablo. Excelente jornada para todos. Acá estamos arrancando. Está agradable la mañana, con 12 grados una décima de temperatura ahora, 89 el porcentaje de la humedad. Hay viento del sector norte a 12 kilómetros por hora. El cielo que está completamente despejado. Y lo primero que observo es que va a estar muy lindo a la tarde. Me gusta esto. Primero, veo el sol radiante, cielo despejado, 22 la máxima. Esto es otra cosa, nada que ver con lo que fue ayer.
0: Bueno, llegan los días y las temperaturas de primavera, ¿no? Esperando el 21 Totalmente. De septiembre, así que, bueno, buen día, a pleno sol, a disfrutarlo, ¿eh? Ya que el bolsillo está flaco a esta altura del mes, podemos disfrutar tal vez de este sol radiante que nos espera para este día jueves. Los numeritos de la suerte del día de ayer, ¿vale?
1: Y hay alguno que realmente va a sonreír porque hay ganador millonario en uno de los sorteos, pero arrancamos por las nocturnas. Salió anoche en la ciudad de Buenos Aires a la cabeza el 2930 Cristo, el 33 en la ciudad, que pasó en provincia de Buenos Aires. Primer premio para el 9135, el pajarito, el 35 en la bonaerense. ¿Qué pasó anoche en Santa Fe? Tope de pizarra para el 7267, la víbora, el 67 en Santa Fe. Vamos a Entre Ríos, nos encontramos con el 8070 como primer premio, los muertos en sueños. Y también decirte que en Córdoba salió el 4.332. A la cabeza en la nocturna en Córdoba, el dinero. También el dinero salió en Uruguay, en la tómbola uruguaya anoche, el 232 Capicúa, el dinero allí también en Uruguay. Pero yo te decía que hoy hay uno que está muy contento, porque tenemos apostadores que ganaron el superpremio del Kini 6. En el tradicional, con estos números, dos que acertaron los seis números. ¿Cuáles eran esos números? 13, 14, 16, 19, 20 y 29. En este caso, cada uno de ellos se alza, es una friolera, 1.374.510 millones de pesos.
0: ¿Cada uno?
1: Sí, señor, se repartieron más de 2.749 millones entre dos ganadores. Ah, un apostador de Córdoba, otro apostador de Capital Federal, se llevaron el gran premio, el tradicional del Kini. Es impresionante, Pablo, realmente a disfrutarlo.
0: ¿Dónde estarán?
1: ¿Dónde estarán? ¿Uno en Córdoba, el otro aquí?
0: Sí, no, sí. Sí, ahí andaban.
1: La gran Negrete, decís vos.
0: Y
1: ¿dónde mucho estarán? Dinero, 1.374 millones. Impresionante, impresionante.
0: Muy bien, bueno, vamos con el Santoral.
1: Y vamos con Loto. Loto, anoche también hubo Loto en el tradicional con estos números: el 16, 17, 26, 35, 42 y 44. Quedó vacante, pero se repartió en el sale-sale con el 17, 18, 20, 21, 26 y 28. Ocho ganadores del sale-sale del Loto. Cada uno se lleva cinco aciertos cada uno, 4.997.000 pesos a casa. Y sí, hoy, por supuesto, la Iglesia Católica en el Santoral está recordando la figura de Santo Roberto Belarmino. Su padre quería que fuera político, pero su hijo entró en la Compañía de Jesús. Humanista, destacado teólogo de la Iglesia, algunas de sus obras auténticos clásicos, San Roberto Belardino es nombrado cardenal en 1599.
0: Muy bien, muchas gracias, Vale. Enseguida vamos a estar actualizando el tránsito para ver cómo arranca esta mañana, vos que te estás acomodando, los tempraneros de mañana silvestres o fieles que nos arrancan acompañando desde muy tempranito, 8 minutos pasaron de las 6 de la mañana, y bueno, enseguida vamos a estar dando cuenta de los títulos más importantes que están marcando los diarios y que tenemos aquí en la mesa. Por ejemplo, La Nación dice: el gobierno impulsa cambios en la ayuda social y genera fuerte tensión con los aliados. Todo esto tiene que ver con el presupuesto, derogaría parte de la emergencia en discapacidad y la actualización de la AUH. Ayer, bueno, lo hablábamos, dábamos cuenta con Juan, nos vamos a seguir metiendo en ese tema, con un presupuesto que indudablemente, a medida que se va leyendo, se va profundizando, se va conociendo, va despertando todas estas discusiones. Suben la tasa en Estados Unidos e impactará en el país. Este es otro de los títulos del diario La Nación. Escándalo en la Armada por millonarios viáticos truchos. Los pingüinos que dejan Mar del Plata por una nueva vida. En el con foto incluida, uno de los títulos centrales que marca el diario La Nación en este día lunes. Y arriba, la parte deportiva, marca la victoria de Estudiantes. Está entre los 4 mejores de América. El diario Crónica dice: la caída que más preocupa. Los datos de Argentina muestran que la cantidad de nacimiento está en permanente descenso. Especialistas explicaron el fenómeno y advirtieron sobre la importancia de contar con la información necesaria para la planificación familiar. Hay personas que quieren tener hijos, pero postergan la búsqueda por las condiciones económicas, laborales o personales, expresaron. Esto tiene que ver con la natalidad, que retrocedió un 46% en una década. La inflación mayorista se aceleró durante agosto y se ubicó en el 2,1%, lo marca el diario Crónica en la tapa. También a Messi, 100 goles y un nuevo título para Messi con el Inter Miami, con el debut del Kili González como entrenador y obviamente Estudiantes más copero que nunca, y el festejo del gol para meterse en esta clasificación entre los 4 mejores de América. El diario Clarín habla del presupuesto, dice: el presupuesto reabre la pelea por los fondos para las universidades y la discapacidad. El gobierno asigna 33% menos de lo que piden las universidades para el 2027. Volvió la mística de Estudiantes y dio el golpe ante Corinthians, lo destaca el diario Clarín con foto. También a Messi, otra vez en lo más alto, y su título. Y después de 3 años, suben las tasas en Estados Unidos. Y bueno, y vamos a estar hablando de esto, cómo impacta, y si es que impacta, en la República Argentina, ¿no? Otra cosa más para ver si nos siguen desacomodando la vida, en este caso, la suba de tasa en los Estados Unidos de América. La justicia avanza en la causa contra Tapia por enriquecimiento. Siempre tiene ese rinconcito Clarín. Bae Negocios dice: Milei estima cerrar su mandato con una baja del gasto del 5,7%. La inflación mayorista subió el 2,1%. Los analistas anticipan una aceleración del IPC. Son títulos del diario Bae. Y dice acá, la Fed subió la tasa por primera vez en 3 años. Operaciones de Trump en la previa electoral. Y bueno, Malvinas, cautelar de una jueza fueguina contra las petroleras. También destaca el diario BAE. Otra tapa de diarios, dice el cronista: el aumento de tasas en Estados Unidos preocupa al mercado. Subieron el dólar y el riesgo país. Y después habla del presupuesto. Santilli inició el operativo para recolectar adhesiones entre los gobernadores. Acá hay un gobernador que es el de Salta, ¿saben qué? Ha declarado que está desanimado, ¿no?, por las falsas promesas que le han hecho a un gobernador que ha sido muy cercano, muy aliado a Milei, en donde lo ha acompañado con tantas reformas que obviamente marcan luego el deterioro social de la República Argentina. Pero cuando se van acercando las elecciones parece querer distanciarse ahora del presidente de la Nación. ¿Qué dice el diario Popular? Lo tiene a Messi en la tapa central con foto, y se obtuvo el título número 47. Qué bestialidad, ¿no? 47 títulos en este caso, el que logró anoche en Estados Unidos con el Inter de Miami. Más allá de el título y de la importancia de este título, dentro de esos 47 hay de los títulos más importantes hasta los menos importantes, pero indudablemente una carrera plagada de éxitos. Malvinas, la justicia ordena frenar proyecto petrolero. Milei negó que el reclamo por las islas sea electoral, lo marca Diario Popular. Obviamente que está la mística Copera, el pincha semifinalista de la Libertadores. Y después se aceleró la inflación mayorista al 2,1 y acumuló una suba del 29,8% en 12 meses. ¿Qué dice Página 12? Lo trae a Milei, dice Mileficio, no contento con ignorar las leyes de financiamiento universitario de emergencia en discapacidad. En el proyecto del presupuesto 2027, el gobierno profundizó el ajuste en esas áreas. También arrasa con la ciencia y hasta golpea la asignación universal por hijo y las asignaciones familiares, que pierden el mecanismo automático de actualización. Los ricos, bien, gracias, dice en la tapa Página 12. Y el diario Le, tapa bien deportiva, el pincha y su festejo, dice pincha semis, único. Claro, es el único representante de la Copa Libertadores de América argentino que se mete entre el poderío brasileño, ¿no? Habrá un representante en esta semifinal que pintaba para ser netamente brasileña, ahí se metió el pincha, para dar pelea en la Copa Libertadores de América, eliminando al Corinthians 1-0 en un final tremendo, ¿no? Bueno, y también a Messi lo destaca con el campeonato y su título, bueno, título número 47 o título número 48. Acá Olé dice número 48, el otro día 48, bueno, son un montón, no importa. Lo cierto, bueno, que son los dos títulos más salientes que tiene en materia deportiva. 6:15, estas son las vías de comunicación, ¿vale?
1: Los amigos y las amigas ya están, la comunidad a pleno al 11-23-660-710, y tengan a mano siempre las líneas directas, el 45-35-4000 y el 45-35-4207.
0: Los esperamos,
1: sí,
0: con
1: claro,
0: muchos mensajitos que vamos a estar leyendo. Este es el programa de Gustavo Silvestre. Esto es Mañana Silvestre en Radio 10 hasta las 10 de la mañana, decimoséptima temporada juntitos, y sé que se empiezan a sumar los que se levantan tempranito, los que están de regreso a casa, los que están trabajando, y la radio, en diferentes formas y alternativas para escucharnos como alternativa. Más allá de la tapa de los diarios, obviamente es una costumbre el Mañana Silvestre ir con la agenda propia. Muchos de estos títulos que hemos leído los fuimos contando a lo largo de la semana. Empiezo a saludar a la mesa, le doy la bienvenida al señor Juan Estragnoy. ¿Qué tal, Juan? ¿Cómo te va? Bienvenido.
2: ¿Cómo estás, Pablo? Buen día. Buen día para todos y para todas. Bueno, efectivamente vamos a continuar dándole rienda a el análisis y a la información respecto de un presupuesto que dejó plantado muchos regalitos. Ayer te contábamos algunos de ellos, algunas sorpresas en temas muy sensibles como en discapacidad, en universidades, financiamiento a universidades, pero no quedó allí la cosa. Asignaciones, AUH, asignaciones familiares, institutos importantes como el INTA, como el INTI, como el SENASA, y jubilados y jubiladas. Bueno, te vamos a ir contando algunas de las cuestiones que quedan expuestas en la letra de este presupuesto, que tiene más de 3.400 páginas, y que allí, además de los recursos que prevé el gobierno y de los gastos, las partidas presupuestarias, ha decidido incluir una vez más varias cuestiones que van más allá del diseño habitual de un presupuesto.
0: Muy bien, muy bien. El ajuste, ¿no? El ajuste, siempre el ajuste presente, y en este presupuesto no podía faltar, obviamente, presupuesto que a medida que avanzan las horas cada vez es más polémico y que vamos a estar contando a lo largo de la mañana. 17 minutitos pasan de las 6 de la mañana. Ariel Sack, bienvenido.
3: Buen día, Pablo. Muy buen día para todo el mundo. Hay un título que no aparece en la tapa de los diarios, pero que es importante, es relevante a nivel institucional, porque los querellantes, las víctimas del caso Libra, están golpeando la puerta una vez más, en este caso ante la Cámara Federal de Casación Penal, para volver a ser tenidos por querellantes. Muy duras las presentaciones, muy críticas de lo actuado por el juez Marcelo Martínez de Giorgi, pero sobre todo por la Cámara Federal porteña, esta Cámara Federal que desde hace un tiempo a esta parte, hace 20 días, se ha transformado en el Tribunal M, en el tribunal que falla todo lo que quieren Milei y Macri. En un rato les cuento los detalles de lo que está haciendo este grupo de víctimas que pretende volver a ser querellantes. Estamos hablando de un grupo representado por Juan Grabois y el otro grupo, en realidad, es la querella que solía encabezar Martín Romeo, este joven que es especialista en finanzas, que sabe mucho de cripto y que vienen diciendo: esto fue una estafa, el que se la llevó fue el presidente y a nosotros no nos dejan ser querellantes en un expediente que sin nuestra participación no se mueve.
0: Muy bien, bárbaro, fantástico. Esto es uno de los temas de la mañana. Y ahora los títulos deportivos. Julián Cianamea, ¿qué tal? Bienvenido, buen día.
4: Hermosa mañana, ¿cómo les va? Bueno, ganó el Pincha y está en semifinales de Copa Libertadores después de 17 años. Además, Messi campeón de las Campeones Cup con gol de cabeza y el debut de Kili González en las garzas de Inter Miami. Atlético de Tucumán también ganó, pasó por penales, eliminó a Independiente Rivadavia de Mendoza y se encuentra en semifinales de Copa Argentina. Y vamos a estar actualizando la última información de Boca y de River. Sale el fallo por el reclamo de Vélez y da la sensación de que no habría modificaciones en el resultado del partido.
0: Muy bien, bárbaro. Enseguida nos vamos a ir metiendo con toda esa agenda deportiva. 6 de la mañana, 19 minutos. Vamos a conocer el estado del tránsito a esta hora de la mañana de jueves. Cristian Romero, bienvenido. Cristian, buen día. ¿Lo tenemos a Romerito?
5: Hola, Pablo.
0: Sí, señor, ahora sí, Romero, querido.
5: Buen día, 1-2-3 probando. Bueno, a esta hora hay buena marcha en las principales autopistas. Se empieza a cargar el acceso oeste en la zona de Castelar y Morón. Se empieza a cargar la General Paz en la zona de Mataderos. Anoche habilitaron la avenida Lugones. Ya no hay restricción en el ingreso desde el norte. Así que todos los carriles habilitados de la avenida Lugones. Y a esta hora la circulación es intensa pero fluida, no tiene mayores inconvenientes. Buena marcha para desplazarse por las autopistas urbanas, Perito Moreno, de Lepiane, 25 de mayo, principales arterias porteñas de momento con poco caudal de vehículos, y en cuanto a los servicios, normalidad en el funcionamiento de las 6 líneas de subtes, los trenes y el premetro, Pablo.
0: Muy bien, gracias, Romero.
5: Un abrazo.
0: Vamos a ir actualizando el tránsito a lo largo de toda la mañana como un servicio importante de mañana silvestre. ¿Cómo vienen los datos del tiempo de este jueves, que estás por salir de casa? ¿Qué te tenés que poner? ¿Cómo vas a transitar el mediodía, la tarde, la noche? Eloísa Armela, ¿qué tal? Bienvenida, buen día.
6: Buen día, Pablo, buen día a todo el equipo de Mañana Silvestre. Bueno, jueves con excelentes condiciones de tiempo prácticamente en toda la Argentina, con viento del norte que se va a impulsar en ascenso notorio en las temperaturas en nuestro país. En el norte, por ejemplo, se prevé nubosidad en aumento con una mañana fresca y máximas de 25 a 30 grados a la tarde. En el centro del país todavía algo frío en la llanura pampeana con mínimas de 4 grados, pero una tarde muy primaveral con máximas de 20 a 25. La región patagónica tendrá precipitaciones aisladas, acotadas únicamente a la cordillera de Santa Cruz y el resto de la región con máximas de 4 a 12 grados en la porción sur, pero hasta 23 en el sector norte de la región patagónica. Nos concentramos en el AMBA, donde vamos a tener un jueves impecable. Recomendación, ahora una remerita mangas largas con algún saquito arriba, porque después, a partir del mediodía, nos quedamos en remera. Una jornada a pleno sol con ascenso de temperaturas, se espera gran amplitud térmica, la mínima 7-10 grados. Pero después, a partir del mediodía, como les dije, las máximas van a rondar entre los 22 y 23 grados. Recién para la noche del domingo, y esto se lo adelanto porque a usted le gusta saber con anticipación, hacia la noche del domingo está previsto un desmejoramiento con el retorno de lluvias y tormentas a Capital Federal y el coro urbano. Pero de hoy hasta el domingo a la tarde, excelentes condiciones climáticas.
0: Muy bien, Eloísa, gracias.
6: Hasta luego.
0: Hasta luego. 6 de la mañana con 22 minutitos. Enseguida nos vamos a ir metiendo con mucho más del presupuesto, pero Leo, que ese presupuesto 2027 prevé autorizaciones para financiar la compra de 3 submarinos, 2 fragatas por 3.500 millones de dólares, al tiempo que asigna fondos para sostener el reclamo de soberanía sobre Malvinas. Prevé una suba de inversión militar muy fuerte el presupuesto 2027 que el gobierno ha mandado, ha enviado al Congreso. 6 de la mañana, 22 minutitos con los mensajitos, los tempraneros, los primeros que empiezan a llegar.
1: Muchísimo, sí, claro. Aparece, por ejemplo, Bea desde San Miguel. Quiero saludar a los profesores en su día y a mis sobrinos, que son profesores, claro, hoy 17, y también Antonio Capellano de Aedo, que siempre está con datos y súper interesantes que nos aporta. Recuerda, 17 de septiembre, Día del Profesor, en homenaje al fallecimiento de José Manuel Estrada. Feliz día para los profesores. ¿Te acordás los manuales? Teníamos todos los manuales Estrada. Claro que sí, así que a todos los profesores y profesoras en su día, el abrazo grande de Mañana Silvestre. José desde Mar del Plata dice, buen día, amigos y compañeros, gracias José por estar del otro lado. Gloria de Ramos Mejía, amigos de todas las mañanas, les deseo todo lo mejor para el día y con muchas bendiciones. Gracias Gloria, lo mismo para vos. Siempre los escucho desde Rauch, provincia de Buenos Aires, soy Daniel, gracias por informar al pueblo con la verdad y que Dios los bendiga. Sigan así. Gracias, Daniel. Abrazo grande para Daniel y toda la gente de Rauch. También desde Mar del Plata, Horacio dice, qué tranquilo que está Manuel Adorni sin presentar la declaración jurada. Total, Comodoro Pro lo protege, dice Horacio. Fuerte abrazo para él. Jorge y Cecilia dan el presente desde Ituzaingó, dice acá, tomando mate y escuchando la radio como todos los días. Me gusta eso, Pablo, que dan el presente y cuentan lo que están haciendo a esta hora. Por acá tengo a Sergio de Quilmes. Los cortes premium, los de carne, ¿no? Los comen en Olivos. Me hacen acordar a las tortas que comía María Antonieta, la reina de Francia, Madame Déficit, dice Sergio. Y también nos está saludando Jorge Perino de Once. Dice, qué alegría para Leo Messi anoche al ganar la final, dice Jorge Perino, pero estaba medio enojado, ¿no? Lo vi medio enojado al subir.
3: Se peleaba con alguien.
1: Se peleaba con
3: el comisionado de la MLS.
1: ¿Qué pasó?
4: Sí, con algún organizador. No le gusta mucho a Leo que lo lleven de acá para allá, lo muevan. Sí, estaba con cara de pocos amigos.
1: Estaba enojado. Sí, pero sí. Bueno, un premio más.
4: De hecho, no habló. ¿No? Habló el Kili González, habló De Paul, hablaron varios jugadores de Inter Miami, pero Leo no... No habló, no
1: estaba
4: dijo
1: enojado.
4: Nada. Sí, que estaba enojado. Sí.
0: Muy bien. 6 de la mañana, 25 minutitos. Somos Mañana Silvestre, el programa de Gustavo Silvestre, hasta las 10.
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días Bahía Blanca, buen día región, buen día país, muy buen día para todos en este jueves 17 de septiembre del año 2026. Apenas 3 días y 17 horas y media para el comienzo de la primavera. Hoy en nuestro país es el Día del Profesor en homenaje al aniversario del fallecimiento de José Manuel Estrada, orador, escritor, periodista y educador argentino. Lindo este tema, aquella famosa película de Sidney Poitier, El maestro con cariño, en el Día del Profesor. La temperatura actual en Bahía Blanca, por fin, 10 grados, 80% la humedad, la presión 1018 hectopascales, el viento del noroeste a 20 kilómetros por hora. Es de noche, el cielo está completamente despejado, la máxima para el día de hoy, 22, 23 grados. Bienvenida a la primavera. Ahora y en este momento, nuestro lugar en el mundo. Aquí estamos en Radio 10, FM 92.3 de la ciudad de Bahía Blanca. Comenzamos primero Bahía. Estamos aquí para informarlos. En la mesa, los periodistas Miriam Buyani y Diego Riche. En la operación técnica, Enzo Bravo.

0: Saludo a Graciela Mabel Wagner, titular de Empire Servicios Publicitarios, y a Nicolás Sevi, director general de todos nuestros productos de radio y televisión. Saludamos a nuestros empresarios amigos, muchos levantados, algunos en vía de levantarse y otros trabajando. Miriam, ya la saludé, pero ahora lo hago con los empresarios. Bettina Cuchereno, Fabio Rodríguez, para Diego David, Hugo Salvucci, Hugo Martellini, Eduardo Signoroto, Mariano García, Guillermo Giampieri, Gisela y Damián, Víctor Rolfo, Edilio Vázquez, para Nevio, este empleado histórico del Banco Credicop, para Oscarcito, para Ricardo, nuestro radioescucha histórico, toda esta gente que la mayoría está en la sintonía y si no, en un ratito lo va a estar. Saludamos también a todos aquellos oyentes que de a poco se van incorporando a esta radio, aquí en este programa. Radio 10, FM 92.3 de la ciudad de Bahía Blanca. Ubicada 38 grados 43 minutos latitud sur, 62 grados 16 minutos longitud oeste, acá en la provincia de Buenos Aires, República Argentina, en esta convulsionada América del Sur. La frase que hemos elegido para el día de hoy dice: un error es valioso si haces cuatro cosas con él: reconocerlo, admitirlo, aprender de él y olvidarlo. Esta frase es de Séneca, filósofo, político, orador y escritor romano, conocido por sus obras de carácter moral. Estamos haciendo Primero Bahía, mi nombre es Omar Sevi. Junto a mis compañeros vamos a desarrollar la mayor información de nuestra ciudad, la provincia de Buenos Aires, la República Argentina y el mundo. Lo vamos a hacer hasta las 9 de la mañana. Ya está habilitado el teléfono de la radio y el programa. 2915-386-923. Argentinos a las cosas. Y ya comenzamos con las primeras informaciones. Muy buen día, Miriam Buyani.
1: Buen día, Turco, para vos, todo el equipo y la audiencia. En lo que tiene que ver con el ámbito local, hablar de varias cuestiones policiales que se dieron en el día de ayer. También lo que tiene que ver con cortes de servicio, tanto de ESAPSA como también de calles que vamos a ir repasando durante el día de hoy. Algunas cuestiones judiciales también que se llevaron a cabo en la ciudad. Ayer se anunció este nuevo plan de movilidad sustentable, el tema de algunas ciclovías que se van a cambiar, lo que tiene que ver también con la llegada de Milei en el día de mañana, algunos reclamos y pedidos que se están haciendo también en redes sociales y manifestaciones que se podrían dar mañana cuando el presidente venga a la ciudad, así que varios temas para ir repasando esta mañana.
0: Muy bien, mucha actividad deportiva y algunos equipos que están definiendo cosas importantes. Hablo en fútbol fundamentalmente, más en sudamericano. Mucha actividad. Muy buen día, Diego Riche.
2: Buen día, Mar, Miri, Enzo y a la audiencia. Exactamente, todo redondo para Estudiantes de La Plata, que sacó chapa en Brasil y derrotó 1-0 a Corinthians, y de esta manera avanzó a las semifinales de lo que es la Copa Libertadores de América, el único equipo representativo en este torneo que alcanza las semifinales. Ahora deberá aguardar el rival que va surgiendo en Flamengo e Independiente del Valle. Recordemos que es junto con Boca Juniors, pero del lado de la sudamericana son los dos únicos representantes que quedan en estos dos torneos. Mientras tanto, ya se conoció todo lo que va a ser la novena y última fecha del nonagonal del torneo Federal A, donde Villamitre y Olimpo tendrán acción el próximo domingo, con suerte dispar para ambos en cuanto al contexto de resultados que se les puede dar. Mientras tanto, todo lo que se encamina para el fin de semana movido en lo que refiere a la Liga Profesional del Fútbol Argentino, que va a estar comenzando mañana, todos los resultados que se dieron también en el básquetbol de la jornada de anoche, tanto del adelantado de primera como del de bronce. Además, Lionel Messi sumó un nuevo título, en este caso con el Inter de Miami, y además marcó su gol número 100 en ese contexto para lo que es su estadía en el Inter. 2-0 fue ante el Cruz Azul y quedó con los campeones CAP en este marco, precisamente para otro galardón del astro argentino. Y por supuesto, toda la actividad que se va embarcando para el fin de semana en el contexto del deporte.
0: Muy bien, le decía, muchísima información, no solo deportiva, sino también en lo que nos toca. Estamos siendo noticia a nivel nacional porque el presidente mañana va a estar acá, en Bahía Blanca. El gobierno ha conseguido en el Senado dictamen favorable al proyecto de ley de zona fría, con lo cual se puede reducir el beneficio a más de 1 millón de personas, afectando Bahía Blanca y el sudoeste bonaerense. Esto, según fuente parlamentaria, se va a empezar a debatir la próxima semana. El presidente de la Nación, Javier Milei, expresó que su ofensiva por Malvinas es real y negó que responda a una estrategia electoral. Dijo que este reclamo se viene gestando hace 3 años con Donald Trump. Medida que impacta en el mundo. Estados Unidos, por primera vez desde 2023, la Fed subió la tasa de interés. Enriquecimiento ilícito. La justicia levantó secreto fiscal y bancario de Chiqui Tapia y ordenó 20 medidas de prueba para investigarlo. Por unanimidad, reeligieron a Joaquín Morales Solá como este periodista y columnista político del diario La Nación, como presidente de la Academia de Periodismo. Va a ser hasta el año 2028. La Armada Argentina denunció en la justicia irregularidades por casi más de 1.000 millones de pesos. Se habla de 1.300 millones de pesos, justamente en lo que era el área de liquidación de haberes del personal. La causa está en el juzgado federal número 12. Muy sencillo. Intervino directamente el jefe de Estado Mayor de la Armada, ¿no? Hay 23 personas ahí sospechadas. Le pagaron, vos te imaginás, vos ganás 2 millones de pesos por mes y de pronto te vienen sueldos de 125 millones. Astutos los chicos. El gobierno de Javier Milei oficializó a través del boletín oficial el nuevo estatuto para el personal de la Secretaría de Inteligencia de Estado. También habrá un cambio en la conducción en la Escuela de Inteligencia, que hoy está a cargo de Juan Bautista Tata Joffre, quien será reemplazado. Un lugar que conozco y bien. Parador turístico Pilolil. Acá deben vivir 60 personas, 80 si viven. Esto está en Neuquén, 55 kilómetros pasando Junín de los Andes, camino a Villa Pehueña, camino a Pino Hachado, el cruce con Chile. En el municipio de Pilolil se desató una violenta discusión verbal entre el ex jefe comunal Eliseo Díaz, que se trompeó con el actual intendente Andrés Abelín Infante y además lo amenazó con un cuchillo. Esto se pudo ver en video. Una funcionaria presente filmó el hecho y esto trascendió en los medios. ¿Cómo cambia la política? Santilli se reunió con todos los gobernadores del Norte Grande. Hay preocupación porque se necesitan votos para lograr el presupuesto y la reforma del Banco Central de la República Argentina. Hay gritos locales con el tema APSA. Andrés de Leo la quiere municipalizar. Compagnoni la quiere privatizar. La realidad es que el servicio hace muchísimos años no funciona. En algún momento habrá que hacer algo. Bueno, Facundo Moyano se lo ubicó en un hotel de alojamiento con quien tenía una prohibición de restricción. Por lo tanto, vuelve a tener problemas con la justicia. Se reunieron en el hotel para jugar al truco. Ya que viene mañana el presidente y que yo soy un humilde ciudadano, le quiero decir que yo no soy ni estúpido ni imbécil. ¿Por qué digo esto? ¿Por qué nos trató de estúpidos e imbéciles? ¿Por qué? Porque sospechamos que el tema Malvina tiene tufillo electoral. Dime lo que hago y sabré quién sos. Prometió muchas cosas. Ya lleva prácticamente 3 años de gobierno. El Banco Central sigue estando donde está. Hace rato que prometió que la inflación iba a estar en cero y no lo logra. Las cosas siguen aumentando, poco, mucho, pero más que lo que yo gano, que lo que me aumentan normalmente mes a mes, como a muchos. Dijo que iba a terminar con la casta y su amigo todavía está tratando de justificar en la justicia. Si a mí me agarran robando un pan, ¿voy a estar un año tratando de que la policía tratando de detenerme o me van a detener en el momento? Entonces, yo pido un poco de moderación. No soy ni estúpido ni imbécil. Tengo todo el derecho del mundo a sospechar algo, fundamentalmente cuando se trata de un acto de gobierno, porque en definitiva son empleados nuestros, aunque nosotros tenemos poco que ver con ellos.
1: Bueno, comenzamos con los títulos a nivel local. El personal de la comisaría cuarta junto a la policía local detuvieron a dos menores que habían sustraído una moto en la vía pública. Con ayuda de las cámaras del CEUM se pudo dar con los jóvenes y recuperar el vehículo.
2: Estudiantes de La Plata ganó en Brasil, venciendo 1-0 a Corinthians por la vuelta de los cuartos de final de la Conmebol Libertadores. El Pincha de esta manera avanzó a las semifinales con un global 2-1 por gol agónico de Alexis Castro. Memphis Depay tuvo la chance de igualarlo desde los 12 pasos en el último minuto del encuentro, pero desvió su penal. Ahora Estudiantes estará esperando al vencedor que resulte esta noche entre Flamengo e Independiente del Valle.
0: Presupuesto 2027. No hay acuerdo para cumplir el financiamiento universitario. Ayer estuvo acá el rector de la Universidad del Sur y algo adelantó. El gobierno le asigna un 33% menos de lo que piden las universidades. Irreable la pelea por los fondos. El proyecto enviado al Congreso le otorga 7,3 billones de pesos y no contempla lo adeudado por la ley de financiamiento. Los rectores reclaman 11 billones que consideran necesarios para que las universidades funcionen. La oposición advierte que el presupuesto deroga artículos clave de la emergencia en discapacidad.
1: Desconocidos sustrajeron en las últimas horas importantes elementos de las instalaciones de la Fundación Centro Equino en el Quihue. Los desconocidos violentaron un candado y lograron acceder a un depósito del que...
0: ...para lo adeudado por la ley de financiamiento. Los rectores reclaman 11 billones que consideran necesarios para que las universidades funcionen. La oposición advierte que el presupuesto deroga artículos clave de la emergencia en discapacidad.
1: Desconocidos sustrajeron en las últimas horas importantes elementos de las instalaciones de la Fundación Centro Equino en el Quihue. Los desconocidos violentaron un candado y lograron acceder a un depósito del que...

0: dio a conocer dónde estarán jugando Villa Mitre y Olimpo el domingo a partir de las 15 horas. Por el lado del tricolor, recibiendo a Kimberley de Mar del Plata en el Fortín con la obligación de ganar para seguir con chances. El árbitro designado será Leandro Sosa Brile, mientras que Laurinegro en tanto visitará Alvarado de Mar del Plata, sabiendo que si se impone avanzará de fase. El juez en el cotejo será Matías Villone Carpio.
1: Facundo Moyano otra vez bajo el ojo de la justicia. Sospecha que rompió la perimetral, se encontró con Gandela Arizaga e investigarán las cámaras de un hotel. La justicia porteña busca confirmar si ambos se encontraron en un hotel céntrico de la ciudad, pese a la orden de restricción impuesta sobre el exdiputado. En las últimas horas, la joven pidió que se deje sin efecto la medida para recomponer el vínculo con Facundo Moyano.
2: Los recurrentes problemas con el servicio de agua y cloacas que presta la firma APSA motivaron la presentación de un proyecto de ley para que esas tareas pasen a manos de la Municipalidad de Bahía Blanca. La iniciativa la llevó a la legislatura bonaerense el diputado de nuestra ciudad, Andrés de Leo, y aparece luego de que el intendente Federico Susbieles indicó que si APSA no mejora su prestación, podría pedir la municipalización de la distribución.
0: Mientras tanto, en esta última fecha del nonagonal, la acción comenzará el día viernes, donde Chipolete visitará Juventud Antoniana de Salta a partir de las 21 horas. En caso de que el albinegro gane, será puntero, al menos momentáneamente, y asegurará su lugar en la siguiente instancia. Mientras que los salteños están últimos y jugarán la reválida. Por otro lado, el domingo 15 horas, Huracán Las Heras, sin chance, recibiendo Atenas de Río Cuarto. Y a las 15 horas será el cotejo dirigido por Fernando Marcos como juez principal.
1: Martín Menem, el presidente de la Cámara de Diputados, fue invitado al ciclo Cara a Cara del diario Clarín y allí expresó: Villarroel no tiene la agenda de la gente que la votó, Javier Milei sí. Portador de un apellido de peso en la política nacional, Martín Menem recién pisó ese terreno hace 5 años cuando se decidió competir como candidato de La Libertad Avanza en La Rioja. Su ascenso viene siendo metódico de la mano de Javier Milei. De diputado provincial y candidato a gobernador, pasó a convertirse en legislador nacional y desde el comienzo del mandato es presidente de la Cámara de Diputados.
2: El municipio presentó ayer a la mañana Bici Bahía, un plan con 3 ejes principales que pretende mejorar y aumentar la infraestructura para promover el uso de la bicicleta. El intendente Federico Susbieles, el subsecretario de Movilidad Urbana y Transporte Fabián Literas, el presidente del Consorcio de Gestión de Puertos Santiago Mandores y Burgos y el ingeniero Martín de Charras, integrante del equipo de la Subsecretaría de Movilidad y Transporte, brindaron detalles de las principales líneas de trabajo.
0: Atlético Tucumán ganó anoche por penales a Independiente Rivadavia y avanzó a las semifinales de la Copa Argentina. El decano llegó 1-1 y eliminó al campeón Defensor mediante los 12 pasos. Se impuso por 3-2 en la tanda de definiciones y clasificó ahora a las semifinales de esta Copa Argentina.
1: Alerta en Valencia, España, por fuertes inundaciones. Cierran el aeropuerto, suspenden las clases y hay un muerto en Cataluña. La Generalitat Valenciana envió una alerta en la que pide a la población que en caso de incremento del nivel del agua, subir a los pisos superiores de las viviendas. A unos 40 kilómetros de Barcelona, un hombre perdió la vida tras ser arrastrado por un arroyo en las inundaciones. Hay realmente terror por lo que pasó ya con la Dana.
2: Un empleado municipal fue aprehendido el martes por la tarde tras ser sorprendido robando combustible y herramientas en Bahía Blanca. Leandro Javier Vera, de 37 años, fue atrapado mientras intentaba llevarse más de 100 litros de gasoil, herramientas de mano y una garrafa desde la planta municipal de asfalto.
0: Con un gol y una asistencia de Lionel Messi, Inter Miami venció 2-0 a Cruz Azul de México y se quedó con la Copa de Campeones Cup. Las Garzas se quedaron con el cuarto título oficial después de la victoria ante la Máquina gracias a los tantos de La Pulga y de Casemiro.
1: Es una estupidez mayúscula, dijo Milei, quien negó que el asunto de Malvinas sea una idea electoral y dijo que el reclamo se viene gestando hace 3 años. El presidente cruzó a los analistas que sostuvieron que las nuevas medidas fueron por cuestión de imagen y oportunismo político. A su vez, dijo que el disparador fue el comentario de Trump acerca de que estaba revisando la posición frente a Malvinas.
2: Un delincuente fue capturado ayer luego de que robaron una mochila con un celular que tenía GPS activo, por lo cual pudo ser encontrado por las fuerzas de seguridad. La aprehensión se llevó a cabo por parte del personal de la Comisaría Primera en una vivienda ubicada en Sócrates al 2500.
0: Estrella derrotó anoche a Bahiense del Norte.

0: Norte, como locales 67-56 en el partido adelantado correspondiente a la quinta fecha de la Liga Bahiense del Básquetbol de Oro. Mañana viernes completarán la fecha en Apostá Pacífico, Villa Mitre Alem, Pueyrredón, Barrio Hospital, Liniers Independiente y Estudiantes Olimpo.
1: El gobierno busca revertir la pérdida del poder adquisitivo y quiere que los salarios le ganen justamente a la inflación, ¿no? Justamente en un año que va a ser electoral. El Ejecutivo plasmó en el presupuesto 2027 sus proyecciones para los ingresos. Estimó que habrá una recuperación real de los sueldos, que responderá al crecimiento de la economía en un salto en la inversión privada. Veremos.
2: Cortes de OPSA para el día de hoy estarán realizando trabajos en el marco del plan de recambio de cañerías que lleva adelante la DIPAC. Las tareas se desarrollarán en la intersección de Undiano y Chile y afectarán el servicio de agua en la zona delimitada por las calles Montevideo, Italia, Undiano y Chile.
0: También anoche Barracas doblegó a Sportivo Bahiense B 66-63 y Huitense hizo lo propio ante Bahiense del Norte B 66-61 en los dos cotejos adelantados de la décima y penúltima fecha de la Liga Bahiense del Básquetbol de Bronce. Esta se completará directamente el próximo domingo con Casa y Pesca, Velocidad B, Pellegrini Fútbol y Tenis, Bellavista Fortín y Sporting Los Andes.
1: Un fuerte incendio en Sarandí, donde están trabajando más de 10 dotaciones para controlar el fuego, empezó anoche. Este humo está afectando a la autopista Buenos Aires-La Plata, que ha sido cortada en algunos tramos, porque el fuego se desató en un descampado, con gran presencia de residuos. Bomberos de distintos cuarteles están atacando las llamas. Es un incendio de Sarandí, en un predio descampado, partido de Avellaneda, que obligó a desplegar más de 10 dotaciones de bomberos.
2: Cortes de redes para el día de hoy en nuestra ciudad. De 9 a 13 horas afectará las calles Paunero, O'Higgins, Brickman y Rondó. De 9:30 a 12:30 en Bermúdez, Ángel Marcos, Kramer y Newbery. De 9:30 a 12:30 afectará Bingo Bahía. Y de 9 a 13 horas en Estados Unidos, San Martín, Pedro Pico y Huergo.
0: Mañana viernes comienza la décima fecha del fútbol grande de nuestro país. A las 19 horas, Central Córdoba, Santiago del Estero, recibiendo a Defensa y Justicia. 21:15, Racing en el Cilindro, buscando una victoria en este torneo frente a Sarmiento. El sábado, 14:30, Gimnasia y Esgrima de la Plata, Banfield. En similar horario, Gimnasia de Mendoza, Deportivo Riestra. 16:45, Unión Independiente de Avellaneda. 19 horas en el Monumental, River Huracán. 21:15, Instituto Talleres.
1: La justicia sigue investigando si el departamento de la vecina de Cristina Kirchner se compró con la plata de la Unión Obrera Metalúrgica. Se busca reconstruir la trazabilidad de los fondos con que Soledad Calle adquirió el inmueble de San José 1111. También se analizan las comisiones que el sindicato le pagaba a USEM, la empresa vinculada a la camporista.
2: En el ámbito local también cortes de calles establecidos para el día de hoy que se van a desarrollar en diferentes puntos de la ciudad. En este caso, para el día de hoy continúa el corte que se lleva a cabo en calle Salta y también los que tienen que ver con los cortes previstos desde las 7 de la mañana hasta las 19 en Casanova, entre Alvarado y Zapiola. Y también por el término de 15 días, corte total en Sócrates y 14 de julio debido a la reparación de losas de hormigón.
0: Mientras tanto, la acción de la Liga del Sur también comenzará el próximo viernes, donde habrá dos cotejos abriendo esta octava fecha. Por la tarde, 15:30, Villamita recibirá en el Fortín a Liniers. En tanto, 19:30, Huracán será anfitrión de Libertad. El sábado, 15:30, el puntero San Francisco esperará por Bella Vista en el Gustavo Novoa y finalmente el domingo 15:30 la Armonía Sporting para lo que va a ser esta octava fecha del fútbol de primera de la Liga del Sur.
1: La justicia ordenó frenar el decreto de Javier Milei que le dio a Mendoza el 100% de las regalías de una hidroeléctrica. La Justicia Federal de Santa Rosa suspendió de manera provisoria dos artículos del decreto 982-2026 del presidente Javier Milei que eliminaron el reparto de las regalías hidroeléctricas de los Nihuiles, que estaba vigente desde 1973, y establecieron que Mendoza cobre el 100% de esos recursos. La medida permite que mientras continúa el proceso judicial, La Pampa mantenga el esquema por el que recibe la mitad de los ingresos generados.
2: Más cortes de calles para el día de hoy por 2 semanas. Boca Calle de Falcón y Undiano, permitiendo la circulación por Undiano por reconstrucción de Badenes. Y mañana hasta el martes 22, corte total de Mateo y Maipú por obra de plan de bacheo.
0: Mientras tanto, en el marco del promocional de la Liga del Sur, la actividad contemplará 3 cotejos el día sábado desde las 15:30 horas, con Olimpo Pacífico de Bahía Blanca en el Carminati, Comercial Tiro Federal en el Puerto y Pacífico de Cabildo recibiendo a San Sinena. El domingo también desde las 15 horas se medirán Dublín Rosario en Puerto Belgrano.
1: El riesgo país se mantuvo por encima de los 500 puntos. El indicador que elabora el JP Morgan aumentó en el día de ayer. Los bonos argentinos en el exterior registraban números mixtos. El riesgo país se mantuvo por encima de los 500 puntos básicos y las acciones argentinas en Wall Street operaron con rojos de más del 5%.
2: El Instituto Cultural abrió la convocatoria para seleccionar a los y las directoras de la Comedia Municipal 2027. En primera etapa, el concurso nacional de directores está destinado a directores y directoras residentes en el territorio argentino para la puesta en escena de un proyecto teatral apto para todo público.
0: Finalmente, el último fin de semana de septiembre volverá a la acción de la Fórmula 1 con el Gran Premio de Azerbaiyán en el circuito callejero de Bakú, con la salvedad que la competencia central no será el día domingo, sino el sábado. De esta manera, las prácticas comenzarán el jueves 24 de septiembre, 5:30 de la mañana. La tanda libre número 2 a las 9. El viernes, la práctica libre número 3, 5:30 en la clasificación a partir de las 9. Y finalmente, la prueba central el sábado 26 de septiembre a las 8 de la mañana. ¿Por qué se debe esto que se va a correr entre jueves y sábado? Dado que el domingo 27 es el día del recuerdo en Azerbaiyán, una jornada nacional de luto oficial por los caídos en la Segunda Guerra de Nagorno-Karabaj.
1: Una jueza de Río Grande ordenó frenar el avance del proyecto petrolero Silian en las Islas Malvinas. La magistrada Mariel Borruto hizo lugar a la cautelar para suspender perforaciones, instalaciones submarinas y el inicio de la explotación por parte de las empresas Rojo Perploration y Navitas Petroleum.
2: Ya son 15 los municipios que adhirieron al programa estratégico de regionalización que viene promoviendo desde hace 10 meses la Unión Industrial de Bahía Blanca. En las últimas horas se estamparon sus firmas referentes de los municipios de General La Madrid, La Prida y Veró.
0: Mientras tanto, se confirmó lo que va a ser el cronograma de la Fórmula 1 para el 2027, no incluye a la Argentina. La máxima categoría constará de 24 grandes premios en 22 países y pasará de 6 a 10 carreras cortas. El campeonato comenzará el 14 de marzo en Bahrein, donde también se llevarán a cabo los únicos ensayos de pretemporada previstos para el 24 y el 27 de febrero. La última fecha será el 5 de diciembre en Abu Dhabi, luego de una gira final que incluirá Qatar.
1: 11 grados la temperatura. Se viene el día, se viene el sol, se viene la primavera, se viene Milei, mañana vienen todos. Va subiendo de a poco la temperatura y vamos a tener pleno sol. Y la máxima llegará a 22, 23 grados. En este momento tenemos vientos del noroeste que se mantiene en unos 10 kilómetros por hora. Es muy suave. Pasó al sudeste ahora, mirá. Sudeste acaba de pasar. La humedad está en el 55%. La presión 18 hectopascales. Está un poquito más de lo normal. Pero hoy vamos a tener un día primaveral aquí en nuestra Bahía Blanca.

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0: Bueno, eso es una licencia que me tomo. Yo bailaba con esto. Claro, vos mirás este tema, que no sé si te gusta o no, pero bueno, así era la música de los 70, ¿eh? En el Club del Clan, Palito Ortega, el rey, y le cantaba a la primavera. Es que me pone contento, es una estación climática que, bueno, y aparte nos demuestra que nada es para siempre. No hay mal que dure mil años, ¿eh? Este invierno no nos ha tratado muy bien, pero ya llegan unas temperaturas que ahora, por lo menos hasta el domingo, se van a manifestar altas, con muy buen tiempo y pleno sol. Así que bueno, a disfrutar de lo que se viene, la primavera. En tres días y apenas unas 17 horas, ya llegará la primavera a esta parte del planeta.
1: 291-5386-923. Ricardo dice buenos días a todos en Primero Bahía, tengan buen jueves. Turco, al igual que vos, coincido que es un movimiento electoral lo de Malvinas. Ya hace unos días atrás lo hablamos y ya lo de Adorni, harto acá, no hay ningún tipo de control. Fíjate, ayer ustedes comentan que un tipejo salió a robar con tobillera electrónica, esto debería estar vigilado por patronato de liberados. Y recién comentan que un empleado municipal es atrapado robando insumos, vaya a saber cuánto hace que lo estaría haciendo. ¿Cómo no van a robar estos perejiles si los de arriba se secan los bolsillos? Vaya mi recuerdo para dos profesores que me marcaron. Magariño, que me enseñó que matemáticas no era un cuco. Y Barco, profe de gimnasia, el cual me introdujo al atletismo.
0: Perdón. Moyano tiene restricción y aparece filmado en un hotel. La justicia, ¿viste? Según quien seas, así se manifiesta. En la Armada acaban de afanar cerca de 2.000 millones de pesos. Quiero que entienda la gente. La Armada tiene, pero mucho personal, que se rompe el alma, que cobra mal, ¿eh? Que pasan todo tipo de... Porque muchos hay que forzarse, hay que correr riesgo, hay que ir a la Antártida, hay que navegar para cuidar la soberanía en nuestros mares. Pero acá hubo 23 perejiles, estos tipos, hay metidos oficiales y hay un suboficial, creo, que cortan camino y quieren hacer guita rápido, porque sí, deben pensar seguramente, si los políticos se hacen millonarios, si los que cumplen una función pública y se meten en el Estado se afanan todo. Y sí, hace rato que venimos con esto. No es de ahora, hace rato que venimos con esto. Acá cada gobierno ha traído a todos los que hemos tenido, ¿eh? Alfonsín falló y lo trajo a Menem. Menem falló y lo trajo a Néstor. Néstor murió, vino Cristina. Cristina falló y lo trajo a Macri. Macri falló y lo trajo a Alberto. Y Alberto falló y lo trajo a Milei. ¿Y quién vendrá en el próximo? El tema, lo que tengo seguro y denominador común, que siempre quien la liga. A ver, pensalo, lo podés decir rápido. ¿Quién sale mal parado siempre en este país?
1: Muy bien, ahora es momento de conocer qué ocurrió un día como hoy.

El 17 de septiembre de 1978, Queen rueda el video de Bicycle Race en Wimbledon Stadium, en Wimbledon. Presenta 65 modelos femeninas desnudas montando en bicicleta alrededor del estadio. La compañía de alquiler de bicicletas solicitó el pago de todos los rodados al saber para qué se habían utilizado. A partir de hoy y hasta el 23 de septiembre se celebra la Semana Internacional de las Personas Sordas. Hoy en nuestro país es el Día del Profesor. Esto es en homenaje al aniversario del fallecimiento de don José Manuel Estrada, este orador, escritor, periodista y educador argentino. Hoy es el Día del Psicopedagogo debido a que en esta fecha, en 1982, se fundó la Federación Argentina de Psicopedagogos. 1861, un día como hoy, 17 de septiembre, en el marco de la Guerra Civil Argentina, las fuerzas de la provincia de Buenos Aires, al mando de Mitre, vencen a las fuerzas nacionales de Urquiza en la Batalla de Pavón. Para mí, una de las más lindas que escuché. Lo vi completo. Yo vivía en O'Higgins y Thompson, acá cerca, con Nicolás en los brazos. Apenas tenía 2 años. Los Juegos Olímpicos de Seúl. Escucharlo a Cañete Blasco, a tantos periodistas que desaparecieron, a lo blanco. Realmente, y ver esa maravilla, ese despliegue colorido de los Juegos Olímpicos de Seúl, inolvidables. Además, quedaron en la memoria por esta música que me encanta. El 17 de septiembre de 1988 se inauguraban los Juegos Olímpicos de Seúl en Corea del Sur, los Juegos número 24 de las Olimpiadas modernas. Participaron 8.391 atletas, 6.197 hombres y 2.194 mujeres de 159 países. Se compitió en 237 eventos en 23 deportes.

El 17 de septiembre de 1869, en la Argentina, bajo la presidencia de Domingo Faustino Sarmiento, finaliza el primer censo. 1978, 17 de septiembre, en Camp Davis, Estados Unidos, el presidente egipcio Anwar el Sadat y el primer ministro israelí Menachem Begin firman un acuerdo de paz. Un día como hoy, 17 de septiembre de 2014, fallecía la actriz uruguaya que triunfó en nuestro país, China Zorrilla. El 17 de septiembre de 1991 en los Estados Unidos, la banda de hard rock Guns N' Roses publica un álbum doble que será el mejor de su historia, Your Illusion 1 y 2, que representan un punto de cambio en el sonido de la banda. Su principal cantante, Axl Rose, toca el piano en varias canciones de los dos álbumes. Una de ellas fue la que estamos escuchando, November Rain.

0: Un clima ideal acá en la Bahía Blanca. 11 grados la temperatura y subiendo. La nubosidad variable y se viene el sol con todo. En este momento hay una brisa ligera del sudeste a 15 kilómetros por hora. La presión está en 1018 hectopascales y la humedad bajó al 60%. Hoy va a estar todo el día soleado y esta temperatura actual de 11 grados se va a multiplicar por 2, porque la máxima estará entre 22 y 23 grados. ¿Qué dice el pronóstico a partir de mañana? Cielo despejado, viento, 10 de mínima, 26-27 la máxima. Sábado, cielo completamente despejado, pleno sol, sin viento, 14 de mínima, 27-28 la máxima. El domingo se pudre todo. 80% de probabilidad de tormentas y precipitaciones. Va a haber actividad eléctrica, viento, 14 de mínima, 17-18 grados la máxima. No está nada mal. Ya el lunes será otro cantar porque se viene un fuerte viento donde se va a volar todo. Este es el pronóstico extendido para la ciudad de Bahía Blanca.
1: En Monte Hermoso la temperatura actual es de 10 grados, sensación térmica idéntica, viento de sector noroeste a 14 kilómetros por hora. La máxima para hoy será de 20 grados, la mínima de 9 con cielo despejado. Mañana cielo algo nublado, mínima de 10, máxima de 24. Para el sábado también despejado, mínima de 13, máxima de 25. El domingo con lluvias, mínima de 11, máxima de 22. Y algunas precipitaciones también para el lunes, mínima de 6, máxima de 14. Pronóstico extendido de Monte Hermoso.
2: En Pedro Luro la temperatura actual 8 grados 6 décimas, la máxima para hoy de 20, netamente soleado, mientras que para mañana mínima de 9, máxima de 28, soleado alternando con nubosidad variable. Para el sábado, cielo despejado con mínima de 14, máxima de 29. El domingo, inestabilidad con precipitaciones, mínima de 9, máxima de 21. Y para el lunes, mínima de 2, máxima de 12, soleado alternando con nubosidad variable. El pronóstico extendido para Pedro Luro.
0: En la comarca serrana la temperatura de 7 grados, se viene el sol con todo, 1019 hectopascales la presión, 85% la humedad, el viento acá es del noroeste a 20 kilómetros por hora. Hoy va a estar todo el día soleado, esta temperatura actual de 7-8 grados va a ascender a 22-23 grados en la comarca serrana. Para mañana se esperan cielos despejados, pleno sol, un poco de viento, 11 de mínima, 26 la máxima. Sábado, cielo completamente despejado, poco viento, 14 de mínima, 28 la máxima. El domingo, tormentas, precipitaciones, 80% de posibilidad de ellas, un poco de viento, actividad eléctrica, 14 de mínima, 18 la máxima. El lunes, fuerte viento con nubosidad variable, 10 de mínima, 16 la máxima, pronóstico extendido para el sistema de la Ventania.
1: La temperatura actual en Bahía Blanca, 11 grados 5 décimas.
0: 7 horas 18 minutos. Aquí en Primero Bahía, momento de ver cómo han titulado en sus tapas los principales diarios argentinos.
1: Nuestro diario digital primerobahía.com.ar dice cortes de desprogramados para Bahía y Carué. También el gobierno envió al Congreso el proyecto de ley para endurecer las penas por explotar recursos en las Islas Malvinas. Una misión del FMI llega a la Argentina para revisar el acuerdo con el gobierno. En espectáculos, Sol Abraham, campeona de Gran Hermano, Generación Dorada. En deportes, Estudiantes venció 1-0 Corinthians en Brasil y se clasificó a las semifinales de la Copa Libertadores. Son los títulos de primerobahía.com.ar.
2: La tapa central del diario deportivo Ole Pincha Semis, único festejo loco, el Timau erró un penal a los 97, Estudiantes eliminó Brasil 1-0 Corinthians y es el crédito argento entre los cuatro mejores de la Copa Libertadores. Mientras tanto, único, Leo campeón, Messi con la Campeones Cup, su título número 48, gol y asistencia en la final con el Cruz Azul mexicano, son los títulos en la portada del diario deportivo Ole.
0: Título de etapa del Buenos Aires Económico, negocios, hacia un capitalismo nacional. El diario dice, sin industria no hay nación. Título de etapa, Milei estima cerrar su mandato, con una baja del gasto del 5,7%. El dato surge del contenido del proyecto de presupuesto. Por exenciones impositivas, se dejará de recaudar unos 51 billones de pesos. La Fed subió la tasa por primera vez en 3 años. Operaciones de Trump en la previa electoral. Los gobernadores llevaron sus reclamos por obras y subsidios a la Casa Rosada. La inflación mayorista subió 2,1% y los analistas anticipan una aceleración del IPC. Malvinas, cautelar de una jueza fueguina contra las petroleras. ¿Cómo capacitar a los jóvenes para insertarse en el mercado laboral? El padrino de la inteligencia artificial propuso una solución para evitar la extinción. Título de tapa del Buenos Aires Económico.
1: El diario Clarín dice: el presupuesto reabre la pelea por los fondos para las universidades y la discapacidad. El gobierno asigna 33% menos de lo que piden las universidades para el 2027. El gobierno pide permiso para endeudarse. Economía podría pedir prestado hasta 34 mil millones de dólares, según se detalló en el proyecto del presupuesto. Messi otra vez en lo más alto, gol y asistencia de Leo en el 2-0, Inter Miami ante Cruz Azul para levantar la Champions Cup. Ed Sheeran, una gira complicada, estará en Buenos Aires, pero sus teloneros se bajan en Estados Unidos por causas políticas. Después de 3 años, suben las tasas en Estados Unidos, ¿cómo impacta en Argentina? La justicia avanza en la causa contra Tapia por enriquecimiento. Volvió la mística de Estudiantes y dio el golpe ante Corinthians. Un proyecto del oficialismo podría facilitar el derribo de aviones. Y por último, Carlos polémico, olvidaremos pronto a Diana, son los títulos del diario Clarín.
2: Mientras tanto, los temas destacados del diario Hoy de La Plata. Ruge el león en América. Estudiantes ganó en Brasil y se metió en las semifinales de la Copa Libertadores. Milei profundiza el ajuste en ciencia, discapacidad y universidades. El presupuesto presentado en el Congreso sostiene la meta fiscal a costa de financiar la educación superior, el sistema científico y las áreas sensibles. La justicia federal frenó un proyecto petrolero en Malvinas. Un fallo judicial suspendió las obras del plan hidrocarburífero Sea Lion tras una presentación de excombatientes y ecologistas. Misterio en Berisso por la muerte de un hombre. Las 50 años de la noche de los lápices, La Plata salió y marchó. Inter Miami se coronó campeón con un Messi protagonista y récord. Denuncian un sistema de corrupción en la Armada. Son los títulos para la portada del diario Hoy de La Plata.
0: Título de tapa de Diario Popular. Puede ir preso. Fiscal le exige la perimetral para Elegante por amenazas. Moria llamó a Susada jubilada del éxito. Filosa definición. Malvinas. Justicia ordena frenar proyecto petrolero. Milei negó que el reclamo por las islas sea electoral. Con la mística coopera el pincha semifinalista de la Libertadores. Derretó 1-0 a Corinthians con un gol de Castro y ahora espera por el ganador de Flamengo e Independiente del Valle. Sobre el final, Depay erró un penal. Semifinalista de la Copa Sudamericana. El Vasco sabe que Boca debe ganar un título. El Xeneize se sigue vivo en todo, pero Robarrena fue claro al decir que deben coronarse al menos en alguno de los 4 certámenes. Grave denuncia, escándalo en San Isidro. Murió, pero cobrará como empleado municipal. 2 apostadores se repartieron más de 2.700 palos en el Kini 6. Obtuvo el título 47, siempre Messi. El inoxidable Leo, que recientemente anunció su retiro en la selección, sigue acaparando copas. Con el Inter logró la Campeones Cup. Lo de Miami, derrotaron 2-0 a Cruz Azul. La Pulga hizo un gol y llegó a los 100 tantos justamente en Las Garzas, donde debutó como técnico el Kili González. Otro título, se aceleró la inflación mayorista. Fue al 2,1% y acumuló una suba de 29,8% en los últimos 12 meses. Son los títulos de tapa de Diario Popular.
1: El diario La Nación dice: el gobierno impulsa cambios en la ayuda social y genera fuerte tensión con los aliados. Derogaría parte de la emergencia en discapacidad y la actualización de las AUH. La UIA planteó propuestas para aliviar a las pymes. También en deportes, Estudiantes está entre los 4 mejores de América. Golpeó en Brasil con un gol de Alexis Castro en el minuto 87. El pincha venció a Corinthians y pasó a las semifinales de la Libertadores. Depay falló un penal en el instante final. Jeff Koons, el artista récord, usó todo el tiempo la inteligencia artificial. Es el artista vivo más cotizado del mundo. Habló con La Nación de los desafíos que plantea la inteligencia artificial en el proceso creativo y del impacto de su obra. Suben la tasa en Estados Unidos e impactará en el país. El Banco Central desafía a Trump con la primera alza del 2023. Los pingüinos que dejan Mar del Plata por una nueva vida. Tuvo un fuerte rebote la inflación mayorista, 2,1%. Escándalo en la Armada por millonarios viáticos truchos. Levantaron el secreto bancario de Chiquitapia. El juez aceptó varias medidas que pidió el fiscal. Y por último, anulan el testamento de una mujer con deterioro cognitivo. Tenía 82 años y la justicia determinó que al momento de firmar carecía de discernimiento. Son los títulos del diario La Nación.
2: Mientras tanto, La Voz del Interior de Córdoba. En 2026 suma 90 los médicos agredidos por pacientes en Córdoba. Es el dato del Consejo Profesional para toda la provincia y tanto en centros de salud privados como públicos. Ayer se registró un caso grave en un dispensario de la capital. Presti dijo que buscará potenciar a FADEA. El ministro de Defensa lo dijo a La Voz. Instituto y talleres rumbo al clásico aceleran su preparatorio para enfrentarse el sábado en Alta Córdoba. El Senado votará la ley de biocombustibles. El corte de biocombustible trepará del 7% al 10%, el bioetanol del 12% al 15%. ¿Cómo será la misa del Papa en Córdoba? Los detalles de las organizaciones para la visita del 10 de noviembre de León XIV. Y por último, largó Expo Parques Industriales. La primera jornada reunió a referentes públicos y privados para debatir sobre infraestructura, logística, internacionalización, tecnología y desarrollo. Más de 50 expositores. Son los títulos de La Voz del Interior de Córdoba.
0: Título de tapa del diario Página 12. Me voy a la parte superior izquierda, dibujito de Paz y Rudy. La caricatura de dos personas conversando. Una le dice a la otra: el gobierno busca mantener el equilibrio fiscal a toda costa. Y el otro le contesta: a toda costa no, a costa de los jubilados, la ciencia y la universidad. La corrupta muchachada. Un escándalo sacude a la Armada y a Defensa. Un capitán de navío fue acusado de liquidar en sueldos más de 1.000 millones de pesos para beneficiar a 23 personas, entre ellas su esposa, sin vínculos con el arma. Otro título de tapa, para que la oscuridad no vuelva. A 50 años de la noche de los lápices, estudiantes se movilizaron en todo el país. En CABA, la marcha se acercó a San José 1111 y Cristina Fernández de Kirchner agradeció desde el balcón. Milei ficó. Una foto de Milei con un traje ahí espantoso. No contento con ignorar las leyes de financiamiento universitario y emergencia en discapacidad, en el proyecto presupuesto 2027, el gobierno profundizó el ajuste en esas áreas. También arrasa con la ciencia y hasta golpea la asignación universal por hijo y las asignaciones familiares, que pierden el mecanismo automático de actualización. Los ricos... bien, gracias. Más títulos. Motel. Si el 4 de octubre ganamos por más de 10.000 votos de diferencia, ya está hablado con mi mamá y mi papá. Vamos a liberar los 4 moteles de la familia para que el pueblo itagueño vaya a festejar como corresponde. Buen muchacho, ¿eh? Motel Alejamiento. Qué grande. Libertad para todos. Horacio Fernández, candidato a intendente de Itaguá por el conservador Partido Colorado de Paraguay, tentó a su electorado con ese mensaje. Dos postulantes a concejales, también del oficialismo, se entusiasmaron y prometieron 48 horas gratuitas si la diferencia alcanza los 15.000 votos. A comer que se acaba el mundo. La insólita propuesta emula en versión subdesarrollada la promesa de Trump: pagarle $5.000 a todos si gana el Partido Republicano en la legislativa del 3 de noviembre. Cada día de la democracia asciende un escalón más en su degradación. Otro título, una cautelar por la soberanía. La jueza federal de Río Grande ordenó detener la exploración petrolera de la empresa Navitas y Rockhopper en las Islas Malvinas. Son los títulos de tapa del diario Página 12. Recién miraba a Diego... esto que hizo Max Verstappen, ¿no? Largó en una carrera realmente con estos... no me sale ahora. Con estos autos chiquitos, con los karting que recién empiezan. Largó último y la ganó. Me hace acordar, es algo que me gustó siempre y mucho. La carrera de karting. Y ha quedado en la historia de mi vida. En Pinamar, en un momento... Sabés que en el año 94 nos sacamos una parte de la lotería con todos los empleados de Canal 9. Por un tiempo fuimos millonarios. Y bueno, fui a vacacionar a Pinamar y una noche corrí con Nicolás. A tal punto nos agarramos con Nicolás que en un tiro casi me hace volcar y se empezó a juntar gente. Y vino el dueño de los karting y nos dijo: sigan corriendo que pago yo, pero sigan corriendo de esa manera. Nos dimos con un caño. Terminé yo con una cubierta reventada. Bueno, un lindo recuerdo realmente. Y viendo que no es nada fácil, Nicolás corría con ventaja porque indudablemente mi peso incidía en el karting. Y esto de Marbert Tappen, ¿no? Los que manejan bien cualquier cosa, indudablemente.

0: pausa para el café, pero no para la información. 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

0: Yo pregunto y la canción también, ¿qué ves? Con esto finalizaba la transmisión Canal 7, de Bahía Blanca. Así que para que veas que miraba televisión hasta última hora. Muy bien, tenemos invitado a un piso. Aquí está Roberto Izaguirre, de la Sociedad Rural. Aquí estamos ya transitando los últimos días. Del 1 al 5 empieza la exposición rural 2026 aquí en Bordeaux. Buen día, Roberto, ¿cómo te va?
1: Hola, buenos días, Turco y equipo, y a toda la audiencia. Y bueno, gracias por la invitación.
0: Bueno, lo que le gusta a la gente, y a mí también, desde los primeros tiempos que me tocó cubrirla, lo que significa esta exposición de la sociedad rural para la gente, ¿no? Poder acercarse, poder estar cerca de lo que significa el campo, que indudablemente tiene tanto que ver con Bahía Blanca. Porque según cómo le va el campo, bueno, se transmite, tiene repercusión acá en nuestra ciudad, porque estamos rodeados de campo y de mar. Así que, bueno, ¿qué expectativas hay con esta sociedad rural, con esta exposición rural 2026?
1: Bueno, como vos bien decís, el año climáticamente viene acompañando y bueno, eso conlleva que, bueno, el predio va a estar verde, no va a volar tanta tierra como nos ha pasado en algunos años, que años de sequía que se vuela todo. Así que bueno, ese punto por lo menos está todo verde. Se trata de mantenerlo prolijo. Así que bueno, se espera que por lo menos veremos ese fin de semana, se acompañe el tiempo. Pero bueno, todas las condiciones están dadas como para que se acerque la gente y se pueda disfrutar.
0: Al margen de estar contentos por el clima, los productores agropecuarios están contentos por el momento, creo también.
1: Sí, es un buen momento, de valores. La verdad que vienen acompañando bien, así que los productores lo vienen aprovechando y vienen invirtiendo. Por eso yo creo que van a invertir en genética, que es lo que se busca. Para bueno, seguir mejorando sus rodeos y seguir progresando.
0: En esta variedad de animales, vos tenés una especialidad en equinos. Uno es periodista, viaja generalmente en auto. A mí me gusta viajar en auto porque puedo ver, puedo mirar, observar. Veo más caballos que antes, ¿puede ser?
1: Sí, la verdad que vienen creciendo. El caballo criollo en la zona. Hay muchos criadores de la zona y aparte mucha gente, muchos usuarios que disfrutan el caballo, porque la Asociación de Criadores de Caballos Criollos a nivel nacional ha realizado muchas pruebas que son, por ejemplo, la parte campero, que son pruebas que se realizan normalmente con familia o con amigos. Entonces eso le da mucho auge al uso del caballo, y bueno, son pruebas que son divertidas para ver para la gente, que es lo que te comentaba de la parte campero, que son tres caballos con un lote de 30 animales, de 30 vacunos, y por un tiempo uno queda en la tranquera, dos apartan, y el que hace menor tiempo posible es el trío que gana. Entonces aparece toda esa competencia, que es el padre con los dos hijos o los tres.
0: Sensacional. Lamentablemente el último año, por un tema de clima, no se hizo.
1: Exacto.
0: Lo lamentó toda la gente.
1: Por ahí cuando llueve en los campos, los caminos de tierra, no se puede sacar la hacienda. Entonces, bueno, se complica un poco la logística del movimiento de la hacienda, pero bueno. Otra prueba que hay son los rodeos, las paleteadas, que se enyuntas, pero bueno, eso más especializado y con caballos más entrenados para esa actividad.
0: ¿De qué edad los suben a los caballos a los chicos? Porque hay algunos que son muy chiquitos y lo dominan, pero una cosa, viste, yo a veces encierro la ventana, quiero alquilar un caballo y no lo puedo hacer ni arrancar.
1: Sí, normalmente los chicos arrancan de muy chicos. Ya en la prueba hay nenes de 6, 7, 8 años, 10 haciendo la prueba. O sea que desde muy chiquitos ya arrancan en la actividad. Y bueno, le van perdiendo el miedo al caballo y se van soltando, y la verdad que la agilidad que agarran es impresionante.
0: Roberto, por la edad, yo siempre soy referencial, por ahí canso, pero todo en la vida lo aplico. Mi primo hermano Roberto Jorge es el dueño de La Chavense, el dulce leche de La Chavense, en González Chávez, productor agropecuario. Y cuando muchas veces lo he ido a visitar, me quedo unos días. Un día a la noche me dice, estaba tarde, no era de noche todavía, tarde, me dice, ¿por qué no me traes la... me quedaron 6 vacas en el otro cuadro, ¿por qué no me las traes? Le digo, primo, yo soy un queso con el caballo. Me dice, no, primo, con la camioneta y la bocina. Entonces yo pregunto, ¿qué aplicación tiene el caballo? ¿Para qué se lo cría? ¿Se lo cría para venderlo o tiene alguna aplicación real en el campo?
1: No, la realidad que, a ver, por ahí hay momentos del año en el campo, por ahí época de aparición o movimiento de esa categoría, que por ahí se sigue haciendo a caballo, pero bueno, es la realidad que cada vez se va reemplazando más por el cuatri y por la moto. Entonces, desde la asociación, por eso van buscando todo este tipo de pruebas para que la gente pueda competir y buscarle una fuente de negocio para el caballo, para poder venderlos para estas actividades, porque bueno, como vos decís, en el campo cada vez se va reemplazando más, y bueno, son pocos los campos que todavía siguen, que hacen todo 100% a caballo, son los menos.
0: No lo quiero decir yo, quiero que lo digas vos. ¿Cuál es el mejor caballo del mundo?
1: Para mí el criollo.
0: ¿Y los árabes qué?
1: Bueno, cada raza tiene su...
0: nuestra raza, por ejemplo, el criollo. ¿Por qué? Porque se utiliza para qué, por ejemplo, ¿por qué sería el mejor caballo el criollo?
1: A ver...
0: ¿Cuál es la característica, la calidad?
1: La característica es que son muy rústicos para lo que es trabajo rural, de campo, o ya sea marchas o cabalgatas. Es la rusticidad que tienen de decir, bueno, tengo que usar el caballo tantos días, todos los días, o sea, con poquito que come sigue adelante. A ver, todas las razas tienen lo suyo, pero bueno, la rusticidad de la selección en años fue lo que le fue dando al criollo ese tipo de resistencia.
0: ¿Y vendemos en el mundo?
1: Sí, se vende.
0: ¿Un caballo que se vende?
1: Se vende, lo que pasa que bueno, es una industria, a ver, lo de los polos se mueve mucho más, es mucho más acotado, son pocos lo que por ahí se exporta a Brasil, específicamente a algún otro lado, pero bueno, las otras razas mueven más, mucho más a nivel mundial.
0: Algunas veces me tocó hace muchos años verlos subiendo el Tres Pico o cerca de Sierra de la Ventana del Abra. En el sur también me tocó ver lo que se llama caballo salvaje, que aprendí a alguien, no me acuerdo si era Rolly Segón de Suárez, que me decía, vos lo vas a ver, tienen la cola totalmente, el pelo está totalmente desbordado, desordenado, colas largas. ¿Hay todavía?
1: Siguen habiendo, por ejemplo, acá en Sierra La Ventana sigue habiendo caballos salvajes, que bueno, suben a la sierra.
0: Sí,
1: y se van.
0: Hace años, te estoy hablando de hace 35, 40 años atrás, que pude filmar una vez, pero no vi nunca más.
1: Sí, siguen habiendo. Tengo conocidos que los han visto y bueno, se van reproduciendo y van quedando.
0: ¿Pertenecen a alguien? Sí. No se sabe.
1: Sí, no se sabe porque andan ahí sueltos. Pero bueno, hay todavía manadas de salvajes.
0: ¿Ya se empezaron las inscripciones para los equinos?
1: Sí, ya arrancaron. Lo que pasa es que normalmente cierran fin de septiembre, cerquita de la fecha, por un tema de preparación. Y bueno, se van reproduciendo y van quedando.
0: ¿Pertenecen a alguien? Sí. No se sabe.
1: Sí, no se sabe porque andan ahí sueltos. Pero bueno, hay todavía manadas de salvajes.
0: ¿Ya se empezaron las inscripciones para los equinos?
1: Sí, ya arrancaron. Lo que pasa es que normalmente cierran fin de septiembre, cerquita de la fecha, por un tema de preparación, de que

0: estar en otros lados.
1: En ese caso, si un equino va a Saavedra y gana, ¿lo puede traer a competir acá? ¿O no?
0: Sí.
1: ¿O hay algo ético? No sé cómo es.
0: No, normalmente según la categoría, Bahía Blanca categoría B, Saavedra este año es C, pero lo que no se puede es, si vos, por ejemplo, A es Palermo y Otonio, B es Bahía y alguna otra más del interior, y después sigue C. Vos de una categoría C podés pasar a B, lo que no podés sacar un campeón en la B y después ir a una categoría C.
1: Me parece que de todas estas, en la provincia, la última de la de Viedma y Patagones, la última que se hace en el año.
0: Exacto. Ah. Sí, Viedma, Patagones, y hay una, me parece que por Esquel, que también se hace casi a fin de año.
1: Sí, algo he leído. ¿Van al mismo estanque siempre? Porque este año vienen las aves, que no sé a dónde la van a llevar.
0: Sí, las aves normalmente están en el donde se rematan las ovejas. En el ring de ventas se arma todo el...
1: ¿En el interior?
0: En el interior.
1: En el stand de la Siregui, me parece que
0: es. Exactamente, en el galpón de la Siregui, ahí van a estar las aves.
1: Ajá.
0: Así que vuelve el ruido de las aves a...
1: No, el cantar de gallo es...
0: Exacto, una hermosura.
1: Ey, Roberto, yo vengo de Guay. En cada casa había un gallinero. Y para el gallinero tenía un gallo. El problema del gallo es que alertaba a los que afanaban en ese evento gallina. Antes afanaban gallina, hoy te llevan a vos puesto, así que no era una mala época, ¿viste? Qué bien que estábamos cuando estábamos mal. Bueno, así que las expectativas son las mejores. En esto es muy lindo, fundamentalmente porque es una raza que llama la atención. Hablo de el transeúnte común, porque indudablemente van muchos productores que los miran antes para comprarlos. Pero va mucha gente que le gusta, el chico tiene posibilidad con mucho cuidado, ¿no? Y después disfrutar lo que es después del desfile de los grandes campeones, que es esta... Yo no sé cuánto dura en general o cuántas vueltas tienen que dar a los tambores.
0: La prueba de tambores es... normalmente son 5 tambores, que es una... Salen disparando, vuelven... esquivando el zigzag de los tambores, retorman con el zigzag de los tambores y terminan en disparada. Normalmente debe durar la carrera, nunca la cronometré, pero capaz que no sé, 40 segundos, 50 segundos por carrera.
1: A mí me encanta decir lo que pienso. Este año veo en la rural la ausencia de queridos amigos que estuvieron muchos años, pero veo una oleada joven que no han podido retener. Esa sonrisa me dice todo. De Nicolás para abajo, Facundo, bueno, hay tantos que tendría que nombrar, pero le han dado como un impulso, ¿no? Indudablemente, porque el otro día pregunté. Sí. ¿Llama el que te jedi? Y sí, llama todos los días. O sea, la experiencia de los más grandes... Pero en este momento la rienda lo tienen los más jóvenes.
0: No, sí, hay un recambio. Pero bueno, normalmente los históricos, como les decimos, están...
1: Como la vieja tribu.
0: Están firmes.
1: Si hay se complica todo, vamos a consultar al brujo.
0: Exactamente. Así que para todo lo específico, siguen firmes en todas las decisiones.
1: ¿Qué te significa integrar una comisión en una sociedad rural que tiene tanto prestigio? Porque indudablemente a veces me ha tocado estar en la exposición rural de Palermo, he ido a cubrirla algún año, hace mucho ya, y cuando decía que era de Bahía Blanca nos tenían muy en cuenta.
0: No, la verdad que un honor poder ser parte, y bueno, una responsabilidad, y bueno, siempre tratando de poner un granito de arena en lo que se puede, como para que, bueno, seguir avanzando y que vaya todo sobre rieles.
1: Se lo dije también el otro día acá, está la era de los Nicolás. Nicolás Pino robó en las elecciones 70%, ganó las elecciones en Buenos Aires. Sabemos, tiene mucha relación con Bahía Blanca, con muchos productores de Bahía, hay alguna amistad fuerte. Ya anunciaron que él viene. Y también me decían que habían cursado invitaciones. Bueno, el intendente también ya está asegurado, pero bueno, no sé de provincia y nación si vendrá alguien.
0: Y bueno, normalmente, bueno, Pino está asegurado, el intendente también.

0: Nación todavía no han confirmado si viene alguien o mandan a alguien. Eso por ahí a último momento.
1: Hace años que no viene nadie.
0: De cine, pero bueno.
1: Hace muchos años que no viene.
0: Sí, sí.
1: Inclusive hasta algunos años ni de provincia vinieron.
0: Ni de provincia, exactamente.
1: Exacto. Bueno, yo realmente les deseo lo mejor. Es muy lindo para la gente que va a tener oportunidades. Solamente sábado y domingo, ahí creo que se pagan las entradas. Después la gente ya se puede ir adelantando, porque ¿cuándo entran los animales? ¿Cuándo van a empezar a entrar?
0: El jueves a la mañana arranca el ingreso. Jueves a la mañana, jueves a la tarde y viernes hasta el mediodía.
1: ¿Incluido equinos, todos?
0: Todos, hasta el viernes al mediodía.
1: Ajá.
0: Así que bueno, ahí la gente se puede ir arrimando.
1: ¿Y se empieza a jurar el sábado?
0: Exactamente, algunas juras arrancan el viernes a la tarde.
1: Ajá.
0: Y el fuerte es el sábado a la mañana y sábado a la tarde.
1: ¿Qué es lo último que se termina jurando?
0: Lo último que se jura es siempre que lo más largo es Angus, que normalmente termina el sábado media tarde por ahí.
1: Muy lindo.
0: Y bueno, el sábado a la tarde normalmente están los rodeos de las paleteadas. Así que eso también es divertido.
1: Mucha gente le gusta ir a ver porque lo tiene el animal ahí, puede ver eso. Tremendos animales de más de 1000 kilos, realmente, y ver qué tipo de producción. Muchos de ellos son de campos cercanos.
0: Sí,
1: ¿no? Vienen productores de
0: muchas cabañas de la zona, que bueno, cada vez hay más remates de cabañas, pero bueno, a los productores y a los cabaneros les gusta traer la genética bahía como para medirse con los pares, y bueno, es una pantalla, una vidriera, como para poder mostrar sus productos.
1: ¿Y en equinos también se compra para mejorar genética?
0: Sí, se va comprando. Normalmente se unen dos o tres cabañas para comprar algún padrillo, o cuatro cabañas, entonces se lo van prestando como para mejorar la sangre e ir probando otras líneas.
1: Pregunto de la ignorancia, ¿en el caballo también puede haber inseminación artificial o no?
0: Sí, se está realizando cada vez más inseminación, pero bueno, con ciertos padrillos que bueno, tienen mucha demanda de yeguas, entonces no alcanzan a cubrir todo, entonces se usa la inseminación.
1: Roberto Izaguirre, de la Sociedad Rural de Bahía Blanca, bueno, le deseo lo mejor para esta rural que se viene, esta exposición que la gente disfruta. Lo único que hay que esperar, que Dios nos ayude con el tiempo, que haya buen tiempo y que se pueda disfrutar a pleno. Muchísimas gracias por haber venido hasta acá.
0: Bueno, gracias Turco y equipo por la invitación, y bueno, esperemos que nos acompañe el clima. Muchas gracias.
1: Esperemos. Muy bien. Sube la temperatura, recuerden, hoy vamos a tener una temperatura casi de 23 grados en la ciudad de Bahía Blanca. Hasta el domingo vamos a disfrutar de casi tardes veraniegas, porque el sábado hasta casi 29 grados, pero el domingo hay una tormenta ahí, pero se mantiene la temperatura en 17-18 grados. Actividad eléctrica y 80% probabilidad de precipitaciones, pero recién para el domingo. Pausa y enseguida regresamos.
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0: Cumple 40 años de vida el Centro Profesional 401 de Ingeniero Guay. Cuando usted entra por la avenida Dazo, a la izquierda, arranca con la Escuela Técnica número 1, Ara Crucero General Belgrano, pero antes, a la derecha, antes de cruzarse con Cabral, está el Centro Profesional 401, que tiene una rica historia, donde justamente en el día de mañana, en la Siempre Verde, 5:30 p.m, se van a reencontrar todos quienes pasaron por allí y van a festejar este acontecimiento que formó a tantos chicos y a tanta gente, no tan chica, pero que les dio una oportunidad, una salida laboral rápida. Está acá para hablar del tema uno de sus profesores, uno de sus mentores, Ariel Medori. Buenos días.
1: ¿Cómo te va? Buenos días, Omar. Gracias por la invitación.
0: ¿Qué es el Centro Profesional 401? Para explicarle a aquel que no sabe.
1: El centro de formación es un lugar donde cualquier persona, a partir de los 16 años cumplidos, puede asistir a distintos cursos, a una oferta variada, que en el año tenemos 76 cursos este año, y se inscriben con fotocopia de DNI a principio de año, y pueden, es fotocopia de documento, y después un título primario o secundario, según el oficio, y bueno, y lo cursan. Son cursos gratuitos de la Dirección General de Escuelas y de la modalidad formación profesional. Hay soldadura, electricidad, peluquería, gastronomía, costura, robótica, idioma, jardinería, infinidad de cursos. Canista montador, porque tenemos cursos de formación inicial, como peluquero unisex, como soldador básico, que son los iniciales, y después tenemos formaciones continuas, como puede ser un curso de especialización, permanentista y colorista, cocina saludable. Así, tenemos una infinidad de cursos.
0: ¿Cómo nace esto en 1986? ¿A raíz de qué? ¿Por qué?
1: A raíz de una idea que surgió en el centenario de Guaite, allá por 1985, cuando la localidad cumplía 100 años, un grupo de vecinos visionarios se reúnen en la Sociedad de Fomento junto al Comité Ejecutivo de Guaite. Y de ahí comienzan las reuniones, y en 1986, el 18 de septiembre de 1986, se logra empezar a caminar formación profesional en Guaite. ¿En dónde? En la Biblioteca Mariano Moreno, que nos prestan un escritorio y una vitrina que la tenemos de museo en la institución, y ahí se toman las inscripciones para los primeros cursos. Empezaron con un curso de dos cursos de costura, uno que se daba en la delegación municipal a cargo de la instructora Mabel Ponce, y otro en Club Huracán, que lo daba a Adelina Godino. Y por último, un curso de electricidad en Perfectura. Esos fueron los primeros tres cursos que lo daba Daniel Navarro, que fue el primer regente. Y bueno, así surgió, 1987, 1988, seguía caminando. Y ya llegando a los 90, empezó todo el movimiento de empresas, cómo iba creciendo el polo industrial, cómo iba creciendo la localidad, y la casa quedaba chica. Entonces ahí el Centro de Formación Profesional se muda a Casa Puerto. Y bueno, con dependencias, con talleres de herrería, los cursos de mecanografía en su época, no había computación.
0: ¿Dónde estaba eso?
1: En Casa Puerto, en Perfectura.
0: La vieja Perfectura.
1: La vieja Perfectura.
0: ¿Dónde ahora creo que está este Centro de Derechos Humanos? Ahí.
1: Exactamente, bien. Ahí en ese lugar.
0: Bien.
1: Y bueno, y comenzaron los cursos y se hicieron infinidad de trabajos para la comunidad ya en esa época, como las columnas de alumbrado, todas las que son las pérgolas de Cabral, todo realizado con los cursos de soldadura de formación profesional del 401. Y bueno, pero también volvió a quedar chica la casa. Y en 1994 ya se empezó a pensar en la casa propia. Y bueno, por gestiones de la municipalidad y de la empresa Cargill, se logra construir en la avenida Dasso y Cabral, que es donde estamos ubicados, el Centro de Formación Profesional, que quedó inaugurado el edificio el 1 de julio de 1996. Un edificio no como tenemos ahora, eran 4 aulas, un aula taller de soldadura y además sanitarios y dependencias. Y así tenemos el edificio propio en 1996. Se hizo muchos trabajos en su época y actualmente. En su época, las cantinitas de Guillermo Torre, que se hicieron en su totalidad en el centro de formación. La pista de bicicross del Parque de Mayo. Todo con alumnos de los cursos de soldadura y metal mecánico. Pero también teníamos mecanografía y empezaba la era de la computación. Costura, que siempre es algo muy importante. Electricidad. Y bueno, y en 2008, ya gracias a la gestión de empresas, y ya teníamos a Nora Oliveto como regente, se inaugura la cocina modelo. Una cocina modelo que tiene hornos industriales, todo lo que es un aula, cocina modelo para dar clase, con las mesadas adecuadas, las normas de seguridad y demás. Y se inauguró el aula de computación y un aula multimedial, para conferencias y demás. Y bueno, sigue transitando y en 2010-2011 se sigue ampliando y tenemos los aulas talleres de electricidad, de costura en la institución. Hasta llegar a 2018 que logramos cercar todo el patio y tener un patio cerrado y rellenado, para también trabajar en él como los cursos de huerta.
0: ¿Cómo es la admisión? ¿Hay una edad? ¿Hay límite de edad?
1: No, son sin límites de edad. Nosotros de 16 años cumplidos es sin límite de edad. Hemos tenido alumnos de 90 años en un curso de gastronomía en subsede en Boulevard. Yo en los cursos míos que doy tapicería, lustrador de muebles, también no hay límite de edad. La gente es variada. La gente también cuando se jubila, que tiene más tiempo, se aboca a cursos que te dicen yo cuando trabajaba no los podía realizar porque no tenía tiempo, o quiero reparar mi casa, entonces quiero hacer el curso de tapicería para reciclar mis muebles después de la inundación. Así todos los cursos en gastronomía igual. Dice, me gustaba siempre hacer gastronomía, pero no tenía tiempo. Y después es salida laboral, como microemprendimiento, tiene muchas salidas.
0: Una vez que allí entran, no pagan. ¿O si pagan algo?
1: No, lo único, los cursos son gratuitos. Lo único que se tiene es una cooperadora voluntaria.
0: Pero no hay obligación.
1: No, es voluntaria, como la palabra dice.
0: ¿Y los profesores?
1: Los docentes tenemos los sueldos de la Dirección de Cultura y Educación, ajá, porque somos docentes de provincia.
0: ¿Y algo que se necesita mucha plata? ¿Mantenimiento? ¿Cómo lo...?
1: El mantenimiento, bueno, estamos desfinanciados por la ley de ETP. Estamos, bueno, nosotros la subsistencia es por medio de la cooperadora, de algunas donaciones de empresas.
0: Sangre, sudor y lágrimas.
1: Exactamente, pero nada es imposible. Por ejemplo, tuvimos en julio pasado en el museo un reencuentro de exalumnos y exdocentes en la cocina del museo el 12 de julio y elaboraron todo lo que es de gastronomía tortas y bueno, se hizo una feria de tortas en el museo en un domingo a la tarde y la recaudación fue para la cooperadora, por ejemplo.
0: Cada vez que me ha tocado estar en el centro de formación profesional allí, uno nota la pasión de los educadores, pero también el agradecimiento de los educandos. Uno ve que hay una común unión que queda porque la mayoría es gente grande que ha ido a hacer un esfuerzo que le ha servido en la vida para poder desarrollar algún trabajo, inclusive nuevo para algunos, pero que indudablemente le permitieron sostener a su familia. ¿Es así estos reencuentros con los exalumnos por parte de ustedes?
1: Sí, tal cual, Omar. Es como lo contás. Viene gente que te dice, mi mamá hizo el curso de mecanografía. Y viene gente que ha hecho hace 20 años un curso de gastronomía y se viene a perfeccionar, o gente que realizó cursos hace mucho tiempo y recomienda a la familia o trae a sus hijos. Pero es constantemente, porque la gente de Guaita es muy especial, tiene mucho sentido de pertenencia con el centro. ¿Mm? Y después, el sentido de pertenencia también es cómo lo cuidan. Vos que estuviste en las instalaciones, no están los bancos escritos, las paredes no tienen una escritura, los sanitarios. La gente cuida el lugar. La gente de Guaita tiene mucha convicción por la localidad.
0: Conocí a Nora Oliveto, la traté mucho. El otro día no solo estuve con vos, estuve con Orlando Randó, toda otra figura impresionante de allí. El caso de Margarita Marzocca, que fue una de las primeras alumnas, que también dio o da clases. En este momento, ¿cuánta gente hay? ¿Cuántos cursos hay?
1: Bueno, este año tenemos una matrícula anual de 1.000 alumnos y los cursos son 76 en todo el año. Tenemos cursos en la sede de White y también cursos fuera de sede para darle respuesta a la comunidad. Nosotros, formación profesional, cuando las instituciones, sociedades de fomento o distintos lugares piden un curso, si reúne las condiciones edilicias para dictarlo, vamos y dictamos los cursos. Yo, por ejemplo, este año estuve el primer cuatrimestre dando los cursos de manicuría en Villa Nocito, en Nido. Nos pidieron y bueno, y estuve allá. Y así actualmente tenemos cursos como en Villa Parodi, electricidad, tenemos en Boulevard el curso de climatización, como también en Comunitario San Roque tenemos curso de gastronomía y tenemos curso de costura en Sociedad de Fomento Aerotalleres. No es que todo está concentrado en White, en distintos lugares de White y de Bahía Blanca. También cabe destacar, en el año 2000, gracias a la visión de don Ezequiel Crisol, un visionario, nos pidió cursos para capacitar a sus afiliados de empleo de comercio, y también tuvimos cursos en empleo comercio durante unos años para capacitar a sus afiliados en vidrierista, computación, capacitación en ventas, entre otros.
0: ¿Cuántos años llevas?
1: En el centro de formación, 15 años.
0: 15 años. ¿Qué te parece que le hace falta? ¿Qué es prioridad hoy para hacer, para conseguir para el centro de formación?
1: Mira, prioridad. Necesitaríamos en realizar seguir ampliándolo más aulas. Yo aparte conformo la cooperadora de la institución.
0: ¿Hay terreno?
1: Terreno tenemos. Todo el cerco perimetral, todo el patio es del centro. La idea es tener un Zoom de usos múltiples para realizar actividades, distintos cursos y para tener también la posibilidad de hacer nuestros actos. Por eso ahora, en este momento, lo hacemos en la Siempre Verde, el 40 aniversario, por dos motivos. Primero, que la institución se lo merece, porque la Siempre Verde es un lugar emblemático y es bellísimo.
0: Van a inaugurar su red, una reinauguración, ¿no? La hicieron toda nueva.
1: Ya hemos ido en distintas oportunidades. La Siempre Verde siempre está linda y ahora está hermosa. Muy linda. Y entonces era un lugar emblemático para hacer el acto del 40. Pero si nosotros pudiéramos hacer una ampliación en la institución, sería fabuloso.
0: ¿Cómo va a ser el acto de mañana? ¿Hay reconocimiento? ¿Hay invitaciones especiales? No sé cómo.
1: Bien, el acto de mañana va a ser un acto que lo realizamos entre todos los compañeros docentes, con nuestros alumnos. Y además vamos a tener figuras de ex docentes, como Carlos Greco, el primer director, que va a dar unas palabras. Y todos los ex docentes están invitados. Además va a haber motivos para los que ya no están, entre otras cosas. Obviamente vamos a cantar el feliz cumpleaños porque estamos en el 40, para soplar todos juntos las 40 velitas.
0: Apenas unas horas antes, por ahí va a andar el presidente de la Nación. Por ahí alguno lo puede ir a invitar, si quiere venir.
1: Tal cual. Están todos invitados.
0: Perfecto. Estos 15 años en este centro profesional, con la pasión con el que hablas, con lo que te ha significado darle la posibilidad a tanta gente, a tantos alumnos que se acercaron a buscar alguna salida de tipo laboral para mejorar su forma de vida. ¿Qué te significa a vos?
1: Satisfacción, porque tenés alumnos que yo los tuve por 2011 y el día de hoy, uy, profe, tengo mi emprendimiento, ¿qué me conviene comprar? El alumno se sigue acercando al centro. Cuando egresa, vuelve a consultarnos por la compra de maquinaria, de, profe, ¿qué opina usted si me compro tal máquina? Y eso es muy muy gratificante. Como también cuando te cruzan en White o en Bahía y te dice, profe, ¿se acuerda que me tuvo alumno? Las caras son imborrables, hay gente que te queda. Y la gente es muy agradecida.
0: Se va a hacer mañana el acto, indudablemente un reencuentro de aquellos donde uno recuerda los años vividos, donde se ha hecho sacrificio, donde se ha hecho mucho esfuerzo. ¿Vos sos de Guay?
1: No, yo soy de Bahía Blanca, yo vivo en un barrio pacífico.
0: Ajá, pero a veces te veo allí en el centro y pareces uno de nosotros.
1: Bueno, gracias.
0: Digo... por eso uno digo el amor que le toma a un lugar, ¿no?
1: Sí, también nosotros...
0: Y lo que significa para después volcárselo a los demás.
1: Tal cual. Pero nosotros también nos formamos con Nora Oliveto, que es una gran referente de 401. Nora, siempre cuando ingresamos, yo, Alejandro Raraz, que da soldadura, que también es de la época mía, que está que da soldadura en el centro. Nora siempre es, y entre otros compañeros que ya se fueron del centro por distintas razones, que cambian de trabajo, pero siempre nos formó con el compañerismo y siempre dejar hacer, como yo te dije el otro día. Carlos Greco igual. Ellos decían, siempre te apoyaban en los proyectos áulicos y las ideas que teníamos. Eso queda muy marcado. Y la pertenencia. La pertenencia al centro.
0: Es que cuando vos hablabas con Nora Oliveto o Greco, el mismo Randó, y en tu caso también, ¿no? Muestran sentido de pertenencia como... porque Randó hace muchos años que vive en Ingeniero Guay, sí. Hoy está ahí en el barrio Obrero, pero él no es de Guay. Él también fue... es un hijo adoptivo de Guay. Y sin embargo, habla como si realmente... lo lleva impreso en el alma y lo transmite
1: sí,
0: para todo aquel que lo trata.
1: Y también lo que nos lleva es en los grupos, en los voluntarios de las distintas empresas, porque como pertenecemos a los grupos de las distintas empresas de voluntariado, entonces todo el grupo de personas de Guay que ya vamos desde las distintas instituciones nos vemos siempre, entonces ya nos adaptamos también que somos de Guay.
0: Ariel, hoy ya es el centro una realidad, mañana van a festejar 40 años, realmente felicitaciones por todo lo que han hecho, te dejo los últimos minutos para quien te quieras dirigir, realmente han logrado algo con mucho esfuerzo que tiene una significación para la gente, aquellos vulnerables, aquellos que están convencidos de que hay alguna salida y siempre trabajando.
1: Sí, es así.
0: Capacitarse y poder trabajar.
1: Sí, además que no, nos olvidamos de mencionar, también tenemos un anexo en la unidad penitenciaria de Villa Floresta, que se fundó en 1988. Y los internos, tenemos 235 alumnos que se están capacitando dentro del penal.
0: ¿Y ahí cada cuánto dan clases?
1: No, ahí es un anexo nuestro. Tiene una regente. ¿Tiene
0: clase todos los días?
1: Sí. Es un anexo del Centro de Formación Profesional. Eso se fundó en el 88.
0: ¿Más de 200 personas?
1: 235 internos se capacitan en cursos de oficios artesanales y entre otros. Sí, es un centro. Tiene una regente a cargo que es Patricia Picardi y pertenece al CFP 401 acá de White.
0: Ariel, gracias por venir.
1: Gracias a vos y los esperamos a todos mañana 17:30. Vecinos, vecinas de Ingeniero Guay y todos los exalumnos, exdocentes y toda persona que quiera asistir al acto para recordar aquellos tiempos de inicio los estamos esperando.
0: Bueno, aquel que no vaya a aplaudir al presidente, aquel que no vaya a repudiar al presidente, bueno, puede ir al acto de la Siempre Verde a vivir un buen momento.
1: Y si no, otra cosita que también las redes, ¿viste? Nosotros tenemos un Facebook que es CFP401 Bahía Blanca. Ahí se sube toda la oferta de cursos, todo lo que hacemos día a día, se va a subir el acto, todo va a estar plasmado en el Facebook CFP401 Bahía Blanca.
0: Ariel Medori, muchísimas gracias.
1: Gracias.
0: Gracias por venir.

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0: Bueno, se viene la primavera, está subiendo la temperatura y vamos a tener realmente una tarde muy primaveral. Y mañana se viene el presidente de la Nación, que va a tener distintas actividades, estas empresas, estos proyectos por el RIGI, va a estar en el puerto. Y está previsto que a las 4:30 de la tarde esté aquí al lado de la radio, en un hotel céntrico, donde inclusive van a recibir a militantes. Bueno, todavía no hay muchos detalles, por lo menos yo no los tengo. Todo lo que se conoce es extraoficial. Veremos cómo se desarrolla su visita aquí a esta ciudad. Lógicamente, como pasa siempre que viene un presidente de la Nación, hay mucha gente que le quiere agradecer y hay mucha gente que quiere todo lo contrario, repudiarlo por alguna de sus actitudes.
1: Y sorpresa causó ahora la desvinculación de Nicolás Barrone, quien se perfilaba como uno de los argentinos con futuro, pero en la Fórmula 2 directamente anunció que se desvincula del equipo Van Amersfoort Racing y no estará continuando en el calendario con la escudería neerlandesa en el transcurso de esta temporada. En este contexto, tras lo que fue el pasado fin de semana en el circuito callejero de Madrid, lo único que manifestó las redes fue gracias eternas al equipo y a los sponsors y espero poder contarles muy pronto sobre mi futuro, que termina siendo una incógnita para uno de los pilotos que a futuro se perfila para estar en la máxima categoría, pero bueno, ahora vamos a ver cuál va a ser su próximo destino en la Fórmula 2.
2: 291-5386-923, tenemos el de Olpini, escuchamos a ver qué dice.
3: Hola Turco, buen día, ¿cómo estás? Miriam, Diego, Enzo, buen día, ¿quién sabe? Los casitos ahora abandonados. Acá estoy, recién llegadito al trabajo. Bueno, antes de ver el mate, vamos a poner la radio, vamos a escuchar al Turco, Marcelli, con Miriam Buiani, Diego Ricci, y Enzo Bravo en los controles. Y quienes hablan al otro lado, Casito de Maldonado. Quiero desearles que pasen un buen jueves. Desearles todo lo mejor. ¿Y qué temperatura máxima va a ser Turco hoy? Bueno, les mando un saludo y los sigo escuchando. Quien habló, Casito de Maldonado. Chau, chau.
0: La temperatura máxima estimada para el día de hoy, 22-23 grados. El líder mapuche Facundo Jones Guala, que fue condenado a más de 5 años de cárcel tras haber reconocido que formó parte de la RAM. Bueno, esta resolución fue homologada por el juez federal de Bariloche, Leandro Gómez Constantla, mediante un juicio abreviado. De esta manera, el expediente quedó cerrado sin que fuera necesario avanzar hacia un juicio oral. En un juicio abreviado, Facundo Jones Guala reconoció haber integrado la resistencia ancestral mapuche y fue condenado a 5 años y 2 meses de prisión. La conducta por la que fue sentenciado quedó encuadrada en el artículo 213 bis del Código Penal, que establece penas de entre 3 y 8 años de prisión para quienes organicen o integren agrupaciones destinadas a imponer sus ideas o combatir las ajenas mediante la fuerza o la intimidación.
2: Bueno, hablamos de cortes de desatener en cuenta para el día de hoy. De 9 a 13 horas afectará las calles Paunero, O'Higgins, Brickman y Rondó. De 9:30 a 12:30 en Bermúdez, Ángel Marcos, Kramer y Newbery. De 9:30 a 12:30 en la zona del Bingo Bahía. Y de 9 a 13 horas afectará el cuadrante comprendido por las calles Estados Unidos, San Martín, Pedro Pico y Huergo. También habrá corte en Carué, afecta la zona de acceso. Y también hablamos de APSA porque en el día de hoy se van a estar realizando trabajos en el marco del plan de recambio de cañerías que lleva adelante la DIPAC. Las tareas se van a desarrollar en la intersección de Undiano y Chile y afectarán el servicio de agua en la zona delimitada por las calles Montevideo, Italia, Undiano y Chile. Esto es para el día de hoy. También en lo que es cortes de calles a tener en cuenta para este día jueves, bueno, va a haber por el término de 15 días, corte total en Sócrates y 14 de julio debido a la reparación de losas de hormigón. Por 2 semanas en la boca calle de Falcón y Undiano, permitiendo la circulación por Undiano por reconstrucción de Badenes. Y mañana, hasta el martes 22, corte total en Mateu y Maipú por obra del plan de bacheo. Los cortes previstos durante el día de hoy y el resto de la semana.
1: Mientras tanto, el fixture para el torneo federal A, en este marco precisamente, La actividad se centrará el día domingo para los dos equipos bahienses con tiempo de definición. Por un lado, desde las 15 horas el tricolor estará recibiendo a Kimberley de Mar del Plata con la obligación de ganar. El árbitro designado para el Fortín es Leandro Sosa Abrile. En este marco, Villamitre tiene menos margen de error, dado que también depende de otros resultados. Para avanzar debe ganar y que pierda Chipoletti, o ganar y que Olimpo caiga y quede con peor diferencia de gol o menor cantidad de goles hecho que el tricolor. Por el otro lado, Olimpo estará visitando en lo que respecta a Alvarado en Mar del Plata, sabiendo que si se impone, bueno, avanzará directamente en la próxima ronda. El juez del cotejo principal será Matías Villone Carpio.
0: Hoy se estrena un impactante documental que narra la historia de hijos de genocidas que se rebelaron contra sus padres. El título del documental es Desobediente. La película se centra en Analía Kalinek, hija del represor Eduardo Kalinek, torturador del circuito ABC durante la última dictadura militar argentina. Hay algo que si no se dice, si no se cuenta, si no se lo escucha, no existe. Por ejemplo, ¿todos los hijos son iguales a sus padres? ¿Todos están de acuerdo con el pasado de sus progenitores? ¿Hay una absoluta firmeza de que el hijo va a ser como la madre o el padre? ¿Qué van a tener los mismos pensamientos? No, no es cierto que eso sea siempre así, aunque lo parezca. Y si bien a veces lo parece, los desobedientes son la excepción a esa regla, o mejor dicho, a esa herencia. De esto trata este impactante documental, Desobediente.
2: Bueno, en lo que tiene que ver con el ámbito local también hablamos de un hecho policial que se dio durante el día de ayer, porque fue capturado un delincuente por parte del personal de la comisaría primera en una casa de Sócrates al 2500, luego de que robara una mochila con un celular que tenía el GPS activo, por lo cual pudo ser encontrado por las fuerzas de seguridad. Se trata de Santino Martínez, de 20 años, quien posee un extenso prontuario en delitos contra la propiedad y tenencia de estupefacientes. Según se indicó, a partir de la denuncia del damnificado y del seguimiento justamente de este GPS, se llevó a cabo el allanamiento en la vivienda, donde los uniformados lograron secuestrar la mochila y el celular sustraídos, además de un arma de fuego tipo revólver calibre 32, por lo que Martínez quedó aprehendido por los delitos de robo y de tenencia de arma de guerra.
1: Mientras tanto, Estudiantes de La Plata fue quien sacó chapa en Brasil. Logró un resultado a favor con 1-0 frente a Corinthians y de esta manera avanzó a los cuartos de final de esta Copa Conmebol Libertadores. El Pincha, recordemos entonces, en el global se impuso 2-1 luego de igualar 1-1 la semana pasada en La Plata. Alexis Castro fue el gol que le dio la victoria al Pincha, mientras que Memphis Depay tuvo la chance de igualarlo desde los 12 pasos, prácticamente cuando moría el cotejo, lo cual dilapidó esa oportunidad. Ahora el conjunto de Estudiantes está esperando por el vencedor entre Flamengo e Independiente del Valle, que estarán precisamente chocando esta noche de jueves.
0: Brasil proyecta una cosecha récord de 366,6 millones de toneladas de granos, con el impulso de los biocombustibles. Según las perspectivas para la agropecuaria de la CONAB, la producción va a crecer 1,4%, impulsada por una mayor superficie sembrada de maíz de primera y la demanda sostenida de la industria de etanol de cereales. El gigante agroindustrial de Sudamérica vuelve a mover las fichas del tablero global. La Compañía Nacional de Abastecimiento, la CONAB, en un informe elaborado de manera conjunta con el Banco do Brasil, presentó la 14ª edición de sus perspectivas para la agropecuaria, proyectando que el volumen total de la cosecha brasileña alcance las cifras sin precedentes de 366,6 millones de toneladas en el ciclo 2026-2027. El resultado consolidará un incremento del 1,4% respecto al periodo anterior, una expansión sustentada no tanto en el rendimiento por hectárea, que prevé un ligero ajuste a la baja debido a imponderables climáticos, sino en un nuevo avance de la frontera agrícola, cuya superficie total va a escalar hasta los 85,3 millones de hectáreas.
2: 2915386923, tenemos audio del Pini, escuchamos.
3: Turco, una pregunta, perdón que te moleste. ¿Va a ir gente de Olimpo a Mar del Plata? ¿De la hinchada? ¿Puede ir? Me estaban preguntando ayer si se podía ir en el barrio a Mar del Plata. ¿Y a qué hora jugaba? Me preguntaban. Yo me encontré en el colectivo con gente que de Olimpo y que es de la hinchada. Me preguntaba también lo mismo. ¿Vos sabés algo, Turco? Bueno, les mando un saludo, chicos. Y los sigo escuchando. ¿Quién habló? Casito Maldonado.
0: En principio, con respecto a la hinchada, no. No hay hinchada visitante. Y con respecto al horario, a las 6 de la tarde juega. 18 horas. Nosotros vamos a arrancar antes con la transmisión por Radio Mitre, posiblemente 2 horas antes, cerca de las 4. Pero Olimpo juega a las 6 de la tarde. Hay allí una tormenta que anda dando vuelta y que se prevé para esas horas. Así que vamos a ver qué es lo que pasa. Con respecto a los hinchas, que quede bien claro, a no ser que sea Copa Argentina, en estos torneos no hay hinchada visitante. No está permitido.
1: Mientras tanto, el Newcom es una de las competencias que se ha acrecentado en los últimos tiempos en Bahía Blanca. Ya varios clubes han adoptado diversas formaciones que está sumando a personas adeptos de los 40 años en adelante. Y lo cierto y lo contextual es que se están desplegando campeonatos de una actividad que, más allá de que pareciera nueva, no lo es tan así, porque data de 1890. Pero en este caso, quien brindaba detalles de esta actividad es uno de los referentes de esta progresión del Newcom en nuestra ciudad, Jorge Fernández, que en esta primera parte decía lo siguiente sobre la actividad de este deporte que está teniendo mucha expansión, principalmente en personas mayores de 40 en adelante.
4: Empiezan más 40. Empiezan.
1: ¿Más 40?
4: De los 40 años. Sí, sí, uh-huh. La categoría son más 40, más 50, más 60 y más 70. Nosotros todos los fines de semana nosotros jugamos. Está la liga municipal, está la Liga del Sur, que juegan todos los equipos de la zona. Jugamos, por ejemplo, dentro del 26 vamos a Hacha, Santa Rosa, Río Colorado. O sea, estamos todos los días hay un algo. Todavía no está organizado, unificado con una... ¿Estás grabando ahora, Sara? No. Nosotros fundamos ahora la BUPEN, que es la Bahiense Unida por Newcom, una asociación civil con personalidad jurídica. Y esa asociación que formamos ahora, que fundamos, se va a usar para tratar de ordenar el Newcom, el deporte. Ordenarlo de la manera de decir que haya... que la gente, que el jugador sea de un club, que tenga identidad. No como es ahora que eso, un sábado juegan en el club Maccabi, el otro sábado y el otro domingo, y el domingo juegan en otro club. Así se van cambiando, van jugando. Entonces lo que estamos tratando es de darle un poco de educación, de cómo son todas las asociaciones, todos los deportes en el mundo y en la ciudad también, ¿no es cierto? Queremos hacer eso. Y aparte no encontrás lugares ahora, no encontrás canchas, uh-huh. Porque hay mucha gente. ¿Qué sé yo? Te puedo nombrar, por ejemplo, Villa Mitre, Olimpo, Maccabi, ahora empezó Tiro Federal, uh-huh.
1: Acá las Tres Villas también.
4: La Armonía, las Tres Villas, sí, las Tres Villas, sí, ahora estamos jugando en el Municipal. O sea, hay muchos más que están más avanzados, porque hay muchos que están. Nosotros, por ejemplo, en Villa Mitre, que jugamos martes y jueves de 9 a 11 de la mañana, practicamos, mejor dicho. Pero no tenemos cancha a la tarde. Eso sí, lo que pasa es que no se consigue en cancha a la tarde, porque todos los deportes están ocupando las canchas. Y la gente joven no va. O sea, hay gente de 40 años no hay jugando. Acá en Bahía estoy hablando, ¿no es cierto?
1: Claro.
4: Porque en otros lugares sí. En Bahía tenemos mucho más 60 y más 70. Hay unos lindos equipos. Y trataremos nosotros con la GUPEN, estamos tratando de organizarlo de una manera para que se hagan campeonatos seleccionados de Bahía Blanca, que vayan a jugar afuera, porque hay una organización afuera, pues está FEBA y ADNA. Uh-huh. FEBA es la del vóley, y después está ADNA, que es una asociación de técnicos nacionales, pero es por otro lado esa. La verdad es que cada vez más gente hay. Aparte porque la gente grande, que no tiene nada que hacer, se da cuenta la que hizo deporte. Lo único que hacía era básquet, y ahora tiene esto para hacer, que es muy, muy, muy, muy interesante. Aparte, se usa mucho también el tercer tiempo. Nosotros después los viernes y vamos y comemos, nos juntamos y nos reunimos a tratar de realizar un poco de sociedad. Otra cosa que te quiero decir también, que yo escucho mucho, que dice que es una adaptación del vóley. Y el Ñuco no es una adaptación del vóley. El Ñuco fue fundado en 1895 por una profesora de educación física en Estados Unidos, y después de ahí empezó, la gente, los jugadores empezaron a pegarle la pelota y se transformó en vóley. Pero el Ñuco siguió, es viejo, muy viejo, 1895.
1: Bien, los conceptos de Jorge Fernández en este marco de lo que tiene que ver el Ñuncom, la actividad que va emplazándose cada vez más en nuestra localidad.
0: Bueno, atención, especialmente para Oscarcito, pero para todos en general. Fede Ratas. Los partidos se unificaron, los del torneo federal A, por las condiciones en que están en la tabla, todos a la misma hora, a las 3 de la tarde. Por lo tanto, nuestra transmisión en Radio Mitre va a empezar a las 2 de la tarde. Todos los partidos del Federal A se juegan a la misma hora, 3 de la tarde. Pero, estamos en la República Argentina. Hay uno que transgrede y que es importante. El de Salta. Juventud Antoniana va a jugar el día anterior a las 10 de la noche. ¿Por qué? No lo sé. Pero siempre hay estas cosas, ¿eh? ¿Por qué si unificaron, no unificaron todos? ¿Por qué ellos juegan a esa hora? Con lo que significa. Juega con Cipolletti, nada más ni nada menos. Están todos que no se sabe quién va a clasificar. Casi todos están convencidos que pueden entrar y casi todos están convencidos que pueden salir segundo, tercero, cuarto o quedar afuera. En esas condiciones está la tabla del nonagonal. Se define todo el domingo. Pero hay uno, una oveja negra, que juega el día anterior.
2: Bueno, hablamos del ámbito local también, un accidente que se produjo en Ramón y Cajal y Cervantes hace instantes entre una moto y una camioneta. La conductora de la moto, de aproximadamente 33 años, falleció en el acto, así que se está trabajando en el lugar. Repetimos, esto fue en Ramón y Cajal y Cervantes durante esta mañana.
0: Qué increíble, ¿no? Uno cuando, generalmente antes de venir acá, hace un chequeo de todos los medios, especialmente nacionales, que están transmitiendo todos. Bueno, todos los días accidente con moto, ni hablar Bahía Blanca, ¿no? Pero todos los días hay accidente de motos y muchos, lamentablemente, como en este caso, con consecuencias, víctimas mortales.
1: Por el otro lado, vamos a ir mencionando de que Atlético Tucumán se quedó con la victoria por medio de los 12 pasos ante Independiente Rivadavia y avanzó de esta manera a las semifinales de la Copa Argentina. El decano llegó al 1-1 de manera agónica prácticamente, y de esta manera logró llevar a... Vamos a ir mencionando de que Atlético Tucumán se quedó con la victoria por medio de los 12 pasos ante Independiente Rivadavia y avanzó de esta manera a las semifinales de la Copa Argentina. El decano llegó al 1-1 de manera agónica prácticamente, y de esta manera logró...

0: de esta Copa Argentina que obtuvo en el 2025.
1: Exactitud para lo que estoy diciendo. Hoy estoy tremendo. El partido entre Juventud Antoniana y Chipoletti por la última fecha del nonagonal del torneo Federal A se juega mañana a la noche, viernes 18 de septiembre de 2026, a las 22 horas, en el estadio Fray Honorato Pistola, en Salta. ¿Por qué juegan el viernes a las 10 de la noche cuando habían quedado en unificar todos el domingo a las 3 de la tarde? Los demás van a jugar todos a las 3 de la tarde del domingo, pero acaba de haber un resultado opuesto, indudablemente.
2: Bueno, el municipio presentó ayer a la mañana Bici Bahía, un plan con tres ejes principales que pretende mejorar y aumentar la infraestructura para promover el uso de la bicicleta. En ese sentido, se contó que se está avanzando con la idea de fondo que el municipio ha tenido, generar nuevas bicisendas sin ese concepto de competencia y con la construcción de Diagonal Puerto por la necesidad de conectar el puerto con la ciudad. También va a contar con la posibilidad de tener bicicletas públicas en el Parque de Mayo y en el Parque Independencia, y a partir de este fin de semana ya se van a poder ver algunas de ellas que van a estar presentes. Son más de 100, había referido el intendente municipal. También se va a estar publicando esta semana el llamado a licitación para que la ciudad tenga justamente este sistema de bicicletas públicas que podemos ver en diferentes puntos de capital y diferentes provincias también. Entre lo que se va a realizar, se va a hacer esta construcción de la bicisenda Diagonal al Puerto. Se indicó que se avanza en la licitación para la construcción, que va a ejecutar y llevará adelante el consorcio de gestión, de una extensión aproximada de 6,3 kilómetros que va a permitir vincular el centro de la ciudad con el área portuaria. El trazado se va a desarrollar en forma paralela al corredor ferroviario que ya existe. También se informó que va a estar iluminada y con todos los factores de seguridad necesarios, como son cámaras y esquemas de seguridad para los ciclistas. También se hará una adecuación de la red de ciclovías a partir de un estudio de relevamiento integral de la red de ciclovías ya existentes, sumado justamente o complementado con el informe técnico elaborado por la UTN. Se presentó el proyecto de ordenanza ante el Consejo Deliberante, donde las principales intervenciones se encuentran el retiro de la ciclovía sobre Casanova, entre Urquiza y Cerrito, y readecuación del recorrido sobre el arroyo Napostá, traslado de la ciclovía de calle San Andrés a Jacksonville, reubicación de la ciclovía de Acera y Balboa hacia el interior del Parque Independencia, eso ya se hizo, eliminación de la ciclovía de Agustín Álvarez, Primera Junta y Avenida Alem, entre Primera Junta y San Juan, readecuación del trazado de Hipólito Yrigoyen con los ejes Alcino, Higgins y Belgrano Donado como calles de prioridad ciclistas. Esto que decíamos de las bicicletas públicas para la ciudad, lo cual contempla en este caso bicis gratuitas para recorrer los parques Independencia y Mayo durante una hora de manera gratuita. Se podrán usar desde el próximo fin de semana, 19 y 20 de septiembre, cada sábado y domingo de 10 a 18 horas presentando DNI, además de estaciones en distintos puntos de la ciudad que se podrán unir en bicicletas disponibles para uso de la comunidad. Entre las localizaciones previstas se encuentran la Plaza Rivadavia, el campus de la Universidad Nacional del Sur, la UTN de Montevideo, el Parque de Mayo, el Parque Independencia y el Parque Boronat.
1: Bueno, más allá de quién las haga, de qué idea política se trata o lo que sea, esto ya sabemos que funciona y funciona muy bien. Es algo que la gente utiliza y mucho. Esto me hace acordar, uno que viaja, cuando arrancaron con el microbús allá en Buenos Aires, en la avenida Juan B. Justo, los taxistas, bueno, por poco querían derrocar en ese momento al presidente. Después, apenas un año después, dijeron que funcionaba y muy bien. Cuando lo hicieron en la 9 de julio, también hubo alguna que otra persona que habló al respecto, pero todos coincidieron en que quedó muy bien. Y cuando llegaron las bicicletas a las distintas plazas en Buenos Aires, uno ve, y siempre vio, que se usaban increíblemente, generalmente por los estudiantes, pero por mucha gente. Y eso va a pasar en estos lugares, como el Parque de Mayo y el Parque Independencia, una vez que la gente se acostumbre. Realmente es algo que uno tiene que justamente apuntar a eso, ¿no? A que sea un poco más sustentable todo, que podamos usar un poco más la bicicleta, y aparte disfrutar.

0: de la manera que se puede disfrutar. Estaba mirando, investigadores argentinos han determinado que hay una dosis exacta de irradiación para neutralizar cepas patógenas en productos cárnicos. El tratamiento conserva intactas las propiedades organolépticas del alimento. ¿Para qué es esto? Carne picada segura. Aplican energía atómica para eliminar la Escherichia coli. ¿Sabe de lo que hablo? Acá hemos traído a gente de Apresú. La cantidad de problemas que ha habido con la carne picada, que si se la hace un poco más cruda o no, con lo que eso significa. Bueno, la seguridad en la cadena cárnica nacional está sumando un hito científico de alto impacto para la sociedad salud pública y para la industria agroalimentaria. Esto de investigadores argentinos que determinaron una dosis exacta de irradiación, usaron energía atómica para neutralizar cepas patógenas en productos cárnicos. Un tratamiento que conserva intactas las propiedades organolépticas del alimento. Carne picada segura. O sea, eliminan totalmente el Escherichia coli.
1: Bueno, hablamos de lo que tiene que ver con APSA, porque también va a estar realizando tareas y trabajos sobre la cañería de agua en calle Vieites al 800. Estas tareas van a afectar el suministro en el barrio Pacífico. Por esto se solicita a las personas usuarias cuidar las reservas de agua existentes, teniendo en cuenta el tiempo justamente que se va a llevar a cabo en estos trabajos. Repetimos, será en Vieites al 800 los trabajos y va a afectar la red de agua del barrio Pacífico.
0: Muy bien.
2: Lionel Messi logró sumar otro título y en este marco precisamente con el Inter de Miami, con lo cual marcó su gol número 100 en 115 partidos que está disputando con la casaca. En este contexto anoche, los dirigidos ahora por el Kili González vencieron 2-0 al Cruz Azul de México y se quedó con esta Campeones Cup. En lo concerniente precisamente este trofeo, tiene como prioridad enfrentar al campeón de la Major League Soccer Cup de Estados Unidos con el ganador de campeones de la Liga Mexicana, que fue creado en 2018. Siempre se juega en septiembre y en territorio norteamericano. Así que Lionel Messi no solamente festejó, marcó uno de los tantos de la victoria, sino que alcanzó los 100 goles con la camiseta del Inter de Miami.
0: Muy bien, en primer lugar, por una amistad profesional, porque uno lo conoce desde hace mucho tiempo, le quiero enviar un feliz cumpleaños al intendente de Montehermoso, Hernán Arranz. Gracias a Dios, uno no crece solo. Todos crecemos. Feliz cumpleaños, Hernán, que la pase bien. En un ratito voy a estar en Ingeniero Guay, sección territorial del Consejo Deliberante, allí en la Escuela Técnica número 1, ahora Crucero General Belgrano. Y por la tarde, tengo una invitación y voy a ir también, en el Instituto Clínico Cardiovascular se va a rendir un homenaje con presencia de él, del doctor Adrián Barceló, este distinguido profesor de la Escuela de Medicina Fundación Barceló, quien tiene una visión, ciencia y humanismo, que fueron pilares de la concepción de la creación de ese instituto. Le confirmo al doctor de la FABA, voy a estar allí hoy por la tarde. Va a ser alrededor de 18 horas. Así que, bueno, dos hechos. Fundamentalmente, en un ratito, voy a estar en mi lugar en el mundo, allí en Ingeniero Guay. Sección territorial con la presencia de los vecinos, allí en la Escuela Técnica número 1, en la Avenida Dazo, en la misma entrada de Ingeniero Guay. Hemos llegado al final del programa. Gracias a todos por habernos elegido para informarse en la continuidad de la radio Posturas con Jorge Rubio, ya no más. Nosotros, en nombre de Miriam Buyani, de Diego Riche, de Enzo Bravo y quien les habla, Marcevi, bueno, les deseamos a todos que disfruten de este día primaveral, un día con una temperatura máxima de 22 grados. Muy buen día para todos.
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Palacios. Meta centro Palacios. Centro atrás. Ahí está Castro. Castro lo hizo a los 42 minutos del segundo tiempo. Enorme volea, buen desborde de Palacios. El árbitro miraba en línea si estaba dentro o afuera. Señoras y señores, Estudiantes de La Plata 1, Corinthians 0. Castro lo hizo.

sale Pires. Penal para Corinthians. Adelantar Memphis. 1-0 Estudiantes. Poca carrera. Va Memphis, va. Allí se adelanta Memphis, va. ¡Afuera! ¡Afuera! ¡Afuera! Estudiantes de La Plata. Gana 1-0. Memphis regaló el penal. Veremos si esa fue la indicación del árbitro. Si se terminaba o no, parecía con sus gestos que sí. Señoras y señores, Estudiantes 1-0 arriba. Memphis la colgó. No tuvo el empate. En este caso se fue afuera. Y Estudiantes de La Plata 1-0 arriba. Va a sacar Mulera. Señoras y señores, ahora sí. Estudiantes de La Plata, semifinalista. Acaba de ganarle a Corinthians por un tanto contra cero. El gol de Castro y el horror de ese shot de Memphis. Estudiantes semifinalista, afuera Corinthians. Bueno, se va rompiendo la hegemonía brasileña por Estudiantes de La Plata, que va a la semifinal de la Libertadores.

0: Bueno, gente, buen día. 9 de la mañana, 11 minutos en la República Argentina. Aquí arrancamos un Posturas como siempre hasta el mediodía con toda la información. Lamentablemente, con un fallecimiento, otro choque en Bahía Blanca con una víctima fatal hace unos minutos, acá muy cerca de mi casa. Todavía no se puede hablar mucho del accidente. Bueno, me va a retar Santi, ¿no? Del choque, porque aparentemente la familia, estamos hablando, la familia de la persona fallecida, una chica joven de 33 años que manejaba una moto, se estaría enterando ahora. Entonces, hay que tener mucho cuidado. Yo generalmente lo tengo porque me tocó vivir hace muchísimos años en Universal una experiencia así, donde la gente se enteró, la gente de la familia, ¿no?, se enteró por la radio que había fallecido un familiar. Bueno, un nuevo fallecido que tenemos en Bahía Blanca. Estamos hablando, lo que sí podemos decir, de una moto y una Ranger en una esquina que estoy tratando de ubicarme bien, porque, repito, es un lugar que tiene que ver con mi casa, con mi barrio, con mi gente. Todo el mundo sabe que yo vivo en Bellavista, pero cuando uno sale de Bellavista, como para Sarmiento, tiene que meterse en el barrio La Falda, donde prácticamente me crié y viví. En una esquina, claro, ahora con la muerte de esta chica, uno diría complicada. No debería ser complicada, pero bueno, estamos hablando de Ramón y Cajal y Cervantes. Históricamente, desde que yo vivo aquí en Bellavista hace más de 10 años, todas las intersecciones que tienen que ver con, no tanto Rincón, porque Rincón, como es muy angostita, no hay un gran flujo de velocidad, porque todos los que suben por Rincón, como para Parque Independencia o para Bellavista, es como que tienen que tener una velocidad un poco más corta porque las esquinas son muy estrechas, ¿no? Pero todo lo que sea Cervantes, fundamentalmente Dorviní y Humboldt, salvo las que tienen semáforo, que no son muchas, con todas las intersecciones que bajan como de Fortaleza y de Patagonia. Estoy tratando de ubicar un poquito a la gente que no conoce mucho este sector. Todo lo que tiene que ver con Patagonia, la zona de Cabrera, hagan de cuenta los que vienen de Walmart, ¿no?, o del shopping, que toman por Fortaleza para evitar lo que es Sarmiento. Bueno, hoy no está Cari, si no podríamos hablar con Karina, porque creo que algo de lo que hace ella, bajan por las intersecciones que desembocan en Fortaleza, Alsina, Yapeyú, sin llegar a Charcas, ¿eh?, porque eso ya tiene que ver con el barrio Miramar. Bueno, los que bajan por ahí, bajan muy fuerte, excesivamente fuerte, agreguemos inclusive Irigoyen, bajan excesivamente fuerte, con mucha velocidad, y van siempre a lo que es la Boca Calle, ya repito, con Humboldt, con Cervantes, con Rincón, pero Rincón lamentablemente es tan finita que dificulta mucho el tránsito. Y a esto hay que agregarle que lo raro de este accidente, o de este choque fatal, es que Ramón y Cajal justamente no es la que baja, Ramón y Cajal sube. Es decir, que no es los que yo digo que vienen. Acá me están llegando las primeras fotos. No. Vamos a esperar. Acá yo estoy viendo la esquina. Bueno, la foto que me están mostrando. Porque también es cierto que hay otra esquina ahí que a mí me confunde mucho, siendo yo casi del barrio, que es la S. Una S complicada, que nunca uno sabe si está prohibida, no está prohibido. A mí me gustaría, si hay algún taxista escuchando la radio, que nos mande un mensaje y que nos ubique. Estoy hablando a 4 cuadras de mi casa. Yo paso todos los días, bueno, manejando cuando yo manejaba, era mi salida habitual. Todos los que salimos de Bellavista vamos para ese lado, ¿no? Pero bueno, estamos hablando entonces de otra víctima fatal, otra más, otra más. Ayer hubo otro choque con un vuelco en la ciudad y esto realmente es un tema, ¿no? El tránsito de Bahía Blanca es un tema que hay que empezar a definir alguna acción, independientemente de las campañas y todo lo demás. No podemos tener muertos en moto cada 4 días, 5 días o una vez por semana. Me parece que algo hay que hacer, algo está pasando en la ciudad y esto hay que, de alguna manera, acá me dice un oyente, gracias, que Ramón y Cajal va hacia el centro. Bueno, entonces son de las que yo digo, que bajan como de Fortaleza y bajan a una velocidad. Estamos hablando que por Ramón y Cajal habría bajado la Ranger, una camioneta Ranger, y la chica fallecida en una moto por Cervantes. Imagínense lo que puede haber sido ese encontronazo, ¿no? Bueno, seguramente va a haber más novedades durante la mañana, pero lamentablemente arrancamos con esto, ¿eh? Lamentablemente. Seba, querido, buen día, ¿cómo estás?
1: ¿Cómo estás, Jorge? Buen día, todo muy bien por acá.
0: ¿Qué pasó con Barrone? Que ayer me llamó la atención,
1: Y
0: que tanto hablás de Barrone.
1: fue la noticia que impactó y que sorprendió a todo el mundo fierrero, sobre todo a los seguidores de la Fórmula 2, porque, digo, más allá de resultados, es cierto, no se venía dando y no podía redondear un fin de semana. Cuando mostraba, ¿no?, que estaba competitivo y para estar peleando adelante. Uno puede analizar la parte económica, que por ahí se haya bajado algún sponsor fuerte de ese presupuesto importante que necesita reunir el piloto para estar en esa butaca. Pero realmente no han salido, ¿no?, novedades sobre los motivos.
0: Ahora, ¿se bajó de la categoría o se bajó de ese equipo?
1: Se bajó de la Fórmula 2 hoy, al menos
0: Ah.
1: en lo que es su vínculo con el equipo, de común acuerdo y charlado entre ambas partes, según lo que manifiesta el comunicado que publicó Nico Barrón en el día de ayer. Bueno, se llegó a este acuerdo, a esta decisión, que no fue nada fácil, pero de que no va a continuar en el calendario de Fórmula 2 con el equipo. Que lo venía haciendo y dejó una puerta abierta de que ojalá pronto pueda contarle sobre mi futuro, fue lo que menciona Nico Barrone. Bueno, nos ha dejado sorprendidos a todos, insisto, porque más allá de que no venía saliendo las cosas como quería tanto ni él ni el equipo, porque el auto se mostraba competitivo y muchas veces faltó redondear, su mejor resultado había sido un cuarto puesto en un sprint y un sexto lugar en una competencia principal, pero nos ha dejado a todos mudos, ¿no? En este sentido de que no nos esperábamos esta noticia y bueno, lo terminó siendo el propio Barrone en el día de ayer por la tarde-noche, más noche que tarde, de que no va a continuar en la Fórmula 2 y para los argentinos no deja de ser un batacazo.
0: Seguro. Bueno, ¿qué temperatura tenemos para arrancar la mañana, Seba, querido?
1: 13 grados, Jorge, la temperatura actual, una mañana muy agradable en el día de hoy y una máxima que rozará los 19.
0: Bueno, vamos rápidamente enseguida con el pronóstico del tiempo. Hay muchos temas para empezar a charlar. Hay de todo, ¿eh? Hay de todo. Lamentablemente, no esperábamos el arranque del fallecimiento de esta chica manejando su moto. Pero bueno, es lo que hay, lamentablemente, ¿no? Uno cuando viene al micrófono de la radio no sabe con qué se va a encontrar y el tránsito en Bahía Blanca es caótico. Y a mí lo que me preocupa es que los rebotes, los choques, empiezan a ser cada vez más fatales y más bravos. Así que, bueno, presentamos rápidamente, antes de hablar con Ori, el espacio con la gente del Consejo Deliberante, que está la concejal Micaela Tomasini en línea, para hablar un segundito y después seguimos.
2: Espacio cedido al Honorable Consejo Deliberante.
0: Mica, querida, buen día, ¿cómo estás?
3: ¿Qué tal, Jorge? Buen día, ¿cómo andás? Acá
0: Bien.
3: preparándome para la sesión en White.
0: Bueno, pero antes de la sesión en Guaite, quiero charlar, como dice el protocolo, ¿Cómo avanza el tema del Consejo Liberante Juvenil, Adolescente, ese que le llaman ustedes? Dame novedades de eso, por favor.
3: Bueno, sí, como hemos charlado por ahí en otras oportunidades, el Consejo Liberante Jóvenes es un espacio donde chicos y chicas de entre 16 y 18, o sea, los últimos años de la escuela, viven al consejo, aprenden el funcionamiento y luego tienen una sesión muy parecida a las nuestras, así que ahí presentan sus proyectos, los defienden y entre sí los votan, y algunas de esas propuestas nosotros también los llevamos al recinto. En este momento estamos terminando el proceso de capacitaciones y en el mes de octubre vamos a hacer la sesión con los chicos, obviamente muy entusiasmados y entusiasmadas, porque bueno, los chicos van avanzando en sus proyectos, nos preguntan, nos escriben, vamos a visitar las escuelas, miren, el consejo también a revisar todo lo que van elaborando, así que bueno, muy, muy contentos y cada vez con más escuelas y con más pibes involucrados, y es un poco el espíritu del proyecto, ¿no?
0: Vos sabés, Mica, que lo hablé con un colega tuyo, no me acuerdo con quién lo hablé, el tema este de un concejal. Los chicos tienen mucho entusiasmo político, ¿ustedes cómo lo ven que ya están formados?
3: Sí, la verdad que tienen un montón de entusiasmo con involucrarse con la ciudad, con pensar problemáticas, con lo que los rodea. No les cuesta nada por ahí cuando nosotros rompemos un poco el hielo en decir, bueno, ¿qué temas les parece que tenemos que discutir? ¿Qué temas ocupa el consejo? ¿Qué harían ustedes en la ciudad? Y bueno, nada, obviamente eso es súper valioso, no siempre tiene que ver con cuestiones partidarias, ¿no? Sino con un interés político y público de la ciudad. Entonces, bueno, a nosotros nos interesa un montón y también poder dejar eso en los chicos, ¿no? Que involucrarse siempre es la manera y la salida para todo, no necesariamente es un partido, pero sí que pensando propuestas, llevándolas a cabo y generando consensos y acuerdos es como vamos a avanzar.
0: Mica, querida, te mando un beso, te dejo trabajar para la sesión de White Hoy, seguimos en contacto, gracias por tu tiempo.
3: Bueno, muchísimas gracias a ustedes, un abrazo grande.
2: Fin del espacio cedido al Honorable Consejo Deliberante.
0: Bueno, ¿cómo tiene que hacer la gente para comunicarse con nosotros? Hoy Karina tampoco nos va a acompañar, si Dios quiere estará mañana en el Café Migliore. Enseguida les voy a contar qué Café Migliore tenemos mañana, porque también viene ardiendo, ¿eh? Tenemos un Café Migliore mañana full, ¿eh? Así que le preguntamos a Karina cómo tiene que hacer la gente para comunicarse con nosotros.
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0: Bueno, enseguida volvemos con la agenda de Milei de mañana, que prácticamente ya está totalmente definido. Puede haber algo de último momento, pero el presidente Milei va a venir, se va a ir al puerto, o mejor dicho, al polo petroquímico. Allí se va a juntar con las empresas que han adherido al régimen ideado por el gobierno nacional, que es el RIGI. Va a tener un poquito más. Por ahora no hay cosas laterales, y después, básicamente, después de algún almuerzo o algo, se va a juntar con sus participantes políticos, concejales, diputados, en el Hotel LAN, cerca de las 4:30 de la tarde, más el atraso que tenga. Imagínense que entonces, como decía ayer, entrar a la radio va a ser un quilombito, así que imagínense lo que va a ser por allí, ¿no? Bueno, enseguida les voy a contar algunas cosas del gobierno nacional, ya que estamos hablando de Milei, pero vamos rápidamente con Ori. Ori, querida, buen día, ¿cómo estás?
5: Buen día, Jorge, todo muy bien, ¿cómo estás vos?
0: Muy bien. Bueno, vamos con los cortes. Los cortes hay que agregarle a los que tiene, no creo que los tenga todavía Ori, que tienen que ver con este choque fatal ahí en la falda. ¿Eso está informado como corte ahora o no?
5: No, hasta el momento no. Hay cortes que ya estaban informados desde antes, pero no este que tiene que ver con el accidente.
0: Bueno, el corte de la falda involucra todo lo que es Ramón y Cajal, Cervantes, esta S que yo estoy hablando, y algún corte más que tiene que ver con el barrio La Falda. Esto tiene que ver, repito, con la muerte de esta chica en este choque de moto y camioneta que fue cerca de las 8:00 de la mañana. Vamos con los cortes que estaban armados de antes, Ori, querida.
5: Bien, comenzamos repasando lo que tiene que ver con Edes. De 9 a 13 va a afectar el cuadrante de las calles Paunero, O'Higgins, Brickman, Rondó. De 9.30 a 12.30, el sector de Bermúdez, Ángel Marcos, Kramer, Newbery. De 9 a 13, el sector de Estados Unidos, San Martín, Pedro Pico, Huergo. Además, por parte de APSA, en el día de hoy se van a realizar trabajos en el marco del plan de recambio de cañerías. Las tareas se van a desarrollar en la intersección de Undiano y Chile y esto va a afectar el servicio de agua en la zona de las calles de Montevideo, Italia, Undiano y Chile. Y en cuanto al tránsito, para el día de hoy, de 8.30 a 13 horas, Liniers y Corrientes por trabajos de reencarpetado. Por este corte, la línea 507 de colectivos va a modificar su recorrido. Lo hará por Alberdi, Edinson, Liniers, Castelar, Pellegrini y Corrientes. Por 15 días, Sócrates y 14 de julio va a estar cortado debido a la reparación de losas de hormigón. Y por 2 semanas, Boca Calle de Falcón y Undiano, permitiendo la circulación por Undiano, va a estar cortado por la reconstrucción de los badenes. Y estos son todos los cortes para hoy.
0: Gracias, Ori, querida. Bueno, vamos a ir con el pronóstico del tiempo. Nos vamos aproximando al informativo de las 9:30 con Capital Federal. En un rato, entre otros temas, nos vamos a meter en algo que no tendría que ser noticia, pero la gente lo ha aceptado, la gente lo quiere. Y estamos hablando que otra vez, aparentemente, yo digo aparentemente porque no es que no crea, porque no tengo ningún motivo para no creer, pero otra vez le han hackeado todas las cuentas a Meteo Lucas y otra vez está fuera del ámbito de los pronósticos. Enseguida vamos a escuchar qué decía él mismo allá en las redes, en otro hackeo que a mí me suena todo tan raro, pobre Lucas, todo tan raro. Pero lo charlamos después. Vamos rápidamente ante el informativo con el pronóstico del tiempo.
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7: Otro duro y muy difícil video, querido.
1: 13 grados en la temperatura actual en la ciudad de Bahía Blanca, con viento del noroeste a 13 kilómetros por hora. La máxima para el día de hoy será de 19, cielo totalmente despejado, lo cual es un gran día, sin lugar a dudas, para aquellos que esperan con ansias, ¿no?, la llegada de la primavera, que estamos a la vuelta de la esquina, ¿no?, de lo que va a ser el próximo 21. Mañana la mínima será de 10, la máxima, atención, de 26 grados. Y esto más que nada para la gente que sale temprano, que todavía está fresco, incluso cuando recién está amaneciendo, y ya a las 12 del mediodía no sabes qué hacer con el buzo, con la campera. Bueno, atentos, porque mañana la máxima será de 26 grados, el sábado, iniciando el fin de semana, 14 de mínima, 27 grados de máxima, y el domingo la mínima será de 13, la máxima de 23, pero con lluvia, ¿sí? Las lluvias esperan al fin de semana.
0: ¿Cuándo tenéis la lluvia entonces?
1: Para el próximo domingo, que va a permanecer durante todo el día en la ciudad, va a comenzar por allí por las 5:30, 6 de la mañana, iba a continuar durante todo el día. Se espera que pueda haber algo de tormenta eléctrica también para la tarde, justamente del día domingo. Lo cierto es que de acá al sábado, temperaturas para disfrutar, con máximas que alcanzarán los 27 grados en el día de hoy. La máxima será de 19.
0: Bueno, me quedo con Georgie, me voy al informativo en Capital Federal con Radio 10 y volvemos enseguida.

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1: 9 de la mañana, 30 minutos en todo el país. En Buenos Aires, la temperatura 16 grados, 3 décimas.
2: Primeros cuestionamientos al proyecto de presupuesto 2027 presentado por el gobierno.
1: Así los expresó el expresidente del Banco Central, Alejandro Vanoli.
3: Cuesta mucho pensar que en un contexto como el que tiene la Argentina, esos números son reales. Para el año 2026, el gobierno estaba proyectando un crecimiento del 5% y una inflación del 10%. La realidad este año es que vemos que el crecimiento va a ser la mitad o un poco menos, algo más del 2%, y la inflación ya está en el 30%, ¿no? Entonces, bueno, ahora el gobierno para 2027 de nuevo está haciendo proyecciones de una inflación muy baja, del 19%, crecimiento, digamos, en torno al 4%, y uno dice, la verdad, no puede verse de qué manera estos números pueden ser reales, ¿no?
2: Desde hoy cambió la forma de acreditar controles de salud y regularidad escolar para cobrar la asignación universal por hijo.
1: El gobierno estableció por decreto que los datos se pueden cruzar automáticamente entre el Ministerio de Salud, Capital Humano y ANSES y de esta manera acceder a la totalidad de la prestación.
2: Hasta ahora los beneficiarios cobraban el 80% de los haberes y se les retenía el 20% restante hasta que no presentaran todos los comprobantes.
1: Conmoción en Mendoza por la trágica muerte de una abuela y su nieto.
2: La mujer de 61 años y el menor de solo 2 fallecieron al caer a un pozo séptico en el patio de una vivienda en Guaymallén.
1: Rusia lanzó un ataque en Ucrania que dejó 25 heridos en zonas residenciales.
2: Moscú aseguró que usó misiles de alta precisión y drones contra talleres, puertos, puentes y un centro de datos, mientras las autoridades ucranianas reportaron daños en viviendas.
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5: Bueno, estamos en posturas, estamos en Radio 10 hasta el mediodía. Me voy a quedar con un temita que lo tocó recién el informativo de Radio 10 en Capital Federal. El gobierno nacional está preparando la presentación del presupuesto 2027. Esto lo cuento justo un día antes que venga Milei. El presupuesto del gobierno nacional para el año que viene es tremendamente grande, imagínense, es grande el de Bahía, pero quiero quedarme con este dato. Primero voy a explicar rápidamente qué son los presupuestos. El presupuesto es lo que cada entidad, cada organismo, sea el gobierno nacional, sea el provincial o el municipal, porque es lo mismo, presenta en los estados legislativos, Congreso, Consejo Deliberante, Cámaras a nivel provincial, teóricamente lo que va a gastar el año que viene. A veces no tanto lo que va a gastar, sino dónde lo va a destinar, en qué va a destinar la plata. Bien, después hay que ver si lo cumple o no lo cumple. Uno diría que Milei es un tipo que intenta, y a veces lo logra, ser muy prolijo con todo lo que son presupuestos y todo, y a veces el fanatismo lo lleva sí o sí a ejecutarlo, se cague de hambre quien se cague de hambre, sea lo que sea. Pero quiero dar este dato. En el presupuesto, 18.000 millones de un total de 70.000, mango más, mango menos, tiene que ver para la zona de Bahía Blanca y la región. Este es un dato, ¿eh? Este es un dato que me hubiera gustado charlarlo. Ah, ahora les voy a contar una cosa que pasó anoche. Bahía Blanca y la región va a tener 18.000 millones de dólares para aplicar a esta zona del gobierno nacional. ¿Saben cuántas obras hay? Ni una. Ni una. Ni el Cholo, ni la Ruta 33, ni la otra 3, nada. Ni un solo mango. solamente algunos mantenimientos a través de Vialidad. No hay obras de envergadura para la ciudad de Bahía Blanca. Y ustedes dirán, Jorge, pero ¿y entonces por qué decís que hay 18.000? Bueno, hay 18.000, ¿por qué? Porque yo estoy hablando de Bahía y la región, porque el gobierno ha decidido, seguramente en precaución, empezar a mejorar el armamento y el equipo militar de la base naval, porque la Marina, y esto lo digo con todo respeto porque tengo muchos amigos allí, ni una lancha tiene, nada, a tal punto que en un nuevo aniversario de Lara Sarmiento, el gobierno ha decidido empezar a gastar algún manguito y volver a comprar algún submarino, ¿no? Que no sé, lo comprará en Walmart, en segunda mano, no sé lo que hará. Por eso digo que hay que explicar bien. En la región de Bahía Blanca está la base naval. Ustedes saben que la base naval no es Punta Alta, la base naval, es Estado Nacional. Entonces, es como que está relacionado con Bahía Blanca, es como que a mí mañana el intendente Aristimuño me diga, viste Jorge, nos mandaron 18.000 millones de dólares a nosotros. No, a ustedes no, a la base naval, a ustedes no. A Punta Alta, nada, ni un solo asfalto, nada. Está al lado. Bueno, los 18.000 millones del presupuesto de Milei para el año que viene tienen que ver con simples mantenimientos de obra, es decir, un bacheo, alguna estupidez, ponele los puentes esto que le prestó y que teóricamente le está cobrando a la municipalidad, no sé si lo sigue cobrando o no, no hay obras. No hay obras de envergadura. Rutas, básicamente rutas, no hay. Ni un solo mango a la 33, cuando se entere Karina, bueno, Karina es media amiga de Milei, pero cuando se entere Karina se va a poner loca, porque va a tener que llevar a la nena ya nacida el año que viene, ni un mango a la 33, ni un mango al Cholo. Más vale que ahora Subiele lo termine con el puerto, porque ni un solo mango en el presupuesto nacional para Bahía Blanca. Ni un solo mango. La mayor parte de la plata, repito, no viene a Bahía, viene a la región porque van a comprar, que me parece bien, equipamiento a la base naval que está totalmente desmantelada y eso no es culpa del gobierno nacional. Ni un mango, nada, no viene nada a Bahía Blanca, nada. Ni comerciante, ni post-inundación, nada. No hay un solo mango en el presupuesto nacional para Bahía Blanca. No, digo esto porque después se enojan, ¿viste? Los libertarios se enojan. Y me voy a la pausa con esta pequeña postilla. Ayer me llama una persona, no importa el nombre porque no es conocido, tampoco lo conozco yo, se me presenta y me dice, hola, ¿usted es Jorge Rubio? Sí, hasta ahora soy Jorge Rubio. Bien. Mire, yo soy fulanito de tal, pertenezco al prensa del bloque de la Libertad Avanza del Senado Nacional. Ajá, está muy bien. Queríamos saber si en función de la visita del doctor Milei el próximo viernes ahí en su ciudad, si a usted le interesaría una nota con el diputado nacional Sebastián Pareja. La verdad, me asombró, me llamó la atención. ¿Qué le dije? Por supuesto, me encantaría hablar con el diputado Pareja, que no habla con nosotros desde la campaña, y la campaña tampoco. No habló con nosotros. Acá no habla nadie con nosotros. Acá no habla Pareja, acá no habla, ya casi no habla Lieberman. Pero está bien, ¿eh? Yo no me quejo, ¿eh? Cada uno elige hablar donde quiera. Los concejales libertarios, salvo Mauro Reyes y a veces Cajiao, no hablan con nosotros. Y está muy bien. Me parece excelente. Si no van a poder debatir, no pueden hablar. No es que estoy enojado. Yo jamás me enojo cuando alguien no habla. Entonces, le dije, bueno, le hacemos una nota, si te parece, mañana. Era por hoy, a la mañana. Entonces, ¿qué me contesta? Dice, bueno, te paso el contacto del prensa directo de Sebastián Pareja. Perfecto. Y yo dije, mirá cómo vino, libertario. Mirá cómo hablan conmigo. Falta que me saluden para el cumpleaños, que falta poco. Bueno, hablo con el prensa directo del diputado Sebastián Pareja y me dice, no, Jorge, mañana va a ser imposible, por hoy, ¿eh? Va a ser imposible. Digo, ah, bueno, yo creo que era bueno una nota, fundamentalmente porque, como ya está dando notas en Bahía Blanca, no está dando notas en Bahía Blanca. Sí, está dando notas en Bahía Blanca. No me mienta, chicuelo, no me mienta, nene. Dice, no, yo entiendo, Rubio, yo fui 17 años periodista. Bueno, yo 35, el doble, no me mienta. Pareja va a dar notas en Bahía Blanca antes de volver. No. Bueno, moraleja, dio notas en Bahía Blanca y está muy bien. Pero ¿saben lo que me dice el prensa? Y con esto me voy, con Cari a la pausa. No, a nosotros lo que nos gustaría, Rubio, si usted o algún movilero suyo lo puede acompañar en la visita durante todo el trayecto.
6: ¿Qué?
5: ¿Vos querés que yo te ponga el movilero al lado de Sebastián Pareja para cubrir la movida? Pero vos tenés que yo tengo cara de boludo. La campaña se la vos, nene. Mirá que yo te voy a poner un movilero de radio, sea de esta o el que sea. Bueno, capaz que alguna radio del Cahuete lo manda, ¿no? Mirá que yo te voy a poner a un tipo para que le ceba mate al diputado o a Milei o a Karina. No, querido. Nosotros somos un medio periodístico. Si quiere hablar, que hable y listo. No quiere hablar, no hay ningún problema. Es lo que quería el pelotudo este. Que le ponga un tipo a caminar a Sebastián Pareja durante todo el viajecito que va a hacer Milei mañana y por ahí, le da alguna notita. Así que eso es todo pelotudo. ¿Los de Buenos Aires realmente creen que de la 9 de julio y Libertador para acá somos todos boludos? Mi Dios. Bueno, moraleja, ni un solo mango, ¿eh? El jabo a Bahía. Bien, la tiene que estar en otro lado, está perfecto. Acá en Bahía Blanca no hay necesidad. Bueno, Karinita, ojalá estés mañana, mi amor. ¿Cómo tiene que hacer la gente para comunicarse con nosotros? Y nos vamos a la primera pausa.
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1: Hola Jorgito, buen día. Cari, equipo ahí grande. Sí, la verdad que es lamentable la noticia que están diciendo. A propósito de eso, sí es cierto, ¿eh? Yo todas las mañanas paso por ahí, todas las calles que bajan de distintos barrios de Bahía Blanca, de Las Cañitas, de Prensa, de Patagonia, es un quilombo. A las 6:30 de la mañana, a las 7, 7:30, 8, a las 9, todo el día es un quilombo. Y bajan, Jorgito, bajan, pero no, te puedo asegurar que no sé si no a 70 kilómetros, 80, y es tanto loco. Yo cada vez, por más que tenga paso, yo miro antes de... Voy despacio porque te la ponen. Así que lamentablemente, pobrecita esta piba, ¿no? Seguramente iba a laburar. Mirá cómo lo recibió la vida hoy. La puta madre que lo parió. Pobrecita. Bueno. ¿Qué va a hacer? Bueno, chao, Jorgito. Hasta luego.
2: Hola, Cusco. Hola, Jorgito. Perdón, Jorgito, Seba, Ori, Cari. Soshi, Toto, Santi. Buenos días. ¿Quién es ahora? Que si te borro Maldonado. Estoy escuchándote, te acompaño el sentimiento a la familia, pero siempre tenemos que escuchar estos temas, estos problemas, siempre las motos, pues yo lo vivo a diario lo vivo, y Seba te lo puede decir, lo vivo a diario. Pasa uno por mi casa, frente a mi casa, con un bebito, Jorgito, ¿eh? Haciendo explosiones y Willy. ¿Vos cómo lo ves eso? Si me hablaba con el abogado acá, que tenemos acá en el estudio, dijo, es un pelo duro. No se puede así. No se puede vivir más, Turco. Vos, Jorgito, no se puede vivir más así. Perdón, se puede vivir más así.

0: siempre las 15 horas, 16 horas. Nada, nada, nada. Es algo re inconsciente. Estoy pidiendo en la esquina de mi casa que me pongan una cámara de monitoreo. Me pongan ni 5 de nada. Bueno, os sigo escuchando, chicos. Les mando saludos a todos los docentes y quien habló, José Jorge Maldonado.
1: Buen día, Jorgito, buen día, equipo. Bueno, entró la ayuda a los comercios, han hecho el depósito, así que bueno, nobleza viga que, bueno, en este, como se dice, ¿no? Apagar el incendio con una jeringa, ¿no? Pero bueno, eso es lo que nos diferencia a veces, ¿no? De la solidaridad, porque también se podían haber quedado tranquilos los legisladores y no hubieran conseguido nada y estaba todo bien, ¿no? Es un paliativo muy pequeñito, pero un aliciente a esta crisis que no se soluciona con esto, obviamente. Pero uno que tiene empleados y cosas, esto ayuda a pagar una boleta de luz, a un montón de situaciones. Seguramente estamos en un incendio y con un vasito de agua no se va a poder apagar semejante tragedia, ¿no? Pero le va a costar años recuperar si se recupera, pero no tenían por qué. Son legisladores que hacen leyes, no consiguen dinero y lo hicieron. Así que bueno, felicito a los que tomaron la iniciativa, que creo que fue Dichiara, Feliu y regulando todo sus bienes con la municipalidad, que vos sabés que no son santos de mi devoción, pero bueno, en esta es un paliativo importante para 600 tipos que dan trabajo, ¿no? Porque mal o bien, esos 600 tipos que hoy fueron beneficiados tienen como mínimo 2-3 empleados, ¿no? Y bueno, hoy se está cuidando eso. No sirve para nada, sirve para muy poquito, pero sirve. Es una jeringuita de agua para este incendio que no sé cómo va a ser para mitigar este quilombo. Bueno, Jorge, solamente eso, agradecimiento. Los hombres de bien agradecen y bueno, esto fue una buena medida.
2: 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Buen día. Me llamó la atención que ni el enfermo psiquiátrico ni el Toto Camputo previeran lo que aconteció ayer con la Reserva Federal, que incrementó en 0,25 las tasas de interés, que para la deuda que tenemos, que tiene la nación argentina en este momento, debe ser un fangote de plata lo que pasamos a aumentar la deuda. Que aunque todos los presupuestos que han presentado últimamente son mentirosos, ¿no? Pero me llamó poderosamente la atención que no tuviesen un aviso de que iba a incrementarse la tasa de interés en Estados Unidos, que es la que después fija el valor de los intereses de las deudas en el mundo. Chao.

0: Ya sabes que he pasado la frontera arrancando algún voto.
1: Bueno, casi las 10 de la mañana. ¿Con qué temperatura, Seba, querido?
2: 16 grados, Jorge, la temperatura actual en la ciudad de Bahía Blanca.
1: 16 a esta hora.
2: 16, rápidamente sube. Lo que pasa es que empieza a calentar el solcito y la ausencia del viento hace que se sienta la temperatura.
1: Bueno, 16. Enseguida vuelvo con más información deportiva. Tiene razón el amigo Coldo, oyente nuestro de toda la vida. Ayer los Estados Unidos decidió subir la tasa de interés. Al mejor estilo el prestamista de la esquina, ¿no? El tema que subir un 0,25% a un tipo, la Argentina, que debe 50 mil millones de dólares, no es la Mastercard del Banco Nación, ¿eh? No es la de Mercado Pago. Sí, el gobierno no ha dado ningún dato, porque claro, no nos queda otra que pagar, ¿no? El que maneja la guita es el que dice cuánto te cobro. Pero un 0,25% de aumento en una tasa no es poca plata. Y antes de ir al móvil, que ya está Santi listo, completando un poco el panorama nacional de lo que hablábamos del presupuesto, ayer el Senado avanzó fuertemente y finalmente todo parece indicar que Bahía Blanca va a perder la zona fría. Todo indicaría el gobierno y sus aliados van a tener los votos necesarios. Lo que es la democracia, ¿no? La democracia es esto: tener los votos, no tener los votos, no tener los votos. Bueno, el gobierno tendría los votos ya casi confirmado. Ayer se mandó dictamen, que es cuando prácticamente está cocinado el asunto. Así que prepárense, que como viene la mano, Bahía Blanca finalmente va a perder la zona fría. Yo sé que van a empezar a salir libertades y Jorge, no mienta, que no le afecta a todo el mundo. No, yo no miento. Sí, los que ganen 400 lucas, no va a pasar nada. Igual los que cobran 400 lucas, capaz que ni gas tienen ya, ¿no? El tema es la clase media, que obviamente se hace mierda con este plan económico, que a ese sí le va a afectar. Porque, ¿qué dicen los libertarios? Y tienen razón. No, los que ganan poquito no les llega a la zona fría. También, ¿para comprar qué garrafa? El que gana 400 lucas, ¿qué tiene, gas? Bueno, y si lo tiene, que lo cuide igual. Pero bueno, Bahía va a perder finalmente la zona fría. Ya no, por más que junten firmas, por más que hagan una misa, está casi definido. El gobierno nacional ha decidido que no haya zona fría en Bahía Blanca. Nos vamos rápidamente al móvil cuando son exactamente las 10 de la mañana en la República Argentina.
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1: Santi, querido, te damos la bienvenida. Buen día.
4: Buen día, Jorge, para vos, para todo el equipo de Posturas. ¿Cómo va todo?
1: Bien, querido. Arrancando la jornada, te escuchamos.
4: Sí, arrancando esa linda jornada. La verdad que está precioso. Una muy linda mañana, nada de viento, cielo totalmente despejado, una linda temperatura. Bueno, se va acercando la primavera y se vienen los días lindos, agradables. Así que la verdad, nada para reprochar en esta jornada soleada en la ciudad de Bahía Blanca. Bueno, Jorge, para ir arrancando, recién mencionabas...
1: ¿Arranca o no arranca?
4: Arranca. Con bujías, ¿cómo era Hechcher, no? Con Hechcher. Bujías.
1: La publicidad la hacía Chiche Hellblum. ¿Arranca o no arranca? Bujías Hechcher,
4: siempre
1: sí.
4: Arranca. Siempre. Claro.
1: Una bueno, publicidad de Chiche Hellblum.
4: Sí. Como te mencionaba, lo que habías dicho al principio, bueno, además de la noticia del día, de este trágico choque que se dio en el barrio La Falda, bueno, hay otros hechos también que sucedieron policiales en el día de ayer. Vamos a repasar las noticias más importantes. Bueno, vamos a arrancar con un hecho que se desarrolló en Sócrates al 2500, donde un sujeto, una persona, robó una mochila con un celular y fue delatado a través del GPS de dicho móvil. Bueno, fue capturado en el día de ayer, fue encontrado por las fuerzas de seguridad. La presión se llevó a cabo por parte del personal de la comisaría primera, en una vivienda ubicada en Sócrates al 2500. En ese lugar fue atrapado Santino Martínez, de 20 años, quien posee un extenso prontuario en delitos contra la propiedad y tenencia también de estupefacientes. Bueno, a partir de la denuncia del damnificado y del seguimiento ese del celular, se llevó a cabo un allanamiento en la vivienda, donde además los uniformados, los policías, lograron secuestrar la mochila y el celular, y además un arma de fuego, tipo revólver de calibre 32. Bueno, finalmente entonces Martínez quedó prendido por los delitos de robo y tenencia. Bueno, otro hecho también, acá estamos hablando de un empleado municipal que fue atrapado robando combustibles y herramientas. Este hecho también ocurrió en el día de ayer, alrededor de las 15 horas, en el predio situado sobre la Ruta 3, ahí a la altura del kilómetro 677. Bueno, ahí un empleado fue sorprendido robando combustibles y herramientas en Bahía Blanca. Estamos hablando de Leandro Javier Vera, de 37 años, mientras intentaba llevarse más de 100 litros de gasoil. Bueno, fue atrapado ahí en Fraganti, y también con herramientas de mano y una garrafa de la planta municipal de asfalto. Bueno, el procedimiento fue a través de la comisaría de tercera, de Ingeniero White. Bueno, ahí la policía custodiaba el sector, advirtió maniobras sospechosas por parte de un trabajador del lugar, y bueno, finalmente fue encontrada esta persona infraganti realizando estos delitos, así que finalmente fue capturado bajo la carátula de tentativa de hurto y trasladado a la comisaría tercera de Bahía Blanca. También otro hecho que ocurrió, estamos hablando de un joven ahora de 27 años que robó una moto en Bellavista, incluso después topó en Villa Muñiz y finalmente terminó preso. Estamos hablando de un joven de 27 años que circulaba en el rodado que había sido...
1: ¿Se fue hasta Villa Muñiz?
4: Sí, sí, sí, se escapó. Mamá, ahí está. En Bellavista.
1: Tenía nafta, ¿eh? La afanó con nafta. Sí.
4: Me imagino también a la velocidad que iba esta persona. Bueno, finalmente, en esta persecución que se dio durante la noche del día de ayer, bueno, finalmente terminó chocando este joven de 27 años con la moto que había sido denunciada como robada. Bueno, este hecho ocurrió en la intersección de Caseros y Patagones, donde ahí personal de la policía acudió tras un llamado a los 911 por una colisión, y al llegar los efectivos, bueno, finalmente constataron el choque que se había dado y confirmando que esa moto había sido robada y era conducida por Emiliano Andrés Turiel Iturrios, de 27 años. Bueno, esa moto pertenecía a una mujer de 41 años, que, como habíamos mencionado, había sido sustraída en Bellavista, precisamente en calle Cervantes, al 700. Este hecho, bueno, mirá finalmente
1: vos,
4: también...
1: Qué paradoja, ¿no? Muy cerquita, sí, de donde fíjate, se mató la chica recién.
4: Exactamente. Increíble, el mismo...
1: Una casualidad,
4: cerquita,
1: ¿no? Es muy cerquita, muy cercano. Son no más de una cuadra y media.
4: Ahí nomás, sí, sí. Bueno, es un sector también donde suelo pasar bastante seguido, porque, bueno, está ahí nomás de uno de mis lugares de trabajo, ahí de la cancha de Bellavista. Bueno, está cerca también
1: dónde,
4: ahí lo que
1: por
4: es.
1: Dónde, ¿por dónde salís? ¿Por Cervantes?
4: Sí, sí, sí, muchas veces salgo por Cervantes. Está también ahí.
1: Ahora ya me ubiqué exacto, recién me llamó un vecino. Claro, Ramón y Cajal, no digo que haya sido el detonante de este choque, ¿no? Pero Ramón y Cajal bajan, ¿sabes cómo bajan? Es más, yo me ubico más por Humboldt, ¿no? Porque es la calle que yo uso para llegar a mi casa. Es la esquina donde un día se metieron en una casa. No hay semáforo con Humboldt, con Ramón y Cajal, con Cervantes tampoco, pero bajan. Pero repito, no digo que haya sido este caso porque todavía la mecánica no se sabe. Estamos hablando que bajaba una Ranger y la chica con la moto pasaba por Cervantes. Imagínense, claro, que el encontronazo es muy diferente de una Ranger con una 110. Es muy diferente.
4: Exactamente. Y no recuerdo, bueno, ¿qué más, porque Santín? También ese sector también respecto a los badenes. También creo que los que vienen,
1: sí,
4: por Ramón
1: y Cajal.
4: Sí, pero
1: los badenes, tenés razón, Tenés razón, pero los badenes, que es una gran pelea que yo tengo con mi hijo, los badenes están sobre, básicamente por los Cervantes.
4: Claro.
1: Te obligan a parar. Yo creo que acá, ahora, se va a poner de manifiesto otra vez de poner lomo de burro, porque lo primero que van a hacer es querer poner lomo de burro y lomo de burro. Acordate, ¿eh? Esto termina sí. En lomo de burro.
4: Yo
1: para todos
4: que también.
1: Los que bajan así tipo Fortaleza, ¿no?
4: Exactamente. O también acá en este sector, los que bajan por Ramón y Cajal.
1: Ramón y Cajal, Yapeyú, esas son las más bravas. Ramón y Cajal, Yapeyú, Irigoyen, porque Alsina sube. Esas son las principales complicadas, inclusive hasta la propia Garay, que es la otra de mi casa, y ahí se baja rápido. Me dio como que si vas por Humboldt, vos tenés la derecha, pero tenés que frenar sí o sí. En este caso, la derecha la tenía la camioneta, no la chica. Pero bueno, vos bajás con una Ranger. Repito, yo no digo que sea culpa del hombre, no puedo decir eso porque no tengo la mecánica. Lo que digo es que yo paso por esas esquinas hace 10 años y no hay una, yo no manejo ahora, ¿no? Pero no hay una sola vez que vos tenés que, aunque vengas con tu derecha, frenar porque el golpe puede ser tremendo. Bueno, tan tremendo que hoy murió una chica en forma instantánea, ¿no? Bueno, ¿qué más tenemos, Santi, querido?
4: Bueno, Jorge, esas son las noticias más importantes. Bueno, después para la próxima salida, bueno, estamos buscando testimonios de los vecinos. ¿Puedo dar una adelanto?
1: Calle, acordate que quiero calle quiero, ¿sí? Quiero calle.
4: Sí, sí, sí.
1: ¿Qué piensa de la llegada de Milei de mañana?
4: Bueno, ya tenemos algunos testimonios.
1: Yeka,
4: pero hay muchos.
1: Yeka. La agenda de esta semana es la llegada de Milei.
4: Sí.
1: Y que River lleva 3-3. Esa es la noticia de la semana.
4: Pero entonces, te voy a dar una noticia también.
1: Dale.
4: Fácil. Yo le pregunté.
1: Pero no lo va a expoliar,
4: ¿eh? Entre 10 y 20 personas.
1: Sí.
4: La mayoría. Sí. 90% ni sí. Sabe que viene Milei.
1: ¿Me estás jodiendo?
4: No te estoy jodiendo.
1: ¿Y eso está en un testimonio?
4: No. Por eso te lo estoy diciendo fuera de aire, porque no se animan a hablar, porque tienen total desconocimiento de que venía Milei, y muchos de los que pude charlar fuera de la grabación, fuera de lo que fue la charla después para escuchar, desconocían la presencia de Milei para el día de mañana.
1: ¿Qué razonamiento le das vos a eso? A ver.
4: Yo el razonamiento que le doy es que muchos se podría decir se desartaron o se cansaron un poco de los manejos y de la política, en este caso de Milei, de la forma, sino también te diría en general, ¿no? Como que dejaron de confiar o de creer o de apoyar a un partido político. Estamos hablando en su momento, no sé, lo que fue obviamente el kirchnerismo con Cristina, bueno, el PRO, ahora con la Libertad Avanza, con Milei. La verdad que igual...
1: A ver.
4: La verdad que me sorprendió.
1: ¿Qué reflexión haces vos de que mucha gente ni sepa que no viene Milei?
2: Yo lo puedo asemejar a que en redes sociales hubo poco anuncio. Y hoy la gente consume mucho redes sociales. Uh-huh. O sea, yo no he visto en redes sociales, más allá de medios, en este caso, escritos, medios gráficos, no he visto publicaciones de la llegada de Milei en redes sociales.
1: Y mucho menos testimonio.
2: No, mucho menos testimonio.
1: Ori, ¿vos qué lectura haces de esto?
5: Yo creo que va un poco de la mano, Jorge, con la manera de comunicarse que tiene el gobierno también.
1: Ajá. Sí, yo coincido con los tres, pero permíteme agregar que me parece, por ahí yo tengo una responsabilidad familiar que no tienen ustedes, porque ustedes, bueno, por ahí Ori sí tiene un aporte porque no vive sola en su casa. Yo creo que básicamente, ¿saben cuál es el problema, chicos? La gente está en otra cosa.
2: Totalmente.
1: La gente está en otra cosa. La gente está que no le alcanza la guita, sea Milei, Cristina, Juan Chota. La sí. gente está en otra cosa, está en qué pago, en que si pago, si no pago, que debo, que el crédito, ¿sí? que no me alcanza para comer. La gente está en otra cosa, chicos. Pero sí, coincido con ustedes que la comunicación libertaria es espantosa, espantosa. Porque al fin y al cabo, yo, que soy periodista, que vivo mirando cosas, me enteré por un posteo de Ferrande que no hablo con nadie.
2: ¿Y sí?
1: Sí, claro. Un posteo de Ferrande que creo que lo hizo mientras estaba en el colegio en un recreo. No hay sí. otra cosa, no hay otra cosa.
4: Hay un flyer circulando que lo están compartiendo los diferentes concejales de la Libertad Avanza por redes sociales.
1: Ajá. ¿Y a vos te parece que esa es la manera de comunicar que viene el presidente?
4: No. Por eso te digo que es la única forma en que uno se está enterando, porque después está todo muy escondido, ¿viste? Las actividades que va a realizar.
1: No, yo digo escondido, yo escondido no. Digo que este es el estilo libertario de no hablar, de no comunicar. Ahora, si vos sos libertario y tenés una sí. responsabilidad institucional como un concejal, un diputado, no hay mucho más que eso. Y no te subís al carro que viene tu figura número uno. Pero el teléfono, está bien, yo con Ferrande no tengo trato, con la chica Gripo no tengo trato, solamente con Mauro Reyes, y no lo llamé al propósito porque si no me va a decir que yo soy amigo de Reyes, que lo sería tranquilamente. Los teléfonos nuestros tendrían que estar reventando, che, ¿cuándo hacemos una nota que viene Milei? Después si yo la quiero o no la quiero, un problema aparte. Nada. Tiene un egocentrismo los libertarios que creen que esto anda naturalmente y se manejan en redes, como son las fuerzas del cielo. Bueno, acá la fuerza del cielo es cuando llueve.
2: Y que no te extrañe, Jorge, que mañana cuando el presidente esté en el Hotel Land y la gente empiece a llegar a las escalinatas del hotel, mucha gente se sorprenda de qué está haciendo esta gente acá.
1: ¿Te parece?
2: Yo creo que hay mucha gente, coincido con Santi de lo que decía, de lo que pudo hablar con la gente, hay mucha gente que por distintos motivos no escucha radio y no está enterado que viene el presidente.
1: Ajá. Bueno, acá tengo un oyente que dice, en mi caso sí sabía que venía Milei, pero no me representa en absoluto. No, pero eso es una opinión aparte, eso aparte.
4: Claro.
1: Eso como que vos me digas, mañana juega Boca con Olimpo y no me enteré. ¿Estamos?
2: Totalmente.
1: En ese nivel. ¿Sí? Es como que cuando venía Boca o River a jugar con Olimpo, no se enteraba. ¿Cómo no te enterás que viene Boca o River? A ver, Milei tampoco va a venir a mi cumpleaños, pero me guste o no, y yo lo respeto, ¿eh? Es el presidente. Viene el presidente a Bahía Blanca. No es poca cosa. Después si vos lo querés putear o le pedís un autógrafo, eso es otro mundo. Pero ¿cómo la gente no va a saber que viene el... A ver, ¿estamos entendiendo que viene el presidente? No viene un amigo del presidente, viene el presidente. ¿Cómo la gente no va a saber? No le interesa. Y la falta de comunicación libertaria es abismal. Bueno, Santi, en un ratito vuelvo contigo, ¿dale?
4: Dale. Saludos.
1: Gracias, querido. Hasta luego. Bueno.
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1: Evita, dame una deportiva que quiero hablar con Oriana Bruno, que hace rato que no hablo con ella y la estoy viendo las cosas que está haciendo en redes, Oriana. Ni yo, que tengo las piernas, ponele que hoy una la tengo media falluta, ¿no? Pero ni yo cuando tenía todas las piernas hacía lo que está haciendo esta chica ahora. Vamos rápidamente con información deportiva.
2: Lo que dejó en el día de ayer la Copa Libertadores en el primer turno, la derrota en el partido de Palmeiras ante Liga de Quito 3-2, pero por penales, tras el 3-3 en el global, el conjunto brasileño se impuso 4-3 y de esta manera Palmeiras es semifinalista de la Copa Libertadores y el gran triunfo de Estudiantes de La Plata 1-0 sobre Corinthians con el suspenso hasta el final, ¿no? Porque en el décimo minuto de descuento, Memphis Depay terminó fallando un penal, una mano insólita de González Pires, que fue de lo más flojo en el partido de ayer, pero pese a esto, Depay terminó errando su penal y de esta manera Estudiantes de La Plata vuelve a estar después de 17 años en una semifinal de Copa Libertadores, y la particularidad que tiene esta clasificación de Estudiantes, más allá de una nueva hazaña de un equipo argentino eliminando a un brasileño en Brasil, es que después de 17 años que Estudiantes vuelve a jugar esta competencia, la última vez que jugó en este caso una semifinal de Libertadores, lo hizo ante Nacional de Uruguay, donde Estudiantes se enfrentó nada más y nada menos que al Cacique Medina, hoy técnico de Estudiantes de La Plata. Así que las vueltas de la vida, ¿no?, lo llevan a Estudiantes a estar dentro de los cuatro mejores de la Copa Libertadores, donde conocerán el día de hoy su rival, porque 21 a 30 horas estarán jugando Flamengo ante Independiente del Valle en Brasil. Flamengo ganó la ida 2-0 y de esta manera prácticamente que asegura, ¿no? Si bien son 90 minutos y hay que jugarlos, pero es una ventaja importante que sacó en condición de visitante. De allí saldrá el rival de Estudiantes de La Plata. Mientras tanto, Palmeiras irá ante Fluminense, duelo de grandes favoritos que tiene justamente la Copa Libertadores. Hazaña lo de Estudiantes en el día de ayer, eliminó a Corinthians en condición de visitante 1-0 y está entre los cuatro mejores.
1: Bueno, gracias, Cevita. Rápidamente, Karina nos dice cómo tiene que hacer la gente para comunicarse. Nos vamos a la pausa y buscamos a Briana, por favor.
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2: Hola chicos, buen día, ¿cómo les va? Jorgito, todos. Che, Jorgito, ¿tenés el itinerario más o menos por dónde va a estar el psiquiátrico demente que tenemos de presidente? Yo te digo porque me encantaría y me relajaría un montón sacar de adentro mío toda la mierda que tengo adentro contra este hijo de puta. ¿Se puede saber por dónde va a andar y todo? Porque no me calienta, ¿eh? Voy y lo puteo, lo recontraputeo a él y a todos los que están con él. Si sabes el itinerario, anuncialo por acá y me haces el favor de yo no tener que andar averiguando dónde carajo va a estar.
3: Hola, Jorgito. Avísame cuando hablan los encargados de tránsito, ¿eh? Sobre la problemática que estamos teniendo. Como le gusta subir video, dar conferencia, hoy deberían aparecer también, dar otra conferencia, ¿no?
4: En verdad, Oscar es mi nombre. En verdad, sí, yo me enteré que viene el presidente. Me encantaría cruzármelo y cagarlo bien a trompada para ver si entiende algo ese muchacho. De todas las cagadas y de todo lo que está haciendo. Delincuentes, chorros, y después hablan de los gobiernos anteriores. Por favor, gracias.

Hola Jorge, buen día, ¿cómo andan? Bueno, acá estamos, dejando un pequeño mensajito como todos los días. Bueno Jorge, mirá, hoy nos despertamos un poco temprano, hay una protesta acá justo enfrente mío, en mi casa, justo enfrente tengo aire líquido y hay una manifestación, están con los bombos, hay un quilombito bastante importante. Está lleno de autos también, así que te lo digo como novedad, no sé si sabés algo. Y bueno, y está lleno de vehículos ahí, se ve que han echado gente, tal vez acá en aire líquido, ¿eh? Y están meta bombo y bombo y bombo. Así que un despelotito bastante, pero oye, acá hay bastante tranquilidad, pero bueno, hoy se todo revuelto con esto, ¿no? Bueno, después te quiero comentar, estuve escuchando a Mati, Matías, el movilero, Dios mío, siempre Matías, sí, creo que. Escúchame, ¿cómo están aumentando los afanos, Jorge? ¿Viste cuando yo te dije, ojo, que se está viniendo la nube para acá? No sé si son cosas importantes, pero todos los días, fíjate que te está dando novedades policiales, ahí que afanaron, nada, esto, choque, otra chica muerta, lamentablemente también, qué problemática con las motos acá en Bahía y el tránsito, y lamentablemente está muriendo mucha gente joven con las motos, algunos andan como locos, es cierto, porque a vos te debe pasar andando y te pasen, quieren pasar un poquito por arriba el techo tuyo de camioneta, para apurarse, no, es un desastre. Pero cómo está aumentando el afano, cómo está aumentando. Bueno, y acá no sé, está la problemática, no sé si han echado gente, no sé qué, algún problema hay porque hay bastante gente, vehículo. Bueno, y en cuanto a la avenida de Milei, es como vos decís, Jorge, muchacho, a veces las entrevistas que se hacen a uno, al otro, ya que voy a decir que a la gente no le importa, porque los problemas que le importan no, que no llegamos a fin de mes, o el que llega, llega tecleando, y el que no pidiendo plata prestada, y el que no usando la tarjeta para comprar, ya porque es un desastre. Esas son las cosas importantes. Por eso dije, ayer le dije, te dije yo, a vos y a la gente, que se dedique a gobernar y a ver si puede establecer y equiparar un poquito, ya parar con los precios, es una cosa de loco. Que se dedique a eso, a este bobo. Porque la verdad, a mí me importa tres carajos, que venga, que no venga, pero que venga por cosas importantes. Pero no paran de subir las cosas, los impuestos, la luz, el gas. ¿A dónde carajo vamos a llegar? Eso es lo que importa a la gente. Vos tenés que a la gente le importa si viene este, o viene la otra, o si viene el otro, igual que a veces reportaje a este, al otro. Decís que vos, más o menos, los reportajes que haces son reportajes importantes. Algunos tal vez no nos interese mucho, la verdad, Jorge, la verdad. Pero son importantes, como el otro día, el veterano Malvina, cuando es problema de cosas del dengue, de la salud, de los hospitales, eso es todo importantísimo. Bueno, si alguno no lo quiere escuchar, que no lo escuche. A mí me gusta escuchar un poco de todo. Pero es así. La gente, hay muchos problemas, Jorge. Acá tenemos gente que, viste, bueno, acá hay una manifestación, ya te digo. No sé si están echando gente, algo pasa porque nunca hubo una manifestación acá, viste. Pero es así, este tipo viene ahora. Ahora yo digo, y por último, ¿no va a recorrer nada de acá de Huaite? ¿No va a recorrer un poco el pueblo a ver cómo está la gente? No digo que se pare a hablar con cada uno, ¿viste? Pero recorrer los barrios, la sociedad de fomento, hablar, a ver cuáles son las necesidades, porque el puerto acá está todo pintado de verde, ¿viste? Por los dólares, pero acá el pueblo estamos cagados. Es un desastre acá. Aunque ahora están trabajando, están haciendo mucho cordón cuneta acá en el barrio, en el 26, mucho cordón cuneta, se ve que después van a pensar a faltar, bueno, en buena hora, ¿no? Pero yo digo, el asunto del arroyo Napostá, ¿no va a ir el presidente, ya que está acá,
¿Eh? Porque después no viene más, ya que porque, pues no lo van a llevar o no quiere ir a ver un poquito el arroyo Napotá, acompañado de quien venga y del intendente municipal. ¿Eh? A ver cómo va esto, qué le parece el puente, Después se le cae la cara de vergüenza porque no va a poner un mango. Pero bueno, viste, y así son las cosas, muchachos, así son las cosas. Pero sí, es muy importante que venga, pero sería lindo que se haga un poco de tiempo y que vaya a recorrer un poco Bahía, los barrios necesitados, y que dé algún mensaje, algo positivo. Pero bueno, como sabemos que es este Salamón acá, así que, viste, le importa más ir a hablar con Trump que la necesidad del pueblo, del cual es presidente y la cual ganó por el voto de todo el pueblo, ¿no? Por eso ganó y por eso presidente. Buah, nada más, Jorge. Después de tu ratito, si querés, te puedo mandar te voy a grabar de ahí afuera a ver si escuchás los bombos. Para te mando a ver cómo ahora suenan los bombos. Ahora pararon, parece que ya se cansaron un poquito. Pero ahora te voy a grabar un poquito los bombos si puedo, ¿eh? Y te los paso. Te voy a hacer un poquito de movilero. Vamos, Jorgito. Vamos. Acá tenés movilero en vivo y sin cobrar nada, ¿eh? Horacio, acá de Guate te va a hacer de movilero un ratito. Pero no sé si hay quilombito ahí, si no. Listo, Jorge, gracias, buenos días para todos. Fue Guay, Horacio de Ingeniero Guay. Gracias.

0: Buen día, Cristian, en taxi. Recién pasé por la Dazo y están pintando la cebra. Toda Dazo está cortada y están pintando la DC por el guampudo que viene, ¿no? No por el intendente, pero capaz el delegado y libertario. Ay, Dios querido. ¿Qué te iba a decir? Nada, es una cosa de lado. Ojalá que el tipo se quede en las plantas y no se haga recorrer nada, porque es una porquería de persona el tipo ese. Y ahora le sacó la UH, le sacó, y o sea, no se la sacó, ahora no tiene más aumento. Lo sacó en el nuevo presupuesto y la SUAF y todo eso lo sacaron. ¿Qué quilombito se va a armar?
1: Ah, vos sabés que, Jorgito, reconozco a Horacio, el de Guaite, sí, por la voz. Vos sabés que siempre me sonó conocida. Claro, este hombre estaba en una estación de servicio, me parece, y después me acuerdo que en la época mía iba a la galería Plaza C. Panta, iba a hacer Panta ahí al Trocen. Y creo que iba hasta el noveno, me parece, también, a la Comercialina en esa época. Y después era por Puerta, me parece que era de... ¿Cómo era que se llama? Nosotros vivíamos en Tocara, ¿cómo se llama? Ah, no me sale. Ahí en la calle Casanova, de los Levantesi. Él estaba ahí, me parece. Sí, por la voz, es él. Era bastante picaflor también este Horacio. Así que bueno, le mando un abrazo, compañero de la noche. Le mando un abrazo a Horacio, querido. Acá Carlos, sí. Te mando un abrazo, querido. Soy de los míos. Sí, me acuerdo que iba a ser Panta ahí al Trozo. Sí. Era uno de los mejores petiteros.
2: Este tipo manda un mensaje de 10 minutos repitiendo 3 veces que están echando gente, que hay una manifestación. 3 veces la misma boludez, dice. Y le pide al presidente que vaya a recorrer los barrios. Los barrios lo tiene que recorrer el inútil, el intendente. No lo hace él, querés que lo haga el presidente. Pero qué gente hueca, por favor.

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1: 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La temperatura en Bahía Blanca, Seba. ¿Qué temperatura tenemos?
2: 16 grados, Jorge, la temperatura actual. Se mantiene 19 la máxima para hoy.
1: Bueno, Cari, ¿cómo tiene que hacer la gente para comunicarse con nosotros?
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1: Bueno, vamos a aclarar. Y lo digo con todo respeto, El presidente Milei viene a Bahía a hacer campaña. Que uno diría que está bien o está mal. Bueno, cada uno puede tener su forma de pensar. Milei no viene a ver nada, ni ninguna obra de nada, porque Milei no tiene obras en Bahía Blanca. La ruta del Cholo, que dicen las malas lenguas que va a hablar algo, ¿qué va a hablar? Si es una obra que no quiso hacer y que les acabo de confirmar que en el presupuesto del año que viene tampoco va a estar. Lo que viene a hacer Milei es campaña, que no, repito, algunos dirán que está bien y otros dirían que está mal. Bueno, yo estoy en un término medio, porque uno diría, está haciendo campaña en vez de gobernar. Bueno, yo no lo tomo mal, viene a hacer campaña. ¿Ustedes creen, y en eso estoy de acuerdo con el oyente de recién, qué tiene que ver Milei con los barrios de Bahía Blanca, que aparte tampoco le interesa, ¿no? Imagínense que el día que Bahía Blanca estaba inundada, yo no estaba en Bahía, así que no puedo opinar, vino 5 minutos. El otro día yo dije algo, y ya me voy con Oriana que está en línea. Milei, si viene a Bahía a hablar de obras, es una recorrida de 6 minutos y medio. Lo único que viene a hacer Milei a Bahía Blanca es ir a hablar con las empresas que le van a decir: presidente, gracias al RIGI suyo pudimos invertir y estamos en Bahía Blanca. A eso viene nada más. Y después se va a juntar con los libertarios en el Hotel LAN a chupar un café, comer 2 medialunas viejas, porque a la tarde ya son viejas, y se va. Y recién, y ya me voy con Oriana, y recién Fer me preguntaba el recorrido. No se va a saber el recorrido, porque todos los lugares que va lo putean. No lo putean, lo reputean. Ustedes, y menos a mí, si yo estoy diciendo que los libertarios a mí, salvo Mauro Reyes y alguno más, ni me hablan, ¿ustedes creen que me van a decir, Jorge, avísale a tu audiencia por dónde va a caminar Jabo? Olvídate, es todo secreto, va a estar en el puerto y después va a estar en el hotel. Que si ustedes creen, a ver, yo no trabajo en la radio a la tarde, ¿saben lo difícil que va a ser entrar a la radio hoy, a la tarde? La seguridad que va a haber con la persecución que tiene el presidente, que cree que todo el mundo lo quiere matar y lo quiere escupir y lo quiere putear, cosa que es cierto. ¿Ustedes saben lo que va a hacer entrar hoy en la radio? Porque yo me imagino que cuando ustedes se vayan de ahí a las 12, ya va a haber movida. Así que no hay recorrida. Bueno, ¿cómo tiene que hacer la gente para comunicarse, Cari querida?
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1: Bueno, voy a saludar a Oriana. Ori, querida, no la Ori nuestra, ¿eh? Oriana Bruno. Hola, Ori, buen día, ¿cómo estás?
4: Hola, Jorge, buen día. Muy bien.
1: Bueno, gracias por llamarme. ¿Cómo anda esa recuperación? ¿Estaba sin el cargador con el teléfono?
4: Sí, estaba sin batería.
1: Bueno. Nena, estuve viendo ayer en tus redes, y vos sabés que yo te lo digo con mucho respeto, pero trato de sacarle el drama a lo que te pasó, ¿no? ¿Cómo te colgás con los brazos? ¿Cómo te colgás de los brazos? La fuerza que has adquirido en esos brazos, ¿no?
4: Sí, ahora estoy entrenando en mi gimnasio y la verdad es que sí, que estoy mucho más fuerte. Y bueno, y eso me permite usar los bastones, que ahora ya, bueno, yo antes usaba andador y ahora estoy con bastón.
1: Ah, ¿bastón tipo muleta?
4: Canadienses, esos que son adheridos.
1: El que va al codo y a la mano.
4: El que va al codo, claro. Y bueno, ¿y aparte
1: piecito,
4: mis prótesis
1: esos piecitos
4: están
1: de
4: más largas.
1: Pato que me explicaste, ¿no los tenés más?
4: ¿Y qué?
1: Esos piecitos de pato que me explicaste un día, ¿no los tenés más?
4: Sí, los tengo.
1: Ah.
4: Pero ahora lo que pasa es que me alargaron las prótesis.
1: Ah, mira qué bien.
4: Entonces, estoy más alta. Y eso, y bueno, y los bastones me permiten caminar mejor porque el andador que yo usaba era un andador pediátrico porque yo estaba bajita al principio. Ahora me quedo chiquito.
1: Entonces, escúchame, bueno, ¿y la silla que la usas para trasladarte nada más?
4: La silla, sí, sí, la uso igual. Como todavía estoy aprendiendo bien a caminar, para salir a la calle, y eso uso la silla, sí.
1: Pero bueno, que tenés una silla nueva.
4: Me llevo las prótesis.
1: Me contaron que tenés una silla nueva.
4: Sí, sí, tengo una silla nueva. La verdad que estoy recontenta porque es muy liviana. Tiene antivuelcos, que son ruedas que van detrás de la silla para que yo no me caiga, porque bueno, al no tener el peso de las piernas, lo que pasa es que me caigo para atrás con la silla.
1: ¿Es atracción de, atracción de brazo o es eléctrica?
4: No, no, atracción.
1: Claro, te permite te permite manejarla mejor, es decir, tenés más control de la silla.
4: Tengo más control, sí, y es mucho, es muy liviana. La verdad que estoy recontenta por eso, porque es muy muy liviana.
1: ¿Y qué te está diciendo los kinesiólogos y los médicos? ¿Cómo va la recuperación?
4: No, y bueno, ellas me dicen que voy avanzando rápido, la verdad que sí. Yo las prótesis las uso aproximadamente hace 4 meses, y bueno, ya estoy más alta, ya la semana que viene me van a alargar más a la hernia definitiva. Y bueno, y me dijeron que podíamos proyectar para fin de año poner las rodillas. Es lo, es lo último, digamos.
1: Bien. ¿Y cómo te sentís desde esa nueva altura? Es decir, explicarle a la gente la sensación de caminar o tratar de caminar sin tus piernas verdaderas.
4: No, y es todo un desafío, porque bueno, la verdad es que si bien son prótesis muy buenas y si bien no tengo rodilla, no estoy logrando aún una caminata muy funcional.
1: Es si no tenés, no tenés marcha, tenés pasitos.
4: Voy a pasitos, sí. Pero bueno, es lógico eso también porque tengo la pierna dura, digamos. Cuando tenga la rodilla voy a poder ser más funcional. Pero bueno, ahora con los bastones estoy logrando una marcha más orgánica, digamos. Paso, viste, como camina todo el mundo. La pierna y el brazo contrario, y así.
1: Claro, es decir que, a ver si entiendo porque por radio es medio complicado. Vos tenés la pisada ortopédica y te deslizás también con el canadiense, es decir, pasito, pasito, pasito, pasito, pasito, pasito.
4: Claro, claro, así. Sí, sí. Camino con el canadiense, sí.
1: Está bien. Pero lo que pisa es la prótesis, el pie abajo tenés eso de pato que me explicaste vos.
4: Claro, sí, aparte es un pie que no tiene articulación tampoco. Claro. Entonces, hay lugares que se me complican, como los terrenos irregulares, o si subo alguna rampa, se me complica porque el pie no tiene articulación.
1: Claro.
4: Así que bueno. Pero bueno, la idea es que en el futuro tenga todas las articulaciones en el pie y en la rodilla.
1: ¿Mejoraste el equilibrio, Ori?
4: Sí, re, la verdad que sí. O sea, lo trabajo mucho con mi kinesiólogo eso porque es lo que más me cuesta.
1: Claro.
4: Pero sí, estoy trabajando mucho
1: me cuesta, eso. Me cuesta a mí, que tengo las piernas. Me imagino vos que no tenés piernas.
4: No, sí, es re difícil, sí.
1: Claro, porque, a ver, a mí no me faltan las piernas, tengo una tullidita que anda, pero la gente por ahí cuando me pregunta a mí, y repito, yo no tengo ni el 10% de lo que te pasó a vos, y la gente no entiende por qué uno tiene miedo de caerse y por qué no tiene equilibrio. Explícale a la gente cómo es el miedo de caerte, que seguramente vos lo tenés el doble que yo.
4: No, es constante, yo me pongo las prótesis y camino cagada en la pata.
1: Bien.
4: Pero es porque es realmente, para mí es algo psicológico también. O sea, además de que es real, porque bueno, las piernas, en mi caso las piernas no son piernas, digamos. Yo no tengo ni siquiera sensibilidad. Entonces...
1: Ori, perdón, ¿en los mulos sí sentís?
4: Sí, en los muñones sí. Pero, o sea, lo que es la prótesis no, obviamente.
1: Seguro, seguro. Bueno, ¿y cómo va la juntada de guita, nena? ¿Cómo va la juntada de guita? Contame.
4: No, bueno, ahora está flojo, ¿viste? La verdad es que está flojo. Pero bueno, también, qué sé yo, es la circunstancia económica de todo el mundo, un poco también que pasó el tiempo, y bueno, la gente se va olvidando.
1: Recordarle a la gente económicamente qué es lo que tiene que encarar a corto plazo, ¿las rodillas?
4: La rodilla. El tema es que, bueno, todavía no tengo cuánto me sale, pero bueno, sí, es las rodillas. Lo que me dijeron los ortopedistas es lo más caro de una prótesis.
1: ¿De qué plata estamos hablando más o menos? ¿De qué plata estamos hablando más o menos?
4: Y yo calculo que 20 millones aproximadamente. Ajá. La verdad no tengo un número fijo, como te digo, cuando lo tenga lo voy a difundir en todos lados. Pero yo creo que esa rodilla. El tema es que, bueno, todavía no tengo cuánto me sale, pero bueno, sí, es las rodillas. Lo que me dijeron los ortopedistas es lo más caro de una prótesis.
1: ¿De qué plata estamos hablando más o menos? ¿De qué plata estamos hablando más o menos?
4: Y yo calculo que 20 millones aproximadamente. Ajá. La verdad no tengo un número fijo, como te digo, cuando lo tenga lo voy a difundir en todos lados. Pero

0: Claro. Y con el cariño que te tengo, ¿cómo va la vida?
1: No, no, la verdad que bien. O sea, la verdad me sorprende mucho cómo estoy llevando todo. La verdad que si hay algo que aprendí de todo esto es que uno no puede saber cómo va a reaccionar ante algo hasta que le pasa. Y lo digo también porque mucha gente cuando me frena a la calle o eso me dice qué resiliente que soy, yo no podría. Y la verdad es que no, uno no lo sabe. Yo la verdad que antes del accidente no tenía la voluntad que tengo hoy ni la fortaleza que tengo hoy. Entonces es como que bueno, eso también me lo llevo a otros lados de mi vida, ¿viste? Como que intento
0: Seguro.
1: desarrollarme en otros aspectos, cosas que me
0: Y
1: gustan.
0: claro.
1: Bueno, ahora estoy intentando activar con la militancia otra vez. Estoy
0: Ah, mira qué
1: empezando
0: bien.
1: cerámica de nuevo. Así
0: ¿El estudio
1: que
0: cómo va? ¿Cómo va el estudio?
1: no, el estudio, bueno, tuve que dejar por ahora por una cuestión de tiempo. La verdad que no me daba hacer toda la rehabilitación, todo lo que estaba haciendo. Así que bueno, decidí que hasta el año que viene, que ya esté más tranquila y ahora que me dijeron que voy a tener rodilla, voy a estar mucho más tranquila.
0: Bien. ¿Y el laburo de la cerámica, cómo va?
1: No, bien, bien. O sea, yo estoy haciendo producción propia. El taller lo tuvimos que cerrar con mi amiga porque, bueno, la verdad es que no nos rendía económicamente, pero yo estoy haciendo producción. Y bueno, me gustaría algún día tener algún puesto en la feria de artesanos.
0: Ah, mira qué bien. Bien. Bueno,
1: Eso me encantaría, la verdad.
0: te podemos decir con quién tenés que hablar. Si querés, te ayudamos con eso.
1: No, no, o sea, yo sé que tengo que ir a la MUNI, que eso es de la MUNI.
0: Sí, bueno, pero digo, para que no tengas que ir caminando, para adelantar un poco los trámites, nada más.
1: Ah, bueno, dale.
0: Después en privado me preguntás, yo digo con quién tenés que hablar. Dale.
1: Dale, dale, Jorge, gracias.
0: La
1: Y bueno,
0: última, Ori,
1: hay
0: te
1: otra
0: dejo.
1: cosa. Sí.
0: Sí, decime.
1: No, no, que ayer se me rompió la silla eléctrica. Así que si conocen o sabe alguien que está escuchando, alguien
0: Ah, pero
1: que
0: tenés una
1: arregle.
0: eléctrica. Yo entendí que no tenías una eléctrica, o esa es otra.
1: No, no, la que estuvimos hablando hoy es manual. Pero yo tengo una silla eléctrica, además.
0: ¿Y en qué se te
1: Que me la
0: rompió?
1: donó Oscar Gianbeluca.
0: Sí, sabía que Oscar había estado con eso. Sí, sé quién puso
1: Sí.
0: la plata y todo. ¿Y qué se te rompió,
1: Sí,
0: nena?
1: sí. No, yo
0: ¿Qué
1: estaba
0: se te
1: andando en
0: rompió?
1: la calle y se me paró. Y nunca más hubo forma de volver a funcionar. Así que bueno, estoy
0: Estamos hablando
1: buscando
0: de
1: a
0: cuánto
1: algún
0: tiempo.
1: electricista.
0: Claro.
1: ¿Eh?
0: ¿Cuánto hace que se te rompió?
1: No, ayer.
0: Ah. Bueno,
1: Sí.
0: tenemos un
1: Y bueno,
0: tipo
1: pero no
0: conocido
1: consigo
0: que creo que se dedica a eso.
1: electricista
0: Después te lo
1: que
0: paso.
1: yo. Bueno, dale. Dale, dale.
0: La última, Ori, y te dejamos laburar.
1: Dale.
0: ¿Cómo van los fantasmas? Y quiero que sea un mensaje para la gente. ¿Cómo manejar los fantasmas?
1: Los fantasmas, como los
0: ¿Cómo lo
1: fantasmas, no
0: manejás?
1: entiendo.
0: ¿Te aparecen fantasmas o living la vida loca? ¿Cómo lo manejás eso?
1: No, no, la verdad que ya estoy re bien con ese tema. Ya he logrado superar todo lo referido al accidente. Como que ya no me pregunto las mismas cosas que antes, ya no pienso en eso.
0: Muy bien.
1: Estoy bien y estoy, o sea, conforme con mi nuevo cuerpo, ya lo acepté, lo naturalicé. Entonces, como que, no, la verdad es que estoy bien con eso, estoy contenta por eso. Y tengo profesionales de salud mental que la verdad son excelentes y me han ayudado mucho también.
0: No, te digo de los fantasmas porque vos seguís viviendo con tu vieja, ¿no? Ahí en Corrientes.
1: Sí,
0: Y cuando
1: sí.
0: pasás por la Celina, que es a 100 metros del accidente, ¿no te vienen fantasmas?
1: Sí. No, no. Porque bueno, yo creo que bueno, mi cerebro me protegió en ese sentido.
0: Mira qué
1: Y
0: bien.
1: bueno, la verdad es que al no tener un recuerdo, me pasa que a veces estoy en el auto con mamá y pasa el tren y a mí no me pasa nada. Sufre más mi mamá, o sea, mi mamá la que se pone mal, por ejemplo. Pero
0: Claro.
1: la verdad es que yo, a mí no me pasa nada, por suerte.
0: Bueno, te mandamos un beso y después te paso un par de datos. Entonces, te dejamos ir a laburar. Me alegra verte
1: Dale,
0: bien.
1: dale, Jorge. Muchas
0: Chao,
1: gracias.
0: querida.
1: Adiós.
0: Hasta luego. Bueno, Oriana Bruno. Yo realmente creo que se los dije. un par de veces.

0: veces. No, se lo dije más de un par de veces, y con esto nos vamos a la pausa. A veces noto. No, no lo voy a decir. No, no lo voy a decir. No, no, no, no, porque por ahí alguien se va a enojar o voy a herir. Sí, sí, lo voy a decir.
1: Sí,
0: Sería
1: para
0: un
1: mí sí,
0: Jorge
1: Jorge.
0: Rubio.
1: Para mí
0: Tengo
1: sí.
0: que decirlo, ¿no?
1: Sí, para mí sí.
0: Vos sabés lo que voy a decir, ¿no?
1: No, pero puedo imaginar.
0: Ajá. La verdad que no voy a juzgar a nadie, primero porque no es mi estilo, y segundo porque no tengo prueba de nada. A veces creo que hay mucha gente que lejos de ayudarla, Oriana. Y me va a decir, pero Jorge, contanos. No, no te puedo contar nada. ¿Qué querés que te cuente? Nada. Vos me podés decir, es que no tenemos por qué ayudarla, o sí tenemos por qué ayudarla, pero noto como que hay un recelo, capaz que no es con ella, capaz que es con la mamá, con la que yo tengo una gran relación. Por ejemplo, esa silla que dijo que se la regaló Oscar Gianbeluca, un querido amigo nuestro, yo no lo voy a mandar en cana a Oscar Gianbeluca. Primero porque lo quiero mucho, segundo porque no corresponde. Cuando él consigue quién pone la guita, yo sé quién puso la guita para esa silla. Esa silla eléctrica, que no debe valer poca plata, porque, a ver, cualquier cosa eléctrica no vale poca plata, la puso una sola persona, que no voy a decir quién es. Primero porque no querrá, y segundo porque no debe querer que se diga públicamente. Yo sí lo sé, como yo vivo de saber cosas. Yo sé quién puso la guita para esa silla de ruedas eléctrica, pero ¿saben por qué lo puso una sola persona? Porque cuando Oscar arrancó, Oscar no lo va a decir, ¿eh? Y está bien que no lo diga, cuando Oscar arrancó con la colecta, habían pasado una X cantidad de días y no ponían la guita a nadie. Y uno me dirá, bueno, Jorge, pero estamos en una situación complicada. No, a nivel empresarial no. El que no puede poner guita son los vecinos, los que están escuchando la radio. Yo no puedo poner guita. La puedo ayudar de varios momentos y de última en una colecta. Pero una silla que debe valer 7, 8, 9 o 10 millones de mango, para los empresarios no es plata. En el buen sentido. En el buen sentido. Y yo noto que cada vez, inclusive nosotros mismos, le hacemos una nota a Oriana, hay 40 tipos que se alegran y 10 que no. Pero yo respeto todo, ¿eh? Así que, bueno, ¿vos qué pensás, Seba, de esto, ya que te metiste?
1: Sí, un poco lo mismo, Jorge. Yo creo que mucha gente quizás no le ha gustado la forma de proceder en los primeros momentos de la madre o en algunas declaraciones. Entiendo que viene por ese lado también parte del enojo de la gente. O no sé si es enojo, pero es esto que vos mencionás, la falta de interés en cuanto a la ayuda.
0: Sí, pero no hay que olvidarse, y nadie está obligado a ayudar, que la piba tiene, ¿cuánto tiene? ¿20 y pico? ¿30? No llega a 30, ¿no?
2: Creo que tiene
0: ¿Cuánto
2: 29,
0: tiene
2: creo que
0: Ori?
2: tiene 29 años.
0: Ah, 29. De Ori en Ori, viste, un quilombo esto. Bueno, una piba que por su responsabilidad, está claro, que tampoco hay que achacárselo, porque la que se cagó la vida es ella, ¿eh? Y el maquinista, que seguramente debe tener un agobio mental de la gran puta, porque no debe ser lindo manejar un tren que atropella a una chica y que casi la mata. Pero nunca se olviden que la que no tiene patas, la que no tiene gambas, y lo digo así en lunfardo a propósito, es ella. Y se lo dice un tipo que no está viviendo lo mismo que Oriana, pero estamos cerca. Entonces, si la van a criticar, critíquenla, con respeto, pero critíquenla, pero en definitiva, cuando termina la crítica, la que no tiene piernas es ella, ¿eh? No nosotros. Pero bueno, digamos que lo está pagando en vida su negligencia, su irresponsabilidad o su accidentología, ¿no? Lo está pagando en vida. Bueno, Karinita, ¿cómo tiene que hacer la gente para comunicarse con nosotros?
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0: Yoyin, te dejo para el informativo de Buenos Aires y después vamos a la pausa y retomamos la última hora por hoy.

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1: 11 de la mañana en Buenos Aires, la temperatura 18 grados 7 décimas.
2: El Senado debate el proyecto de inocencia fiscal 2.
1: El informe de Juan Pablo Pérez.
3: El Senado de la Nación dará inicio a una sesión ordinaria el día de hoy, donde se tratarán temas importantes como la modificación de la ley de biocombustibles y también la ley de inocencia fiscal 2. Al respecto, el senador por Formosa, de Unión por la Patria, José Mayans, así señalaba la expectativa de lo que será, lo que se trata en el recinto.
4: Se declaran inocentes todos los que evadieron al fisco. Esta es una ampliación de la primera. En la primera entraron varios funcionarios. Acá también mienten cuando dicen que no pueden entrar los funcionarios. Pueden entrar los funcionarios a través del régimen simplificado. O sea, esta es una ley para evasores compulsivos. No es para el trabajador, no es para el pensionado, no es para el jubilado. Esta es una ley para Milei, para su hermana, para Adorni. Nosotros estamos en contra de esto porque obviamente es parte del plan del gobierno en donde dicen una cosa y hacen otra cosa, ¿verdad? Mientras tanto se financia la educación, la salud.
3: Juan Pablo Pérez, Radio 10, Siempre Noticias.
2: Condenaron a Facundo Jones Walla en Bariloche a una pena de 5 años y 2 meses de prisión.
1: El líder mapuche reconoció su pertenencia a la RAM y su responsabilidad por los delitos de apología del crimen y asociación criminal mediante un acuerdo con la fiscalía, evitando así ir a un juicio oral.
2: Sigue el juicio por la muerte de Diego Maradona.
1: Desde los tribunales de San Isidro, amplía Paula Larruz.
5: Antes de ingresar a tribunales de San Isidro, Vadim Mischanchuk, abogado de Agustina Kosachov, explicó por qué es importante la declaración del cardiólogo Ricardo Iglesias en la defensa de la psiquiatra.
6: Bueno, hoy es el turno de un cardiólogo de Favaloro. Lo importante de esta declaración es determinar que si bien el paciente tenía antecedentes porque tuvo eventos cardíacos durante el año 2020, no tenía patología cardíaca activa, con lo cual esto es a favor de que la medicación que le daba Agustina Kosachov no tenía ningún tipo de contraindicación para ser aplicada en ese momento. Tener antecedentes cardíacos no es lo mismo que estar sufriendo una patología cardíaca activa. Y está probado que para el año 2020 Maradona no tenía patología cardíaca activa.
1: Paula Larruz, Radio 10, Siempre Noticias.
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1: Buen día, muchachos. Marcelo Villamitre. Hace mucho no comunico, así que este es un placer renovado. Inicialmente comentar que no existe el medidor de la calidad de los mensajes que cada uno manda. Estamos usando la libertad y la posibilidad que nos da este programa para expresarnos, así que mientras no salga de la gente del programa, que el mensaje sea corto, sea largo, que no sea redundante, que no sea que sea bien firme, la gente que se exprese como pueda y como quiera. Todos tenemos el mismo derecho. Después, las cosas que cada uno dice pueden ser aceptadas o criticadas por el resto de la gente. Obviamente yo estoy en contra de putear a un vecino que opinó algo en contra de lo que yo pienso. Simplemente es su opinión, no es la verdad absoluta, es su opinión. Yendo a lo coyuntural, yo sí sabía de que había un presidente. Yo, a diferencia de la mayoría de los oyentes que han tirado su opinión, yo creo que si viene y que no venga a hablar o que no tenga en su agenda charlar de determinadas cosas, es obligación de nuestro intendente decirle: loco, ya que estás acá, hablemos de problemas específicos de Bahía Blanca. Podrían aprovechar al intendente para decirle: Javier, me tenés que mandar la otra parte de la guita que te habías comprometido en enviarnos, que la señora de Banfi le había reclamado a Bullrich el año pasado, y creo que también Bullrich le había dicho por ahí que tenía que rendir el decir en que se había gastado la guita, ¿no? Más allá de todo eso, nosotros estamos en plena campaña, todos los políticos están en campaña, no solamente Milei. Fíjate que Axel está recibiendo mates en todos lados, o saludos o ponchos. Axel tiene sus quilombos que no lo quieren dentro del kirchnerismo. Hasta Mario Ischi le tiró con munición gruesa. Hasta antes de que empiece la campaña era el candidato, y ahora le pegan los cristinistas, le pegan de todos lados. Milei está en bola, no se sabe qué va a hacer. O sea, como panorama, nosotros estamos medio como en un tango, porque estamos aferrados a cosas que había antes buenas de lo que cada uno quiere votar o votó en su momento, y realmente no hay nada bueno ahora para votar. Yo, como le dije antes ya tantas veces, yo voté La Libertad Avanza, voté a Milei, no a La Libertad Avanza, a Milei. Y no puedo decir que estoy satisfecho ni siquiera en la mitad. Porque sigo viendo a la gente de mi barrio con muchos problemas, sigo viendo a mis amigos con muchos problemas, sigo viendo a los viejos conocidos míos cobrando una jubilación de mierda, sigo viendo a la gente del Lioma ahora los mismos partidarios presentan problemas por incumplimientos. Y APSA ausente. Y ya que viene el presidente, estaría bueno que venga Axel también y que el intendente se ponga a forma y le diga a quien carajo sea: muchachos, no, Bahía Blanca no puede seguir chapoteando mierda mientras ustedes están en campaña. Yo realmente espero eso. No es el caso mío acá, yo vivo en Villa Mitre y realmente, salvo en Garibaldi y Alberdi, que hay olor ahí en la esquina del Banco Provincia continuo, Villa Mitre está tranquilo. pero los vecinos de Bahía Blanca en muchos sectores están muy complicados desde hace 7, 8 meses, un año. Así que creo que hay que solucionar ese tema. Le pido al intendente que las obras públicas son muy importantes, pero los servicios básicos, en este caso el agua, es algo que está faltando en Bahía desde hace muchos años. Un servicio de calidad. Y ahora encima, estos problemas tan recurrentes del tema obra sanitaria. Espero que lo podamos solucionar.
2: Qué lindo sería si pudiera entrevistar vos al impresentable payaso, chorro y delincuente de Javier Milei. Porque vos sí serías un periodista que le daría las preguntas que le tienen que hacer. No como los chupaculos de Majul, el gordo hijo de puta ese de Vial y toda esa manga hijo de puta, el forro de Feynman. Vos sí serías un periodista como la gente que le preguntaría cosas de en serio. Al cagón hijo de puta ese que solamente va a los lugares donde arma el libreto para que le pregunten lo que él quiere. Cagón hijo de puta.
3: Cuando te conocí ya no salías con aquel chico casado.
4: Hola. Respecto a la seguridad del enfermo psiquiátrico, es habitual que se haga un circuito alrededor de donde se va a mover de 200 metros. ¿Por qué? Porque le tiene miedo a los francotiradores, a pesar de que estimo que lleva chaleco antibalas, pero de todos modos hay balas que ya en este momento no... no respetan a los chalecos, ¿eh? Hay algunas cosas muy, muy interesantes en balística últimamente. Chau.
5: Hola, Jorge, buen día. Jorge, los barrios que los recorra el inoperante de sus bieles y que Kicillof mande la plata de las inundaciones que hicieron con toda esa plata. Los cucas no vuelven más. Y el presidente es de todos, lo hayan votado o no.
3: 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Y en el fondo están hondo mi dolor. ¿Por qué me voy?
6: Buen día, Jorge. Buen día, audiencia. ¿Cómo están? Mira, Jorge, yo creo que la gente se enoja por, digamos, la situación de Oriana. Y eso responde más que nada a una respuesta psicológica de la gente. Es decir, no pueden asumir que una persona que sufrió sea positiva. Es decir, ellos en su negativismo y en su que todo está mal, se reflejan en el otro y dicen, no, pero ¿cómo podés estar pensando que vas a mejorar y que vas a salir adelante con lo que te pasó? Si a mí me pasan cosas mucho, mucho, digamos, menos graves, ¿sí? Y yo estoy mal. Y vos, que te pasó lo que te pasó, vas a salir adelante, ¿no? O sea, eso no responde a una situación que generó Ariana. Es una situación que le genera a la otra persona, ¿sí? Porque estamos en una sociedad, ¿sí? Donde el que es optimista está equivocado. No podés pensar que vas a salir adelante. No. Sí, esa es, creo, la respuesta a la pregunta que vos haces. Lo que le pasó a Oriana, de tener una vida, digamos, normal y de pronto tener una discapacidad, le puede pasar a cualquiera. O vos podés ir por la calle Brance, se te para el auto, viene el tren y chao. O a nadie le puede pasar eso, ¿no? Todos estamos expuestos de una u otra manera o un accidente en la ruta a adquirir una discapacidad. ¿Y qué? ¿Cuál debe ser nuestra respuesta? ¿Tirarnos a llorar? ¿Y decir, ay, estoy mal? Todo? No, o sea, a ver, existe la resiliencia. Resiliencia es salir adelante por más que vos tengas un montón de obstáculos. Pero hay personas que eso no lo aceptan.
7: Well, con vecinos que está charlando ahora en este momento, coincido en gran parte de lo que dice él. Y sería bueno que el intendente imponga su investidura, aprovechando esta visita del presidente, a darle todos los avisos parroquiales, digámoslo así. Sería la mejor oportunidad. ¿Qué mejor que aprovechar esta oportunidad en el cafecito con la media luna o en el agape que le vayan a hacer en alguna empresa? Sería oportuno, ya que hay muchos pormenores acá en Bahía.
8: Hola Jorge, ¿cómo estás? Sí, queda un bolón el traste este estúpido cuando venga mañana. Ojalá que la gente se le vaya encima, ¿no? Se vaya en 5 minutos. Chao, bueno. Persona no grata, como dijeron ayer. Bye. Y APSA, otro que Milei. Eso tiene que ser el intendente, ponerse los pantalones.
3: No repetirte más, jamás, jamás.
8: Ustedes no entran un termo, hermano. Saben que el presidente no le interesa un culo acá a Bahía. Y el intendente ha hecho bastante, la verdad que. Bastante. No le gustará el tema político y eso. No, ha hecho bastante. Ninguno ha hecho lo que ha hecho este muchacho. No quieren a nadie usted, hermano. No les viene nada bien a ustedes.

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1: Bueno, temperatura en Bahía Blanca, Seba.
2: 17 grados, Jorge, la temperatura actual. Estamos cerca de llegar a la máxima, que será de 19 en el día de hoy.
1: Gente, para ampliar un poco los comentarios de la gente, a esta hora del jueves, y yo creo que ya bajamos la persiana, a esta hora el intendente no forma parte de la recorrida de Milei. A esta hora, capaz que al mediodía sí. Milei o la gente de Milei no lo ha invitado al intendente, o por lo menos no hay un gran acuerdo. Por lo tanto, Milei no va a formar parte de la recorrida con el intendente. ¿Ustedes creen que Milei va a hablar con el intendente y le va a decir, hola, Fede, a ver, decime, ¿qué te puedo ayudar? Y subir y le va a decir, hola, Javito, ayúdame. ¿Ustedes creen eso? ¿En plena campaña? Olvídate. Ori, dame lo que tenés leído, que vamos con Lucas Tolosa, que todo Bahía Blanca habla nuevamente de esto. Te escuchamos, Ori.
3: Bien, tenemos algunos mensajes que tienen que ver con la gente Mandelé, que nos escribe. Niña. Hola, Mandelé. Buenos días. Nadie sabe que viene Milei porque no quieren que se enteren para que no lo saquen cagando al imbécil ese.
1: A mí ahora lo único... vamos a escuchar, porque Santi tiene testimonio de la calle. Ahora vamos con él en un ratito.
3: A mí lo único que me inspira es ira, nos dice uno de los oyentes. El otro, señor Rubio, por la calle Belgrano, también bajan a alta velocidad, incluido el colectivo que frena 50 metros antes de la esquina. Incluso hace casi 2 semanas se llevaron puesto el poste de no estacionar que estaba en mi casa.
1: Tiene razón. Todos los que bajan de Fortaleza y que desembocan ahí donde fue el accidente de la chica, que a esta altura, lamentablemente, todavía no se ha informado la identidad. Lo que sí se dice, que yo creo que tiene que ver, me parece, con la reserva, es que esta chica habría llevado a su hijo a la escuela, y uno podría pensar de que la familia debe estar pensando más en el chico que en esto. Pero bueno, seguramente será información a la tarde. ¿Qué más, Ori?
3: Estos son los mensajes que teníamos para leer.
1: Bueno. Vamos rápido, Seba, ¿de qué hablamos en un ratito?
2: De la agenda del básquet para esta noche, porque en el día de ayer comenzó una nueva fecha de Primera División con el triunfo de Estrella sobre Bahiense del Norte. Hoy se completa justamente la fecha con partidos destacados, así que en un rato repasamos eso. Y por supuesto también ya está fecha, día, horario y árbitros para lo que va a ser la última fecha del nonagonal del torneo Federal A. Mucha disconformidad de los equipos bahienses, porque hay un partido que se juega el día viernes y el resto irá, claro, el domingo.
1: Cipolletti, por una cuestión teóricamente de vuelo, juega antes.
2: Exactamente, va el viernes en Salta ante Juventud Antoniana. De hecho, Juventud Antoniana viene jugando los viernes por la noche. Y uno puede pensar, parte de estrategia, no, porque tiene solamente 2 puntos. Uno se lo sacó Olimpo y el otro Villamitre. Después la campaña del equipo salteño viene siendo mala, pero... hay disconformidad porque un triunfo de Cipolletti, que es factible que suceda por esto que recién mencionaba.
1: ¿Qué pasa si Cipolletti gana el viernes?
2: Y a ver, mete presión tanto a Olimpo como a Villamitre, ni hablar, ¿no? Pero le mete mucha presión a Olimpo, teniendo el aurinegro que jugar el domingo Mar del Plata, con lo que eso significa.
1: Claro. Bueno, enseguida voy contigo. Me imagino que todo Vázquez ya tiene todo el resultado de anoche, ¿no? Me imagino.
2: Están los resultados. Yo te lo mandé, ¿no?
1: Sí, no, ahora los partidos terminaron.
2: Me hiciste dudar si te mandé el básquet de anoche. Sí, te lo mandé.
1: Sí. Lo acabo de mandar a la gente de producción.
2: Sí, pero Ori dice que...
3: A mí no me llegó ningún mensaje.
2: Ah, no te llegó ningún mensaje. Se cayó WhatsApp, no, Jorge. No.
1: Tenés que hablar con el responsable de todo básquet, porque los partidos terminaron, ¿no? ¿Está confirmado?
2: Sí, al menos el que fui yo, Jorge, terminó.
1: Mi Dios, después dice que soy...
2: Largo los partidos, ni los partidos de tenis se hacen tan largo.
1: Mamita. Habría que averiguar si a nivel mundial se cortó WhatsApp, ¿qué pasó?
2: Y
1: ¿no?
2: Capaz que hay una caída.
1: Mi Dios. Bueno, el que se cayó fue Lucas Tolosa. Mucha gente lo quiere a Lucas. De hecho, ¿ustedes saben cuántos seguidores tiene Lucas Tolosa?
2: No he prestado atención, pero sé que muchos.
1: 90.000.
2: Muchos.
1: Muchos no tenemos 90.000. Yo no tengo 90.000. En la sumatoria puedo estar en 30, 40. En la sumatoria. Él tiene 90. Así de entrada. 90 y a crecer. Mucha gente lo quiere. Explico, a mí no me tienen que explicar quién es Lucas Tolosa, ¿no? Ahora, siempre le pasa algo, pobre Lucas. ¿Qué estará pasando? A mí me encantaría. Bueno, yo no puedo hablar con Lucas porque Lucas nunca se registra, no hay teléfono, siempre está desesperado. Yo también lo estaría. Pero algo pasa, ¿eh? Algo pasa acá. Lo escuchamos ayer porque nuevamente Lucas Tolosa no está entre nosotros a nivel meteorología, ¿eh? No a nivel personal, por favor. Esto decía Lucas Tolosa ayer.
4: Otro duro y muy difícil video, queridos amigos. Antes que nada, quiero agradecerles a cada uno de todos ustedes que se han manifestado con mucha preocupación en las redes sociales preguntando por mí y por el Servicio Meteorológico Digital de Meteorucas, que en su página web esta misma mañana amaneció con esta misma placa de se fue. Paso a comentarles que lo que estoy viviendo en las últimas tres madrugadas son noches de insomnio, de mucha preocupación y también de miedo. Miedo por todo lo que viví anteriormente y no pensé nunca, antes de regresar hace poco menos de un mes a las plataformas digitales, que me iba a ocurrir algo de forma similar. Gracias a Luis, un técnico informático que me está ayudando muchísimo. Él es ingeniero, que está en Capital Federal, me ha pedido de forma precisa que le lleve la computadora para analizarla nuevamente, ya que la computadora es una pantalla directa de la estación meteorológica y los datos del modelo numérico. Que así quedó. Espero lo puedan visualizar bien en pantalla. Esto es lo que me dejaron estas porquerías, estas basuras, malvivientes informáticos que yo no sé lo que realmente quieren. En el día de ayer estaba comentándoles que se viene un fin de semana con lluvias, posibles desarrollos de tormentas y un día lunes con intensas ráfagas de viento. Iban a circular muchas alertas meteorológicas que iban a asustar a la población. A eso mismo me referí al respecto y lo vengo diciendo desde que volví. Las alertas meteorológicas deben ser precisas porque el Servicio Meteorológico Nacional está capacitado de profesionales expertos. Experto en la materia que acá en Bahía Blanca lo único que hacen es asustarnos. Cuando tienen que dar las alertas meteorológicas como se debe, no las dan a tiempo. Es por ello que siempre y hace más de 4 años vengo sosteniendo que las alertas meteorológicas deben ser precisas, más precisas que nunca, luego de tener 2 temporales catastróficos aquí en la ciudad de Bahía Blanca. ¿Sí? 2 temporales catastróficos pasaron. Y el Servicio Meteorológico Nacional emite alertas por cualquier tipo de grado de lluvias, de algunas tormentas, precipitaciones, ahora de temperaturas. No, no confundamos la severidad con las tormentas. ¿Sí? Tormentas severas es una cosa y tormentas aisladas, débiles, moderadas son otro tipo de cosas que siempre la traté con el mayor grado de profesionalismo posible que me salió. Y es por ello, acá está el resultado de meterme con profesionales expertos en la materia, porque yo de forma personal no tengo problemas con absolutamente nadie. Créanme de todo corazón y se lo juro por mi hija que está acá atrás mío, escuchándome. Y me dice, papi, ¿hoy no podés grabar? La respuesta es no. No puedo grabar porque no puedo permitirme a mí mismo mentir. Porque no tengo los datos meteorológicos. Los datos meteorológicos volaron en un solo segundo. A las 2:27 de este día miércoles, plena madrugada que me agarró aquí detrás, tratando de destrabar y queriéndome comunicar con mi amigo de forma personal para ver si podíamos hacer algo al respecto. Lo cual no pudimos hacer nada porque fueron milésimas de segundos donde pudieron acceder y colgar esto en la página. Al momento estamos tratando de destrabar la página de meteorucas.com.ar, el servicio capacitado, un servicio técnico especialista en direcciones web. Son ingenieros en seguridad informática. Están trabajando en estos precisos momentos, pero yo me quedé sin datos y ahora me agarró de vuelta el miedo. Es como una especie de pánico que recorre todo mi cuerpo. Y esto no es lindo vivir así. No es vivir así. No es nada agradable. Y a todos ustedes quiero agradecerles de todo corazón. He cancelado los métodos de pago, las suscripciones. No quiero dinero. No quiero dinero. Yo solamente volvía a realizar el pronóstico del tiempo. ¿Saben por qué? Por la pasión que tengo dentro mismo. Y yo sé que se vienen las temporadas, el pronóstico del tiempo de El Super Niño, ya que estaba alertando innecesariamente a la población. Porque yo tengo un pequeño trabajo acá con mi familia, con mi señora, con mi padre. Tenemos un pequeño negocio que sirve para el comer día a día. Nada más. Que nada. No me puedo dar ningún tipo de lujo porque debo. Debo muchas deudas como consecuencia a estos malvivientes, malnacidos de los hackers, que tengo dos bancos y que estoy totalmente mal económicamente. Para no decir ningún tipo de groserías al respecto, estoy embargado. Pero bueno, seguidores, estamos tratando de restablecer la página y no sé si vamos a volver a hacer un pronóstico del tiempo, porque ahora estoy de vuelta, asustado. Estoy asustado. Gracias de todo corazón el apoyo que se recibe día a día, mensaje a mensaje. Le han escrito a mi señora con muchísima preocupación. Son seguidores de siempre. Desde hace 8 años que estamos en contacto con cada uno de todos ustedes, realizando lo mejor posible, pero hace 4 años venimos de mal en peor. De mal en peor. He pagado el modelo numérico y estos malvivientes, malnacidos, sí, porque los modelos numéricos se pagan, se contratan. Los meteorólogos de forma profesionales pagan un modelo numérico. Son $125 de forma mensuales que pago un modelo numérico para que estos lacras, malvivientes, malnacidos, me sustraigan la contraseña. Es una clave de acceso único que te da la empresa. Así que de forma cordial, hoy empecé a mandar el email solicitando el restablecimiento de la contraseña. Pero vaya uno a saber cuándo me van a estar contestando. Porque no son de Argentina. Son un modelo al de origen alemán. Es por ello que hoy en día no puedo realizar ningún tipo de proyección de pronóstico del tiempo. Y como le estaba diciendo a mi pequeña hija, le digo, hija, no hay que mentir nunca a la gente. Porque si salgo a decir, a explicar lo que tenía en mente del pronóstico del tiempo del día de ayer que estábamos tratando, voy a estar mintiendo. Y yo no soy así. Yo soy una persona transparente, claro. Y siempre con la verdad voy al frente. Por eso duermo bien todas las noches. Con muchas preocupaciones, obviamente, desde que me metí en conflicto, desde mentir, alertas meteorológicas. Ahí, ese fue el peor de mis errores. Desde mentir las alertas de forma oficiales. Donde salió el meteorólogo profesional, que todos ustedes conocen en la televisión. Gracias. Nada más palabras de agradecimiento a todos ustedes y me voy a replantear de forma personal si voy a continuar con esto. Porque lo único que estoy haciendo hoy en día es perder dinero y ganar miedo. Ganar miedo, mala sangre para mí, para mi familia. No nos merecemos esto. Gracias, porque lo único que están son todos ustedes, queridos amigos y seguidores. No hay más nadie. La conexión siempre fue con la gente. Las donaciones a voluntad me ayudaron muchísimo a sostener siempre el servicio y les agradezco de todo corazón. Las operaciones que realizaron a través de la suscripción de Mercado Pago ya está cancelado. No se les va a cobrar ni un solo centavo a más nadie. Me han ayudado hasta el día de hoy y les agradezco de todo corazón. Que no hablen cosas sin saber. Y aquellos que quieran saber y conocer más de mí, me manda un mensaje privado, por favor, ¿sí? Y se puede acercar a mi domicilio. Le muestro todo lo que tengo, ¿sí? De cómo se realiza un pronóstico del tiempo, de cuál fue mi desarrollo meteorológico en estos 7 años y medio que estamos desde el 16 de diciembre del año 2018, que estoy aquí realizando pronósticos del tiempo elaborados de forma personal. Nunca he copiado, nunca he realizado ningún tipo de pronóstico que no sea el mío. Gracias de todo corazón, seguidores. Y vamos a ver qué pasa en este mismo tiempo. Gracias.
1: Bueno, ese es el descargo de Lucas Tolosa ayer en su propia red, así que acá no hay ningún mérito, no es que le hicimos una nota a nosotros ni nada, todo muy raro. Yo no voy a dar a entender qué es lo que dice él, seguramente ustedes entendieron. ¿Ustedes realmente creen que algún meteorólogo nacional que él da a entender lo puede hackear? Yo no voy a dar nombres porque no me consta. Él apunta, creo que a un par, ¿no? A un par de meteorólogos. En este momento, el meteorólogo más famoso, que aparte es bahiense, no está trabajando en TN, y ustedes saben de quién hablo. Ahora, qué raro todo esto, ¿no? Esto es todo muy raro, ¿eh? Pobre Lucas. Para los que no entendían bien lo que hablaba, mientras él hablaba, mostraba una imagen de su página donde le pusieron el supuesto hackeo, se fue. La verdad que es duro, ¿no? Se fue. Bueno, seguramente ustedes tendrán una opinión. ¿Cómo tiene que hacer la gente para opinar, Cari? Me voy a la pausa.
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0: Faltan solamente 15 minutos para el mediodía. Temperatura en Bahía Blanca. Seba, ¿cómo estamos?
1: 17, Jorge, la temperatura actual. Estamos muy cerca de la máxima del día de hoy. Una jornada más que agradable en Bahía.
0: Bueno, lamentablemente ya se sabe la identidad de la chica que murió hoy en el choque en La Falda. Ori, por favor, dame el dato que me voy al móvil.
2: Ahí lo buscamos. Jorge justo estaba con la información que me llegaba de Toto. Ahí busco enseguida la información y bueno, ya te lo paso.
0: Ya se sabe quién es la identidad de la chica que falleció hoy tempranito a las 8 de la mañana, que estaría casi confirmado que esta chica de 33 años, que murió en el acto, venía de llevar a su hijo a la escuela. Así que me imagino que el nene se va a enterar ahora, ¿no? A las 12.
2: Así es. Bueno, tremendo. Acá tenemos la identidad, si querés.
0: Sí, dámela.
2: Se trata de Evelyn Mardones, como decías vos, de 33 años.
0: Y no se sabe la identidad del hombre de 67 años que manejaba la Ford Ranger Bordeaux, que fue la que hoy tuvo el choque, veremos quién embistió a quién, ahí en Ramón y Cajal y Cervantes. Evelyn Mardones, 33 años, toda una vida, ¿no? Que estaría prácticamente confirmado que volvía de llevar a su nene a la escuela. Tremendo. Nene, que capaz que ya lo fueron a buscar o va a salir a las 12. Ma, qué tremendo, qué situación, por favor. Bueno, nos vamos al móvil rápidamente y cerramos con Santi y después quedará la parte que siempre concluye Yoshi. Vamos.
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0: Bueno, hoy le dijimos a Santi, anda a la calle a preguntarle a la gente qué opina de la visita de Milei mañana. En la anterior salida me dijiste que mucha gente no sabía, pero ¿tenés testimonios?
4: Sí, Jorge, sí, tenemos algunos testimonios. Ya, realmente costó, porque se le preguntó a varias personas, diría que aproximadamente unas 40 personas, muchas no quisieron hablar, muchas también continuaban con esta postura que habíamos mencionado al principio, de que no tenían rastro y noticia de que venía el presidente Milei acá a la ciudad. La verdad es que es muy variado todo, pero bueno, tenemos algunos testimonios de los vecinos acerca de Milei, acerca de su llegada en el día de mañana a Bahía Blanca, así que si les parece, vamos a meternos de lleno con los testimonios de los vecinos.
0: A ver.
5: No, el problema es que Milei no es el problema de lo que pasa acá. Acá hace muchos años que pasa esto. Como dice uno que escucho, no lo nombro, pero
6: ¿Sabes una ciudad que viene ya devastada de antes?
5: Pero el país.
6: O el país, bueno, sí, también.
5: Nadie hizo nunca nada. Nadie hace nada en este país. Por eso este que habla tiene los años que tengo yo. Y desde que tengo uso de razón, este país está así. Entonces nadie hace nada. No es Milei el culpable de lo que pasa ahora. Acá viene de mucho antes, de todos los que robaron plata, que dicen que no, pero bueno. Y que quieren volver y quieren seguir robando plata. Pero bueno, no. Yo no le voy a echar la culpa a Milei de lo que está pasando ahora. Él está, como dicen, lo tiene agarrado en este país. Por eso este que habla tiene los años que tengo yo. Y desde que tengo uso de razón, este país está así. Entonces nadie hace nada. No es Milei el culpable de lo que pasa ahora. Acá viene de mucho antes, de todos los que robaron plata, que dicen que no, pero bueno. Y que quieren volver y quieren seguir robando plata. Pero bueno, no. Yo no le voy a echar la culpa a Milei de lo que está pasando ahora. Él está

0: pero no es él el culpable de lo que está pasando, ¿no? Yo no le echo la culpa a él. Él agarró un país de totalmente devastado.
1: ¿Crees que la culpa viene ya
0: desde
1: antes?
0: Desde toda la vida. Mi papá tuvo problemas con el bendito dólar. Mi papá tuvo problemas, yo era chica, no sé qué edad tenía, yo sería más adolescente. Sí. Mi papá compró, tenía un taller, estaba en un taller, lo compró y lo compró en dólares. Y fue una época, no me acuerdo el año bien, que el dólar se fue al cuerno, sí, como tantas veces.
1: Sí, sí.
0: Y mi viejo no sabía cómo resolver porque el compromiso de él era en dólares.
1: Claro.
0: Y mi viejo, no sé si ha llegado a llorar, yo no lo he visto. Pero mi viejo tuvo que sacar... Mi viejo se murió a los 52 años. Entonces, joder, ¿te imaginas de cuánto tiempo te hablo? No, de cuánto tiempo te hablo, sí, que viene todo mal. Mi papá tendría 90 años, 100 años tendría ahora. Del año 25 era. Sí, tendría 100 años mi viejo. Entonces, por eso te... ¿De qué época te hablo? De que mi papá, el bendito dólar que siempre nos manejó acá. El dólar. Y todo el mundo está desesperado con el dólar. Y mi papá no sabía cómo afrontar la deuda que él se había comprometido. Y no sabía cómo afrontar, tuvo que... Lo hizo como pudo, pobre hombre. Mi vieja laburaba también. Pero bueno, por eso te digo, no es Milei. Todos ahora le echan la culpa a todos a Milei, todos los que están en contra de Milei, que son de otro, o los de izquierda, sí, o los de Kirchner, o lo que sea. Todos le echan la culpa a Milei. Lo que está pasando ahora pasó toda la vida. Es un país que no avanzamos. No mejoramos porque siempre tenemos los que nos roban y los que no hacen nada. Inútiles. Tenemos inútiles, pero bueno.
1: Y cómo, la última, así, ¿cómo ves la ciudad, precisamente Bahía Blanca?
0: Sucia, muy descuidada, mal, después de la inundación, bueno, terrible. Sí. Yo tuve que vender mi casa porque se me colapsó todo. Ahora estoy acá en un departamento, no me gusta el centro, pero bueno. Pero me fui de la casa, pues la casa ya me quedaba grande, claro, y estaba toda, se me estropeó toda con el granizo, con el...
1: Sí, con la inundación que sufrimos.
0: La inundación yo no la tuve tanto, pero me la pasé juntando agua. El techo, el granizo me rompió todo el techo, el viento me tiró un árbol, tuve unas cuestiones también con lo de al lado, no rompió, sí, una camioneta, de por suerte, pero bueno, yo estoy, no tengo problema, me la banco. Pero no es problema de lo que está pasando ahora, no es problema de que Milei no fabricó nada, que agarró una cosa, un país muy... Bahía, como te digo, Bahía no veo mejora. Este hombre está haciendo cosas, Gay hizo un poco, pero después se enquistan, ¿viste? Y se quedan ahí estancados y cobran un disparate todos los meses. Y bueno, él dona, y hola... Dona, pero ¿qué me importa lo que dona? No, que no lo cobre directamente, que quede para hacer cosas.
1: Muchas
0: pero,
1: gracias.
0: Bueno, veo mucha mugre, muy sucia la ciudad, y las rutas, sobre todo las rutas, que no hacen nada en las rutas.
1: Sí,
2: Espacio cedido al Honorable Consejo Deliberante.
1: Bueno, Cristian, en el día de mañana viene Milei a Bahía Blanca a recorrer, va a estar por el puerto, bueno, va a recorrer diferentes obras y proyectos. Estamos preguntándole a la gente también la opinión también de Milei, el mandato de Milei, no solamente acá en Bahía Blanca, sino también a nivel país. ¿Cómo ves la política y cómo ves el país y, bueno, Bahía Blanca también?
3: Bueno, Santiago, como ya estuvimos charlando un ratito antes de esta grabación, yo creo que este señor tendría que, bueno, recorrer todo el interior y ver todo lo que pasa y sentir, ¿no?, qué es lo que está pasando en el interior de Buenos Aires. Y ojalá pueda encontrar el camino del medio y logre unir a todos los argentinos.
1: ¿A qué te referís con el camino del medio? ¿Sentís que hay una grieta, digamos, política, un fanatismo, digamos, que eso hace que no...
3: Es un fanatismo del otro lado. Bien. Que no nos permite unirnos a los argentinos y seguir adelante y encontrar nuestro camino.
1: Y la última, y ya te agradezco estos minutitos, ¿cómo ves el país, la situación económica, la gente, lo que palpás, o acá también en Bahía Blanca, en la ciudad, en ese sentido también?
3: Yo no alcanzo a entender del todo la macro del país.

0: país, sí. no estoy capacitado para decirte si va bien o va mal. Lo que sí veo es que la micro no está funcionando y la gente que trabaja no llega a fin de mes. Bien. Y muchas de las cosas que prometió, yo no las veo que las esté cumpliendo. Y otra cosa, estamos muy atrasados en infraestructura. Hablo de rutas, puertos, sí, caminos, eso. Asfaltados, caminos de tierra. Y veo hambre en un país que produce mucha comida.
1: Bien, muchas gracias por estos minutos.
0: Gracias, Santiago.
1: Bueno, Aarón, ¿sabés que viene Milei mañana a Bahía Blanca a recorrer, va a estar por el puerto? ¿Sabías esa información?
2: Sí, sabía.
1: ¿Qué opinión tenés? ¿O qué le dirías? Si vos te cruzás a Milei hoy, ¿qué le dirías?
2: Y yo pienso que vinieron para hacer las políticas que ya se habían hecho con el gobierno de Macri, que son todos economistas, que lo único que hacen es pensar en la plata y no en la gente. Yo en este caso, que estoy pasando una enfermedad,
1: justamente hablando de enfermedad, tema salud, un sector muy devastado ahora con el gobierno de Milei, ¿no?
2: Y bueno, y vos como periodista lo sabrás.
1: Sí, he hecho más un montón de notas.
2: Con lo que están, sí. Lo que están las obras sociales.
1: Obras sociales.
2: PAMI, IOMA.
1: Exactamente.
2: IOFA que tengo yo. Un montón de cosas. Sí. Y bueno, tengo un fallo a favor para que me manden a hacerme los rayos a Viedma. Y bueno, todavía tienen que juntar la plata.
1: Claro. O sea, estás luchando con la obra social.
2: Que es IOFA, para que me manden. No sé el tiempo que uno puede durar, porque es un cáncer. Claro. No es una pastilla ni nada por el estilo. Entonces, bueno, eso es lo que me está pasando. Y después la política, vos ves que...
1: ¿Cómo es Bahía Blanca? ¿Cómo ves la ciudad?
2: Bueno, ahora vine a Bahía Blanca, después de mucho tiempo, vine a hacer política. Todo lo que había nunca se entregó. Se entregaron por parte los planes que había prometido, la plata, no se la dan, no quieren entregar plata a nadie, no le da, no a la provincia de Buenos Aires, sino a la demás provincia. Trabajan con eso, con la plata, y con eso compran gente. Diputados, por eso se vota, por eso todo.
1: ¿Sentís que también la economía está siendo afectada?
2: Muy,
1: que la gente le cuesta llegar a fin de mes.
2: Muy, muy, muy afectada. Muy afectada, lamentablemente. A mí veo mucha tristeza. Jamás vi gente en Bahía en situación de calle. En nuestro gobierno yo lo he visto. No sé, uno, dos, tres. Sí. Pero si vos te pegás una vuelta...
1: No tan mayor cantidad ahora.
2: Mucha cantidad. Es que la gente que se queda sin trabajo directamente no puede comer. Queda en la calle.
1: Exacto.
2: Hay 8 millones en la Argentina con alquiler.
1: La gente paga
2: cualquier cantidad.
1: De alquiler, ¿sí?
2: Cualquier cantidad.
1: La mayoría del sueldo se te va en el alquiler.
2: Y bueno, entonces es así.
1: Sí.
2: Es un país que está queriendo gobernar para un 20, un 30%.
1: Muchas gracias.
2: Son los que tienen plata.
1: Gracias.
2: Gracias a vos.
3: Bueno, completito. Te decía en privado que a mí me hubiera gustado más que la gente opine de qué piensa de la visita de Milei, no el análisis político. Pero sí. vale, suma. Pero si vos me decís que la mayoría ni sabe que viene, es complicado arrancar la charla, Santi.
4: Exactamente, yo creo que el título principal era el que mencionábamos. Muchos no tenían la información de que Milei venía a Bahía Blanca. Recién escuchamos el último testimonio y es cierto. Muchos también coinciden de que viene obviamente a hacer política, ¿no? Ya estamos en lo que es la rosca política para el año que viene, no falta mucho. Y bueno, pero va todo alineado generalmente a una opinión negativa, digamos, hacia Milei, en algunos comentarios también, y las charlas que pude tener también con los vecinos fuera de aire.
3: Santi, nos vemos mañana en el café, gracias.
4: Hasta mañana, saludos.
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3: Seba, ¿con qué temperatura nos vamos?
6: 17 grados, Jorge, la temperatura actual, 19 la máxima para el día de hoy, y mañana sí entramos en un mini veranito.
3: Bueno, y mañana armamos una buena agenda deportiva con un fin de semana de mucho deporte. Chau, Seba, nos vemos mañana.
6: Hasta mañana, Jorge.
3: Chau, Wally, chau, Yogi, chau, Totín, chau, Santi. Muy tremenda mesa en el Miglore mañana. Que la pasen bien.
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0: tardes, queridos amigos y amigas de Radio 10. ¿Cómo están en este jueves? Ya estamos ahí finalizando la semana. Bienvenidos a De Primera con Meneghini en Radio 10. Vamos a estar en vivo hasta las 2 de la tarde con toda la información que necesitan saber. Vamos a dar la bienvenida, como siempre, al queridísimo equipo que nos acompaña siempre. ¿Cómo estás, Deni?
1: Hola, Nati. ¿Todo bien?
0: Todo bien. ¿Cómo te trata este clima?
1: Hermoso. Esto era lo que estaba esperando, la verdad.
0: Muy bien. ¿Sentís la primavera?
1: Siento la primavera, sí.
0: Y como siempre, los controles técnicos, nuestro querido Yoshi, haciendo de las suyas. Que pueden contratar los servicios de Yoshi, ya que estamos, si quieren buena música y que el ambiente esté muy copado en su evento, yo que ustedes ya empiezo a, a buscar sus servicios de... Es DJ, ¿no? De DJ, mira. Bien. No sé por qué flashé, iba a decir DJ iluminación, ya lo ponía a ser electricista de pronto.
1: Claro. Todo lo que sea necesario.
0: Bueno, a ver, jueves 17 de septiembre ya nos vamos metiendo a lo que es el fin de semana, que va a estar muy movido porque vamos a tener festejos del Día de la Primavera. Uh-huh. Ayer justamente en fla.media lanzábamos la noticia de que íbamos a estar recorriendo.
1: Sí, exactamente. Vamos a estar recorriendo la zona con todos los eventos que hay en la primavera. Vamos a arrancar en Montehermoso. Nos van a poder escuchar. Vamos a estar allá en vivo. Pueden ver la publicación en @fla.media para enterarse de todos los detalles. Vamos a cubrir lo que es la fiesta de la primavera en Montehermoso y el Sierra Suena el domingo.
0: Se va a dividir este equipo. Vamos a hacer mitosis para poder traerles a ustedes todo lo que está pasando. Y también que vayan a disfrutarlo. Es un muy lindo plan para que estén presentes. Aparte, algo que me gusta mucho es que es un plan, puede ser un plan familiar tranquilamente.
1: Sí.
0: Entonces, no sé, porque sí, obviamente que va a haber juventudes y obviamente que van a estar los chicos. Eso no, ya creo que desde hoy hay algunos que ya están yendo a monte. Pero digo, creo que eso no le quita la posibilidad de poder pasar un buen tiempo en familia para nada. Y bueno,
1: todo lo que es música siempre atrae públicos diversos.
0: Sí, totalmente. Y la oportunidad también de ir a pasar un buen momento en los recitales y poder comer algo, creo que es un espacio copado, sobre todo en estos tiempos, viste, que son difíciles y encontrar algo así de lindo cuesta. Pero bueno, obviamente que atrás hay un montón de laburo de gestiones. Y también confirmamos ayer que se viene la fiesta del Cubanito en Bahía Blanca, 26 y 27
1: claro,
0: de septiembre.
1: El próximo fin de semana.
0: Así que, bueno, vienen unos fines. O sea, se está aprovechando al máximo este clima
1: claro.
0: Lindo. Me parece extraordinario, sinceramente, porque es el momento. Después del verano no sabemos cómo va a venir, pues se puede venir más complicado. Y
1: mucha lluvia se viene en el verano.
0: Sí. ¿Querés que yo empiezo con los avisos parroquiales y vos después querés que repasemos cómo se viene el clima?
1: Para dale. Que
0: a ver, avisos parroquiales, porque hasta las 13 horas, en un ratito ya termina, está cortado lo que es Liniers y Corrientes. Ahí se están haciendo trabajos por reencarpetado. Justamente por estas tareas, la 507 modifica un poco su recorrido porque va a ir por Alberdi, Edison, Liniers, Castelar, Pellegrini y después por Corrientes. También arranca un corte que durará 15 días, que es en Sócrates y 14 de julio. Ahí se están haciendo una reparación de losas de hormigón. También por dos semanas va a estar cortado lo que es la boca calle de Falcón y Undiano. Se va a estar pudiendo circular por Undiano nada más. Ahí se están haciendo una reconstrucción de badenes.
1: Bien.
0: Y mañana, viernes 18, hasta el martes 22, hay un corte total entre Mateu y Maipú. Ahí están haciendo una obra de plan de bacheo. ¿Qué tiempo tenemos para el fin de?
1: Vamos con el clima para el fin de semana. En Bahía Blanca, para mañana tenemos una máxima de 28 y una mínima de 13. El sábado, máxima de 29 o 30 grados. Con mínima de 16. Ambos días van a ser bastante soleados. Ya el domingo cerramos con probabilidades de lluvia, máxima de 21 y mínima de 11. Si querés repasamos un poquito lo que va a ser la zona también, hablando vale. De la primavera. En Montehermoso para mañana va a estar bastante nublado, máxima de 26 y mínima de 12. El sábado, máxima de 27 y mínima de 13. Y el domingo, igual con lluvias, máxima de 18 y mínima de 11. En tanto, todo lo que es la zona serrana, nos vamos a ir para Sierra de la Ventana. Ahí está.
0: Sí, sí.
1: Tenemos mañana viernes también nublado. Va a estar un poquito más fresco. Siempre esa zona es un poquito... como que suele mermar 2 o 3 grados la temperatura. Ah, sí. Tenemos para mañana máxima de 23 y mínima de 11. El sábado máxima de 24 y mínima de 12. Y el domingo máxima de 17 y mínima de 8, también con chances de lluvia. Todas estas lluvias se van a dar sobre todo en la mañana. Por la tarde va a estar nublado y volvería a la noche.
0: Bien, a ver, muy lindo el clima. Yo tengo recuerdo de que siempre llovía algún día de la primavera. Siento que, sí, que siempre pasaba eso, como que es normal también de la temporada. Recordemos que las lluvias van a estar más presentes por el fenómeno El Niño, uh-huh, que estamos viviendo, que es el calentamiento del Océano Pacífico, que golpea con la parte del clima del continente, por así decirlo, y se está dando en distintas partes del mundo, justamente más precipitaciones de lo habitual, digamos. Uh-huh. Pero la verdad que es un clima muy lindo para salir. Hay un montón de vías de traslado para poder ir. Para Monte están sus colectivos también. Para Sierra está Vía 51, que recientemente hizo la apertura oficial de este tramo, ¿no? De Bahía Sierra, uh-huh, Bahía Torquín Sierra. Y el fin de semana va a tener frecuencias especiales para poder ir al evento del Sierra Suena. Sierra Suena, ¿no? Sí, estoy bien. Y bueno, Monte Hermoso, como siempre, con los colectivos. Entran un montón de colectivos a Monte, la verdad.
1: Sí, sí, sí, va a haber varios servicios.
0: Sí. Acá de Lucho. Cri, cri, cri, cri. No, mentira.
1: No, ahora se suma Lucho también.
0: Luchito. No, por favor. Decíamos, ¿dónde está Lucho? ¿Dónde está? ¿Cómo estás, Lucho? Bienvenido. ¿Todo bien?
2: Sí, fuimos a correr el auto porque está. Si no, me come la multa, chicos.
0: Está muy bien,
1: responsable.
0: Un buen ciudadano.
2: Casi responsable, así que nada. Ya estaba chupando las medias a Vía 51 para poder viajar a. Me parece muy bien.
0: Totalmente.
2: Lindas placas has hecho.
0: Gracias.
2: Para poder ir a la primavera.
0: Primaveras.
2: A las primaveras. Va a estar bueno ese fin de semana. En Bahía también está bueno. A ver, en Bahía toca Don Osvaldo, una banda que.
0: Claro.
2: Que creo que está piola. Va para el que le gusta. Hay que esperar al cubanito que anunciamos ayer. Tiramos la bomba.
1: Y no falta nada encima. Estamos
2: después.
1: Diciendo que es el fin de semana que viene. Ya está.
2: Y arranca la primavera. Si el municipio, allá empezaba a criticar, no empieza a hacer cosas culturales, que lo está haciendo, no estoy diciendo que no, pero no empieza a laburarlas al aire libre. Chau, chau, adiós.
0: Sí, total.
2: Hay que laburar la cultura. Y la gente que labura en la cultura de la muni va a tener que también entender que va a tener que abrir un poco el juego. A un montón de cuestiones que, por ejemplo, uh-huh, siempre hay alguna cosita. Cuando uno critica, uno intenta, porque hace 20 años que hace lo mismo.
0: Claro.
2: Que chorear, digo, no, es hacer. Intentar hacer producción cultural. Intentar hacer algo, ¿no?
0: Yo creo que.
2: Hoy se necesita dinero para hacer un evento cultural, sí, claro, pero me parece que se pueden buscar un montón de alternativas.
1: Un montón.
0: Bueno, por ejemplo, a ver, un montón de bateros se organizaron y hicieron un encuentro de baterías,
1: sí,
0: en Bahía Blanca.
2: Bueno, yo lo subí. Tengo un amigo justo, yo fanático de los Gansel, yo cuando éramos chiquitos en quinto año del colegio, quinto año de primario,
0: ajá,
2: éramos los Gansel nosotros. No, o sea, no sabemos nada. Pero a ver, nosotros cada uno era un personaje.
0: Claro.
1: ¿Vos cuál eras?
2: Yo era Slash, porque yo siempre quise cantar, pero tenía otro que era mejor.
1: Claro.
2: Tenía Antu Domenichele, que le mando un abrazo, conocido, es un abogado que fue abogadora del caso, bueno, no voy a entrar, pero es conocido en el ambiente camporil, le digo yo, del anterior. Y yo fui con él al colegio.
0: Amo que se dividan en
2: éramos una banda. Yo tenía la carpeta de MTV Music y éramos una banda. Y ahí yo empecé a comprar los discos de los Guns en quinto. Que íbamos a comprar los discos.
1: Claro.
2: Íbamos a escucharlos.
1: Qué linda cosa el disco. Yo lo sigo coleccionando.
2: El concepto.
0: Cuando Musimundo, ¿se acuerdan que tenían para que vos vayas y los escuches ahí en el lugar?
2: ¿Cuál es el disco que no te arrepentís pero que escuchás y te da pudor? Yo tengo Azul de Cristian Castro.
1: ¿Que te da pudor en qué sentido?
2: Que vos decís,
0: es un gusto culposo.
2: En una juntada machirula, vos decís, escuchás a Cristian Castro, te tira con el chorizo.
0: Sí, los de Cacho Castaño que me hacen bailar.
2: Sí, los Cacho.
0: Pero sé lo que se hace significada.
2: Hay uno, el de, si el Cacho tenés un par de bolicheros, te lo ponen a las 6 de la mañana.
0: Pero aparte, claro, después, pero aparte en los 15 lo bailás y hoy en día si vos me lo pones,
2: Laura,
0: me puedo como frenar y pensar, decir, bueno, no lo voy a bailar porque no me cae bien, pero en el momento capaz no me doy cuenta. Me gusta la canción, pero sí el movimiento, o sea, el ritmo de la música te lleva
2: a... También, y a veces bailamos cosas, no sé bien lo que dicen. A veces votamos gente que no sabemos quién es. ¿Quiénes son?
0: Otro gusto culposo que tengo, que es actual, que es...
2: me gusta esto, ahora vamos a decirlo.
0: La primera tanda de los que salieron de RKT. tipo RKT. De Callejero Fino y demás. Toda esa primera tanda de canciones que sacaron que son muy buenas.
2: Yo para ahí bailar. Los odiaba, después empecé a quererlos.
0: De hecho, tengo una playlist que es RKT viejo, que es cuando estoy bajón y cuando estoy haciendo cosas, me pongo y eso y
2: levantás. Ok.
0: Pero es muy diferente a la que hoy en el RKT de hoy en día. Eso es lo que pasa.
2: ¿Cómo es hoy en día?
0: No, hoy en día está muchísimo, es más pop. O sea, como que, claro. Como que esa reversión de la cumbia.
1: Tini hace RKT, por ejemplo. Claro. Y antes el RKT, al igual que cuando surgió la cumbia o surgió el reggaetón, venía de los barrios más vulnerables.
2: No es Damas Gratis, estos pibes chorros.
0: O sea, por ejemplo, el Nova es de la primera generación del RKT.
2: Era, claro. El Nova lo reliquidaron. Esa fue la moto.
0: Se pegó un paro en la moto.
2: Sí, me acuerdo, que quemaron la moto. ¿No quemaron la moto?
0: Le hicieron la típica despedida de acelerar el corte.
2: Ayer pasó una moto en Bahía a las 3 de la mañana por el barrio, pero no era de pase. Pero desquiciado, ¿eh?
0: Bueno, más allá de lo que tiene que ver, era como la nueva versión de la cumbia villera, por así decirlo, porque el contexto en el que nacía era de un lugar vulnerable y demás. Y
2: ahí está.
0: ¿No ves?
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1: Ay, claro. Subiendo la historia, voy a poner una canción de RKT.
0: Estamos chelo.
2: ¿Elegante se copió del Nova?
0: No, nacieron juntos.
1: Sí, creo que fueron más o menos a la par.
2: Es como Nirvana Guns. Comparaba cosas.
1: No me pongas en esa discusión. No, pero digo. Yo la mantengo hasta hoy en día firme.
2: Pero digo, lo que voy, hay bandas que ya.
0: Para mí la discusión Nirvana Guns, o sea, ya está ganada.
2: ¿Quién la ganó?
0: Los Guns. Mandate.
2: Igual tiene unos temas Nirvana.
1: Es que a mí me gusta Nirvana, sí. ¿No? Bueno, pero en la discusión de quién se copió de quién, cuál es mejor, cuál fue más innovador, cuál fue... Nirvana era más disruptivo en algunas cosas y era más progresista también.
2: Es verdad.
1: Pero me parece que son bandas completamente diferentes. Y en cuanto a impacto cultural y musical, los Guns hicieron cosas mucho más arriesgadas musicalmente. Como November Rain, todo lo que es Use Your Illusion, sacar un disco doble en los 80, en la época del rock glam, era algo que no se hacía. Únicos que lo habían hecho antes era Queen.
2: Coma, ¿te acordás? Coma, 16 minutos.
0: A ver,
2: es un viaje.
0: Te tenés que ir
2: de viaje con los Guns.
0: Creo que también lo que hicieron los Guns es la apuesta de la parte audiovisual, donde no solamente era de estudio, sino que lo sabían pasar a los videos.
2: Estamos hablando de los 90, 89, 90.
1: Hacer una trilogía de videoclips no existía tampoco.
0: Y el momento donde lo que estaba de moda era los vinilos, o sea, no tener videos.
2: Sí, está bueno eso.
0: Eso llegó a los 90 recién.
2: Porque hay que contextualizar un poco las cosas. Yo cuando veo y observo toda esta situación de la música.
0: Ni Queen hacía videos.
2: Claro, todo lo que veo. Bueno, y después el primer video más tecnológico de Red Hot, que lo hemos pasado acá. Creo que fue el primer video que se empezó a ver cómo se animaban un montón de cuestiones. Sí. Pero digo, a esto de lo que significa la creación, yo por eso. Hay cosas que yo no sé porque no me las dicen, no me las comunican. Pero cuando uno va a la cultura local, que yo tengo entendido que hay bastantes planes para hacer cosas, no sé en qué están. No sé en qué están. No, a ver, producción audiovisual. Me llegan mails, me invitan tanto el Instituto Cultural de la provincia como el de acá de Bahía Blanca. Me invitan a cosas, de audiovisual, realmente yo no voy. A lo que voy, digo, veo que hay cosas que se están haciendo. Quiero ver cómo repercuten eso, porque si yo lo meto al azar y me pongo acá un curso de algo y se viene la vecina que no tiene ni idea y no le interesa, pero viene porque es gratis, y estamos medio complicados. Yo creo que tenemos que entender ese recurso. Es un recurso muy... La formación es un recurso, y ahora me meto el dedo del profesor. La formación es un recurso zarpado. No sé si... A ver, no es tan... Uno ya se siente medio hábil por una cuestión de que está medio quemado con los cursos, de un lado al otro. Pero cuando uno está enfrente a un curso, frente a dando algo, es loco lo que pasa. Yo de a poquito uno va aprendiendo, no es tan fácil. Es como todo, haces un programa de radio, yo me escucho lo que decía hace 20 años atrás, bueno, tampoco tanto, y me quiero pegar un tiro. Y no sé, hoy creo que también, pero digo, yo me escuchaba, y donde empecé el taller el otro día de comunicación, decía, le agradezco a Dani Irusta, que me fue a acomodar unas cosas, lo llevé a la cámara, Dani Irusta, me fue a toquetear unas boludeces de la consola de configuración que yo no entendía. Como yo llegué el otro día acá para Monte, detalles de configuración, yo te conecto los cables, ahora tengo que cambiar las placas, no me venga con boludeces, pues estoy al horno yo. Pero me quedo ahí. Pero me acuerdo que les puse el micrófono, pibas de 18, de 20, el micrófono para que se escuchen los parlantes grandes, ¿no? Entonces, ¿les gusta escucharse? No, a nadie le gusta escucharse.
1: No.
2: ¿Viste? Vos te escuchás. Yo ahora ya, después de mucho tiempo, me escucho y me gusta. Al principio me detestaba. Ahora, si nosotros no nos queremos, como nosotros tenemos que hacer algo, y no podemos nosotros bancarnos en algo. Estamos medio complicados. Y acá me meto con el día del profesor, que es el día hoy. Iba a ser un editorial medio bardera, pero bardera al sistema. Que era que, a ver, yo Argentina, no quiero decir que la amo y la odio, porque no la odio, pero sí me embronca. A mí la Argentina me embronca en un montón de cuestiones.
1: Sí, a mí me pasa lo mismo, tengo como ese amor-odio.
2: Entonces, a lo que voy es, fíjense que nosotros tenemos educación pública. No estoy hablando para algún desprevenido que se está sumando ahora, no estamos hablando si está bien, si está mal. Estamos hablando de que hay educación pública, sí. Después podemos discutir un montón de cuestiones. Pero me parece que frente a esta situación de educación pública, los médicos, todas esas profesiones están para atrás en la Argentina. Pero son los que van a salvar el país. La educación, la salud, nuestros científicos, todo lo principal, la base de la mesa, es como si yo esta mesa tengo las patas media por romperse. O sea, el sistema, no sé si la gente entiende, para los que votan a Milei, pero sobre todo los que detestan el Estado. Porque después los otros no lo entiendo, los que votan a Milei y bancan la educación pública, no lo entiendo. No entiendo al que vota, a veces porque es un voto anti, no entiendo al que vota a Milei y está feliz, o no va a decir nada del cholo cuando venga. Milei acaba, hoy miraba a Franca Gripo algunas cuestiones que manejaba que si yo la llamo no me va a atender, pero que miraba que subía, que va a estar acá, ¿no? Menos mal que yo el viernes a las 4 tengo el LUR, un Recon Data. Me voy a la
1: sí,
2: puta
1: sí, va
2: que
1: a estar
2: lo
1: a las 4 acá en el
2: Nosotros
1: plaza,
2: vamos a tener quilombo acá a las 2 de la tarde.
0: Eso te iba a decir, o sea, no, a las 2 de la tarde de vamos la mañana. Si, vamos a ver si podemos entrar.
2: Vamos a ver si podemos hacer algo en vivo. Pero yo me quiero meter medio. Tengo algunos contactiles. Bueno, me hiciste pensar, yo me iba a abrir de todo esto. Pero si me meto, me voy a meter a molestar. Sépalo.
0: No, pero digo, vamos.
2: No me dejen pasar.
0: Vamos a ver si podemos entrar a nuestro lugar de trabajo. Va a estar todo vallado.
2: Si no, yo no tengo mi lugar de trabajo.
1: Ah, bueno, pero caminando podés pasar.
2: Ah, sí, claro. Uno viene a laburar. Capaz que hay que avisarle acá a la radio. No sé si ahora está al tanto todo esto, que va a tener que. Capaz que decir algo, poner algunos nombres en algún lado. Pero a lo que voy es. El presidente. Pero va a estar a las 16 o 18. Bueno, uno de esos dos horas.
1: A las 16.
2: A las 16
0: va a salir a decir hola.
2: ¿Acá?
0: Claro. Pero está
2: ¿Por
0: acá.
2: ¿Por qué pones tanta cara de asco?
0: Pero porque...
2: No, nosotros lo matamos por abajo, último. Nos matamos la cochera. Hola, que voy a hacer el viernes, no, prepárense, no. Me echan, ¿eh? El viernes me echan, me meto por acá abajo. Ya conté todo, así que tampoco es que voy a... Me meto por acá atrás.
1: Ay,
2: a lo que voy es... Vamos a esta situación. Ahora vamos a Milei, pero a ver... ¿Por qué nos cuesta tanto...? A ver, el argentino, el político, el que está en el cargo hoy... Tanto los tres poderes rápidos, vamos al provincial, nacional y municipal, creo que son argentinos. O sea, nosotros votamos. Después, alguno va a decir del otro lado, pero yo no soy como ellos. ¿Y cómo sos? Porque, a ver, gobernó el peronismo, gobernó el radicalismo, gobernó la Libertad Avanza, el PRO, ¿de qué? ¿Que sos un espécimen? Quizá haya alguno, ¿Que sos una persona que haría otra cosa? Y después está el tema del sistema. Entonces digo, acá meto a todos en la misma bolsa y yo creo que todos los argentinos terminan, cuando están en el poder, se terminan como limando un poquito la cabeza. Y lo veo, y no me vengan con boludeces porque lo veo acá abajo. Lo vemos en cargos mediocres acá abajo. Lo vemos en situaciones que, a ver, acá van a estar, el viernes van a estar desesperados muchas personas porque quieren cuidar su culo. No les importa, vos que me estás escuchando, que tenés la cloaca rota y que el otro día te fue a visitar un concejal o concejala de la Libertad Avanza y te dijo que te van a manejar esto.
1: ¿Cómo los van a acomodar a ellos?
2: No les importa. Entonces, a lo que voy es que nosotros...
0: Estás diciendo que yo no le importo a Javier.
2: No le importaste, soy seguro. Tenés que soltar eso. Porque no le importás a Javier. ¿A quién le importa a Milei? Milei le importa a alguien, la hermana. A la hermana, o sea, la hermana y nada más, Milei.
1: Y sus siete perros clonados.
2: Y sus siete perros y el otro que está allá en el más allá. Entonces digo, ¿y por qué tanto fanatismo hacia Milei a la hora de sus militantes? Porque no los entiendo. Porque te puede gustar o no. Si yo tengo una jubilada que dice, Cristina, te amo porque le dio la jubilación. Después cómo hablás si corresponde no la jubilación. Pero la quiere por eso. Un obrero la va a querer porque le dio laburo, porque le dio las vacaciones, porque tiene la oportunidad de comprarse el auto, cambiar el auto. Por eso yo no la quiero a Cristina porque la veo y la quiero a Cristina. A ver, por eso también tengo esas idas y vueltas con Axel. Me parece que Axel le está haciendo cosas espectaculares en la provincia. Cosas está detonando o derrapando. Lo mismo que Federico. A ver, a Federico, ¿por qué se lo quiere en la ciudad de Bahía Blanca? Y Federico va a tener que hacer todo lo que prometió porque él se metió, está en la rosca de Bahía Blanca hace 15 años. Federico. Entonces, por eso uno le exige, por eso no te enojes, Fede, cuando uno te habla del noroeste, porque vos hace 15 años que estás acá. Si Deleo llega a ser intendente algún día, yo le voy a exigir lo mismo que le exijo a sus Vieles. ¿Por qué le tengo que exigir eso a sus Vieles? Porque Deleo hace 45 años que es senador, que es diputado, que va y viene con Bahía Blanca. Lamentablemente, Guy, para mí, digo, estuvo 8 años en Bahía Blanca, estuvo algunos de legislador, y después no, él venía, de periodista, de otro palo, no importa. Milei, ¿qué se lo banca? Por eso. Se lo banca porque es un outsider. Ahora, va a venir a Bahía Blanca. ¿Va a haber alguna persona?
0: Bueno, para mí no. O sea, se le tiene que exigir a todos lo mismo, pero porque ellos, como vos siempre me decís, o sea, ellos quieren estar en ese lugar. Entonces, la responsabilidad que conlleva estar en ese lugar es ponerse al día y saber todo.
2: Estoy de acuerdo, pero entonces...
0: ¿Por qué se lo banca? Porque somos tontos.
2: Que no estudian, no se preparan en la mayoría. Sí, hay muchos que sí.
0: Claro, porque somos una sociedad tonta que en vez de endiosar a gente que vale la pena, como por ejemplo las personas que laburan en Noroeste para llevarle un plato de comida a los pibes, endiosamos a políticos que están recontra remil forrados en plata, de que no pasan una carencia, y después nos peleamos entre nosotros para ver con quién nos lleva el poder.
2: Y después, si a vos te trae la tele el colchón y lo aceptas, puedes aceptarlo, pero si vos después te bajás los pantalones por eso, es problema tuyo. A ver, si a mí me regalan algo y yo me bajo los pantalones, problema... No es un problema.
1: Ya hay un punto en el que uno toma sus propias decisiones.
2: Totalmente, vos tenés que tener la manera de poder... Pero bueno, esto es lo que sucede con la política. Siendo profesor, volviendo a este tema, me parece que es una profesión espectacular, es una profesión que a la Argentina le da lo que tiene, le da todo. Vamos al deporte, estamos viendo los Juegos Sudamericanos.
1: Está en la semifinal en este momento de esgrima, va ganando Argentina.
2: Estamos ganando mucho, ¿no?
1: Sí. Entonces, ayer ganamos el oro en Valorant, que es otro
2: videojuego. Pero están todos endeudados, esta gente fue a participar.
1: Sí,
2: están
1: todos
2: endeudados.
1: Una chica no fue a su viaje de egresados, por ejemplo.
2: Entonces estamos aplaudiendo que gana la medalla de oro, pero cuando tenemos que... Acá está el ejemplo claro. Cuando tenemos que colaborar o ponernos las pilas con los estudiantes, es decir, que son estudiantes.
1: No, que muchos son estudiantes,
2: ¿no?
1: Sí.
2: No entendemos eso. Vamos a Roller Dream, vamos a las pibas que hemos tenido acá. Después hablé con Gaby. Vamos a hablar con este. Tengo el número de este chico que ganó el oro. Me lo pasó la gente de Roller Dreams. Pero digo, me parece que estamos frente a esta cuestión de ver, aplaudir y no entendemos el proceso. No lo estamos entendiendo el proceso. Entonces, eso es lo que a mí me preocupa de la Argentina. Y después que noto que la educación está desfavorable. La educación está desfavorable. ¿Por qué? Porque cobran mal. Yo hablaba con un amigo que es profe de matemática, que está haciendo Uber, porque la UNS lo están pelotudeando, porque era auxiliar y cobra como el culo, y tiene 10.000 cargos, y si te puso un Uber, después pasó a ser electricista, pues sabe de oficio, por suerte es un tipo muy capaz, da matemática. Vos lo ves dando clases y decís, este tipo es científico, porque yo tengo menos matemática que... Y vos decís, lo ves mal. Y estudió, y lo ves mal, está endeudado, tiene una piba, está endeudado, y vos decís, ¿qué carajo está pasando? Y digo, ese pibe es el que me decía, y yo decía acá, si yo estoy dando clase acá y allá... La gerente, la comercial, se están cagando a trompadas y yo las tengo que cagar a pedo y no hago nada porque si no me meto en un quilombo. Es como el milico. El milico que dice, ¿para qué me voy a meter una cuadra después de mi jurisdicción si me cagan a pedo? Entonces, creo que está todo eso está mal para mí. Entonces, eso es lo que hace que la Argentina sea mediocre o sea complicada, porque la Argentina tiene todo, pero nos cuesta esto. Entonces, si viene un sátrapa como el milico y dice, voy a destronar la educación pública, porque anda mal. Y vos sos un boludo. Porque lamentablemente... Cuando vos no puedas, y vemos un municipio hoy que está intentando, el otro día pasé por el municipal a la noche, es un shopping, ahí adelante, está buenísimo. Entonces, veremos qué es lo que sucede, la gente manda. ¿Cómo es el WhatsApp? Vamos a anunciar los sorteos.
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2: Vamos por partes. Mañana se va la picada de Vía Medici, ahí en Juan Molina 95. Una picadita, la van a buscar a las 6, 7 de la tarde, ahí cuando lo ves a Milei, después te vas a buscar la picada mañana de Vía Medici. Eso se va mañana, lo anunciamos mañana. 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
2: ¿Algún aviso parroquial? Algo dijeron, pero...
0: Sí, ya
2: lo
0: repasamos. Tema corte, ya nos pusimos al día. Ya pusimos cómo vamos a estar el sábado y el domingo. Ya estamos, mirá, el que no corre vuela en este grupo periodístico.
2: No me digas. Me encanta, claro. Perfecto. Bueno, entonces vamos a tener la pausa.
0: Qué lindo salimos a ver en la foto también.
2: Ah, qué lindo la placa que hiciste. Yo tengo todas así, ¿no? Claro.
0: Todas... Es la foto más linda que tenemos los tres juntos. Claro.
2: Ah, ya fue perfecto.
0: Estamos en Villarino.
2: Estábamos en Villarino, muy bien. Nosotros vamos a transmitir el sábado a las 15 de la primavera.
0: Sí, señor.
2: El tema bicicletas. ¿Hay alguna...? No, ¿alguien? Yo casi voy abajo a preguntarle a la gente, pero después me arrepentí, porque yo empiezo a gastar energía y después me muero.
1: No hay novedades.
2: Vos enojado, venís. Pero ¿cómo de las bicicletas? O sea, ¿cómo carajo van a hacer con el tema de las bicicletas? ¿Van a estar en primavera las bicicletas? ¿En el Parque Mayo, la fiesta del Cubanito?
0: Empiezan tipo ya, la implementación es ya en una semana.
2: O sea, yo en la fiesta del Cubanito en el Parque de Mayo, claro, tendría que estar las bicis.
1: Sí,
2: ¿puedo
1: andar
2: la bici?
1: Según su anuncio, sí, debería ser así.
0: Silencio de radio.
2: ¿Cuántas bicis hay?
0: No se sabe.
1: No dijeron.
2: Me fui a llamar a Franca Gripo por el tema militar.
1: Y pero si es solo para el parque, no deben ser muchas, deberán ser 10 bicis, 15.
2: Ah, llenaba 10 bicis. Pero escúchame, pero es para. ¿Yo puedo salir del parque? Al final no entendí eso. Yo puedo salir del parque, nadie lo sabe. No sé nada.
0: Dicen que es para recorrer el parque, pero el parque tampoco es como que sea.
1: Pero al mismo tiempo dice que hay paradas en la UNS, en la UTN.
2: No entiendo.
1: Claro, eso es lo que
0: no porque hay dos anuncios diferentes. Primero.
2: Dos anuncios diferentes.
0: O sea, hay dos cosas. Primero que están las bicis para poder hacer ese recorrido de ir hasta la UNS y volver, donde van a estar las postas para dejarlas.
1: Bueno, pero esas, por ejemplo, tienen días diferentes y límites diferentes. Pues si yo voy a la universidad, no te puedo devolver la bici. Y en una hora.
0: No, me está preguntando y yo para la Muni no trabajo.
2: Entonces, no, está bien.
1: No, es una pregunta perfecto, que hago al aire, no le pregunto.
2: No, está bien, pero le contamos a la gente que no tenemos la data, no es que nosotros no estamos haciendo los pelotudos. Yo no lo sé.
0: No.
2: No sé el fin de la bicicleta. Claro. Esto es como la discusión de las cámaras.
1: Claro.
2: De la misma.
0: Bueno, pero con las cámaras lograron frenar una venta de troca.
2: ¿Pero de Villarino o acá también?
0: No, de acá.
2: Bueno, sí, agarran uno, pasan 10.
1: Chicos, cómo pelean con el narcotráfico, impresionante.
2: Con el narco a full. Bueno, vuelvo al tema del careteo, digo, el tema de las cámaras, que yo no lo veo mal, lo vamos a hablar de la alerta Bahía, sí. No lo veo mal, no creo que funcione para ese fin, lamentable. Ojalá que sí me cierren el tuje, ojalá que sí funcione la alerta Bahía, que son las camaritas que vemos muy bien en el... Pero igual al municipio le gusta esto de mostrar las camaritas. Federico también lo hace, son de subir cuando agarran un auto, porque claro, ahora hay una inversión muy grande ahí de las cámaras, se ven muy bien, entonces bueno, por lo menos que funcionen. Fíjense cuando hablamos de que no está en el Consejo Deliberante, que es la señora Caputo, recuerdo que el que le costó mirar las cámaras con el caso Mica Ortega fue Álvarez Porte. Hubo una demora ahí donde se ve el auto de Jonathan Luna, que pasa, fíjense, no quiero ser malo, fíjense si esta persona que tanto habla de seguridad tendría la oportunidad de poder acceder. Pero bueno, si también son todos amigos. Uno de seguridad de Gai es amigo de seguridad de sus bieles. Son todo lo mismo. Entonces vos sos el boludín, lamentablemente, que está cumpliendo con todo. Entonces eso es lo que ha detonado, creo, si hablamos de toda la República Argentina y hablamos de Bahía Blanca. Todo está... Nadie se hace cargo de lo que tiene que hacer. Entonces estamos ahí medio complicados. Eso le decía a mi abuelo. Pero si a vos te dejan algo, hacete cargo, ¿no? Hacete cargo de toda esta cuestión. ¿Cómo es el WhatsApp?
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2: Bien, estamos viendo lo que sucede con lo... ¿Cómo estamos con el oro? ¿Con el medallero? ¿Cómo estamos?
0: Estamos re bien, por suerte. Y a ver, empiezan a ver
2: ahí vamos perdiendo,
0: deportes, ¿no?, que tienen su... como su lugar de reconocimiento, ¿no? Recordemos que es, por ejemplo, natación, que esgrima, que son deportes que...
2: Si no vemos en la diaria, ¿no?
0: No, o sea, nosotros. Y aparte el tema es que son deportes que salen caros, o sea, no es barato los equipamientos.
2: Si no es una pelota de fútbol.
0: No. Y no, sí. No son deportes que en Argentina, por ejemplo, tengan una liga específica. Las nataciones sí tienen sus competencias locales, provinciales y nacionales, pero también hay que pagar una inscripción y demás. Eso es un laburo.
2: Ahora, perdón, el gobierno de Santa Fe, en esto hay que admitir que se ha puesto las pilas, porque sí. Si espera algo de Nación, Ya sé que Santa Fe, pero olvídate.
0: Bueno, Argentina, por eso... perdón, Argentina va segunda en el medallero, solamente por detrás Brasil. De Brasil. Sí, claro. Pero le hemos sacado el oro a Brasil en algunas disciplinas que, de que venían siendo campeones absolutos. Tenemos 29 medallas de oro, 23 de plata y 36 de bronce. Tenemos 88 medallas en total.
2: ¿Y sabes lo que me gusta de esto? Que todo está pasando en un pasan deportes en un, o sea, en una hora tenés disciplina por todos lados. Mira, sí, juego olímpico, eso
1: lo estamos viendo ahora.
2: Me copa,
1: Hay como una especie de, ¿qué sería? Carrera con eso, postas.
2: Sí, para con postas.
1: Y del otro lado tenemos natación.
2: Eso lo jugás en realidad en algún parque, ¿viste?
1: Claro, al mismo tiempo se está jugando esgrima, mixto, y también volei femenino, y contra es. Chile.
0: Esos son los triatlones que hay.
1: Claro,
0: que son
1: adaptados.
0: No me salía
1: la palabra, gracias.
2: Rosario, ahí está la bandera. Bueno, ¿algo más de eso? De
1: sí, una de las medallas de oro que ganamos ayer, por ejemplo, es la de rifle de aire. Rifle ganamos de la aire. Medalla de oro, la ganó una mujer. Y también ganamos en Valorant, que es un videojuego que lo interesante... Es un juego parecido al Counter Strike, para que te des una idea, pero tiene como más cositas.
2: ¿Lo conoces?
1: Sí, lo conozco porque mi novio lo jugaba un tiempo.
2: ¿Está bueno?
1: Y a mí no me gustan mucho los juegos de tiro, me aburren un poco, pero van gustos. Sí tenés que estar como muy despierto. Bueno, la particularidad que tiene esta medalla de oro, es de aparte de que la ganamos, es que es la primera vez que Argentina puede participar por esto mismo, porque es un juego muy caro. Necesitas un equipo con computadoras que funcionen muy bien. Es un juego que se compra, no es un juego gratuito. Necesitas muchas horas para poder entrenar, necesitas sillas ergonómicas, etcétera, porque uno se imagina que por qué están en una competencia de deporte los videojuegos, porque fuera de joda los pibes tienen un equipo que los ayuda, tienen psicólogos, necesitan cierta alimentación, los obligan a hacer ejercicio igual porque no puedes estar sentado todo el día.
2: Te va a escuchar el machirulo de coso que odiaba a Farmer Aura, ¿cómo era? Se me fue el nombre del oyente, te va a putear,
1: Y bueno.
2: Te va a putear.
1: La cosa es que es la primera vez que los chicos pueden competir en Valorant, porque es la primera vez que son parte de la Liga Internacional. Es decir, claro, es la primera vez que participan y le ganaron a todos los países que están participando en los Juegos Suramericanos.
2: Sí.
1: La primera vez que participan. Es una locura.
0: También por el lado que yo les decía que Argentina generó algo histórico fue porque en gimnasia artística, que sabemos que también es una disciplina muy cara, muy específica. Y
2: el que entrenamiento que lleva la gimnasia artística.
1: Sí, muy disciplina.
2: Que estar de 7 a 9 cuando te dan la cancha, bajo cero, sin techo, allá en... Sí. En las tres villas entrenando.
0: Bueno, de hecho Olimpo es uno de los clubes que pionero acá en Bahía Blanca. Bueno, Argentina le cortó esta racha de 30 años que tenía Brasil ganando el oro.
2: Te voy a mandar
0: en los
2: a Rosario.
0: Sudamericanos. Gracias. Porque pudieron ganarles Julieta Lucas, Delfina Estoco, Isabela Jayala, Emilia Costa, Fila Dalinger y Rocío Saucedo. Se quedaron con la de oro
1: un
0: cortando
1: montón.
0: Esta racha. Sí, es un grupo muy grande. 32 años de dominio total tenía Brasil en esta competencia.
1: Wow.
0: Consecutivo, 32 años.
2: Y gimnasia artística.
0: Sí, obvio. De hecho, a ver, también, si vamos a las Olimpiadas, la gimnasta de Brasil fue la que también destronó a Simone Biles, que es la histórica de Estados
2: la chica
0: Unidos.
2: Esa.
0: Claro,
2: tremenda esa
0: es
2: piba.
0: De brasileña. Bueno, una brasileña la destronó. Justamente, bueno, desde...
2: Que ya no olvidaba, el que no es parte de ellos, ya me había olvidado que existía esa mujer.
0: Claro.
2: Y casi me, y yo
0: pasa
2: cuando
0: que
2: la vi.
0: En Tokio, loco, ¿eh? Cuando fue la última sus últimas Olimpiadas, ella se retiró porque...
2: No estaba
0: salud mental, no, bueno. Ella dijo, no estoy bien, o sea, me está generando
2: mucho. ¿Se acuerdan, oyentes, de la tenista Sabatini?
0: Sí, total.
1: Sí.
2: Qué loco, ¿no?
0: Desde muy chicas son presionadas porque obviamente tienen un talento, pero bueno, también...
2: Yo cuando veo padres, en este caso... Ya con algunos tengo trato porque tienen mi edad, son amigos, o porque obviamente me da para decírselo. Digo, calma, con la piba, con el pie, me voy a compartir. Calma, que va a querer, si quiere patinar, o sea, entiendo que... Porque es re loco también eso. Cuando el padre, a ver, entendemos, pero no sean egoístas, porque para que si no tengas hijos. Vos llevas a tu hijo al deporte, obviamente te estás rompiendo el tuje para llevarlo al deporte. Y la onda es que se vaya para divertirse. Ahora, si el pibe tiene condiciones, después vemos, pero cuando ya se te traba... Tenés que la cabeza dejarlo al pibe y decir...
0: Sí, la realidad es que las condiciones nunca las vas a ver el padre aunque seas entrenador de ese deporte. Lo vale evaluar lo que tiene que estar.
2: Algo objetivo. Eso es muy bien, está muy bien.
0: Bueno,
2: dicho.
0: Desde 1994... Desde 1994 Brasil venía ganando todas las competencias completamente. Pero bueno, las argentinas sumaron 208 puntos con 70 centésimos y superaron a Brasil que habían terminado segundos por 206.
2: Estamos
0: ahí
2: deportivos,
0: Así que la verdad que a ver, impresionante, porque es una disciplina muy, muy sufrida, también es muy...
2: Si me atienden, te corto, vos dale.
0: Dale. Por su parte, la selección argentina de voleibol masculina arrancó con paso muy firme, la verdad que se llevaron un equipo muy, muy completo en las experiencias, porque bueno, justamente le ganó 3-1 y a Colombia, y después le ganó a Brasil, o sea que es nuestro...
2: Colombia.
0: No, es nuestro clásico sudamericano, principalmente, así que vamos por buen camino. Tenemos, como les digo, el equipo es un equipo mundialista, es un equipo también de Olimpiadas. Tenemos, por ejemplo, a Luciano de Checo, que lamentablemente, no lo quiero afirmar, pero para mí se están viendo las últimas competencias de él con la selección argentina.
2: Claro. Y, se asustó Franco.
0: Así que hay que seguir el medallero desde cerca de estas disciplinas. El vóley no viene, o sea, no viene frenando nada, creo, tienen competencias tras competencias, están jugando también plazas en las Olimpiadas directamente, hay unas disciplinas que están jugando su plaza para poder clasificar. Y como decía, bueno, las chicas, las Panteras, por la parte de vóley, también siguen su camino para poder llegar a la medalla. No pudieron con Brasil, en ese caso ellas. El vóley brasilero es muy fuerte y es muy completo. Años tras años de ganar absolutamente, no solamente competencias sudamericanas, sino competencias mundiales. Y tienen una de las ligas más poderosas de voleibol en el mundo, junto con la de Italia y la de Polonia.
2: Bien, WhatsApp, Deni, gracias por este evento deportivo. Auspicia el show.
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2: Estoy llamando a algunos personajes, no te atiende nadie hoy acá.
0: Y no, están ocupados.
2: Es jodido. Llamé a una concejala, llamé a un sindicalista. Para ver la marcha mañana contra Milei. Están todos medio raros, ¿eh? Están todos medio raros. Bueno, miren cómo arrancó, antes de ir a la pausa, porque a la una tengo una nota también cultural. Miren cómo arrancó la... ¿Quieren ver dónde arrancó la campaña? ¿Saben dónde arrancó la campaña?
1: ¿Dónde?
2: En Rosales. En Coronel, en Coronel Rosales arrancó la campaña. Mirá, escuchá al candidato libertario. Recordemos que gobierna Aristimuño, Rodrigo Aristimuño. Escuchen a este muchacho... Porque, a ver, escúchenlo. Rosales, ¿eh?
4: Y quiero ganar, y no me gusta perder, jamás pierdo, y esta vez no va a ser la excepción. Así que necesito que cada uno se ponga la camiseta.
2: ¿Dónde arrancó la campaña?
1: ¿Dónde?
2: En Rosales. En Coronel, en Coronel Rosales arrancó la campaña. Mirá, escuchá al candidato libertario, recordemos que gobierna Aristimuño, Rodrigo Aristimuño. Escuchen a este muchacho... Porque, escúchenlo. Rosales, ¿eh?
4: Y quiero ganar. Y no me

0: a trabajar para ganar la elección en el 2027 y saquemos al kirchnerismo de Coronel Rosales.
1: Al borda derecho este tipo. Este tipo va a tigre al borda.
2: Yo nunca pierdo.
1: Pero no, escúchame, este es el candidato de La Libertad Avanza en Coronel Rosales, chico.
3: No, chico, pericia psiquiátrica, todo.
1: Pero están todos del orto. Pero yo, loco, yo necesito que me den propuestas, loco, hagan política. Necesito, vivimos la mierda, que voté, ¿qué? Pero los negros somos nosotros, los peronistas, ¿no? Ustedes. ¿O qué les pasa? Que creo que se entiende lo que cuando iba a
3: decir. No, sí, es que es violento la
1: ¿qué
3: forma
1: le pasa
3: de
1: a este tipo? ¿Qué le pasa a este tipo? ¿Vos te pensás que este tipo, si tenés a uno más liso que él ahí en la cena esa de mierda, lo tenés y se cruza Aristimuño, no le va a querer pegar? Porque el tipo te lleva a la violencia. Usted, amigos y amigas del otro lado, fíjese que yo Aristimuño vengo a los tiros con Rodrigo, ¿eh? Pero en este caso, muchacho, prefiero que a ver, venimos igual, aquel entre el hermano y algunas cuestiones. Tampoco tenemos. Yo creo que si se postula vuelve usted, gana. Gobernador, sí. Es un gay. Es un gay. Usted en Rosales. Pero, ¿qué le pasa a este muchacho? ¿Qué le pasa a este tipo? Pero Franca Gripo, vos que lo dirigís, le tenés que decir algo. Yo creo que Felipe, le tienen que decir a Oscar, no sé quién carajo, pareja viene mañana, si lo puedo llamar.
2: ¿Vos no escuchaste?
1: ¿Qué?
2: Lo que le pasa es que él no le gusta perder.
1: No le gusta perder, no pierde nunca. ¿Qué está pasando? La debacle política yo pensé que era con el PRO, ¿eh?
2: Es lo que yo le pregunté a Andrés de Leo cuando le dije, ¿la política tiene que volver a sus bases?
1: Porque ¿cuáles son las bases?
2: Las bases es básicamente, a ver,
1: Andrés es un tipo, yo discuto todo ideológicamente, un tipo correcto.
2: Sí, no, pero
1: ¿no? A ver, no es que yo sea fan de Leo, o sea, lo
2: sabe. La política es una ciencia en sí misma. Sí, es una ciencia de acción, es una ciencia de comunicación, es una ciencia más que nada ligada a lo social. Entonces, como ciencia tiene su parte histórica y tiene su, cuando hablo de las bases, hablo de
1: sustentos que mandan anticlano.
2: No, pero hablo de la parte de las políticas públicas que se van a decidir, los proyectos que se van a querer proponer y después llevar a cabo, de cómo se comunica, y a lo que voy es que con este gobierno nacional se borró.
1: Yo te voy a decir algo nacionalista ahora de este gobierno, vas a ver, nacional. Pero bueno, dale.
2: Con este gobierno donde la violencia es la nueva moneda corriente para hablar, para manejarnos, donde básicamente no me pueden tocar el culo porque yo soy de La Libertad Avanza. ¿Quién sos?
1: No,
2: ¿de dónde
1: no
2: saliste?
1: Hacer cuño con las feministas de Axel que no dijeron nada.
2: Pero digo, se elevaron y se lo permitieron, porque la gente se lo permitió.
1: Se lo
2: eso es
1: la
2: lo que pasa.
1: La culpa también es nuestra, ¿eh? Aunque vos no lo hayas votado.
2: Elevaron
1: la culpa
2: a un
1: es
2: desequilibrado mental y a sus desequilibraditos.
1: Porque está desequilibrada la sociedad. Ahora, si podemos, ese factor, no quiero ser malo, pues yo también estoy desequilibrado. Digo, ese factor de desequilibrio,
3: bueno,
1: tiene
3: ser
1: que ver con los medios.
3: Y no ser un hijo de puta,
1: también,
3: perdón,
1: eso estoy
3: pero.
1: De acuerdo, eso estoy de acuerdo. Pero viene de la tele, viene de los medios, viene de la sociedad, viene del que te trata mal. Porque está viviendo mal. Vos vas a yo quiero estar. Hoy fui a cambiar el auto, por eso estuve 2 minutos tarde. Fui a cambiar el auto del lugar porque tenía miedo que me lo saquen. Lo que falta ahora. Entonces, cuando voy, reviene las balizas, las pongo un rato, la de atrás perfecto. El de atrás de la que estaba mi auto, una chica atrás movía muy correcta y atrás otro auto. Ese de atrás empezó a tocar bocina. Yo estaba estacionando, desesperado. Una cosa es que uno se la mande, otra. Estamos frente al grado de. Si vos estás. Hermano, yo también me puedo enojar un poco si Cristian Jorge, que está ahora, se me pone adelante porque quiere estacionar. Pero si me hizo las señas correspondientes, porque viene con la baliza hace una cuadra. Y hermano.
3: Sí, la gente no tiene tolerancia.
1: No es tolerancia.
3: Guardate el
1: nada.
3: Enojo 2 segundos.
1: ¿Qué le está
3: y
1: pasando?
3: Dejale a la persona que termine de hacer lo que está haciendo y se terminó. No es
1: en
3: la muerte de nadie.
1: En 2 minutos, ven, en 1 minuto, en 30 segundos estacionó, porque encima, por suerte, creo que estacionó rápido. Y listo, y
2: entonces,
1: siguió tu
2: por
1: camino.
2: Eso, porque tienen a esa persona de arriba, piensan que pueden ir acá abajo, gritarnos, decirnos cualquier cosa, imponerse con la parte violenta, y ya está, soy político.
1: Y lo mismo pasa con algunos jefes de lugares. Vos podés ser jefe de un lugar, pero no podés delirar a la gente que tenés abajo, porque ese es un rol. Vos
2: sí.
1: Sos jefe, vos sos empleado, pasa que obviamente que sí. Antes de la pausa la metemos doble tanda, triple sabor, pero quiero que me... Hay sorteos. ¿Cómo es el WhatsApp?
3: 291

0: 2-53-86-92-3.
1: Se van las entradas para Punto F y se va la picada. Tengo entradas del cine. O sea, loco, dale.
0: Y hoy se estrena cartelera nueva, así que hay cosas nuevas para mirar.
1: Escucharon a Denis. ¿Qué dijo el Jabo?
0: Comunicado oficial.
1: Para,
0: él está fanatizado con esto de los comunicados oficiales.
1: Para todo
0: el
1: país.
0: De la Nación. No dijo nada nuevo. Básicamente lanzó un comunicado hablando sobre el tema de Malvinas. Era lo que él ya había dicho en cadena nacional. Lo que dijo ahora es que envió este paquete de reformas al Congreso.
1: A ver, ¿qué mandó Milei al Congreso con respecto a las Malvinas? Porque esto nos interesa.
2: Las Malvinas son argentinas, punto. Ya sabemos, nene.
0: El proyecto tiene por objetivo derogar el régimen ineficiente, así lo escribió él.
1: Andá googleando algunas cosas, perdón. Dale,
0: de la ley número 26.659.
1: Esa es la ley
0: 26.659, sancionada en 2011.
1: Esa es la ley de Cristina.
0: Y reemplazarlo por uno más duro.
1: Atención, pará. La ley, esa, decime si es la de Cristina, es la que cuida los recursos.
2: Es la que establece condiciones para la explotación, exploración de hidrocarburos en la plataforma continental argentina.
1: Mi ley, no es que la sigue, sino que la deroga, la elimina y pone una nueva. Acá hay que chequear qué pone.
0: Claro.
1: Porque él dice que la va a mejorar.
2: Quiero decir algo. Sí. Cuando hablamos de plataforma continental, estamos hablando de todo el territorio argentino, incluyendo la parte del suelo marítimo, que justamente es lo que termina de confirmar que las Malvinas son argentinas.
0: Pregunta, ¿incluye Antártida esto? Porque somos bicontinentales nosotros.
1: Creo que el pedacito nuestro.
0: Ojo con eso también.
1: Si no, ahora se pija todo.
0: Bueno, y reemplazarlo por uno más duro. Además,
1: ¿cuál es el más duro?
0: Así está escrito.
1: No subió el proyecto. Perdón, no. Y acá es cuando te deliran.
0: Claro.
1: Porque lo mandan y empiezan a boludear con eso.
0: Lo mandan cuando el Senado sesiona hoy, de hecho. Y reemplazarlo por uno más duro, además de agravar las sanciones penales contra quienes ilegítimamente hacen negocios en nuestro territorio, sus accionistas y proveedores.
1: O sea, ya el lugar ya es ilegítimo. Ya hace rato que las empresas que él bancó, él va a tener quilombo,
0: Es que no va a ir contra CIA Lion, va a ir contra, no sé, alguna empresa árabe, algo así.
1: Tal cual.
0: Asimismo, se crea el Sistema de Seguridad Nacional, esto es algo que él había anunciado en su cuenta de Twitter, regido por un Consejo de Seguridad Nacional para articular y coordinar las funciones diplomáticas, económicas, de defensa, jurídicas y de inteligencia, junto con la protección de las infraestructuras críticas y de la soberanía nacional. Esto es algo que se desprende de la CIDE, para que se entienda.
1: ¿Por qué carajo estaban los, personas del ejército yanqui en las Malvinas haciendo trabajo con los argentinos?
2: Sí, cuestión de la Antártida, te respondo que eso, como ser bicontinentales, justo la Antártida lo que tiene es que estamos bajo el tratado del...
0: el Tratado Internacional.
2: Claro.
0: Bien, perfecto. Bueno, por lo menos estamos amparados por
2: el Tratado Antártico, que también lo quieren tocar y lo quieren cambiar, sobre todo Estados Unidos, así que la realidad es que nuestra ley no puede pasar por encima de ese tratado.
1: Los tratados son más amplios en la escala.
2: Porque son internacionales.
1: Claro. Ay, gracias
0: a Dios. Eso es más o menos lo que dijo el presidente.
1: No dijo nada.
0: No dijo nada nuevo. Es algo que ya sabíamos. La diferencia es que ahora lo mandó al Senado. El Senado sesiona hoy. También ayer nos enteramos.
1: ¿O se trata eso? No,
0: no creo. Debe ser para las próximas.
1: Yo tendría que saber, a ver, si lo mandó al Congreso, voy a preguntar a alguien, diputado, si tienen este proyecto.
0: Si tienen el proyecto, claro. Sí, debería.
2: Recordemos que para la reforma laboral que presentaron, tuvimos que leer ese mismo proyecto dos horas antes de la sesión.
0: Sí, fue una locura.
1: ¿Esto cuándo lo subió? Hace nada, ¿no?
0: Hoy, hace tres horas. Está en el grupo, si lo querés ver.
1: Claro, sí, que no lo subió a las 9 de la mañana, a las 9 de la noche. ¿Viste que el plan
0: time? Lo dejó programado. ¿Vos te pensás que está despierto todavía?
1: No, pero sí, igual se lo subió, pero también es un horario. ¿Viste? El horario no es a las 9 de la noche, ¿eh? Que pase rápido esto.
0: Y sí.
1: Porque se metió en una.
0: Pasa desapercibido.
1: Tal cual.
0: ¿Por qué? Porque el Senado también ayer se confirmó que avalaron lo que es la reforma de la zona fría sin cambios, es decir, el paquete, así como llegó desde diputados, se va a tratar en el Senado, sin reformas, no se toca en nada.
1: Nos cagaron, ¿no?
0: Nos cagaron, sí. Esto se le va a dar tratamiento hoy, también se va a hablar de la reforma de la Carta Orgánica.
1: ¿Para qué se juntan firmas? ¿Para qué sirve...? ¿Hay algún abogado del otro lado, un profe que quiera llamarnos, 291-53-86923? ¿Qué pasa con Con la junta, ¿para qué contamos firma?
0: Tengo entendido que de verdad funciona. No, o sea, sí, cuando vos llegás a la Cámara de Diputados y Senadores y presentás, tengo tantas firmas, creo que hay como un mínimo y es como que mete presión o poder en decir, che, escúchenme, porque esto de verdad le importa a mucha gente. Hecho, es como eso, ese respaldo. No es una locura mía.
2: Eso fue lo que frenó el tema de ampliarle el porcentaje de tierras en manos extranjeras y el control del fuego.
1: Bien, perfecto. ¿Esto no funcionó?
0: No.
2: Chau.
1: Bueno, apagar el gas, muchachos. Bastante subsidio tienen, apagar el gas. Como corresponde. Preparen para
2: pero porque
1: las
2: son
1: casas
2: tibios.
1: Para las casas.
2: O sea, no
1: tibio funciona... te va a quedar la casa fría. Te
2: claro,
1: va a
2: pero no funciona porque la realidad es que cada uno lleva agua para. Yo estoy con la misma.
1: Pero no puedo negociar, Federico Susbieles, con gente de La Libertad Avanza. Este tema.
2: No, porque no les interesa La Libertad Avanza. La Libertad Avanza, alguien
1: pero
2: te dice, te están mintiendo.
1: Nosotros.
2: Pero vos ves los videos de La Libertad, de la juventud, lo que sea que tengan ellos. Y te
1: viene Milei el viernes. ¿Alguien le va a decirlo en la zona fría? Pero yo creo que el intendente se lo diga.
0: Para cuando venga ya se va a haber votado.
1: Pero creo que lo puten por eso.
2: Cuestión que te dicen, te están mintiendo. Vos vas a seguir teniendo esos hijos. ¿Te están mintiendo de qué? Estábamos hablando, bueno, hablamos con Pablo de Verre de las boletas que le llega a la gente. Hay pymes que están llegando a boletas de agua con más de $1,000,000.
1: Se fundirán. Si no lo puedes pagar, se funden, viejo. Corta. Viva la libertad, carajo. Si no lo puedes pagar, te fundís, viejo. Si no puedes pagar la comida, te morirás de hambre. Yo no veo gente
0: así
1: muerta.
0: Así estamos, cada uno mira
1: yo no
0: su
1: veo gente
0: ombligo.
1: Muerta de hambre, dijo
2: y
1: el
2: estamos en septiembre, que es el mes de la prevención del suicidio, donde una
1: vos vas camino al suicidio.
2: Una de las principales causas de justamente tomar esta decisión muchas veces tiene que ver con el tema del trabajo y la economía.
1: Y bueno, pero es lo que han votado, así que...
2: Recordemos que hay líneas, por favor, de ayuda si estás en un momento crítico o si necesitas ayuda, te vas a poder comunicar en los teléfonos de Bahía Blanca, que también tienen su propio departamento de salud mental. Tenemos la guardia psiquiátrica en el Hospital Pena y también el 0800, que es de provincia, que ellos sí te atienden las 24 horas, no como el de Nación.
1: Pausa, estamos en vivo, ya venimos.
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Hola, ¿cómo anda, Maneghini? Mirá, yo lamento mucho. Yo vivo acá en el barrio La Falda, ¿viste? Esta pobre chica, pobre. No sé si quién fue la culpa, pero si este boludo bajó a full con eso, esa camioneta no te perdona, bolá. No sé cómo fue el accidente, pero pobrecita, loco. Yo vivo acá en La Falda y paso de vez en cuando ahí con la motito mía. Y a veces en bici, ¿viste? Pero andan como la mierda, loco, acá, loco. No, no, es un desastre. Y otra cosa, loco, para la entrada ahí, no sé si estaba Terminator, bola, ¿no? Una nueva versión. Estás mirando por los riles, ¿viste? Que hace que la nave pase por arriba de tu cabeza, no sé. Algunas cosas ahí de cine. Creo que todavía no está acá, ¿viste? Pero ya va a llegar. Inclusive los olores, ¿viste? ¿Te imaginas una película con olor, bola? Ponele un discurso de Milei, boludo. Todo con olor a pañales cagado y mía, boludo. Ya no escucho ni en pedo. Bueno, el sábado voy a la marcha, loco. ¿Entendés? Soy Beto, el de la izquierda, loco. Orgulloso soy de la izquierda, loco. Es la que ayuda a la gente. No desecho al peronismo, pero bueno, yo soy la izquierda, loco. Aprendí muchas cosas, loco, en la izquierda. Ser empático. Eso es muy bueno, loco. Ayudar al otro. Bueno, nada, eso. Por las entradas o la picada, loco. Beto, 324, el jardinero, boludo.

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0: que un día tú serás. 13:14 en la República Argentina. Nos vamos a meter en una nota cultural en segundos. Yo te quiero contar que si vos mandás al 291-5386-923 algo, Nati, no te banco, Lucho, sos el mejor, Denny, volá de acá, aprende a operar, operador, pero todos los halagos son para mí. Van a tener la oportunidad de tener la picada de Vía Medici para mañana, participar por eso, y los pases, no le tengan miedo a los pases de punto F, porque es un complejo, vas si querés o no, de última tenés el precinto, vos vas y tenés la... Hay varias gente que se ha anotado, pero si no sé si vamos a poder ir, bueno, eso no es problema nuestro, disfrútenlo, si puede, mano, si no lo obsequian, lo regalan, es un lugar copado, está en calle Cabrera, antes de la rotonda, enfrente del Walmart, donde estaba el circo en su momento, donde ahí tenés la oportunidad de pasar un día al aire libre gratis, o sea, hasta creo que tiene una consumición. Sí. O sea, te caga de risa.
1: Es una consumición y una bebida.
0: Nosotros vamos a las 12, agarramos la coca y nos vamos el sábado. Agarramos la Coca-Cola y nos vamos. Ahí está pasando medalla. Tenemos una medalla más. Atención, medalla plateada. Medalla plateada, la 26. ¿Qué carajo es esto? Perdónenme. Ya lo vamos, algo del atletismo, algo.
1: No, Juegos Sudamericanos 26. Es.
0: Ah, perdón, pensé que tenemos 26 plateada. Viste que no estoy viendo la transmisión yo. No la estoy siguiendo, se nota, ¿no? Pero bueno, medalla plateada, ¿eh? Para la Argentina. Tiene que haber titulado, me parece, que veníamos charlando. Bueno, preséntelo. Vamos a poner un tema. Atención la banda que van a escuchar ahora, que se va a estar presentando en Bahía Blanca el sábado 26.
1: ¿El cumpleaños de mi mamá?
0: La vamos a invitar.
1: Bueno.
0: ¿Le gusta Spinetta? ¿A tu mamá? Muy bien, la vamos a invitar entonces. Atención, banda a 18 clásicos e inéditos, inéditos de Spinetta. Spinetta tiene una playlist inédita. Auditorio Luis Caronti, el 26 de septiembre, 21 horas, Bahía Blanca, Biblioteca Rivadavia. En entrada 1 están las entradas. En entrada 1 están las entradas. Escuchen. Te hace volar el flaco, ¿eh? En este caso a 18.

0: Me gusta, ¿eh?
1: Dulce y hermosa.
0: Me pusiste, Guillermo, ¿cómo le va? Se me puso ahí un poquito la piel de gallina cuando se arrancó, ¿eh? ¿Cómo estás? Gracias por tu tiempo, Lucho, acá en Radio 10. ¿Cómo le va?
2: Hola, Lucho, ¿cómo estás? Encantado.
0: Qué lindo, ¿eh? Qué linda música, ¿eh? Qué linda música.
2: Es hermosísima música de Luis Alberto.
0: ¿De dónde? Bueno, obviamente. ¿Qué edad tenés vos, Guillermo?
2: Yo tengo 64.
0: O sea, lo viste al flaco. Pues yo lo vi acá en Bahía Blanca, me acuerdo hace mucho, en el Parque de Mayo, una de las últimas, ya sentado él. Pero lo viste, ¿no? ¿Lo viste mucho o no?
2: Mirá, yo toqué con él desde el 86 hasta el 93.
0: Ah, sos parte de todo eso. Fua.
2: Grabé Tester,
0: sí.
2: Don Lucero, Exactas y Peluzón.
0: Ah, tremendo, tremendo, tremendo, tremendo. O sea, tenemos parte del flaco acá, los músicos de Spinetta, a ver, vos y toda tu banda, no quiero decir porque son grosos, en serio. Qué lindo, ¿eh? Y esta banda, ¿cómo surge? ¿Cómo surge, Guillermo?
2: Mira, la banda surge de una conversación con Luis Alberto Cerábolo, que fue baterista de la banda Spinetta.
0: Sí.
2: En una gira, Cerábolo, si me preguntaste, va a decir que fue en un ensayo de Ana Cruza, que era una banda en la que tocábamos los dos. Pero yo tengo otro recuerdo. Tengo un recuerdo que fue estando de gira con Ana Cruza en Rosario. Le comenté, bueno, que yo lo había ido a escuchar con la banda Spinetta y con otro proyecto de Spinetta que se llamaba Experiencia de Mente, sí, junto a Basta Rica y Rinaldo Raffanelli, Cerábolo y Spinetta en Mar del Plata. Yo tenía 14 años.
0: 14 años.
2: Y el disco que a mí me abrió la cabeza hacia Spinetta fue 18 Minutos del Sol, que no lo grabó Cerábolo, pero sí lo tocaba en vivo. Y bueno, hablando de eso, a Luis se le ocurrió, a Luis Alberto Cerábolo, se le ocurrió hacer una banda para tocar esa música.
0: Espectacular.
2: Entonces lo llamamos a Machi, que fue el que grabó el disco a 18 Minutos del Sol.
0: Oh.
2: Y Andrés Beusar, integrante de Acaseca Trío. Y bueno, y así arrancamos tocando todo ese repertorio, más algunos temas más, hace como 11 años. Y no, después la banda fue mutando por diferentes motivos.
0: Sí,
2: ningún motivo fue malo.
0: Claro, no, está clarísimo.
2: Sino ocupación de Usar no pudo seguir con nosotros porque tenía muchos shows con Acaseca. Machi un poco lo mismo con su trío, con Epumer y Jurcha. Entonces, bueno, fue mutando la banda. Entró Alberto.
0: Te quedó ahí,
2: Álvaro, Alvarito Torres.
0: Que si quiere sumarse el flaco, que se sume, ¿no? Vas a estar, siempre está o no. Siempre está.
2: ¿El flaco quién?
0: El flaco Spinetta, siempre está, ¿no?
2: Está en nuestros corazones,
0: pero claro.
2: Y está en su música.
0: Totalmente.
2: ¿No? Que interpretamos su música con el mayor respeto posible. Pero no haciendo covers, sino haciendo algún arreglo nuevo.
0: Son músicos profesionales y de la banda ustedes, Guillermo. O sea, totalmente está bueno que esto lo aclares, ¿no? Porque, a ver, ustedes son los creadores, los creativos también en todo esto.
2: Mira, en la banda está ahora César Franov, que fue integrante de Jade. Dani Ferrón, que estuvo en la última banda que tuvo el flaco, Los Amigos. Bueno, Cerábolo tocó en la época de banda Spinetta y simultáneamente tocaba con Piazzolla, Cerábolo. Y Álvaro Torres, que de casualidad no tocó con Spinetta.
0: ¿De casualidad?
2: Sabe, o sea, ha escrito todas las canciones del flaco, las ha transcrito todas y canta además maravillosamente, igual que Dani Ferrón.
0: Guillermo, la verdad es tremendo. Está bueno esto que haces de la historia, porque te está escuchando la gente de Bahía acá en Radio 10 y está bueno que se acerque a la biblioteca. Te hago una pregunta más sobre el tema de cómo llegan, y ahora ya nos metemos, si querés, 100% acá, pero digo, qué loco era ese momento para también tocar, ¿no? En ese contexto, en esa época también, ¿no? En otro momento. ¿Te acordás
2: bueno,
0: alguna...?
2: Bueno, nosotros empezamos hace 11 años, ¿viste? Era la realidad en Argentina era otra.
0: Claro.
2: Y fue empeorando, ¿viste? Fue empeorando y no nos queda otra que seguir tocando, ¿viste? Porque nos dedicamos a esto, a tocar, ¿viste? Y vivimos de esto, de tocar, de dar clases, de hacer grabaciones. Pero bueno, es un momento sumamente complicado.
0: Cuando hablas de complicado, Guillermo, ¿al contexto social, económico, político y cultural también? ¿A todo, no? ¿Cómo estamos?
2: A todo. Pero lo que uno le termina afectando mucho es lo económico, porque queda relegado la parte cultural, que no sea gratis, queda muy relegada.
0: Y Guillermo, ¿tenés músicos, amigos que estén, la estén pasando mal? Imagino que sí, ¿no? Como actores, ¿no? Que están complicados, ¿no? En esta cuestión del laburo.
2: Y sí,
0: ¿no?
2: solo unos pocos están holgados económicamente. El resto todos estamos...
0: Hay que laburar, tal cual.
2: Sí, laburar, qué sé yo, yo trabajo desde los 16 años de trabajo.
0: Tremendo.
2: Y estuve 10 años afuera, estuve del 2002 al 2012, estuve viviendo en España.
0: También laburando de esto, o sea, cultural.
2: Sí, no sé hacer otra cosa.
0: Perfecto,
2: bueno, he trabajado de técnico de sonido también. Sí.
0: Pero escúchame, en España casi también se presenta, porque viste que en España se comparte un poco tenemos ese feeling con la cultura, o medio humo que vemos nosotros desde acá, ¿no? Pero entienden, les gusta la parte argentina, tanto actoral como musical, ¿no? Allá en España.
2: Bueno, sí, por supuesto, pero yo trabajaba con grupos italianos, franceses, brasileros y españoles.
0: Con
2: grupos argentinos no demasiado. Viste, trabajaba, qué sé yo, en la Orquesta Nacional de Jazz de España, y después con músicos de allá, de distintas vertientes, más que nada relacionadas al jazz.
0: Al jazz. Qué loco el jazz, yo no soy, o sea, me gusta, no soy un hábil del jazz, pero cuando lo escucho en algunos lugares... ¿Qué te pasa con el jazz a vos, Guillermo? A mí me... te habla una persona que lo escucha nada más, que lo escuche y de vez en cuando. Soy más del palo del rock, pero cuando... Es como me lleva a otro estadio, ¿no? No sé qué te pasa a vos con ese formato o ese estilo musical.
2: No, mira, yo básicamente empecé tocando jazz, ¿viste? Porque tenía un hermano 5 años mayor que en su momento estudiaba con Walter Malosetti. Él tenía 13 y yo tenía 7, 8, 9, 10, 11, 12. Yo tenía 7 años.
0: Y ya ahí te...
2: Y cuando él volvía de sus clases me pasaba las bases.
0: Mira vos.
2: Yo ya tocaba desde los 6 y nos la pasábamos tocando el estilo Oscar Alemán, Django Reinhardt, esa onda.
0: Pero perdón, Guillermo,
2: sí,
0: pero
2: mi hermano...
0: sí, las bases, ¿cómo? Algo de las bases. Digo, esto que si vos es clave. Ahora te dejo ser ahí, perdón. Yo tengo una banda que no salimos de un quincho, una banda que yo cantaba hace mucho tiempo. Me acuerdo, mis amigos...
2: Hablando un poquito más fuerte porque no te estoy escuchando bien.
0: Ahí me escuchás mejor. Digo que nosotros teníamos una banda, me acuerdo de pibito, ya no salimos de un quincho nosotros, pero mis músicos, digo yo, mis amigos, le pedían por Facebook algunos guitarristas que muchos se copaban las bases de las canciones para nosotros poderlas hacer, y respondían. Algunos respondían por Facebook y nos mandaban las bases. Qué loco eso, ¿no? Perdón que te interrumpí.
2: No, está bien. Mirá qué interesante. Sí, bueno, acá con mi hermano éramos dos guitarras y tocábamos el estilo Hot Club de Francia, que está basado bastante en las guitarras, ¿viste?
0: Claro.
2: Y simultáneamente escuchaba Papo, Almendra, Pescado. Invisible. Y después ya escuchando más Mahavishnu Orchestra, Chick Corea.
0: Mira vos.
2: Louis Armstrong. O sea, Armstrong. Eso es lo que fui escuchando desde chico. Y lo que más me acercó al flaco fue el disco 18 Minutos del Sol, que es de los discos más yaceros.
0: Más yaceros, tenés razón. Vamos a la actualidad. ¿Hoy la banda están girando? Veo que sí, pero digo, ¿van por varios lados? ¿Cómo manejan eso?
2: Sí, estamos girando, estamos con la producción de Pirca.
0: Sí.
2: Que es maravillosa para nosotros es tocar el cielo con las manos porque nos producen muy bien y saben lo que hacen.
0: Eso es bueno.
2: Así que estamos muy contentos con Pirca. Y sí, estamos girando. Estuvimos en Montevideo, estuvimos en Mar del Plata. Ahora mañana nos vamos a Santa Fe. Pasado mañana vamos a estar en Rosario. Y después algunos shows en Capital. Estamos girando.
0: ¿Y qué significa la gira? Con respeto le digo, pero a esta edad. ¿No? Porque, a ver, digo, es una gira más tranquila, se descansa, o siempre se comportaron bien. ¿Cómo va esa movida de gira? Digo, ¿no? Se entienda lo que voy. Yo recién hablaba con las pibas cuando yo salía a transmitir hace 10 años, no sé, con una playa en verano. Digo, a veces iba a dormir poco. Digo, hoy ya no puedo hacerlo más, tengo 37, pero digo, a los 18 era otra persona. ¿A vos te pasa lo mismo? Digo, ¿cómo te comportas en las giras? ¿Hay alguno que es más loco que el otro?
2: ¿Qué pregunta más personal?
0: Tan
2: poco relacionada con la profesión.
0: Totalmente.
2: No, yo me porto bien en la gira y siempre me he portado bien en las giras. Porque tenés que estar en óptimas condiciones para poder darlo todo en el escenario. Entonces, siempre yo me he cuidado, ¿viste? Y en general, con todas las personas que he girado, estamos centrados
0: en
2: lo que es el espectáculo y la música, ¿no?
0: ¿Sabes por qué te lo pregunté? Te lo pregunté por cómo está todo en la sociedad, ¿viste? Digo, que es un laburo también, y uno tiene que estar bien, y uno lo disfruta. Entonces digo, creo que hoy está todo tan loco, revolucionario, donde yo digo, bueno, son músicos de la puta madre, digo, poder que den también esa enseñanza de que hay que hacer las cosas como corresponde, porque si no, también uno ve, hay una trayectoria tuya ahí, hay mucho laburo, entonces creo que está bueno, por eso venía la pregunta. Guillermo, anda muy mal todo. Quiero preguntarte lo del sábado. ¿Cómo van a encarar el show? Me imagino, con lo que escuchábamos un poquito recién, vamos a poner otro tema, ¿cómo lo van a ambientar? El clímax que se debe generar ahí. Es un auditorio, está muy copado ese auditorio. Creo que también eso da, ¿no?, un acercamiento.
2: Bueno, mirá, este repertorio de esta gira está más centrado en los clásicos que en los inéditos. No estamos tocando inéditos en este momento, estamos tocando clásicos. Clásicos reversionados y de todas las épocas. O sea que es raro que encuentren alguna canción que no conozcan del Flaco. Tocamos de a 18 minutos del sol, tocamos un par de canciones de ese disco y después el resto es de todas las épocas.
0: Muy bueno, te digo que la gente tiene que acceder. Esto va a ser el sábado, no el otro, sábado 26, a las 9, a las 9 de la noche.
2: El 26.
0: A las 9 de la noche.
2: 9 de la noche, sí, en el Auditorio Luis Caronti.
0: El Auditorio Luis Caronti, biblioteca arriba, hermoso lugar, he elaborado ahí, es espectacular ese lugar.
2: Es que bueno, no lo conozco yo todavía.
0: Te va a gustar.
2: ¿Qué en otro teatro en Bahía?
0: En Bahía, con el Plaza tocaste, o el Don Bosco.
2: Me parece que en el Don Bosco. He tocado con Jairo y he tocado creo que con Fabiana Cantilo alguna vez.
0: Y me acuerdo que le hice nota a la Fabi, le hice la misma pregunta que a vos. Y me dijo, ¿qué me preguntás eso? Me dijo, me acuerdo Cantilo. Por eso siempre esa pregunta molesta un poco. No sé si molesta, pero uno siempre intenta molestar un poquito. Guillermo, sos muy amable. Agradecido por tu tiempo acá en Bahía.
2: Encantado, espero verte ahí en el auditorio.
0: Claro que sí, te voy a avisar que somos nosotros. Quédate tranquilo. Y nada, disfrutaba ahí también. Y espero que la gente colapse ahí la biblioteca. Y un placer escucharte realmente.
2: Bueno, lo mismo digo, che, muchas gracias.
0: Un gran abrazo.
2: Otro para vos.
0: Bueno, ahí pasaba Guillermo Arrom de A18. Qué loco, ¿no? La historia. Loco con el Flaco ahí. ¿Cómo apago?
3: Copado para ir a disfrutar el espectáculo.
0: Sí, y a lo que voy es que son personas de muchos años en toda esa gira.
3: Claro.
0: Es muy loco todo eso. Y uno no quiere ser malo, porque no le quiero preguntar qué opina hoy de todo esto, porque estamos... Yo creo que vos escuchás los temas y viajás. A ver, son diferentes. Viajás en serio. Con el flaco al principio a mí me pasa cuando era más adolescente, digo, qué lento va. Hasta que le encontrás el flash, ¿no? Bueno, vamos a ir a la pausa. Hay sorteo. ¿Cómo es el WhatsApp?
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0: Pausa, ya venimos.
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0: Bueno, continuamos. Últimos minutos, 13:40 en la República Argentina. Prueba un llamado y si no vamos a discutir un tema que a la gente le encanta, que es el mejor tema para discutir en este mundo, es Cristina Fernández de Kirchner. Vos decís Cristina Fernández de... ¿Vos querés discutir con alguien? Decís Cristina Fernández de Kirchner. Decís Javier Milei, nadie te dice nada. Decís Mauricio Macri, nadie te dice nada. Decís acá, acá, ¿cómo se llama el boludo este?
1: ¿Cuál de todos?
0: El femicida, no, el femicida. Que incineró Kuchán. Decís Pablo Kuchán, nadie te dice nada acá. Ahora decís Cristina, perdóneme, decís Jonathan Luna. Si a Jonathan Luna sí lo detestan bastante. Sí. A Kuchán también lo detestan. Pero decís Cristina Kirchner y... ¡Oh! ¡Oh! Yo voy a un lugar, ¿cómo querés cagar un asado así, Cristina? Y ya está.
1: Listo.
0: Ya está.
1: Explota todo, solo lo tenés que mencionar.
0: Hago un intento y si no nos metemos en esto, no creo que me atienda porque estaba complicada ahora. Voy a WhatsApp, Denis.
1: Sí, 291-5386-923.
0: Ahora vamos a hablar de un tema porque ayer vino Jazmín Lafitte, concejala por el peronismo en Bahía, y vino acá y hablamos muy rápido. Ayer pues nos corría el mundo. Ayer la tuvimos un ratito y quedó pendiente algunas cuestiones, así que me parece que es interesante destacar. Acá está, Barbie, te voy a poner, no estás al aire, te voy a poner al aire ahora, ¿sí? Te voy a poner al aire ahora, cualquier cosa, cortame. Lo mismo con su padre, soy un hijo de puta. Barbie, Bárbara Dichiara, te habla Lucho Meneghini, acá en Radio 10 Bahía, ¿podés atenderme?
2: Sí.
0: Para que ponga altavoz, ahora sí. Escuché un sí, me hiciste acordar de mi abuela, sí. ¿Todo bien?
2: Hola, bien, ¿vos?
0: Todo muy bien, ya estás en vivo, Barbie, gracias por tu tiempo.
2: Ay, bueno, hola a todos. Gracias a ustedes por llamar.
0: Escúchame, ¿dónde estás ahora, si se puede saber? ¿En qué parte del mundo?
2: ¿Acá? Ahora estoy en mi casa.
0: Bien.
2: No, estoy en Montehermoso ya.
0: Bueno, ya estás en tu lugar de origen, donde vamos a estar. Escúchame una cosa, ya que estamos, el sábado, si a las 3 de la tarde estás por cerca de la YPF, vamos a estar haciendo el programa nosotros, ahí de la
2: YPF. Ah, me paso.
0: Sí, pero claro, así que bueno, chau.
2: No, si me invitan, yo voy.
0: Sí, claro, tráete algo, tráete algo. Escúchame.
2: Bueno, vale.
0: Barbie, ¿sabes por qué te llamo? Porque acá tenemos de fondo los Juegos Sudamericanos.
2: Sí.
0: Y no, vos fuiste, sos una leona, en el sentido del hockey, sí. Hablo. Ahí está el niño. ¿Quién está ahí? ¿Quién anda por ahí?
2: Sí, no, está la niña que yo
0: No, mi sobrina, pasa nada. No pasa nada. Pero digo, a lo que voy, vos estuviste con la delegación. O sea, sos una campeona del mundo.
2: Ay, sí. Yo fui parte de muchos años con este grupo porque es como mi camada, que es lo que hablábamos con las chicas cuando estuve allá con ellas. Nada, fue hermoso poder vivirlo desde otro lado, una sensación muy linda, porque muchos me decían, ay, fue raro. No fue para nada raro, o sea, claro. Yo fui feliz estando ahí en ese momento y desde el lado que me tocó estar. O sea, yo ya como que superé esa etapa de deportista de alto rendimiento y estoy muy feliz como estoy hoy. Y estando de ese lado lo disfruté muchísimo.
0: Porque es difícil ser deportista, en este caso vos, de alto rendimiento, ¿no? Digo, a ver, hay mucho por hacer. ¿Y cómo fue ese proceso de lesión? Tuviste, me imagino, atención, ¿no? ¿Fue jodido?
2: Sí, y más porque fue mi tercera lesión, claro, de ligamento cruzado. Yo tuve una en mi pierna izquierda y dos en mi pierna derecha. Entonces fueron las dos últimas, fueron muy seguidas. Yo me operé, me recuperé y a los 2 años me volví a romper. Entonces ya la tercera vez fue como un montón todo, sí, pero igual por suerte, obviamente que al principio dije no quiero agarrar más un palo de hockey y al mes yo ya no veía la hora de volver, así que le puse todo full recuperación y por suerte volví muy bien y hoy puedo seguir jugando el hockey.
0: Tremendo, ¿y jugás en Monte? ¿Estás jugando ahí, no?
2: Estoy jugando en Monte, sí, estoy tremendo. Jugando con la primera y estoy entrenadora de la sexta del club.
0: Tremendo todo lo que ha hecho ahí Montehermoso con la cancha de agua, ¿no? Es espectacular.
2: Sí, re lindo. Obviamente mucho apoyo del municipio, que siempre le mete mucho al deporte en sí, en general. Y bueno, de parte del club hemos laburado mucho, ya sea jugadoras, cuerpo técnico, los que han pasado un montón, y la subcomisión también, así que nada, mucho trabajo detrás. Y bueno, las pibas también le ponen todo y entrenan un montón, así que por suerte sean los logros de siempre.
0: Contame algo del Mundial y ya te libero. Contame alguna perlita que se pueda.
2: Mirá, la verdad es que yo fui con el campus, que estuvo espectacular. O sea, el campus de Identity fue bárbaro. Viajaron nenes de Chile, de Argentina. Y bueno, yo fui como leona invitada. Y la verdad es que fue soñado. O sea, vivimos cuarto semifinal. Estuvimos en Bélgica y estuvimos en Ámsterdam. Estuve con mis compañeras, salimos campeones del mundo.
0: ¿Qué más querés?
2: Nos metimos todos a la cancha, claro, y le copamos la cancha a los holandeses. O sea, fue.
0: ¿Qué hay con Holanda? Con Holanda es terrible, ¿no? La rivalidad.
2: Sí, no, y aparte que siempre nos han, en criollo, nos han cagado todo. Sí, o sea, dale, era como, ¿cómo las vencemos? ¿Cómo les ganamos? Y bueno, al argentino les ganamos, porque la verdad que las pibas jugaron un partidazo.
0: La arquera, recordame el nombre de la arquera.
2: La china, la Cristina Cosentino.
0: ¿Qué arquera esa, Tal uno que no sabe china, mucho de hockey, pero
2: el tema
0: tremendo.
2: Es que China agarró el momento de Suchi también, por eso tampoco era muy difícil ganarse el lugar.
0: Entiendo, sí.
2: Y hasta que no se fuera Suchi o no se retirara, la china no iba a tener su... Pero la china siempre fue muy buena. Muy buena.
0: Y es piba, ¿no? ¿Es piba o me parece?
2: Sí, tiene, va, mi edad. Tiene 29, 30 años.
0: Es piba.
2: Sí.
0: Tremendo. Sí. Barbie, te hago una de las últimas. Si nosotros hablamos de las leonas y vemos lo que pasa en los juegos. Nosotros recién estamos acá con Teis Sport viendo los juegos sudamericanos, suramericanos, y veo que piden, recién me decían las pibas, están pasando los Instagram de las pibas y los pibes que están ahí para el tema sponsor. Nosotros siempre acabamos bancando Roller Rim. Es muy complejo la parte amateur, ¿no? Es muy difícil en este país.
2: Muy difícil. Porque obviamente con la beca no alcanza. O sea, siempre necesitas también el apoyo familiar detrás. Y el sponsoreo sí tenés la posibilidad, porque hay muchos que no lo tienen y es muy difícil conseguirlo. Qué sé yo, capaz que de una compañera en común que le pueden llegar a dar, o puede llegar a, qué sé yo, algún sponsoreo como de Nike, de Adidas. Después de palos es capaz lo más fácil una vez que estás ahí, pero solamente es de canje de producto, no es que te dan un apoyo económico.
0: ¿Acaso que comas un pedazo de palo de hockey? Claro, tal cual. Sí.
2: No, es muy difícil.
0: Y hay deportes caros, esgrima es caro, hay deportes, bueno, el hockey tiene sus cosas, hay deportes caros también.
2: Sí, igual lo que yo digo siempre, o sea, nosotras en el hockey, obviamente que es porque hacemos ese deporte, pero hemos estado, las que hemos estado en el Senar, hemos vivido ahí, hay deportes que no tienen absolutamente nada. O sea, nosotros teníamos beca para estudiar, teníamos seguro médico, qué sé yo, un montón de beneficios que capaz que obviamente no alcanzan, nada alcanza hoy en día, pero son cosas que uno tiene, y hay deportes que no tienen absolutamente nada, ni ropa para entrenar.
0: Es tremendo.
2: Sí, es un montón. Pero bueno, por suerte ahora se está hablando mucho y está saliendo como toda la luz, que todos necesitan ese apoyo, así que bueno, espero que se pueda hacer algo más, por lo menos.
0: Totalmente. Ahora sí te hago la última. Me acuerdo en su momento cuando en Montehermoso se inauguró la cancha de agua, vinieron algunas leonas, ¿no? O pasó eso. Me imagino que en tu cabeza... Además, lo que hace tu padre y todo el municipio, toda la gente de Montehermoso, vos tenés una llegada. ¿Hay posibilidades? ¿Vas a intentar que vuelvan las ahora como campeonas del mundo?
2: Escúchame.
0: No me vas a contar eso, pero...
2: No. Ojalá igual. Sí, o sea, claro. Ojalá. La verdad que la llegada a la cancha de agua es algo súper importante. Bueno, ahora en Bahía está el tema de Uni, que es un logro muy difícil de conseguir, y es re importante que esté, más que nada para todos los clubes, ¿no? Obviamente que podamos jugar una cancha de agua, que las nenas puedan pisar una cancha de agua. Pero bueno, yo en este enero seguramente haga mi campus nuevamente.
0: Bueno.
2: Y las chicas de las Leonas son mis amigas.
0: Van a venir un par.
2: Entonces estoy viendo la posibilidad de que, sí, de que puedan venir un par, y obviamente siempre que no coincida con sus vacaciones, pero bueno, me encantaría que por lo menos puedan venir a mi lugar, que lo conozcan, que conozcan nuestra cancha, y que, bueno, algunas nenas que puedan llegar a venir las puedan conocer, que es algo muy lindo para ellas.
0: Además, le vas a sumar algo a Monte Clave, porque sabemos que la situación, ¿no? Nosotros, uno que hago yo el verano hace 10 años allá, está complejo el tema, y todo lo que sea más gente, que lleve turistas, ¿no? Me imagino que también, que todo ese sector, está la cancha de agua, está el gimnasio, esa zona le están metiendo... Estás quedando espectacular.
2: Sí. Hoy está todo muy difícil, pero bueno, siempre y cuando podamos, qué sé yo, sacar una sonrisa a los niños, compartir un rato juntos, que se despejen y que hagan el deporte que tanto les gusta, porque eso es, siento que los clubes son muy importantes también hoy en día, en esa parte de contención también, que si están fuera de la casa, que estén en el club, está buenísimo.
0: Sí, tal cual.
2: Así que hacer esas actividades deportivas siempre suman. Y bueno, mientras las podamos seguir haciendo y dejando todo de nosotros por ellos, lo vamos a ir haciendo, obviamente.
0: Perdón, Barbie, una más, Nati.
3: Sí, yo quería preguntarle por su nuevo, por ahí, lado, que sabemos que está de diseñadora de ropa, si no me equivoco, de pijamas.
0: Ah, me gustó eso, no sabía.
2: ¡Ah, sí! ¡Re! ¡Opa! ¡Ay, qué bien, Nati, esa pregunta!
0: Nati está atenta, no, sí, sí. Nati quiere un pijama. Escuchame, ¿cómo es el Instagram?
2: No saben lo que son. Sí, se llama Mírele, tiene una historia detrás que, bueno, ah, si entran a mi Instagram lo van a ver, es muy linda. Pero sí, la verdad que siempre me gustó como el mundo también de la moda, son cosas que uno descubre con el paso de los años, y siempre estuve atrás de la pelota de hockey, claro. Y nunca tenía tiempo.
3: Me equivoco, de pijamas.
0: Ah, me gustó eso, no sabía.
2: ¡Ah, sí! ¡Re! ¡Opa! ¡Ay, qué bien, Nati, esa pregunta!
0: Nati está atenta, no, sí, sí. Nati quiere un pijama. Escuchame, ¿cómo es el Instagram?
2: No saben lo que son. Sí, se llama Mírele, tiene una historia detrás que, bueno, si entran a mi Instagram lo van a ver, es muy linda. Pero sí, la verdad que siempre me gustó como el mundo.

0: esos son drops pequeños, pero la verdad es que hechos con mucho amor, son muy especiales porque tienen como el toque mío de distinto, ¿no? Es un pijama común y corriente. Y hay pocos, así que nada, son hermosos. Así que gracias también por preguntar.
1: ¿Cómo era el Instagram? Me dijiste.
0: Otra faceta.
1: Así la seguimos. ¿Cómo es el Instagram?
0: Mirele.oc.
1: Mirele.oc. Mira, Nati, ¿quieres un pijama vos, Nati? Yo te conozco.
2: No,
1: ahora.
2: Porque. No.
0: El sábado hace
1: el sábado te esperamos con un par de pijamas. Son dos acá, ¿eh?
0: Guarda. Son dos chicas.
1: Son dos pibas. Las dos pibas. Nada, pero bueno, tranqui. Si podés, golazo.
0: Para chicos todavía no tengo. ¿Qué más? Chicos todavía no tengo.
1: Bueno, no importa. Te perdono. No, ya empecé a manguear.
0: No tengo. Para tanto todavía no. Para primero arrancamos por nosotras, que somos las mejores,
1: la
0: y ustedes
1: vida.
0: Después.
1: Muy bien, Barbie, sos una genia. Gracias por tu tiempo. Y si podés, nos vemos el sábado, pero sin compromiso. Tranquila,
0: no, Lucho,
1: con eso.
0: Gracias a ustedes y gracias por la espera también, porque fue todo un lío la vuelta y después no te puedo volver a escribir. Gracias por esperarme. Les mando un beso a todos y gracias por llamar.
1: Gracias, Barbie.
0: Dale, pasemos en fin, el sábado
1: si
0: voy y paso y nos vemos.
1: Dale, besote. Una genia.
0: Adiós, besote, chao.
1: Barbie, muy amable. La hija Alejandro, ¿no? Pero bueno, uno la conoce, pero no de vista, sino que sí hemos charlado, pero no mucho más. Es peor que el padre. Es peor que el padre. Ve que lo de los pijamas.
2: Quizás tengo uno con todos.
1: Sí, ¿no? Muy bien, no lo había visto eso. Quizás sorteemos alguno. Pijamín.
2: Estaría bueno.
1: ¿Eh? A lo que voy es que, bueno, estábamos hablando del deporte. Barbie es leona, pero digo, fue leona dentro de la cancha. Uh-huh. Ahora le tocó desde otro. Fíjense que cuando. Qué loco todo lo que dijo, ¿no? Dijo algo encubierto que. Encubierto, pero. Que ella está contenta así. Sacando el proceso o el problema de la lesión, lo que trae, creo yo que después cuando uno baja un poco a tierra se calma, porque es un muy loco el. La situación esta el deporte de elite, la pasás mal, la pasás realmente mal. Es como, a ver, si yo a mí me haces hacer ya 2 horas un montón, pero me haces 4 horas de programa radio o 6 horas seguidas, a mí me encanta la radio, pero cuando termine el programa voy a estar hecho pe.
2: Sí,
1: no
2: hay
1: que saber nada de vivir, nada de vivir. Entonces creo que tenemos que entender que, y yo, a ver, lo celebro que estén difundiendo, pero no puede ser que tengamos pasen los Instagram, no puede ser. Uh-huh. No lo pueden tener. Con toda la guita que se disparra, ¿no?
2: Sí, ¿y por qué el Instagram es tan importante los deportistas? Porque a través de ahí se hacen lo que se conocen como las relaciones o las campañas de canjes o de publicidad donde llegan los sponsors. Entonces, cuando tengan más seguidores.
3: Si vos tenés 1000 seguidores, nadie te va a dar bolilla.
2: Claro, entonces, a cuanto más seguidores tengan, más posibilidades de que tengan sponsor pueden hacer, así hacen las campañas. Y, o sea, capaz. Nada, en ropa del uniforme, en eso le cambian la vida al deportista, la realidad.
1: Ropa más que el que hace judo está solo, te habla Peque Pareto.
2: Claro. Y de hecho hay por ahí. Por
1: está
2: ejemplo,
1: porque son leonas, hay, también sí. Tienen ese plus, si no estás al lado.
2: Hay porque. Sí, que igual el concepto leonas es el que se lleva puesto todo, porque en realidad la vida de cada una de las jugadoras es mucho más difícil. Ella hablaba, la beca que te dan no te alcanza para vivir. Después también otras leonas comentaban que algunas tienen que pagar, o sea, pagan ellas para jugar, en vez de pagarles a ellas.
1: Ahora digo. Cuando hablamos de golpe, porque este tiene que ver la parte política, cuando hablamos del timón, ese es el golpe que hay que dar.
2: Ah, bueno, y el cenar.
1: Bueno, el cambio de. Bueno, casi lo cierra, ¿no? El cambio de paradigma de esta nación. Tiene que venir un presidente que banque el deporte, que banque la educación pública bien, que recorra colegios, que vaya. Yo creo que si un presidente tiene muchas cosas que hacer, pero pone a una persona de su confianza. Imagínense que yo soy presidente, la tengo usted de confianza, le digo, usted, yo la del Ministerio de Educación. Loco, no las quiero en la oficina.
2: No, es que
1: una
2: no
1: vez
2: podés.
1: Por semana, sí. Claro. Vamos a los colegios, viejo. Vamos a ver qué pasa. Yo creo que llegás en 4 años a acomodar un poco esas cosas. Sí. O a exigir, a observar. Además, la nación tiene las técnicas, no es mucho más la universidad. Vamos a chequear. Mirá, yo creo que mirá y pisa la universidad, viejo.
2: Y un poco también de
1: ¿qué
2: compromiso
1: la
2: desde
1: universidad,
2: los
1: tanto
2: privados?
1: Que la matás. Y
2: ¿Por qué te digo esto? Por ejemplo, la selección argentina hace varios años de vóley, hace varios años viene trabajando con la marca Sonder, que tiene al mismo tiempo su propio club en Santa Fe. Sí, tenemos uno de los, o sea, la mayoría de los grandes jugadores salieron de ahí, pero bueno, por ejemplo, en Capital está Cava, que claro, todo ahí tiene su propia
1: clubes,
2: tiene su propia liga. También liga y demás, pero digo, a lo que voy es que hay un privado, o sea, una empresa privada que dijo, yo le hago el patrocinio de la indumentaria a las selecciones argentinas de vóley. Ahí está, o sea, uno también se puso la camiseta. ¿Se entiende? Porque, por ejemplo, Adidas, si bien no es Argentina, somos uno de los países donde más venden, porque claramente Messi es el patrocinio principal de Adidas, y no vemos que tenga acciones copadas para los demás deportistas, ¿se entiende? Entonces, bueno...

0: a eso es a lo que vamos, de donde la parte del privado, que sí tiene mucha plata, empieza a tener estas acciones. Y donde claramente falta una cabecilla de equipo de que representa el deporte argentino en empezar a hacer este tipo de acciones de, bueno, pará, estas marcas pueden patrocinar este deporte, venís, lo sentás en una mesa, le hablás, le decís. Y también creo que...
1: La pico. Un poco. Los... No tienen por qué hacerlo.
0: Ya sé dónde vas a decir.
1: Los que son conocidos, que tienen marca, ¿no pueden accionar un poco ese rol?
0: Sí, obvio.
1: Si yo soy Manu Ginóbili, sí, si llamo obvio. A tal.
0: Sí.
1: Yo, a ver, hablamos de ese compañerismo, que a veces no sucede. O es lo mismo, yo digo acá, a mí, Lucho, ¿te ayudan tus colegas para conseguir la pauta del Consejo Liberante? No creo. Ahora, no sé cómo entre colegas cómo es el tema. Pero acá estamos en un tema nacional.
2: Y yo creo que por ahí depende si son juegos de equipo o son juegos donde vos competís solo.
1: Claro, está cual, un tenista.
2: Por ejemplo, no, claro. Claro, un tenista no es lo mismo que alguien que juega al vóley.
1: Porque ahora hay que llegar ahí, ¿eh?
2: También hay una polémica porque hay jugadoras que vinieron desde Chile a competir que subieron un video quejándose del alojamiento que les dieron en Rosario.
1: ¿Está muy mal o es un caretaje de las chilenas?
0: Es un caretaje de las chilenas, sí, pero...
2: O sea, es un lugar, está bien. O sea, tiene baño, una cama para dormir.
1: ¿Qué más querés,
2: no, igual el 5 estrellas, de
0: quiero
2: eso se
0: decir
2: están
0: algo
2: quejando.
0: Que lo vengo siguiendo hace mucho. El tema de las redes sociales, más que nada TikTok, con las generaciones nuevas de deportistas, está haciendo mucho daño porque se vienen picanteando desde ese lado. Lo he visto, lo tuve que ver con otras disciplinas de Argentina para con el afuera. Se vienen picanteando un montón desde la parte del TikTok. Entonces, también está pasando eso de que terminan siendo respuestas a otras movidas que hacen los demás equipos. O sea, claramente estamos viéndonos cómo las redes sociales terminan impactando con cosas adentro de la cancha que no tendría que suceder, porque ahí tenemos que demostrar cómo somos nosotros en la disciplina, nada más.
1: Gracias a la gente que está participando. Lo supamos anotar. Bueno, vamos por el sorteo. Viajando a Cabildo, me dicen por acá. Dice... Me dice también Roxana, hay algunos más, no puedo leer todos. Hola chicos, participo, gracias Ro. Mira, yo soy amigo de los del municipio de La Prida. Uh-huh. ¿Van a tocar los Palmeras? El 19.
0: Sí.
1: ¿El 19 qué cae?
0: No, ¿los Palmeras de La Prida? ¿En La Prida? ¿O en Pringles?
1: No existe Pringles.
0: Ah, bueno, perdón.
1: ¿Qué te
0: 19
1: pasa?
0: De octubre.
1: Sí, claro, ya te 18 digo horas, cae. Parque del Bicentenario, el parque que hizo Cristina Fernández de Kirchner en La Prida.
0: El 19 de octubre cae lunes.
1: ¿El lunes 19? No, sí, 21 el lunes. El sábado cae.
0: Vos estás hablando de septiembre, yo estoy hablando de octubre.
1: No, pero la primavera.
0: Sí, el sábado, perdón.
1: El sábado de los Palmeras en La Prida. Explota toda la zona, ¿eh? Bueno, nos vamos. Ya viene Rublo, estamos en vivo. Mañana hacemos el último programa antes de la primavera. Está claro, con mucho sorteo. Claro. Mañana se va todo. Y también sorteo a Nati. Gracias, que está Jorge. Chau, Denny. Chau, Nati. Y en el camión nos vamos. Chau.

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Hola, hola, hola, hola, ¿cómo les va? Buenas tardes, bienvenidos y bienvenidas una vez más a este Armando la Tarde de día jueves, ya en la parte descendente de la semana. Ayer dijimos, ¿no? El miércoles, después del miércoles al mediodía, podemos decir que la semana está terminada. Bueno, ya estamos jueves, así que imagínense, si ayer decíamos que la semana estaba terminada, hoy directamente ya la damos por enterrada. No, no, mentira, mentira. Todavía queda mucho, todavía, sobre todo días hábiles, para desarrollarse, y sobre todo porque hay mucha actividad a nivel local y nacional, y también, por qué no, internacional. 14.09 en la ciudad de Bahía Blanca. Mi nombre es Andrés Villar. Hoy estoy acompañado del señor Jorge Pérez en la producción técnica de este programa. El señor Yoshi Lerni estaba con cita con su niño, así que le mandamos un saludo a Yoshi. Estará seguramente incorporándose mañana con nosotros. Decíamos, en un día muy pero muy agradable, hoy primaveral, hoy realmente primaveral. Ayer habíamos dicho que había comenzado la jornada fría. Hoy, la verdad, en este momento estaba precioso, ahora es el mediodía. Cuando salí del diario, caminando para la radio, decía, pero qué lindo, ¿no? Daba la pena ir caminando lento, ¿no? Aprovechando un poquito el sol. Aquellas personas que trabajamos mucho tiempo en lugares cerrados, el poder palpar un poquito de sol no viene para nada mal, ¿sí? Así que estaba muy, pero muy agradable en el centro de la ciudad. Obviamente, esto se va a descomponer en algún momento. Habíamos dicho que seguramente durante el fin de semana esto termine de mala manera. Pero ya les digo, cada vez se va postergando más el tema de la lluvia. Así que veremos. Antes teníamos sábado y domingo. Ahora tenemos sábado por la noche tormenta y el domingo por la mañana lluvia, ¿no? Se está apaciguando un poquito. Lo que sí, las temperaturas van a seguir en ascenso. Porque si yo les dije que hoy va a estar lindo, mañana va a ser prácticamente verano. 27 de mañana de máxima con 15 de mínima. Temperaturas, te diría, de enero, diciembre, un día fresco de enero. Y el día sábado 28 de máxima, antes de la lluvia. Se va para la lluvia, ahí sí van a volver a bajar las temperaturas, aunque promediando la semana que viene volverán a superar los 20 y tanto. Así que prepárate. Mañana 27 de máxima con 15 de mínima y el sábado 28 con las primeras lluvias. Y el domingo por la mañana un poco de lluvia, pero seguirá siendo agradable porque por la tarde tendremos una máxima de 19. Así que a aprovechar el poco tiempo que tenemos de calor, y vamos a estar seguramente con este fin de semana con alguna temperatura. Hay que recordar que se festeja la fiesta de la primavera en Sierra y en Monte, por lo tanto, bueno, hay que ver si les toca un clima agradable también tanto en la comarca serrana como en el balneario de la ciudad, ¿no? Estamos hablando de Monte Hermoso, que evidentemente tendrá... Ah, bueno, no, esto es un nivel... Esto es un nivel... Me cambian de operador en el medio del primer bloque. Esto es una cosa increíble. Le damos la bienvenida a Daniel Irusta, que está acompañándonos ahora en la parte técnica de este programa. Decíamos, vamos a meternos seguramente con la información. Algunas cosas que están pasando a nivel nacional y tienen que ver con la cuestión del Senado, algunas discusiones que se dan. Vamos a estar hablando un poquitito de lo que es también el presupuesto para el año que viene, porque Caputo metió un ajuste para el sector de discapacidad muy grande, y justo Patricia Bullrich estaba negociando con algunos senadores de la oposición para tratar de sacar alguna ley. Y le dije, pero me metiste esto en el medio, y si me metiste esto en el medio no puedo negociar porque obviamente se van a negar. Bueno, algunos chisporroteos en la legislación, en la parte de legislatura, allí entre la Libertad Avanza, obviamente, donde Patricia Bullrich encabeza a los senadores. Así que bueno, veremos lo que pasa con respecto a eso. También la cuestión Malvinas, el tema de la edificación de la base en el sur, algunas sanciones a empresas. Estas situaciones que se están dando en este momento. También la previa de lo que va a ser la llegada del presidente mañana por la mañana. Por la mañana estará arribando a la ciudad, estará visitando la fábrica de Mega. Y después, por la tarde, acá, muy cerca de la radio, seguramente tengamos alguna movida, ¿sí? Porque están convocando desde los sectores de la Libertad Avanza para venirle a darle
apoyo al presidente. También están convocando de los sectores que no lo quieren al presidente, entre ellos, obviamente, el sindicato ADUNS, que quizás es el enemigo público número uno en Bahía Blanca del presidente, teniendo en cuenta lo que venimos hablando de que no cumple con la ley de financiamiento universitario. Bueno, también está convocando para reclamar. Así que mañana a las 4 de la tarde, acá en el sector del Hotel Céntrico, se puede armar, ¿eh? Se puede poner golda la cosa. Si no creo que llegue a nada, porque acá en Bahía somos muy tranqui, pero tenso va a estar el ambiente, por lo menos, ¿no? De un lado y de otro, alguna puteadita. Algo de eso va a haber seguramente. Vamos a ver qué ocurre finalmente. Son las 14:14, ahora sí nos vamos a meter con los titulares de este programa.

En el ámbito local se supo que el Colegio de Ingenieros va a presentarle al intendente municipal algunas observaciones que tienen sobre el Código de Planeamiento Urbano que se va a tener que votar próximamente en el Consejo Deliberante, ¿sí? El Colegio de Ingenieros está analizando justamente el proyecto del Código de Ordenamiento Urbano y recibiendo aportes de sus matriculados. La próxima semana autoridades justamente del colegio van a reunirse y comenzar la elaboración del informe final para entregárselo al municipio, ¿sí? Destacaron que se está abierta la instancia de evaluación del proyecto que presentó el gobierno de Federico Subieles para que los distintos colegios profesionales puedan hacer sus devoluciones y sugerencias y planteos y observaciones del Código de Planificación Urbana. Así que lo más probable es que tengamos algún tipo de novedad con respecto a esto y alguna modificación específica que se quiera realizar por parte de los profesionales. En el ámbito nacional, ayer por la tarde, sí, el Senado dio dictamen y Bahía podría perder parte del beneficio de la zona fría, ¿sí? Algo que se venía también estando en tela de juicio por parte del intendente municipal y varias personas acá en Bahía Blanca que se plegaron al reclamo haciendo un petitorio de firmas para que se continúe justamente con este beneficio que se había instalado en el 2021 y que el gobierno nacional quiere erradicar. La iniciativa será debatida la semana próxima en el recinto, así que veremos, ya hay fecha justamente para que se trate el tema del proyecto que modifica el régimen de zona fría y reduce el alcance geográfico de los subsidios de gas. En el ámbito policial y judicial, hoy por la mañana en el barrio La Falda falleció una motociclista en un choque. ¿Sí? El hecho se produjo alrededor de las 8 de la mañana entre Cervantes y Ramón y Cajal. Esto fue, como decíamos, bien entrada la mañana, al principio de la jornada. El hecho se había producido justamente en esa intersección. La colisión tuvo lugar, como decíamos, en Cervantes y Ramón Cajal, cuando el vehículo menor de marca Mondial, al mando de Evelyn Mardones, de 33 años, se embistió contra una camioneta Ford Ranger doble cabina de color bordó al mando de un hombre de 67 años. La mujer fallecida venía por Cervantes y la camioneta por Ramón y Cajal la chocó y salió despedida y falleció incluso antes de que llegara la ambulancia, lamentablemente. En el ámbito deportivo, ayer tuvimos adelanto de Primera División del Básquetbol Local con victoria de Estrella y hoy continúa la jornada con dos enfrentamientos buenos en particular, sobre todo en Apostá con Pacífico y Villa Mitre con Alem. Estaremos ampliando en la parte deportiva de este programa. Es la hora 14:18 en este preciso momento, con una temperatura que está ya sobre la máxima, 19 en este preciso momento. Nos vamos a ir a la pausa, vamos a escuchar un poco de música y ya venimos con más información.

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0: De 5 en la ciudad de Bahía Blanca, vamos a meternos con dos temas de actualidad, dos temas que tienen que ver con lo social, pero que son sumamente importantes en los tiempos que vivimos. Temas que hemos tocado durante mucho tiempo en este programa y tiene que ver también con las dificultades, los problemas, todas las cuestiones que lleva el uso, así se dice, excesivo de la tecnología, sobre todo en niños y adolescentes. Y hablábamos de durante mucho tiempo, incluso el año pasado lo hemos hablado con Sofía mucho tiempo, lo hemos discutido incluso con algún que otro especialista, de toda la cantidad de informes que habían salido a lo largo del año pasado y sobre todo un par de legislaciones a nivel gubernamentales que hubo tanto en Australia como en algún país de Europa y ahora se está formalizando incluso en algunos colegios de la Argentina. Y tiene que ver con la prohibición del uso del celular y de redes sociales hasta determinada cantidad de edad, ¿no? La prohibición del uso del celular hasta los 13 años, la prohibición del uso de redes sociales en adolescentes, tanto niños y niñas, hasta los 16. Y es algo que poco a poco se va instalando en la sociedad porque han demostrado claramente que el uso excesivo de la pantalla en tiempos de crecimiento lleva a un montón de inconvenientes de síndromes de atención y otro tipo de enfermedades que recaen sobre todo también en cómo el niño o la niña o el adolescente termina interactuando también con los problemas complejos, con la hora de tener que razonar, de tener que tener pensamiento propio y demás cuestiones. Bueno, vamos a escuchar a Belinsky, que es obviamente alguien que hemos traído varias veces acá. Estamos hablando de Santiago Belinsky, que es un referente tecnológico. Primero hablando de lo que vamos a escuchar primeramente tiene que ver con esto, ¿no? Con este tipo de nuevos pactos que hay para tratar de erradicar justamente el celular de la mano de los chicos y las chicas. Esto es una conversación que tuvo con Matías Martín en su programa. Escuchemos un poquito a Belinsky.
1: Un tipo en Mendoza tenía un hijo en sexto grado, le mandó al chat de mamis y papis diciendo, che, ¿por qué no nos dejamos de jorobar y hacemos una regla? No, nadie tiene celu hasta los 13 y nadie usa redes hasta los 16. Llamó a una reunión, fueron 20, se fueron enterando otros padres, a la semana eran 100 en un Zoom y siguió creciendo y llegado un tiempo después eran 500 y tienen como una especie de manifiesto que uno puede descargar en una página web donde vos adherís, se llama pacto parental, a esta regla de decir no celu hasta los 13, no redes hasta los 16 y es un movimiento que está creciendo. Me da la sensación de que si en algún momento vamos a lograr hacer algo va a ser más por consensos locales que uno pueda lograr que porque te pongan una ley que te prohíba que no se pueda hacer cumplir o porque le demos ansiolíticos y antidepresivos a todos los pibes.
0: Bueno, lo que decíamos, ¿no? Este tipo de movidas que ya se están fomentando de manera espontánea, como bien decía Belinsky, y que no me parece que para que tengan impacto real va a tener que ir por este lado que plantea justamente el tecnólogo. Es decir, a ver, si a vos te obligan desde el Estado, por ahí medio que te están llevando hacia la desobediencia. Obviamente todo esto va a terminar en una decisión de los padres con sus niños y niñas y tendrán ellos la decisión final. Pero parece que está bueno entender que ya hay una conciencia real por parte de la sociedad, sobre todo en diferentes lugares, ya de la prohibición, obviamente en el colegio de una, y ni hablar de hacerlo definitivamente para los próximos años. Yo creo que esta desvinculación con la tecnología temprana va a seguir evolucionando, ¿sí? Va a seguir camino y va a ser para las próximas generaciones sobre todo muy importante, ¿no? Porque ya estudios científicos han revelado justamente los problemas e inconvenientes que genera el uso del celular en niños, niñas y adolescentes. Ahora Belinsky va a hablar de otro de los grandes problemas que estamos teniendo en la actualidad y tiene que ver con la inteligencia artificial. La semana pasada salieron declaraciones, incluso la renuncia de uno de los capos más grandes de la inteligencia artificial a nivel mundial, diciendo que el avance de la investigación sobre inteligencia artificial está poniendo realmente en tela de juicio el futuro de la propia humanidad. Y esto no es exageración, lo dijo esta persona que está vinculada a una de las grandes empresas de inteligencia artificial a nivel mundial. Y después se le plegaron dos o tres capos más de ChatGPT y de otras como Gemini y demás que están vinculadas al desarrollo de la inteligencia artificial. Y decía que ya el desarrollo propio de la propia inteligencia artificial está llevando a que la propia inteligencia artificial está haciendo evolucionar a la propia inteligencia artificial y que ya se ha salido de control en un par de oportunidades, poniendo en riesgo cuestiones de seguridad a nivel nacional. Y está la gran discusión, ¿no? Porque en esta no vamos a ser inocentes, y en este mundo en el que el control de la tecnología te pone en una posición de poder con respecto a otro país, la discusión entre las grandes potencias, entre ellas China y Estados Unidos, está en quién desarrolla la inteligencia artificial en beneficio propio de la mejor manera. Entonces, que los capos y los popes de privados, de desarrolladores de inteligencia artificial, están diciendo, bueno, che, a ver, paremos la mano un poquito, porque si no hacemos los protocolos necesarios para seguridad de la propia humanidad, esto se puede salir de las manos. Bueno, escuchemos a Belinsky hablando justamente de esta situación. Esto es en el programa que tiene Tenenbaum, justamente hablando también, 540, el programa de Tenenbaum, hablando justamente de esto.
2: La idea de que la inteligencia artificial pueda aniquilar la humanidad en 3 años.
1: Mi sensación es que estamos haciendo malabares con granadas en experimentos, en pruebas de modelos muy avanzados. Son demasiado inteligentes, tienen demasiados recursos para improvisar frente a cualquier barrera que quieras ponerles. Se escapan por todos lados y reventaron un par de páginas muy conocidas, Hugging Face. Y ahí entra la siguiente cosa que me parece muy interesante, que es mucha inteligencia sin valores es muy peligrosa. Cuando estaba por salir el modelo más avanzado de Anthropic, Mythos, Trump dio una orden, los intimó con 90 minutos para darlo de baja. Porque en ese momento, si vos soltabas ese modelo sin las salvaguardas de los bancos centrales, las aerolíneas, corrías un riesgo serio de que la máquina se pusiera a hacer cualquier cosa. Todo lo que vos no le digas que está prohibido, está permitido. Y es muy difícil listar todas las prohibiciones porque son muy inteligentes y se les ocurren cosas que no se te hubieran ocurrido a vos decirle, no, che, esto no lo intentes. Entonces, cada vez que les das una misión, abrís una pequeña caja de Pandora, porque las IAs van a encontrar la manera de hacerlo. Los incentivos están muy mal puestos. Por un lado, porque un actor son las grandes corporaciones que hacen esto con fines de lucro. Y por otro lado están los gobiernos que hacen esto con fines militares y de defensa. A Maduro el dispositivo para atraparlo lo diseñó Claude. Los bombardeos a Irán los diseñó Claude.
3: Incluido en ese momento, el bombardeo de un colegio primario.
1: Por error. Y en ese momento la compañía que hace Claude, Anthropic, le dijo a Trump, no queremos que utilicen nuestra tecnología para matar personas. Y Trump, como él lo dijo, no voy a permitir que ninguna compañía de mierda woke comprometa la seguridad nacional. Lo que está diciendo es, hoy, tener a mi disposición la mejor IA disponible es crucial a la seguridad del país. Los chinos no van a parar. Entonces yo no puedo permitir que las compañías de mi país se pongan en pos de los valores occidentales a priorizar el humanismo, porque los chinos no opinan lo mismo. Entonces estamos en una carrera desatada por quién llega primero a inteligencia artificial general.
0: Bueno, hay que parar la oreja en este sentido y ver la situación. Uno que creció viendo el problema de Skynet en Terminator, se está haciendo prácticamente real, ¿no? Lo que está diciendo Belinsky. Utilizaron Cloud, que es una inteligencia artificial, para bombardear diferentes lugares y se utiliza de manera militar. El tema es que se puede salir de control y el propio Estado no puede llegar a controlar. Como la mismísima película de Terminator, en el cual Skynet se sale de control, toma el control de las redes y después termina haciendo lo que quiera. Bueno, eso puede pasar, ¿sí? No digo que puede pasar como exactamente como en la película, pero hablaban de, sobre todo, el control de recursos, como las empresas que se dedican justamente a la distribución de energía, y ni hablar del tema del agua, que también son empresas que están utilizando también la inteligencia artificial como parte de ello. Así que hay una cuestión allí de fondo realmente preocupante, y que los propios estados tendrán que tomar las medidas necesarias para que, como decía Belinsky, se le ponga de alguna manera algún tipo de reparo o barrera a lo que pueda llegar a ser o pueda llegar a entender. La propia están, para tomar una idea de lo que ocurre, están en los laboratorios trabajando sobre situaciones de inteligencia artificial que la propia inteligencia artificial se hace evolucionar a sí misma. O sea, va aprendiendo de una manera para seguir evolucionando y tomando el control. Y ya en ciertas ocasiones, como decíamos, han tomado el control sin justamente la autorización de los humanos de determinadas cuestiones. Por lo tanto, el peligro está allí, está latente. Y está bueno que paremos un poquito la oreja y veamos qué es lo que ocurre, sobre todo por este enfrentamiento que está entre las dos potencias más grandes del mundo por el control del desarrollo de la inteligencia artificial, que es tanto China como Estados Unidos. Vamos a meternos en la segunda pausa, vamos a escuchar un poquito de música y ya venimos con el deporte.
4: En línea. Transferido los firewalls, las redes locales de defensa y los misiles. Skynet operacional, procesando a 60 teraflops por segundo.
5: Señor, en un minuto encontraremos el virus y lo exterminaremos.
6: Recemos para que funcione.

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14:43 en la ciudad de Bahía Blanca. Nos vamos a meter ahora de lleno con el deporte. Vamos a arrancar por lo que fue la clasificación de Estudiantes de La Plata en la Copa Libertadores. Ayer el Pincha haciendo gala de su historia, demostrando que la mística copera del conjunto platense está más viva que nunca. Se terminó clasificando ni más ni menos que en Brasil, ganándole 1-0 al conjunto de Corinthians y así pasando a las semifinales de la Copa Libertadores. Sí, Copa Libertadores que tiene prácticamente a tres equipos brasileños dentro de los cuatro. ¿Sí? Veremos qué pasa hoy entre Flamengo, que va a estar enfrentando a Independiente del Valle, ¿sí? Con ventaja para el conjunto brasileño, 2-0, el Flamengo, el candidato número uno a llevarse este torneo continental, el más importante a nivel sudamericano. De los cuatro finalistas, que han llegado justamente a la instancia previa a la final, tres van a ser brasileños seguramente, obviamente Flamengo, el Palmeiras y el otro que está, ya te digo exactamente que lo tengo por acá para saber exactamente, Palmeiras como decíamos, el otro es el Flamengo y ¿dónde está? Por acá, se me fue, me desapareció, acá está, ya lo tengo, discúlpenme, decíamos Flamengo y Fluminense, obviamente que se clasificó el otro día cuando le ganó 2-1 a Platense, ¿sí? Que era el otro equipo argentino que había llegado a esta instancia. Así que tenemos al Fluminense, último campeón de la Copa Libertadores, al Palmeiras, al Flamengo de Río de Janeiro y nos queda Estudiantes de La Plata como único sobreviviente de Argentina. Veremos si Independiente del Valle hoy hace el milagro, tiene que ganar 3-0 en Brasil. Está medio complicado, ¿no? Que gane al Flamengo ahí en el Maracaná 3-0 realmente es medio complicado. Así que podríamos tener una final brasileña o una final entre un equipo argentino y un equipo brasileño. Hoy se supo una noticia que realmente al mundo del automovilismo lo agarró medio de sorpresa. A ver, se venía rumoreando, pero nadie creía que esto podría ser así, sobre todo a falta de un par de fechas para cerrar el campeonato de Fórmula 2. Pero Nico Barrone, que estaba compitiendo en la segunda categoría a nivel mundial del automovilismo, estamos hablando de la Fórmula 2, se bajó de su monoplaza, se desvinculó justamente del equipo VAR, Van Amersfoort Racing, para ser más específico, la escudería neerlandesa, que tiene de sus capitales a los dueños, a un mexicano justamente, quien era el que había traído a Nico Barrone y le había dado la posibilidad de correr. Después de lo que fue pasando la mañana, no se sabía exactamente los motivos, la expresión por lo menos de Barrone dio a entender como que estaba buscando otros rumbos, pero con el paso de la mañana ya algunos periodistas especializados pudieron seguramente hablar con el entorno de Barrone y saber que en realidad lo que está haciendo es tratar de desvincularse antes para poder encontrar la chance de subirse a un monoposto de F2 el próximo año, pero alguno más competitivo, sí, porque BAM no era de las más competitivas. Y para que entiendan, usted va a decir, ¿pero por qué hace esto? Bueno, evidentemente porque lo que necesita es sumar los 40 puntos necesarios que te pide la licencia de la más importante para poder correr en Fórmula 1. Si vos no tenés la cantidad de puntos necesarios, no vas a poder correr en Fórmula 1. Entonces, lo que hace Barrone, sabiendo que está a contrarreloj en su carrera, porque es una persona que ya tiene, es un chico que tiene ya 25 años, y para las edades que se manejan 25, 27 tiene Barrone. Bueno, está ahí. No recuerdo exactamente ahora la edad, pero está en el límite, ¿no? Y generalmente las escuderías buscan pilotos más jóvenes para poder tener más desarrollo y tener más tiempo. Hay que tener en cuenta que Barrone pertenece al grupo de General Motors, que es el que tiene Cadillac en Fórmula 1. Por lo tanto, desde la perspectiva de Barrone, la idea es encontrar a una de las escuderías de punta de F2 para poder sumar los puntos necesarios y así poder entrar como piloto de reserva o como piloto tester de Cadillac y en ese momento tener, obviamente,
más chances de poder subirse a la Fórmula 1, sobre todo porque Colton Herta, el piloto norteamericano, al que General Motors puso en F2 para tratar de foguearlo de cara a lo que puede ser más adelante una bajada de sobre todo Valtteri Bottas, no creo Sergio Pérez, pero sí de Valtteri Bottas, y ponerlo al conductor norteamericano. Tuvo una temporada pésima el ex corredor de IndyCar, y obviamente esto también le abre una chance a Nico Barrone, pero para eso va a tener que conseguir en los próximos días un lugar para la próxima temporada de F2, lo cual es complicado, pero no imposible, según lo que estaban diciendo hoy Lucas Corsino y algún periodista más especializado allá en Buenos Aires. Así que esperemos que se le pueda dar y que Barrone pueda conseguir su lugar en la F2. Vamos a hablar un poquitito de básquet, porque ayer hubo adelanto de la Liga Oro con el triunfo espectacular de Estrella, otra vez el conjunto del barrio San Martín, ganándole a uno de los grandes, en este caso a Bahiense del Norte. Buena victoria para el conjunto del barrio San Martín, que se está haciendo fuerte, y allí justamente en el Luis Álvarez terminó derrotando a Bahiense del Norte con una muy pero muy buena actuación, 67-56. Gran triunfo del conjunto de colores aurinegros. ¿Cómo se dice esto? No, ¿cómo se dice? A los colores de Boca tienen, sí, sí. No me sale exactamente el segundo. ¿Auri qué? Auri celeste. Auriazul, qué boludo, Auriazul. El equipo Auriazul, que terminó ganando ayer, como decíamos, al tricolor de Calle Salta, 67-56. Buena actuación de Herrera, del chico, con 14. Quiroga, obviamente, el veterano, con 21 para él. Los máximos anotadores del conjunto de Román Nicín, que está haciendo una campaña realmente espectacular. Hoy continúa, ¿sí? La segunda, la que terminó ganando ayer, como decíamos, al tricolor de Calle Salta, 67-56. Buena actuación de Herrera, del chico, con 14. Quiroga, obviamente, el veterano, con 21 para él. Los máximos anotadores del conjunto de Román Nicín, que está haciendo una campaña realmente espectacular. Hoy continúa, ¿sí? La

dos de los animadores de la Liga Oro, y de Villa Mitre y Alem. Estos dos partidos se llevan los focos, más allá de que Pueyrredón estará recibiendo allí en el Vicente Palermo, sí, bien digo, a Pueyrredón. Lo mismo estará haciendo en el Sagasti Liniers ante Independiente, y en el Osvaldo Casanova tenemos el clásico del centro, porque Estudiantes va a estar recibiendo a un muy pero muy necesitado Olimpo, que necesita salir y ganar a toda costa, porque se le acerca Barrio Hospital, que está a medio partido de sacarlo de la última posición. Con todas las fechas, si todo sigue así, Estrella en este momento 19 puntos, ¿sí? Con un partido más, porque jugó ayer el adelantado. Bahiense del Norte tiene 17, también con un partido más. Napostá tiene 16, Pueyrredón 15 y medio, Pacífico 15, Liniers 15, Villa Mitre 14 y medio, Estudiantes 14 y medio, Alem 13 y medio, Independiente 11 y medio, Olimpo 11 y medio y cierra Barrio Hospital con 11. Hubo fecha de tercera división. En el día de ayer la Liga Bronce tuvo actividad. La décima se va a estar completando el próximo domingo. Ayer hubo un par de adelantos. Barracas le ganó por 3 puntos a Sportivo Bahiense, 66 a 33. Buen triunfo de Barracas en condición de local. Allí en el Bosque le ganó por 3 puntos al conjunto tricolor de Calle Alvarado. Buen triunfo para Barracas allí en el Bosque. El otro triunfo fue el de Huitense en condición de visitante ante Bahiense B, uno de los animadores justamente de la tercera división, 66 a 61. Buen triunfo también del conjunto portuario, que ganó en el Manu Ginóbili, un triunfo necesario justamente para el conjunto de Ingeniero White. ¿Cómo sigue esto? Bueno, el próximo domingo se va a completar justamente la fecha con los enfrentamientos entre Casa y Pesca y Velocidad B. Pellegrini, puntero justamente de la tercera división, contra Fútbol y Tenis. Bellavista hará lo propio con Fortín y Sporting lo hará con Los Andes. En la última programación se enfrentan Velocidad B con Sporting, Los Andes con Bahiense B, Huitense con Barraca, Sportivo B con Bellavista, Fortín Club contra Pellegrini y por último Fútbol y Tenis contra Casa y Pesca. Puntero de la zona y en la segunda parte del año, Barracas con 27 puntos. El conjunto bahiense lidera la tabla con un partido más. En realidad, el verdadero puntero es Pellegrini, pero tiene un partido menos con 26. Bahiense B tiene 26, Huitense 25 y medio, Casa de Pesca 25, Sportivo B 24 y medio, Sporting 21 y medio, Los Andes 20 y medio, Bellavista 20, Fútbol y Tenis 18, Fortín Club 16 y medio, lo mismo que Velocidad B. Recuerden, si un equipo que está en una categoría superior, vamos a poner Sportivo, Bahiense, asciende, o sea, tiene los puntos para ascender, o sea, que gana el campeonato, no es que asciende, ¿sí?, con ese equipo, sino que mantiene la categoría y asciende el que está anterior y que no tiene, obviamente, ningún tipo de representación en las categorías superiores. 14:55, nos vamos a meter ya en el cierre de este programa. Y nos vamos a encontrar mañana a partir de las 14 en esto que hemos denominado Armando la Tarde. Dani, gracias por la operación. Ya viene Ani. Quédense en la continuidad de la 10 y nos vamos con un verdadero temazo de Los Abuelos de la Nada.

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0: Hola, hola, hola, hola, hola. ¿Cómo están, mis amores? Aquí estamos en este día primaveral. Salió el sol, qué bonito, y una temperatura bárbara, bárbara, bárbara, ¿eh? Bueno, ya nos presentamos, no perdemos tiempo porque hoy tenemos mucha música y otras cositas. Ahí del otro lado de mí, a través de un vidrio, está mi querido compañero de tareas, Daniel Irusta. Hola, Dani, ¿cómo estamos? Mejor de la gripecita, ¿eh? Ahí quedó un poquito de resfrío, pero ahí vamos, vamos, vamos. Bueno, ahí está Dani ya preparando todo. ¿Quién te habla? Bueno, ya me presentó Néstor Gil, mi querido amigo, pero tengo esa manía, ¿no?, de volver a presentarme. ¿Quién te habla? Animurias, para muchos o algunos, Nuria. Y esto es Animate, y vamos a arrancar desde este momento y hasta las 16 horas. Y te voy diciendo, anda anotándote, porque te cuento así, no te digo, no entro en detalles, pero mañana hay sorteos, ¿eh? Viernes, que te quiero viernes, ya estamos juntando, estoy juntando cositas para regalarte. Así que nombre y los últimos tres del DNI. Ahora sí, arrancamos oficialmente con esto que hemos dado en llamar Animate Recargado, porque sabés que estamos miércoles, jueves y viernes, así que arrancamos con Tuti. Ahí vamos.
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0: Arrancamos con Benjamín Amadeo. Qué lindo tema, las flores.

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1: Qué linda música, ¿eh? Bueno, te vamos a acompañar, como siempre, con buena onda y acompañarte en esto que, si la estás pasando bien, si estás cumpliendo tus metas, si está todo bien, te acompañamos y te aplaudimos, por supuesto. Y si estás en un día así, medio atravesado o triste, porque también no todo el tiempo se puede estar jijiji, jajaja y todo bárbaro y me río de Janeiro, ¿eh? Así que si tenés un día así medio pum para abajo, también te acompañamos y obviamente te escucho. Siempre que digo te escucho me acuerdo de Luisa Delfino. Qué programa ese, ¿eh? Estaba bárbaro. Pero bueno, eso, te escucho y quiero saber cómo estás y quiero que compartamos lo bueno y lo no tan bueno, porque de eso se trata Animate. Bueno, vamos, voy diciendo, dame un toque, Dani querido. Ahí está Dani, porque el tipo tiene fascinación con la música y sabe, y va buscando y elige y pone efectos. También puedes poner efectos, ¿eh? Lo que quieras, Dani. Bueno, te cuento. Mañana viernes, que te quiero viernes, se viene sorteo, claro. Bueno, están por contestarme de Ikebana, que está en Donado 181. Vamos a estar sorteando también. ¿Qué te parece? ¿Qué Panelli? ¿Qué te puede regalar Academia Panelli? Que te, después te cuento algunos precios de las clases que podés tomar, el detalle de cada clase que podés tomar, instrumentos podés comprar, hay vinilos, hay una atención maravillosa, es un lugar divino. Bueno, después vamos a entrar en detalle. ¿Qué te regala Academia Panelli, que está en O'Higgins 250? Mi querido Sebas, que lo quiero tanto, te vuelve a regalar una armónica. Quédate tranquila, tranquilo, porque si en caso de que te lo ganes, podés hacer el curso en Academia Panelli y te enseñan maravillosamente a que puedas tocar la armónica, para quien se lo gane, y por precios irrisorios. Bueno, ¿qué más tengo? La armónica, algún detalle de Ikebana, que está en Donado 181. Seguramente vamos a tener la docena de facturas de Madame Pastelier, esa esquina divina que está en O'Higgins y Saavedra. También vamos a tener seguramente los ravioles para dos personas de Abuela Ana, mi lugar en el mundo, porque ahí es todo rico, todo caserito, pero por sobre todas las cosas, Abuela Ana hace todo con mucho, mucho amor. Así que fíjate cuánta cosa. Clouda, que está en Drago 20, también está analizando a ver qué regalo te va a hacer. Bueno, tomo agüita porque estoy en esto de que dejé harinas, que tengo que tomar mucho líquido y además si hablo tanto se me seca la lengua. Vamos con música. Uy, qué buen tema, Fito Páez. Esto es Saya, Sisi y el círculo de Baba. Qué temón.

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1: Bueno, no te podés quejar, tenemos una música bárbara, más la música que vos elijas. Y por supuesto, acá por ejemplo se hizo presente Cristian 084, mi querido Cristian, que dice: hola Ani querida, que tenga feliz jueves, saliendo del trabajo, feliz un día más de vida. Claro que sí, hay que valorar eso, un día más de vida, bien Cristian. ¿Algún tema de las pastillas? Él quiere, por supuesto, Princesa pidió. Bueno, te mando un besote, me dice. Yo también te mando un besote, Cris, y que tengas una linda tarde-noche y un hermoso jueves. Está re lindo. Ahora después vamos a hablar del tiempo, cómo está, Dijeron que se venía el calorcete, mirá, hace un día fantástico. Bueno, acordate de los sorteos, porque mañana hago sorteos. Si no te anotaste, al piste perdiste, Podés ganarte una armónica, podés ganarte el regalito de Clouda, podés ganarte el regalo de abuela Ana, que está en Avenida Colón 184, unos ravioles, por supuesto. Podés ganarte la docena de facturas de Madame Pastelier, podés ganarte el detalle, el regalito de Ikebana, y quizá por ahí consigo y logro tener más cositas para regalarte. ¿Qué más querés de mí? ¿Qué más? ¿Música? ¿Vamos con lo de Cristian? Ahí vamos con lo de Cristian. Las pastillas del abuelo, princesa. A ver...

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1: Hola, ¿cómo andás, Ani?
2: Hola, Lauri.
1: Medio bajoneada.
2: ¿Qué pasó?
1: Ayer lo llevé a revisar al bizcochito, viste, por el tema que, sí, que orinaba poco, le quedaba orina en la vejiga y le quedaba caquita en la, en el ano. Entonces, con el carrito sacaba bien. Hace eso todo bárbaro. El tema está que en la, en el ano le salieron dos tumorcitos chiquitos. Ahora, no enganché yo
2: Dios
1: ahora.
2: Dios mío.
1: Porque yo la otra vez cuando lo llevé, le había sangrado y no me dijo nada la veterinaria. Que eran dos quistercitos. Ella lo reventó, le sacó la sangrecita, todo, pero no me dijo la uno. Bueno, sé que tiene dos tumorcitos y mañana lo punzan para ver qué células cancerígenas tiene. Y bueno, seguramente lo voy a tener que castrar, pobrecito. Así que bueno, estoy preocupada por eso. Estoy rezando a Dios que sea benigno.
2: Y ay, Dios.
1: Así está un poco más tiempo conmigo. La verdad que tengo unas ganas de llorar, bárbaro.
2: Bueno, Lauri, claro que sí. Se entiende. Se entiende que tengas ganas de llorar.
1: La verdad que pero pensé que no, como yo le había hecho estudio, estaba todo bárbaro. Pero bueno. Yo calculo que Dios va a poner la mano por él. Y lo va a dejar un tiempo más conmigo, espero. Así que bueno, te cuento en la semana.
2: Dale, Lauri, Dios mío. Bueno, no te aferres tanto a eso. Lo importante es que el perrito esté bien, por favor. Yo sé que siempre los queremos tener con nosotros, pero bueno, también algo a ver. No soy quien sugiero, no estoy dando consejo, pero por ahí consultá con otra, con otro veterinario. ¿Cómo no va a ver? ¿Lo ves vos y no ve ella que tuvo los tumores? Bueno, no sé. Nada, recemos todos, recemos, pero tampoco es justo que tenga que sufrir tanta cosa, pobre animalito. Ya no da más, además de todo lo que le está, de tener que estar postrado, Lauri, por favor, pensá en él. Yo sé que es duro todo esto y que querés tenerlo por el resto de tu vida, pero que no sufra tampoco, que no sufra, no se merecen sufrir. Pero bueno, te mando un beso fuerte, un beso grande, un beso para él, y te prometo que también voy a rezar porque sabes que amo los animalitos. Te mando un beso grande, fuerza, vamos a resolver, no te quedes no te quedes mal, actúa, hacé algo, buscá ver otro veterinario. No te quedes con una sola palabra. Buscá, hacé algo. Bueno, mi amor, te mando un beso grande. Bueno, y hacé lo que puedas también. Bueno, mi corazón, ahí estamos. Vamos ahora, bueno, ahí está. Lo bueno y lo no tan bueno. ¿Qué tenemos, pausa? Bueno, después tengo astrología de primavera para ver cómo nos va a ir a todos los signos de primavera. Y también una consigna que por ahí te puede servir o te puede gustar y te enganchas. Vamos ahora al corte y venimos enseguidísima y con mucho más de Animate.

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14: Ahí estamos, Pablo Layos, que está con muchísimo laburo, pero siempre digo lo mismo, ya lo vamos a sacar al aire. Bueno, hablamos de temperatura y te digo que en este momento tenemos una temperatura de 18 grados, la térmica, la sensación térmica también es de 18 grados, con solcito, qué lindo que está, por favor. La máxima de hoy dice 19 grados, la mínima 8. Para mañana viernes, agarrate Catalina. ¿Viste, Dani, lo que se viene para mañana? Bueno, les cuento que mañana tenemos 27 grados la máxima y la mínima 15. Bueno, comenzamos con unas temperaturas lindas, ¿eh? El sábado parece que hay como una tormenta eléctrica, pero no, también en un gran tramo. Lluvia, nada, lluvia 2%, no, nada. Sábado 28 grados la máxima, la mínima 14. El domingo sí, lluvia, 18 la máxima, 8 la mínima. El lunes viento y también nublado y 14 la máxima, pero bueno, ya vienen temperaturas agradables, ¿eh? Así que hoy disfrutemos de estos 19 grados de máxima, re lindo, ¿eh? Bueno, acordate que tenemos la astrología de primavera que preparé y, por ejemplo, vamos a leer para Aries, para Dani, te voy a leer cómo vas a estar en primavera, para todos los arianos, arianas. Por supuesto que se viene la primavera este 21 de septiembre, entra el sol en Libra y arranca la temporada más linda del año. ¿Cómo nos va a ir a cada signo? Bueno, te lo cuento ahora ya. Vos me tenés que decir de qué signo sos y yo te digo cómo vas a estar en este horóscopo primavera 2026 desde el 21 de septiembre en adelante. Y te digo, a ver, Aries, mirá, Dani, Aries, primavera a full para vos, para todos los arianos también, ¿eh? Dejás atrás el bajón del invierno con Venus que te da para encarar algo nuevo. Amor a la vista, pero no te apures. Bueno, Dani, ¿estás apurado para encontrar el amor? Bueno, tranqui, pero hay, ¿eh? Amor a la vista. Para vos, Dani, y para todos los arianos. Y así te voy a ir contando, ¿eh? Cómo va a estar cada signo. Y te hablaba de la consigna. A ver, ya que arranca la primavera, te pregunto, por ejemplo, ¿qué te gustaría florecer en esta primavera? ¿Qué? Y qué cosas o qué querés dejar atrás del invierno. Yo digo siempre que en esta primavera, claro, hagamos florecer todo lo que queremos que florezca, que es más o menos lo que te pregunto, y que tiremos y cortemos y quememos los yuyos viejos del invierno, ¿eh? Así que así es la consigna. ¿Qué te gustaría florecer? Espera, de nuevo. ¿Qué te gustaría florecer esta primavera y qué querés dejar atrás del invierno? Esa es la consigna o la trivia para compartir y contame. Dale, vamos con música. ¿Qué tenemos acá? A ver, para. Bueno, después vamos a estar con... bueno, ahí está. Después leo el mensaje de Marce. ¿Vamos con musiquita? Ahí vamos. Mirá qué temón, ¿eh? Yo les dije que estuve guardando temas para acá. Mirá, Enanitos Verdes, sumar tiempo no es sumar amor. ¡Qué temazo! ¡Ay! Se me puso piel de faisán.

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1: ¡Ay, qué temón! ¡Qué temazo! Dije, lo tengo que traer para Animate. Temazo, me encanta. No, Dani, que sabe de todo, después fíjate a ver de qué año será. ¡Qué temazo! ¡Qué buen tema de Enanitos Verdes, por favor! Bueno, acá la tengo a Marce, que dice, hola bella, acá trabajando y escuchando tu hermoso programa. Soy de Géminis. ¡Ajá! Bueno, vamos a leerle a Marce. Esperá, primero te voy a anotar, Marce, para los sorteazos de mañana. Marce 260. Ahí está. Gracias, mi vida, por tomarte un ratito para escribirme, ¿eh? Vamos entonces con Géminis. Está trabajando, Marce. Te mando beso volador. ¿Hasta dónde estás? Contame en qué trabajás, Marce. Géminis, tu estación favorita. Volvés a tener ganas de salir, de gente, de planes. Aparece alguien que te mueve la estantería. Decí que sí, Marce. Es lo que te dice la astrología, ¿eh? Mira vos, va a aparecer alguien que te mueve así la estantería y que te mueve el alma, los huesos. Eso sí, todo, ¿eh? Así que decí que sí, Marce, por favor, ¿eh? Bueno, chequea un poco, no digas sí, así a lo loco, pero bueno, decí que sí, Marce. Así que se viene con todo tu primavera, ¿eh? Para vos, geminiana, y para todos los geminianos. Bueno, vamos con más música. ¿Qué temazos, che? Quiero más. Uy, ¿este cuál era? Ah, el de Forno Blown. Ah, oh, Spain. Verá, ya te digo, Spaceman, claro que sí, no lo había leído. Escucha, otro temazo, Mirá, si esto no es música para vos, no sé qué concepto tenés de música, Escucha.

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1: Qué temazo, Fornum Blown, Spaceman. Ahí estamos. Ay, qué temazo. Bueno, pará, que me piden astrología. No había visto el mensaje de Lauri. Laura 657, te anoté para el sorteo, Lauri. Quiere Virgo y Capricornio. A ver, vamos entonces con Virgo. Hacemos rapidito, ¿sí? Para Lauri. Virgo, orden y amor. Con tu temporada recién terminada, ahora cosechás lo que sembraste. Trabajo que se acomoda y alguien que te mira distinto. Bueno, que sea para bien, por favor, ¿eh? Bueno, buen augurio entonces, ¿eh? Para Virgo. Capricornio. A ver, para Capricornio, Lauri. Para todos los capricornianos también. Te ablandás un poco. Capri, la primavera te trae una propuesta laboral y un reencuentro. Aflojá la exigencia y disfrutá más, Capricornio. Bueno, ahí está, para las chicas, Lauri 657. ¡Qué música linda! ¿Qué hora es ya? 15:35. Tenemos mucho más, mucha música y la astrología. Y anotate, querida, querido, que mañana hago el sorteo y hay premiazos. Bueno, cierro mi boca, sigo tomando agua y escuchando music. ¿Esto qué era? Jason Derulo, sí. Manos sobre mí. Me gusta este tipo como canta, sí. Dale, manos sobre mí. Ay, ¿qué pretende?

Así pasaba, que hoy sin leerlo lo pronuncié re mal. Es Hands on Me. Esto está, lo canta Jason Derulo. Y por supuesto, bueno, debe ser un DJ porque dice Fit. No, DJ no, Fit Meghan Trainor. Bueno, Hands on Me, Jason Derulo. Me gusta este muchacho. Bueno, a ver, tenemos mensaje. Qué raro, yo haciendo ruido, ¿eh? Bueno, ahí vamos. Hola y cálida tarde, Ani. Espero te hayas mejorado de tu dolencia de ayer. La pata, no. Seguimos con el músculo. Está duro, se resiste. No sé qué son los gemelos, Dani. Bueno, sí, gemelos, no sé, un tendón, no sé qué. Pero bueno, por lo menos no me pisó un auto, porque yo veía que se me venían los coches y dije, por favor. Pero bueno, no, me sigue doliendo, chicas. Duele cuando camino, así que ando medio renga. Así que bueno, pero ya mejoraré. Bueno, dice, espero que te hayas mejorado. Bueno, ¿podrán pasarme hoy un tema tranqui? Bueno, ya lo estuvo buscando Dani. Para una amiga que le fascinó cuando lo escuchó. Y me dijo, Clau, seguro la sabes. Hay dos versiones. Bueno, me da detalles de todo, que no se acuerda el nombre, pero bueno, ahí Dani también leyó el mensaje. Bueno, justamente dice eso, Clau. Seguramente el one de Dani lo encuentra. La encuentra. Y creo conocer ese tema, me parece. Es un romanticoso, creo. Bueno, ¿qué más dice? Gracias, y el hecho de amar a los animales te hace un ser muy noble, Ani. Por supuesto que los amo. Casi te diría que amo más a los animales que a las personas. Porque ellos no pueden defenderse, no pueden decir esto me duele, tengo hambre, tengo sed. Los amo, sí, la verdad que sí. No me maltraten un animal delante mío porque voy y me desfiguro, te aseguro. Bueno, siempre deseándote lo mejor. Bueno, gracias, Claudia, querida. Te anoto para el sorteo también, ¿eh? Ah, te anotaste ayer. Bueno, hoy te anoto otra vez. Bueno, vamos con el tema que pidió Claudia. A ver. Ah, que mete la pálida, mete el románticoso y mete de todo, ¿eh? La, ¿qué es? A ver. ¿Cómo se llama? Ríndete a mí. Ajá. ¿Y quién lo canta? Ann Wilson con Robert, ¿qué? ¿Sánchez? Robin Sanders. A ver, ¿lo escuchamos?

0: Bueno, ahí estaba el tema que pidió Claudia querida. Y acá hay otra divinas. Ana, mi tocallita. Ana, no la nena, otra Ana. Ana 838, que ya te anoté para el sorteo, dice: hola Ani, ¿podés pasar algún tema de Maná bien romanticoso? Bueno, ahora vamos a la pausa y después seguimos con los romanticosos. ¿Cómo estamos hoy, chicas, eh?
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0: Acá estamos compartiendo los últimos minutos de Animate, 15 horas 46 minutos. Acordate de la consigna, que la consigna, bueno, la trivia que podemos compartir con esto de que ya se viene la primavera, y yo te pregunté, ¿qué te gustaría florecer en esta primavera? ¿Qué sé yo? ¿Querés florecer vos? ¿Querés que florezcan los proyectos que tenés? Tanta cosa, que florezca la amistad, el amor, qué sé yo. Contame. Y por otro lado, también te pregunto qué querés dejar atrás del invierno, a partir de 21 de septiembre, ¿no? Que empieza la primavera. ¿Qué querés dejar atrás del invierno? Yo también voy a pensar y les voy a contar a ver qué quiero dejar atrás y qué quiero que florezca. Y bueno, nada, eso. A ver si animate a mandar un audio, un mensaje escrito. Bueno, tenemos más música. Ahora que vamos con lo de Anita. Bueno, vamos con lo de Ana, que ella hace honor a mi diálogo, que digo romanticoso, y ella pidió un romanticoso y pidió algo de Maná. Y en este caso, Anita, para vos, Maná te canta Vivir sin aire. ¡Apa, qué tema, eh!

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1: Ay, mis queridas, están todas romanticosas. Me encanta. Amo los lentos. Bueno, acuérdense que tenemos mañana, viernes, que te quiero viernes, que se vienen los regalazos. 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

0: 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Y ahí llegó el galán, el libriano, Matías. Después te voy a contar cómo vas a estar en esta primavera, Matías. Está en Narnia, él no me escucha, no me ve. Pero igual, después te voy a... Ahí está, Mati, después te voy a contar cómo vas a estar, libriano, el día de la primavera, a partir del 21, cómo va a ser toda tu primavera. Ahora después te cuento. Bueno, ya se viene después a las 16, ya me tengo que ir despidiendo. Entonces le digo ahora cómo le va a ir, a ver. Espérame, Dani, vamos a ver. Libriano, para Mati y para todos los Libra, por supuesto, para librianos y librianas. Feliz cumpleaños atrasado, te dice acá en la astrología. Atrasado no, porque es en octubre. ¿Qué atrasado? Ahí hubo un error, ¿eh? Entrás en tu revolución solar a partir de, claro, de octubre. Todo lo que inicies ahora tiene fuerza para todo el verano, o sea, primavera y verano de 10. En el amor, cambios. Vos vas a ser protagonista. Así que viene bien, Libra, ¿eh? Bien, bien, bien. Que no quiere amor, no quieres amor. No quiere nada. Quiere estar solo como loco malo. Somos varios, ¿eh? No sé si quiero estar sola, pero es lo que toca. Estar sola, solo. Bueno, ya se viene una tarde de 10 con Matías y, por supuesto, con Miriam, que te van a informar todo lo que yo no te informo. Pero te vas a quedar pipona de información junto con Dani Irusta, que él sigue. Bueno, ¿qué más? ¿Un timita más? ¿Algo chiquitín más? Dale. ¿Qué es esto? Ay, colgando en tus manos. No quiero quedar colgada de nadie, pero la canción dice así: colgada en tus colgando en tus manos, Marta Sánchez y este chico Carlos Baute. A ver.
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Ahí estamos, ¿eh? Y bueno, venía la cosa así romanticosa y Dani buscó este tema que está bueno, ¿eh? Dice, veníamos de romanticosos y ahora, ¿sabés qué? Me despido con este tema, que se lo mangué y Dani dijo, tenés razón, lo vamos a poner. Marta Sánchez, desesperada, pero desesperada te digo ya, me tengo que ir a seguir haciendo reposo. Bueno, por ahí revolvió la pata. Bueno, esto fue Animate, nos volvemos a encontrar mañana a las 15 horas. Ya se viene una tarde de 10. A ver, poneme un poquito. Desesperada. Qué temazo, ¿eh? Me gusta. Ahí lo escuchas, Dani Irusta, Daniel Irusta, con música, sonido, todo lo bueno y lindo que escuchaste es por parte de él, Manos Mágicas, es el One en operación técnica, en todo, porque todo lo hace bien. A ver.

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Agradecé lo que tenés, haceme caso que la vida, cuando vos agradecés, te manda más cosas para agradecer. A ver, ¿qué dice?

tengo que ir, qué lástima. Justo lo bueno se pone cuando te estás por ir. Bueno, mi nombre es Animuria, Nuria para algunos de ustedes. Gracias por tanto amor, gracias porque me bancan y están del otro lado. Gracias por tanto beso y abrazo en la calle cuando me los cruzo, que vuelvo a mi casa pipona de amor. Bueno, nada de hacerse mala sangre, todo pasa. Menos cuando ya estamos en el cajón. Así que, querida, querido, alegrate, estás vivo un día más, como dijo Cristian. Los amo con todo mi corazón, nos volvemos a encontrar mañana, viernes, que te quiero viernes. Chau, los amo.

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0: Hola, ¿qué tal? Tengan todos muy, pero muy buenas tardes. Bienvenidos a un nuevo comienzo de una tarde de 10. Aquí estamos en vivo por Radio 10, la radio de la gente, FM 92.3, www.radio10bahía.com.ar, o sino también a través de la aplicación. ¡Salud! ¡Salud, Dani!
1: ¿Qué haces, de
0: Radio 10 Bahía, no, me senté porque lo vi que estaba como loco. De Radio 10 Bahía también nos pueden estar escuchando. Y si no, nos podés ver a través de twitch.tv/Radio 10 Bahía Blanca. ¿Nos querés ver o nos querés escuchar? Bueno, ingresas directamente a la página web radio10bahía.com.ar en este día jueves 17 de septiembre, que te estamos haciendo compañía como siempre hasta la hora 18. En la operación tienen los controles, está estornudando a lo lindo Daniel Irusta. Quien les habla, Matías Freire. Y a mi lado, Miriam Buiani. ¿Cómo andas, Miri? Buenas tardes.
2: Buenas tardes, Mati, para vos, Dani, y toda la audiencia. Muy bien, muy bien.
0: ¿Todo bien?
2: Sí, todo tranquilo, chicos.
0: Bueno, muy bien, me alegro.
2: Creí que hoy era viernes y eso me la bajó un toque.
0: Es un juernes.
2: Es jueves.
0: Juernes, ahí ya lo tenemos, Miri.
2: No falta nada. ¿Vos tenés todo preparado para mañana?
0: No.
2: ¿Ya armaste bolsito, todo?
0: No. Naranja Fanta. Y mirá que yo no soy así. Yo por lo general siempre tengo...
2: ¿Estás cambiando?
0: Sí, ya es como que...
2: Sos otro.
0: No sé si soy otro.
3: Tonto.
0: Pero...
2: No, ¿cómo tonto?
0: Por ahí es como...
2: Matías, es el mío, ¿podés dejar de
0: ser
2: amigable?
0: Perdón, Miri.
2: Es psicológico, ¿no?
0: Sí. No sé, es como que no me organicé con los tiempos, el tema cosas y demás, pero después a la tardecita noche.
2: Claro.
0: A la noche, te diría.
2: A la noche, muy bien.
0: O sea, me agarra ahí con los
2: justos. ¿Qué vas a llevar? ¿Qué te llevas? ¿Cuándo te vas mañana?
0: Mañana.
2: Y volvés el domingo, el lunes a la mañana.
0: Exacto.
2: Ok, ¿qué te llevas?
0: Y es que con el clima este no sabés qué llevar, ¿viste?
2: Cuatro camperas.
0: No, es que te tenés que llevar o desde una malla hasta una campera de abrigo.
2: Y sí, sí.
0: Porque
2: todo.
0: No deja de ser un fin de semana de primavera que te puede cambiar la temperatura con un vientito.
2: Es invierno, ¿no? Primavera, ¿no? No es todavía primavera.
0: Bueno, por
2: entonces
0: eso.
2: Es invierno, primavera.
0: Con más razón, ¿no? Entonces vos decís, che, y bueno, ¿y qué llevas?
2: Bueno.
0: Y tenés que llevar dos opciones.
2: Sí.
0: Desde... por si te morí de calor o desde lo fresco que
2: puedo ayer. ¿Qué más pones en el bolso? ¿Llevas bolso o valijita?
0: No tengo valija. Me gustaría tener una valijita.
2: Yo tengo que comprar porque la mía me la hicieron mierda a los gatos.
0: Mira, ¿pero qué? ¿Era valija muy grande o
2: era
0: una
2: valija
0: intermedia?
2: Era valija grande, pero...
0: Me gustaría una de esas intermedias,
2: mi
0: sí.
2: Señor pareja me dijo que no,
0: señor
2: que optemos por una más chica, porque como que es muy grande y llevo 800 cosas que después no uso en la valija, entonces medio que...
0: ¿Pero en esa chica te entra después la valija?
2: ¿Cómo
0: o sea,
2: te entra
0: las
2: la
0: cosas
2: valija?
0: En la valija sí, te entran? En esa...
2: Sí, porque en realidad llevas lo que vas a usar, no llevas de más.
0: ¿Vos no llevas de más?
2: No, yo sí, por eso llevo esa valija grande.
0: Claro, yo
2: y
0: suelo llevar de más, Miri.
2: Pues,
0: ¿y para qué todo esto
2: y
0: no lo uso?
2: Y después digo, me robó toda la ropa porque...
0: ¿Y no lo usás?
2: Sí,
0: pero
2: sí,
0: bueno,
2: por eso. Por eso
0: no
2: ese
0: vale
2: tamaño,
0: prevenir,
2: por eso ese tamaño por ahí está bueno porque...
0: No,
2: te mantiene más contenido.
0: Me compré hace ya un par de años atrás un bolsito.
2: Sí.
0: Pero es un bolsito mini. O sea, tipo esto, así, ¿viste?
4: ¿Qué te pasa conmigo?
0: No, tampoco tan chico. Era una...
2: Sí, es un bolso. Sí, no es tan chiquito, más bien un bolsazo.
0: Sí, no, pero es como...
2: Yo tengo uno que me hizo mi amiga que es así.
0: Bueno,
2: así de alto.
0: No, sí, este es un poquitín más, pero es como el típico bolsito de fin de semana, ¿viste?
2: Okay.
0: O sea, que te sirve como para 2-3 días.
2: Bien.
0: No es el bolso,
2: no es
0: esos
2: el bolsote,
0: bolsos
2: claro.
0: Grandes de que te entra hasta un jean estirado. No, en este tenés que doblarlo a la mitad del jean. Es así. Pero, no sé, la verdad que no sé qué yo. Un par de ojota, un par de zapatillas.
2: Sí.
0: Más lo que uno lleva puesto también, que ahí ya te ahorra bastante.
2: Claro, ya eso lo tirás 2 días.
0: Claro, muy entera. Y no mucho, malla yo me llevo.
2: ¿Te llevas shampoo, crema de enjuague? ¿Usás crema de enjuague?
0: No,
2: shampoo
0: uso
2: nomás.
0: Un solo...
2: ¿Shampoo?
0: Sí.
2: Ok.
0: O sea, en realidad no sé si es shampoo, sí, calculo que sí. Es el anticaspa ese y...
2: Sí.
0: Uso.
2: ¿Shampoo?
0: Sí.
2: Ok. Jaboncito.
0: Jaboncito.
2: Para afeitarse, para mantener la barba, eso...
0: Me afeito hoy a la noche.
2: Ok, ¿y eso te dura todos los días hasta el lunes?
0: Sí, hasta el lunes y ya llego ahí con lo justo el lunes.
2: Okay.
0: Domingo, lunes ya... Pero no me llevo.
2: Ok, ¿qué más?
0: No sé, ¿de ropa qué?
2: No, de ropa no, más cosas, Mati. La gente lleva más cosas además de ropa.
0: ¿Y qué sé yo,
2: ¿Qué llevas? Perfumes.
0: Sí, perfume, desodorante.
2: Desodorante.
0: Sí.
2: ¿Qué más?
0: Algo, no sé, ¿qué más?
2: No sé, Mati.
0: No se me ocurre.
2: Tu bolso. Yo no sé qué le pone a tu bolso.
0: No, no, más allá de ropa, no mucho más. Bueno, después sí, las típicas cosas del baño, ¿no? Desodorante, perfume,
2: claro.
0: Cepillo de dientes.
2: Claro, cepillo de dientes.
0: Sí, sí, sí. Pero después no mucho más, mira.
2: No mucho más.
0: Sí, me tengo que acordar de agarrar las ojotas, ¿viste? Esas cosas, así que voy a decir, por ahí no las estás usando y...
2: Claro, no lo tenés tan presente.
0: Claro.
2: Acá sí. Me preguntan si vas a Monte porque tenés hijos adolescentes.
0: No. Voy a transmitir mañana y ya de paso aprovecho, paso cañazo, me quedo.
2: Paso cañazo te quedas. Muy bien. Es la gente que puede.
0: Pero tengo varios conocidos que van.
2: ¿Que van?
0: Sí.
2: ¿Con niños?
0: Algunos con hijos y otros que directamente van. ¿Viste? Como para decir, che, va a estar lindo el fin de semana.
2: Claro.
0: Y les gusta por ahí las bandas. A mí, por ejemplo, me gustan muchísimo Guasones.
2: Mirá.
0: Cruzando el charco te conozco uno o dos temas, no mucho más. Que creo que el principal de ellos es Soy, creo que se llama. Y después
2: sí, tiene
0: de
2: varios, tiene El Trato, tiene un par copados.
0: Sí, no los conozco mucho, pero tiene unos pares que son dentro de todo buenos y es una linda banda, buena banda. Pero Guasones es una banda que me gusta muchísimo. Si vos decís, che, tenés que escuchar Guasones, la escucho, por ejemplo.
2: Claro.
0: En el auto... O viajecito, o sea, está buena, es una banda que me gusta mucho. Entonces el domingo ya voy a ver Guasones. Este es el tema que más conozco de Cruzando el Charco, por ejemplo.
2: Yo conozco El Trato y tiene un par más que me gustan.
0: Este es lindo tema, Dani, me gusta este tema. Esperemos que acompañe el clima, que es prácticamente lo que venimos diciendo, ¿no? Pero bueno, sí, y mallita me llevo, mire, yo...
2: lo nuestro tiene magia también. Lo
0: el sábado me voy a arriesgar a llevar la malla y
2: está
0: hasta
2: bien.
0: Meterme al mar.
2: Está muy bien, tratar de no enfermarte porque el lunes hay que volver a la actividad.
0: No, tranquilo, protector solar hay que llevar también.
2: Protector.
0: Vos también, mire,
2: Yo no voy a monte.
0: Y va a sierra, va a hacer calor igual.
2: Sí,
0: 25
2: pero,
0: grados, solcito pero, ya pega, ¿eh?
2: Que me pegue.
0: No, bueno, pero fíjate, ¿vos qué vas a llevar?
2: Yo voy a llevar... ropa de abrigo, porque viste que en la noche a veces...
0: Refresca allá en Sierra.
2: Se hace un frescor impresionante.
0: Lados, sí.
2: ¿Qué más? Toalla, toallón. Viste que esas cosas a veces uno las olvida y hay que llevarlas.
0: Sí.
2: Cremitas.
0: ¿Cremas? ¿Para la cara?
2: Para la cara.
0: ¿Para las manos?
2: Para las manos, sí, para todo. Para el
0: ¿qué
2: pelito.
0: Más, o sea, ¿para el cuerpo o algo?
2: Para
0: ¿no?
2: el pelo.
0: Para el
2: pelo.
0: ¿Crema que...?
2: Crema para el pelo.
0: Crema para el pelo. Después de bañarse, esa que
2: no,
0: se pone.
2: La que
0: ¿no?
2: te pones durante el baño.
0: Ah.
2: Entonces después te la enjuagás y te queda el pelo divino, divino.
0: Ah, mira, muy bien. Muy
2: divino.
0: Bien.
2: Para hidratar el pelo.
0: ¿Secador de pelo usás?
2: Secador de pelo sí uso en casa, pero no creo que lo lleve porque después lo llevo y no lo uso.
0: ¿Por qué no lo usás?
2: Una paga.
0: Nah,
2: mucho
0: ¿cómo?
2: Tiempo, tengo que estar mucho tiempo secando.
0: Bueno, mire, pero si así el tiempo mismo que te lleva en tu casa.
2: No, bueno, pero mi casa es distinta, mi casa es
0: salvo que
2: voy
0: a che, no. Me ocupa mucho lugar en el bolso.
2: No, porque en todo caso lo tiro dentro del auto y ya está.
0: Yo
2: pero...
0: Hasta me han gastado porque he llevado en su momento, ahora ya no uso más casi, ¿no?
2: ¿Usabas secador de pelo?
0: Y cuando tenía que levantar el hopo.
2: El hopito, claro.
0: ¿Cómo haces si no?
2: Claro.
0: ¿No lo armás?
2: ¿No era natural eso?
0: No, mire, ¿cómo hacer natural?
2: ¿Sino que se te hacía flequillo? ¿Te
0: no,
2: cae el pelo
0: se
2: así?
0: Me queda tipo ondulado, así como,
2: como ahora.
0: Ok. Sí, sí. Sí, o lo trato de levantar y queda ahí, no queda armado.
2: No queda armado, claro.
0: O sea,
2: le tenés que dar el calor con el secador para que se arme el pelo.
0: Exactamente, sí, sí. Es es una técnica como para decir, che, ni bien te termina de bañar el pelo mojado.
2: Claro.
0: Te lo seca
2: no, bueno, a mí me embola mucho ponerme a secar el pelo.
0: Pero lo mío eran tres pelos, Miri.
2: Me seco el pelo cuando hace mucho frío y sé que tengo que salir. O cuando necesito plancharme el pelo, que si no me lo seco no me lo puedo planchar. Entonces, ahí
0: bueno,
2: sí.
0: Bueno, los que usan por el pelo así levantado, jopo también, por ahí sí se ponen, no sé,
2: gel.
0: Claro, yo gel no uso, te hace mierda el pelo.
2: Claro.
0: Te lo estropea mucho, te da caspa. Es
2: horrible.
0: Una porquería. Pero bueno, ahí hay diferentes elementos que se utilizan, desde el spray ese.
2: Claro, ahora viene el spray.
0: O si no tenés también el polvito.
2: ¿Qué polvito?
0: Hay un polvito.
2: ¿Un polvito del amor?
0: no sé si es del amor, pero hay un polvito mágico.
2: Sí.
0: Que tenés que echarte en la cabeza así.
2: Y te levanta
0: como
2: todo.
0: Como si fuera un salero.
2: Sí.
0: Así. Tuki tuki. Sí. Pero apenas, ¿eh?
2: Sí.
0: Te echás el polvito en la cabeza.
2: Sí.
0: Y ahí está, el polvito del amor.
2: ¿Y?
0: Y te queda recontra armado el pelo.
2: Me estás jodiendo, ¿lo probaste?
0: Sí, el peluquero siempre que me corta el pelo me usa o el spray.
2: A mí te un poco de sal, loco.
0: No, ¿cómo echarme sal?
2: Sí, sí. Guarda el polvo que te echan.
0: No, es en la cabeza, Miri. Ah. Y por suerte queda armado.
2: Queda armado.
0: Iba a decir parado.
2: No, queda muy fuerte. ¿Y le preguntaste cuál es o cuánto sale?
0: Sí, de hecho me compré uno.
2: Ah, ¿te compraste uno? ¿Y por qué no lo traes así lo vemos?
0: Y voy a traerlo acá a la radio, Miri.
2: Y si queremos ver.
0: Si no me peino acá yo.
2: Podrías peinarte.
0: Estoy muy despeinado, ¿verdad?
2: No, hoy estás bastante mejor
0: bien,
2: que
0: está
2: ayer.
0: Bien, está bien. Bueno, bueno, te lo traigo el lunes.
2: Para ver cuál
0: acordar.
2: Es.
0: Es un... Así, literal, parece un salero.
2: Sí.
0: Un plastiquito negro.
2: Mira.
0: Y sí, es un polvito que... ¿Cómo se
2: Y eso te tenés que echar con pelo seco, pelo mojado...
0: En realidad creo que se echa con pelo seco.
2: Pelo seco.
0: Pero cumple la función del gel, en realidad, o de, viste, del armado del pelo.
2: Claro.
0: Como la cera, exactamente.
2: Claro.
0: Bueno, por eso, ahí tenés otra opción, la cera para el pelo. ¿Usa cera, Dani? Cada tanto le metes un poquito
2: claro.
0: de cera. Sí, te queda.
2: Pero la cera
0: queda.
2: Que es como la pasta, ¿no?
0: Claro.
2: Claro, más cremosito.
0: Sí. Pero a veces te queda el, ¿viste?
2: El tenés cacho
0: que,
2: de...
0: El cacho de cera. Tenés que ser muy prudente. Tenés
2: claro.
0: Que, ¿viste? Ahí apenas un poquito, como si fuera untar la manteca.
2: Claro.
0: ¿Viste? Pero
2: y
0: poquito.
2: Y claro, si no se nota mucho.
0: Y si no se te nota, ¿viste? Solo claro. La casa de cera más que...
2: Claro.
0: Como
2: claro.
0: La película más o menos.
2: Bueno, buenísimo, Mati. Andá, llévate el polvito por las dudas.
0: El polvo me lo llevo.
2: Llévate el polvito, llévate unos preservativos.
0: No, sí, siempre.
2: Hay que cuidarse, siempre la seguridad,
0: eso, siempre. Tal siempre. Cual. Siempre prevenido.
2: Sí, sí.
0: Así
2: bueno.
0: Que nada, ¿y qué más vas a llevar? Más allá de ropa, digo, qué sé yo, no sé.
2: No, y no mucho más, creo. Algunas cosas para desayunar, para no gastar
0: ojotas
2: allá.
0: ¿Ojotas o pantuflas, Miriam Buyani?
2: En realidad, ojotas. No tengo pantuflas. Son
0: ¿no
2: las
0: te gustan?
2: Las mismas pantuflas son las que uso... Las mismas ojotas uso de pantuflas.
0: Ah, usás de... Claro, como si fueran
2: sí,
0: pantuflas.
2: Cuando me levanto, me levanto con las... Porque con son las...
0: La que tiene la bandita.
2: Claro.
0: Muy bien.
2: Esas.
0: Están buenas.
2: Las
0: o sea, con media va adentro
2: claro,
0: y chao.
2: Claro, tranqui.
0: Como si fuera una
2: Entonces
0: pantufla.
2: Entonces lo uso como una pantufla.
0: Claro, sí, es la otra.
2: Me encantan las otras pantuflas, las peluditas, esas me encantan, pero no.
0: ¿O con cara
2: no
0: de
2: tengo,
0: animales?
2: No tengo, sí. Tuve una de esas. Creo que tuve una como si fuera una zapatilla grande, onda la del
0: sí,
2: Dibu.
0: Están re buenas
2: Así.
0: Esas.
2: Así. Pero,
0: aparte
2: nada,
0: son re
2: acolchonadas
0: esas pantuflas.
2: Sí, sí.
0: Yo de pibe las reusaba.
2: Pasa que no tienen suela.
0: Y
2: entonces
0: no,
2: a mí no me hace muy bien al pie.
0: No, es verdad. Aparte por ahí, si el piso estaba medio frío, lo sentía.
2: No,
0: como.
2: Sí, tal cual.
0: Sí, era muy,
2: pero
0: como
2: están
0: muy
2: buenas,
0: acolchonadito
2: están
0: arriba,
2: buenas,
0: pero abajo tenía menos suela.
2: Son calentitas. Pero no tengo. ¿Vos tenés pantuflas?
0: Sí.
2: ¿De cuáles?
0: No, las comunes y corrientes, no.
2: ¿Las de abuelo?
0: Sí, qué sé yo, no sé.
2: ¿Al abuelito?
0: Sí, pantuflas, sí. No, como un hacha, no.
2: Está muy sí. Bien.
0: Pero sí, la uso por ahí cuando ya...
2: ¿Tenés bata, Mati? ¿También?
0: No, bata no. No.
2: El abuelo se levantaba.
0: No, bata no. Me parece muy de...
2: Papagayo.
0: Muy de sex symbol me parece la bata.
2: ¿La bata?
0: O muy de cacho castaña.
2: Bueno,
0: muy, ¿viste?
2: Están buenas igual, cuando salís de bañarte están buenas.
0: De viejo viagrero parece, no.
2: No, bueno, ¿cómo?
0: Sí. No. No, bata no tengo, no me resulta por ahí cómo.
2: Claro.
0: Va, no sé, nunca usé, pero no me veo.
2: No, por ahí cuando salís de bañar y eso es tan bueno.
0: ¿Sí?
2: Sí, porque estás calentito. Depende cuál tengas. Si tenés las que son finitas de verano, te cagas frío igual.
0: Claro, tal cual. Sí. Bueno, no sé, caímos en esto.
2: Sí. Bueno, 18...
0: ¿Y vos cuándo te vas? ¿Para cuándo te vas?
2: Sábado.
0: ¿A la mañana?
2: Sí, a la mañana.
0: Muy bien. Bueno, ¿vas a ver los dos recitales?
2: Si puedo, sí. Pero tambo el sábado, la Dele Valdés el domingo.
0: ¿Y dónde son esos?
2: Creo que se hace en el Club Ventana.
0: Ah, Club Ventana. ¿Vos vas a algún lado, Sofi? ¿También vas a Sierra?
2: No.
0: Por ahora ya en un ratito va a estar nuestra abogada Sofía Muñoz.
2: Sí.
0: Porque aparte tiene que ver algo de lo que estamos hablando. Bueno, no, a Sierra de Monte no va un avión, pero tiene que ver con... Claro, sí, llegamos a ir en avión, llega en 3 minutos. Bueno, no estaría mal, qué sé yo. Sí, estornudo. Oh, están todos reapestados acá, ¿eh? Porque Dani empezó con los estornudos. Se lo derivó a Miri.
2: Salud.
0: Y, salud, Miri. Pensé que iba a estornudar otra vez más.
2: No, creo que no. Creo
0: ¿uno
2: que ya
0: solo
2: estoy.
0: Haces vos?
2: Sí, creo que ya estoy.
0: Pa, qué estornudo amarrete
2: el
0: tuyo.
2: El pelo.
0: Sí, bueno, ahí tenés otro producto. ¿Eh? No, sí, llego a estornudar yo, llega hasta Fernando Bravo.
2: Avisá como dije yo, que avisé y
0: sí,
2: me...
0: sí. No, le lavo el estudio a mí.
2: Salimos corriendo.
0: Terrible.
2: ¿Cuándo era la limpieza de ventanas?
0: Claro, hago así, ¿sabes qué? ¡Fa! Y Daniel va a tener que poner un limpio parabrisas ahí en el protector del cristal de la consola. Porque...
2: Bueno, sí, se hace en el Club Atlético Ventana, ubicado sobre la ruta provincial 72, kilómetro 12,5, en dirección hacia Saldunga de ahí.
0: Hacia Saldunga, muy bien.
2: Ahí se hace.
0: ¿Qué es muy espacioso eso? No, no, de, no
2: me
0: sé
2: parece
0: dónde
2: que es. No sé si, yo, si alguien conoce me va a saber decir. Yo creo que es por donde está la estación de servicio. ¿Las
0: sí,
2: vías?
0: Sí.
2: Para mí ese es el predio, pero no lo sé.
0: No sé. Si te digo, te miento.
2: No me mientas.
0: La verdad que no sé cuál es
2: pero
0: el
2: predio. Pero bueno, si alguien sabe dónde es el sí predio en la ruta provincial 72, bueno, dice.
0: Tal cual. Bueno, está muy
2: igual
0: bien.
2: Me queda muy cerca de donde voy a estar, o sea, a unas cuadras. Está.
0: Vas caminando.
2: Voy caminando.
0: Sí. A pasito de las vías, mire.
2: A pasito de las vías.
0: Ahí está. ¿Qué va a estar?
2: A pasito de la ruta.
0: Servicio de lavandería y tintorería.
2: Capaz
0: de la ureta,
2: que está en la ureta allá.
0: Mira, el salchichón.
2: El salchichón.
0: No,
1: perreque.
0: Ahí está el perreque. Me dijo que va a estar en monte con sus críos.
2: Ah, va a estar con los niños.
0: Sí.
2: Muy bien.
0: Sí, sí, exactamente. Justo bueno, le cae el cumpleaños, así que.
2: ¿Justo es el cumple cuándo? ¿El domingo?
0: El sábado.
2: Sábado, ok. ¿Mañana? Sí. No, mañana, no, lo tengo que viernes.
0: Sí, es que
2: pasado mañana.
0: Es que para nosotros ya casi es un viernes.
2: Sí,
0: ¿no?
2: Mañana yo no vengo porque vos te
0: ¿cómo
2: vas
0: que
2: a monte?
0: No venís, Miri?
2: Ay, si vos te vas a monte.
0: ¿Y qué tiene que ver? Pero
2: viene
0: yo salgo de allá y vos vas a estar
2: no,
0: acá.
2: No creo que me dejen entrar.
0: Es que justamente tenés que venir porque vas a hacerle una nota a Milei.
2: ¿Yo voy a hacerle una nota a Milei?
0: Sí.
2: No creo.
0: Viene acá al lado nuestro, Miri.
2: Sí, bueno, pero... No sé si me van a dejar pasar nomás.
0: Sí, Miri,
2: yo
0: sí.
2: Cualquier cosa, estate atento.
0: ¿Vos
2: al
0: sabés
2: grupo
0: quién soy yo? Decile.
2: ¿Cómo? Así.
0: Sí.
2: Vos estate atento
0: son
2: al grupo.
0: Decile, como Moria.
2: Estate atento al grupo
0: son
2: por si pongo, che, Mati, no llego.
0: No, no, ¿cómo no llegás? Vos entrás a las 2 del mediodía acá.
2: Capaz que no llego. No, no sabemos cómo es el operativo de mañana.
0: Va a ser
2: no
0: a la tarde.
2: No tenemos conocimiento del
0: no, no tenemos conocimiento
2: operativo
0: de nada. Hoy le hice una nota a la mañana a Reyes y él sabía.
2: Estaba... Sí, porque ella está pensando en las fiestas.
0: No, no es la Reyes Mago, mire, ah. Mauro Reyes, el concejal.
2: Ah.
0: No, no. Sé que va a haber toda una movida, una recorrida por la mañana en las empresas del Polo. Y por la tarde sería la actividad con la Juventud Libertaria, según lo que dijeron, acá al lado en el Hotel La Plaza.
2: Mira.
0: Justo al lado tuyo, Miri.
2: Justo al lado mío,
0: sí,
2: chico. Es una gana de ir a abrazarlo.
0: Mira si viene Milei acá, a la radio.
2: Que venga.
0: Y le hace una nota allá en Mitre, claro, en Mitre,
2: sí,
0: acá en
2: no,
0: Radio
2: acá
0: Bien
2: no,
0: y en
2: Radio
0: pedo.
2: Bien, no puede.
0: Pero mirá si justo lo tenía allá enfrente, en el estudio
2: sí
0: de la vereda de enfrente.
2: ¿Qué hago?
0: Aprovechá, no, mire.
2: ¿Qué?
0: Aprovechá.
2: Aprovecho, llamo a todos los que...
0: Sí, seguramente viene con toda su directiva, comitiva, jefe de gabinete, toda la movida.
2: ¿Con todos viene?
0: Sí, siempre se suben todos como para pasear un rato y acompañar al presidente.
2: Vamos a ver con quién viene.
0: Sí, lo que sí no se sabe hasta ahora, futuro incierto, si se va a reunir con el intendente, ¿no? No hay novedades tampoco al respecto.
2: Está complicado.
0: Según lo que dijo el jefe comunal ayer, como que están aguardando directivas de todo lo que es la movida presidencial. Y también hoy consultándole a la gente libertaria a nivel local nos decía lo mismo, que todo obviamente depende de la parte organizativa de Nación, como siempre, ¿no? Tema prensa, protocolo,
2: sí,
0: el tema horarios, hacia dónde concurra, bueno, toda la movida que genera hoy una presencia de nada más ni nada
2: sí
0: menos que el
2: vamos
0: presidente
2: a ver cómo,
0: del país.
2: Cómo se da acá, ¿no? Con respecto a, bueno, algunas manifestaciones que se están haciendo con respecto a que no venga directamente a Bahía Blanca y demás.
0: Va a haber protestas, reclamos.
2: Imagino que
0: haya
2: sí, recién acaban de lanzar el paro total de las universidades nacionales para mañana y para el 22. Esto tiene que ver con no haber llegado nuevamente a un acuerdo paritario. Además
0: de
2: no
0: yo pensé
2: cumplir
0: que paraban porque venía Milei.
2: No, no, no, esto tiene que ver porque no está cumpliendo con la ley de financiamiento universitario y en ese sentido tampoco con lo que debía abonar de un 32,5%.
0: O sea, ¿qué paro entonces?
2: Mañana 18
0: sí
2: y el martes 22.
0: Ay, martes 22.
2: Sí.
0: Claro, porque el lunes 21 que
2: lunes
0: no hay
2: 21
0: clases.
2: Normalmente no van los chicos a clase.
0: 5 días.
2: Bueno, sí, está bien.
0: Sí, está. No, ¿cómo está bien? No está bien.
2: ¿Y si no te pagan lo que corresponde?
0: Ah, por eso, sí, está claro. Bueno, ¿cómo hace la gente para comunicarse con nosotros, Miri, en este arranque del programa? 16:30 horas, ya vamos a ir a la primera pausa. Tenemos a Sofía Muñoz, en un ratito nuestra abogada, que no sé si habrá visto a su ex compañero o colega esta semana. Pero para tu tranquilidad, Sofi, vino solo por nota, ¿eh? No, más allá de que, viste, dijo, extraño la radio, dijo. Pero bueno, no.
2: Igual vino y se rompió un termo, o sea que tampoco...
0: Sí.
2: Tampoco que sí. Uno diga, guay, qué alegría verlo.
0: Vino Ezequiel y la verdad que ha generado un impacto tan fuerte que rompió un termo.
2: Rompió el termo, impresionante.
0: Bueno, mensaje, texto o audio. Hoy no tenemos sorteo, pero queremos que se comuniquen igual, ¿eh?
2: Sí.
0: Por favor.
2: Bueno, 2915-386-923 para que manden su audio, su mensaje de texto. 18 grados 8 décimas la temperatura actual en Bahía, que no lo habíamos dicho. Viento del sector sudeste a 17 kilómetros por hora. La presión baja a 1.009 hectopascales y la humedad del 49%.
0: Bueno, va a mantenerse esto así, ¿no?
2: Sí, por lo menos hasta el sábado inclusive, porque el domingo todavía marca lluvia, pero ha bajado el milimetraje.
0: ¿Para cuánto?
2: Y teníamos ayer, ¿cuánto teníamos?
0: Y
2: no, Sierra y Monte tenían. Sierra
0: siete,
2: tenía 7. Sierra tenía 6.5 y Monte 7 y algo. Y ahora están en 3 y algo Monte y 4.4 Sierra.
0: Bueno, bien, la mitad.
2: Que sigan bajando.
0: Que siga bajando el milimetraje, sí. Que no llueva, chicos, por favor.
2: Que se traslade a otra parte de la semana la lluvia.
0: Claro, que sea un día de semana, ¿viste? Sí. Cosa de que la gente labura, ¿viste? Y decir, bueno, me agarra la lluvia laburando y listo. Pero por lo menos el fin de semana, aquellos que tengan para descansar, para poder irse a monte, a sierra, o no irse a ningún lado, pero decir, bueno, me agarro el equipo de mate... Me tiro al pastito en el parque, me tomo unos mates al sol, poder disfrutar al aire libre el fin de semana, que es el típico día de descanso, ¿no? El sábado o el domingo para aquellos que por ahí tengan franco o descanso los fines, ¿no? Recuerdo el otro día, ¿te acordás cuando charlaba que venía para acá para la radio con el portero de acá del edificio de Acalado, justo el del hotel Acalado? Y me decía, qué justo, dice, el fin de semana siempre se estropea, dice, cuando uno por ahí... tiene la posibilidad de descansar, ¿viste? O de ir a algún lado. Y bueno, viene tocando así.
2: Sí, los últimos fines de semana vienen estando feos.
0: Fríos o por ahí lluviosos, ¿no?
2: Sí.
0: Recuerdo cuándo fue, vendría a ser ya para este fin de... Hace 3 semanas atrás, que fue que nos tocó un domingo espectacular.
2: Sí.
0: Que estábamos de remera ahí.
2: Sí, pero
0: muy
2: bueno,
0: similar
2: después...
0: a como va a ser el sábado este fin de...
2: Uh-huh. Sí, si se mantiene así, vamos a tener máxima de 28 y mínima de 11 el sábado.
0: 28 a más alto todavía.
2: 28, en Bahía, ¿eh?
0: En Bahía, ah. Bueno, igual, cada vez más alto, ¿sí?
2: Sí.
0: Así tremenda, bueno, temperatura, sí.
2: Veremos qué pasa.
0: Bueno, saludamos a nuestros primeros oyentes que se van conectando y ya hacemos la pausa, ¿eh? Tenemos a Esther que nos mandaba un audio. A ver si ya recuperó la voz, Esther.
1: A ver, Esther. Hola Miri, Mati, ¿cómo están? Bueno, nosotros con Néstor entrando a Bahía, lo acompañé a Dorrego hoy.
0: Muy bien.
1: Aprovechando el día lindo. Bueno, espero que ustedes estén bien, lo seguimos escuchando. Si hay algún sorteíto, nos anotamos. Esther 441, Néstor 717. Y bueno, que tengan una linda tarde de 10. Un besito para los dos. Saludos, les manda Néstor.
3: Saludos a los dos.
2: Saludos. Bien.
0: Qué lindo, qué lindo
2: al
0: mensaje.
2: Peludo.
0: No, ¿cómo? Miri. Saludos para Néstor y para Esther que están pegando la vuelta para Bahía, ¿eh? Bueno, tenemos por acá a Marianela, dice, hola chicos, buen jueves en esta hermosa tarde de 10, dice Marianela por acá. Bueno, gracias Mari, beso grande. Hay que ver quién más tenemos por acá. Tenemos a Daniela. Dice, hola chicos, está hermosa la tarde, dice. Manda un solazo muy, pero muy lindo, con un mate. Saludos, Daniela 549, ¿eh?
2: Muy bien.
0: Bueno, ¿hago mate ahora, Miri?
2: Sí, por favor.
0: Sofi, ¿vos querés mate? Muy bien. Bueno, vamos a inaugurar y estrenar el termo que compré para la radio.
2: Muy bien.
0: Espero...
4: ¡Mentira!
0: ¿Cómo es mentira, vos? Compré acá hoy en la mañana.
4: ¡Es mentira!
0: No, no.
2: ¿Lo compraste en el chino nuevo que había?
0: Che, me asusté en un momento, mire.
2: ¿Alto chinazo, viste?
0: Había un dragón ahí en la vereda.
2: ¿Viste?
0: Ay.
2: Había un dragón y había un osito también. ¿Un capibara era o un osito?
0: Ah, ese no lo vi, che. Justo fui al Mega ahí, viste, en la esquina a comprar el termo.
2: Sí.
0: Lleno de gente estaba.
2: Impresionante.
0: Y después había una fila tremenda, no sé qué regalaban los chinos.
2: No sé.
0: ¿Arroz vencido o algo?
2: Capaz
0: no.
2: No, había un sorteo de un televisor.
0: Ah,
2: de 65 pulgadas.
0: Bueno, Mirta dice, hola, dice, lindo solazo, a Pilates me voy, chao, dice. Bueno,
2: vaya Pilates.
0: Chao, Mirta, que te vaya bien, A Pilates, ¿harías Pilates, Miri?
2: Probaría, sí, no hice nunca Pilates.
0: Te estira todas las patas.
2: Sí, un desgarro como...
0: No, terrible,
2: No, pero dicen que está muy bueno,
0: No, desgarro
2: muy
0: yo
2: bueno.
0: Otra vez, no.
2: No, Mati, bueno, ¿qué?
0: Sí, en un par de fines vuelvo a jugar, Miri, así que... Vamos. Bueno, pausa y la hacemos pasar a nuestra abogada. Dale.
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0: Muy bien, rezamos una tarde 10 y hecha la presentación, le damos la bienvenida a nuestra abogada, sí. Sofía Muñoz. Fuera, así que el reina, fuera. Bueno, ¿cómo andás, Sofi?
1: Buenas tardes. Bien, todo bien. ¿Ustedes cómo
0: andan?
1: ¿Todo
0: tranquilo?
1: Todo tranquilo.
2: Bien, muy bien.
0: Bueno, ¿lo escuchaste a tu amigo reina o...?
1: Lo escuché un ratito a mi amiga.
0: Muy bien. Sí, vi que te conectaste al vivo, pero...
1: Sí, pero nadie me mandó saludos.
0: ¿Cómo que no? Yo te puse a saludar acá.
1: No? ¡Ah!
0: Sí.
1: No, bueno, no lo vi.
2: Claro, justo entró y se fue. Re mentiroso. Claro, la Sofía.
1: Vi que estaban ellos dos y dije, bueno, claro, los voy a poner un ratito.
0: Está muy bien. Bueno, ¿todo tranquilo?
1: Todo tranquilo. ¿Ustedes?
0: Muy bien. Bueno, está linda la tarde, ¿no?
1: Está hermosa. Esperemos que siga así el fin de semana.
2: Que se mantenga, sí, por lo menos.
0: Bueno, recién chusmeábamos con Miri el fin de... ¿Vos vas a hacer algo el fin de...? ¿Viste? Acá somos rechuma, ¿no?
1: Por ahora no tengo nada confirmado.
0: Nada.
1: Sí, no puedo decir que no insistí.
2: Claro, pero vamos, se va a insistir un poquito más.
1: Es cuestión de insistir un poco más,
2: Java. Sí.
0: Muy bien. Bueno, Sofi, ¿de qué vamos a hablar hoy? Porque así hay un poco la broma o el anticipo del tema que vamos a estar tocando. Que es un tema, creo que bastante recurrente. Bueno, por ahí uno no lo sabe tanto, porque por ahí no suele viajar en avión. De hecho, nunca lo hice. Miri por ahí me gasta
1: Pero... Un canje en pasajes.
0: Claro, sí, urgente. Pero digo, es algo frecuente que pasa el hecho de quedarse por ahí varados. O bueno, nos vas a desarrollar ese tema, ¿no?
1: Sí, vamos a hablar un poco de eso. Vamos a hablar de defensa del consumidor de manera general también. Y del reclamo que pasa, porque nosotros tenemos una ley de consumidor que lo que hace es garantizarnos un trato digno, el derecho a la información, el derecho a la no discriminación. Obviamente sanciona todo lo que es publicidad engañosa, cuestiones más tirando a lo fraudulento, ¿no? Y sabemos, vemos en otras columnas hablado de cuáles son los pasos a seguir en caso de que, por ejemplo, compremos algún artículo que viene fallado, dañado, nuestro derecho que tenemos a que nos lo devuelvan o a que nos lo cambien, a que nos lo reparen, a que nos reintegren o nos reembolsen el dinero abonado por el cliente, obviamente en los plazos en los que estipula la ley y en torno a toda la normativa que lo rige. Pero bueno, después tenemos determinados casos que por ahí son más usuales, pero se conoce menos lo que es el derecho del consumidor en ese aspecto, uno de los casos. Y acá les traigo un fallo que salió los últimos días de agosto de este año, así que está bastante fresquito. Más que nada porque fue apelado, entonces eso te consume un plazo de tiempo y lo extiende la sentencia definitiva más allá de unos cuantos meses. Que se trata de una aerolínea y sancionan a una aerolínea y a una agencia de viajes. Porque el contexto en principio es en pandemia, pero en realidad lo que se usa es una especie de defensa por parte de la aerolínea que cancela un vuelo y de la agencia de viajes, en conjunto obviamente, argumentando que en contexto de pandemia y al haber prohibido los vuelos y haber tomado determinadas medidas sanitarias como las que fueron en el marco del COVID, se había suspendido el vuelo y que por eso no pudieron proveerle el servicio y quedaron varados, en este caso en México.
0: Ajá.
1: Bueno, ¿qué pasa ahí? Obviamente se abre el debate, la empresa demandada de aerolíneas y de la agencia mantiene este argumento, que es un hecho fortuito, de fuerza mayor, que por eso no se pudo cumplir, y argumentan de alguna manera como la interrupción del contrato debido a eso, como una causa justificante. Bueno, este fallo obviamente en principio condenan a abonar una indemnización tanto a la aerolínea como a la agencia de viajes. Las demandadas apelan y ahora sale la última sentencia, que es la que les traigo ahora, que terminan condenándolo y además aplicando unos derechos, unos intereses punitorios que bueno, eso los vamos a ver más adelante ahora cuando entremos. Acá tenemos dos cuestiones para analizar. Por un lado tenemos la cobertura o la garantía que nos provee la Ley de Derecho del Consumidor y por otro lado tenemos el articulado de lo que es el Código Aeronáutico. El Código Aeronáutico lo que nos dice a nosotros es que tenemos derecho a reclamar el reembolso del viaje, a que se nos provea otro viaje e incluso a los gastos que mantenemos debido a esta demora. Es algo que es una información poco corriente por lo general, porque bueno, o sea, los vuelos es una moneda bastante corriente el hecho de que se suspendan, de que se pasen por cuestiones climáticas, por cuestiones ajenas o incluso por malos manejos de determinadas aerolíneas. Y es importante también que sepamos que tenemos el derecho a reclamar y a que se nos provea el servicio, a que eventualmente si tuvimos algún gasto extra, como puede llegar a ser el alojamiento hasta que parta el vuelo al día siguiente, tenemos derecho al reembolso. Entonces, si bien nosotros tenemos un montón de cuestiones que están amparadas por nuestra normativa, también es importante ver qué pasa cuando, producto de una frustración de una relación comercial, nosotros sufrimos un daño. Porque no es lo mismo que te llegue un producto defectuoso y uno pida el reembolso del dinero. O también es muy común con cuestiones alimentarias, cuando compras algún producto consumible que por ahí está en mal estado y la empresa vieron que es bastante usual que te mande más mercadería, claro, incluso, o te dé la opción de que se te reintegre el dinero abonado.
0: Sí.
1: Pero ¿qué pasa cuando tenemos un daño como el que se configura en este momento, que en un momento de crisis sanitaria dentro del país, la aerolínea no te provea del servicio y te imposibilite, estando en una situación desventajosa respecto de la aerolínea, porque somos consumidores, entonces hay una vulnerabilidad del consumidor que es producto de la relación de poder? O sea, hay una mejor situación de la empresa en detrimento del consumidor, que es un ciudadano a pie, por lo general. Entonces, bueno, ¿qué pasaba con esto? En esta situación tan crítica, la aerolínea no se hizo cargo, la agencia de viajes tampoco. Y acá hay una cuestión para diferenciar cuál es qué es responsabilidad de cada uno, ¿no?
2: Claro.
1: En este caso, lo que hace la Cámara es condenar a ambas. Hay una mejor situación de la empresa en detrimento del consumidor, que es un ciudadano a pie, por lo general. Entonces, bueno, ¿qué pasaba con esto? En esta situación tan crítica, la aerolínea no se hizo cargo, la agencia de viajes tampoco. Y acá hay una cuestión para diferenciar cuál es qué es responsabilidad de cada uno, ¿no?
2: Claro.
1: En este caso, lo que hace la Cámara es condenar

0: La agencia de viajes, por lo general, es una intermediaria, para lo cual no es la persona que, o sea, no, no es el, la empresa que está obligada a proveerte el servicio, uh-huh. que sería la aerolínea, sino que lo que hace es contratar un servicio de manera intermediaria, obligando a la aerolínea con el consumidor. No se obliga a ella misma porque no es una obligación de resultado, no le está garantizando el vuelo, sino que le está garantizando la gestión del paquete de turístico, claro, el paquete de viajes,
1: sí, sí.
0: El hecho de que por ahí te sacan un pasaje un poco más barato de lo que uno lo podría conseguir en internet. Pero sí tiene una obligación que es fundamental, que es la de tener una debida diligencia. Que, ¿qué significa? Por ahí cuando los que te contratan como agencia de viajes, los clientes, están en una situación tan crítica como esta, estando varados en una situación histórica a nivel país, uh-huh. lo que tendrían que haber hecho es presentar los reclamos pertinentes ante la aerolínea para que de alguna manera le dieran respuesta. Ante la inacción de la agencia de viajes, se la termina condenando por un actuar negligente, porque en ningún momento buscaron o fueron detrás de esa compensación o una reubicación. Lo que debería haber pasado en un escenario óptimo es que la aerolínea, no pudiendo prestar el servicio, le reembolsara de manera inmediata el importe abonado.
1: Eso no pasó.
0: No pasó.
1: A ver, vayamos desde el inicio, Sofi. Esto le ocurrió a una familia.
0: Esto le ocurrió a una familia.
1: ¿Y dónde estaba esa familia ubicada?
0: Esa familia estaba en México.
1: En México. Y era un viaje sí o sí, digamos, te diría que urgente porque era algo
0: tenían
1: sanitario.
0: Tenían que retornar a la Argentina.
1: Bien. Y la contratación de ese viaje entonces lo hicieron a través de una agencia de viajes,
0: de una
1: aerolínea.
0: No. No compraron directamente con la aerolínea, sino que había una intermediaria que era la agencia de viajes.
1: Claro. Bueno, sí, que ahí vendría a ser una tercerización por parte de la aerolínea. O de la agencia hacia la aerolínea, digamos,
0: sí, en realidad,
1: ¿no?
0: La función que cumple la agencia de viajes respecto a la aerolínea y al cliente es la intermediaria, pero en tanto gestión del contrato, porque la agencia no se obliga como tal al traslado, o sea, a realizar el
1: no
0: vuelo.
1: No se hace cargo.
0: Sí, claro, lo que hace es obligar a la aerolínea.
1: Claro.
0: Frente a ese cliente.
1: Bien.
0: Entonces, la función que cumple la agencia es la de gestión. Cuando se le hace el reclamo a la agencia porque la aerolínea con la cual el cliente quedó obligado, la agencia directamente no presta respuesta y ahí es donde se recae la responsabilidad sobre la agencia. Si la agencia hubiese prestado una debida diligencia, que sería...
1: Como aerolínea te tenés que hacer cargo de esto,
0: claro,
1: o actuar de forma...
0: Claro, comunicarlo, representarlo de esa manera...
1: Sí.
0: Prestando de una actitud activa, por así decirlo, hubiese sido diferente quizás el panorama. Sobre todo teniendo en cuenta que es una intermediaria y que los que estaban obligados era la aerolínea a prestar el servicio y el cliente a recibirlo, obviamente, ¿no?
1: ¿Y el cliente ahí qué hizo? ¿Qué actuación hizo? ¿Esto que nos comentás de denunciar a los dos o directamente cómo actúa también? Pregunto... Por la gente que por ahí está escuchando y decir,
2: sí, tal cual.
1: Che, ¿cómo tengo que actuar, no?
0: Sí, absolutamente. El cliente en este momento hizo el reclamo e interpuso una demanda.
1: Ah.
0: Interpuso la demanda contra tanto la aerolínea como la agencia de viajes.
1: Ajá.
0: ¿Por qué? Porque hay un daño, y además vieron que nosotros en otras columnas hemos hablado de cuáles son los tipos de daño. Tenemos el daño emergente, que es producto de los gastos en los que uno incurre a raíz de ese daño.
1: Sí.
0: Después tenemos lo que es daño moral, que es una intención de reparar, o sea, es la cuantificación de lo que vos sufriste emocionalmente y toda la carga psicológica que tiene el haber sido víctima de este daño. Y bueno, tenemos ahora los daños punitorios, que son una herramienta que lo que busca es frenar determinadas conductas que menoscaban los derechos de los consumidores y por lo general son conductas que se repiten en lo que es la relación comercial por parte de algunas empresas y lo que busca es persuadirlos para que eso no siga sucediendo. Porque a veces puede haber una inobservancia de las empresas en el no reembolso de un pasaje. Pero cuando eso es una práctica abusiva que se va manteniendo de manera sistemática en el tiempo, es necesario que intervenga la justicia aplicando esta multa, que es una facultad judicial que le otorgan al juez, que es una multa que va en favor de, en este caso, la víctima, que no pudieron viajar.

0: Pero lo que busca, más allá de tener una función de compensación o de resarcir el daño, es prevenir futuras hechos iguales
1: que no se repitan.
0: Que vulneren o que se aprovechen de la relación de poder que tienen frente a un consumidor, que partimos de la base de que el consumidor es mucho más vulnerable ahora a una empresa de aerolíneas. Y lo que busca es frenar esas conductas. ¿Por qué? Porque muchas veces lo que pasa es que la aerolínea deja de cumplir, deja de reembolsar el dinero y hasta que vos no haces el reclamo pertinente no tiene que pagar, entonces no está obligada a pagarlo. Mm. Para lo cual es una práctica especulativa, esperando a ver si el cliente efectivamente va a tomar algún tipo de decisión judicial para hacer el reclamo efectivo de el caso puntual en el que hayan incurrido.
1: ¿Y hubo algún tipo de justificativo, digo, por parte de la aerolínea o de la agencia de viaje diciendo no se pudo viajar porque, no sé?
2: Claro, porque era pandemia.
0: Claro, lo que decían, lo que argumentaban era que estábamos en vísperas. Después se terminó comprobando en la producción de la prueba que la realidad es que si bien la aerolínea argumentaba un caso fortuito de fuerza mayor porque estábamos en el marco de ver si aparecía la cuarentena, si se limitaban los viajes, si podían viajar menos cantidad de personas de las que debería viajar un avión en una situación normal, pero después se terminó comprobando que eso no fue así, que en ese momento no había ninguna medida sanitaria que justificara la cancelación del vuelo.
1: Claro.
0: Si bien eso era en lo que se amparaban ellos, no estaba justificado. Y además, incluso si hubiese sido esa la situación, lo que tendrían que haber hecho era de manera inmediata reembolsar el dinero que se había abonado por los pasajes. Porque es importante también tener en cuenta que más allá de la justificación que ellos puedan tener, ante el incumplimiento uno puede reclamar tanto el reembolso como que se cumpla el servicio prestado, sea, contratado.
1: Sí, sí.
0: Entonces, cualquiera de las dos opciones hubiese incluso impedido la tramitación de un expediente judicial, porque era tan sencillo como reembolsar el dinero en los pasajes y ellos ya habrían quedado, obviamente, resarcidos respecto al inconveniente y no se hubiese configurado un daño mayor como el que se configuró en estas circunstancias.
1: ¿Y hoy por hoy en qué quedó o en qué está este caso?
0: Ahora están condenados a pagar una suma que están obviamente en los mismos rubros
1: los
0: de las
1: dos,
0: indemnizaciones.
1: Tanto la agencia como la agencia
0: como la aerolínea, porque la agencia obviamente se comprobó que en ningún momento tuvo una actitud activa en pos de garantizar el derecho del cliente, sino que se limitó solamente a delegar la responsabilidad en la aerolínea y obviamente no hizo ningún tipo de gestión para garantizar que se cumpla con la ley. Entonces, a raíz de eso se la condena a la agencia, que de otra manera, si la agencia hubiese tenido una actitud más propositiva, más activa, no estaría condenada en este momento, sino solamente estaría condenada a la aerolínea en cuestión a pagar estas indemnizaciones. Y es importante cuando hablamos de daño y este instituto en particular, porque tenemos varios antecedentes y tenemos varios casos en los que, quizás eventualmente sea una cuestión que pudo haber pasado de manera aislada, pero también hay determinadas circunstancias en las que terminan siendo una práctica comercial. Hay determinadas empresas, y acá ya por ahí podemos abrir un poco más el espectro, no tanto a lo que es una aerolínea, que lo de la aerolínea es muy práctico porque en el día a día muchos no saben que pueden reclamar el reembolso e incluso pueden reclamar los gastos en los que incurren hasta que sale el vuelo que habían contratado. Eso es importante que lo sepan, porque vos por ahí cuando estás en el aeropuerto te avisan que tu vuelo se canceló y esperás hasta el otro día o salís a buscar un hotel.
1: Bueno, eso es lo que lamentablemente por ahí termina pasando, ¿no? Porque
2: si tenés que volver se toman un cole, depende de dónde estén, ¿no?
1: Pero, claro, pero no es solamente el hecho de decir, me cancelan el vuelo o tengo que esperar, sino el hecho de tener que esperar o hasta el otro día o tener que alquilar una noche de hotel en el mismo lugar que estabas, cancelar por ahí la noche de hotel que tenías por ahí en el lugar que ibas a ir.
0: Sí, perder reservas, días
1: perder
0: de vacaciones.
1: Reservas, es cuestión de plata también, de tiempos, ¿no? Es un montón
0: absolutamente. Y además no es lo mismo por ahí no tener este conocimiento que eventualmente poder ir a una ventanilla y decir, mis derechos son estos, si vos no vas a cumplir deberías reembolsarme el dinero que yo pagué, los boletos de avión, Obviamente siempre estamos hablando del tramo, o sea, por ejemplo, vieron que hay vuelos que son combinados de Bahía Blanca a Buenos Aires, exacto, de Buenos Aires a Brasil, por ejemplo. Claro. Entonces, dependiendo de cuál es el tramo, es lo que se va a reembolsar, obviamente.
1: ¿Y el resarcimiento, Sofi, tiene que ser inmediato? ¿Tienen algún tipo de límite las empresas o las aerolíneas para pagártelo?
0: En el mejor de los casos es inmediato. Debería hacerlo incluso, porque tampoco uno tiene la obligación de estar contando con un dinero de resguardo para ir a pagar. Claro. Pero bueno, también puede ser en otro vuelo. Te pueden reubicar en un vuelo al día siguiente o unas horas más tarde, pero que se te tener el resarcimiento del día de hospedaje, por ejemplo. Uh-huh. Eso cada uno va a ir viendo porque depende del caso concreto, claro, de cuánto tiempo estás, de si necesitas hospedarte en algún lado, si tuviste algún otro tipo de traslado. Y bueno, no es lo mismo obviamente el caso de esta gente que fue en una situación extremadamente crítica a... otros casos un poco más usuales en los que el vuelo, bueno, se demora 2 horas, 3 horas, incluso por cuestiones climáticas a veces se demora y eso no incurre en un daño, por así decirlo. Uh-huh. O sea, son determinadas situaciones bastante puntuales, pero es importante tenerlo en cuenta porque hace a los derechos que tenemos y dentro de lo que podemos reclamar también en cuanto a la cobertura.
1: Después, si te hacen una contrapropuesta, digamos, obviamente está en cada uno en aceptarla o no, como
0: sí,
1: siempre,
0: por supuesto,
1: ¿no? Decir, che, no, la verdad que no me va a viajar en otro vuelo.
0: Prefiero el dinero,
1: ¿no? Eso va después en cada uno.
0: Sí. Sí. Y bueno, y esto, volviendo al tema de los daños, uh-huh, cuando a uno se le aplica esta multa que busca tener una manera de prevención, también tenemos receptado dentro de lo que es nuestra jurisprudencia y otros casos. Hay uno que es muy conocido para quienes estudiamos derecho, que es el caso del café caliente.
1: Ajá, ¿cuál es?
0: Es un caso de McDonald's, es internacional, o sea, es un McDonald's ubicado en México, uh-huh, donde una mujer adquirió un vaso de café para llevar, de los que tienen descartable con tapita,
1: sí,
0: y lo fue a tomar, lo fue a abrir dentro de su auto, porque es para llevar básicamente. Y se cayó arriba de ella y le ocasionó unas quemaduras que escalaron a un grado tal en los que tuvo que tener un injerto de piel. Mm. Y esto es porque dentro de lo que es el consumo hay una normativa que establece cuáles son los grados a los que se puede comercializar el café. Y como es una marca muy conocida, que es McDonald's, competía con otra también muy conocida, Y buscando tener un producto mejor o que no se enfríe tan rápido y demás, terminan incurriendo en estas infracciones. Para lo cual, obviamente, dentro de la indemnización se contempló una alta suma por daños punitorios. Mm. Está bastante discutido en la doctrina porque eran muchos millones, por así decirlo, de dólares. Pero bueno, o sea, son todas sanciones que lo que buscan es regular la conducta comercial. Para favorecer o para proteger cada vez más al consumidor. Mm. Tuvimos también otros casos, por ejemplo, bueno, con la telefonía celular se aplica bastante en lo que es acoso, conductas fraudulentas, reiterativas. Sí. Hay un caso de un Defor que largó una línea de autos que tenía presentada todas la misma falla, pero ¿qué pasaba? Era más rentable para la concesionaria y para la fabricación seguirlos largando con esa falla y fabricándolos y ponerlos a la venta en las concesionarias que arreglar la falla de todos los que ya se habían fabricado.
1: Sí, lo conozco el caso. Sí.
0: Entonces, ¿qué pasaba? Especulaban para ver quiénes terminaban judicializándolo y era más rentable pagar los daños.
2: Claro. Que hacerlo
0: de nuevo.
1: Hacer tal cual.
0: Entonces se le aplicó una multa en ese momento de 125 millones de dólares, que era un importe muchísimo más alto que si lo hubiesen arreglado desde el vamos, o sea, si hubiesen reparado todas las unidades que habían salido a la venta, porque justamente la naturaleza de ese tipo de multas es prevenir que sea más rentable para la empresa vulnerar el derecho del consumidor y no hacer las cosas como corresponden, que sería retirar los vehículos. Bueno, ahora hay un auto que es bastante base, común, que el otro día me estaban diciendo una de las concesionarias que siempre tiene el mismo problema en la pantalla, que vienen las pantallas y se queman. Entonces el auto por ahí no cumple un año y la pantalla ya está quemada.
2: Claro.
0: Pero bueno, también tenemos esos presos antecedentes de gente que ha intentado judicializar esos casos, pero en realidad la misma concesionaria se hace cargo y lo mandan al taller especializado, que claro, es la, el de la garantía oficial, lo reparan y en ese caso vos ya tenés tu, tu resarcimiento, porque obviamente estás teniendo una solución al problema, se está reparando y no tenés que llegar a la instancia de la judicialización. O sea, esa sería como la manera de hacer las cosas de manera correcta, a diferencia de la especulación financiera que puede llegar a tener una empresa respecto de los daños que se provocan en los clientes, esperando a ver si se lleva adelante algún tipo de reclamo formal en pos de garantizar obviamente el ingreso y las ganancias que tienen empresas grandes como estas, ¿no?
2: Sofi, ¿cuánto tiempo tiene el consumidor para pedir justamente que se cumpla lo que le pasó o para hacer la denuncia y demás?
0: En realidad es un tiempo bastante, son plazos en años, o sea, son entre dos y tres años. Pero bueno, lo ideal es hacer el reclamo porque, a ver, acá hay algo muy importante que es la prueba. Tipo, en todo proceso judicial lo indispensable es la prueba. Entonces una manera de resguardar eso es que uno tenga todos los elementos probatorios para poder aportar a los fines de que se compruebe el daño. En este caso son el producto defectuoso, los boletos. Bueno, dependiendo cada uno de los casos, va a ser la prueba que uno pueda aportar. No, no es lo mismo por ahí una falla dentro de un auto, un acoso por teléfono, por una factura impaga, un dispositivo electrónico que lo mandan con deficiencias. Bueno, o sea, cada uno de los casos dentro de las relaciones de consumo van a estar probadas de manera diferente dentro de lo que es un proceso judicial. Entonces, bueno, ahí ya estamos a la prueba. Obviamente siempre es imprescindible que los reclamos se hagan de manera rápida.
1: ¿Y cómo se calcula el resarcimiento económico, Sofi? Porque por ahí obviamente hay una cuestión monetaria. Vos decís, che, en un pasaje de avión me salió, no sé, 800 mil pesos, me tienen que devolver esa plata. Pero digo, hay casos que, bueno, el que comentaste recién, el del café, que no tiene un valor económico, digo, el resarcimiento ahí.
2: El precio del café.
1: Claro, vos decís, che, me quemé la mano, quemadura de no sé cuántos grados, dijiste, ¿y qué se calcula ahí? ¿El costo qué? ¿De la operación? La verdad que cómo es ahí.
0: Son intereses bastante elevados porque imagínate que lo que tiene que hacer es generar un impacto dentro de la empresa para que cese en esas conductas fraudulentas.
2: Claro.
0: Entonces, cuando son empresas muy grandes, por ejemplo lo de Ford, 125 mil millones de dólares creo que habían sido, es una suma bastante importante como para que no se le justifique seguir manteniendo esas conductas, porque si no, quedaría...
2: Claro, pasa esto que hacen las
0: desvirtuado. Queda desvirtuado justamente un interés que lo que busca es disuadir a la empresa, queda desvirtuado solamente porque tiene las arcas dinerarias suficientemente abultadas
2: para poder abonarlo,
0: ¿no?
2: No le cambian nada.
0: De hecho, imagínate que, bueno, nosotros siempre hablamos de los rubros indemnizatorios, que tenemos daño patrimonial y daño moral, y ellos están dispuestos a pagar daño moral, daño patrimonial, con todo lo que eso implica, o sea, con todas las otras las subcategorías que implica, que son sumas abultadas, y seguir teniendo estas prácticas. Entonces, obviamente, cuando viene los daños punitivos a estar dentro de la escena, que lo que buscan es evitar que eso se siga propagando de manera sistemática, tienen que ser, o sea, lo que sí tienen en cuenta es la gravedad de los daños, la actitud que tiene la empresa. O sea, si esto puede ser una única vez o si es una conducta que se viene atrayendo sobre el tiempo. Por ejemplo, lo de Ford era de fácil comprobación porque eran muchas unidades dentro del mercado y era imposible que no hayan advertido que tenían todas las mismas fallas. Después, respecto del caso de McDonald's, era fácil comprobarlo porque es la misma temperatura a la que uno empieza a producir el café y durante una jornada salen muchos cafés. Y además de que tenemos un deber de debida diligencia en la cabeza del proveedor de la relación de consumo, o sea, de tener que cuidarlo. Si vos tenés un límite de temperatura para vender el café, tenés que cumplirlo. Y obviamente, al estar en mejores condiciones con respecto al consumidor, Lo que se hace es una exigencia de mayor cuidado, lo que tienen estas empresas. Entonces se tiene en cuenta si fue un hecho aislado, si es una conducta repetida de manera sistemática, cuál es el capital que tiene la empresa y si se le justifica económicamente. Cálculo. Por eso, claro, y ahí se empiezan a hacer cálculos. Es bastante discrecional porque es una atribución que es una facultad que se le otorga al juez. Y se puede o no se puede imponer este tipo de sanciones, o sea, porque es una multa que tiene una función de sanción y de prevención al mismo tiempo, que se usa en casos excepcionales como estos. Nosotros en Viedma tuvimos nuestro caso del café caliente.
1: ¿En Viedma?
0: Sí, fue contra YPF por un vaso, en este caso no era la temperatura del café, sino que era las características del vaso descartable.
1: El material.
0: Y cuando la chica fue a agarrar el café, se volcó todo su café porque se había desfondado el vaso. Entonces, como las empresas tienen en su cabeza esta responsabilidad de tener mayor diligencia o mayor cuidado de lo que tiene un ciudadano común y corriente, es esa la responsabilidad que le da el fundamento a estas indemnizaciones también. El hecho de, por ahí, no haberlas observado debidamente, entre comillas, o haber mantenido esta práctica de manera intencional y voluntaria para garantizarse otra cosa.
1: Y ya vamos con un mensaje, pero están buenos los ejemplos que da Sofi, porque por ahí esto le pasa a cualquier persona que hoy nos está escuchando, digamos. Te puede pasar, mirá, en un McDonald's, te puede pasar en una estación de servicio, te puede pasar yendo a comprar algo, digamos.
0: Sí.
1: Como siempre decimos, el tema legal siempre está en el momento en que empezamos a caminar, como decíamos, ¿no?
0: Sí.
1: Pero digo, en esos momentos, ¿qué se necesita siempre? Porque por ahí la gente desconoce todo esto, ¿no? Entonces decís...
2: Sí, o por ahí te pasa y decís, nada, que voy a denunciar.
1: O que lo
2: no
1: voy
2: saben
1: a denunciar,
2: que pueden denunciarlo, ¿no?
1: ¿No? Claro. Bueno, tengo un caso de un conocido... Mirá, me hiciste acordar, hablando de estación de servicio, que le pasó en una estación de servicio, creo que era en Mendoza, cuando había viajado, que le echaron mal el combustible,
0: claro,
1: ¿no? En vez de echarle nafta, le echaron, creo que era gasoil o al revés, no sé, como no cambia. Y claro, él no tenía ningún tipo de comprobante porque no había pedido ningún tipo de ticket o factura.
0: Claro.
1: Ahí ya es el primer error por parte de uno,
0: claro,
1: en realidad.
0: Sí.
1: Yo la verdad que, por más que sea a veces medio engorroso, yo ya, la verdad que más vale prevenir que curar,
2: sí,
1: como
2: sí,
1: se dice.
2: Tal cual.
1: Y siempre que cargo combustible pido ticket o factura, digamos.
0: Sí.
1: Antes, vos decís, y hasta antes de que me termine, hasta antes de que me carguen, digo, te pido factura, ¿puede ser? ¿O te pido un ticket? Sí, sí, sí.
0: Claro.
1: Porque quieras o no, es medio engorroso para el, por ahí si hay gente o te están esperando para seguir atendiendo. ¿Viste? Y vos decís, te está esperando de atrás,
0: claro,
1: hasta que le larga el ticket. Pero bueno, es mi derecho también, ¿no?
0: No, digamos, por supuesto.
1: Pero esas cosas por ahí a veces la gente no lo sabe, ¿no?
0: No, y además, bueno, dependiendo de la metodología de pago, ahora, por suerte,
1: también,
0: con las billeteras virtuales y con las
1: bueno,
0: cuentas bancarias,
1: te queda,
0: bancarias,
1: claro,
0: te queda el comprobante donde tenés el horario. Por ejemplo, yo a tu amigo le hubiese preguntado si tenía el comprobante.
1: Sí.
0: Y habría que ver si tienen las cámaras en funcionamiento dentro de lo que es la playa de estacionamiento, porque muchas veces
1: está,
0: con la cámara se puede identificar el horario. Y bueno, obviamente si es una manguera diferente de la cual,
1: claro,
0: está saliendo, que
1: ahí
0: no es la que corresponde a nafta, sino a gasoil, ya ahí se podría acreditar
1: bien
0: el daño.
1: ¿Y el hecho de tener algún testigo también suma o sirve?
0: Sí, por supuesto, porque vos cuando interponés una
1: demanda...
0: Digo,
1: no sé, el caso del café de la chica en Viedma, por ejemplo.
0: Sí.
1: Vos decís, estaba yo sola con la chica que me sirvió el café. Como decís, bueno, ahí tenés la cámara por ahí también que te puede llegar a ayudar.
0: Sí, bueno, en esos casos generalmente hay un ingreso a alguna unidad sanitaria,
2: claro,
0: o un hospital.
2: ¿Hay algún control que...?
0: Hay algún tipo de revisión de ese estilo, el cual también es propicio y se recomienda pedir algún tipo,
1: claro,
0: de certificación médica.
1: Claro.
0: Bueno, el caso de McDonald's es bastante grave porque, bueno, para que ya te hagan un injerto de piel.
1: No, sí, sí.
2: Claro.
0: Tiene que ser una quemadura que cale lo suficientemente hondo dentro de lo que es la piel y genere una una lesión grave. Dale. Pero bueno, hay otros casos que no son tan graves que también ameritan por ahí hacer al menos un reclamo dentro de lo que es la empresa. O sea, obviamente uno llega a una instancia judicial cuando la empresa no ofreció nada.
1: Claro, no, no.
0: Cuando
1: no.
0: Vos por ahí concurriste a hacer el reclamo y se o no te prestaron atención, o no te escucharon, o no te ofrecieron algún tipo de resarcimiento. Sin ir más lejos, bueno... Todo está vinculado con todo, ¿no? En lo que es el los daños y perjuicios, porque esto no deja de ser un daño y perjuicios derivado de una relación de consumo. Uh-huh. Hay otros casos, como los que habíamos hablado una vez, de vos vas a un establecimiento comercial y hay una caja en el medio del pasillo, te caíste, te quebraste, y corresponde que se te abonen los gastos médicos y, obviamente, todos los daños que pueda llegar a provocarte el hecho de estar fracturado en esa circunstancia.
1: Tal cual.
0: Entonces, el primer paso siempre es intentar concurrir a realizar el reclamo y solicitar que, bueno, obviamente, si hubo gastos médicos, se cubran los gastos médicos, si hay medicamentos para tomar, se cobran los medicamentos, todo lo que pueda llegar a hacer a la recuperación de esa persona cuando tiene que ver... cuando estamos hablando de un daño hacia el cuerpo.
1: Sí, sí, tal
0: después,
1: cual.
0: Bueno, tenemos otros casos. El tema de la concesionaria de autos es una cuestión que ha pasado incluso con líneas de teléfonos, claro. O sea, con el aparato telefónico, sí. Que han salido lotes y lotes con el mismo defecto. Bueno, es cuestión de hacer el reclamo, ver a ver si te reenvían otro modelo, si te hacen la devolución de lo que uno abonó para poder comprarlo. Y si no, bueno, obviamente interponer una demanda haciendo este reclamo.
1: Claro.
0: Cuando nosotros hablamos de este tipo de daños de manera particular, estamos hablando de que se configuraron varios factores, como lo es que sean conductas repetitivas en cuanto a la concesionaria, que no haya habido ningún tipo de respuesta por parte de la empresa que te garantizara mejores condiciones o una ayuda en producto del daño que sufriste. Uh-huh. Entonces es como ya estamos en una instancia en la que se tuvo que judicializar. Obviamente si en primera instancia se te escucha y se te colabora con todo lo que uno tiene, o sea, rezarse este daño con otro aparato, con otro vehículo, con una reparación dentro de lo que es el servicio oficial de un auto, bueno, ya estamos hablando en otros términos que no amerita una judicialización. Pero ya cuando amerita una judicialización, ahí lo que tenemos que ver, o lo que por lo menos lo que ve el juez, es si es una conducta que se repite sistemáticamente y que le genera algún tipo de beneficio a la empresa para aplicarlo, o si es un hecho aislado. Quizás bien. Si es un hecho aislado y la empresa tiene una conducta impecable, intachable y óptima, quizás lo único que se regule o lo único con lo que se lo condene sea un daño y perjuicios derivados de una cuestión patrimonial, moral, bueno, o gastos en los que uno se va incurriendo producto de ese daño, uh-huh. que no tenga que ver con un daño punitivo, por ejemplo.
1: Bien. Bueno, para ir cerrando, tenemos mensajes de la gente que se va comunicando con nosotros a través del WhatsApp de Radio 10. Mensajes de texto o audios que nos pueden mandar o preguntar a dónde,
2: mire. Al 291-5386-923.
1: Muy bien, escuchamos a Cristian a ver qué cuenta.
3: Mira, chico, bueno, a mí le cuento una experiencia, si se puede hacer la voz cortito. Me pasó que cuando tenía un televisor en casa, el televisor... me lo quemó por una baja tensión o una alta tensión. Fui a EDA, reclamé todo bien, vino el técnico, dijo que sí, se había quemado y todo. Después me llegó una carta de documento que no se hacía cargo porque era el único que me había pasado que se había quemado el televisor. Y no me pagaron nada. No me quise pagar el televisor.
1: Bueno, ahí hay otro reclamo, Sofi. En este caso... se le quemó el televisor y, bueno, no sé si la denuncia o no estuvo por parte del oyente. No entendí bien esa parte. Cualquier cosa, si querés ampliarlo un poquito más,
0: Ampliar un poquito sí. más. Bueno, también hay que tener en cuenta si es una baja tensión. Por lo general, debería resarcir los daños. Hay casos en los que se han resarcido.
1: Sí. Aparte, eso figura en el sistema, ¿no?
0: Digamos. Eso le figura a ellos en el sistema para ver si fue producto de la baja tensión o si fue una falla del dispositivo electrónico, uh-huh. en este caso de, del televisor. Puede pasar con heladeras también.
1: Sí.
0: Y bueno, calculo que de eso, bueno, eso tiene que estar registrado. Hay que ver a ver qué pasó después o por qué le llegó esa carta documento. Ajá. Igualmente siempre se puede hacer un reclamo dentro de lo que es la Oficina de Defensa del Consumidor, que es una manera de agotar la vía administrativa.
1: Sí.
0: En la que, bueno, hay una mediación entre los representantes de la empresa, uh-huh, en este caso, y el usuario, para ver a ver si pueden llegar a arribar a algún tipo de acuerdo, uh-huh, que, bueno, que obviamente merezca omitir la instancia judicial.
1: Tal cual. Bueno, Sofi, interesante el tema, la verdad que es de, la verdad que es cotidiano, ¿no?
0: Pasa, sí, es bastante
1: frecuentemente
0: cotidiano
1: en cualquier rincón de la ciudad o en cualquier sector, que contrates un servicio, que te vayas de viaje, que compres en cualquier mercado, digamos, en cualquiera de estas instancias, sí, que mencionamos, o fíjate la cantidad de ejemplos que surgieron y los que debe haber, ¿no? Que hasta le debe haber pasado a cualquiera, a uno mismo o a conocidos, y que, bueno, está ahí a la orden del día, ¿no?
0: Sí, sí, absolutamente. Y bueno, lo importante es saber con qué herramienta contamos para poder hacer los reclamos, uh-huh, y bueno, obviamente no quedarnos solamente con el daño.
1: Sofi, si tienen alguna consulta, ¿cómo te contactan?
0: Me pueden contactar por Instagram, al usuario que está arrobado en las publicaciones de la radio. Uh-huh. Si no, me pueden encontrar por Google, que es Sofía B. Muñoz, abogada. Si ponen Bahía Blanca, les voy a salir yo enseguida.
1: Bien.
0: Y bueno, nada, por esos medios. Ya después está el botoncito, los va a derivar desde Google a una página web y está el botoncito de WhatsApp, así que ya ahí me escriben directamente.
1: Muy bien. La última, ¿están con una, van a hacer una charla de clínica jurídica, puede ser?
0: Sí, ¿en dónde? ¿En Villa Mitre?
1: ¿En Villa Mitre, en el centro, sí, deportivo?
0: Sí, sí, sí.
2: Qué chido.
0: ¿Cómo estamos, sí, no?
2: ¿Cómo están?
0: No tengo ahora.
1: Pero porque la sigo en redes, Miri, ¿vos no viste la publicación?
2: Sí, sí, pero no vi que era en el centro deportivo de Villa Mitre.
0: No tengo ahora el día y la hora para pasárselo. Claro, si me esperan, ya te lo paso, mirá. Bueno. Aprovecho a meter un chivo.
1: Métele tranquilo porque de hecho yo te di el pie justamente para que.
2: Ya después
1: comentes.
2: Lo nombramos al centro deportivo de Villa Mitre, ya está.
1: No, después lo nombramos, pero si no es el centro, es de la clínica.
0: Lo estuvieron nombrando.
1: En el lugar
0: mucho.
1: Justo.
2: Ah.
1: Pero bueno, no, aparte vino Sofi, me acuerdo que en su momento el año pasado había venido,
0: sí,
1: con una de las chicas, la compañera.
0: Claro, así nos conocimos.
1: Que es, bueno, se me fue el nombre.
0: Con Agustina.
1: Agustina.
0: Qué mal internet acá, chicos.
1: Ah, entonces pensé que mal memoria iba a decir. Sí, yo la memoria.
2: Nada, matísimo.
1: Sí, hablé.
0: Bueno, pero igualmente te voy a pasar el chivo después para que.
1: Para que lo compartamos con las redes. Sí, sí,
0: sí,
1: para.
0: Sí, sí, sí.
1: Una charla sobre.
0: Es sobre violencias en el deporte.
1: Bueno, interesante.
0: Sí, es un tema muy importante también para,
1: sí,
0: tratar.
1: Sí, sí. Bueno, sí, sí, sí. Por ahí, quien te dice la próxima columna, podemos hablar de eso también.
0: De violencia en el deporte. ¿Eh? Podemos hablar de eso y podemos hacer un balance porque seguramente va a ser después,
1: sí,
0: del día de,
1: sí,
0: del,
1: sí,
0: evento.
1: Sí, sí, sí. Porque
0: así
1: creo que sí, era por estos días. Bueno, Sofi, gracias.
0: No, gracias a ustedes.
1: Nos reencontramos en un par de semanas para seguir hablando de temas legales con nuestra abogada Sofía Muñoz. Nos vamos a la pausa y enseguida volvemos.
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0: Muy bien, regresamos en una tarde de 10, seguimos acá en vivo por Radio 10, la radio de la gente, FM 92.3. Recuerden que también nos pueden escuchar y ver ingresando a www.radio10bahía.com.ar y se comunican con nosotros, ¿a dónde, Miri?
1: 291-5386-923.
0: Bueno, ¿qué tal los mates?
1: Muy bien, Mati, qué bien ese termo.
0: Bien
1: el
0: termo,
1: color, ¿no? ¿Lo compraste?
0: ¿Cómo?
1: Del mismo color compraste. Que se rompió.
0: ¿Era violeta el otro? ¿No era azul?
1: No, el violeta rompió.
0: Ah, era el violeta. Era el único que quedaba este.
1: Muy bien. Fue una señal.
0: Sí, me contaban ahí las chicas del local que, claro, yo cuando fui a agarrar el termo, digamos, en el mostrador, no tenía la tapa.
1: Claro.
0: Entonces me extrañó, digo, ¿viste? Digo, debe ser porque es capaz que el último, no sé, ¿viste?
1: Sí.
0: Bueno, justo había una chica ahí tipo como...
1: repositora.
0: Exactamente, ahí reponiendo mercadería. Y le digo, una consulta, le digo, ¿tapa? ¿Viste la tapa del termo? Dice, no, dice, si lo compras, le decís a la chica en la caja y ella le pone la tapa.
1: Porque se lo chafarean.
0: Se roban las tapas del termo, mire.
1: Y sí, pasa que es lo que primero que se te pierde por ahí, ¿viste? La tapa. O se
0: roban. Bueno, pero tenés que ser bastante HDP, ¿no? Una tapa de un termo, ¿cuánto sale?
2: Impresentables.
0: Sí, 2000 pesos. Esa fue mi cara y mi reacción de impresentable, como diciendo, dale, hermano, en serio. A lo que hemos llegado, ¿no? Que te tengas que estar robando tapas de un termo en un negocio que encima está lleno de cámaras, ¿no?
1: Sí,
0: también.
1: Bueno, pero la gente es chorro, Mati, que es chorro, roba cualquier cosa, no importa para qué.
0: Sí, sí, la verdad que me tenía que reír, la verdad, una locura. Bueno, tenemos muchos mensajes todavía para compartir, para pasar. Marianela, justo hablando del termo, dice, ¿a quién se lo mangueaste, Mati, el termo? No, ¿cómo lo
1: mangueaste? ¿Lo mangueaste, Mati?
0: 9 lucas me salió el termo.
1: Bueno, ¿querés que te lo paguemos?
0: No, por favor, lo rompí yo. Y bueno, tenemos muchos audios, Dani, así que vamos con ellos. No sé, tenemos a Oscar, a Paola.
3: Hola, Mati, Miriam.
0: Hola.
3: Dani, buenas tardes. ¿Quién está hablando? Casito Barrio Maldonado. Acá estoy. Hoy fuimos a Guaito con Claudio Carucci.
1: Ah, muy bien.
0: Ah, muy bien. A sesión.
3: A territorial.
0: ¿El qué?
3: Perdón.
1: Territorial.
3: Territorial. Fuimos con Claudio.
0: ¿A dónde fuiste?
3: Muchos reconocimientos en Guaites.
0: Muchos me dijeron, sí.
4: ¿Ya te vas?
3: Pero estuvo bien la sesión, ¿eh?
0: Ah, estuvo bien. Bueno.
3: La sesión, ¿eh? Estuvo re bien.
1: Ajá.
3: No hubo nada
1: raro.
3: Nada importante.
1: Bueno, ¿cómo importante?
0: Bueno, entonces...
3: ¿Cómo? Lo único que mañana viene el presidente.
0: Ajá. Sí, señor.
3: Guarda, chicos, ¿eh? Que viene el presidente.
0: ¿Por qué guarda?
3: Y viene al lado de ustedes.
0: Sí, señor.
1: Mío, viene.
3: ¿Cómo no se va a entrar a la radio? Mati, Miriam.
1: Mati no va a estar.
0: Yo no voy a estar. Ay, me lo voy a perder, lamentablemente.
3: A vos, Mati, te conviene que quede todo bien en la radio.
0: Ni en pedo. No, gracias.
3: ¿Buscarte algo?
0: No, está bien, Oscar.
3: ¿Y quedaste todo bien en la radio, Mati?
0: Nah, tranquilo. Mati. Uno viene a trabajar igual. La vida sigue, hermano.
3: ¿Miriam?
1: ¿Yo?
0: Miriam sí, Miriam le convendría, me parece.
1: Yo sí, porque yo me quedo.
0: Se levanta muy temprano.
3: ¿Cómo va a ser?
1: ¿Cómo
3: a las 6:30, sí.
1: Claro, ¿cómo
3: arranca
1: bajar
3: el programa? Primero Bahía, ¿cómo van a hacer?
1: ¿Cómo hago?
0: ¿Cómo haces Primero Bahía?
1: No sé, chicos.
3: Bueno, estuve con el turco, la señora.
1: Ah, qué bien. Ah,
0: mirá, todo. ¿Cuenta todo?
3: Ah, pero todo re bien.
1: Qué bueno.
3: Re bien. Bueno, les mando un saludo. Quien habló, que se... Casito Barrio Maldonado, se hizo un sorteo, su último en el DNI, 929. Un saludo a todos los oyentes. Hoy hace una tarde de 10. De 10 hace. No sé cuánto grado está haciendo, chico, ahora.
0: ¿Cuánto está haciendo,
3: Miri? Temperatura máxima
1: 18
3: está haciendo.
1: 18 grados, chicos.
3: A ver.
1: Bajó un poquito, pero bastante
3: temperatura
1: bien.
3: Temperatura máxima está haciendo.
0: A ver si lo puedes tirar.
1: Sí, 18 grados.
3: Lo agradecería. Chicos. Gracias.
1: Y no, por favor.
3: Casito Barrio Maldonado. Chau, chau.
0: Recantate, chao, Carcito, gracias. Abrazo grande, gracias por estar ahí del otro lado. ¿Qué más, Dani?
5: Dani, Pati. Ustedes saben que a mí me pasó exactamente lo mismo con una heladera.
0: Eso, Paola,
5: pero esto fue en pandemia.
0: La siesta.
5: Baja tensión, se quemó, no andaba. Era la plaqueta. Y se reclamó a Edes, como debía ser.
1: Sí.
5: En ese entonces, solamente lo podías hacer por correo electrónico. Había un sistema, la mayoría de la gente uh-huh. En el barrio mío, en la misma cuadra, como fui la única que reclamó, como que no me dieron bola, como que el problema estaba en mi casa. Pero en realidad es que el barrio es de gente grande y no sabía cómo conectarse por vía correo electrónico. Entonces la mayoría no lo hizo por eso, porque no sabía y estaba en pandemia y no podíamos salir afuera. La cuestión es que hice reclamo y me mandaron a un hombre, qué sé yo, así. Opa. Y resulta que después me mandaron un correo electrónico diciendo que no era correcto lo que yo estaba pidiendo, que yo una cosa así, y después me terminaron diciendo que estaba reclamando una heladera que se me había quemado el año anterior, porque el anterior también se me había quemado una heladera, que tampoco me la reconocieron. Así que, y yo por correo le volví a contestar, le digo, no es esa heladera, esta es otra marca, tuve que comprar otra porque el anterior no me la reconocieron, tuve que comprar una y esta tampoco. Y bueno, entre una cosa y todo, hasta que vinieron correo de vuelta y yo le volví a contestar, pasaban meses, meses, nunca más me contestaron. Así que olvídate. La mandé a arreglar por mi cuenta, a la plaqueta, que fue lo que se me quemó, y ahí está andando. Pero tuve que ponerlo yo, cuando ya se me había quemado una, y esta tampoco me la reconocía.
1: No, son terribles.
0: Muy bien, bueno, el ejemplo que daba
1: porque
0: Paola...
1: Porque no van, ¿viste? No van a revisar a ver si... A sí. constatar que realmente haya pasado algo así. Ellos tienen técnicos como para hacerlo.
0: Sí,
1: pero
0: sí,
1: bueno,
0: en realidad todos...
1: La cómoda es esa, ¿no?
0: Es que en realidad creo que por ley deben tener todos un servicio técnico, sí. me parece, ¿no? Pero bueno, la verdad que es un tema interesante el que trajo hoy Sofi. Es algo frecuente, muy cotidiano, que pasa con cualquier producto, con cualquier empresa, con cualquier compra hasta que uno realice, ¿no? Uh-huh. Es algo muy, pero muy frecuente esto. Bueno, tenemos otro mensajito más por acá. Mauro, el de Beto. Vamos con Beto.
2: ¿Qué hacen, loco? Mirá qué tarde. Está bastante peculiar, ¿eh? No es la misma de ayer.
1: No.
2: Este clima de Bahía estuvo loco. Y bueno, esa cosa, ¿viste? Y nada, saludos, loco, ahí a la gente.
0: Saludos.
1: Beso abrazo grande, Beto.
0: No, y no, la tarde de ayer no es la misma que
1: la de hoy.
0: Ni tampoco la de mañana, ¿no?
1: No, la de mañana.
0: Todas
1: es
0: las
1: la
0: tardes
1: otra.
0: Son distintas.
1: Todas distintas.
0: Está muy bien, me quedó claro, mire.
1: Sí.
0: Bueno, Mauro por acá dice: hola chicos,
1: hola.
0: ¿Cómo andan? Dice:
1: muy
0: por
1: bien.
0: Acá escuchando mientras arreglo la puerta del auto. Un saludo para todos. ¿Qué pasó con
1: la
0: puerta del
1: Mauro,
0: auto, Mauro?
1: Beso grande.
0: ¿La hiciste?
1: ¿Lo chocaron o no?
0: ¿La hiciste?
1: Viste que a veces como que.
0: ¿La hiciste giratoria?
1: Venguean las puertas.
0: ¿Cómo hacen las puertas?
1: Venguean. ¿Viste cuando se te, como que se te sale de un costado?
0: Mira, no.
1: Iba a decir bisagra, pero no tiene bisagra. La... ¿Tiene bisagra?
0: Sí,
1: part... sí. Bueno, pero el que hace el movimiento para abrir y cerrar la puerta, dije.
0: Sí.
1: ¿Cómo está enganchada la puerta? ¿Con qué se engancha?
0: Ah, no sé. Mire, yo no engancho puertas. ¿Ahí está la puerta de Mauro?
1: Esa es la puerta, pero es de madera eso.
0: Sí, una puerta...
1: Ah, y está abriendo la puerta. Uy, mirá. No, claro, si cerras así la puerta, hay que poner el cartelito como los taxistas. Cierre despacio, por favor.
0: Pero qué portazo que le dio.
1: Qué bronca me da cuando le digo el cierre despacio, parece que la cierro más fuerte la puerta. Es como que ¡boom!
0: Sí.
1: Así, dale.
0: Es que depende de cada vehículo, mire.
1: El taxista te mira mal.
0: ¿Te acordás del unito? ¿Eh?
1: Al unito tenías que pegarle.
0: Sí, la tenías que hacer giratoria.
1: ¿Y yo qué hacía siempre?
0: Ah, siempre la dejaba abierta. Yo digo, dale, mire, ¿qué quieres? ¿Que te deje a mitad de camino? Te pierdo en cualquier momento.
1: Por no cerrarla fuerte, y en los taxis me pasa al revés. Como que dice de cerrar despacio y yo ¡pum! Bueno, chicos,
0: bueno,
1: como
0: claro,
1: que no controlo la fuerza.
0: Y ahí Dani puso uno de una alarmita, me parece. Claro. Que el de la alarmita ese es de los autos nuevos que te avisa, viste, en el, los
1: claro.
0: sensores. Como que, che,
1: ¿el tuyo tiene
0: está
1: eso?
0: Dejando la puerta abierta.
1: ¿El tuyo tiene eso? ¿Turrito?
0: No sé si tiene
1: sí.
0: eso.
1: Sí. Dani, así tiene el de Mati, el nuevo.
0: No.
1: El unito no... Para
0: el
1: que
0: unito
1: te
0: había que hacer
1: la
0: giratoria.
1: Pero... hace ruidito cuando dejas abierto.
0: Bueno, que nos cuente Mauro por qué está arreglando la puerta. Somos
1: pasó,
0: re chumas
1: Mauro?
0: Acá. Así
1: sí,
0: que un saludo para todos, dice.
1: Bueno, muy bien.
0: Bueno, saludamos a todos, Mauro.
1: A todos.
0: Pero nos podría mandar audio igual.
1: Sí, sí, sí.
0: Porque todo por texto, ¿viste?
1: Escribiendo.
0: Sí, se complica.
1: Mati no sabe leer a veces.
0: No, ¿cómo que no sé leer, no?
1: No, pero sí lo incentivamos que
0: mande. Ah, sí, no sé leer, Mauro.
1: No sabe leer bien, Mauro.
0: Así que manda audio, dale, atorrante. Bueno,
1: no, ¿cómo atorrante?
0: No, atorrante porque no manda texto. Ah. Manda texto y no manda audio.
1: Bueno, chiva, Mati, dale.
0: Bueno, sí, y lo hacemos en serio porque Dani tiene que grabar.
1: Sí.
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0: 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Impecable, Miri.
1: Muy bien, chico. Bueno, salió bien, ¿no? Todo serio.
0: Impecable, okay. Todo impecable. Por acá nos responde Mauro, dice, se trabó el cierre del centralizado hace un mes, pero como hacía frío no me ponía a hacerlo, jajaja, ja, ja. Hoy aprovecho que está lindo. Ah, terrible excusa.
1: Bueno, está bien.
0: Impecable, Miri.
1: Muy bien, chico. Bueno, salió bien, ¿no? Todo serio.
0: Impecable, okay. Todo impecable. Por acá nos responde Mauro, dice, se trabó el cierre del centralizado hace un mes, pero como hacía frío no me ponía a hacerlo, jajaja, ja, ja. Hoy aprovecho que está lindo.

0: Esperando el tipo el día lindo para cambiar la puerta. Una
1: cosa. Y sí, Mati, yo haría lo mismo.
0: Bueno, está bien. Juntate con Mau, entonces.
1: Bueno,
0: nos vamos yendo despacito, Miri.
1: Sí. La temperatura actual en Bahía, 18 grados. Viento del sector sudeste a 21 kilómetros por hora. La presión baja a 1.009 hectopascales y la humedad un poco más alta, del 54%.
0: Ajá.
1: Mañana
0: viernes.
1: Sí, gracias a Dios. Mínima de 11, máxima de 26, Mati, mañana. Cielo algo nublado durante todo el día. Viento del sector norte también, que va a ser así durante todo el día. Para el sábado, mínima de 11, máxima de 28. También con cielo algo nublado para el día sábado. Y el domingo, mínima de 15, máxima de 21, con algunas tormentas aisladas durante la madrugada y la tarde.
0: Muy bien. Bueno, en la operación en los controles estuvo el señor Daniel Irusta. Gracias por todo, Dani. Nos veremos mañana. Miriam Buyani, bueno, nada, nos hablamos mañana.
1: Sí, yo si no puedo pasar.
0: ¿Cómo no puedo pasar?
1: Y porque está Milei mañana. Yo
0: ¿Qué
1: te
0: tiene
1: aviso.
0: Que ver? Pero no viene acá a la radio, Milei.
1: Pero está al lado. Y pueden pasar cosas.
0: No, Miri, no va a pasar nada.
1: Yo no
0: nada.
1: Voy a poner en riesgo mi salud, mi seguridad.
0: No tengas miedo.
1: No quiero... Bueno.
0: Me extraña, vos sos una profesional de este programa y de...
1: Yo soy una
0: de
1: profesional.
0: De la comunicación.
1: Pero sobre todo...
0: Y una apasionada de...
1: Quiero irme el fin de semana de casa, no quiero que me rompa.
0: Sos una apasionada de esta profesión, Miri.
1: Sí, amo
0: me extraña
1: mi
0: que dudes de la seguridad para poder venir a hacer el programa.
1: Yo, si no están... las condiciones de seguridad
0: no están
1: dadas,
0: nada las garantías.
1: Hago como en los partidos, suspendo.
0: Muy bien.
1: Digo, chicos, esto, yo como árbitro de este encuentro,
0: mirá.
1: Decido que no están dadas las condiciones.
0: No están dadas las garantías.
1: Llamo a la Previde, a Walter Bertotto. Y digo,
0: ¿qué tiene
1: Walter,
0: que ver Bertotto con
1: porque
0: eso?
1: Porque se la Previde. Y digo, Walter,
0: ¿qué tiene
1: suspendeme.
0: Que ver acá con él?
1: Porque motivo de encuentro.
0: Claro. No, Bertotto, no Toto.
1: Suspendeme porque no podemos llevar adelante el encuentro.
0: Pero llamá a Fede Montero, Martín Pacheco, no sé.
1: No, pero ellos me van a dar la seguridad y es lo que yo no quiero.
0: ¡Ah!
1: No quiero que haya seguridad.
0: No, Miri, sí, que haya.
1: Yo quiero suspender el encuentro, que
0: Miri,
1: Dani
0: no
1: provoquemos
0: eso.
1: A su casa tranquilo y bueno.
0: No, pero Dani está re emocionado y mañana quiere venir a hacer programa de Dani.
1: Dani, ¿vos querés, todo, hacer, sí. querés estar con Milei?
0: Sí,
1: no.
0: El programa anterior también. Dani.
1: ¿Todo?
0: Sí, sí. Sí, aparte bueno, tiene ganas de operar mañana.
1: Yo protejo mi equipo, que va a estar acá,
0: muy
1: o sea,
0: bien.
1: Yo.
0: Está muy bien, o sea, solo vos. Está muy bien. Bueno, mire, mañana tenemos
1: mañana
0: cine, las dos entradas para sortear a Cinema Center. Resumen semanal.
1: Sí.
0: Y bueno, lo que consigamos.
1: Vos desde Monte.
0: Obviamente desde Monte Hermoso.
1: Y
0: no
1: vos
0: tenés
1: acá. Nada confirmado, ¿se va a hacer
0: sí,
1: la misma?
0: Sí. No, Miri, vamos a tener visita allá.
1: Ok.
0: Sí, sí.
1: ¿Con quién vas a hablar mañana?
0: Vamos a hablar con el secretario de turismo de Monte Hermoso en el día de mañana. Veremos si el intendente también, el jefe comunal de Monte, se puede acercar también a charlar un ratito con nosotros. Y bueno, no sé si nuestro amigo Fabio Rodríguez, junto con Betina, estarán mañana allá.
1: Sí.
0: Si no, bueno.
1: Mira, hoy es el cumpleaños de Arranz.
0: Hoy es el cumpleaños
1: de
0: Arranz.
1: El intendente de Monte Hermoso.
0: Ah,
1: no.
0: Bueno, justo. Que justo, ¿no? Hoy es el cumpleaños, mañana.
1: Por eso.
0: Sí.
1: Mañana, si lo ves, decirle feliz cumpleaños.
2: ¡Feliz cumple,
1: Perry! ¿Perry qué?
0: Sí. No, ¿cómo feliz cumple, Perry? Una autoridad, por favor.
1: Ah, bueno, al señor sí. intendente de Monte Hermoso.
0: Señor intendente municipal, así como vos le decís, señor intendente.
1: Señor
0: acá.
1: Intendente.
0: Federico, mira que cometa eso.
1: Estoy como el sticker que mandó Daniel.
0: Ah, no lo vi.
1: La otra vez.
0: Bueno, así que nada, mañana programón, Miri, tiramos la
1: programón,
0: casa por la ventana.
1: Chicos, mucha música mañana.
0: Oh,
1: gente.
0: Cobertura con Milei y yo desde Monte.
1: Sí, ahí, palo a palo. Lo Prueba. Pones al intendente de Monte Hermoso y
0: a Milei.
1: Y los cruzamos con Milei.
0: A dos voces.
1: A ver qué se dice.
0: Oh.
1: A ver si se la aguantan.
0: Otro que el perreque, ¿eh? A ver, salchichón, a ver si te lo bancás.
1: A ver.
0: Hay quien la tiene mala. Bueno Miri, será hasta mañana.
1: Chao,
0: buen fin de semana, disfrutá de Sierra.
1: Gracias, igualmente.
0: Bueno, y nos vemos el lunes.
1: Por
0: si Dios
1: quiere. Trae novedades. Como te ven, te tratan.
0: Chao.
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5: Y yo paso toda la tarde ahorita de loca y paso loca así.
6: Ah, es usted.
5: Tengo algo de Francella.
7: Francella encargado.
5: Sí. Sí. Hay que empezar, por ejemplo, a institucionalizar el viejo de mierda, viejo choto. Hay que institucionalizar.
8: No hay un solo pase que.
5: Señor, usted es el que está en C5N, sí, ay, a mí no me gusta ese canal. ¿Y quién carajo le preguntó, señora?
8: ¡Pará!
5: ¿O no? Sí.
8: Pero te estás volviendo.
5: Era definición.
8: No, bro, boludo, pará.
5: No, es así. Te quedan lindas las canas, ¿eh?
8: Sí, no, tengo el pelo muy largo, estoy hecho un desastre. Tengo el pelo muy largo.
5: Confirme, ¿viste? Quién era el que se había hecho los dientes. Se los hizo, se lo pregunté ayer, los dientes. ¿Vos te hiciste los dientes?
8: ¿Y qué tal?
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11: Horas 18:01 en todo el país. En Buenos Aires el cielo está despejado, la temperatura 24 grados.
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12: El Senado aprobó la ley de inocencia fiscal 2.
11: Desde la Cámara Alta, el informe de Martín Pared.
13: Por 44 votos a favor y 23 en contra, finalmente la Cámara de Senadores convirtió en ley el proyecto que impulsa el gobierno y que denominó inocencia fiscal 2. Se trata de un proyecto que propone ampliar el régimen simplificado de ganancia, dar mayores garantías frente a fiscalizaciones de arca, reducir y modificar multas y sanciones tributarias, entre otros puntos. Martín Pared, Radio 10, Siempre Noticias.
12: La oposición aprovechó la sesión para renovar reclamos al gobierno.
11: Alicia Kirchner citó los recortes a jubilados y en el sector de discapacidad.
14: Los que no tienen ingreso o perdieron su empleo son condenados, y si no existiera quizás las distintas organizaciones religiosas, sociales, que asisten en las plazas y en distintos lugares, no sé qué sería de mucha gente. Pero si hay algo que me preocupa es cómo reacciona cada provincia. Estamos hablando de muchísimos argentinos y argentinas que no tienen horizonte.
12: El desempleo en la Argentina subió en el segundo trimestre del año y llegó al 7,9%.
11: Según el INDEC, representa un salto de 0,3 puntos con respecto al mismo periodo del año anterior.
12: En ese lapso, la desocupación alcanzó al 7,6%.
11: A partir de las cifras, se proyecta que 1.800.000 personas sufrieron la falta de trabajo durante el periodo abril-mayo-junio de este año.
12: La defensa de Cristina Kirchner insiste con pruebas que no se tuvieron en cuenta en el juicio por vialidad.
11: Sostiene que la obra pública destinada a la empresa de Lázaro Báez fue ínfima en comparación a la otorgada a otras empresas.
12: Así lo dijo su abogado Rafael Balín.
15: El acceso a la prueba solo fue posible ahora. Ella fue negada en el curso de la causa vialidad y tiene un efecto devastador sobre la acusación y sobre la condena en la causa vialidad, en la medida que revela que no hubo favorecimiento de un determinado grupo económico, de ese grupo económico austral. Al contrario, muchísimas empresas fueron contratadas con base en el llamado Fuente 14, la parcela dedicada al grupo austral fue ínfima.
11: Además, abrió la posibilidad de una revisión de la condena a la expresidenta en la justicia argentina.
15: se abre la posibilidad de interposición de un recurso de revisión dentro de Argentina, ante el Poder Judicial argentino. Entonces, abre una otra vía que estaba cerrada dentro de Argentina.
12: Miles de personas acuden a la Expo Empleo de la UBA en busca de trabajo.
11: Se realiza en la Facultad de Ciencias Económicas.
4: Principalmente buscando para meterme en un banco, cualquier junior que sé que pueden crecer dentro del banco, sino dentro de finanzas, pero bueno, yo tengo experiencia cobrando deudas, por ejemplo, con la vincha, entonces en lo que yo estudio.
6: Y más o menos hace 3-4 meses que estoy buscando laburo, mando y nada, o sea, he tenido entrevistas, he avanzado, pero después siempre terminan eligiendo a otro. Siempre hay otro mejor, o ves que en cada postulación hay 5.000 personas registradas y decís, alguno mejor que yo siempre encuentran y no te terminan llamando o eligen a otro.
12: El gobierno oficializó los cambios en la seguridad de la residencia presidencial de Olivos.
11: La Casa Militar asumirá la responsabilidad integral de las funciones, así como de las residencias transitorias del presidente de la Nación y de su familia.
12: Trabajadores de la UBA anunciaron un paro de más de 20 días.
11: Ocurre luego del fracaso de la paritaria universitaria.
12: El cese de actividades se desarrollará de manera rotativa y comenzará el próximo lunes.
11: La medida se extenderá hasta el jueves 22 del siguiente mes.
12: 24 grados la temperatura en Buenos Aires, humedad 44%.
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0: tardes para todos y todas. Bienvenidos, bienvenidas. Esto es un día perfecto en Radio 10. Desde este preciso instante, desde este momento, a partir de ya, nos hacemos compañía y nos informamos en el regreso a casa. El mejor regreso a casa de la radiofonía argentina, Toto Ibáñez. Que no sé qué haces en suéter, la verdad. ¿Qué haces?
1: Totalmente.
0: ¿Qué haces, flaco? ¿Qué haces?
2: Vale, Toto, en serio.
0: 25 grados hacen.
1: Por favor.
2: A la sombra.
0: ¿Por qué no te querés poner cuatro camperas también? ¿Qué te pasa?
1: Y un gorrito de lana.
2: ¿Cuánto hace, perros? ¿Cuánto hace recién te levantás de la siesta en el auto? En serio,
3: no,
2: te pregunto.
3: Imposible. Vengo, estaba sentado trabajando en un bar acá.
2: Te dormiste.
3: Entonces me bajó la térmica.
0: Estás destemplado. Está bien, perfecto. Sí. ¿A qué hora amanecimos hoy, Totito?
3: 7 y no, 20.
2: No, ¿qué? No.
0: Te estabas meando.
3: ¿Qué? No, porque mi hijo fue al colegio y ahí me tocó.
0: Y hace ruido.
3: Ahí me tocó. No, yo me levantamos con mi mujer, ella 3 días, yo 2 días.
0: Bien, claro, está bien. Te tocó la mejor parte. Perfecto.
2: ¿Vos, Juan, a qué hora te levantaste?
0: 5:15. Fue un poquito más tarde que.
2: ¿Y metiste un siestín?
0: De lo normal, sí, metí un siestón. No, siestón.
2: Ah, mirá que suave.
0: Siestón.
2: Pregúntame a mí.
0: ¿Y metiste siestón?
2: No, me desperté a las 6 de la mañana.
0: 6 de la mañana, perfecto.
2: Fui a abrir el local, llevé a mi hija al colegio, volví al local, me fui, pasé por la de mi vieja, vine a la radio, salí de la radio, me fui al gimnasio, salí del gimnasio, me fui al local.
0: Bien que estás sosteniendo del gimnasio,
2: sí,
0: Orbini, ¿eh? La verdad,
2: pilates, chicos.
0: La verdad, nadie daba dos mangos por vos.
1: Bien ahí.
0: De hecho, seguimos sin darlos. Pero vos, todos los días.
2: Mirá qué groso que estoy, mirá.
0: Sí. Bueno. Ay, Dios.
1: De a poquito.
0: Sí, Mister. No, iba a decir.
1: Es progresivo acá. Todo.
0: Hola, Pato Pérez.
1: ¿Cómo
0: buenas
1: va,
0: tardes.
1: Juancito? Buenas tardes. 24 grados en la ciudad de Buenos Aires. Hermoso. Con cielo libre de nubes. Muy lindo.
2: Fin,
1: viento norte a 12 kilómetros en la hora. Mañana viernes, mínima de 12, máxima de 22. También con buen tiempo. El sábado ya te puedo adelantar. Mínima de 15, máxima de 23. El domingo, lindo por la mañana, mínima de 14, máxima de 25. Y por la tarde, noche y probabilidad de algunas tormentas aisladas.
0: ¿Cómo?
1: Que por la tarde, noche del domingo. Eso es cuando.
0: No.
1: Claro, hay probabilidad de algunas tormentas aisladas. Así como que.
0: Como que no quiera.
1: Un toquecito
0: cosa.
1: Y ya.
0: Chaparrón.
1: Sí, poner,
0: chaparrín.
1: De verano.
0: Chubasco, como dice el celular.
1: No, chubasco no, porque ya chubasco es como más
0: chubasco
1: complejo.
0: Como, claro, mira.
1: Eso te está anunciando.
0: Era.
1: No, no, te está anunciando.
2: Chubasco, me acuerdo yo.
0: Chubasco con puré. No, malísimo. Bueno, tenemos un gran programa por delante.
1: Sí, por supuesto,
0: tenemos
1: como siempre.
0: Mucha información, así que vengan al canal de YouTube.
1: Sí.
0: Pueden mandarnos un mensaje, ahora repasamos las líneas.
1: Obvio.
0: Por lo pronto, jornada activa en el Senado. Se aprobó, se convirtió en ley Inocencia Fiscal 2. La ley Adorni, como le puso José Mayans, jefe de la bancada del peronismo, hace un rato nada más. Vamos a hacer doble clic en el Senado. También en la ley de defensa de la soberanía.
3: ¿Sí? Se presentó en el día de hoy.
0: Se presentó en el día de hoy.
3: Se envió por lo menos a diputados.
0: Hay algunas cuestiones respecto de seguridad interior para hacer doble clic, ¿no, Toto?
3: Sí, señor.
0: Bueno, y es el tema de la tarde en el que nos vamos a adentrar y tenemos algunas notas al respecto para entender un poco mejor qué pasó en la Quinta de Olivos. Porque desde la tarde. De hecho, algunos colegas empezaron muy temprano a decir hoy va a ser un día con mucho ruido respecto a algo que ocurrió en la Quinta Presidencial de Olivos. Ya con el correr de las horas nos enteramos que va a cambiar todo el dispositivo de seguridad. Van a hacer como una rotación de empleados en Olivos y más tarde nos enteramos de al menos 10 despidos en la Quinta Presidencial
3: 12.
0: De Olivos. 12.
3: El número final que me confirmaron hace un momento, eran 12, todo personal habitualmente fijo a tareas internas en la residencia. Cuando digo internas, no es exterior en el parque, sino vinculados a limpieza, a orden, a cocina, todo personal que tiene que ver con la vida diaria en la residencia de Olivos. 12 personas desplazadas, trasladadas. Y una decisión.
0: Claramente algo pasó, algo disruptivo pasó. Más allá que el gobierno dice, no, lo marcamos en que por la visita del Papa, que esto, que lo otro. Algo ocurrió.
3: Lo que ocurrió en términos generales, para ir al dato oficial, es que la seguridad, la administración, el funcionamiento interno de la residencia presidencial de Olivos pasa a estar ahora directamente y en todos los planos bajo la órbita de la Casa Militar, que es la misma que custodia al presidente, es la misma a la cual.
0: Pero vos me estás contando la consecuencia ahí.
3: Karina Milei le dio hace algún tiempo el manejo interno también de la Casa Rosada. Siempre se habló de cuestiones de seguridad. Ahora,
0: sí,
3: de manera informal, lo que reconocen fuentes del gobierno es que hubo malestar por una serie de filtraciones de información. Uh-huh. Lo más ruidoso en los últimos días, ayer lo mencionábamos acá, fue la compra, una compra de carne.
0: Toneladas y toneladas de carne. Sí.
3: Que tuvo que ver con eso, que eso habría generado malestar. Después empezaron una serie de versiones, especulaciones, planteos, información que trascendió en redes, que, para decirlo de una manera
0: sutil,
3: civilizada,
0: bueno,
3: alguna es verosímil, otra parece más improbable, pero que por lo menos a mí lo que me confirman es que hubo malestar porque hubo filtraciones y porque la filtración, si uno dice una filtración específica, ¿por qué a todo el personal? Si hubo una filtración en una compra, ¿por qué
0: pero
3: no
0: espera,
3: solo
0: si
3: a la gente?
0: Compra, que... Si el proceso de compra es público,
3: sí,
0: ¿cuál es la filtración? Que, digo, ¿por qué piensan que es una filtración que viene de Olivos, que afecta...?
3: Porque hay una cantidad monumental de compras por día.
0: Sí.
3: Entonces, no es fácil rastrear, no es que vos vas a compras y encontrás fácilmente. Puede haber sido una casualidad, o puede haber sido que justamente en este contexto trascendió el dato. Puede ser que sea una excusa, sí. Ahora... Lo que insisto con el punto, eso suena verosímil el malestar y suena verosímil que evidentemente el presidente, como venía ocurriendo en otros casos, no estaba del todo conforme con lo que estaba ocurriendo en la Quinta de Olivos. La versión oficial es que hay que agudizar por una situación internacional de inseguridad las medidas de control, sí, de la seguridad del presidente, valga la redundancia, bien, y también la visita del Papa Francisco. Yo pregunté,
0: es un elige tu
3: más,
0: propia aventura, muchachos, pónganse de acuerdo. O es todo esto que acaba de enumerar Toto, o es la filtración de una compra,
3: un
0: que es una compra pública, un proceso público de adquisición por parte de la Quinta de Olivos, creo que es a través de la Secretaría General de Presidencia,
3: sí, sí, sí,
0: que se hace.
3: Todo esto, pero fue... Digo,
0: todo figura en internet, no creo que se lo... que sean tan ingenuos de decir, ah, no, esto fue una filtración, porque en otros casos también se había difundido la compra, ya hubo notas respecto a otros procesos de compra similares y no volaron a todo el personal de Olivos.
3: Por eso digo, el planteo tuyo es razonable, evidentemente hace tiempo Karina Milei quiere tener el control sobre todo ese dispositivo, por eso en el último tiempo le dio el manejo más rígido de a la Casa Militar sobre lo que ocurre en Casa Rosada. Todavía los colegas que están en Casa de Gobierno tienen limitaciones de movimiento, por ejemplo. ¿Recordás,
0: sí,
3: esa situación? Bueno, eso fue consecuencia de que en un momento Casa Militar empezó a expandir los controles. Y la otra pregunta que vos me podrás decir con total sentido común, o cualquier oyente me podrá decir, escúchame, no te lo van a decir, es si esta medida... donde se arguye que hubo una cuestión de arguye, seguridad internacional, tuvo que ver con que existió algún tipo de amenaza.
0: Claro.
3: Porque la otra pregunta es decir, si vos tenés que redoblar la medida de seguridad sobre el presidente de la nación, ¿es porque se te ocurre? ¿Es porque hubo una amenaza? ¿Es porque se detectó algún indicio que podía suponer que la situación estaba más complicada? Eso es lo que está ahora sobre la mesa.
0: Muy bien. ¿Me das un minuto, Diego Arbili?
2: Pero por supuesto.
0: ¿Vos querés saber qué pasó en Olivos?
2: Me encantaría saber qué pasó en Olivos.
0: Bueno, escuchá con atención porque vamos a saludar a Silvia Mercado, que es periodista acreditada en Casa Rosada y colega de C5N. Silvia, buenas tardes, ¿cómo estás?
4: Pero qué honor. ¿Cómo les va? ¿Todo muy bien?
0: La última vez que hablamos le cortamos las vacaciones en Bucios. Por lo menos, sí, hoy
2: trajo garoto.
0: Te agarramos laburando.
4: No, hoy me cortaron la siesta.
0: No,
4: pero bueno, no importa.
0: Soy la maldición de Silvia Mercado al final. ¿Te das cuenta?
4: Algo parecido.
0: Bueno, Silvia, ¿qué sabes respecto de, en realidad es este evento en Olivos el que te cortó la siesta? ¿Qué sabes a esta,
4: sí,
0: hora?
4: Sí, sí. No, es un caso realmente maravilloso. ¿Viste? ¿Cómo? Que es un gobierno que no para de darte alegría, ¿viste? Porque nada mejor para un periodista que un presidente paranoico, digo yo, ¿no? Porque realmente es una cosa increíble el escándalo que hay con esta licitación que ha trascendido y que ha provocado, primero ya a un staff que ya fue reducido por Javier Milei, en realidad por Karina Milei, porque la secretaria general de la presidencia, la secretaría general de la presidencia, siempre es la responsable de Olivos, digamos,
0: claro,
4: ¿no?
0: Claro.
4: Fue Karina la que en su momento redujo notablemente el personal, el staff de la residencia de Olivos. Bueno, sobre ese staff, que creo que la mitad fueron, despedidos o algunos reubicados, sobre ese staff que ahora es más o menos de 100 empleados, que incluyen al jardinero, que incluyen al piletero, que incluyen a todo el personal que arregla casas, digamos. También echaron, hay un grupo de unos 10, 15 personas que fueron directamente echadas de Olivos, y hay otras que van a ser reubicadas, un número más o menos parecido. ¿Todo por qué? Porque trascendió esta licitación que también hizo Karina Milei, el área de Karina Milei.
0: Estás con Toto.
4: Claro, claro. Okay. ¿Qué tal, Toto? Pero, ¿cómo estamos?
0: Pero...
4: pensé que...
0: No, Toto está con el celular rosqueando. Ahora, Silvia, ya hubo otras compras. Ya no es la primera vez que el gobierno hace este tipo de compras, y no es la primera vez tampoco que sale publicado. De hecho, es un registro al que se puede acceder a través de la web. ¿Por qué esta vez es distinto?
4: Compras,
0: y entonces
4: está en el portal de compras del Estado Nacional. Milei se molestó que esto trascendiera, porque es un gasto que se prueba realmente, llamativamente alto para dar de comer al personal y sobre todo a los invitados de Milei y de Karina en ambos espacios oficiales, la residencia y la Casa Rosada. Ahora, después, a partir de esto, hay una infinidad de rumores, desde algunos no me quiero meter porque yo ya tuve problemas con los mastines, y no voy a insistir con ese costado, pero hay otros que hablan de que gente de Santiago Caputo hizo trascender esto, porque están enojados, porque a su vez Karina Milei...
0: Siempre todo termina en la
4: ¿cómo?
0: Interna. Siempre todo termina en la interna.
4: Claro,
0: en la desconfianza.
4: Porque Karina no lo dejó a Santiago echar a Tata Joffre y poner a Fabián Calle. Hay otros que dicen que en realidad Milei está... enojado porque es una enorme cantidad de comida que se la termina comiendo el personal de la residencia, y que entonces no puede ser que coman esa cantidad de carne. Sobre los hechos hay un sinfín de especulaciones.
0: Bien.
4: Pero nadie niega, por supuesto, los hechos, nadie niega que fueron expulsados, que fueron echados, que hubo personal que fue echado, y también demuestra, Juan, para nosotros es una obsesión, ¿no?, para los que estamos acreditados, también demuestra la forma de resolver esta situación, la brutal paranoia del presidente Milei, porque es el mismo método que existe con esto, digamos, de volverse loco porque trascendió algo, que entonces se siente espiado, es el mismo método que tiene, que ha utilizado con nosotros en la sala de periodistas de Casa Rosada.
0: Claro. Sí, claro.
4: O sea, por una pavada galopante que está hasta la vista de todo el mundo, termina actuando de la manera, digamos, imponiendo restricciones fabulosas que hasta cayeron sobre las espaldas del presidente de la Comisión Episcopal Argentina, el monseñor Marcelo Colombo, que fue a Casa Rosada a tener una reunión con Karina, en fin, para el equipo organizador de la visita del Papa León, y él quiso hablar con el periodismo y fue acompañado a la sala rodeado con a la derecha uno, a la izquierda otro oficial de casa militar, como si fuera a entrar a una cárcel, o sea, una cosa muy difícil de comprender y que solo se comprende en cierta fragilidad, claro, que siente el presidente en el poder.
0: Silvia, gracias como siempre, te mandamos un abrazo.
4: Un beso enorme, chau.
0: Silvia Mercado, colega acreditada en Casa Rosada y colega de C5N en Radio 10.
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0: 26 minutos pasaron de las 6 de la tarde. ¿Qué temperatura tenemos, Pato?
1: 24 grados en la ciudad de Buenos Aires, con cielo despejado, viento norte a 12 kilómetros en la hora. Muy lindo atardecer, Juan.
0: Muy bien, vamos con los temas económicos del día y los temas deportivos. Flor, primero.
2: Bueno, temas económicos varios, Juan, que muestran cómo está funcionando la economía en este momento, porque tenemos, por un lado, la foto de el PBI, es decir, la actividad económica del segundo trimestre de este año, con una baja fuerte del 0,6% en relación al primer trimestre. Es decir, la foto lo que te está mostrando es que en la dinámica mes a mes o trimestre a trimestre, la economía empeoró en el segundo trimestre. Sí tiene un repunte en interanual. Después vamos a contar con un poco más de detalle lo que está pasando con el consumo, que recuerden que el presidente de la Nación dice que el consumo privado está volando. Bueno, por lo menos los números del segundo trimestre no están mostrando eso. Y sobre todo vamos a poner el foco, Juan, en la inversión, que se está desplomando directamente.
0: Ah, no se disparó la inversión.
2: No, a pesar de que se aprobó el régimen de incentivo a las grandes inversiones, no está ayudando para que este pilar, que es importante, la inversión, para que la economía pueda crecer, lo haga. Y por otro lado, también el INDEC confirmó una nueva suba en los datos de desocupación también del segundo trimestre del 2026, con un eje claro, que es el aumento de la informalidad. Sobre esto vamos a profundizar.
0: Bueno, muy bien. Gracias, Flor. Diego Arbili.
3: Bueno, varias cuestiones que ha dejado esta semana de Copas Libertadores y Sudamericana para equipos argentinos. Después de lo que fue la clasificación de Boca a semi de Copa Sudamericana, la clasificación de Estudiantes anoche a semi de Copa Libertadores después de 17 años del Pincharrata está en esa instancia. Estudiantes está en semi de Copa Libertadores. Juega la final de Supercopa Internacional contra Rosario Central dentro de unos cuantos días, porque será el día 26. Está en semifinales o tratando de meterse en semifinales de Copa Argentina. Buen presente el equipo del Cacique Medina, que entre otras cosas ayer dijo que su equipo tiene mística. Pero yo no me imagino en Brasil a la gente poniéndole Cacique Medina a los pibes.
4: Y vos me mirás, ¿qué ¿por qué tienes? Le decís?
0: ¿Por qué? ¿Por qué no?
4: Porque
0: sale campeón
4: de la Libertadores.
3: No me lo imagino.
0: Así que,
3: no,
0: a
3: no,
0: comer.
3: No. Porque Riquelme, que estuvo en Brasil con Boca hace un par de días nada más en San Pablo, se enteró, después de estar reunido con gente allí en San Pablo, habló con un periodista llamado Flavio Prado, que es fanático de Boca y de Riquelme, dijo: Román, ¿usted sabe que en Brasil hay 30.000
0: torcedores? Estás estudiando portugués también vos.
3: Muy bien, estoy estudiando. ¿Usted sabe que en Brasil hay 30.000 meninos que llevan su nombre?
0: ¿Cuánto?
3: 30.000 pibes, no, que se llaman Riquelme.
0: González. No, Juan Román.
3: Riquelme.
4: ¿Pero está chequeado?
3: Sí. Mirá. 30.000 Riquelmes hay en Brasil de nombre. Riquelme se sorprendió. Esto salió de un censo que confirma que hay 30.000 Riquelmes en Brasil. Me da mucha alegría, dice Riquelme, estoy feliz, amo el fútbol, que los padres y las madres hayan pensado en mí, ponerle su nombre, mi nombre a sus hijos, me hace feliz, dijo como mi mamá. Quería decirle gracias. Se sorprendió, no sabía.
0: O sea, tal vez el próximo crack del fútbol brasilero se llame Riquelme.
3: Mira, te voy a decir, es más, esto fue hasta el otro día. En este momento hay 31.684 Riquelmes o algún nombre similar a Riquelme. Riquelminio.
0: O algo por
3: Riquelmao. Sí. 25.942 portan el nombre como se pronuncia, Riquelme. Y después hay otras tantas derivaciones. Puede ser Riquelme con K, Riquelme con CK, Riquelme con la Y. La mayoría de estos meninos nació entre el 2000 y el 2009.
0: Claro, por eso. O sea, en cualquier momento capaz aparece un crack que se llame
3: Riquelme. De hecho, hay futbolistas profesionales. Uno es fluminense, que tiene 20 años. Otro en Gremio. Otro en Vasco, que ya se llaman Riquelme, producto del amor de sus padres para Juan Román.
0: Está bien. ¿Por qué no?
3: Yo quería
1: no sé si está bien.
0: ¿Qué pasa, Pato?
1: No sé si está bien. ¿Por qué le vas a poner a tu hijo? Chicos, hay una diferencia entre la admiración y el fanatismo. Son dos cosas distintas. Digo, uno puede admirar y querer. Pero trasladar el nombre de ese ídolo, por así decirlo, a tu hijo.
0: Te trae un lindo recuerdo.
1: A mí. Chico, después queda como toda la vida. Te pusieron por tal.
0: Y mirá los goles.
3: Cuando a la chica le ponían Noelia por la canción de Nino Bravo, Noelia, no discutías eso. Y en el fútbol lo discutís.
1: Pero
0: Violeta.
3: No la dejes decir, Violeta.
1: Hay pocas violetas. Hay pocas violetas.
4: ¿Subiste el chico?
0: Cuando le ponen a sus hijos bombón asesino por la canción de las palmeras.
4: Con Sofi Martínez. No estoy. Ninja de Central, sí. Tenía una nena que llamaba Rosario y el segundo nombre era Central.
1: No, no te puedo creer.
3: Bueno, sí.
4: Por eso. Y Sofi Martínez, la vi el otro día.
3: Sí, yo tengo un amigo que tiene melliza, se llama Mara, y la otra se llama Donna. Entonces tiene las mellizas, sí. Maradona. Sí,
1: no.
3: Sí, un amigo el chino.
2: Mirá. No, pero para salir, es público eso. Sí. ¿No? ¿Es tu amigo?
3: Es un amigo.
1: Ah, ¿sí? Mira.
2: Porque salió en la tele.
3: Colega San Lorenzo, Mara y Donna. La pregunta es.
0: Tenemos el informativo, pero.
3: Con el informativo entre nosotros. Si quieren, responden ustedes que están en el informativo.
4: Informativo.
3: El nombre o el apellido de qué deportista, futbolista o ídolo, puede no ser futbolista, le pondrían a su hijo, su hija. O a una mascota.
0: Me gustó, me gustó.
1: ¿Con qué necesidad?
3: Yo ya tengo el mío, pero te lo cuento después de las 6:30.
1: 11-23-660-710. ¿Con qué necesidad, no? Pero bueno, vamos a las noticias, Juancito.
0: A las noticias, con informativo. En Radio 10.
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6: Es la hora 18:32 en Buenos Aires, la temperatura 22 grados 8 décimas. El gobierno no llegó a un acuerdo con los docentes universitarios que ya anunciaron medidas de fuerza. Por ese motivo aplicará el aumento salarial del 3% ordenado por la justicia. La Secretaría de Educación afirmó que con esa suba cumple la cautelar judicial. Los sindicatos la rechazaron y sostienen que todavía falta una recomposición de alrededor del 35% para alcanzar el nivel de diciembre de 2023. Son 9 los efectivos desplazados por la Armada por presunto cobro de sobresueldos. El sumario avanza contra 8 capitanes de corbeta y un suboficial, quienes fueron pasados a disponibilidad. La causa judicial analiza 645 acreditaciones irregulares realizadas entre julio de 2022 y enero de 2026 por casi 1.000 millones de pesos. En caso de comprobarse las irregularidades, las sanciones previstas pueden llegar hasta la destitución. Leo Messi envió un especial saludo para los atletas argentinos de Santa Fe 2026 en medio de la actividad de los Juegos Suramericanos.
7: Hola a todos, bueno nada, quería mandarle un saludo grande a todos los participantes de los Juegos Suramericanos. Bueno, sé que muchos ya compitieron, felicitarlo a todos los que lo hicieron, los que ganaron medalla, desearle mucha suerte a todos los que todavía no lo hicieron y lo están por hacer ahora y nada, desearle todo lo mejor, mandarle un abrazo grande y que estén bien.
6: En la ciudad de la temperatura 22 grados 8 décimas, humedad 40%.
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0: 39 minutos pasaron de las 6.
1: Qué momento, qué momento, ¿no?
2: Un excelente grupo humano.
0: Sí, excelente grupo. Somos una familia ensamblada, es así. 39 minutos pasaron de las 6 de la tarde. Tenemos un día primaveral, hermoso.
2: Y Toto en pullover.
0: Solazo. Y Toto en pullover, ¿te das cuenta?
2: Para mí por ahí una...
3: No, 21 grados acá adentro, amigo. Yo uso pullover todo el día, todo el año.
0: Muy bien, para esto sí.
1: Claro, después viene el
0: pullover. Tomémosle la palabra. ¡Que se saque todo! Que agarró temperatura, por eso. Bueno, señor Pablo Ibáñez.
2: Se fue al supermercado el chabón y se
4: tiene,
2: tardó.
4: Y tiene la remera de una gran película.
1: A Mystery.
0: Mirá, mirá. Mystery. Mystery. Bueno, señor Pablo Ibáñez, hoy se armó Bolonqui de nuevo con Patricia Bullrich, que sale a despegarse.
3: Sí, Bullrich dijo lo que venían diciendo muchos dirigentes de, al menos en el Congreso, de La Libertad Avanza. Venían trabajando sobre un acuerdo respecto a emergencia en discapacidad y se anoticiaron, sin ningún tipo de aviso previo, de que el gobierno... en el proyecto de presupuesto rompía todo lo referido a discapacidad. ¿Qué pasó? Burri lo dijo en público. Burri dijo que venían trabajando con esta idea, que no le gustaba, que le parecía que estaba mal, pero es lo mismo que están pensando los diputados. De hecho, hace 15 días, Cristian Ritondo tuvo un poquito una disputa con Martín Menem. Cuando se habló, ¿te acordás la sesión de discapacidad?
0: Sí.
3: Que se armó toda esa... La oposición armó bloque propio. Bueno, justamente porque decían, che, discapacidad, queremos que vaya a presupuesto.
0: Claro.
3: Ritondo le impuso el tema de que vaya a la comisión de presupuesto. Ahora, lo que están diciendo en el Congreso es que ni discapacidad, ni lo que contaba ayer Flor, de desenganchar
0: asignaciones.
3: AUH de la variación del IPC, las dos cosas... quedan afuera de la discusión, o sea que apenas entró, antes de que ni siquiera se empiece a discutir, esos dos temas se caen en el presupuesto 2027.
0: ¿En el propio oficialismo lo admiten
3: en
0: eso?
3: En el propio oficialismo están diciendo, hoy salió con el tema de la UH y el IPC, salió Sandra Petovelo.
4: Todas
3: a
4: las
3: decir,
4: asignaciones, ¿eh? Perdón.
3: ¿Cómo? Asignaciones familiares. Viene más con el tema de asignación AUH, tiene como un valor un poco más, pero claramente, y acá hay una discusión un poco teórica, que yo le decía al dirigente que me confirmaba que se iban a caer, ¿para qué lo mandás? ¿Para qué lo pones al presupuesto si a los dos minutos que entra el proyecto en el Congreso lo tenés que sacar? Y me decían, hay una cuestión casi de declaración de principios. ¿Por qué? Porque no quiere el presidente... que el presupuesto esté indexado, que las principales cosas del presupuesto estén indexados. Dos grandes gastos, uno jubilaciones, que está indexado, y el otro AUH.
0: Ahora, la declaración de... Mirá lo que es la declaración de principios La Libertad Avanza.
3: Es una especie de... Yo creo que le hablan al presidente. Creo que son sectores que le hablan al presidente, lo hizo Toto Caputo, pasó por ahí, metieron. Alguien me dijo que metió un poquito la mano... Ibarzábal, que es la que está en la Secretaría Legal y Técnica, que había como un concepto de decir, esto es lo que nos gustaría, sabemos que no va a pasar, pero lo ponemos sobre la mesa y después lo bajamos como un, dicho de alguna manera, una gestualidad, una cosa rarísima.
0: Claro, pues la declaración de principios es seguir excluyendo gente del sistema en el presupuesto. Como diciendo, y yo no puedo no intentar excluir a la mayor cantidad de gente posible, tirar por la borda a la mayor cantidad de gente posible del sistema.
3: Bueno, hoy me dijeron que con discapacidad, esta fue la frase, va a salir lo que quiera el PRO. ¿Y qué es lo que quiere el PRO? Que haya una emergencia en discapacidad parecida a la que viene, se renueve y haya medidas concretas para los sectores... de la discapacidad.
0: La escuchamos a Bullrich despegándose. Dale. Porque no sé si viene solo por el lado del presupuesto. Otra vez Patricia Bullrich políticamente se desmarca del gobierno. A ver.
5: Me sorprendió porque, digamos, estando en la mesa política, el tema no salió a la luz y llegó el presupuesto con esta introducción de alguna manera de cambios en la ley de discapacidad que no eran conocidos. Cuando uno es jefe de una bancada y no se entera, estando en esa mesa, que es donde se discuten las cosas, no se entera las cosas que van exactamente como van a venir,
6: elemental.
5: Eso genera un, digamos, uno llega al Congreso y te dicen, nos estás engañando, no, yo no sabía, o quedás como un tonto o quedás como lo que los engañás. Entonces, eso resiente un poco las relaciones y es bueno que nosotros corrijamos esos problemas.
0: Bueno, otra vez Bullrich despegándose de otra medida del gobierno, digamos, en este
2: claro.
0: caso.
2: ¿Se puede creer?
3: Sí, porque el martes hubo mesa de política, de reunión de mesa política, y estaban hablando de que el presupuesto habían charlado los marcos generales. Convengamos algo, un diputado, un senador nunca interviene en la confección del proyecto de presupuesto, pero había reglas generales. Si vos vas a mandar algo que es muy complicado, le anticipás a
2: tu diputado. Para saber cómo defenderlo.
3: Muchachos, va a venir esto, puede ser picante, aguántenlo o duérmanlo, o es simplemente para hacer biribir y para generar conversación. Bueno, eso no pasó, por eso Bullrich queda en offside. Está bien con lo que dice Juan, diciendo, es un poco más, porque está diciendo...
0: Hay si a mí me dejan en offside, yo los engancho a ustedes.
3: Hay desinteligencia dentro del gobierno, ¿para qué hacemos mesa política si después viene un proyecto de presupuesto donde ni yo sé que los temas más picantes van a venir por ahí?
0: El que fue espectacular es Bornoroni también. Yo les digo, ¿para qué van a esa cosa que tienen con los medios de comunicación?
2: Sí.
0: ¿A qué vas, maestro? Si presentaron el presupuesto el martes por la noche.
3: El lunes, el miércoles, ayer.
0: Claro, el martes se presentó a última hora, digamos.
3: El presupuesto. Sí, el 15, perdón. Claro. El 15, martes.
0: El
3: 15.
0: Miércoles a la mañana, Bornoroni se levantó, se puso una camisa, se puso la corbata, saco y dijo... me voy a hacer medio para defender el presupuesto. Y arranca y dice, lo más importante es este presupuesto. ¿Lo leyó? No.
2: Fenómeno.
0: ¡Goba! Pero no vaya, maestro. No pasa nada, digo. Es cierto, se presentó a última hora del martes. Vos podés decir, mirá, se presentó a última hora y demás. No voy a dar una entrevista. Pero él saca el tema en la entrevista y dice, va a ser fundamental la aprobación de este presupuesto maravilloso.
3: Lo voy a citar una y otra vez, pero la reunión que tuvo el presidente el lunes con diputados y senadores, que dijo un montón de cosas, habló 2 horas,
0: sí,
3: más de 2 horas, una de las cosas que le dijo a los diputados, en un momento un legislador le dice... ¿Qué podemos decir sobre el tema de la caída del consumo? Y el presidente le dice, no cayó el consumo. No hay que hacer ningún... No cedan, no acepten ningún planteo. No hay que reconocer ningún error, porque si reconocemos
1: hasta
3: un error,
1: después
3: es un problema. Bueno, lo que pasa es que no importa. Evidentemente al presidente no le importan los datos. Por eso entiendo que Bornoni fue a defender lo que tenía que defender sin saber qué era lo que tenía que defender.
0: Claro, si total, si al presidente no le importa, ¿para qué me voy a...? Calentar.
3: ¿Para qué voy a leer los papeles?
0: Dios mío. Gracias, Toto.
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0: Minutos pasaron de las 6 de la tarde y vamos a adentrarnos en lo que es el tema de las últimas horas, los despidos en Olivos. Voy a saludar a la secretaria general de ATE Presidencia de la Nación, a Melisa Abate, tiene la amabilidad de atendernos. Melisa, buenas tardes, ¿cómo estás?
8: Hola, buenas tardes, ¿cómo te va?
0: Bueno, bien, acá para tratar de pasar un poco en limpio la información, ¿qué pasó respecto a los empleados en la Quinta de Olivos?
8: Bueno, mira, nosotros nos enteramos mediante una resolución que salió ayer a última hora, que 10 compañeros contratados de la Quinta Presidencial de Olivos, ya a partir de hoy se les daba de baja su contrato, se rescindía el contrato. Así que bueno, eso por un lado, esta gente hoy se presentó a trabajar y no pudieron ingresar. Y después, bueno, sabemos que hay otra tanda de trabajadores de planta permanente a las que se les permitió el ingreso, pero también se les dijo que mañana es el último día ahí y que deberían ser reubicados.
0: Ah, ¿y en total cuántos son entre los que hoy no dejaron ingresar y a los que le dijeron hoy sí, pero mañana ni vengas?
8: Y mira, los despedidos son 10. Esto lo sabemos porque están en un listado. La planta, estimamos que serán unos 30 más aproximadamente.
3: Y Melisa, todo el personal es de funcionamiento interno de la residencia, no es seguridad, son los que prestan servicios, por ejemplo, cocina, limpieza, arreglos en la propiedad. Tiene que ver con esa tarea, no es nada de seguridad.
8: No, es nada de seguridad, tal cual, es como vos decís. Son servicios que se prestan al presidente y, bueno, las personas que van todos los días a la quinta.
3: Hubo una información oficial que había una decisión estratégica del gobierno de darle todo el manejo instrumental del área de residencia de Olivos a la Casa Militar. Lo que ustedes pudieron hablar con trabajadores y demás, ¿le dieron algún argumento de por qué? ¿Algún disparador, algún episodio puntual que justifique por qué 10, yo tengo la información de que son 12 fueron dados de baja y otros van a ser trasladados?
8: No, argumentos, por lo menos lógicos, no hay ninguno. Hay muchísimos trascendidos, sí. Y la verdad que, bueno, me parece todo bastante preocupante, ¿no? Los trascendidos y las cosas que uno se va enterando por redes y por distintos medios. Pero en principio no hay nada.
3: Pero digo, que... a los trabajadores con los que usted pudieron hablar, nadie les dijo los trasladamos por tal motivo. No hubo ninguna queja particular, o por lo menos ustedes no detectaron ninguna queja en particular.
8: No, nada que haga el trabajo en sí de estas personas, porque aparte son personas con muchos años de antigüedad. En la Quinta de Olivos, trabajando para distintos presidentes que saben perfectamente cuál es su tarea y cuáles son las condiciones de confidencialidad, así que sabemos que por ese lado no va. Y más cuando se habla de que se quiere reemplazar a todo el personal civil, ¿no? Esto es algo generalizado y preocupante, te diría.
0: Claro. Melisa, ¿qué van a hacer desde ATE al respecto?
8: Y bueno, como gremio siempre estamos acompañando a todos nuestros trabajadores, pensando, ¿no?, por supuesto, y viendo cuestiones gremiales concretas, intentando reincorporar. Y después, bueno, sí, acciones legales en las situaciones en que veamos que no sea posible la reincorporación.
0: Claro. Gracias por la comunicación, Melisa. Un saludo.
8: No, por favor. Hasta luego.
0: Melisa Abate, secretaria general de ATE en Presidencia de la Nación. Hablamos de 10 despidos al menos en la quinta presidencial de Olivos. Bueno, pasaba Melisa Abate en Radio 10.
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9: Adrenalina. Mira, chica fina.
10: Hola, Arbili. Dijiste estudiante, pasó a semi y te pusiste a hablar de la huevada esa del nombre de Riquelme y no dijiste más nada. Del único club argentino que está jugando algo importante. La verdad, lamentable, Arbili. Por favor, ¿podés hablar un poquito más? Saludos, María.
2: María, me parece que estabas escuchando Radio 23. Porque dije, pasó a semifinales después de 17 años. Está jugando semifinales, está por clasificar a semifinales de Copa Argentina y va a jugar la final de la Supercopa Internacional con Rosario Central.
0: Y
2: dije que no y me imagino los pibes que se pongan el nombre
0: y nombramos Cacique Medina. Cacique Medina, además.
1: No, y además era una venta. Juan nos pidió una venta.
2: Me estaban chocando las noticias.
0: No sé cómo les gusta chocar con el conductor,
2: No sé cuántos Verón habrá en Brasil, por ejemplo. Si hay Verón.
1: Veroncinho.
0: Veroninho.
2: ¿No?
1: Peladinho.
2: Porque podría haber Verones. Podría haber Brujas.
0: Bruginia.
2: No, Bruja es una
0: apodo. Bruginia.
2: Pero Verones puede haber Verón.
0: Yo, Julio César, a mi hijo le recontrapondría.
2: ¿Julio César?
0: Sí, claro.
2: Yo decía que ya no voy a tener hijos, pero le hubiese puesto...
0: Si sale campeón Banfield de la Copa Argentina, le pongo Troglio directamente.
2: Bueno, Troglio está bien, ¿eh? Yo le decía que no voy a tener más hijos, si Dios quiere, pero le pondría Bausa, ¿no?
1: Peladiño.
2: Porque podría haber Verones. Podría haber Bruja.
0: Bruginia.
2: No, Bruja es un apodo.
0: Bruginia.
2: Pero Verones puede haber Verón.
0: Yo, Julio César, a mi hijo le recontrapondría.
2: ¿Julio César?
0: Sí, claro.
2: Yo decía que ya no voy a tener hijos, pero le hubiese puesto...
0: Si sale campeón Banfield de la Copa Argentina, le pongo Troglio directamente.
2: Bueno, Troglio está bien, ¿eh? Yo le decía que no voy a tener más hijos, si Dios quiere, pero le pondría Bausa.

0: Le van a decir patón, patona.
1: Patona. Pata le van a decir. Pata.
2: Pata.
1: Pero Bausa, pues, Bausar Billy para hombre, Bausa. Viste que hay nombres como René que son bisexuales. No.
0: Para ambos sexos. Claro.
1: Ambos sexos.
2: Si conduce puede decir, nos vamos a la Bausa.
1: ¡Vamos a la Bausa!
3: Muy bien, ¿eh? Yo tuve un pececito que le había puesto por nombre Román por Riquelme.
1: Mira,
3: jugaba con el pececito. ¿Viste? Después se murió, pobrecito. Ay, pero bueno, jugaba.
1: Es bueno, en algún momento se mueren los peces.
2: Sí, claro, pasa, pasa.
1: No ahora sé si es un pescado.
2: Gracias, pasa, contar el final. Sí, hay mucho animal de compañía, no se dice mascota, que lleva mucho el nombre.
1: Se nota, hablas con el doctor Romero, sí, vos, ¿eh?
2: Sí. Ay. Y es mi columnista los viernes, le mando un abrazo grande y nos escucha. Además,
0: por eso.
2: Le mando un abrazo al doctor Romero que viene mañana.
1: Hablé el otro día con él.
4: Hola. Está perfecto que le pongan Riquelme de nombre a los hijos, no hay ningún problema. Acá nos tuvimos que fumar una generación de Kevins, una generación de Jonathans, de millennials que le pusieron Bartolomé a los hijos para poder decirle Bart de apodo por Bart Simpson. Así que no veo ningún problema.
1: Está indignado.
4: Claro. Lisandro Avellaneda, un saludo.
2: Yo no, está lleno de perros y gatos que se llaman.
1: Sí, pero son perros y gatos.
2: Sí, está bien. Está bien. No, como la chica se llama Rosario y Central de segundo nombre.
1: No, es un montón.
2: Rosario es muy lindo nombre. Muy lindo nombre.
1: Rosario es un lindo nombre. Mandamos un beso a Jerdy que está escuchando. Claro.
2: ¿Te gusta el nombre Rosario? Sos de Central. El segundo nombre es de Central. Ya está.
1: Ya le pusiste Rosario, no le pongas Central.
2: ¿Por qué? Pero la sé completo.
1: O poner Rosario Canalla.
2: Rosario no Central queda. Arroyita.
1: Rosario Arroya.
2: Gigante.
1: Es un montón.
0: Un compañero mío de trabajo, dice alguien por aquí a través de nuestro canal de YouTube, les puso a sus hijos Julio César y al otro Marco Antonio.
2: Mira,
0: Marco Antonio Solís, ¿será?
5: Sí,
1: seguro. ¿Pero Julio César será por Falcioni?
2: Sí, seguro. Qué duda cabe.
1: Pero acá es nombre.
2: Yo me abrazo a que es.
1: Porque hay muchos en algunas generaciones que le ponían Ricardo Enrique por Bochini, Ricardo Daniel por Bertoni, y así el nombre del ídolo. Pero ponerle el apellido, y no conozco tantos acá.
2: No, claro, por eso me llamó la atención.
1: Más de Brasil o de Perú, de Bolivia, se usa más en esos lugares, así, ¿no?
2: Por eso me llamó la atención lo de Brasil, porque le ponen Riquelme.
1: Riquelme.
2: Directamente. No, Juan Román.
1: No, Riquelme.
2: Bueno, ¿dónde están mandando todos estos mensajes?
0: A través de nuestro WhatsApp, el 1123-660710, en nuestro canal de YouTube, en radio10.com.ar.
2: Muy bien, Flor Gutiérrez, vamos con noticias económicas.
5: Bueno, Juan, si te parece, profundizamos en el dato de desocupación del segundo trimestre del año. Lo confirmó INDEC y subió, estaba en 7.6 en el segundo trimestre del año pasado, subió al 7.9%. Para mí lo más importante de analizar es que sigue subiendo mucho la informalidad y dentro de la informalidad lo que se conoce como el cuentapropismo. Porque recuerden que cuando se establecen estas estadísticas es a través de una encuesta. Entonces le preguntan al bilaburaste en el último tiempo. Dicen, bueno, sí, salí a vender, qué sé yo, viste, armé empanadas en casa y salí a vender. Bueno, no estás desocupado para el INDEC.
2: Claro.
5: Porque hiciste una tarea laboral en el último tiempo. Salvo que digas, no trabajé y estoy buscando trabajo de manera activa. Ahí entras a formar parte de la lista de desocupados. La informalidad en el último año pasó del 43,2 al 45%.
2: Es mucho en un año, ¿no?
5: Es muchísimo. Si estamos hablando de que hay un 45% del mercado laboral en la Argentina que está negro.
2: Claro.
5: Eso ya es para analizar desde todo punto de vista, de lo que afecta en términos de recaudación, de lo que afecta en términos de desfinanciación al sistema de seguridad social, claro. A un montón, bueno, y ni hablar de un montón de trabajadores que ni siquiera están bajo convenios colectivos de trabajo, que no tienen derechos laborales, entre otras cosas. Casi como lo hablamos el otro día, una reforma laboral de hecho, ¿no? Independientemente de lo que se aprobó en el Congreso. Ahora, ustedes podrían imaginar, y con razón, que en unos días va a salir algún tuit del ministro de Regulaciones, Sturzenegger, a decir, creamos 350.000, o este año hubo 250.000 nuevos puestos de trabajo, ¿no?
2: Perverso, sí.
5: Claro, lo que pasa es que...
2: Sin duda lo va a hacer.
5: Lo que le faltaría explicar, lo que hizo hace poco Sturzenegger, es que hay 350.000 nuevos trabajadores informales en este año, mientras que se perdieron 100.000 puestos formales. Es más, el otro día hizo una publicación, fue hace poco a la Cámara de Exportadores, y dijo, bueno, estos que dicen que el petróleo, la minería no derrama, miren Arabia Saudita. Se tiene principalmente, su ingreso principal es del petróleo,

0: programa porque genera mucha riqueza y los ricos consumen. Entonces, tiene que haber mucha gente laburando en otras cosas porque mueve la economía.
1: Claro, pues los ricos necesitan consumir.
0: O sea, íbamos a hacer Alemania, después íbamos a hacer Irlanda. Bueno, ahora hay que mirar a Arabia Saudita.
1: Sí, en 20 años, capaz.
0: Y como decíamos, ¿no? Juega un aumento de informalidad que se explica principalmente por el aumento del empleo por cuenta propia, que es el más informal de todos.
1: Claro.
0: Cierro con una cosa.
1: Sí.
0: Los trabajadores, o mejor dicho, si lo vemos por grupo de edad, los que peor, y por género, los que peor lo están pasando son las mujeres jóvenes, que tienen un nivel de informalidad, perdón, de desocupación, que llega al 17%, 17%, mientras que los varones jóvenes están en el 14%. Y después los centros urbanos también son los más afectados, como Gran Córdoba, Rosario o el Gran Buenos Aires, en donde supera el 10%. Estamos hablando, y esto lo habló muy bien Luis Campos, ¿no? Un mercado laboral que está ajustando más por calidad que por cantidad. Sí. Es decir, no estamos con los niveles de desocupación que se veía en la década del 90, en donde el número era mucho más grande, sino que es una calidad del empleo que es cada vez peor.
1: Se está reconfigurando el mercado laboral en la Argentina, en deterioro del laburante, ¿no? Del trabajador registrado. Sí. Hoy leí a Flor, venimos rompiendo mucho con el tema del cierre de empresas. Es alarmante, sí. Realmente es alarmante. Se perdieron 31.300 empresas desde que asumió el gobierno. Este gobierno que te vende que son pro-empresas, que todos los demás son los zurdos empobrecedores. Bueno, y podría seguir toda la tarde así. Bueno, este gobierno hizo que cerraran 31.300 empresas. Es más del 6% del total de empresas. Sí. Tremendo. Y después quiero que nos adentremos en Javier Milei, que anda retuiteando notas, porque después dicen que no tiene autocrítica. El tipo
0: lo vi ayer tarde a la noche y dije, mirá vos lo que está haciendo Milei hasta ahora.
1: Ah, sí,
0: retuiteando, claro.
1: Yo también lo vi ayer a última hora. El tipo está retuiteando notas que dicen que su programa económico no va bien. Y le pone fenómeno barrial.
0: No, Juan, que no va bien, no. Que pende de un hilo.
1: Bueno, no quería hacer. Bueno, sí, es lo que dice.
0: Pero te lo cuento este. Igual bien después de las 7.
1: No, después de las 7. No, son las 7. 7 de la tarde, momento de las noticias en la 10. Y seguimos, que tenemos mucho más de un día perfecto.
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3: Es la hora 19 en Buenos Aires, la temperatura 22 grados 8 décimas.
4: Patricia Bullrich advirtió al gobierno, un error no forzado te hace perder el partido.
3: La senadora libertaria expresó su malestar por la falta de comunicación respecto a los cambios introducidos en el proyecto de presupuesto 2027, como el artículo 6 sobre discapacidad.
5: Hasta ahora siempre hemos podido discutir. Ahora, en un tema tan grueso como es el presupuesto, los diputados a las 3 de la mañana me contaron, a las 3 de la mañana cuando leyeron el presupuesto que había entrado a las 3 de la mañana, se enteraron y tenían la reunión a las 9 de la mañana. Entonces uno dice, estas cosas se tienen que discutir antes. Uno no se puede enterar por los diarios. Yo no quiero ponerlo en cabeza de nadie, pero lo que digo es que acá hay un error no forzado. Y el error no forzado te puede hacer perder el partido.
4: Santa Fe se pronunció a favor de suspender las elecciones PASO.
3: El gobernador Maximiliano Pujaro apoyó la propuesta de Javier Milei de no realizar primarias el año que viene porque se han usado muy poco y resultan muy onerosas.
4: Se posterga el fallo de AFA sobre el partido Boca Vélez de Copa Argentina.
3: El Tribunal de Disciplina esperará el descargo del Xeneize para definir el pedido del Fortín de quedarse con la clasificación a semifinales por una supuesta alineación indebida de su rival.
4: El club de Liniers acusa al de la Ribera de anotar 6 extranjeros en la planilla cuando lo permitido son 5.
3: A todo esto, Racing ya sabe que jugará cuartos de final el domingo 27 de septiembre en el Gigante de Arroyito contra Boca, si nada cambia.
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6: Quedan demoras en la avenida 9 de Julio por un choque a la altura de México, mano a Constitución. Se liberó el incidente vial de la 9 de Julio Sur, altura Suárez, pero todavía hay retrasos hacia el puente Pueyrredón. En la autopista 25 de Mayo, altura Alberti, otro choque reduce la circulación en dirección a Liniers. Y en el acceso este, altura Camino del Buen Aire, mano a Provincia, hay tres carriles izquierdos limitados por un accidente fatal. Trenes Subte y el Premetro están operando a horario. Central de Tránsito 710, Nora Acosta.
4: Cielo despejado en la ciudad de Buenos Aires, 22 grados 8 décimas la temperatura, 40 el porcentaje de la humedad.
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0: el mejor nombre de todos, Ubael Tercero.
1: Yo soy Miriam del barrio de Mataderos y seguro que un nombre que le pondría a una mascota sería Colito, porque es el nombre que yo cariñosamente le digo a Franco Colapinto, que estoy muerta, yo soy muy tuerca y fan de la Fórmula 1 desde que era chiquita, es decir, de hace un siglo. Y a Franquito lo sigo desde la Fórmula 3, con lo cual ahora imagínense cómo estoy con el Super Colito.
2: Pablo de San Martín, de Arbili no me extraña, está entonado con los cuadros grandes nada más. Allá en un Buñuel Platense voy a estudiar.
3: No, pará, yo te voy a defender.
2: No cuerno, ni te interesa.
3: Pero aparte, mirá el maldito de Fontowicz, nuestro productor, que corta los mensajes, pero... y cada vez que hablan de Arbili, levanto la cabeza y está Fontowicz así.
4: Se ríe el tarado.
3: Sí, como diciendo, a ver qué
4: pero,
3: cara
4: pero
3: pone.
4: Pero banqué a Platense a muerte y en contra de Turi Colman. Que
3: gritamos
4: no
3: los goles de Platense al aire el otro
4: estamos
3: día.
4: Todos locos,
3: al aire.
4: Viejo.
3: Ayer hicimos una columna de Banfield directamente.
4: De Banfield, hablando de Pedrito.
3: Bueno, sí, igual cuenta como clubes grandes, es cierto. Cubrí solo los grandes.
4: Por eso.
3: Banfield, River y Boca. Bueno. Pará, Pulpo, pará que.
4: Yo no puedo.
3: Para que hoy estoy con la mecha corta, Pulpo.
4: Pero y el señor me cagan a pedo. Digan qué nombre de jugador le pondrían a sus pibes.
3: Claro, esa era.
4: Participen de la encuesta.
3: Métanse en el programa.
4: Mira, en este momento, ya que están todos así atentos, ¿qué? Les mando un gran abrazo a los que están mirándonos por el canal de YouTube.
5: Sí.
4: En Astros Café.
3: Mirá, ¿en serio?
4: Sí, muy bien. Una foto.
5: Qué buena onda.
4: A Marcelo, a Adriana,
5: Marcelo?
4: A Diego. El marido de Adriana.
5: Escúchame, Dieguito.
4: A mi vieja, Laura, mi socia.
5: Hay Adriana, café, pero no. Después va a haber, ahora que se vienen los días más, más cálidos, café frío, digo, tipo
4: tenemos,
5: licuado.
4: Tenemos,
5: ¿qué
4: tenemos Ice Coffee, todos los que quieras, ajá. El café frío, hay licuados.
3: Habla bien.
5: Espectacular.
4: Bueno, hay licuados, hay jugo de naranja, hay limonadas.
5: Espectacular.
4: Todo.
5: ¿No traes vinos tostadas que venían con palta?
4: Hay avocado toast.
3: Hay focaccia.
4: La focaccia es premium.
5: Pero
3: sí,
5: abundante.
3: Nunca la probé.
4: Y si no viniste nunca. Te invité el sábado al evento, explotó
5: no,
4: el evento.
5: No, tenemos que ir todos. Todos, bueno, los del equipo, todos juntos.
4: Yo les digo algo, si un día quieren que nos vayamos de acá al local, yo me quedo a atenderlos hasta que nos vayamos todos.
3: Ahí está.
4: Muy bien. Y ese día, además de café, vamos a ofrecerles vino y vermú.
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3: 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Gracias, Diego, por tanta generosidad.
6: Arbili, dejate de joder. Te van a vacunar con la rusa. Vamos, parando las nalgas.
5: Miren, chicos, en Italia, Rosario es nombre de hombre. Mi bisabuelo se llamaba Rosario.
4: Mira, como Andrea.
5: Ajá, claro, Andrea, que es Andrea, claro, tal cual.
3: Claro, Andrea Pirlo,
4: Andrea Bocelli.
5: Y las que se llaman Dalma o Nerea, por las hijas de Maradona, hasta ellas piden perdón, dice alguien por ahí.
4: No, mi socio se llama Dinora, de segundo nombre, Dinora. Pero no tiene nada que ver con Janina, porque creo que son contemporáneos, o mi socio es algún año más grande.
5: Claro.
4: Es pionera.
5: Hola, Juan. Hola. Hoy es el día del profesor.
3: Sí,
5: un
3: feliz
5: saludo
3: día.
5: De ustedes. Soy profesora. Soy profesor Fabián de San Rafael Mendoza. Es el día del profesor, sí.
3: Sí, beso grande, para Fabián y para todos
5: para
3: los profes.
5: Para tu profesora de portugués o profesora.
3: Silvana, le mando un beso.
5: Silvana. Para mi hermana, que es profe de gimnasia también. Así que da un beso.
3: Perfecto. Para el profe de Pilates de Arbili o la
4: profesora de Pilates,
3: muy
4: Camila.
3: Bien. Perfecto.
5: Muy bien.
3: Sí. Bueno, para todos los profes y las profes, entonces, feliz día. Seguimos nosotros en un día perfecto, mientras tanto.
4: Sí, ¿por qué no? Hasta las 8.
5: Hasta las 8.
3: Como siempre. Sí, como siempre. ¿Estás para hacer novedades deportivas?
4: Pero claro que sí. Ayer,
3: mira.
4: Un chiquilín, pero déjame pensar el nombre.
5: El chiquilín.
4: Lionel Andrés Messi salió campeón, de pedo.
3: Oh,
4: digo, de casualidad. Jugó con su equipo, su Intercountry, Inter de Miami. Le ganó 2-0 el Cruz Azul y consiguió un nuevo título. En este caso, Lionel Messi consigue ganar un título más en su pequeña carrera. Trofeo de campeones de la Liga de MLS, los mexicanos. Pero ganaron 2-0. Con un gol de cabeza de Messi. Centro de Luis Suárez, cabezazo de Messi. Con varias particularidades en esto. Primero que Messi hizo un gol de cabeza. Y que ese gol fue el número 100 con la camiseta del Inter de Miami. En el que tiene 115 partidos disputados. En el que ya dio 56 asistencias. Con el que ya ganó 4 títulos. Messi lleva 47 títulos en su carrera. 34 en Barcelona, 6 con la selección argentina, 3 con el PSG y ahora 4 con el Inter de Miami. El Kili González fue presentado hace 25 minutos, más o menos.
3: Sí, ya ganó un título.
4: Ganó lo que no ganó en su vida, un título como entrenador. Y la realidad es que se viene hablando y mucho de lo que va a suceder dentro de muy poco, que es cuando se entregue el Balón de Oro. En el mes de octubre, el 26 de octubre, en Londres se va a entregar el Balón de Oro. Y Messi está como uno de los candidatos a ganar el Balón de Oro. Entonces, ojalá. Ayer, Rodrigo De Paul, ladero de Messi, fue consultado sobre si Messi, después del Mundial que tuvo, no solamente esto que consigue con Inter de Miami, que también tiene su importancia, porque Luis Suárez ayer en la previa del partido decía, claro, si venimos a la MLS y hacemos 200 goles, no le hacemos un gol a nadie. Si venimos a la MLS y no hacemos goles, somos unos burros porque no hacemos goles acá. Si, o sea, los haters de las redes sociales están al alcance de la mano y muchas veces los mismos protagonistas no la pasan bien cuando ven esas cosas. Con la trompa bien adelante, el Inter de Miami consiguió el título. La Boca bien cargada tenía De Paul cuando habló sobre el Balón de Oro de Messi.
7: Para mí no hay ningún tipo de discusión. En un año de Mundial nunca lo hizo ni nunca nadie va a hacer lo que hizo él esta Copa del Mundo con 39 años. Desafió todos los límites, a todas las edades, compitió contra jugadores extraordinarios y fue el mejor de esta Copa del Mundo, así que para mí no hay tal discusión, pero bueno, no soy yo quien vota.
4: Bueno, no es quien vota, pero marca lo que muchos creen que tiene que pasar, que es que Lionel Messi a los 39 años esté en boca de todos, chicos. Que Messi a los 39 años, Flor, esté en boca de todos.
3: Sí, claro.
4: No te muerdas los labios, pero tenés que decirlo. Messi merece el Balón de Oro, Juan.
3: Decilo, Flor, decilo.
4: Sí, y la realidad merece es que no es el único Messi. Que lo dijo. No es el único que lo dijo. Porque
5: gente?
4: Previo a este partido habló en conferencia de prensa Diego Pablo Simeone, el técnico de Atlético de Madrid, y le preguntaron, Cholo, ¿vos quién querés que gane el Balón de Oro? Para vos, ¿quién tiene que ganarlo este año?
3: A ver.
8: ¿Quién crees que merece ese Balón de Oro esta temporada? Que hay mucha duda. Gracias.
9: Messi, sin Cortito. Ninguna duda. Después del Mundial que hizo, con la edad que tiene, ninguna duda. Messi.
4: Bueno, bien, cortito bien. Y al pie.
3: Uno, yo por lo menos no sé, coincido siempre con el Cholo Simeone, pero en este caso
4: corte,
3: muy bien,
4: contundente, ¿no? Porque aparte hizo un Mundial brillante, bueno, Messi, ¿no?
3: A los 39 años.
4: Claro, y Messi es uno de los pocos que no dice me lo tengo que ganar yo. Lo dicen todos los demás. Lo remarco porque Lamine Yamal, Mbappé y algún otro más que se me está perdiendo en este momento, dijeron lo tengo que ganar yo, lo tengo que ganar yo.
3: ¿Sabés qué estaba pensando el otro día? Lo que fue la última asistencia en un partido oficial, bueno, sobre todo en un Mundial, de Messi es contra Inglaterra. En el último minuto contra Inglaterra.
4: Mirá.
3: Y el último gol, si no me equivoco, habrá sido contra Egipto. Hemos gritado.
4: Con la selección, es cierto, ¿no?
3: Impresionante.
4: Es cierto. Lo importante es que a Messi no se le va la mano cuando tiene que declarar. Marca la distancia el tipo en cada una de las preguntas
3: siempre
4: que le hacen al respecto y es una constante a lo largo de su carrera. Así que desde acá también creemos que Messi tiene que ganar el Balón de Oro. A ver, a todos los que me están puteando hace 2 horas, ¿no le pondrían Messi a su hijo de nombre?
3: O Lionel Andrés.
4: Lionel Andrés.
5: Sí, claro.
4: Andrés, si le vas a poner,
3: sí, hacelo bien. Claro.
4: Lionel Andrés.
3: Totalmente.
4: Y no entiendo todavía por qué no le ponen Messi también.
3: Gracias, Diego Arrilli.
4: Gracias a vos.
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3: 23 minutos pasaron de las 7 de la tarde y hablábamos con Flor previamente respecto de la suba del desempleo, de la desocupación. Y vamos a profundizar en el tema con Luis Campos, investigador del Instituto de Estudios y Formación de la CTA, que tiene la amabilidad de atendernos. Luis, buenas tardes, ¿cómo estás?
12: Hola, ¿qué tal? Buenas tardes, ¿cómo estás?
3: Bueno, gracias por atendernos en primer lugar. Bueno, sube otra vez la desocupación, sigue cayendo sobre todo en el sector de trabajos registrados, ¿no?
12: Sí, la suba de la tasa de desocupación, como hace un ratito el INDEC, pasó hace un año del 7,6% al 7,9%. Estadísticamente no es muy significativa, puede decir que es una suba marginal. Lo más importante es que efectivamente se está produciendo una composición en la estructura del empleo, porque esa pequeña variación del desempleo lo que oculta es una caída muy fuerte del empleo formal y un crecimiento muy fuerte del empleo informal.
3: Claro, estamos hablando como de una reconfiguración del mercado laboral.
12: Sí, a ver, más que una reconfiguración, lo que está pasando es que el mercado formal está expulsando trabajadores sistemáticamente. La semana pasada se habían conocido los datos del CIPA, un año de variaciones mensuales consecutivas negativas en materia de empleo formal. Y frente a esa situación, los trabajadores, las trabajadoras no se pueden quedar en su casa. El desempleo es un lujo demasiado caro. Entonces salen al mercado a hacer lo que pueden. Y lo que pueden en muchos casos es trabajar por cuenta propia en condiciones de extrema precariedad. ¿Qué significa eso? Que ni siquiera tienen para anotarse en el monotributo. Entonces lo que más está creciendo es el empleo por cuenta propia informal. En este último informe ya dan cuenta que uno de cada seis ocupados trabaja por cuenta propia en condiciones de informalidad. Es lo que más creció en los últimos 2 años y medio.
3: Claro, claro.
5: ¿Cómo estás, Luis? Florencia Gutiérrez te saluda. Buenas tardes. Te pregunto vemos todos los días en las noticias, y lo venimos contando acá, de empresas, de pymes que están cerrando y que por lo tanto también están despidiendo. ¿Cómo ves vos el panorama hacia adelante? ¿Crees que este número de desocupación va a seguir aumentando? ¿Y ves un proceso similar a lo que sucedió en los 90 o ves algo diferente?
12: A ver, por un lado te diría que lo que estamos viendo no es una patología, no es un comportamiento extraordinario, sino más bien las consecuencias esperables de un funcionamiento de la economía que tiene sectores ganadores muy claros, muy identificados, que por sí mismo no generan muchos puestos de trabajo, agro, minería, energía, petróleo y gas, y al mismo tiempo sectores perdedores también, muy identificados, que son los que generan la mayor cantidad de puestos de trabajo formales en el país: industria, comercio, construcción. Entonces, por un lado es eso, para adelante, si no hay modificaciones en el funcionamiento del mercado, de la economía en general y del patrón de especialización productiva en particular, no vamos a ver modificaciones positivas. Uh-huh. Ahora, claro, yo no creo que vayamos a ver un escenario parecido al de los años 90.
3: Claro. No un 18% algo de desocupación.
12: No, porque lo que está pasando es que el mercado laboral no está ajustando tanto por cantidad, sino por calidad.
3: Claro.
12: Es decir, lo que crece es la precariedad laboral. En el último año la informalidad laboral total pasó del 43,2% al 45%. Es una suba, 1.8 puntos porcentuales. Puede parecer muy poco radiofónicamente, les puedo asegurar que es muchísimo.
3: En un año.
12: En un año. Sí, y de hecho, en estos 2 años y medio pasó de casi el 40% al 45% la informalidad laboral. Entonces, esos son, de vuelta, son estrategias de supervivencia que tienen los trabajadores, las trabajadoras, que hacen que no crezca tanto la desocupación, porque estadísticamente esas personas están ocupadas, pero lo que sí están creciendo son esas modalidades muy precarias de inserción ocupacional que implican bajos ingresos, implican estar por fuera del sistema de protección social, de la seguridad social, implican no acceso a derechos, toda una serie de complicaciones que no son muy grandes.
5: Ahora, Luis, cuando el presidente habla de los salarios, bueno, habla del salario público que se está desplomando directamente, un privado que está también un poco por debajo del 23. Ahora resalta que justamente este trabajo informal, que es el que más está creciendo, los salarios, de acuerdo al INDEC, son los que más están creciendo, o los ingresos, no son salarios, los ingresos de los informales. ¿Cómo se da esa explicación?
12: Es un dato que surge también de la EPH, la Encuesta Permanente de Valores del INDEC. Tiene algunos temas metodológicos que son delicados, porque en esa encuesta no solo está creciendo el ingreso de los asalariados informales, sino que también está creciendo el de los formales, que es algo que se lleva muy mal con otro montón de fuentes y evidencias que tenemos como para ver que efectivamente el salario de los trabajadores formales no está creciendo. Uh-huh. Ahí la EPH está teniendo problemas para relevar ingresos. Pero aún si asumiéramos que ese dato está bien, que insisto, tienen bastantes problemas metodológicos, el ingreso promedio que esa misma fuente releva para los asalariados no registrados está apenas por encima de los 700 mil pesos por mes. Y la brecha con los asalariados formales
13: es de casi el 100%. O sea,
5: es decir, que lo que
13: formal cobra casi el doble.
5: Que lo que Milei festeja de que está volando el salario informal, estás hablando de un salario de 700 mil pesos en promedio.
13: Exacto. Ese, digo, la misma fuente que dice que el salario promedio de los informales está volando, está subiendo porcentualmente muy por encima de la inflación, okay. Esa misma fuente dice que el salario promedio de esos trabajadores es 700 mil pesos.
5: Tremendo.
14: Okay. No, es realmente tremendo. Y me quedo con esto respecto de lo que puede pasar en los próximos meses. Luis, vos decís, es muy difícil que esto pueda llegar a cambiar. Sobre todo agarrando lo que era el argumento oficialista al momento de tratar la reforma laboral, ¿no? Que se agarraban justamente de la estadística respecto del empleo informal para decir, ven, hay que cambiar esto. Bueno, cambió y no parecieran asomar mejoras.
13: No, todavía, a ver, para la última reforma laboral, la de este año, todavía la información que tenemos, a ver, vamos a ser intelectualmente honestos, es poca. Digo, tendríamos que ver procesos un poco más largos. Ahora, sí tenemos información para comparar contra la primera reforma laboral que impulsó este gobierno, que fue el capítulo laboral de la Ley Bases.
14: Claro.
13: Exacto. Digo, ya de esa reforma tenemos 2 años de información. Y desde esa reforma laboral, desde mediados del 2024 en adelante, tuvimos una caída de aproximadamente 120 mil puestos de trabajo formales en el sector privado y tuvimos un crecimiento de la informalidad tanto dentro de los asalariados como dentro de los trabajadores por cuenta propia. Nada me dice que los resultados de la reforma laboral que se aprobó este año vayan a ser distintos.
14: Claro. Luis, como siempre, muchísimas gracias. Clarísimo.
13: Abrazo para ustedes. Gracias por llamar.
14: Un abrazo grande. Luis Campos, investigador del Instituto de Estudios y Formación de la CTA en Radio 10.
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15: Es la hora 19:30 en Buenos Aires, la temperatura 21 grados 8 décimas.
16: Dólar cerró entre la estabilidad y la baja.
15: En Banco Nación no se movió y terminó en 1.535 pesos, mientras que en el mercado informal descendió 5 pesos y cotizó a 1.555.
16: En otro orden, las acciones del Merval en Buenos Aires subieron 1,14% y los bonos soberanos operaron a la baja. Eso hizo que el riesgo país se incrementara hasta los 515 puntos básicos.
15: Cayó un nuevo acusado por el triple crimen de Florencio Varela.
16: El sospechoso ya estaba detenido por otro expediente cuando los investigadores encontraron elementos que lo vinculan con la noche en que desaparecieron Morena Verdi, Lara Gutiérrez y Brenda del Castillo.
15: Creen que trasladó a las chicas y participó de los asesinatos. Es el detenido número 15 de la causa.
16: Marcelo Gallardo fue presentado como técnico de la selección de Ecuador.
15: Dijo que no solo van a participar de las competencias, sino que buscarán ganar.
17: Nos trazamos los desafíos más altos, los que nos, por lo menos los que me gustan a mí y los que me identifican, de poder no solamente mostrar un equipo que identifique al pueblo ecuatoriano, sino que me identifique a mí, un equipo que intente ir al frente, que se destaque con una convicción y un espíritu en el cual no solamente se logra con talento, sino con exigencia, con disciplina, con trabajo. Bueno, eso es lo que intentaremos inculcar para que los objetivos que tengamos por delante no solamente vayamos a participar, sino intentar competir para ganarlos.
16: Cielo despejado en la ciudad de Buenos Aires, 21 grados 8 décimas la temperatura, 50 el porcentaje de la humedad.
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2: A las 7 de la tarde, 34 minutos, el GPS de Radio 10 continúa activo, por supuesto. Nora Costa nos informa y actualiza el estado del tránsito. ¿Cómo va, Nora, a esta hora?
3: ¿Cómo va, Pato? Bueno, bastante más tranquilo ahora. Algunos lugares puntuales están complicados, como por ejemplo el acceso este, altura Camino del Buen Aire, por este choque fatal, mano a Luján, que contábamos más temprano. Hay retrasos para circular hacia el oeste, desde la zona del Hospital Posadas, aproximadamente sentido a Luján. Cantilo está bastante lenta desde Aeroparque para ingresar a General Paz. General Paz tiene demoras entre Avenida San Martín y el acceso norte, pero sentido a Lugones. Hacia el Riachuelo la marcha es bastante fluida, solamente a la altura de Avenida del Libertador algo de demora. Panamericana con retrasos por tramo, ya no tan complicada, lo mismo la autopista 9 de Julio Sur, que finalmente se liberó a la altura de Suárez en dirección al puente Pueyrredón. En la ciudad de Buenos Aires tenemos que tener en cuenta que hay bastante tránsito todavía en la avenida 9 de Julio y esta reducción por choque que contábamos más temprano a la altura de Venezuela, sentido a Constitución. Atención quienes tomen el premetro porque está limitado entre las estaciones Salier y Centro Cívico. Los trenes y subtes funcionan a horario, Pato.
2: Excelente, Nora. Un beso y nos reencontramos mañana. Gracias.
3: Un beso, hasta mañana. Gracias.
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0: Juan, mi gata se llama Janis por Janis Joplin. Y mi hijo, Juan Manuel, por mi abuelo y Juan Manuel de Rosas. Y Daniel de Cacharí.
1: Hablando de nombres, tengo una amiga que tiene dos nietitas. Una se llama Acacia, igual que el árbol, y la otra se llama Aluvia, igual que el poroto. Dos nombres que realmente me encantan. Susana de Talar.
2: Carlos, taxista, y bueno, yo le puse a mi hijo uno de los nombres que tiene, porque tiene tres. Se llama Emiliano Damián Alberto, pero Damián se llama por Randazzo, aquel jugador de Boca número 9 de la década del 80.
3: Esto salió en los diarios, posta, no lo soñé. Cuando la selección nacional ganó el Mundial del 78, hubo un papá que le puso al bebé los nombres de los 11 jugadores que alzaron la copa.
4: ¿Cómo vamos eso, agua morir? Hace perdimos, pero vos ganamos, perdemos. Siempre perdemos.
5: Es el mismísimo Lula da Silva.
4: Tengo un nieto, Lula, ¿eh? Un nieto. Se llama Riquelme da Silva. Ah, muy buen jugador de fútbol. Ahora esperemos que progrese. Como la nación, orden y progreso.
5: Qué bien le sale.
4: Saludos. Hasta la próxima. Lula do Brasilia en campaña.
6: Sí, está medio de,
7: muy Lula.
6: Medio al pedo Dope.
7: Vos sabés
6: que escucha todos los días.
7: El oyente que dijo
6: perdió el timado, pues es hincha del Corinthians.
7: Perdió el timado, que dijo que en paz. Hugo Salones, un futbolista colombiano, que le decían Almanaque, González de apellido. El nombre era la inicial de todos los meses del año.
8: Ah.
7: F. Mam Hudson González. Esto es real, no estoy jodiendo.
8: ¿Qué
7: nombre? F. M. A. M. J. J. A. S. O. N. D. F. Mam Hudson González. Actualmente tiene 27 años, jugó en San Lorenzo, pasó por All Boys, tuvo un tema cardíaco, siguió jugando y hoy está en Always Ready de Bolivia. Delantero él, Almanaque González. Eso.
6: Qué buen eso, apodo, Almanaque, ¿eh?
7: Y si se llama F. Mam Hudson, ¿qué querés que le diga? Era eso negro, entonces dijeron Almanaque.
6: Almanaque.
7: Aparte le pusieron el nombre de todo. ¿Por qué esos padres no lo querían al hijo?
6: ¿Por qué?
7: ¿Cómo le vas a poner?
6: Pará, yo tengo
7: de la conté de los meses.
6: Salvando las distancias, ¿no? Porque la verdad no tiene nada que ver. Yo tengo tres nombres.
8: ¿Tres nombres tenés?
6: Yo soy Juan Ignacio Tomás.
8: Juan Ignacio Tomás. Bueno, pero son nombres lindos, agradables.
6: Quita. Juan Ignacio Tomás Amorín.
8: ¿Nunca te dijeron gaita, si no, nada.
6: ¿Qué?
8: No.
6: ¿Qué?
8: Niña. ¿No te dijeron niña?
6: No.
8: ¿No? Tampoco.
6: No, una vez en un laburo que tenía, que en otros tiempos, era administrativo, yo era tesorero en mi juventud.
8: Mira.
6: Sí. Y iba a jugar a la pelota con los de la oficina y era como un mail donde te anotaba, eran 500 empleados, imagínate, no nos conocíamos.
8: Claro.
6: Y me decían Nacho.
8: Claro,
6: y fui a jugar y me empezó a decir Nacho, nada. Hasta que me di cuenta me estaban pidiendo la pelota a mí.
7: Por eso no se la dabas a nadie.
6: No se la daba a nadie.
8: Sos vos, amigo, sos vos.
6: Y me dio vergüenza corregirlos y estuve jugando, pero muchos años con ellos.
7: Sí. Y eras Nacho.
6: Y era Nacho. Y me cruzaban en la empresa y me decían, ¿qué haces, Nacho?
7: Después, ¿y te dabas vuelta a Nacho ahí?
6: Sí,
7: ¿no?
6: Sí, cuando iba al segundo piso, que era donde estaba todo lo que yo jugaba.
7: ¡Nacho!
6: ¡Sí, Nacho! ¡Qué golazo! Y me llamaba Nacho también en otra empresa. Y
8: bueno, está bien. Mi nieto, que cumple un año el lunes, se llama Malvinas.
6: Mirá.
8: Vive en Lituania, dice, es el nombre masculino por terminar en as.
6: Mirá.
7: Lindo. Malvinas, mirá
8: sí,
7: vos.
8: Malvinas.
6: Lindo.
8: Sí, nos escribe Marcelo, de Berizzo, allí en nuestro canal de YouTube.
7: Así. Bueno, gracias, vamos, tu nieto.
6: Bueno, tenemos mucha información todavía, Nos queda un rato de un día perfecto por hoy. Mientras tanto, recién salimos afuera con Diego Arbili para chequear la temperatura. Y dijimos, mirá si Pato está diciendo cualquier cosa.
7: Claro.
6: No,
8: está divino.
6: 22 grados afuera. 22 grados.
7: Íbamos a llamar a Nadia.
8: No,
7: pero
8: dijimos, no.
6: Tapá,
7: nosotros no hacemos esas cosas, entonces dijimos, chequeamos nosotros la información y fuimos a ver que hacía calor afuera.
6: Así
8: bueno,
6: Diego me dijo, ¿me acompañás a ver si llueve?
7: Sí,
6: y salimos afuera.
7: En realidad le dije, llamemos a Nadia, le dije a Alan. Y dijo, nosotros no hacemos eso.
8: A nadie hay que llamarla para cosas importantes. La temperatura común, bueno, es tranqui. Ahora, cuando hay problemas graves de la naturaleza, sí, Nadia es experta, por supuesto. 21 grados 8, descendió un poquito la temperatura. El cielo está despejado y el viento que prevalece el norte a 8 kilómetros al
6: día. ¿Podemos decir que se fue el invierno? ¿Ya está? ¿Ahora sí? Listo.
7: Sí, ya está.
8: Yo te diría que
7: hasta ayer
8: un
7: la mañana
8: más,
7: porque... estaba frescor, ¿eh?
8: Sí.
6: El fin de semana va a estar hermoso.
8: Va a estar divino el fin de semana.
6: 23,
8: ¿eh?
6: 24.
8: 24 y 25 grados. Pero acordate que el domingo, hacia la tarde y hacia la noche, puede haber algún que otro chaparrón.
7: No, no va a pasar nada.
6: No va a pasar
8: no,
6: nada.
8: Ojalá que no, es un 40%, así que.
7: Baja, bueno, después baja.
6: No es el 70. No, no es el 70. Así que nos preocupamos más cerca del fin de semana.
8: Totalmente.
6: Mañana. Bueno, Flor Gutiérrez, ¿qué pasa con el presidente en las redes sociales? Ah, el presidente está puteando pelitas de nuevo en las redes, después lo comentó.
7: Ah, el deporte.
6: Sí, por eso, para demostrar que está activo, digamos. Pero ayer el presidente se subió a una nota, creo que de un portal internacional, ¿no? De un medio internacional,
8: The Economist,
6: y puso fenómeno barrial y demás. Y uno dice, bueno, a ver, los elogios que llegan desde afuera. Pero no era tan elogiosa, ¿no? La nota.
9: No, pero parece que no lee el presidente lo que comparte y parece que tampoco nadie le dice. O quizás alguien le dice y ya está.
6: Dijo, ya lo mandé, ¿qué querés que haga? Dice.
9: Escúchame, ¿quién lo va a leer? ¿Qué es lo que puso The Economist? Que no es la primera vez que lo hace, ¿eh? Que el presidente se sube a algo que sube un medio internacional que él considera importante, como el Financial Times, The Economist, entre otros. Y después, cuando uno lee con un poco más de detalle, decís, che, quizás no estaba tan bueno que el presidente lo comparta. ¿Qué es lo que dice el editorial de The Economist? Hay mucho más gasto para recortar y muchos más impuestos para bajar. Enfatiza, hace, toma como un textual,
6: claro,
9: de lo que dijo el presidente Javier Milei. Para mí, Milei leyó hasta ahí. Leyó la primera frase y ya está. Dijo, con esto la rompo, lo comparto. Lo que pasa es que sigue después en fragmento que dice, pero con su índice de aprobación personal profundamente negativo. El experimento de libre mercado de Javier Milei pende de un hilo.
6: No.
9: Eso
6: compartió
9: lo
6: el presidente.
9: Que dice la nota que compartió el presidente de la Nación con Fenómeno Barrial.
6: Ahora, bueno, después dicen que no tiene autocrítica el presidente, ¿ves? Se comparte notas donde dice que está con récord de imagen negativa.
9: Y hay que ver también si hace alguna autocrítica sobre los datos que salieron hoy de actividad de la economía, del PBI del segundo trimestre, porque tuvieron una baja del 0,6% el segundo trimestre de este año en comparación con el primer trimestre. Crece en el interanual, 2%, baja en el intermensual. Pero hay dos cosas que siempre pondera tanto el presidente de la Nación como el ministro de Economía. Por un lado, consumo.
6: Sí.
9: ¿Qué es lo que dicen? Consumo está en niveles récords históricos. Está volando. Bueno, el consumo privado bajó un 2,3%. Vamos a ver qué dicen ahora. Ya no pueden sostener que el consumo está volando. Se les corta por lo menos ese relato. La inversión también está cayendo, cayó en el intertrimestral 0,8% y cayó 11% en el interanual, con 23 proyectos del régimen de incentivo a las grandes inversiones, donde le da muchísimos beneficios fiscales a aquellas empresas que vengan a operar en sectores estratégicos para Argentina. Bueno, no alcanza porque una cosa es tener la intención y un proyecto aprobado, y otra cosa es empezar a desempolvar los dólares,
6: claro,
9: para poner los dólares para que arranque la inversión. Eso es lo que todavía no está sucediendo. Lo único que sí hay que decir que está creciendo fuerte son las exportaciones. Y después, como siempre lo contamos acá, Juan, sectores que están volando. Pesca con aumento del 44%, minería y cantera con aumento del 16%, intermediación financiera con aumento de casi un 5% interanual. Y con sectores como, por ejemplo, la industria, con bajas en torno al 2%. Esta es la foto que deja la economía de Milei.
6: Y mientras tanto, Milei pone fenómeno barrial. En este artículo de Economist, que dice básicamente, mientras el presidente, pues, comienza con un textual, ¿no? Que
9: comienza
6: habla justamente
9: de
6: profundizar el ajuste, que es la única receta que ha mostrado el gobierno hasta acá, y lo vemos reflejado todos los años. Incluso ahora estamos hablando del presupuesto, un presupuesto de ajuste en materia universitaria, en ciencia, en discapacidad. Y este artículo dice, bueno, está con récord de imagen negativa en lo personal. El presidente lo comparte y pone fenómeno barrial. Veía que los comentarios eran, pero Javier, señor presidente de la Nación, lea la nota, que tal vez no comparte tanto esa mirada. De hecho, usted, señor presidente, vive diciéndole mierdas humanas a los periodistas que dicen justamente eso. Bueno, fenómeno barrial.
9: Hay un detalle, Juan, también importante. Recién estábamos hablando de las inversiones que no crecen y del régimen de incentivo a las grandes inversiones. Y ustedes saben que en la presentación del presupuesto hay un capítulo que lo que hace es mirar cuál es el gasto, el costo que tiene para el Estado los regímenes de promociones que están vigentes en la actualidad, como puede ser, por ejemplo, el de Tierra del Fuego.
6: Sí.
9: Todo eso son incentivos que tienen algunas economías, como por ejemplo la economía del conocimiento, que sabemos que le dio muchos beneficios y subsidios a empresas vinculadas a Mercado Pago, por ejemplo, uh-huh, entre y Mercado Libre, entre otras. Y eso tiene un costo para el Estado, y siempre está en el presupuesto ese costo. Bueno, el régimen de incentivo a las grandes inversiones también tiene un costo, porque recordemos que baja alícuotas, claro, a aquellas empresas que se adhieran, impuesto a las ganancias, baja el IVA,
6: el no hay
9: entre
6: plata
9: otras
6: no
9: cosas.
6: Es para todos, digamos.
9: Bueno, lo cierto es que no aparece el costo del RIGI, el gasto tributario del RIGI en el presupuesto. ¿Por qué no aparece? Bueno, lo que dice el propio gobierno es que los proyectos están en etapas iniciales de implementación. No, por eso no pusieron el costo. Claro, o sea, ahí mira, ya te están diciendo que es un RIGI que todavía no arranca. Te lo está reconociendo el propio gobierno. Pero después, el CEPA, el Centro de Economía Política de Argentina, sí hizo el costo fiscal del RIGI y lo calculó. Dice, hay 23 proyectos aprobados por casi 50 mil millones de dólares y habla de un costo fiscal que estaría en torno a los 3 mil millones de mira, dólares, para sostener un programa de incentivos fiscales a un sector que ni siquiera tiene la obligatoriedad de dejar los dólares en la Argentina. Porque después dicen que la mejor política industrial es la que no existe, es la que el gobierno no dirige. En este caso, bueno, sí existe porque le está insumiendo al Estado 3 mil millones de dólares.
6: El no hay plata no es para todos, ¿eh? Eso seguro, en esta Argentina de Milei.
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0: 7 minutos faltan para las 20 horas y hoy es jueves.
1: Hoy es jueves, sí.
0: ¿Y qué pasa los jueves?
1: ¿Consultorio abierto?
0: Muy bien. Pensé que es así, la radio se pone regalona. No,
1: eso
0: es mañana.
1: Eso es mañana. Juancito, mañana.
0: Hoy tenemos jueves del doctor Germán de la Llave, médico especialista en clínica médica y geriatría. Señor de la Llave, buenas tardes, noches. ¿Cómo le va?
2: Buenas tardes, buenas noches. ¿Cómo están? Un placer, como siempre.
1: Hola, Doc.
0: El placer es nuestro, Doc. Bueno, ¿de qué vamos a hablar hoy?
2: Mira, hoy vamos a hablar o intentar responder una pregunta, que es si la longevidad se hereda o se construye.
0: Qué buena pregunta. Para mí se hereda.
1: Para mí tiene un poco de hereditaria, un poco tiene que ver con la epigenética también y por supuesto lo que uno va haciendo en el día.
0: Llave, buenas tardes, noches. ¿Cómo le va?
2: Buenas tardes, buenas noches. ¿Cómo están? Un placer, como siempre.
1: Hola, Doc.
0: El placer es nuestro, Doc. Bueno, ¿de qué vamos a hablar hoy?
2: Mira, hoy vamos a hablar o intentar responder una pregunta, que es si la longevidad se hereda o se construye.
0: Qué buena pregunta. Para mí se hereda.
1: Para mí tiene un poco de hereditaria, un poco tiene que ver con la epigenética.

0: Gato tiene siempre la respuesta,
1: ¡vamos!
0: Bien, es una pregunta que nos hacemos habitualmente y a veces en reuniones de amigos, reuniones familiares. Yo tengo padres que han vivido hasta los 90 años. ¿Cuánto voy a vivir yo? Y mirá, mis padres no llegaron hasta los 50, 60, 70. ¿Qué me va a pasar a mí? Bueno, es una pregunta que la ciencia respondió no hace mucho. Este año se publicó un estudio muy importante en la revista Science, en donde estudió cohortes, grupos de gemelos en distintos países y vieron que cuando uno estudiaba lo que se llama la mortalidad intrínseca, es decir, esa que viene con el envejecimiento, las enfermedades y separa la de los accidentes, la genética explicaba alrededor del 50% de lo que es la variación de la duración de la vida, es decir, de la mortalidad. Antes nosotros pensábamos que se estimaba que esto dependía entre un 20 y un 25%. ¿Y por qué justamente pensábamos que era menos? Porque no se estudiaban la influencia de las muertes por accidentes, por violencia, por infecciones. Entonces eso diluía un poco la señal genética. Y más tarde este año se hizo otro estudio en el Albert Einstein, en donde también compararon hijos de centenarios y vieron, digamos, en distintas cohortes de más de 4.000 personas, que las personas adultas mayores que tenían padres centenarios tenían menos riesgo de desarrollar enfermedades o de morir a corto plazo. Entonces, confirmó de alguna manera el estudio inicial publicado por Science.
1: Claro.
0: Pero acá la pregunta que ustedes me pueden hacer,
1: Sí,
0: che, ¿qué
1: sí.
0: pasa con el otro 50%,
1: Claro,
0: no?
1: ahí está la otra faltante, sí.
0: Bien, entonces la primera parte es estadística, es lo que uno hereda, pero el otro 50% depende de nosotros. Y justamente uno vio en los últimos 100 años que la expectativa de vida se duplicó, pero no se duplicó porque cambiaron los genes o nuestra genética. Cambió porque tenemos agua potable, porque aparecieron vacunas,
1: Claro,
0: antibióticos, porque hay más
1: claro.
0: educación, mayor control de la presión arterial, medicamentos. Entonces hay cuestiones medioambientales y temas que decidimos nosotros.
1: A veces, Doc, ¿qué
0: Sí.
1: pasa con las personas que a veces, digo, una ve una persona de 30 y la verdad que parece de 50 y aquella persona que
0: ¿Por qué
1: quizás
0: me
1: tiene 5?
0: mirás?
1: No, no, yo no te miro,
0: Ah.
1: estoy mirando la cámara. Y esa persona que quizás esté llegando o
0: Yo
1: tiene
0: parezco de más, yo
1: 50
0: parezco de
1: y
0: más.
1: parece de menos, ¿no? ¿De qué depende también? Porque, bueno, si está el factor hereditario, está el factor de la epigenética, está el factor de lo que uno hace, ¿por qué hay tanta diferencia muchas veces?
0: Mira, hay un detalle, una disquisición que
1: Sí.
0: es entre el ser y el parecer, digamos. Yo lo
1: Ajá.
0: del parecer, que es una cuestión estética, lo dejo a un costado, pero sí voy a la diferencia entre lo que es la edad cronológica y la edad
1: Sí.
0: biológica, que es lo que creo que me estás
1: Claro,
0: preguntando.
1: claro.
0: Entonces, una persona puede tener una edad biológica igual a su edad cronológica, que es la que dice tu DNI, que esa no va a cambiar.
1: Sí.
0: Puedes tener una edad biológica que es superior a esa o una edad biológica que es inferior. Y esto depende mucho de tus hábitos, de qué huellas estás dejando y qué impronta estás dejando por arriba de tu ADN, que es lo que vos mencionabas como
1: Sí,
0: epigenética, y
1: sí.
0: que puede influir en esa edad biológica que hoy tenemos lo que se llaman biomarcadores y
1: Claro.
0: relojes biológicos que pueden medir exactamente esto que vos estás
1: Claro,
0: hablando, ¿no?
1: tratar
0: Que es
1: de
0: la edad
1: sincronizarlos,
0: biológica.
1: ¿no? De sincronizarlos y hacer desde nuestro lugar lo que podamos, porque a veces uno no toma conciencia esto de no quiero hacer gimnasia, digo, no fortalecer los huesos, ¿de dónde se agarran los músculos si no tenemos un esqueleto fuerte, ¿no?
2: Doc, una pregunta así medio a lo bruto. Tengo un
1: Sí, un
2: amigo,
1: amigo, siempre es un
2: sí,
1: amigo,
2: que tiene
1: obvio.
2: 34 años y está muy canoso, extremadamente canoso. Eso, ¿es hereditario? Es decir, si papá o mamá es canoso, canosa, ¿voy a seguir el mismo camino o también influyen otros factores?
0: No, no, si tenés padre, estamos hablando de las canas, ¿no? Pues no te
2: Sí,
0: escuché muy bien. Hablas,
2: canas,
0: ok,
2: canas.
0: sí, de las canas. Sí, tiene un componente hereditario, te
2: Muy
0: diría un
2: importante.
0: porcentaje altísimo, con lo cual,
2: No
0: digamos, si
2: lo puedo
0: tenés padres
2: evitar.
0: que fueron
2: Mi amigo,
0: hereditarios,
2: digo,
0: perdón.
1: queda canchero igual.
0: Pero queda, te queda bien, te queda bien. A tu
2: Pero
0: amigo
2: te
0: le queda
2: dijimos que
0: bien.
2: era un amigo, doctor.
0: A tu amigo, ¿no?
1: Doc, a ver, tres tips o lo primero que la persona puede hacer, ahora dice, bueno, quizás no tuvo un cuidado con su cuerpo de acá en adelante, pero de acá en adelante, ¿qué puede hacer para mejorarlo? Cortito, pues ya nos tenemos que ir.

0: Primero, descansar bien. El sueño es clave porque todo ocurre, la reparación ocurre durante la noche cuando descansamos. Sí. Segundo, el órgano más importante de la longevidad es el músculo. Entonces, trabajemos fuerte el músculo, hagamos ejercicios de musculación.
1: Sí.
0: Tercero, trabajemos también la actividad aeróbica y... finalmente, fortalezcamos los vínculos sociales. Hagamos cosas con amigos, con gente, digamos, que realmente nos llene el corazón, el espíritu, porque esa es la forma, digamos, en la que vamos a vivir, no solamente más, sino también mejor.
1: Me encantó ese mensaje.
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1: Amigos de Pilotos de Primera, muy pero muy buenas noches. ¿Cómo les va? Bueno, el placer de reencontrarnos en una nueva programación, día jueves, junto con Sonia Carrizo en los controles. Estaremos compartiendo esta hora destinada pura y exclusivamente a toda la actividad del deporte motor, en la previa de lo que va a ser la visita del TN con sus clase 2 y clase 3 al circuito de Río Cuarto, en la provincia de Córdoba. Un circuito que ya comenzó con actividad en el día de hoy, porque como estaba previsto, se dieron los primeros ensayos en tan sentido en el trazado cordobés, un circuito que bueno, siempre genera buenos espectáculos, sobre todo por las condiciones, por las características del trazado, esa larga recta, más allá de que se ha cortado, por ahí como hemos analizado en el transcurso de la semana con algunos de los protagonistas del TN, y que lleva a quizás no extenderse como se extendía antes, ¿no? A tener que frenar antes, pero es un peaje mucho más exigente porque es prácticamente una horquilla, una curva mucho más cerrada que la que presentaban en el trazado anterior. Y bueno, obviamente después de todo lo que es el sector opuesto, la curva de la tranquera, la curva de ingreso a la recta principal, donde hay que salir bien pisado, es un circuito que realmente se presta muy bien para lo que es el espectáculo del TN. Y como decíamos, hoy ya hubo pruebas en el trazado río-cuartense, porque estuvieron en pista Emiliano Patano y Nicky Trocet, concretando sus primeros ensayos del fin de semana. Mañana también hay previsto pruebas en este mismo escenario, ya a horas de lo que va a ser el arranque de la actividad oficial. Está previsto de que giren mañana Emiliano Spataro, Nicky Trocet, o sea que tanto Spataro como Trocet continúen, en este caso con los ensayos durante el día de mañana, y se sumarían Valentín Aguirre y Gastón Llanza. Llanza que, como ya lo hemos mencionado, está de regreso a la clase 2, está de regreso a la divisional menor justamente del TN. Se han confirmado los inscriptos para lo que va a ser esta competencia. Vamos a estar hablando de ello, vamos a estar dando a conocer el listado ya concreto de los pilotos que formarán parte de la actividad. Pero bueno, también tenemos para mencionar que en el plano regional se estará presentando en este caso el Speedway, que tendrá actividad en el Oval, el Club Social y Deportivo Guglielmi de Deró. También estaremos hablando un poquitito de eso y de algunas novedades que han surgido en las últimas horas. Una noticia que no se esperaba realmente, si bien se sabía que quizás por ahí las expectativas estaban algo lejos de lo que se pretendía en algún momento, ¿no? La verdad es que el caso de Nico Barrón y su llegada a la Fórmula 2 había causado muchísimas ilusiones y expectativas, sobre todo porque, bueno, parecía ser uno de los pilotos que actualmente, obviamente, tiene un potencial enorme, junto con Colapinto, sin dudas, y que había demostrado tener capacidad como para estar en la antesala a la Fórmula 1 y hasta incluso con chances de por ahí, ¿por qué no?, cerrar algún acuerdo con alguna de las escuderías de Fórmula 1. Sabemos y se conoce la relación que tiene Barrone con Cadillac, principalmente con el grupo GM, en sus actividades dentro del mundo Endurance. Pero bueno, lejos quedó ese arranque de campeonato donde Nico realmente mostró destellos importantísimos, o sea, muy buenos, con muy buenos parciales, una rápida adaptación al Fórmula, después de estar mucho tiempo sin conducir autos de Fórmula. Habían sido muy buenos los ensayos previos, ensayos de pretemporada con el equipo Van Hammerford, y la verdad es que, bueno, se esperaba un poco más, ¿no? De hecho, en muchas carreras estuvo a la altura de su coequiper, de Rafael Villagómez. Pero, bueno, nada, se fueron dando muchas cosas y muchos errores o muchas situaciones del equipo, principalmente, ¿no? Más allá de falencias o de situaciones. Bueno, de hecho, la última carrera en el circuito de Madrid había estado segundo en los entrenamientos, después tuvo ese golpe en la clasificación que entiendo limitó un poco el fin de semana de Nico, y a su vez se dio una particularidad en la carrera principal, cuando venía como para también ser animador, el equipo tarda en enviar la orden de ingreso al sector de boxes para el recambio de neumáticos, y cuando decide hacer el recambio de neumáticos y le confirma a Nico que ingresa a boxes, la carrera se relanza. Entonces la verdad es que se dieron algunas cuestiones que entiendo fueron, no sé si desgastando, pero sí fueron dejando lejos los objetivos que se planteaba Barrone para esta temporada. Y hoy anunció que no va a continuar en la Fórmula 2 y no va a continuar en el equipo Van Hammerford, obviamente. Si bien todavía no se sabe qué va a ser del futuro de Nico Barrone, hay una realidad: Nico está muy bien considerado en el ámbito del automovilismo Endurance, del WEC, y además tiene una relación con Corvetto, con el grupo GM, entonces sería muy factible de que pueda estar concretando algunas carreras de Endurance de aquí a fin de año. Lo que no se descarta es que Nico pueda estar en la Fórmula 2 en la próxima temporada, formando parte de alguna estructura que sea un poco más competitiva o que esté más afianzada en la divisional. A ver, no se descarta, no se confirma tampoco, ¿no? Tampoco es que hay seguridad en que esto pueda llegar a suceder, pero no se descarta la chance de que Nico pueda continuar en Fórmula 2 en la próxima temporada. E incluso, también se ha remarcado, a través de algunos medios especializados, el hecho que a lo largo de este tiempo Nico ha entablado ciertos contactos y relaciones con equipos de Fórmula 1, ¿no? Es como que han tenido algunos contactos, algunas charlas, y que en todo eso, bueno, algo puede llegar a surgir, algo se puede llegar a dar. A ver, estamos en el mes de septiembre, es cierto que ahora empiezan todos los movimientos pensando en lo que va a ser la temporada venidera, se empiezan a dar algunas chances porque quedan algunas butacas vacías y equipos salen a buscar, en este caso pilotos, para poder ocuparlas. De hecho, recuerden ustedes que Barrón el año pasado ya tenía la chance incluso de correr las últimas competencias porque habían quedado algunas butacas libres. Es un ámbito muy diferente al de la Fórmula 1. Por ahí, llegar a la Fórmula 1 y encontrar una butaca libre en Fórmula 1 es mucho más difícil. En Fórmula 2 entiendo de que es un poco más abierto. Así que bueno, habrá que esperar qué pasa con las alternativas de Nico. Una Fórmula 2 que además estará estrenando auto el año que viene. Es un auto nuevo, es un auto que cambia para la próxima temporada. Eso también es un dato interesante porque, bueno, pone a todos en las mismas condiciones. Así que, bueno, habrá que esperar. Ojalá se dé, porque hacía mucho tiempo que Argentina no completaba todos esos casilleros previos a la Fórmula 1, ¿no? De poder tener un representante en cada una de las categorías que son de escalera a la F1. Este año se logró, bueno, obviamente con Colapinto en F1, con Barrone en Fórmula 2 y con Matteo Conashi, el ítalo argentino, en Fórmula 3. Ojalá que, más allá de esta situación, de que Nico haya anunciado que no continúa dentro del equipo Van Hammerford, dentro de la Fórmula 2 también, alguna chance se dé, que se abra alguna posibilidad y que, bueno, obviamente tengamos al piloto nacional en la próxima temporada, porque no formando parte de esta categoría y con alguna chance, alguna posibilidad de estar ahí con algún trato, alguna conexión con algún equipo de Fórmula 1. Reitero, la realidad es que Nico tiene una cierta llegada y una cierta proximidad al equipo Cadillac de Fórmula 1 por la estructura, digamos, por la conformación de General Motors con sus diferentes marcas, con Cadillac, con Corvette en el caso del WEC, y es ahí donde Nico es este piloto oficial de General Motors dentro del ámbito de Endurance. Así que bueno, habrá que esperar cómo continúa justamente la historia del piloto argentino. Es una noticia que, bueno, a ver, por un lado nos da pena anunciar, porque bueno, entiendo que todos los amantes del automovilismo deportivo un poco veníamos con esa seguidilla de mirar Fórmula 2, de estar pendiente de Nico, de estar pendiente de Franco. Bueno, lamentablemente es algo que no va a continuar, al menos para la proximidad, pero bueno, ojalá que todo se pueda encarrilar para que Borrone pueda, ya pensando en el 2027, estar presente dentro de lo que es la F2. Muy bien, hablábamos de TN Clase 2 y Clase 3, el listado de inscriptos para lo que va a ser esta competencia, 30 autos en lo que refiere a la Clase 2, confirmados Francisco Coltrinari, Renzo Blota, el piloto de Comodoro Rivadavia, Juan Pichu Kreitz, el crédito de Villalonga, que ayer dialogaba con nosotros, Santiago Robledo, el piloto de Marcos Juárez, Marcelito Guevara, el de Deró, que regresa en esta fecha, otro de los que pasó por los micrófonos de piloto de primera en la semana, Bautista Roqueta, Juan y Canela, el piloto de Rafaela, Máximo Doncino, Andrés Calderón, Gastón Martínez, el piloto de Kemu Kemu, Martín Leston, Valentino Quattrocchi, Tomás Marchesín, Martín Mura, confirmado también Santino Valerini, Bruno Pache, Brian Reynoso, el tucumano, Diego Farina, el piloto de Santa Rosa en la provincia de La Pampa, Pablo Colazo, Nahuel de la Santina, también confirmado Franco Bodrato Mioneto, Diego Casais, Juan Martínez Luchanz, Ezequiel Bastidas, el paranaense, Gastón Llanza, el misil de San Vicente que regresa en esta fecha, recordamos, va a estar con el Chevrolet Onix del JPM Racing, con el chasis a cargo de Gabriel Rodríguez y los motores de Rubén Guerini. Confirmado también Sergio Fernández, Tommy Vitar, el piloto mendocino, Martín Blasic, el piloto de Oberá, en la provincia de Misiones, Franco Romano y Thiago Ferrari serán los pilotos que presentará la clase menor del TN. En lo que refiere a la clase 3, serán un total de 34 los protagonistas en esta fecha. Confirmamos el campeón Julián Santero, Jorge Barrio, Alfonso Domenech, Joel Gassman, Fabián Gianantoni, el piloto de Capitán Bermúdez en la provincia de Santa Fe, Jonathan Castellano, Matías Muñoz Marchesi, Leo Larrauri, Lucas Vicino, Sebastián Gómez, confirmado también Leo Carducci, Miguel Chaurro, Adrián Percasa, el de Villalonga, que ha tenido una jornada extensa de pruebas, en este caso el villalonguense, previo a lo que va a ser la presentación en el trazado de Río Cuarto, confirmado también Ramiro Cano, Lucas Tedeschi, Matías Cohen, Facundo Chapur, Facundo Arduzo, Agustín Canapino, Facundo Márquez, Jeremías Olmedo, Juan Cruz, Benvenuti, Bautista Damiani, el piloto de 9 de julio, Javier Berlo, el negrito de Villa Mercedes en la provincia de San Luis, que regresa en esta fecha, confirmado, debutando, la hormiga de Lanús, Emiliano Spataro, que tendrá en este caso a Luciano Monti, en lo que refiere al chasis y los motores de Esteban Pou, en la atención del Chevrolet Cruz que tendrá en sus manos, el uruguayo Mauricio Lambiris, que también en este caso formará parte de la actividad para esta fecha, Valentín Aguirre, el torpedo de Arrecifes, que con el Toyota Corolla de la Lebucci Racing estará en pista, motorizado por Esteban Pou, debutando en este caso en la divisional de manera titular, Leo Pernía, Thiago Martínez, el piloto de Río Gallego, Brian Quevedo, el piloto de Ingeniero White, que estará en este caso con cambios, porque formará parte de la estructura de Jerónimo Tetti con Chelo del Cruz, la atención de Sebastián Properi en el chasis y los motores de Federico Domínguez. Nicky Trocet, otro de los que debuta este fin de semana, el piloto de Arrecifes, que en este caso con el Toyota Corolla del Monti Motor Sport, con Luciano Monti en el chasis y Esteban Pau en los motores, tendrá la chance de acceder a la clase de 3. José Manuel Urcera, otro de los que formarán parte dentro del listado de pilotos para esta fecha, y Ever Frenetovich, el representante de Venado Tuerto, serán los pilotos que formarán parte, los 34 nombres que formarán parte de la actividad para el TN en el circuito de Río Cuarto en la provincia de Córdoba. Gracias a la colaboración, como siempre, inestimable, como la colaboración de nuestro querido colega y amigo Luchito Iriondo, tenemos la posibilidad de escuchar el testimonio de Emiliano Spataro, el piloto de Lanús, que como bien decíamos, estará debutando este fin de semana en la clase 3 del TN, hoy con pruebas en el trazado de Río Cuarto. Hablaba con Lucho Oriondo y esto le decía.
2: Con Emiliano Spataro, largo, trabajaron todos hoy.
3: La verdad que difícil el día, difícil porque se nos presentaron varios problemas. O sea, teníamos previsto que algo podía pasar, no tanto. Pero bueno, ahí solucionamos casi todo. Menos una vibración rara que tiene el auto, Así que nada, tenemos bastante trabajo ahora para ver si mañana podemos lograr mejorar un poquito esto.
2: No estás conforme, pero estaba previsto de que hoy por ahí el día sea de esta manera.
3: No, sí que pudiera pasar alguna cosa en el auto, digamos, de armado o de desconocimiento propio del equipo. El auto está muy desequilibrado, lejos de un equilibrio lógico. Y eso es lo que más me preocupa todo. Después, bueno, una vibración que no pudimos sacar en todo el día. Vibra la transmisión y no sabemos qué es. Así que nada, ahora vamos a elaborar un poco en eso, a ver si podemos encontrar a ver qué pasa.
2: O sea, si viene la noche larga acá.
3: Pareciera.
2: Perdón, pero ustedes están acostumbrados a trabajar. En tu caso también, que te gusta involucrarte, es un estilo.
3: Ah, no es el ideal, pero si hay que hacerlo, lo hacemos.
2: En cierta parte, el hecho de venir hoy y mañana justamente era para parte, no todo.
3: Sí. Sí, porque vimos en las condiciones que vino este auto, que vino con muchos elementos que evidentemente hacía mucho que no funcionaban, ¿no? O sea, que capaz que ni siquiera eran del auto, porque no nos encontramos con un auto que la verdad que le faltaba mucho trabajo, el equipo no estaba para eso. Tenemos un equipo chiquito que está para hacer el TC, digamos, y tendría que haber incorporado más gente para hacer el Turismo Nacional a como vino el auto, ¿no? Pensamos que venía un auto bastante más armado, por lo menos eso es lo que nos habían dicho, que el auto estaba casi listo para largar. Y bueno, todo ese trabajo, que evidentemente no lo hicimos del todo bien, ahora estamos tratando de acomodarlo y por lo menos el fin de semana tratar de ser más o menos competitivo.
2: Esto sigue mañana, ¿no?
3: Sí, sigue mañana la lucha, no vamos a bajar los brazos.
2: Chao.
3: Hasta luego.
1: Muy bien, ahí estaba la palabra de Spataro, bueno, hablando un poco de la situación, ¿no? En definitiva, con la cual estará afrontando el fin de semana. Incluso deslizando, ¿no?, alguna cuestión en relación al estado del Chelo de Cruz, con el cual estará incorporándose a la clase 3 y bueno, la situación en definitiva sobre la compra del auto. Bueno, suele darse, ¿no?, este tipo de situaciones. A veces es difícil que se expresen, ¿no?, que se den a conocer. Bueno, Spataro no se guardó nada y dejó bien y claro que bueno, el Cruz no llegó de la mejor manera. Vamos a hacer la primera de las pausas en esta emisión de día jueves de Pilotos de Primera y al regresar vamos a estar con más información a través de Red de 10 con más Pilotos de Primera.
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1: Muy bien, nos metemos en este segundo bloque de Pilotos de Primera a través de Radio 10. Y bueno, una de las novedades que surgieron en las últimas horas tienen que ver con la llegada de Fran Pérez Nonemacher al TC Mouras dentro del equipo de Julio César Catalamagni. Y es por eso de que estamos en contacto con el piloto del Alto Valle, un apellido ilustre de nuestro automovilismo deportivo, pero en el caso de Fran, ya desde hace algunos años transitando su propio camino, que incluso marca con algunos títulos en referencia a lo que es el automovilismo de la zona de Neuquén. Fran, ¿cómo estás? Muy buenas noches. El agradecimiento por atendernos, por darnos estos minutitos y bueno, por hablar acerca de esta chance, de lo que puede llegar a ser ya la confirmación, ¿no? En definitiva, de tu debut dentro del TC Mouras.
13: Hola Mauro, muy buenas noches, un saludo muy grande para vos, para todos los chicos ahí en la radio y para toda la audiencia. Acá estamos, tachando los días, contando los días para ya estar arriba del auto, la verdad que muy emocionado y muy agradecido a todos los que forman parte de este proyecto para poder estar hoy en día pensando en estar en el nivel nacional del automovilismo argentino.
1: Bueno, a ver, desde hace mucho tiempo se venía trabajando en la chance de dar el saltito al automovilismo nacional, ¿no? Se habían hecho algunas pruebas, había estado cerca en su momento del Mouras, también hace algunos meses atrás con alguna chance de estar debutando en las pick-ups, que bueno, en definitiva no se dieron, se terminaron cerrando y llega esta chance, esta posibilidad de estar debutando en el Mouras y con un equipo que bueno, es muy cercano a ustedes.
13: Sí, sin duda, como decimos, hace rato que venimos intentando proyectar a nivel nacional. No se nos hubiera concretado, más que nada por algunos otros problemas presupuestarios y toda la situación que todos conocemos, como está el automovilismo hoy en día y la situación en el país. Así que seguimos trabajando y logramos ahora un gran acuerdo con una familia amiga, como es la familia Catalán-Magni, que nos abrió las puertas de un gran equipo como tienen ellos allá en Arrecife para poder estar presente en el TC Mouras.
1: Bueno, comentamos un poco acerca de la chance en sí, porque sabemos que siempre hubo algún contacto con la familia Catalamagni. Recuerdo que, no sé, hace ya un par de años que se había dado alguna charla, la posibilidad de concretar alguna prueba. Bueno, ¿cómo se da que ahora se concrete esta chance, esta posibilidad? ¿Con qué auto vas a estar recorriendo? Bueno, ¿cómo se conforma un poco el proyecto en sí?
13: Vamos a estar con el Falcon que tienen los chicos allá en el taller, que era perteneciente a del equipo de Julio, que lo corría Niki Trocet en PC. El auto está hecho a nuevo, completo, un trabajo espectacular de parte de todo el equipo allá y con motores de la familia Tártara. Vamos a tratar de estar girando directamente ya el viernes en los entrenamientos oficiales de la fecha.
1: Bueno, o sea que se va casi directo al fin de semana, sin ninguna prueba previa.
13: Sí, así tal cual, vamos derecho a trabajar consciente y con tranquilidad, pero sabiendo que ya estamos en los entrenamientos oficiales.
1: Bueno, ¿tenés la chance de debutar en el TC Mouras por el título alcanzado en el TC Neuquino, es así? ¿Ese título te habilita a prácticamente pegar el salto al TC Mouras?
13: Sí, eso es lo que nos abrió las puertas de saltear el TC Pista Mouras y vamos a tratar de aprovecharlo, ya que este es el año en el que en el que hay que afianzarse dentro del ranking de del Moura por la habilitación.
1: Bueno, por otro lado, en relación un poco a esta chance, digo, venís de ser campeón en una categoría que es muy similar, digamos, el TC Neuquino, en el último tiempo, en cuanto a cuestiones reglamentarias, ha quedado muy cerca de Mouras. Obviamente que hay diferencias técnicas y demás, pero por ahí te entusiasma el hecho de justamente de que ese salto no sea muy grande de lo que es el Neuquino al Mouras.
13: Sí, considero que lo que decía es verdad, que se ha avanzado mucho en el zonal, por ahí en el utilizar el mismo rodado de gomas y demás, pero también hay que tener en cuenta que la diferencia de potencia es muy grande y que la caja en H no es lo mismo que la secuencial, y hay un par de detalles que hacen que el desafío sea bastante grande, y más que nada también que los pilotos que están en actividad ahora vienen corriendo todo el año con sus autos y en el trazado de La Plata, y yo lo voy a estar conociendo directamente el fin de semana, así que creo que más allá de estar por ahí similar al manejo de lo que sería la Chevy con tanto de carga aerodinámica y demás como teníamos en el Zoral, va a ser un desafío bastante grande.
1: Más allá de esta cuestión, digo, ¿cómo lo venís preparando al debut? ¿Se miran cámaras? Bueno, obviamente, seguramente también es algo que ha hecho en el último tiempo, ¿no? Porque sabemos que has estado acompañando la categoría y has estado un poco cercano también a algunas estructuras, pero ahora ya con mayor material o con mayor hincapié, mirando un poco, metiéndote un poco en clima.
13: Sí, está mirando muchas cámaras a bordo, adquisiciones de datos y demás. Información que me comparte tanto la familia Catalán como la familia de Ochoa, de Vierma, que son grandes amigos también, y tengo la suerte de compartir todas estas intimidades con ellos y que me den una mano tan grande como lo hacen. Y después preparando mucho con simulador y con intensificación en el gimnasio.
1: Bueno, digamos que se le está metiendo bastante de hora entonces a la previa del debut.
13: Sí, la verdad que es un sueño que se me está presentando y que estoy trabajando lo máximo posible para representar a mi provincia de la mejor manera, a mi zona, a mi zonal y a todos los que son parte de este proyecto, que la verdad que estamos en un momento muy difícil para competir en el automovilismo y aún así todos aportan su granito y su buena onda para poder estar ahí acá presente.
1: Bueno, ¿y el viejo cómo está viviendo esta alternativa, esta posibilidad de que estés dando saltito al automovilismo argentino?
13: No, mi papá muy contento, siempre apoyándome como desde un principio y liberándome de toda presión. Siempre lo considero como un gran profesor que me ha dado la vida y aprovecho mucho de disfrutar todo esto con él, con mi tío, con mi tío el Nene, con mi tío Henry, que me apoya siempre. Y con mi hermana y toda mi familia, que son todos refierreros, mi mamá y mis tíos, mis primos, que siempre están presentes. Así que todos en familia estamos pasando por un momento muy bonito.
1: Bueno, me imagino que va a ser grande la delegación que te va a estar acompañando en el debut.
13: Sí, la verdad que estamos ya revolucionados ahí buscando alojamiento y demás, tratando de estar todos juntos.
1: Bueno, Fran, por último, ¿venías haciendo algo este año? Te vimos en algunas carreras del Turismo Pista del Valle haciendo alguna carrerita, pero no lo que refiere al TC Neuquino.
13: No, este año la verdad que nos enfocamos plenamente en lograr utilizar el pase que nos daba el campeonato. Fue una decisión difícil porque, como decís vos, no me subí a nada hasta el fin de semana pasado, que corrí la de invitado gracias a Sergio Massa allá en el Turismo Pista del Valle. Por lo menos ya aceitamos un poco las manos, competimos con pilotos que están en un muy buen nivel, como Camilo Echeverría, como Andrés Domini, como todos los que participaron, Isidro Fernández. Fue un lindo fin de semana para ir sintiendo el roce.
1: Bueno, Fran, vamos a estar siguiéndote desde acá, con referencia a lo que va a ser tu experiencia dentro del TC Mouras. Sabemos que desde hace mucho tiempo se venía trabajando junto con el viejo y el resto de la familia en la posibilidad de pegar el saltito al automovilismo argentino. De hecho, hace algunas semanas atrás hablábamos de cuando se caía la chance de estar compitiendo en las TC Pickup. Pero bueno, viste que esto del automovilismo siempre da revancha y las posibilidades surgen y se dan. Hay puertas que se abren, otras que se cierran, pero bueno, ha llegado el momento de poder concretar tu debut dentro del TC Mouras. Imagino que más allá de todo lo que concierne, más allá de los objetivos que seguramente se van planteando y de la posibilidad de estar incursionando en esta categoría, que a su vez forma parte de una escalera ambiciosa dentro de lo que es el plano TCista, el hecho de poder también mostrar todo lo que ha sido tu formación como piloto a lo largo de todo este tiempo y desde muy chico en las categorías del Alto Valle.
13: Bueno, amigo, muchas gracias por tus palabras, la verdad que es muy linda, siempre es lindo estar rodeado de gente como vos, como toda la que tengo la suerte de que me rodee y que me apoye en los momentos buenos y en los momentos malos, y como decís vos, sí, disfrutar cada momento de todo lo que se compra, porque la verdad que se trabajó muchísimo para estar hoy presente, y más allá de tratar de buscar el mejor resultado, obviamente, que se pueda, disfrutar de cada salida a pista como si fuera la
1: última. Abrazo grande, Fran. Lo mejor para lo que viene. Saludo grande al viejo y a meterle con todo, amigo.
13: Bueno, amigo, muchas gracias a vos por el espacio y déjame también agradecerle a la familia Escarcela en la indumentaria, a mi tío Henry Costilla y a todos los que hacen posible que yo esté hoy presente en una categoría tan importante, a Yailante y a todos los que van a ir apoyando este proyecto.
1: Ahí estaba la palabra de Fran Pérez Nonemacher, que estará debutando próximamente en el TC Mouras con un Falcon de la familia Catalán Magni. Julio César y el cabezón Pérez Nonemacher, si se habrán sacado chispa, ¿no? En la clase 3 del TN con los R18. Bueno, ahora los encuentra en una alternativa, en un proyecto muy lindo, con Fran formando parte de la estructura del Pingüino dentro del TC Mouras. También es cierto, como decíamos recién, ¿no? Recién confirmaba Fran, el hecho de que también tiene un vínculo muy cercano con la familia Ochoa, con Hugo, con Joaco, con Benja, y son también un poco quienes están acompañando la actividad de Pérez Nonemacher en este saltito, en este cambio, digamos, de categoría, en esta posibilidad de llegar al automovilismo argentino dentro de lo que es el TC Mouras. Así que es un poco también lo que se viene para el transcurso de estas próximas fechas del TC Mouras, que con esto que mencionábamos ayer de la clausura del Autónomo Platense, habrá que ver cómo se reordena el calendario también, ¿no? Pasamos un poco a lo que refiere al plano regional, porque dentro de muy pocos días, 10 días, poco menos, se puede decir casi una semana, las categorías regionales estarán llegando al Autódromo de Viedma, Superturismo Clase 1, Clase 2, junto a la categoría Fusión 6 Sur, el Sport Prototipo. Resta saber qué pasará con la Fórmula 3CB, pero en definitiva se dan algunos regresos, y uno que entiendo es muy esperado, porque se ha trabajado y mucho tratando de cortar la mala racha, la mala fortuna que lo viene persiguiendo, es justamente la del doctor de la comarca. Estamos hablando de Nico Fantón. Nico, ¿cómo estás? Ante todo, muy buenas noches, bienvenido a Radio 10 Bahía Blanca, Pilotos de Primera. El placer de echar un ratito con vos y de analizar un poco lo que es este regreso a la clase 1 en Superturismo, cómo se viene gestando todo.
14: Hola, Mauro, ¿cómo estás? Buenas noches para vos y para la audiencia también. Sí, como dijiste vos, volviendo después de un parate que resultaba necesario, porque veníamos de resultados que a medio nos estaban echando para atrás, así que decidimos frenar una fecha, armar bien todos los fierros, armar bien el motor de repuesto y encarar esta última partecita del año con todo en orden, como para dar vuelta a la página y cambiar la racha.
1: Un año o una primera mitad del año que te ha cacheteado fuerte, ¿no? Porque venías teniendo muy buenos resultados parciales, de hecho se había terminado el año con un gran funcionamiento, pero es como que costó el arranque, ¿no? Costó un poco el comienzo de este 2026.
14: Sí, costó. Tuvimos mala suerte, ¿viste cómo es esto? Por ahí se despelota el fin de semana con una mala clasificación y ya te despelota todo el panorama. Pero sí, hemos tenido mala suerte, nos paramos muchas carreras, llegamos muy pocas de la primera parte. Y sí, como decís vos, una cachetada tras otra, ¿viste? Quiera o no, más allá de que son carreras de auto, viste que tiene la parte de la motivación es importante para el piloto y para el resto del equipo también. Así que, sí, tuvimos unos cachetazos lindos, pero siempre con las ganas de volver y de sumar, y la verdad que la categoría está en un momento espectacular y, queremos ser parte también del momento de la categoría, así que con todas las ilusiones renovadas.
1: Hablando un poco justamente de este punto, ¿En qué se ha trabajado en el Fiat 1 para lo que va a ser el regreso, el retorno a la categoría en el próximo fin de semana en Viedma?
14: Bueno, en realidad trabajamos en todo, digamos, revisamos un repaso general, desarmamos, dejamos todo en condiciones, cambiamos bastantes elementos, trabajamos en sobre todo en los motores, que tuvimos la mala racha básicamente con eso, así que terminamos de armar el motor bien y armamos el de repuesto también. Así que principalmente trabajamos en eso, en pensar en la confiabilidad del auto y que no se pare. Ese es el objetivo que tenemos para el fin de semana que viene y tenemos todas las fichas puestas en eso.
1: Hablando un poco justamente de este punto, ¿no? De lo que ha sido quizás la falta de confiabilidad, ¿también te ha limitado en la posibilidad de trabajar un poco el resto del auto, sabiendo que bueno, la categoría experimentó un cambio de neumático para este año que a muchos les costó entender, ¿no? Y aprender un poco acerca de las tendencias que se iban manifestando con este nuevo compuesto?
14: Sí, totalmente. Eso fue, bueno, sí, las primeras dos fechas fue tremendo poder adaptarnos a eso. La verdad que sí, sé que hay pilotos que lo pudieron hacer muy rápido y muy bien, y otros que no. Nosotros estuvimos en el grupo del que nos costó mucho, la verdad que cambió mucho el auto, pero bueno, de a poquito le fuimos encontrando la mano, pero es como, viste cómo es, una ola. Si el auto no funciona y no te permite girar, es muy difícil poder desarrollar todas esas otras cosas que vos estás diciendo, o sea que sí, es tal cual lo decís vos. No, nos costó mucho, pero bueno, pudimos. Ese tema de la goma creo que ya lo tenemos bastante trabajado.
1: Bueno, es cierto que quizás, principalmente en lo que refiere a la vuelta rápida, ¿no? De cómo entender un poco las tendencias, de cómo trabajar el neumático para salir a buscar el giro veloz en clasificación, pasa a ser quizás un poco más exigente en ese punto de tratar de cerrar la vuelta perfecta en el intento, a diferencia de lo que era la Pirelli el año pasado.
14: Sí, es impresionante el cambio. La verdad es que se nota mucho la primera vuelta de la goma nueva y tal vez la segunda, pero la primera sobre todo. Es muy distinto el auto y hay que aprovecharla al máximo. Y si no puede aprovechar esa vuelta, después se hace muy difícil porque la goma se viene muy para atrás. Después aguanta en ese ritmo casi todas las vueltas que seguís dando, pero cambia mucho en respecto de lo que es la primera vuelta y la segunda, te diría, en relación al resto. A diferencia de la goma anterior que tal vez te permitía tener un margen más para tal vez en clasificación, en una de las últimas vueltas, poder hacer el tiempo más rápido. En este caso es muy difícil. Cambió mucho. Pero bueno, es para todos iguales y está bueno. La verdad que es algo lindo y algo distinto. Tener que preparar el auto para salir y poder meter la vuelta rápida, lo más rápido posible, justamente.
1: También es cierto, entiendo, Nico, que hoy por hoy el presente de la categoría y el nivel que ha alcanzado, con nuevos autos que se han sumado, nuevos pilotos que han, entiendo, elevado un poco la vara, ¿no? Se ha puesto exigente en el hecho de que uno no puede regalar mucho al momento de una clasificación o en el trabajo del fin de semana.
14: Sí, es absolutamente cierto lo que decís. La verdad que la categoría ya hace muchos años que viene así, y siempre de manera ascendente. Yo ya tengo, debo tener como cerca de 10 años, te diría, en la categoría, y fue constante el crecimiento y el perfeccionamiento tanto de los autos como del nivel de pilotos, y en este momento justamente está pasando por un momento bárbaro. Hay muchos pilotos, muchos chicos jóvenes, muchos pibes que van muy fuerte, que tienen mucha experiencia anterior en karting y en esas cosas, y bueno, por ahí para nosotros los más viejitos nos cuesta bastante más, sube la vara, como decís vos, pero bueno, es lindo el desafío también, y está bueno estar ahí corriendo con ellos, y es muy satisfactorio cuando podemos tener un buen resultado y equipararnos también a los pilotos más jóvenes que vienen sumando.
1: Bueno, y en eso, ¿cómo se hace para contrarrestar? Creo que alguna vez charlamos un poco, ¿no?, de también las nuevas modalidades del automovilismo, el tema de la cámara, el simulador, de la adquisición de datos, esas cuestiones que también uno tiene que empezar a incorporar, ¿no?
14: Sí, la verdad que cuesta por los tiempos, ¿viste? Ese tema de practicar fuera de la pista, nosotros giramos el día de carrera, incluso hasta nos cuesta. Mira, nosotros ahora, por ejemplo, hubiésemos querido hacer alguna prueba antes del fin de semana, pero si no se puede, es muy difícil porque es complicado con los trabajos, con los tiempos, poder coordinar todo, y es difícil. Y lo mismo esto que decís, de los simuladores, eso no tengo ni idea. Nunca me subí un simulador, me encantaría, pero no lo he hecho, la verdad que no lo he hecho. Pero bueno, se contrarresta a la vieja escuela, tratando de ir lo más rápido posible y tratando de tener buenos resultados y, como te digo, que el auto no se pare.
1: Bueno, pero en eso también lo has demostrado, ¿no? El año pasado ganaste un carrerón, una final bárbara. Digamos que se puede, en definitiva, se puede estar a la altura de los chicos que vienen empujando abajo, que por ahí tienen más dedicación, más tiempo, o administran mejor estas herramientas que recién hablábamos.
14: Sí, sí, pues, yo siempre digo, son carreras de auto. Yo cuando el auto está bien, está en forma, obviamente hay pilotos muy, muy buenos, muy rápidos, pero se puede, lógico que se puede. Sí, es cuestión de que el auto te lo permita y después tener también la racha, porque tiene una cuota de suerte también el automovilismo y a veces se te da. Esa carrera que vos decís que ganamos, cierto, la ganamos bien. Fue una segunda final que se da la posibilidad de que uno puede hacer una grilla invertida, y la verdad que el objetivo que tenemos siempre es poder tener un buen resultado en clasificación y poder tener un buen resultado en la primera final, que es lo que buscamos y lo que, por ejemplo, esta fecha es lo que apuntamos todos los cañones a eso.
1: Bueno, también por lo que mencionaba recién, entonces, por el hecho de lo que sería la actividad del fin de semana, prácticamente iría a ser el día sábado, ¿no estaría girando previo a lo que sería el fin de semana en sí, el arranque, digamos, de la actividad oficial?
14: El viernes, decimos.
1: El viernes,
14: el viernes vamos a estar ahí lo más temprano posible y tratar de dar todas las vueltas que podamos para probar el auto y probar los cambios y girar y tratar de girar todo lo que se pueda. Esperemos que el clima nos acompañe y ahí estaremos firmes.
1: Bueno, Nico, lo mejor para este regreso. Sabemos, como bien decía recién y un poco lo veníamos hablando, se ha trabajado mucho, hay un esfuerzo muy grande, tanto tuyo como de Nico Kreis, de Cala en los que es amortiguador, el viejo siempre empujando, sí. La familia también apoyando. Sí. Ojalá que se pueda dar un buen regreso. Ver la bandera a cuadros, entiendo que ya sería un paso muy grande, y obviamente si se da con un buen resultado también, como para alimentar un poco la autoestima y encarar con todo lo que resta de esta temporada dentro de la clase 1 de Superturismo.
14: Bueno, Mauro, muchas gracias por tus palabras. Sí, esperemos que sí, por mí y por toda la gente que está alrededor del auto, como decís vos, que está esperando un buen resultado y que la verdad que labura muchísimo. Nico, ahí en Villalona, realmente es para sacarse el sombrero, porque es un tipo que trabaja, viste que es un tipo de pocas palabras, pero que trabaja mucho, que tiene mucho conocimiento y que realmente está siempre pensando en cómo mejorar y cómo ir para adelante, y lo mismo que el resto de los chicos que trabajan en el auto, mi viejo que también está constantemente encima de todo, así que sí, ojalá que podamos tener buenos resultados. Te agradezco el buen augurio para nosotros, y bueno, gracias a ustedes por estar siempre, por llamar, y bueno, nos veremos el fin de semana con las transmisiones también de ustedes, que también le dan un empujón muy grande a la categoría nuestra.
1: Abrazo grande, Nico, nos vemos el fin de.
14: Un abrazo, Mauro, saludos, chau, chau.
1: Ahí estaba la palabra de Nicolás de Fantón, quien estará regresando, como bien decíamos, a la clase 1 del Superturismo la próxima fecha, que tendrá lugar sobre fines de septiembre. Faltan 7 días, creo que es 25 y 26, si no estoy equivocado, en el trazado de Viedma, en la provincia de Río Negro, ya ingresando en la parte final justamente del calendario 2026 de la actividad. Hacemos la segunda pausa y al regresar estamos ya con la parte final de esta programación de Pilotos de Pie.
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1: Muy bien, nos metemos ya en el último bloque de este Pilotos de Primera de día jueves. Y bueno, como decíamos también en el inicio, algunas alternativas que se van dando en lo que refiere a la actividad del deporte motor. Se han dado a conocer los horarios para lo que va a ser, en este caso, el fin de semana, lo que sería la actividad para el TN en el trazado de Río Cuarto. Bueno, a la espera de, más allá de las pruebas que, como bien decíamos, tendrán lugar ya en el transcurso del día de mañana, tal como estaba previsto y tal como anunciamos también, son pruebas no oficiales en la actividad central. Estará comenzando el día sábado, desde las 8:40, el primer entrenamiento, 8:10, perdón, porque también hay que destacar, se va a estar presentando el turismo internacional en el trazado cordobés. Así que 8:10, la actividad para el turismo internacional, 8:40, el primer entrenamiento para la clase 2, 9:50, el primer entrenamiento para la clase 3, a las 11 de la mañana, el segundo entrenamiento para la clase 2, 12 horas, segundo entrenamiento para la clase 3, a las 13 horas se estará generando un segundo entrenamiento para el turismo internacional, así está pactado al menos la actividad entonces para esta primera parte del sábado. A partir de las 14:50, la clasificación para el turismo internacional, 15:20, la primera clasificación para la clase 2, a partir de las 16:10, la clasificación para la clase 3, a partir de las 16:55, la primera serie para el turismo internacional, 17:30, lo que sería la segunda serie del turismo internacional, y 17:50, se estaría realizando la segunda clasificación de la clase 2. En la clase 2, bueno, tiene un intenso cronograma de actividades para el día sábado, porque son dos entrenamientos y dos clasificaciones, digamos. Sostiene, en definitiva, el formato, que por ahí tenía un día viernes con dos entrenamientos y la primera clasificación, mientras que el sábado disputaba la segunda clasificación en la serie. Bueno, digamos, la actividad sigue siendo la misma, pero comprimida en tan solo dos días, para lo que es la clase menor. Para el día domingo, a las 9:55, la primera serie a cargo de la clase 2 a 5 vueltas. A partir de las 10:30, la segunda serie a 5 vueltas de la clase 2. Recordamos, la clase 2 va con dos series, ya desde hace una fecha viene con dos baterías. La clase 3, 10:55, primera serie a 5 vueltas. 11:20, la segunda serie a 5 vueltas. 11:45, la tercera serie a 5 vueltas. La clase 3 sí está con tres baterías. A partir de las 12:20, la final para el turismo internacional a 14 giros. A las 13:05, la vuelta previa y final a 18 vueltas o 35 minutos de la clase 2. Y a partir de las 14:05, la vuelta, primera serie a 5 vueltas. 11:20, la segunda serie a 5 vueltas. 11:45, la tercera serie a 5 vueltas. La clase 3 sí está con tres baterías. A partir de las 12:20, la final para el turismo internacional a 14 giros. A las 13:05, la vuelta previa y final a 18 vueltas o 35 minutos.

0: Lo que refiere, como anunciamos entonces, a una nueva actividad del fin de semana, ¿eh? El TN que con sus dos clases llega, ¿no?, justamente al trazado Río Cuarto. Sí, bueno, también destacar un poquitito en cuanto a la actividad del fin de semana, lo que será el regreso de el campeonato argentino de Speedway, el ex campeonato invernal, como yo les dije el otro día, para mí sigue siendo campeonato invernal, más allá de que han cambiado de nombre, pero el campeonato argentino, que bueno, tendrá en este caso una nueva programación o el reinicio, si se quiere, la reanudación del calendario este próximo sábado en el óvalo del Club Social y Deportivo Guglielmi de Deró, con la presentación de las categorías 50 centímetros cúbicos, 200 y 500. A partir de las 10 de la mañana se abrirán las puertas para el ingreso de los pilotos. A las 14 horas estarían, en este caso, comenzando ya con las actividades, con las competencias de pista. Y para las 18:30, se estimaba 19 horas, depende de cómo se vaya dando el día, se estaría ya poniendo punto final a la actividad en el trazado orense. Se estima de que se puede estirar un poquitito, que incluso las últimas competencias del 500 quizás puedan llegar a generarse con luz artificial, con el sistema de iluminación, el buen sistema de iluminación del óvalo de orense. Así que bueno, es una linda alternativa también para un día sábado, poder disfrutar de lo que es el Speedway y de a poco, bueno, empezar a tomar un poco de ritmo, ¿no? Empezar a entrar en calor para lo que va a ser el próximo campeonato internacional, que promete y en buena medida, promete en buena medida para lo que va a ser justamente esta nueva edición del Campeonato Internacional 2026-2027. Si bien todavía no hay confirmaciones, si bien todavía no hay confirmaciones, reitero, pero bueno, se habla de la posibilidad de que lleguen varios pilotos internacionales a formar parte de lo que sería el certamen internacional. Ojalá que sí sea, sabemos que se está trabajando fuerte, de que hay muchas expectativas en torno a esta posibilidad, así que bueno, habrá que esperar si es que se pueda llegar a concretar, ¿no? La llegada de seis extranjeros, como se anuncia, para el 500 centímetros cúbicos. Por último, para destacar, información que como siempre nos brinda la gente del Supercar del Sudoeste, este próximo sábado de 14 a 18 horas habrá entrenamientos en el Kartódromo Carlos Saldamando, emplazado en la zona del Autódromo de Bahía Blanca, de 14 a 18 horas, entonces pruebas libres en el Kartódromo de Tierra, ahí Fabio Orlando seguramente trabajando fuerte en lo que refiere al piso y al circuito en sí, así que bueno, se confirman entonces entrenamientos libres este sábado de 14 a 18 horas en el Kartódromo Carlos Saldamando de Bahía Blanca, sobre todo para los chicos de Supercar, ABK, todos aquellos que practiquen actividad en tierra, actividad en tierra, bueno, pueden estar girando el próximo sábado de 14 a 18, repetimos, en el Kartódromo Carlos Saldamando. Muy bien, nosotros ya vamos llegando al final de esta programación. Mañana vamos a estar con mucho material para compartir. Vamos a estar hablando un poquitito de lo que se viene con las categorías zonales, también con algo de Speedway. Vamos a estar hablando también de la gente de la ABK, porque se está trabajando mucho en el Kartódromo del Club Atlético Saavedra para lo que va a ser la próxima visita de la Asociación Valiense de Kart de Trazado, que bueno, desde hace mucho tiempo no tenía competencias, no tenía fechas y que bueno, ha confirmado la posibilidad de que la ABK esté compitiendo en este trazado serrano en el transcurso de la próxima fecha. Creo que también se da a fines de septiembre, así que también vamos a estar hablando un poquitito de eso. Bueno, mucho material para compartir, como siempre, a través de los micrófonos de Piloto de Primera, a través de Radio 10. Nosotros cerramos esta programación. Gracias, como siempre, Sonia Carrizo en los controles. Nos esperamos mañana desde las 20 horas con más pilotos de primera, con más deporte motor a través de Radio.
1: Se baja la bandera a cuadros y esto fue Pilotos de Primera, con toda la información del automovilismo local, nacional e internacional, Speedway, Midget y las grandes categorías del motor. todas pasan por ahí.